0: Lobo Medina.
1: Y parece que cobró penal Lobo Medina. Y digo parece porque no marcó nada, pero están todos los jugadores parados en el punto del penal y los de Huracán protestando. Y fue penal nomás, se lo llevó puesto el jugador de Globo que quería cerrar, que era Lescano, a Lucas Elarayán. Y sobre el final del partido, en la última jugada, porque habían agregado 5 minutos, ya estábamos llegando al minuto 50, termina cometiendo el penal luego del empate. Huracán se quedó y le dio la posibilidad a Belgrano para que siga avanzando. Sobre el final, Belgrano tiene la posibilidad de ganar el partido. Le va a pegar Pacerini, da toda la sensación de que le va a pegar Pacerini.
2: Es penal, ¿eh?
3: Le pegan la rodilla.
2: Fue penal, fue penal.
3: Cerramos los títulos, dale, Majito, cerramos títulos, dale. Y nos metemos en el relato.
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3: Bueno, le va a pegar Pupo, le va a pegar Pacerini.
1: Va Pacerini, las últimas indicaciones de Luis Lobo Medina. Ya estamos en 52 minutos y medio, se habían agregado 5.
3: Qué locura, ¿eh?
1: 1-1 el partido, con muchas polémicas también, 2 goles anulados.
3: Le pegó sin querer.
2: No, pero esta fue penal.
3: Pará, le pegó sin querer y más, no le pegó más fuerte porque se dio cuenta y aminoró, no alcanzó a frenarse del todo.
1: Llegó tarde.
2: Sí.
1: Le va a pegar Pacerini. La orden de Lobo Medina, algo le dice a Galíndez que no se adelante. Ahora sí, todo listo. Pacerini lo hace y lo gana. Se tiene que terminar, no queda más. La orden del Lobo Medina. Pacerini pegó en el travesaño. Pegó en el travesaño. Y es final del partido en Córdoba. Fue la última nomás. Empataron Belgrano y Huracán 1-1. Pacerini erró el penal que dio el empate final.
3: ¿Sabés quién lo festeja, no? Dylan Godoy dice,
2: sí,
3: si Pacerini tiene 54 años, erró el penal, no voy a poder pegar en el palo yo.
2: No, pero Pacerini no
3: lo reventó
2: ser.
3: El travesaño.
2: No puede errar ese penal.
3: Ah, no puede ser.
5: ¿Cómo no se puede? Todos los penales
2: Maradona,
5: se pueden
2: errar. No, perdón.
5: Messi erró penal, ¿no?
2: Perdón. Pacerini, que es un jugador que ha vivido tanto del gol y que justamente lo que se le marcaba en el último tiempo es que se había alejado del gol y un poco más acercado
3: decisión,
2: a la asistencia.
3: Una decisión que tomó.
2: Bueno, podés cerrar este penal.
5: No se puede.
1: Tomé la decisión de alejarme del gol.
2: Y bueno, pero evidentemente le pasó.
5: No puede. Ya está, el Termolandia nos ha invadido.
2: Vos decís Termolandia. María José me dijo las peores cosas que me dijeron en este tiempo.
5: Gente equilibrada, gente mesurada. Dice, no podés cerrar este penal.
2: No podés cerrar el penal. La verdad es que cuando vos pateas el penal que no tiene rebote, porque no tiene rebote.
5: Sí.
2: ¿Y qué es el hincha? ¿Qué es el fútbol si el hincha?
5: No, terrible. Terrible.
3: Roberto,
5: terrible.
3: ¿Cómo está el tema del tiempo? Porque te noto abrigadito.
5: No, ahora está lindo, pero bueno, se viene un fin de semana.
1: Escolari, ¿eh?
5: Mucho frío, frío polar.
3: Como diría el amigo Leo Gallego, él de para dormir.
5: Media grosera.
3: No.
5: Para dormir con media.
3: Bien abrigadito.
5: Lo encontré allá, Leo. Estuve en Córdoba, MP.
2: A un león herbívoro.
5: Me encantó. A mí me gusta ir en los partidos, adentrarme en la previa para conocer cómo es la estructura de un club. Y tuve la chance de hablar bastante, te va a interesar, Leito, con Ricky Álvarez. Y también me contaba gente de Vélez cómo es la estructura. Me interesó saber cómo un jugador de Vélez llega a primera. Más allá de la curiosidad que pueda tener Guillermo Barroso Chelotto. Y vi tres personas y digo, che, ¿y estos quiénes son? En la previa, sentaditos en el banco, hora y media antes, salieron todos los pibes a caminar la cancha, todos los pibitos de Vélez, los grandes no salieron a reconocer el campo. Una hora y media, viste, salen a distenderse. Y me contaron que hay un tal, pregúntale Marcelito a Guillermo, hay un tal Pepe, pelado, grandote, que es el encargado de subirle a Guillermo en los puestos que Guillermo reclama. Digamos, Echeloto dice, Pepe, vení.
1: Necesito un 8.
5: Necesito un 8, un 4, un extremo izquierdo. Y Pepe tiene listo para el técnico de la primera división, el 4, el 8 y el extremo izquierdo, y así sucesivamente cuando el técnico de primera demande para subir a primera.
3: Los Echelotto reconocen que hay un sistema armado en Vélez
5: impresionante,
3: casi perfecto,
5: impresionante, casi. No hay club para Argentino Junior por allí. No conozco tanto, me gustaría conocer un poco más la estructura argentina.
3: Muy aceitado todo el esquema.
5: Tremendo, Marcelo.
3: No, está cerrado. A Leo, por favor, si lo podemos abrir.
5: ¿Cómo le vamos a cerrar el micrófono a Farinera, claro, señores? Ahí
0: por favor. Vamos a hacer un paro nosotros. Ahí en Vélez trabaja una persona que para mí es muy capaz en el fútbol, que se llama Sebastián Pait.
5: Sí. Estaba ahí, estaba al lado del tal Pepe.
0: Sí.
5: Quisiera saber cuál es
0: uno de los que organiza.
5: Claro. Pait es el coordinador.
0: Sí, sí.
5: Ahora, es llamativamente cuestionado en el fútbol, ¿eh?
0: Bueno, porque la gente que quiere cambiar cosas en el fútbol, en general el fútbol es conservador. Cuenta
3: resistencia.
5: ¿En serio? Sí. Porque yo noté resistencia de su paso por River.
0: Sí.
5: Y en Vélez también algunos lo murmuran.
0: Sí, pero para mí es un hombre que está, que tiene un...
5: ¿Lo conociste, Leo?
0: Sí, lo conocí. Me parece un hombre muy capaz. Y me parece que es un hombre con las capacidades y con la voluntad de cambiar cosas, de hacer las cosas bien. Después, mucha gente que está en un lugar de hace mucho tiempo no quiere que se modifique el statu quo. Entonces, a veces se producen esos choques culturales, pero me parece que es una persona muy capacitada, muy capacitada.
3: No, pero mirá que los Echelotto revolucionaron un poco también la selección de Paraguay, dejaron todo un esquema, y cuando vinieron acá, es más, de la reunión en la casa de Echelotto...
5: Pepe Greco, gracias a Rampolli. Saben todo, los muchachos de Pardiario saben todo.
3: En la reunión, en la primera reunión donde Berlanga cayó con 12 personas y había sangüí de miga para 4 o 5 nada más, estuvo ese señor sentado. Pite. Estuvo sentado, o sea, Berlanga lo llevó junto con Ricky Álvarez, llegaron con las manos vacías. Un club austero, Vélez, no. Y desembarcaron con mucho hambre, según relatan algunos testigos.
2: Ay, ay, ay.
3: Y bueno, los Echelotto.
5: Y eso que.
0: A comprar sándwiches los Echelotto.
5: Ricky te dice que la captación obedece a una zona muy próspera.
3: Yo creo que.
5: Y es posible, ¿eh? Pero a mí. Yo hablo mucho con gente del fútbol. Matías Caruso me dijo un día, después de haber trabajado en San Lorenzo, me dice: ¿Ves? Estábamos en Tigre. Hay una escuelita acá en la esquina. Y acá, en esa escuela de fútbol, de pibitos, hay un tipo que está trabajando para Vélez para captar.
0: Claro, no es así.
3: Aparte vos agarrás Merlo, Moreno, Camino del Buen Aire, todo por ahí, lo vas agarrando.
5: Eso es lo que dice Ricky, no, que es además, una cosa. Que favorece.
0: La Villa Olímpica tiene una infraestructura muy importante. Sí. Y Vélez además apuesta a eso. Es un club que se nutre, que vive, gracias a sus inferiores. Entonces también esos clubes les dan... mucha importancia.
3: Vélez tiene al 4 y al 3 de la selección argentina. Sé que uno va a ser polémico y
5: no, Joaquín no. García me gusta.
0: Joaquín García y Escobar.
3: Yo creo que el 4 tiene oficio. Sí, sí. Tiene oficio.
0: El 4 es un lateral de antes.
5: Pero pará, Simón Escobar es lateral.
3: Es lateral.
2: Y sí.
5: Y juega de extremo.
2: Y porque está ahí.
5: A mí me gusta. Talía
3: Gómez, ¿eh? El capitán juega de 3.
2: Claro.
3: ¿Qué querés sacarlo al capitán? Entonces
0: sí,
3: Lenco,
0: yo
3: lo felicito. Yo lo, no, sí, no. No, pero eso es otra cosa. Pero lo digo yo, es que. Esto es lo que demuestra que a los tercos hay que torcerlos y criticarlos. Los Echelotto dice, si el 3 es el capitán, yo no lo pueden parar más a Escobar. Entonces le busca un puesto de volante extremo.
0: Que piensen al revés, que juegue no, Gómez adelantado.
3: Son todos tiempos.
0: Que no tenga problema atrás, que tiene Vélez por ahí.
3: No, todos, porque todos para mí es un crack. Mirá que la palabra crack hay que cuidarla, no hay que decirse la cuenta.
0: ¿Quién es un crack? ¿Escobar?
3: Escobar.
0: Sí, parece.
3: ¿Viste que es?
5: A mí me gusta mucho.
2: Él es el chico que no puede controlar en la cancha de River el primer cuando tiene la jugada.
3: Sí, clara un palo ahí.
0: No.
3: Es el que le hacen el penal.
2: La única jugada que tuvo Vélez en el primer tiempo.
5: A mí me gusta el otro atorrante, Thiago Aguirre, chiquitito, patita finita.
2: Sí, pero juega
5: finita.
2: menos.
3: Sí, pero
2: Escobar parece que juega más.
5: Tiene menos minutos.
2: Sí.
5: Ah, pero
2: tiene menos minutos.
3: No, pero más 9.
2: Es más 9.
3: Aguirre más 9, claro.
2: Más delantero, sí.
3: Bueno, iba a jugar, pero bueno.
5: Lo vi. A Ener Valencia lo vi igual que a Ronaldo Martínez, ¿no?
3: Con una diferencia.
5: A Ronaldo Nazario, ¿eh?
2: No,
5: uno jugó un mundial. Yo creo que a Ener Valencia...
2: Volvió a la versión Boca-Recoleta.
5: Sí.
2: Él había mejorado en Boca-Racing y volvió a la versión Boca-Recoleta.
5: Con Racing tiene dos chances perfilados para definir y define mal. Pone mal el cuerpo, inclina mal el cuerpo. Yo creo que si Boca... hablaba de los méritos de Arrobarrena, MP, hoy. que le encuentra el único defecto de aquel partido con Riestra. Según Augusto César, rotación total de Boca mañana.
2: Tiene que hacer.
5: Rotación total.
0: Tiene que hacerla. Yo creo que es una decisión del Vasco, pero está bien tomada.
2: Tiene que hacerla.
5: Sí.
0: Está bien tomada.
5: Pero con Ener Valencia tienen que hacer un trabajo físico, porque el riesgo que hay con Ener, salvo que meta un gol mañana y se desactive, es que se lo lleve puesto la ola. ¿Cuál es la ola? Boca no te da muchas oportunidades, ¿eh?
0: Podemos parar un poco,
5: No, Leo, pero vos lo viste, lo vi en la cancha yo, no me lo cuenta nadie. Veo en la cancha a un tipo que está con otros registros, con otra velocidad.
2: Sí.
5: Lo debe estar asumiendo hasta el preparador físico de Boca. El profe debe decir, che, este necesita un acondicionamiento físico.
0: Pero, no, pero vos no podés pensar que Valencia esté como los demás.
3: No, pero tampoco.
0: 39 años.
2: No, 36.
0: Bueno, lo mismo, que si
2: es grande. Sí.
3: Este es un tema que Hugo lo puede tratar una noche, lo podemos tratar en un buen momento también, Hugo. Nosotros tenemos los mejores técnicos del mundo, son muchos nuestros, que son buenos de verdad. Nosotros tenemos muchos jugadores que son muchos. Ojo, muchachos, tenemos los profes que tenemos. Nuestros equipos vuelan.
5: El del Vasco es buenísimo,
3: Vos lo agarrás a Sarmiento y es un equipo que mete y va. Eso hay que estar preparado. Tiene 40 años Insaurralde, muchacho. Y vos mirá los jugadores en Sarmiento. Y mirá los jugadores Insaurralde de visitante. Y te va y te cabecea en el área de River o de Boca. Y vuelve corriendo. Los profes nuestros son buenos. Claro, vienen estos muchachos. Y nuestra liga es muy competitiva. Después tiene muchos defectos. Pero muchachos,
5: es muy difícil
3: jugar en Argentina. No subestimo, es difícil.
5: Es muy difícil.
3: En el Valencia, hoy por hoy.
5: Le cuesta jugar en Argentina.
3: No puede gambetear a un tipo. No la puede tirar para adelante.
2: Hasta le falta reacción. No le falta velocidad cuando va con la pelota. Le falta reacción de la arrepentización de lo que está sucediendo en la jugada. Yo entiendo que va. Que ejecutó bien el penal.
3: Lo atajó bien Marchori.
2: Pero la realidad es que él tenía que meter ese penal.
5: Pero mirá que no lo ajustó el tiro,
2: Tenía que meter ese penal.
5: Fue un tiro contra el palo,
2: Tenía que meter ese penal.
0: ¿Determinante con el tema de los penales?
2: No, pero...
5: No pueden errar penales para Guido,
2: No pueden errar penales, no. Pero voy a explicar.
3: No, yo lo que exijo para discutir de penales es que se informen como yo,
2: Exacto.
3: Si no los dejo participar,
2: No, yo no voy a...
3: Yo llamé a Carlito Carrer y le dije, Carlito, Godoy, toda la vida... Octava, séptima, todos los goles
5: patio
3: de penal.
5: Penales.
3: Patio penales toda la vida.
5: Y bueno, Guillermo dijo que hizo gol con Independiente el día que debutó.
3: El día que debutó, pateó el penal y no le pesó ni nada. Y pará, y no lo pateó mal,
2: No.
3: Lo que pasa es que, bueno, cuando no entra. No. O sea, patear mal lo pateó mal el arquero de River, Beltrán.
5: Anoche.
3: Patear mal para mí.
2: Martínez Cuarta, sí.
0: Sí. Lo pateó escandalosamente mal.
3: Bueno, no, pero, para Elías Gómez para mí lo pateó mal, porque lo pateó como si fuera un tiro libre.
5: Pero ¿sabes por qué? ¿Sabes por qué raro Borré y Dylan Godoy? Anoche lo hablamos con Ortigosa, un especialista de eso. El tema es que ellos, estas cosas las pueden hacer Messi y los genios nada más. Ellos, en la búsqueda de mirar al arquero para observar el movimiento del arquero antes y anticiparse y cambiarle de palo, dejan de mirar la pelota y golpean como pueden. No golpean ajustando, Marcelo. ¿Por qué crees que a Borré le dan el palo y por qué a Dylan Godoy le dan el palo? Porque la misión que tienen ellos es observar el movimiento del arquero. Cuando el arquero volcó por un lado, se la tiran al otro. Ahora, en eso de tirarse al otro, los genios patean bien sin mirar. Messi la puede poner contra un palo porque no necesita saber cómo golpea, en qué parte de la pelota
2: y
3: golpea.
2: Y así todo erra. Messi no tiene una expertise en el penal. Pero
5: esa fórmula Messi le dio resultados.
2: Pero pará, yo quiero decir esto porque no estoy hablando puntualmente de que lo ejecutó bien o mal. Yo lo que estoy diciendo es que a la luz de los hechos de cómo lo vemos a Valencia de mal futbolísticamente, él necesitaba meter el penal para salir del lodazal a la tierra firme.
3: Los jugadores que juegan en el exterior y especialmente extranjeros, yo creo que tienen una subestimación inmensa. Ellos creen que jugar en América es fácil.
5: Una papita.
3: Y ellos no distinguen. Podrá ser fácil en México, ¿no? Oye, manito, una cosa, una japa para jugar tremenda. No. Pero para fuera de broma, en serio. Pero la Argentina tiene nivel mundial, muchachos. La Argentina tiene nivel mundial. Entonces, para mí, Ener Valencia dice, voy, y al trotecito, abro el
5: me
3: pie.
5: Me alcanza.
3: La pongo. No te alcanza acá.
2: No, no, no es que no te alcanza. No, no es que no te alcanza.
5: Bueno, pero
2: ¿y? Te, no, no, no te alcanza, no. Te expulsa.
3: A los Brasil hacía Pasarini ese gol.
5: Te alcanza más en Brasil
2: expulsa,
5: que acá.
2: Te expulsa.
5: En Brasil tenés más ventaja. Te marcan menos que acá.
3: Sí,
5: acá no, no se la van a dejar tocar. Y no entra en el roce. Porque entra en partidos a campo abierto donde Boca se la tira para que quede perfilado. Ni así le alcanza.
0: No le gustó, me parece.
2: No, no, no.
5: Inquietante presentación. Para mí es un error grosero que Boca subestime el puesto del 9. Porque acertó con Vareiro, pero no acertó con los últimos. Ni con Ángel, porque nos estamos olvidando.
3: Ángel Romero.
5: Bueno, no, pero vino para jugar, jugó de 9 en Boca, Marcelo.
2: No, sí,
5: pero
2: no, mal. No, no.
5: Bueno.
2: No sea malo, por eso, no. ¿Qué? Jugó de 9 en un momento. Jugó de 9 en un momento.
5: Fue un fiasco,
2: de
5: Romero, ¿eh?
2: Conjunto vacío total de 9. Y fue él a improvisar ese lugar. Lo trajeron para jugar de segunda punta con un 9. Y al no haber nada, que es lo que va a terminar pasando, si Merentiel va a Uruguay. Si Gallardo se equivoca y lo llama a Ener Valencia, bueno, ahí quedará la nada misma. Entonces ahí tendrá que ir a jugar de 9 Dylan Gorosito, y no podés decir, no, trajo Boca a Gorosito para jugar de 9. No, se puso ahí porque no había nadie. Es lo que hizo Ángel Romero, no es que lo trajo para jugar de 9.
5: Bueno, tenemos mucha información del tema de cómo se va a jugar al fútbol argentino en la fecha FIFA. Creo que tenemos que trasladarnos a Córdoba una semana, porque ahí habrá...
0: mucho partido.
5: Habrá,
2: Copa Argentina
5: habrá
2: y selección.
5: La presentación de la selección y a los dos días van a jugar Boca y Racing.
3: A mí me cagaron a pedo porque dije que no le importa a nadie los amistosos, porque al comunicar Messi, que se, y dije, ¿y Messi juega? ¿Pero cómo va a jugar? Me retaron. Messi no juega ninguno.
5: Hasta ahora no viene Messi, ¿no?
3: Pero ¿la AFA por qué no organiza 4 amistosos para sacarle fecha a los suspendidos?
2: A Molina y a Paredes.
3: Ya que no van a ser importantes. Porque si vos me decís, bueno, conseguiste Alemania... Italia, España.
0: Hay un poco de improvisación en esto.
3: No, no sé por qué el comunicado de hoy, Hugo.
0: Sí.
3: El lunes vamos a comunicar cuáles son los rivales.
5: Bueno, porque están buscando rivales contra reloj, porque la Argentina o la AFA preveía una gira por China con Messi.
3: Sí.
5: Y porque sin Messi se habrá caído. Porque esto es un poco la marca,
3: dijo,
5: que decía MP.
3: Son chinos, no son.
2: ¿Quién dijo eso? Sin Messi no va ni al supermercado chino.
3: Tampoco subestimemos una selección subcampeona del mundo y campeona del mundo. Claro que Messi.
2: No, pero no te paga.
3: Claro que Messi.
2: No te pagan los chinos como para si vas con Messi que si vas sin Messi. Y con un amistoso muy incipiente de renovación, de jugadores.
3: No,
2: Europa no te va a dar los jugadores.
3: No subestimaría la selección argentina.
0: ¿Por qué Europa no te va a dar los jugadores?
2: Y porque no va. No creo,
0: FIFA.
2: Sí, pero no creo que te manden los jugadores.
5: Sí, como que no están obligados a cederlo.
2: O sea,
5: están obligados a cederlo.
2: O sea, ¿vos crees que Enzo Fernández, que está firmando el Manchester City por 140 palos, sí, viene a jugar?
5: Tiene que cederlo.
2: Viene a jugar acá contra, contra Bahamas.
5: ¿Vos crees que no lo va a convocar Scaloni?
0: Enzo le pide a Scaloni.
2: Yo creo que no va a venir ninguno de los que fue
5: los
2: al Mundial.
5: Los rivales van a ser africanos.
2: Yo creo que de los que fue al Mundial no va ninguno.
5: Como tenemos una conexión con África.
2: ¿Y si vinieron ahora?
5: Los rivales van a ser africanos.
2: Mauritania y...
5: Zambia.
2: Y Zambia. Ahí está.
5: Fueron aquella vez.
0: ¿Hay alguna
2: un balotaje otra vez?
0: De Sudamérica que no tenga los partidos confirmados.
5: Ecuador juega con Corea del Sur.
2: Y Japón. Los dos juegan.
5: Lo que pasa
2: y,
5: que.
2: Y en Oriente.
5: Sí, todos tenían previsto y la Argentina iba a China. La selección con Messi iba a China. Por ahora son 2 partidos. Pero bueno, voy a contar algún detalle más. ¿Por qué vamos a Córdoba primero? Porque el segundo partido va a ser en la cancha de River para que haya aforo total. Porque la reducción de aforo es de 1 partido. Y ahí van a tener la... A mí me gustaría que esté Messi, ¿eh? Aún como invitado de honor.
2: En la platea.
0: Pero tienen fecha ya, ¿viste?
5: Juegan, ¿no?
0: Sí.
5: Che, por fin Mourinho. Por fin nos dijo Mourinho algo que pensamos todos, ¿no? ¿Vieron lo que habló Mourinho de Messi?
0: Sí, muy bien.
5: Y dijo, tenemos que ver
2: ese
5: fútbol... aunque no nos guste tanto.
2: Exacto.
5: ¿Eh?
2: Tendremos
5: si lo
2: que ver
5: nosotros,
2: los partidos de Inter Miami.
5: Mirá estos tirabomba, cómo hablan de la MLS despectivamente. Fútbol menor. Marcelito,
3: buen fin de semana. A estar atentos.
5: Muchos temas.
3: A estar atentos.
5: Che, qué primicia metiste. Te felicito por lo de Tevez, ¿eh?
3: Yo te tengo que felicitar por lo de Ortigosa. No había hablado más Ortigosa.
5: Y sí,
3: o sea,
5: y le
3: para
5: tiró
3: mí hace años que no habla.
5: Sí, y
3: por
5: está
3: lo menos más de un año.
5: Es más, y lo noté dolido y molesto con San Lorenzo. Qué bravo que son los ídolos cuando se meten al barro, ¿no? Porque Ortigosa era un ídolo, Sí, claro. ¿Eh? Que de, hoy el hincha de San Lorenzo lo metió en el volcán ese.
3: Bien, nos vamos. Hay que estar atento el fin de semana. Hay que estar atento que no se viva ninguna situación extraña, nada. Atento el fin de semana, como hemos
2: dicho. ¿De árbitro? ¿De qué estás
3: hablando? ¿Qué le importa? Atento el fin de semana y el lunes, porque tenemos programas con todo, con Hugo. Adelante con. Tiene también gente ahí en Platense Riestra.
5: Sí, está el tiburón.
3: Tiene
5: lo
3: todo.
5: El presidente de Platense.
3: Que el lunes se va, así que felicitaciones por la Ortigosa y gracias por la felicitación.
5: Vamos, Marcelito, gran primicia.
3: Dije que menos mal que la apoyada por Arévalo, que después de decir que dije que Messi y Cristiano, que van a estar invitados para el partido.
5: Van a estar invitados.
3: Él quería que seguramente Pogba, me dijo. Entonces ahí fue cuando.
5: Su amigo Pogba.
3: Tiene 67 millones de seguidores. Yo dije, pero yo hablé de Cristiano, que tiene 768 millones, y después me dijo Patrick Ebra, gran TikToker.
5: Sí, claro. ¿Ah? Claro. Total, los vimos a todos. Totalmente. Che, primera vez que serían un equipo que coincidan Messi y Cristiano, ¿no?
3: Y mirá si será así. Mirá si será así. Eso solamente taparía lo que hay que estar atento durante el fin de semana. El lunes nos reencontramos, chau, Guito.
5: Un abrazo.
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0: arrancamos Fútbol 910. Perdón, Vilouta, cortina larga hoy. Pero creo que amerita, Me parece que amerita, Nacho.
1: Es una larga noche.
2: ¿Qué tal, Hugo? Buenas noches. Le pedimos disculpas a Paulo.
0: Sí.
2: Porque, bueno, Paulito, vos
1: no ver hombre.
2: A ver, espera.
0: Yo sé que no te gusta que estiremos la cortina,
2: pero,
0: Paulo.
2: Pero hay una cuestión. Los pruritos éticos y profesionales de Hugo Balazone nos están impidiendo arrancar 20 minutos con todo. Pero me parece bien que sea el chequear. Salir con el ancho de espada.
1: Si pasa eso, es la patada de Krupovies a Montenegro.
0: Me están grabando un mensaje.
1: Pero son esos que se autodestruirán.
0: La gente que se comunica conmigo no tiene misterios.
2: Bien, ok.
0: No mandan esos bombitas y qué sé yo. Mirá Augusto César,
1: la cara
0: está.
1: ¿Cómo anda?
0: Augusto, ¿no? ¿Estás preocupado, Augusto? ¿Eh?
3: No, es un día largo. ¿Puedo contar una intimidad?
0: A ver, dale.
3: No, que alguien le cierre la sesión a Fava porque dejó abierto el Gmail. Yo no sé cómo se hace.
0: Hay
3: que cerrar.
0: Yo que vos le chusmeo todos los juegos.
3: No entré. Pero Fava deja el Gmail abierto.
0: Pero tampoco está grave, no tiene el mail abierto, sí.
3: Sí, está abierto el mail.
2: Bueno, ahí está.
0: Sigue.
3: Ahí lo cerramos, Dani.
0: El mensaje sigue,
2: Sí.
0: Qué largos son los mensajes de audio.
2: Bueno, pero alguna escúchame, sin que vos rompas o te sientas que estás incumpliendo con tu ética periodística, algo decís, algo podés decir. Hay una protesta, un pedido, algo. Che, levanto la mano. Che, a mí me parece que debiéramos revisar esto.
0: Hay que ir a los reglamentos, ¿no?
4: Yo lo tengo claro.
0: Clarísimo.
4: Yo lo tengo claro porque lo pregunté temprano. Viste que antes se decía en el periodismo tres fuentes distintas y que no tengan relación entre ellas. Yo lo pregunté en dos que me importan porque sé lo que va a decir la tercera.
0: Me siguen grabando el audio.
2: Bien, bueno, el audio. Pero planteemos el tema.
4: Hasta ahora es un tema de redes.
0: Sí.
4: Por lo que sé.
0: Y, a ver, no tengo claro si algo que proviene de las redes debemos darle.
3: Sí.
0: Estado periodístico en un programa que mide 25 puntos de rating y tiene una responsabilidad.
4: Nosotros no podemos decir cualquier cosa.
0: No podemos hacernos ecos de redes.
2: Bueno, lo que podemos decir es, mira, en uno, perdóname, Hugo, en uno de los aspectos de la información actual, que son las redes sociales, hay un tema que tiene que ver de reglamento
4: mí,
2: y por eso fuimos a verlo.
4: Pero pará, el 90% de las cosas que salen en las redes
0: que
4: no tienen nada que ver.
0: ¿Cuánto dura la explicación?
4: Es larga para que la gente lo entienda, porque... Bueno, vos manejás el programa, yo no me meto.
3: Igual para yo no tomaría...
0: ¿Introducirte todavía en eso?
4: Para mí no tiene sentido lo que se plantea.
0: Bueno, la cuestión es que... Desde Vélez... me llegó el mensaje.
2: ¿Terminó? Che, ¿pero cuánto dura?
0: Dura 3 minutos 05.
4: Es la explicación. Tenés
1: que escuchar.
4: La mía duró 2:30.
0: A ver,
2: preguntás si se puede poner al aire.
0: No, porque es alguien.
2: Okay,
0: es un funcionario.
2: Okay.
0: Es un funcionario, pero que conoce como nadie estas cuestiones. Mientras, Tibu, escuchamos a Martín Palermo. ¿Te parece? Pero lo vamos a presentar con Pardo. 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
0: 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Escuchamos a Martín Palermo a través de Fabio Vallejo, dale.
5: Estuvimos muy erráticos en eso y que bueno, igualmente el rival te condiciona en la manera de jugar, que están todo el tiempo donde hay un jugador
6: llegar a,
5: había dos de ellos,
6: al gol o la manera de jugar de ellos, que fue obviamente el planteo de ellos desde un juego muy físico, muy intenso en ese sentido, que bueno, a veces por momentos a nosotros nos costó, más allá de que tuvimos mucho más la pelota, pero nos faltó en los últimos metros más precisión, estuvimos muy erráticos en eso y que bueno, igualmente el rival te condiciona en la manera de jugar, que están todo el tiempo donde hay un jugador nuestro, había dos de ellos, tres, y bueno, cortando jugadas, haciendo faltas, y sabemos obviamente a lo que juega Riestra, hicimos lo más difícil que era conseguir el gol, lo sostuvimos hasta, bueno, hasta, como vos decís, el gol de ellos, y obviamente que en esa igualdad, en la necesidad de ir a buscar el partido, a veces en esos últimos minutos quedábamos descompensados, no estábamos bien parados en las últimas líneas, y quizás eso me generaba un poquito de inquietud a que obviamente no nos hicieran el segundo gol, pero bueno, los que intentábamos en todo momento ganar el partido éramos nosotros, y lamentablemente no se pudo conseguir.
7: Martín.

0: primeros minutos del semestre y bueno, le falta ese ritmo de competencia a cada uno. Lo importante es que bueno, los lesionados empiezan a estar disponibles y me da más alternativas a mí. Descansaron algunos que venían acumulando varios partidos. Así que nada, está bueno la medida que podamos tener a todos para saber que estamos en tres competencias y la exigencia va a ser mayor. Y Saborido creo que terminó acalambrado, así que veremos cómo evolucionan en estos días para ver el día martes quién poner en Brasil para el partido con Fluminense.
1: Martín aquí, David Pintos para Crack del Sur. Quería consultarte sobre el nivel de Martín Barrios, que viene levantada y la verdad, después de hoy del cambio, creo que se fue aguando el mediocampo de Platense, porque hasta ese minuto de ese cambio eran superiores con la pelota y hasta quizás merecían llegar a un segundo gol, pero después es como que se perdió el equipo en el segundo tiempo.
0: Sí, no creo que haya sido a razón de la salida de Martín, porque Martín es el que más viene jugando minutos y obviamente que el desgaste es grande por lo que recorre, por su exigencia física. Y bueno, tampoco llevarlo al límite para que pueda llegar a generarle una situación de alguna sobrecarga o de alguna lesión, y sabemos lo importante que es Martín para nosotros. Y bueno, en ese recambio buscamos a Maxi, también es un jugador que puede lograr eso, obviamente, que está falto de ritmo y no está con la misma competencia que lo viene haciendo Martín, por eso quizás puede haber sido notorio en eso, pero después quizás lo que estuvimos muy imprecisos y errático, como dije, fueron en los últimos metros, los últimos tres cuartos de cancha, cuando teníamos algunas opciones con el ataque, no lo supimos aprovechar.
2: Martín, acá fue doctor Juan Bertaicel, ¿cómo estás? Bueno, hizo un gol en Encina, es importante. ¿Cómo está Jiménez? ¿Cómo lo viste a Sepúlveda en los primeros entrenamientos, pensando ya en quién tiene que ser el 9 en el partido con Fluminense?
0: Bueno, contento por Gonzalo, que volvió al gol. Eso es importante tener, también volvió a gusto a sumar minutos y el tener alternativas, obviamente, ante la baja tanto de Bobadilla como la de Lucho Jiménez, lo veo difícil. Obviamente está lento en la recuperación Lucho, hay que ir viendo día a día cómo está. Y lo de Bruno, bueno, es importante su llegada. Está bien, tuvo un solo entrenamiento, por eso no llegó a ser convocado para el día de hoy, pero bueno, obviamente que va a estar disponible para el próximo partido del día martes. Y bueno, y ahí veo, obviamente, tener esas opciones y esas alternativas es elegir y ver, analizando el rival, quiénes son los mejores.
3: Martín, buenas noches, acá Sofía Vilic para Nexo Radial. Son dos preguntas. ¿Qué aspectos que viste en el equipo el día de hoy crees que tenés que potenciar y tienen que potenciar los jugadores para el próximo partido? ¿Y cómo ves también al próximo rival, a Fluminense? Muchas gracias.
0: Sí, a ver, mejorar siempre tenés que mejorar. Desde el otro día en la derrota con Defensa y Justicia, algo obviamente debemos mejorar y corregir, pero el equipo siempre sigue compitiendo de la manera que uno propone o analizando el rival. Y creo que bueno, a lo largo del partido, a lo que sabíamos que iba a proponer Riestra, estuvimos en esa precaución y a su juego que hasta incomoda.
4: Bueno, hasta ahí Palermo, Tibu, gran laburo. ¿Te tengo, Fabio?
5: Sí, bien. Ahí escuchamos entonces lo que decía Martín Palermo, pero ya con la mente puesta en el martes, ¿no? El partido de la vida de Platense, porque tiene que ir a jugar en el Maracaná contra el Fluminense por los cuartos de final de la Copa Libertadores. Sabés que en la previa del partido, en un buen momento con MP, estábamos hablando con Gonzalo Arcieri y hablaba de la emoción, de todo lo que significa para Platense vivir todo esto y que está en vida con las tres competencias. Yo me quedo por acá, por otro sector, mientras termina de hablar Palermo, para ver si podemos conversar con alguno de los jugadores de Platense. ¿Te parece, Hugo?
4: Dale, Tibu, te escuchamos con MP también, con el presidente y demás. Bueno, nos llamás cualquier cosa, ¿te parece?
5: Dale, cómo no, Hugo.
4: Bueno, vamos a presentar este tema con Lacardeus. Acabamos de recibir información sensible

0: de la cuestión que empieza a tomar estado periodístico, que de las redes viene a los medios y que vamos a tratar de explicar.
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0: Bueno, la cuestión es que Boca frente a Vélez, Augusto querido,
2: sí,
0: y vamos tildando uno por uno con el equipo, puso 6 extranjeros en su lista.
2: Firmaron planillas.
0: Firmaron planillas 6 extranjeros. ¿Lo sabían?
2: Sí.
0: No, yo no.
2: ¿Quién?
0: No,
2: si
0: no.
2: Lo sabía, ¿quién?
0: Si lo sabía Boca,
2: ah,
0: eso.
2: Sí, claro. Boca dice, si querés explicar cuál es lo que se reclama,
0: bueno, a
2: desde
0: mí,
2: las redes se reclama.
0: A ver, explicar la situación. ¿Quiénes fueron titulares? ¿Quiénes fueron al banco? ¿Qué extranjeros que tiene Boca están nacionalizados?
3: Boca tuvo 8 extranjeros.
2: Pero 2 están nacionalizados.
3: Bueno,
2: no se los cuenta.
3: Boca tuvo 8 extranjeros.
2: Pero bueno, a ver, esto pasa habitualmente.
0: Vamos nombre por nombre.
2: No sé por qué salta ahora.
0: Bueno, sí. Vamos por nombre por nombre. No, pero porque no podés poner 6 en la planilla.
2: Pero dice Boca que uno de los 6 que puso tiene residencia argentina.
0: Bueno, explícalo bien, dale. Nombre,
2: a ver,
0: por nombre.
2: Yo voy... Es un tema reglamentario. Uno, cuando esto empieza a trascender durante el día, pregunta en Boca. Porque obviamente que es una decisión del cuerpo técnico, pero el cuerpo técnico también charla con la dirigencia de Boca.
4: Esto fue en el partido Vélez-Boca, Argentina, el último.
2: A ver, el arquero Montero, colombiano.
0: Sí.
2: Un cupo. Lozano, el lateral derecho, uruguayo, 2 cupos. Sí. Sebastián Villa, colombiano, 3er cupo. Merentiel, uruguayo, 4er cupo. Y después vos tenés en el banco de suplentes a Alarcón, a Palacios, 2 chilenos. Tenés a Romero, paraguayo, y a Valencia, ecuatoriano. Bien. Estos son los 8 que marca Pipi. De estos 8, Merentiel y Alarcón están nacionalizados argentinos.
4: No ocupan.
2: Hay que sacarlos.
5: Quedan 6.
2: Quedan 6.
4: De los 6.
2: ¿Cuál es el problema de los 6? Que vos podés tener 6 en un plantel y 5 pueden firmar planilla.
0: Se pueden 5.
2: Acá firmaron los 6. ¿Pero qué averiguó Boca? O esto es lo que nos cuentan nosotros.
0: Okay.
2: Entendemos que averiguaron. Que como Villa lleva jugando en la Argentina ininterrumpidamente más de 2 años, tiene la residencia laboral argentina y para la AFA no ocupa cupo. Quedarían 5. Es decir, que no habría ningún tipo de inconvenientes. Cuando ayer, uno en el fragor del partido y demás, pasó, y después ya a la medianoche había, che, pero ¿cuántos extranjeros jugaron? ¿Cuántos entraron? Porque entró Palacios, porque entró Valencia. Entonces se empezó a hacer como un caldo de cultivo y uno empieza a desglosar cada nombre de los que entraron. Claro. Boca cree que en ningún momento rompió ningún reglamento.
0: Bueno.
2: La explicación es la de Villa, que les di recién. Y que además, los que entraron, Villa, Valencia y el chileno Palacios, cumplen con un apartado que es cantidad de partidos jugados en selecciones nacionales.
0: Bueno.
2: 10 de mínima.
0: Pero pará, eso a mí me dijeron que no existe eso.
2: Ah, mira.
0: ¿A vos qué? ¿A vos te dicen que sí?
2: Sí, de hecho está en el reglamento. Mira, yo tengo el apartado.
0: ¿En el reglamento general de AFA o en el reglamento de la competición?
2: Mira, es que la Copa Argentina se rige por Liga Profesional. Y la Liga Profesional...
0: No, por AFA.
2: Claro.
0: La Copa Argentina es de la AFA. Todo lo organizativo, la Copa Argentina es de torneos, de la empresa torneos, pero todo lo reglamentario es órbita de la AFA.
4: Ok.
2: En el boletín especial 6425 de la Liga, de hecho no quiero mostrar quién me lo mandó, pero Boca tiene para hacer la presentación,
0: sí.
2: Le muestro a mis compañeros el apartado donde... Claro. Claramente habla de...
3: ¿Cómo está Vélez buscando muy
0: bien? Me siguen grabando mensajes. Esperá,
4: pero pará. Y después tiramos. Una de las partes del reglamento diría que si uno de los jugadores extranjeros jugó 10 partidos en su selección, no te ocupa cupo.
3: ¿Y cuál serían? Uno Valencia, sí. Y el otro cuál sería.
2: Tenés Villa, tenés a Palacios.
3: ¿Jugaron 10?
2: Todos han jugado selección.
3: No, hablo de mi ignorancia. No,
5: yo lo que pregunto es, Vélez... El departamento legal de Vélez debería tener cartas en el asunto.
3: No se preocupe en comprar jugadores, Vélez.
0: Mirá que es un tema delicado.
5: O están en un cumpleaños.
0: Mirá que es un tema delicado, Pipinio. La noche venía tranquila, veníamos Veníamos a divertirnos. Ah, che. Una camiseta de Boca, Boca.
2: Claro, mirá, del equipo de clasificado, Boca,
0: Está clasificada. La camiseta de Boca. La nueva. Es la nueva.
2: Es la nueva, claro, querido.
0: La que Adidas nunca nos manda.
2: Claro.
0: La que tampoco los clubes nos mandan. A mí, lo bueno de esto es que ningún club nos manda una camiseta ni para sortear con los oyentes. Y la
3: no
0: gente
3: nos compran.
0: Y la gente de Seven Sports somos incorruptibles.
3: Claro.
0: La gente
3: depende.
0: Así que. Y hay un presidente de la nación que dice que estamos en sobrado, ¿no? Seven Sports.
4: Seven Sports.
0: Seven Sports.
4: Bueno, sos parte de
0: ¿cómo
4: mi
0: tenés
4: vida?
0: Que hacer para llevarte? Le alegramos a un tipo, a un señor o a una señora.
2: Sí.
0: O a un joven o a una señorita. Le arreglamos.
3: 180 está.
0: El fin de semana le hacemos
2: la
0: el fin
2: vida
0: de semana,
2: la alegra. ¿Sabes lo que tiene la camiseta
0: 120
2: original?
0: Se la lleva. 180 está la nueva.
3: Digo, no, así que ya 180.
0: Mirá vos, Pipi. Volvió con los escuditos, ¿eh?
2: Sí, claro.
0: Con las estrellitas.
3: Sin nada ahora, ¿no?
0: Volvieron las estrellas.
2: Yo, mirá, soy muy particular en el tema camisetas y demás. Me parece que es muy de hincha saber si te gusta más o menos. A mí me puede gustar más o menos, por ejemplo, la rosa de su momento no me gustó tanto. Ahora, tema de debate de camiseta. En el bar de la esquina, muchachos, sí. Nosotros estamos en otra
0: bueno,
2: cosa.
0: Se va la camiseta de Boca esta noche.
2: ¡Hermosa!
0: ¿Cómo tenés que hacer, Walter? 11, 23, 24, 22, 22. Nombre y últimos tres. A las 23:55 anunciamos
3: al
0: el ganador.
3: Postor, pimba.
0: Es más, por algún travieso acá que se la quiera llevar,
3: no.
0: La voy a dejar en un cofre en recepción.
2: ¿La puedes dejar en ese auto que está estacionado ahí?
0: Con alguien de seguridad que la custodie.
3: Y la llave te la llevas a tu casa para que no pueda abrir el cofre.
0: Que sea la guardia pretoriana.
4: Pero, escucha, esa camiseta es de extranjero firmador de planilla.
0: ¡Oh,
4: no! Está buscando la oreja. Es el séptimo extranjero firmador de planilla.
2: A mí me gusta.
4: Había siete, la
2: me
4: séptima.
2: Gusta que alguien de River está más preocupado que los dirigentes de Vélez.
0: Tengo otro mensaje de voz de 1:26.
2: Escuche. Escuche.
0: ¿La seguís?
2: Sí, la sigo.
3: Una pizza,
2: entonces, para que la gente entienda, habitualmente y por reglamento. Podés tener en un plantel 6 extranjeros y firmar partido por partido. La planilla 5. Esto le pasaba a Gago, que tenía 6 y siempre uno se tenía que quedar afuera de los convocados porque no puede firmar.
4: Los 6 en los convocados o en el plantel. Tengo un plantel de 30. ¿Puedo tener solo 6 extranjeros?
2: Sí, en el plantel 6.
4: Plantel en general. Tengo 50 jugadores, solo
2: 6. Es decir, vos podés tener 6 contratos extranjeros.
4: Perfecto, ahí estamos.
2: Salvo que estén nacionalizados argentinos. Que es el caso de Alarcón, Merentiel.
4: Fantástico.
2: Que era el caso de Fabra, de Campuzano. Boca los nacionalizó a todos. ¿Cómo se nacionaliza un jugador argentino? Ininterrumpidamente 30 meses jugando acá. No importa para qué equipo.
4: Ok, 2 años y medio.
2: Exacto. Esta residencia permanente que Boca encontró en el caso Villa porque Independiente Rivadavia le firmó el contrato el 3 de julio del 2024.
4: Okay.
2: Es decir, que el 3 de julio de este año se cumplieron los 2 años de Villa en Argentina.
0: Me llega información, ¿eh?
4: A ver. Oy.
0: Me llega información.
4: Fuerte. Pero.
0: ¿Es verdad lo que dice Augusto César? El tema de la residencia.
2: Ajá.
0: Eso está a chequear por el Comité Ejecutivo. De si Villa tiene los 2 años, porque hasta ahora es una versión de Boca que vos decís.
2: A ver, sí, pero no es muy difícil. Te fijás cuando lo presentó Independiente Rivadavia, que es
0: acá,
2: lo que hice yo hoy al mediodía.
0: Acá va la bomba.
2: Ah,
0: para el espíritu de la AFA.
2: Sí.
0: Hombre. Boca cometió un error.
2: Uf.
0: Para el espíritu de la AFA, Boca cometió un error. Puso un extranjero de más. Lo que no significa para que el hincha de Boca respire y saque pasaje a Córdoba, que recaiga una sanción deportiva por incluir un extranjero de más. Pero sí, salvo que logren corroborar con el Comité Ejecutivo esto que cuenta Augusto César de la residencia, que es válido esto que dice, ¿eh?
3: Me encanta que
0: un jugador que supera los 2 años de residencia en Argentina pasa a no ocupar plaza de extranjero.
3: Me encanta que la AFA, cuando hay un reglamento, lo cumpla, como hicieron con los descensos, con las expulsiones de, por ejemplo, de Maravilla Martínez, que le dieron 3 y le bajaron a 1. Me encanta que los reglamentos de la AFA lo agarren y digan, no, chico, esto está escrito, no puede cambiar. Ascensos en el medio de un campeonato, descensos en el medio de un campeonato. Me encanta que la AFA respete los reglamentos como está a puño y letra con todos los casos.
0: Che, un viernes fuerte, explota el stream, ¿eh? A mí me dicen que Boca se somete a una sanción.
5: ¿Económica?
0: A mí me dicen que Boca se somete a una sanción. Entonces, si va a haber una sanción, en principio económica, Tali, porque es un error administrativo de incluir 6 extranjeros, pero no tiene perjuicio deportivo. Es curioso esto, ¿no?
3: Tengo un ejemplo.
0: Es curioso. Tengo un ejemplo. Esto es como los jugadores de doping.
3: No, sí. ¿Sabes cuándo? Cuando fue la final de Madrid, que a Boca la justicia y el tal le dio la razón económicamente, pero la Copa la ganó River. O sea, si fueron a juicio y demás, le dieron la razón y River tuvo una multa y le tuvieron que pagar a Boca un dinero. Le dieron la razón,
0: che, pero la Copa se la llevó River. Ahora, qué manera de correr riesgo, Boca, o sea, ¿eh?
4: Mira, y en una de las
0: ¿qué manera de correr riesgo, Boca,
4: en
0: ¿eh?
4: Una de las partes de las explicaciones, Hugo, que recibimos, era que...
0: Tenemos información de primer nivel, claro, ¿eh? Que... Lo hice cómplice a Nacho, ¿eh? para que sea mi...
3: Si te la de Bilardo.
0: Mi auditor.
3: Un testigo.
0: Un testigo.
4: No...
0: ¿Tenemos información de primer nivel, Nacho?
4: Claro, sí, total. No hubo una mejora deportiva por ese error.
0: Nos sacó ventaja, Boca.
4: Claro, no es que los que firmaron, el que firmó de más, no sé,
0: pero
4: el que
0: para,
4: firmó
0: para,
4: de más,
0: para.
4: Hicieron los goles. Eso es lo que yo interpreté.
0: Nachito,
4: eso es lo que yo interpreté.
0: Sí, sí. Esto ocurría mucho en el ascenso. Y ahora lo voy a chequear con un integrante del Tribunal de Disciplina de la AFA, de los viejos contactos que me quedaron del Tribunal de Disciplina. En el ascenso ocurría mucho el pedido de partido por inclusión indebida. Y perdían el partido, ¿eh? Por inclusión indebida, Pipi, vos que te criaste en el ascenso.
3: Hay cosas que cambiaron.
0: Cuando a vos reclamabas por inclusión indebida de un futbolista, ¿se acuerda que hasta pasó en la Copa Sudamericana?
3: Salvo en la Copa Libertadores 2018, que River incluyó mal jugadores y le dieron los partidos ganados.
0: Por Zuculini.
3: Y demás.
0: Sí, le pidieron perdón a Racing.
3: Claro,
0: por eso.
3: Le pidieron perdón, pero a Truden. Por eso te digo, el reglamento es muy particular. Antes por doping te sacaban los puntos. Hoy suspenden al futbolista. Antes por un doping, a vos te quitaban los puntos. Y hasta, o sea, perdías el partido y te quitaban puntos. Hoy suspenden al futbolista. Hay cosas que han cambiado.
2: Quiero agregar algo del tema
3: de Villar. Sí, así como la dirigencia de Boca se volvió aquella vez con los refuerzos.
2: De anotarlos.
3: Yo no sé si acá hubo una falencia o no. Lo que sí hay que destacar, que esto que le dijeron a Gusto, que claramente es el riñón de Boca, sus abogados y demás, estuvieron demasiado rápido para la letra chica.
2: Es que yo creo, Pipi, que esto se hizo sabiendo lo que estaban haciendo. No es, che, pusimos 6, a ver qué pasó. Si vos, aparte estamos hablando de un cuerpo técnico serio.
0: Es escandaloso esto, ¿eh? Tali, es un programa fuerte, Walter, recibe que explota el stream.
3: Es escandaloso si está mal.
2: Si está mal, a mí me suena la atención.
0: Tali, están pasando cosas, ¿eh?
5: Y yo me quedé. A ver, si es una multa económica, y pero ahora debería.
2: No, igual los noto más preocupados ustedes que a la gente de Vélez.
0: No, pará. Sí. A mí me anoticiaron los colegas partidarios de Vélez.
2: Muy bien.
0: Y empezó a tomar mucha forma en las redes. Ahora, y Nacho es testigo, lo usé como aliado. Nosotros acabamos de recibir información de primer nivel.
3: Está preocupado Marcelo González, el colega de la campaña de Boca, ¿eh?
0: Y sí.
2: Marcelo, sí, tranquilo, mira, Marcelo. No,
0: a ver.
4: Yo puedo ser testigo. Sí. Han cometido un error.
0: O sea, dice
4: la frase
0: AFA,
4: fue...
0: ¿eh? Han cometido un error.
2: Bueno, veremos si se junta el
4: comité. No, pero
0: han cometido un error. Porque esta fuente, que conoce los reglamentos y que no tiene por qué saber, porque ahora tienen que ir, sí, a los registros para saber los años de residencia de Villa, porque no tiene por qué saber hace que Villa reside acá en la Argentina.
2: Pero esto es muy fácil.
0: Pará, ¿Villa no se fue a Bulgaria?
2: No, pero estamos hablando de otra cosa. Pará. Esto es muy fácil. ¿Es llamar al señor Vila? Cosa que podemos
0: hacer
2: nosotros.
0: Agustín, preguntémosle.
2: ¿Cuándo le firmaste el contrato a Villa? Yo tengo fecha 2 de julio, presentación 4 de julio del 24.
0: ¿Qué día, Walter, lo presentaron? ¿4 de julio del 24?
2: Sobra tiempo. Y además voy a aclarar otra cosa.
0: Ahí, Villa, ¿eh?
4: No, pero si son 30,
0: meses tuvieron, ¿eh?
4: Si son 30
2: no,
4: meses.
2: Eso es para la nacionalidad. La residencia son 2 años. No, porque si no confundimos a la gente.
4: No, bueno, me quieren sacar los puntos.
2: No, ya veo que de dónde viene todo. Y aparte veo que empiezan a llegar mensajes de gente que no lo habló en su momento y lo quiere hablar ahora, que no está al aire. Somos todos vivos, ¿eh?
5: No, y hay mucho gazapado.
0: Pará. Es un tema que en la red está explotando ahora, ¿eh?
2: Está bien.
4: Y si está Boca. No me puede tirar una semana tranquila.
2: No, pero para, ustedes saben que yo cuando
0: Vasco,
2: veo cosas.
0: El Vasco robará al Mendoza.
2: Se ríe de todo esto.
0: ¿Está noticiado esto?
2: Hugo, ¿te crees que armaron un equipo sin saberlo? ¿En serio?
0: Bueno, sí. Cometieron un error que le salió de pedo esto de Villa, que trae vos.
4: En dos minutos lo que tenemos que decir, pero Vélez quiere pedirle el pase a Boca.
2: ¡Nadie sabe!
4: Bueno,
2: no está preocupado Vélez, se preocupa usted.
4: No es que me hago cargo yo, pero a ver, ¿qué? ¿Cuál es el tema de la red? El tema de la red es, Vélez pide los puntos del partido con Boca.
0: Pará, no tenemos chequeado eso, ¿eh?
2: No, pero sí.
0: No tenemos chequeado
2: Vélez
0: eso.
2: Ni Vélez sabe si puede pasar esto. No, Vélez debería ir a fondo.
0: A ver, pará.
2: Que Berlanga vaya a fondo.
0: La información que yo manejo, yo si soy presidente de Vélez...
4: Ok, perdón.
0: Llamemos a un abogado de Vélez, Walter. Llamemos a un abogado.
6: Hablé con el presidente de Vélez recién.
0: ¿Qué dice Berlanga?
6: Está en la concentración.
0: ¿Qué está? ¿Sirviéndose un pistacho?
6: No, está en la concentración. Están al tanto del tema.
0: Tienen porque Vélez, ¿cuándo juega?
6: Tienen que...
0: ¿En la concentración de Vélez está?
6: Sí, me dijo.
0: ¿Cuándo juega Vélez? No puede jugar el mañana.
2: Mañana con Estudiante, me parece.
0: Mañana juega. Con razón, claro, 21 Guillermo.
3: 15.
0: Con razón Guillermo se quejó y con razones por ahí de jugar tan cercano de un partido a otro.
6: Me dijo, estoy cenando en la concentración, estamos al tanto del tema, vamos a estudiar a ver si hacemos o no una presentación.
4: Ah, bueno.
2: Yo quiero aclarar algo más del tema Villa. Si hay que presentar papeles... Villa está tramitando la nacionalidad argentina porque también le dan las fechas. Y con certificado en trámite, no corres hasta considerado argentino. Yo creo que es un tema que si Vélez presenta un papel, al otro día le dicen, mira, Vélez, gracias por todo, pero no.
0: No, pero pará. Yo soy dirigente de Vélez, yo pido explicaciones, ¿eh?
4: ¿Explicaciones?
0: Porque, ¿cuál fue la frase? Han cometido un error.
2: ¿Cuál sería el error?
0: El error es incluir un extranjero más de lo que dice el reglamento.
2: Pero no es considerado extranjero para la AFA por las condiciones que te acabo de dar.
4: Pero
0: esa es una cuestión.
4: Yo te transmito lo que escuché.
2: Ah, pero cuando ustedes quieren son reglamentaristas y cuando no quieren no son.
4: No, bueno, muy bien. La persona que dice
0: es una cuestión de residencia. Pero en la ocupación de cupo extranjero.
2: No ocupa cupo. Y claro, si para la AFA no. A ver. Seis extranjeros, está claro que no se puede. El tema es que uno de los extranjeros.
0: Vamos a escribirle. Vamos a escribirle a Agustín Vila si el Independiente Rivadavia ocupado cupo o no.
2: Pero son cosas distintas. Porque si no confundimos. Que ocupe cupo como extranjero, Villa lo seguía ocupando en Independiente Rivadavia.
0: Ahora
2: lo que Boca dice, y les leí el artículo.
0: Que dejó de
2: tiene
0: ocupar
2: Boca,
0: cupo extranjero.
2: Porque lleva más de 2 años trabajando en la Argentina ininterrumpidamente.
0: Desde el 4 de julio.
2: Del 24.
4: 24.
2: 24 estamos en septiembre del 26. Ahora bien. Además.
0: Zafó por un mes Boca, ¿eh?
2: No es que zafó.
0: Son conscientes que zafó por un mes.
2: Pero
0: zafó por un mes.
2: Pero Hugo, si no le daba, no lo ponía. Mira, no es que zafó.
4: No, pero pará.
2: Ustedes dicen, le salió de casualidad, loco.
4: No, pero la misma voz decía.
2: Han sido injustos con el club, muchachos.
0: Un oráculo, ¿eh? Un oráculo.
4: Han cometido un error, aunque no sería pausible de sanción con pérdida de partido.
2: ¿Y el error por qué? A ver, contame.
4: Bueno, esperá.
0: Sí,
4: la agarré conmigo.
2: Estás defendiendo al señor X.
0: No. El error es.
4: Repito lo que escuché.
0: El error es de procedimiento, chicos.
2: ¿De quién?
0: Y porque vos estás poniendo 6 extranjeros en la cancha. Bueno,
2: no lo vamos a poner de acuerdo hasta las 12 de la noche.
0: No
2: puso 6 extranjeros. Puso 5 y un nacionalizado por residencia argentino.
5: Te digo también, si te la doy vuelta, se puede ver.
2: Porque contame a Alarcón y contame a Merentiel con ese criterio que me está diciendo vos.
5: Se podría ver, se podría ver como un acierto de Boca también, ¿eh?
2: Brillante, si sabes los reglamentos.
5: Un acierto de Juan Román Riquelme, Pipi.
2: Mirá, si Villa encima te ganaba el partido.
5: No, ¿sabés por qué?
0: Es gestión Riquelme.
5: No, yo lo que digo...
2: Yo a tanto no me animo para que Boca juegue con Racing.
5: Pará. Yo lo que te digo es, mirá si Boca se sentó con el departamento de legales.
0: Qué noche,
5: a Rubarrena y
0: vos
5: dijo,
0: tranquilo, ¿no?
4: No, porque
2: yo vine pensando
5: en ese reglamento.
0: La verdad,
5: Pipi, ponele que
3: yo a Rubarrena le estoy a la dijo, derecha a Riquelme y por eso le dije a Augusto que la gente de Boca, no sé quién se encarga exclusivamente de ver puntillosamente, pero el abogado que tiene Boca es muy
2: quiero
3: bueno.
2: Quiero aclarar algo, para Boca esto no es
0: el
2: tema.
0: Señor Walter, como decía Román.
2: No, sí, y además un grupo de gente que maneja el tema legal de Boca. Sí. Para Boca esto no es tema, ¿eh?
3: Claro, capaz que Boca no le roza la bala y del otro lado creen que sí, pero creo que Boca, en este caso, en caso de no ocurrir nada raro, hay que hablar bien. Cuando las cosas están bien hechas hay que decirlas.
5: Pero pará, Pipi, yo lo que digo que por ahí en la previa, lo que dice Augusto, por ahí fue un tiro al pichón y zafaron.
2: No,
5: por ahí se juntaron y dijeron, che, esto podemos, sí, listo, incluílo.
2: No es que metieron jugadores y esto le salió de
3: si
2: casualidad.
3: Si fue un tiro al pichón,
2: los pusieron
3: igual
2: estuvieron
3: rápido para ver eso de Villa y demás.
5: No lo vamos a ver tampoco, no lo vamos a ver.
2: No, pero ustedes están desconfiando en serio de un cuerpo técnico de primer nivel que tiene. Vos me decís, esto le puede pasar a otro.
5: Se puede mancar, se puede mancar.
2: No, en esto no te podés mancar.
5: Bueno.
2: Yo te digo una cosa, si alguien se mancó en esto, La puerta de salida, no hay término bueno, medio.
0: Pero pará, a Boca ya le pasó esto.
3: Que Boca no echó nadie. Cuando se olvidó de mandar el fax, no se echó nadie.
2: Pagaron, el consejo pagó a Mesa.
3: Pagó 3 años después.
2: No, pero...
3: pero pagó porque perdió todos los partidos.
2: Ahí vos no notaste refuerzo, es otra cosa, muchacho. Esto es alineación indebida, en todo caso, que no existe, repito. En Boca, yo lo charlé al mediodía con dos personas del mundo Boca, están más que tranquilos. Es más, dijeron, sabemos de dónde viene. Bueno, que siga, que Vélez vaya donde quiera ir.
3: ¿Vos decís que hay opereta?
5: Igual yo te digo una cosa.
3: El fantasma de la ópera.
2: Si esto... hay gente que estuvo todo el día al aire y se acuerda de noche que pasó esto.
0: Ahora me lo explicás porque me perdí algo.
2: Sí, claro, dale.
5: Yo lo que digo es que si esto desde la mañana se sabe, porque ya está el run run.
2: Las redes están desde la mañana temprano.
5: En Vélez están durmiendo la siesta.
2: Sí, eso porque puede
3: Vélez,
2: ser.
3: Vélez ya debería... durmiendo la siesta, capaz que dicen, che, no peleemos por algo que no tiene sentido.
0: Vélez dice.
2: A ver.
0: Bueno, Vélez va a reclamar. Gente,
3: bien. ¿Cuánto tiempo tiene?
0: A esta hora, 21:57, llega el mensaje.
3: Yo estoy escribiendo a alguien de Vélez.
2: Hay que decir a la Copa Argentina entonces que no programe el partido porque no se sabe.
5: Se llamó Coppola. No maneja la Copa Argentina, Coppola.
0: Es el Relaciones Públicas.
5: Ah.
0: A esta hora, puedo confirmar, 21:57 en Radio La Red, que Vélez va a hacer una presentación formal en la AFA, reclamando el partido frente a Boca por la inclusión de 6 extranjeros del equipo rival. Esta presentación la va a hacer. Después Boca deberá verificar ante la AFA y la AFA dar su veredicto respecto de esto que dice mi compañero Augusto César, de que Villa dejó de ocupar plaza de extranjero por tener 2 años en continuado de residencia en la Argentina. Que eso es un estamento que autoriza el comité ejecutivo de la AFA. Pero la vamos a seguir, ¿eh? La vamos a seguir porque sigue llegando información. En Vélez, hasta la presentación la quieren hacer porque sospechan que cuando le sacaron la denuncia a Villa por su causa, se le venció la residencia y cuando la pidió renovarla no se la dieron por antecedentes penales.
2: No, estamos confundiendo dos cosas.
0: Tiene turno para hacerla en octubre, pero no la tiene vigente la residencia.
5: Igual que se apure
0: acá porque... no estamos hablando de años.
2: No, igual la denuncia fue anterior a Independiente Rivadavia. ¿Qué tiene que ver la denuncia? La denuncia fue cuando estaba en Boca y se fue a Bulgaria.
0: No, ver,
2: la vida de Villa desde que pisó Mendoza hasta acá, desde Mendoza hasta acá, no me corten el audio, desde Mendoza hasta acá no pasó nada con Villa. Jugó al fútbol. La denuncia cuando estaba en Boca.
4: No, está bien, pero yo creo que no habla de la denuncia, sino de cuando en el sobreseimiento de la segunda causa.
5: Pero fue previo, Nacho.
2: Fue todo previo.
4: Fue todo previo. Bueno,
5: desde Independiente hasta acá para 2 años.
2: Rivadavia, van 2 años donde él jugó al fútbol.
4: Residió acá.
2: Por lo menos sí. Lo que sabemos.
4: Ah, no, pará. Lo que está diciendo, perdón, hay que ahí, lo que está diciendo no es que no den los tiempos, sino que en la revocación de la segunda causa se corta el tema de la residencia. ¿Me explico?
0: Totalmente.
4: Es como que
0: eso sospechan en Vélez.
4: Claro, ya con la cuestión de por el antecedente te corto el tema de la residencia.
5: Pero si es desde el 24...
4: No, para... está bien, pero ya no existe...
2: Nadie está contando su periodo
4: no,
2: en Boca.
4: Pero, yo lo que estoy interpretando, interpretando, que no es que no le dé el tiempo del 4 de julio hasta ahora, sino que no tiene tiempo de residencia porque le caducó por los antecedentes. O sea, no podría tener residencia Villa. Eso es lo que piensa Vélez.
0: Noticias, red informativa, quédate, porque como dice el Tali... Están pasando cosas.
5: Como debe estar Guillermo, ¿no?
0: Y Vélez reclama el partido frente a Boca. Increíble, ¿eh? No hay un día de tranquilidad, no hay un día para relajarte en el fútbol argentino. Se aburre el que quiere. 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
9: Hora 22, un minuto en todo el país. La temperatura en Buenos Aires, 15 grados, humedad 46%.
10: Casa Rosada.
9: El presidente Javier Milei anticipó que va a acelerar las reformas del Estado si La Libertad Avanza fortalece su representación en el Congreso.
11: Y todavía nos falta mucho por hacer. Vamos a seguir bajando el riesgo país, vamos a seguir bajando el costo crediticio argentino, vamos a seguir despejando incertidumbre el camino a toda máquina. Yo les digo algo, si nosotros replicamos un resultado parecido al del año pasado, vamos a tener mayoría en diputados y vamos a estar a 2 senadores de tener quórum en el Senado. Si con este Congreso hicimos todas esas reformas, abróchense los cinturones porque ahí sí van a ver lo que es acelerar a fondo.
9: El gobierno inició sanciones contra 45 personas y empresas vinculadas con la explotación petrolera en Malvinas. La Cancillería abrió procedimientos para investigar violaciones a la ley que prohíben desarrollar actividades hidrocarburíferas en las islas sin autorización argentina. La decisión fue tomada por instrucción del presidente Javier Milei y alcanza tanto personas humanas como jurídicas. Por su parte, la senadora de La Libertad Avanza, Patricia Bullrich, advirtió que permitir la explotación en Malvinas implicaría tolerar el saqueo de los recursos argentinos.
12: Estamos hablando de recursos naturales que le pertenecen a Argentina. Entonces, si nosotros dejásemos que esa producción de petróleo comience, estaríamos aceptando el robo de estos recursos naturales y aceptando, de hecho, la profundización de una colonización en las Malvinas. Entonces, hoy un instrumento que existe, que es una ley del año 2011, es la posibilidad de sancionar a las compañías. Esta es una parte de la idea, ¿no? Pero la idea fundamental es que nosotros podamos realmente parar ese proyecto.
10: Policiales.
9: Una nena de 2 años murió tras ser atacada por 2 dogos en la provincia de Córdoba. El episodio ocurrió en una vivienda del barrio Cabildo, donde los animales pertenecen a uno de sus tíos. La menor fue trasladada al hospital, donde falleció pese a la asistencia médica. Durante el hecho también resultó herida una tía de la pequeña, que sufrió mordeduras.
10: Internacionales.
9: Un argentino murió y otro resultó herido tras caer mientras escalaban el macizo de Mont Blanc en Francia. El accidente ocurrió cuando alcanzaron la cumbre de 3.192 metros. La víctima fatal fue identificada como Gabriel Ausaume, un enólogo mendocino de 39 años. El segundo montañista, Federico Vargas Arizu, sobrevivió y permanece internado.
10: Pronóstico del tiempo.
9: El ingreso de aire frío hará descender la temperatura este sábado en el AMBA. La jornada tendrá una mínima de 7 grados y una máxima de 14 grados con cielo entre algo y parcialmente nublado. El viento va a soplar del sector sur y podría registrarse ráfagas de hasta 50 kilómetros por hora durante la mañana y la tarde. Para el domingo continuará el descenso de la temperatura. Hora 22, 5 minutos en todo el país. La temperatura en Buenos Aires 15 grados, humedad 46%, cielo algo nublado.
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0: 22-7 minutos. Vale la pena, Maurito, hoy correr la cortina porque nos llega información. A cada momento nos llega información.
1: Tengo un antecedente,
0: En primera división.
1: Sí. Gracias al querido Beto de la Vita.
0: Sí.
1: Me dice, antecedente en primera división, Arsenal Newell's, 2015.
0: De acuerdo.
1: Arsenal ganó 3-0, pero incluyó a Leandro Godoy, que debía cumplir una fecha de suspensión.
0: Le quitaron puntos.
1: Newell's protestó y en primera instancia el Tribunal de Disciplina de AFA le dio el partido por perdido a Arsenal y los 3 puntos a Newell's. Luego Arsenal apeló.
0: Ay, se los devolvieron.
1: Y el Tribunal de Apelaciones revocó la sanción devolviéndole los puntos.
2: Por favor, cuando salga la resolución ya jugaron en la semifinal de la Copa Argentina. O sea, ya terminó Boca Racing y ya está jugada la semifinal. No hay ninguna chance que le saquen los puntos a Boca.
3: El partido,
2: se lo digo a lo de Vélez, que no pierdan tiempo.
3: A ver, el partido se jugó el miércoles a la noche. Vélez tiene tiempo, son 72 horas hábiles, es decir, el lunes es el último día para la presentación. Yo insisto, en Boca creen que acá no hay nada que reclamar, pero obviamente, si Vélez hace un reclamo, habrá unos días de espera a ver cuál es la resolución de. El tema es si los abogados de Vélez creen que tienen que reclamar, o si directamente desde AFA alguien les avisa, miren que esto no camina.
0: No corre.
3: Claro, para bueno, no quedar expuestos.
1: Pero que se despierten de la siesta,
3: Tal vez saben que no se puede hacer nada, porque para un grupo de abogados presentar esto y que alguien te diga. Sí, pero está claro acá, es un papelón también,
2: Yo lo que veo más desesperación de gente que no tiene que ver con Vélez que de Vélez mismo.
3: Es que pasó hace mucho.
0: Y porque ahora se agita todo.
2: En Boca
3: pasó hace mucho el partido.
2: ¿Sabes lo que creen en Boca? Que esto viene de River.
3: Sí, yo no tengo duda que piensan más.
1: Bueno, pará,
2: Boca creen que viene de River.
1: Si vos abrís la cuenta del pajarito en su momento, la de
2: X. No me digas que están todos los colegas.
1: No, hay algunos que cubren River.
3: Ya empezaron.
1: Algunos voceros que están.
2: ¿WhatsApp? ¿Ya pasó WhatsApp?
1: Están tirando gasto porque quieren que.
2: No, Nacho, vos no estás en WhatsApp.
4: Yo no estoy. Yo, pero.
3: ¿Vos no usás WhatsApp?
4: Sí uso WhatsApp, pero. No estás.
1: No, porque mira,
4: a mí no me llama
1: nadie. El tema es así.
4: A mí
1: primero,
4: no me llama nadie.
1: Se llora por los árbitros, después se llora por los puntos, por el Tribunal de Disciplina.
2: Después, o sea, que te cobren a favor, te dicen, es por lo que dice el reglamento, está bien cobrado.
3: Y si no sabes lo que van a decir, ¿no? Lo favorecieron a Boca y lo dejaron en la copa. Montero se adelantó. Y ahora pone los extranjeros. Está todo armado, te
2: van a decir.
1: Defendé, Nacho, decía algo, Nacho.
0: Bueno, pero en principio habría sanción administrativa.
2: Sanción si hay algo que está mal.
3: También,
2: Si hay algo que está mal, si hay algo que está bien.
3: Sí, es bárbaro. ¿Qué va a haber sanción
4: de 2 Copas Libertadores?
3: A ver, si vos sancionás.
0: Sancionás económicamente.
3: ¿Pero por qué?
2: No, si algo está mal.
3: Si algo está mal, tenés que ir por todo. ¿Qué sanción económica?
2: Y se busca el dinero de la guita y no le dieron la copa.
3: ¿Cuál es el error?
4: La frase lacónica de este gurú del reglamento.
0: Total. El único que sabe. Mira, te voy a decir algo, Nacho. Cubrí 30 años la AFA.
4: The Pope.
0: El único tipo que sabe posta los reglamentos de la AFA es la persona que habla conmigo.
2: El monje, le vamos a decir.
3: El monje. Están subestimando por ahora un club.
4: No,
3: porque claramente leí los reglamentos que tiene Boca. Pero son los que tiene todo el mundo, ¿no?
4: El monje dijo.
0: A vos Boca te envía ese dato de.
3: Pero a ver,
0: de Villa.
3: Vamos a contarle a la gente cómo se manejan estas cosas.
0: Explota el rating, ¿eh?
3: Desde.
0: Explota el stream.
3: Desde la mañana.
4: Me está llamando Longoria.
0: Longoria, después te atendemos.
3: Agradecé todo, Longoria, a la que te llevas. Dale.
0: Con un acento más importante.
4: Bueno.
3: A la mañana empiezan en redes sociales a dar vuelta a esto. Uno primero no le da.
0: ¿Desde la mañana está dando vuelta esto?
3: Sí, sí. Por eso te digo que algunos. No lo vieron, ¿no?
0: ¿Y cómo explotó ahora, periodista? ¿Qué somos, lo más vivo del mundo nosotros? Que a las 9 de la noche.
2: Sí, eso es verdad.
0: Abrimos una tira.
2: Sí, eso es verdad.
0: Bueno. Prime. Y tratamos
4: los números avalan. Necesitaban.
3: Yo te voy a
4: contar. Lo están diciendo.
3: Te voy a contar por donde uno trabaja. No hay ningún argumento para respaldar lo que se está diciendo en redes sociales. Ahora bien, cuando vos preguntás, Vélez te decía durante el día, la verdad no sabemos qué es lo que siguen diciendo.
2: Según el monje sí hay argumento.
3: Bueno, pero pará.
1: Y tampoco minimices, porque mira que por redes sociales se venden jugadores. O sea.
3: Y hay ofertas.
1: Bueno.
3: Que no llegan.
1: No minimices las redes sociales.
3: No, sí, las minimizo porque el 90% dice pavada.
2: Soy influencer.
0: Ya que esté molesto Augusto César.
2: Si está nervioso.
0: Significa que el mundo Boca está tenso.
3: Le voy a decir. No, estamos muy tranquilos.
2: Le garcaste el viernes, Balazón.
4: ¿Cómo estamos?
3: Estamos muy tranquilos.
0: El mundo Boca está tenso.
3: Quiero saber.
2: El Vasco mañana pone todo argentino.
0: Claro. El Vasco los manda a la tribuna a todos. A Villa, al Arcón. A todos a la tribuna.
3: 11:05 mandé un mensaje.
0: Juega Sata, juegan todos mañana.
1: Igual te digo, se les escapó a varios porque.
3: No se les escapó.
1: Algunos de los que cubren el mundo Boca Si lo leían en Twitter temprano, bueno, sabés cómo arrancaban, ¿no?
3: Pará, yo quiero dar tranquilidad desde el lado que te dicen de Boca. Antes de las 11 de la mañana mandé el primer mensaje y a las 11 y cuarto el tema estaba terminado, porque cuando te mandan los artículos y listo, ya está, no. Y no es, insisto, que esto sorprendió a Boca. Boca armó una alineación con los reglamentos en la mano, como pasa siempre.
4: Y si Racing protesta, vele por Racing, después dice, no, mirá, claro, incluyó
0: Boca,
4: mal.
0: Boca llegó a esta instancia, si me gana...
4: Fue viciado de nulidad.
0: Con una irregularidad reglamentaria. Con una inclusión indebida de un extranjero.
3: No hay inclusión indebida. Yo no sé cómo decírselo ya. Porque si hay inclusión indebida, sí, lo que quieran. Ahora, Boca dice que están los 5 extranjeros y los demás tienen residencia o están nacionalizados argentinos.
4: Hay una duda razonable.
3: No. Bueno. Para Boca no hay nada. Están tomando mate en la concentración en Mendoza.
2: Eso no es garantía de nada.
3: Eso es verdad también.
2: Que toman mate a 24 horas, si mandan el fax, si no mandan
4: esto
2: el fax.
4: Imaginemos como si fuese la película de un juicio. Ahí podemos presentar...
0: Son apasionantes estos momentos.
4: ¿Podemos presentar una duda razonable sobre el caso?
3: No, para mí no.
4: No, listo, bueno.
3: Para mí no.
1: Vos decís que al Chelo Delgado lo llamaron y le dijeron, che, mirá que se está hablando de esto. ¿Y el Chelo qué hace? ¿Se lo dice a Romano o no le dice nada?
3: No, esto no es tema ni para Delgado ni para Riquelme, esto es para de abogados.
0: Boca debe estar alerta ya de esta cuestión, ¿eh?
3: Pero, Hugo...
0: Si sabe que Vélez va a hacer una presentación, tiene que munirse de la información suficiente.
3: No, Boca no tiene que hacer nada. Vélez tiene que... es como un juicio esto.
0: Bueno, pero pará.
3: Vélez tiene que demostrar algo.
0: Para mostrar su serenidad...
2: Son todos inocentes hasta que demuestren
0: lo contrario. Para mostrar su serenidad, Boca debiera haber chequeado los datos y, como decís vos...
4: Está preparado. No, claro, sale a decir algo. Está preparado.
3: Claro. Si Vélez hace una presentación, lo más probable que pase es que de Rafa le digan al abogado, al doctor Vélez...
4: No te metas.
3: ¿Qué estás haciendo? ¿No leíste los reglamentos? Y va a quedar, porque nos vamos a enterar, ese señor que sea el abogado de Vélez va a quedar muy mal en su profesión. Porque es como si yo en este momento... digo una denuncia al aire y la radio me va a decir, ¿pero qué estás haciendo? ¿Qué vas a denunciar? ¿Tenés prueba? No, a mí me dijeron...
2: Yo soy de los que piensan que cuando hacen cosas así y se demuestra que en realidad... Vamos a hacer cuenta que Vélez va. Y de golpe dicen, ¿cómo estás protestando? Vamos a hacer cuenta, ¿eh? ¿Cómo estás protestando esto? Tiene que tener un castigo. Porque vos no podés...
3: postergar todo por si te ocurre.
2: Nacho, bueno, te vi robándote una computadora a la radio.
1: Igual, ustedes se imaginan...
2: Y eso yo, ¿no?
1: Así todo Boca se haya equivocado, ¿ustedes se imaginan que a Boca no lo dejen jugar la próxima instancia?
3: Acá no hay vuelta, ¿eh?
2: Ya está la fecha,
3: Tali. Si Boca no tiene razón en lo que dice.
0: La fecha es el 27 de septiembre en Córdoba.
3: Pero
2: la AFA Bostera, que dicen todo, le pone una fecha que no quería robar Rena.
3: No, y que va a perder 3 jugadores.
2: O sea, Boca no quería esa fecha.
3: Perder a Montero, a Merentín y a Flores.
2: Y la AFA Bostera le pone esa fecha.
0: ¿Por qué Flores?
3: Porque va a ser convocado a los sub-20. No se puede jugar en esa fecha, o le tienen que garantizar a Boca y a Racing... ¿Tener a todos los jugadores?
0: ¿Y el Racing no pierde a nadie?
3: Y puede perder a Cambeses. Y bueno, puede perder...
0: Si pierde a Cambeses. Bueno, pierde al arquero.
3: Le conviene. Boca también.
0: No.
3: Boca también pierde a Montero.
0: Cambeses está en gran nivel.
3: Entonces,
0: hoy,
3: si vos vas a jugar un partido...
0: ¿Quién es el arquero suplente de Racing? Perdón.
2: Tagliamonte.
1: El bigotito.
2: Que no atajó mal.
3: ¿Sabés cuál es el problema de todo esto? Lo mal organizado que está el fútbol argentino. Vos no podés jugar partidos trascendentales de Copa Argentina en fecha FIFA. Porque no tenés fecha.
2: No hay fechas.
3: Y un detalle. Si Boca avanza a San Pablo, la Copa Argentina se va a jugar... No el 4 de noviembre. En Navidad se va a jugar.
0: ¿Por qué?
3: Boca no tiene más fecha ni va a regalar momentos, ¿eh? Ahora, si a Boca no le va bien con San Pablo, se abre el calendario. Pero si Boca avanza a San Pablo y avanza a Racing, no hay fecha.
2: Eso porque algún equipo competitivo,
3: para dos semifinales.
0: Tiene previsto. La Copa Argentina tiene previsto el 4 de noviembre jugar la final. Y que
3: en el medio de las semifinales de la Copa Libertadores, de la Sudamericana.
0: En el medio.
1: ¿Pero qué fue lo que pasó? Si esto ya estaba planificado.
3: El primero juegan Boca y River encima. Paremos con mientras siga el mismo equipo. Le puede pasar a Platense también, que está en Copa Argentina y en Libertadores.
0: Sí, hay 3 equipos que están en los 3 frentes, Estudiantes, Platense y Boca.
3: Entonces, dejemos de armar torneo con 1000 fechas y con 1000 campeonatos para el lugar.
0: Tenés que jugar con menos
2: equipos. Estuvo el Mundial.
3: Si juegas con menos equipos, es todo más fácil.
0: Tenés que jugar este calendario. Qué noche, mirá, me saqué el buzo, Nacho. Estoy como, hasta el tal y está de manga
4: pero
0: corta.
4: Bueno,
0: estoy
4: bien.
0: Estoy acalorado, ¿eh?
1: Ponete en cuero.
4: Estoy pensando si...
0: ¿No fue trepidante el mensaje, Nacho?
4: Sí.
0: ¿El
4: ¿no
0: monje?
4: Fue trepidante.
0: Sí.
2: Tiene una voz temerosa el monje. El mensaje fue...
0: El mensaje fue trepidante.
4: Fue intimidante. Fue claro en los dos conceptos.
1: ¿Pero ya desapareció o sigue estando?
0: Hay confianza. Jamás... A mi fuente las cuido, Tali.
1: Totalmente.
0: Sería incapaz de trasladar este mensaje a nadie.
4: Hay 2 conceptos del monje.
0: Por eso la gente, por eso hay tantas fuentes que me creen todavía. Me dan esta información.
4: Hay 2 frases del monje de la fuente que son irrevocables.
0: Y lapidarias.
4: Una, y te la digo al revés, una es...
0: No, no te aguanto más. Un error.
4: Pero no te aguanto más. Una, este aquí que tampoco es pausible de sanción deportiva. Y la otra fue, han cometido un error.
0: Tanda, y después seguimos con el tema. Vélez tiene micrófono abierto. Pero tenemos una nota. Mirá vos. Qué bien, Walter.
2: Bien,
0: excelente.
2: Bien,
0: Walter, querido. 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
0: Mostaza, querido, soy Hugo Balazón, estamos acá en Radio La Red. ¿Cómo estás, Mostaza?
6: ¿Cómo te va, Hugo, querido? ¿Cómo estás? Buenas noches, ¿cómo estás?
0: Un gustazo, Mostaza. Bueno, hoy Yarroch, aquí en Radio La Red, Gustavo Yarroch, muy serio él, en la cobertura de River, contó una noticia que nos alegró el corazón, a los que te queremos nos alegró el alma, que volvés a trabajar en River.
6: Sí, bueno, primero... les agradezco y que se pongan contentos, yo también estoy contento. Sí, verdad lo que dijo Yarroch, verdad, sí.
0: ¿Y qué rol vas a tener, Mostaza?
6: Te explico, ya hablé con el presidente y también estuve reunido con el gerente con gente del fútbol amateur. Yo voy a mirar todas las divisiones, o sea, de novena a cuarta.
0: Ajá.
6: Y bueno, voy a mirar los partidos cuando jueguen de local o de visitante. Mañana voy a ir al River Camp. Y bueno, después veré entrenamiento. Y bueno, y ahí después ya quedé que iba a hacer un análisis de todo lo que veo.
0: Che, pero
6: siempre pensando en que los jugadores, en la docencia de la formativa y por sobre todas las cosas. Buscar los mejores valores para históricamente que pueda jugar la primera de River.
0: Che, pero es muy interesante porque es muy abarcativo, Mostaza, y porque te da vos la posibilidad con tu ojo de tantos años, con tanta sabiduría y con tus años de fútbol, tal vez recomendar, porque, por ejemplo, yo vengo de Córdoba, donde estuve en Boca Vélez, y me contaban cómo funciona la cosa en Vélez. Viste que Vélez tiene una cantidad de pibes inferiores magnífica. Y me dicen que, por ejemplo, Guillermo le pide a alguien que tiene que ver con la gestación y la formación de los jugadores, le dice, Pepe, tráeme un 4, un 8 y un 11. Y ya Pepe, que este por ahí, te voy a preguntar si sos vos en River, le tiene preparado un 4, un 8 y un 11 para subir a Primera División. ¿Vos podrás tener ese rol, quizá?
6: Hasta ahora no. Hasta ahora te digo lo que hablé, ¿viste? Yo hasta ahora le voy a informar a toda la gente del fútbol, a la gente del fútbol amateur lo que yo veo, ¿viste?
0: Sí.
6: Al presidente del fútbol amateur lo que yo veo. Y bueno, después, por ahora el manejo es con toda la formativa del fútbol amateur.
4: Uh-huh. Mostaza, Nacho te saluda. Digo,
6: ¿cómo te va, Nacho?
4: A ver, vos sos un profeta del Antiguo Testamento de River. Entonces, me parece.
0: ¿Cuántos partidos en River, Mostaza?
4: 563 partidos.
6: Sí, oficiales, pero no me contaron lo de Copa y los amistosos y la gira.
0: Mirá. Qué bárbaro. Qué gloria.
4: Claro, digo, imagino también advertir cosas. A ver, los que somos hinchas de River, somos hinchas de River. Porque hay jugadores que tienen ciertas características y que nos gustan. Y que representa al hincha de River.
6: Entonces, sí, pero seguramente, históricamente.
4: Claro. Con 700 partidos encima, con la camiseta de River y años de técnico y demás, bueno, vos vas a saber qué pibe puede andar bien y puede subir a un nivel un poco más profesional.
6: Seguro. Sí, no tengo ninguna duda. Para eso voy a estar. Así que tengo que estar tranquilo, ver los partidos y bueno, de ahí iré haciendo evaluaciones y le iré comunicando a la gente del fútbol amateur, le iré comunicando lo que yo voy viendo tanto de novena a cuarta, ¿no? Y sobre todo más de sexta a cuarta, que es donde ya los jugadores están para jugar en primera.
1: Mostaza, querido.
6: Primera o en reserva.
0: Sí, claro.
1: Te mando un abrazo grande, el Tali te saluda. Te quiero preguntar dos cosas.
6: Sí.
1: ¿Va a ser un desafío tuyo también, personal, encontrar un 5? Que River hace tiempo que no encuentra un 5 de características River.
6: Siempre con la pregunta difícil, vos.
1: Y me queda una.
6: No, voy a trabajar de menor a mayor y bueno, vamos a ver cómo va sucediendo todo. Los jugadores que yo crea, informaré, bueno, y después también en River hay un buen plantel de entrenadores, uh-huh, que también van a colaborar y van a opinar, o sea, y la opinión mía. O sea, para eso estoy.
1: ¿El cafecito de la tarde se posterga o lo vas a mantener?
6: Sí, no sé, vamos a ver. Algún día sí, algún día voy a ir, sí.
2: El querido Colo Noreña y Bombón están muy contentos con esto que te está pasando en la Vuelta a River. ¿Y esto también en qué momento de tu vida te llega, Mostaza?
6: No, me llega, la verdad, me pone muy contento porque... primero me pone contento porque vuelvo a mi casa. River para mí es mi casa. Hoy le explicaba ahí a la señorita de Derechos Humanos, le digo, que no sabía. Le digo, yo acá arranqué 8 años... y quedé libre los 34 y medio. Le digo, jugué, hice todas las inferiores y todas las primeras. Le digo, y después volví 2 veces de técnico, bueno, ya todos saben. Volví 2 veces de técnico y en una me fue muy bien, la otra no, pero bueno, ahora no pensaba volver y me tocó volver. A ti imaginas que esto es mi casa, le estaba comentando a la señorita de Cursos Humanos.
0: Mira vos. Qué lindo, bueno, qué lindo que se te dé. Mostaza, ¿cómo lo ves a Poncio?
6: Bien.
0: ¿Lo ves plantado para ser el técnico de River? ¿Tiene ascendencia?
6: Yo había estado con él, la despedí, había estado yo una vez, y después la segunda vez que estuve con él fue cuando se fue Armani.
0: Claro.
6: Y se sentó al lado mío y estuvimos hablando de fútbol, y lo veo capacitado, lo veo con personalidad, y lo veo como que sabe de fútbol. Uh-huh. Sabe de fútbol, lo veo bien, lo veo tranquilo, bien plantado lo veo.
2: Uh-huh. Mostacita.
6: O sea, ahora él tendrá, no tengo ninguna duda, que lo va a demostrar. Se arrancó bien y va a demostrar todo lo que sabe, ¿no? Uh-huh. Porque tiene plantel. Pero no tengo ninguna duda que... Te voy a decir algo que es mío, ¿eh?
0: Sí.
6: No mío. Mi opinión,
0: sí.
6: No tengo ninguna duda que le va a ir muy bien.
0: Oh, mirá qué carta de presentación, Mirá,
2: qué banca.
0: Qué banca.
6: Después decidirá River y decidirá él lo que quieran hacer. Pero yo no tengo ninguna duda que le va a ir muy bien.
7: Voy a contar una historia que a lo mejor los más chicos no la conocen. En el año 89, Merlo era técnico de River. En la última fecha, River juega en Santa Fe, hace un calor tremendo. Contra Unión, y ese día Merlo dijo: si quien tiene que ganar las elecciones las pierde, yo me voy. Ese alguien era el abuelo del actual presidente de River, Titi Di Carlo.
0: Qué buen recuerdo, que Walter.
7: Pierde las elecciones con Alfredo Daviche. Al día siguiente, Merlo se va de River porque dio su palabra y asume en Pasarela y Gallego.
0: Es un gesto de lealtad. Como pocas veces se vio en el fútbol, Mostacita,
6: Sí, es verdad. Bueno, pasó eso, sí, pasó. Pasó, pero bueno.
0: Y siguió, está. Y siguió el afecto con Estefano, digamos. Estefano tiene, desde aquel recuerdo y de aquella relación que vos tuviste con su abuelo, que conocimos muchísimo, Titi Di Carlo era maravilloso, trabajó en prensa de River, después era una persona sensacional. ¿Vos seguiste la relación con el nieto?
6: Claro, no, yo seguí mucha relación con el hermano, Norberto, que vamos a la cancha.
0: Mirá.
6: Y por intermedio de él, estuve varias veces con Estefano. Estuve varias veces, y bueno, en una de esas veces que estuve, justo me comentó si me interesaba y ahí arrancaron las conversaciones.
0: Mostaza, sí. ¿Quién debe ser el 5 de River hoy? ¿Vera o Aníbal Moreno? ¿A quién ves más 5, más armado para ser el 5?
6: Y se están, yo digo que hoy es lo están definiendo entre los dos, ¿no? Yo creo que el que termine, los dos tienen condiciones. Los dos tienen condiciones. Ahora River, viste, es difícil jugar con un solo 5. Sí. Y bueno, vamos a ver, este chico de Vélez lo está acompañando muy bien. Y bueno, si este chico de Vélez anda bien por derecha, sí, y consiguen uno por izquierda que baje un poco y que no tanto, pero que retroceda un poco y después tenga llegada, tranquilamente puede jugar con un 5 solo. Qué como bueno. Históricamente. Porque el chico de Vélez trabaja bien por la parte
0: derecha. Hace la doble, ¿no? Hace la doble. Despega, sí, y marca.
6: Trabaja de tres cuartos a tres cuartos.
0: Claro, claro.
6: Andrada trabaja de tres cuartos a tres cuartos. Él no es un picador que llega al gol, tipo Alcacíbar. Así, no. Él es entrega muy bien el balón. No tiene una gran marca, pero quita. No tiene una gran marca, pero quita. Pero entrega muy bien el balón, distribuye bien. Y de tres cuartos a tres cuartos, tranquilamente puede jugar.
0: Bueno, así que mañana ya te pones en funciones. Mañana empezás a ver inferiores.
6: Mañana voy a River Can a ver cuarta, quinta y sexta.
0: Okay, sí. ¿Con quién juega River?
6: Con Estudiantes de Río Cuarto.
0: Ah, mirá. Y capaz que va Palito Aymar ahí, porque Pablito Aymar estaba muy involucrado, me contó alguna vez en las inferiores de Estudiantes de Río Cuarto, que es su ciudad.
6: Sí, bueno, un valor, un técnico bárbaro, va a ser un técnico bárbaro.
0: Mirá, Mostaza, nos encanta verte en el fútbol, ¿eh? Vos respirás fútbol, vos sos el fútbol, ¿eh? Y nos encanta tenerte otra vez en River, sobre todo, en River. Che, y de Racing, ¿qué me decís? ¿Cómo lo ves a Milito? ¿Cómo ves este momento de Diego como presidente en Racing?
6: Y bueno, ahora yo digo que es un recién arranca, lleva un año, hubo muchos cambios de jugadores, Racing tiene que volver a armar el equipo, y bueno, condiciones tiene, así que ahora tiene que demostrar también, está del otro lado, tiene que demostrar también.
0: Totalmente.
6: Condiciones tiene, así que ahora depende todo de él.
0: Y la última, Mostaza, si te tomás la semana que viene un café con Scaloni, ¿qué le recomendás? ¿Que siga dirigiendo la selección o que explore otros horizontes?
6: Yo le digo que siga, que tome el desafío y que siga. Mirá. Porque él tiene todas las condiciones. O sea, él armó el equipo nuevo, hizo todo el recambio. Y bueno, con Messi, que con todo lo que demostró Messi, no hace falta que lo descubra yo. Messi fue, le agregó a todo el equipo que le armó, le agregó a Messi, claro, y el equipo cada día jugó mejor y ganó todo. Claro. Así que, pero bueno, ahora él tiene un lindo desafío porque hay muy buenos valores. En el fútbol argentino siempre salen valores y para mí es un desafío hermoso que él siga. Mi opinión de afuera, ¿no?
0: Sí, sí.
6: Pero es un lindo desafío. Armar otro equipo, porque hay varios jugadores por ahí que nos siguen, por edad, no por condiciones, por edad. Y bueno, tiene para armar otro equipo y hay un montón de jugadores que tranquilamente van a andar bien en la selección.
0: Seguro.
6: Yo creo que se puede armar también una buena selección. Se va a extrañar el número uno, que es Messi, por sobre todas las cosas.
0: No, ni hablar.
6: Pero bueno.
0: Ni hablar.
6: Todo, viste cómo es, todo tiene un fin, ¿no?
0: Seguro. Y es el lindo desafío de ser el entrenador de la selección.
6: A mí como desafío me encanta. Yo si fuera él, me preguntaría a mí, le digo, metele para adelante 4 años más. Que es un desafío error, es un desafío para demostrar todo lo que sabe.
0: Estupendo. Mostaza, te mandamos un abrazo, gracias por esta charla, ¿eh? Hacía rato que queríamos hablar con vos.
6: Le mando un abrazo a ustedes y estamos en contacto. Un abrazo.
0: Abrazo grande. Reinaldo Carlos Merlo, Mostaza Merlo. Vuelve a River.
2: Mirá.
0: Vuelve a su casa, Nacho.
2: ¿Cómo? Es que es vecino, yo lo conozco.
0: ¿En serio? Sí. Me alegra mucho que River recupere tipos que le han dado tanto al club.
3: Ahora que se fue, un gran tipo, un gran compañero. Trabajé con él 3 años
0: seguidos. ¿En serio? ¿Cómo no lo saludaste?
3: No, porque estaba al aire, no tiene sentido decirlo cuando él está al aire. Lo bueno es decirlo cuando no está.
0: ¿En qué momento?
3: Con Walter, en un programa que hacíamos, Puro Fútbol, Walter era el conductor, Mostaza era su columnista y uno salía con la información de Boca.

0: Las anécdotas que tendrás con Mostaza, ¿eh?
1: Un tipo extraordinario. Sí, tipo que hace grupo. Y eso nota. Es impagable.
0: Se lo nota. Con códigos. ¿Eh? De la vieja escuela de los técnicos.
2: Hay un gran gesto acá del presidente River.
0: Sí, claro. Pero no recordaba esta historia que contó Walter y que le trajo a Mostaza. Yo era muy chico, pero a mí me pareció muy simbólico porque fue un campeonato donde Merlo estaba con el Beto Alonso.
2: Primero, se van primero.
0: Lo deja primero en diciembre. Hay elecciones. Daviche le gana a Tití Di Carlo, al abuelo de Stefano, y se va con él.
2: Y aparece Pasarela.
0: Eso, y aparece Pasarela.
2: O sea, por culpa del socio de River que ganó. No,
0: pero aparece Pasarela
2: entrenador. Daviche empieza el monstruo de Pasarela que mandó al descenso.
0: No, pero el Pasarela entrenador fue extraordinario. Pará.
2: ¿Extraordinario?
0: Sí, ¿cómo?
2: Ganó torneo local.
0: Llegó a la selección argentina, Pasarela.
2: Ganó torneo local, ¿eh?
0: Pipi.
2: Cruzaba.
0: Eran espectaculares los equipos de Pasarela en River.
3: Pero ese técnico.
2: Chico, cruzaba la frontera.
0: Te voy a decir algo. Pasarela trajo el pressing a la era moderna. Todo esto que hablan de presión alta, sí. Todo eso lo introdujo en el fútbol argentino Pasarela a comienzos de los 90.
2: Ganó torneos locales.
0: No, Nacho.
2: Sí, claro.
0: Con los famosos Pac-Man.
2: Sí, claro. Jugaba la Libertadores y pasaba vergüenza. Entre ellos terminó cuarto en un grupo de cuatro equipos con Boca que perdió los dos partidos. Y además una Supercopa.
0: ¿No te gustaba Pasarela como técnico?
2: En River no ganó nada internacional. Es más. Una Supercopa, la ganó 2-0 la ida.
0: Era un River.
2: Y la perdió 3-0 la vuelta.
0: Era un River que perdía mucho afuera.
4: Pará, en ese momento, cuando Merlo hace lo que hace y decide irse, viene el parate este de verano, las vacaciones, asume Pasarela porque gana Daviche. Y el técnico de la reserva de River en ese momento era el manager de Alonso, Merlo era el técnico y el técnico de la reserva era Gallardo, Gallego.
0: ¿El Tolo?
4: Claro. Que él decide quedarse para irse con Pasarela como ayudante de campo.
0: No recordaba eso. Ah, no es que Pasarela ya lo llevaba, ya estaba en el club el Tolo.
4: Claro, era el técnico de la reserva.
3: Sí. Después.
0: ¿No gustó eso?
4: ¿Cómo?
0: ¿No gustó?
4: A algunos no.
3: El paradigma de River.
4: Igual es una cuestión de cada uno, ¿eh?
0: Sí, claro.
4: No estoy juzgando a Gallego, ni mucho menos.
0: Son elecciones.
3: El paradigma de River perdiendo en Copa Libertadores es histórico. Lo que no fue lo que no fue coincidente con la historia, el periodo Gallardo. Claro,
4: es más, con River,
3: River que hacía, te bailaba en cancha de River y sufría de visitante.
4: Con riesgo de equivocarme, me ayuda la Pipi buscándolo.
0: Ojo que el tal River, para los de YouTube, entró con algo ahí, sí, con un cartel. No sé.
4: Escuchá, River pierde en Santa Fe ese día, con Unión, y queda segundo detrás de Independiente.
0: Mirá.
4: En el campeonato.
0: Mirá. ¿Qué trajiste, Tali? ¿Que entraste con un cartel? ¿Te estás mudando o no?
1: No.
0: ¿Qué es eso?
1: No, es una pizarra.
0: ¿Una pizarra de qué? ¿De técnico?
1: Una pizarra de técnico, pero...
4: Ahí tenés. Podés incorporarlo vos en tu YouTube.
0: ¿Con quién vas a ir? A fin la pizarra. Ah, ¿te trajeron una pizarra magnética?
1: No, la mandé a hacer. A medida. Con imanes.
0: ¡Qué nivel! ¿Sabés que te falta ser entrenador, Tali? ¿Sabés que sos un...? Mirá, te aplaude el operador. Nunca vi un operador aplaudiendo a un tipo de la mesa, ¿eh? Luquita Sánchez está descostillado. Mirá qué buena pizarra, boludo. Qué gran pizarra.
4: Acabo de dar una idea.
0: Tali, ¿sabés que un día me sorprendió a mí Vicente Muglia, que da cursos de videoanálisis y demás, que me dijo que te mostraste muy curioso en todas las cuestiones tácticas? No habrá un técnico en ciernes en vos, ¿no?
1: Por ahí empiezo. Ya había arrancado el curso con Muglia.
5: Con un talibán en la conferencia.
1: Hice dos clases.
0: ¿Qué tipo de técnico sería? Lo Mónaco no jugaría con vos, ¿no? ¿Lo Mónaco no jugaría?
1: Hay que correr, Kevin.
0: Hermoso. Mirá la pizarra que ha.
2: ¿Sabés que entra la pizarra? Entra la pizarra o la cama del hijo.
0: Che, pero es inmensa esa pizarra, ¿eh? En mi casa no entra esa, Tali, ¿eh? Mirá qué linda, con fichines, con todo. ¿A quién hay que saludar, Tali? ¿Quién te lo regaló eso?
1: No.
0: Ah, ¿pagaste?
1: Lo cargó el canal, ¿no?
0: Che, hermosa, ¿eh?
1: Es una pizarra televisiva.
0: Nalca.
2: Como el doctor.
0: Ah,
2: como
0: ¿sí?
2: El doctor Bilardo.
0: Hay que... Mirá vos.
2: El doctor andaba con una de esas.
1: Linda.
0: ¿Sí?
2: Claro.
1: Muy bueno. Para el canal de YouTube.
0: Y tener los fichines, todo ahí.
1: Con imanes.
0: Ah, impresionante. El Tali es... Pará, venimos... Parate acá ahí porque que la vida la audiencia de YouTube, que tenemos un montón de amigos en la comunidad.
1: Digo, ¿cómo mandás una?
0: Che, hermosa, mirá la pizarra del Tali. La pizarra del Tali debiera ser un segmento de tu programa, de tu canal de YouTube, Tali.
4: Es más, en los costados, detrás de las bandas, ¿viste? Donde dirían los bancos de suplente, habría que poner fútbol 910.
0: Claro, está.
4: ¿Eh?
0: Ahí está, con la música.
2: Pero el amigo haría mucha pizarra, pero después te lo gana Pink.
4: Bravo. ¿Viste?

0: Escucha, viste que existe la libreta de Van Gaal, la libreta de Mourinho, tenemos la pizarra del Tali.
1: Y la libreta de Osorio a la pizarra del Tali. Mamá, ¿en qué hemos terminado? Anda, dale.

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0: Hola, quiero participar por la camiseta de Boca. Mi nombre es Julio y mi documento termina en 329. Abrazo para todos.
1: Buenas noches, Javi de Temperley. Quería jugar por la camiseta, yo soy canalla, pero tengo un hijo que me salió hincha de Boca. Y sería hermoso poderle regalar la camiseta ya que cumplió año el 2 de agosto. Y sería hermoso poder regalarle la camiseta de Boca. Mis últimos tres del DNI, 899. Saludos.
2: Hola, buenas tardes. Soy Cristian de Gleu y quiero participar por la camiseta de Boca. Mi nombre es Cristian. Mi últimos tres del DNI es número 612. Gracias, buen programa. Lo escucho siempre.
3: Distintas las miradas. Respeto de Soldati. Postero a morir, quería participar por la camiseta. Abrazo grande para todos, muchachos. Buen fin de semana. 417, mi documento.
4: Hugo, quiero participar por la camiseta de Boca. Damián Suárez, los últimos 3, 498 de Mendoza. Voy el martes a ver a Boca. A ver si la podemos estrenar.
5: Buenas noches, Hugo, buenas noches, muchachos. Excelente siempre la compañía, la información y el programa. Llamaba para ganarme la camiseta de Boca Juniors. Mi nombre es Gustavo de Balvanera y mis últimos tres dígitos de mi DNI es 965. Muchas gracias y felicitaciones. Buen fin de semana.
6: Buenas noches, Luis de José Cepá, mi último tres número 501, filo oyente. Quiero la camiseta urgente. Muy bueno el programa, como siempre. Buen debate.
7: Hola, buenas noches. Habla Carlos de Mataderos. Mis últimos números son 755. Llamo por la camiseta de Boca. Y muchas gracias por todo. Que estén bien.
8: Déjanos tu mensaje de WhatsApp para el programa en el 11 23 24
9: 22 22. Acá mostramos a la audiencia de YouTube, a la comunidad de YouTube, si nos están siguiendo por
1: ¿quieren
9: YouTube?
1: ¿Quieren manchar esa camiseta, Hugo?
9: La camiseta de Boca.
1: Contra todos, siempre.
9: Que la que defendió... La que defendió ardorosamente a Augusto César.
1: Mira con los reglamentos en la mano, ¿eh? No se les ocurra.
9: ¿Operaron mucho, Augusto?
1: Ah, oh, no, y operan en silencio, mandando mensajes.
9: Pero para,
1: ¿quiénes?
9: Nos
1: los que cubren River.
9: Eso te molesta, vos. ¿No te molesta que Vélez reclame?
1: Vélez no tenía idea de todo esto.
9: ¿Sabes que River? ¿Vos decís que lo alertó River? Pará. No, acá los dirigentes de Vélez, posta, esto es información, dicen que supieron de esta cuestión a partir de que socios detectaron...
1: No, bueno, pero...
9: esta anomalía y lo hicieron saber en las redes.
1: Es posta, ¿eh? Pero el partido terminó el miércoles a la medianoche.
9: Sí.
1: Estamos a viernes. ¿Y se enteraron hoy? Al departamento legal de Vélez que echarlo.
10: No, bueno, se acordaron tarde.
9: Bueno, pueden ocurrir estas cosas.
10: No, bueno, descubrieron tarde.
1: Venías a ver el riñón. Yo sin querer te saqué un pulmón. Disculpame.
10: Pero,
1: dale, querido.
10: Pero es algo habitual. Hay un departamento de legales.
1: Sí, claro.
10: Pará. Yo lo que quiero preguntar es, ¿no? Sí. Parece mi esposa, que no me dejás terminar
1: no
10: lo que
1: quiero
10: decir.
1: No sería nunca tu esposa.
10: Pero escuchá.
1: Porque pensás como yo no pienso.
10: Pero escuché una cosa.
1: Sí, muy gorila.
10: Escuché una cosa.
1: Sí.
9: Menos mal que se quieren, ¿eh?
10: Pero
9: digámosle que...
10: Pero,
9: esta discusión
10: claro,
9: dialéctica.
10: Pero yo lo que quiero decir es...
1: Sí.
10: Hola, presento la lista, mi lista es esta, dice el Vasco Runcararena. Es un personaje ficticio.
1: Ah, sí.
10: Entonces... Esa lista va al departamento de legales y le dice, che, ¿está bien hecha la lista?
1: No,
10: o el Vasco Ruancacarrena o el muñeco Gallanto presentan la lista y y después el de legales del otro equipo dice, che, ¿sabés que pusieron mal a uno? Y ahí se arma de pelota.
9: Yo lo que sí.
10: ¿Cómo es la ruta del pedido?
1: A ver, cuando uno arma una lista de convocados. Yo insisto, a Boca le pasa siempre porque siempre vivía al límite con el cupo de extranjero.
11: a Gago le pasó durante su gestión que tenía que dejar uno afuera de las convocatorias.
10: Pero ese conocimiento lo tiene alguien del cuerpo técnico. O sea, siempre, hay alguien
11: siempre.
10: Medio que y sabe si, de legales si vos en el cuerpo técnico.
11: Si tenés alguna duda, como se debe haber dado en este caso, che, vamos a poner 6, averigüemos. Dale para adelante que Villa tiene la residencia argentina. No puede haber fallado. Okay. A ver si soy claro.
9: El colega de Vélez, Agustín Sileo, dice si la camiseta viene con el reglamento y con los extranjeros. Dice.
11: ¿Está en vivo, Sileo? ¿A quién le ganó Sileo?
12: Yo lo que sí digo es...
11: Que sí que no lo conozco.
12: Supongamos
9: es
12: que...
9: Es un genio, un gran colega. Hernán Poggi, Sileo, todo el mundo Vélez escuchándonos.
11: Muy bien. Sigan
12: Juan
11: con
12: Carlos,
11: el...
12: Juan Carlos también.
11: Sigan con el bisturí, muchachos, no pasa nada. Juan Carlos está
10: con el talón.
11: Sigan con el bisturí.
9: Son francotiradores a los zapatos. Lo que sí podemos confirmar, seriamente, fuera de cualquier chanza, Vélez hace la presentación. Después de ir a la AFA, si Villa tiene o no los años de residencia suficiente como para no ocupar plaza de extranjero. Será un dictamen del Comité Ejecutivo de la AFA. Pero que Vélez hace la presentación y el reclamo por la inclusión de 6 extranjeros de Boca, esto lo podemos confirmar a esta altura de la noche.
11: Esto se ahorra con un llamado telefónico del señor Berlanga, del señor abogado, del señor Sileo, del señor Poggi, el que quieran. Llaman a la gente independiente Rivadavia de Mendoza, al señor Vila, y le preguntan, ¿cuándo le firmaron el contrato a Villa? Les van a responder. 1 o 2 de julio del 2024. No pasen papelones. En serio, ni los colegas, ni la gente de Vélez de legales.
12: Yo lo que digo es que yo creo que va a quedar en la nada. El tema es que a Boca lo mancha esto.
11: Pero porque empieza... está todo bien.
12: No, no me entendés, no. Lo mancha en ese sentido.
11: ¿Qué va a manchar? Porque a alguien se le ocurrió decir en redes sociales que está mal.
10: Puede haber sido que uno de los extranjeros que se adelantó en el último penal... estaba mal incluido.
11: Primero fue Montoro, se adelantó. Ahora le metieron mal un extranjero.
12: Eso,
11: mañana van a decir, che, estaban borrachos los que jugaron.
12: En esto que está muy susceptible con que Boca no pierde ningún lado en el último tiempo. Entonces van a buscar el adelantamiento. El penal que no le dieron a el porvenir en la primera serie.
11: Igual, la diferencia de Vélez.
12: Le van acumulando cosas que no son reales.
11: Sí, queda en la cabeza.
12: Y después.
11: Miente, cada uno.
12: Claro,
11: quedará.
12: Después. Un día van a
11: bien,
12: cobrar
11: pipi, estás activo hoy.
12: Un penal que no es. ¿Vieron?
11: Igual la
12: a
11: dirigencia
12: todo eso
11: de Vélez,
12: penal.
11: Y el Boca. Socio de Vélez le tiene que agradecer a los colegas que están muy pendientes de todo esto. Porque si la dirigencia tardó 48 horas en darse cuenta de que algo podía haber, bueno, muchachos, contraten un departamento legal mejor.
13: Y tiene que agradecerle también a los colegas que, algunos de los que cubren Boca, que no se dieron cuenta. También.
11: Es que pará. Yo insisto,
13: me hago si no empiezan a hacer caldo cultivo desde esto, Boca también.
9: Sí, es cierto, Boca noni.
11: No, Boca no tiene que hacer nada. Yo pregunté
9: pero
11: y me respondieron con los artículos.
9: Pero se hizo todo bien. Una vez en mi pueblo, en un partido de reserva, el clásico de mi pueblo, estaba un equipo jugando con 12 jugadores.
10: Bueno, acá pasó en primera con Riestra.
11: Riestra jugó 20 segundos con
9: Riestra. Y le dicen al técnico, dos... Tenemos 12, tuvieron que sacar uno. Un despelote. No te puede pasar en alta competencia, muchachos.
11: Si no le pasó nada.
9: No te puede pasar en alta competencia.
10: Si no pasó nada, esto es lo que pasa.
11: Claro,
10: si
11: estamos partiendo de un error. Ustedes creen.
9: Confiamos en que Arruabarrena y el cuerpo técnico de Boca, cuando dispusieron la formación y cuando armaron la planilla, supieron de esto.
12: Desconozco.
11: Claro.
12: Yo eso no lo sé.
9: No lo sabemos.
11: No eso no lo sé. Un cuerpo técnico.
9: Ahora, salió bien de casualidad. O si estaba sesudamente comprobado de que estaban poniendo 6. ¿Y por qué? Pero, a ver, en el campeonato argentino, ¿por qué no pasa esto?
11: ¿Y por qué no pasa esto?
9: No pasa.
11: Pero no sabemos si nunca los tuvo a todos juntos todavía.
9: Ah, bueno, pero no.
11: Vamos a ver
9: no
11: mañana
9: sabemos.
11: Qué alinea. Vamos a ver mañana quiénes firman planilla. Yo creo que por las dudas le diría.
12: Ah, bueno.
11: Mañana saca uno, ¿no?
10: Si por
11: a
10: la duda.
11: Uno, perdemos.
10: Si por la duda hacen algo. Ya empezás a dudar del
9: total,
10: conocimiento del cuerpo
9: absolutamente,
10: técnico.
9: Absolutamente.
10: Yo llevaría los mismos.
9: Bueno, Pipi, recordame resultados. Quiero saber cómo si viene Palmer o no, a ver cómo salió Ferrito. 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Ah, no, justamente.
10: Se comparte.
9: Que juega con Mitre de Santiago del Estero, ¿eh?
10: Sí,
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12: Esto hay que estar atento porque si no te hacen noni.
9: Sí.
12: Jugaron Ferro y Mitre Santiago del Estero.
9: Te mandan a comprar pizza.
12: Dirigió Juan Pablo Lustó. ¿Qué quiere decir? Pusieron uno bueno.
9: Sí.
12: Bueno, 0-0.
9: Uno decente.
12: 0-0, están saludando a la chica, despedida de soltera.
9: Mirá.
11: Ah, bueno, muy bien.
9: Es
11: muy
9: un
11: bien.
9: Show esto, ¿eh?
11: Sí.
9: ¿Quieren venir aquí? ¿Quieren pasar?
10: Bueno,
12: Boca tuvo más problemas, ¿eh? Bueno, jugaron Defensor de Belgrano que pelea el descenso. Sí. Con Mirá, Racing de Córdoba dirigía Comesaña.
10: Los convocados de Boca con Lanús también fueron 6 extranjeros.
9: Pero, claro. Pero firmaron planilla, ¿cuántos? Ese es el tema.
10: Bueno, acá lo que tengo...
9: No, pero no sé, capaz que quedó alguno fuera del banco, ¿eh?
11: Vamos a repasar.
9: Para mí no lo ha hecho nunca Boca esto, ¿eh?
11: Vamos a repasar.
9: Por eso... Por no, eso está resultado.
11: Con Lanús no estuvo Lozano.
9: ¿Viste?
10: No, pero yo tengo Montero.
11: Sí.
10: Espera. El tema Alarcón.
11: Alarcón no ocupa.
9: No ocupa.
10: Villa, Merentiel, Romero Merentiel y el no Valencia.
11: Merentiel no ocupa.
10: Pero para un poco, ¿qué? A mí me habla
9: no
10: de
9: acá. Con
10: estoy contando los convocados, chicos.
11: Pero no ocupan
10: pero
11: dos
10: no tengo,
11: de eso.
10: Bueno, yo estoy diciendo.
11: Bueno, pero no pasan bueno. Las cosas que ustedes están diciendo hoy. Me van a hacer enojar un viernes.
10: Bueno, no te enojé.
9: Bueno, tranquilo, calma. Bueno, calma,
11: está
9: calma,
11: Berlanga, peleaban, Berlanga está tranquilo en la casa y ustedes hacen problemas.
12: Pelea el descenso Defensor de Belgrano con Racing de Córdoba. Dirigió el señor Lucas Comesaña. Adivine quién ganó, señor Bolazone.
9: Defensor de Belgrano.
12: Defensor de Belgrano, pero claro.
9: ¿Hubo alguna polémica?
12: 3-0.
9: ¿Hubo algún penal?
12: Un penal hubo, claro. A los 16 del primer tiempo, por la duda, pues se complicaba la cuestión. También por el ascenso, están jugando por el Federal A. Juventud Antoniana de Salta y Kimberley de Mar del Plata. Gana el equipo marplatense 2-0. Y por la primera C, Leones de Rosario le ganó a Yupanqui 1-0. Y Defensor de Cambaceres le ganó a Mercedes 3-0.
9: Bueno, presentamos el automovilismo porque en Monza corre Franco Colapinto y hoy hubo ensayos y nos lo va a contar Roberto Berazategui.
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9: Roberto, ¿cómo estás?
15: ¿Qué tal, Hugo? ¿Cómo te va? Muy buenas noches. Bueno, como bien decías, Gran Premio de Italia en Monza, uno de los circuitos emblemáticos de la máxima categoría, 13ª fecha de la temporada, y obviamente una carrera esperada, ¿sí? Por Franco Colapinto. ¿Viste cuando un piloto dice, hay un circuito que me cae bien? Bueno, este es el circuito que le cae bien a Franco dentro de la máxima categoría, porque aquí hace 2 años debutó justamente en la Fórmula 1 y porque en otras categorías también supo ganar allí en el veloz trazado italiano. En el día de hoy hubo 2 entrenamientos. En el primero, Franco quedó en el puesto número 9. Después, en el segundo entrenamiento, que fue el más veloz, quedó en el 11º lugar, con sensaciones agridulces, si se quiere, porque si bien en el primer entrenamiento el auto realmente funcionaba muy, pero muy bien, después tuvo algún inconveniente, sí, un problema en la transmisión y demás, y bueno, después ya en el segundo entrenamiento, ahí no se sintió tan cómodo el piloto argentino, pero bueno, fue el mejor, sí, del equipo. Recordamos que en el primer entrenamiento el compañero de equipo, Pierre Gasly, no giró, sí, fue reemplazado por Paul Aron, sí, obviamente, dentro de este programa que tiene que promover justamente a los pilotos de reserva y demás, y ya en el segundo entrenamiento Gasly sí salió a pista, pero quedó detrás del argentino. Si
9: haceme un punto, a Gasly, ¿por qué le quitaron el podio de Mónaco?
15: Bueno, ese fue el gran momento que vivió el equipo, porque en el medio de la actividad se enteraron de la sanción, sí, que recibió Pierre Gasly, que primero había sido sancionado, después se lo habían sacado, y bueno, y ahora ha vuelto a sancionar, porque, bueno, como recordarán, en el Gran Premio de Mónaco hubo una medición que terminó siendo polémica, porque muchos pilotos teóricamente superaron la velocidad máxima en los pits, y uno de ellos fue Pierre Gasly. Sí, algunos cuestionaban justamente la medición que se había hecho en esa competencia y demás. Pierre Gasly había quedado tercero, sí, porque finalmente había quedado allí, pero bueno, después el tribunal determinó en el día de hoy sí que había superado esa velocidad, así que le sacaron, obviamente fue sancionado, y a partir de allí, por supuesto, perdió el podio en Mónaco, que, a ver, obviamente a Pierre Gasly le dolió muchísimo, porque no cualquiera hace podio en Mónaco, pero además también al equipo Alpine, sí, porque pierde una gran cantidad de puntos, está luchando por el 5º lugar en el campeonato, y a fin de año los puntos se traducen en dinero, y en mucho dinero. Por lo tanto, Flavio Briatore, después de una conferencia de prensa, estaba muy caliente, el italiano, justamente en función de esta sanción.
9: Acusó a McLaren, ¿no? Duramente a McLaren.
15: Exactamente, porque según Briatore dice que uno de los jueces de ese tribunal tiene una estrecha relación con McLaren. Pero bueno, más allá de las polémicas y de los modos de Flavio Briatore, la sanción ya no tiene marcha atrás, ya quedó determinada. Así que bueno, Gasly se quedó sin el podio y Alpine se pierde unos buenos puntos, como decíamos, en esta lucha por el quinto lugar dentro de la Copa de Constructores. Decíamos que el más rápido en el día de hoy finalmente fue George Russell, seguido por Charles Leclerc, sí, el piloto de Ferrari, que había sido el más rápido en el primer entrenamiento, así que los italianos, los tifosi, realmente estaban muy esperanzados, o están muy esperanzados justamente con el rendimiento del cabalino rampante. Y en tercer lugar, otro italiano protagonista, obviamente la Fórmula 1, que es el actual líder del campeonato. Estamos hablando de el chico Antonelli, el piloto de Mercedes. Mañana bien tempranito, entonces, a partir de las 7 de la mañana, la actividad sigue con los entrenamientos, mientras que a las 11 de la mañana se va a desarrollar la clasificación con miras al Gran Premio del domingo, sí, que se va a desarrollar a partir de las 10 de la mañana de la República Argentina.
9: Roberto, te mandamos un abrazo.
15: Gran abrazo, Hugo, saludos.
9: Roberto Berazategui con toda la información del automovilismo. Noticias, red informativa, 11 de la noche en punto. Se viene el turco en Mendoza. Ya el turco llegó a Mendoza.
10: ¿Ya está?
9: Sí, sí. Las matrimillas que tendrá que meter el turco después. Pobre Andrea, ¿eh?
10: Espera, te lo digo ya. Sí. En la puerta del hotel de Mendoza se juntaron 3.000 hinchas de Boca.
9: Sí, ahora va a decir que Boca.
10: Viene 3.000 hinchas de Boca.
9: El mundo mínimo, Boca y todo mínimo. Eso. Bueno, y vamos a hablar de River, Nacho.
10: Claro,
9: hablamos
10: supuesto.
9: Con Mostaza. Linda noticia, Mostaza.
11: Tenemos que hablar de la final del container.
9: Mostaza Merlo.
11: Quedan dos.
9: ¿Se cerró?
11: Quedan dos. Hay un mano a mano.
9: O sea que se viene la gran final de Gran Hermano.
11: ¿Quién será el ganador del container?
9: Hay que poner música, ¿eh? La gran final de Gran Hermano. Sí. Lo abrimos y lo contamos después de las noticias.

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1: Hora 23, un minuto en todo el país. La temperatura en Buenos Aires, 13 grados 9 décimas. Humedad 52%.
0: Economía.
1: El ministro de Economía, Luis Caputo, calificó de populista e inmoral usar fondos públicos para cubrir deudas bancarias en mora.
2: Lo que hay que entender es, nosotros no podemos usar la plata de los contribuyentes para compensar a entidades financieras cuyo trabajo es dar crédito, justamente porque eventualmente dieron un crédito mal de 10, pero aún así ganan plata. Entonces imagínense si nosotros vamos a estar usando la plata de ustedes para compensar al banco que ustedes quieran, pónganle el nombre que quieran, porque le erró en algún crédito, cuando ellos se dedican a analizar créditos y además les va bien haciéndolo. Entonces, eso sería ser, populismo y aparte sería absolutamente inmoral.
0: Nacionales.
1: Juan Grabois respaldó las medidas de Javier Milei sobre Malvinas. El diputado nacional de Unión por la Patria valoró el endurecimiento y la postura oficial frente al Reino Unido. Sostuvo que cualquier iniciativa destinada a defender la soberanía argentina sobre las islas merece apoyo más allá de sus diferencias con la Casa Rosada. Las universidades convocaron a un paro nacional para el martes 8 tras el fracaso de la paritaria. El Frente Sindical de las Universidades Nacionales se declaró en estado de alerta ante la falta de respuestas por parte del gobierno. La protesta incluirá clases públicas y un acto frente al Palacio Pizurno. Los gremios también anticiparon una nueva marcha federal universitaria para la primera semana de octubre.
0: Casa Rosada.
1: El gobierno licitará 200.000 millones de pesos para ampliar la oferta de créditos hipotecarios. Los fondos provendrán del Fondo de Garantía del ANSES y serán canalizados hacia los bancos mediante depósitos UVA. El esquema establece una tasa máxima de UVA más un 7% anual para los créditos que se otorguen con ese financiamiento. La iniciativa busca aumentar la disponibilidad de hipotecas y generar mayor competencia entre los bancos.
0: Tenis.
1: Tomás Echeverry venció a Mariano Navona y avanzó a los octavos de final de US Open. El tenista platense se impuso por 6-4, 6-4 y 6-3 en el duelo entre argentinos disputado en Nueva York. Con este resultado se convirtió en el primer representante nacional en alcanzar esa instancia del torneo en los últimos 5 años. Hora 23, 4 minutos en todo el país. La temperatura en Buenos Aires, 13 grados 9 décimas, humedad 52%, cielo algo nublado.
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0: Muy buenas noches, Radio La Red. Mi nombre es Claudio Carvelli. Mis tres últimos números de documentos son 405. Me gustaría ganarme la camiseta de Boca. Aguante Boquita. Para jugar
1: de local en cualquier cancha. Hola muchachos, ¿cómo le va? Buenas noches equipo de Balazones, siempre en La Red acompañándome. Habla Oscar de Ramos Mejía, 772. Quiero la camiseta de Boca para mi nieto, por favor, hincha fanático de Boca. Un abrazo y gracias por acompañarnos todas las noches. Gracias, saludos.
2: Hola, mi nombre es Hernán. Quiero participar por la camiseta de Boca. Mis últimos tres del DNI son 026. Muy bueno el programa, un abrazo a todos. Y aguante Boca.
3: Y si no hay copa, calla, copa. Hola, mi nombre es Gustavo, soy de Lugano. Mi DNI termina en 797. Vamos por la camiseta de Boca. Vamos.
4: Hola amigos de Radio La Red, soy Pablo de Pilar. Mis últimos tres del documento, 278. Y quiero la camiseta de Boca para regalársela a mi hijo en su cumpleaños. Abrazo grande, excelente programa, lo sigo escuchando, saliendo de la guardia del hospital. Si he de
5: 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Hugo Balazone, quiero participar por la camiseta. Mi nombre es Adrián de Varela, por la camiseta de Boca. Mis últimos tres números son 488. Saludo a toda la mesa, unos genios todos.
6: Hola muchachos, quiero la camiseta, por favor. Soy José Cepaz. Soy Iván, fanático de Boca. 653 son mis últimos tres. Vamos Boca.
7: Buenas noches Hugo Mesa. Me encantaría ganar la camiseta para ir a alentar a Boquita el martes. Mi nombre es Daniel y mi tres último número 825. Muchas gracias.
8: Hola, buenas noches. Mi nombre es Damián. Por la camiseta de Boca. 871, mis últimos tres, la tuve que repensar.
9: Buenas noches, Rubén de Boulogne, saludos Hugo, Mesa, Nacho, por a todos. Llamo por la camiseta de Boca. Soy de San Isidro, tengo 52 años, muy fanático de Boca, así que nada, dejo mis últimos tres del documento 816. Saludos, gran programa, buenas noches.
10: Déjanos tu mensaje de WhatsApp para el programa en el 11 23 24 22.

0: 23:09 minutos. Gracias a todos. Se va la camiseta de Boca.
1: Se va.
0: La que quisiera el turco allá en Mendoza.
2: La que está resistiendo los embates.
0: La que todo el mundo la quiere. Gentileza de Seven Sports. Gracias a todos por comunicarse. 23:55 en el medio del Palmer Time. Está viniendo Palmer desde Caballito, ¿no?
1: Sí, claro.
0: ¿Tenemos Palmer Time, Walter? Bueno, antes o en el medio del Palmer Time, paramos la música y damos a conocer el ganador de la camiseta de Boca. Gentileza.
1: Antes de cuántos, antes de saber cuántos sencillos sí. metió el amigo.
0: Claro, cuando vos lo interpelás ahí, a Palmer.
3: Hugo, sí. ¿Te digo una cosa?
0: Sí, amigo.
3: Lo que era un tema del mundillo partidario de Vélez.
0: Sí.
3: Ahora. Por eso la radio es tan escuchada y la número uno, ¿no? No, ahora ya salen todos, o sea, medios colegas.
1: La botella, sí, ¿no?
3: Claro. Te digo, el embate es terrible ahora.
0: No, terrible, porque Vélez hace la presentación.
3: ¿Se instaló el tema?
0: Vélez hace la presentación, aunque Augusto no quiera.
3: No, porque claro,
4: aunque Augusto no quiera.
0: Y se ponga colorado y demás. Y Julito Pavoni que dice, no pasa nada, saco pasaje para Córdoba porque es el 27. Bueno, esto está, los hinchas de Boca está, deben estar dudando de sacar pasaje o no.
2: No, no, primero que no está, hoy a Boca le avisaron temprano que era el 27 y probablemente en Córdoba. 2 horas después le avisaron que podía cambiar de sede por la selección argentina.
1: Sí, se iba a perder, ¿no?
2: Pero, en definitiva...
0: Hace 3 horas el programa con eso.
1: Sí, sí.
0: Ah, no.
2: Está. ¿Cómo está, no?
1: Con la fotito.
0: Con cuchillo y tenedor. Mamá, en no. Casi que los mete presos, los quiere meter en cana.
1: ¿Eh? Falta que estén de blanco y negro, no, no. Rayas.
0: Claro, que está pidiendo que el INADI los expulse de la Argentina, los deporte, ¿no? 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Turco querido, metieron los garfios, metieron los dedos, lo hicieron a conciencia. ¿Qué te dice tu amigo el Vasco allí, Dieguito Marquich? ¿Qué te dice el profe Roberti? ¿Qué pasó con Villa? ¿Está habilitado o no está habilitado, Turco?
5: ¿Cómo te va, Hugo? Abrazo grande para todos. Antes de contarte lo de Villa, digo, qué triste que algunos estén esperando que a Boca lo descalifiquen de la Copa Argentina, ¿no? Dos partidos hay que ganarlos en la cancha, no en el escritorio, pero bueno, algunos están esperando que a Boca lo descalifiquen de la Copa Argentina y que quede eliminado después de haberle ganado en la cancha a Vélez Sarsfield, por más que el partido se haya definido por penales.
1: Turco.
5: Acá lo que... Sí.
1: Lo que sí estoy notando, y se lo dije recién a Augusto, que yo creo que Boca no cometió ningún ilícito acá. Por la información que tiene Augusto y que tenés vos, pensás igual, o por lo menos tenés lo mismo. El tema que en la acumulada se la van a meter a Boca. ¿Me explico? O sea, van a decir, ¿vieron? Se adelantó en el penal. Yo creo que no se adelantó. O por lo menos no hay nada claro de saber si se adelantó o no. ¿Vieron? Pusieron mal a un jugador. ¿Vieron el penal con Newell? ¿Vieron? Entonces en la acumulada te van a meter esta. Ahí es donde Boca para mí tiene que meter guardia alta, ¿eh? Porque más que nunca es Boca contra todo, todo contra Boca, Turco.
0: Sí, ¿no?
5: No, no, seguro, seguro.
0: Pero los abogados de Vélez están escribiendo la presentación, mañana la presentan.
2: Muy bien, que le agradezcan a los socios de Vélez.
5: Está bien, acá Boca está tranquilo porque en el caso de Sebastián Villa se habla de una residencia que tiene el jugador de hace 2 años.
0: ¿Qué te dice Chicho? ¿Qué dicen los agentes Chicho de Villa? Chicho, el representante de Villa.
2: No, de esa gente no hay que hablar mucho, no, no.
0: ¿No te llevas bien?
5: No, son amigos.
0: Es amigo
5: son amigos Turco. Y estoy en Mendoza en un lugar.
0: ¿Qué te dice Chicho, Turco?
5: Bueno, Chicho me dijo esto que
0: te yo te acabo
5: de decir, lo de la...
0: ¿Qué te dice el Tano Riep?
5: Lo de la residencia, que es algo que está comprobado de los 2 años en Boca, que además hay un artículo, que es el artículo 9, descripciones y habilitaciones, que los clubes, en este caso de Primera División, más allá de los Primera Nacional, Primera B, Primera C y Primera D, podrán actuar con sus jugadores inscritos en el registro de jugadores de AFA. Es decir, bueno, que ese artículo en Vélez, avala a Boca.
0: Sí, sí.
5: Sí.
0: En Vélez, Turco, dicen ojo por ojo. diente por diente. En el 2015, ¿se acuerdan cuando Crespi hizo la presentación y a Vélez, claro, lo sacaron de una Libertadores jugando, haciendo jugar un partido Mar del Plata?
2: No, no, hubo que jugar, sí, al final, no lo sacaron. Después, sí, ganó Boca.
5: Con gol de Colazo.
2: Que ganen adentro de la cancha.
0: Pero Boca metió escritoriazo contra Vélez en 2015.
2: No estaba claro el reglamento.
0: Bueno, Vélez lo, manda, claro. Vélez lo manda al escritorio a Boca.
5: Bueno, pero en ese caso, Boca jugó un partido con Vélez Arfield en febrero del 2015 en Mar del Plata, le ganó con gol de Colazo 1-0 y Boca fue un ganador legítimo. Yo digo que esto es muy feo de tratar de, a ver, de buscar la artimaña para sacarlo a Boca de una competición. Boca clasificó en la cancha, en el campo de juego, y no me parece bueno esto de buscar en el escritorio sacar ventaja. En Boca están muy tranquilos porque saben que hicieron lo correcto. Después, bueno, después uno puede decir distintas cosas, ¿no? Para evitar todo esto, bueno, uno de los extranjeros podría haber quedado fuera del banco porque Boca llevó 27 jugadores a Córdoba y también aquí en Mendoza. Se podría haber evitado, pero bueno, más allá de esto, en Boca entienden que reglamentariamente actuaron de manera correcta.
0: Bueno, pero decirle a los hombres de Boca allí que los abogados de Vélez están redactando una presentación que van a impulsar mañana en la AFA.
5: Sí, sí, yo me imagino que sí, Hugo, que Vélez lo va a hacer. Ahora, no me imagino descalificando la AFA a Boca de esta competencia de la Copa Argentina. Sería un escándalo, ¿eh? Si a Boca lo descalifican de la Copa Argentina, sería un escándalo.
2: Turco, pará, lo que
0: no, bueno, tenemos la que información decir que yo tengo, Turco, porque por suerte nos quedan buenos contactos en la AFA de tantos años con gente que conoce mucho la reglamentación. Nacho, ¿podés traducirle al Turco el mensaje? ¿Cómo fue que dijo el hombre?
2: Te lo hace a propósito, Turco.
1: Han cometido un error.
0: La inclusión de los 6 extranjeros, aunque esta persona no sabe el detalle porque es potestad del Comité Ejecutivo determinar lo que trajo sagazmente nuestro compañero Augusto César aquí diciendo...
2: Hoy me vestí de burlando, de Pierri, de todo junto,
0: sí,
2: ¿no?
0: Tremendo.
2: Vine con los papeles.
0: Diciendo que Villa no ocupa cupo de extranjero por tener 2 años de residencia en el país.
5: Claro.
0: Pero Vélez objeta esa residencia de Villa.
2: ¿Qué cree Vélez? ¿Que Villa vivía en Marte mientras jugaba en Mendoza? No.
1: No.
2: Seamos
1: para mí, en la interpretación de lo que yo pienso que piensa Vélez, es que en la condena le revoca la posibilidad de residencia.
2: La condena es anterior.
1: Yo lo que digo es que le revoca la... O sea, no es que sea anterior o qué, sino que no podés tener más residencia.
0: Si yo fuese abogado... Si yo fuese...
1: No, bueno,
5: ¿pero quién dice eso?
0: Si yo fuese abogado de Boca y la justicia me da favor...
2: Yo lo demando a Vélez.
0: Voy por Vélez, ¿eh?
2: Pero obvio. Por ensuciarme.
0: Porque yo no puedo venir acá. Yo no puedo venir acá a decir... No, como dije antes... Balazones se robó 3 micrófonos y una computadora.
2: Vos sos inocente, no, pero el diablo te lo hizo.
0: No, pará. Es inocente, Balazones. Ah, listo. Y queda en la nada. No puede quedar en la nada.
1: Vos lo que podés decir.
0: No. ¿De qué manera podés ir por Vélez?
1: Puedes hablar con un abogado.
0: Porque siento que quiso sacar ventaja y me ensucia la institución. Me ensucia la institución porque ahora miro las redes. Esto sí está en este programa, ¿eh?
1: Sí.
0: Porque durante el día yo no lo vi.
2: No hicieron nada durante el día.
0: Ningún medio periodista. El primer programa que trató con seriedad este tema fue Fútbol 910.
2: Esto se acaba de instalar acá, por eso ahora mirás y ¿sabes lo que hago yo? Me fijo a ver a qué hora se ha dicho. Y ahí me doy cuenta que
0: después de la 21
2: y digo, esto ya se instaló. Esto, si a Boca le da favor, lo mancha. Uh-huh. Entonces yo como institución digo, ¿por qué me tengo que manchar? ¿Por qué me tengo que manchar?
3: No, yo lo que digo
2: ¿por qué
3: que...
2: me tengo que comer la opereta de la AFA Bostera, de que Chiquitapia lo ayudó a Boca? ¿Por qué?
3: Berlanga estaba haciendo noni, yo te digo, hasta las 9.
2: No, pará, Berlanga, capaz que Berlanga dice, muchachos,
0: los dirigentes de Vélez los alertaron los propios socios.
2: Pero capaz que el de Vélez piensa que el de Boca tiene razón, y lo hace solo
3: para
2: que
3: haga bien. Por eso te digo una cosa.
2: Por eso digo, no, yo si gano, digamos, el juicio, yo ahora voy
3: por
2: vos.
3: Pero esto no va a avanzar, porque ¿sabes qué tiene que hacer el abogado de Vélez, siendo pillo? Llamar al de Boca y decir, muchachos, ¿qué hicieron? Iban a charlar. Después llamo al abogado de AFA.
0: ¿Por qué no llamas AFA primero?
3: No, porque vos tenés, esto es como dijiste vos. Instituciones contra instituciones, esto termina mal. Tiene una buena relación, Boca le compró Montero, le va a comprar otro jugador el año que viene. Calma. Ahora, si el abogado de Vélez llama a AFA y le dicen, no se te ocurra hacer una presentación porque vas a quedar mal, se termina el tema. Si alguien de AFA le da un guiño, harán la presentación, Boca mostrará los papeles
2: Y Belé tendrá que pedir disculpas después. Sí.
0: Bueno.
2: Y varios más tendrán que pedir disculpas.
3: No, lo que pasa es que si esto no prospera como parecía que no va a prosperar, Riquelme queda manchado. O sea, lo que dice Pipi.
1: Es lo que estoy diciendo yo. O sea, es... A partir de ahora, lo que se dice mucho futbolístico, la bala le entra a Riquelme. O sea, ni a Úbeda, ni al que le lee el reglamento a Boca. No,
3: y hasta se va a usar políticamente, Pipi, también.
1: Sí, pero pará, totalmente. Yo estoy de acuerdo en esto con
6: en todo caso, a ver, acá Colte dice, la protesta, mala inclusión. AFA puede decir, no hay mala inclusión.
1: Pero sí, ya me manchó. Pero,
6: no, bueno, no te manches.
1: Nacho,
6: no,
1: si yo digo, Nacho Guano se droga.
6: Una cosa,
1: ya te manché. Ya te manché.
6: Pero acá es una cosa reglamentaria. Vos me estás injuriando. Bueno, estás injuriando.
3: No, pero diciendo, sí, Nacho, grave.
1: Sí, lo estás injuriando. Pero estás diciendo que Boca fue inepto a la hora de poner un equipo en la cancha.
6: Bueno, vos estás poniendo una caracterización de inepto. Vos estás diciendo, che,
0: sí, mala praxis.
6: Mala inclusión.
1: Sí.
6: Bueno, pero estoy diciendo, sos un idiota.
0: Pará.
6: Pero estoy diciendo,
0: Nacho,
6: mala inclusión.
0: Estás cometiendo un error, que si te sacan de una competencia es gravísimo.
6: Bueno, Boca no, pará. Puedo decir, cuando no se cometió ningún error, ¿qué es lo que pasó? Lo que dijo el gurú.
0: ¿Qué dice el gurú?
6: El error cometido
0: no es sancionable.
6: No es sancionable deportivamente.
0: A ver, para aquel que llega ahora al programa, lo que nos dicen a nosotros de AFA es que Boca tiene en la lista 6, que hay que chequear esto que dice Augusto, el tema de los tiempos de residencia de Villa en la Argentina, pero que es esta sanción no lo lleva a perder el partido a Boca.
1: Pero ya ahí te van a decir que le dieron
0: pero
1: una mano.
0: Pero que podría haber una sanción de índole económico.
1: Pero ahí ya te van a decir que le dieron
2: yo
1: una mano.
2: Yo no comparto
1: Hugo.
2: Por la información. Y creo que Boca
1: tampoco. Y eso
2: tampoco...
1: que Ángel Romero no jugó.
2: O sea, a ver. Voy contra el gurú con todo respeto. No sé ni quién es. Es tu gurú.
0: Número uno total. Nadie conoce reglamentos como él.
6: Es el monje.
1: Es el monje.
0: Nadie conoce reglamentos como él.
2: Desde Boca le dicen al gurú que se actualice.
1: Al monje.
2: Al señor, no sé, no tengo idea.
1: El monje,
2: capaz que es el uno de todos y yo mañana no aparezco vivo.
6: Ese no
2: importa.
6: No.
2: Pero pará.
6: Es el que escribe el reglamento.
0: Es un laburante.
2: Bien, le decimos al señor.
0: Mi gurú es un laburante. No es ni Chiquitapia, no
2: bien,
0: tiene poder.
2: Bien.
0: Pero sabe de reglas.
2: Bueno,
0: ni Tapia sabe este reglamento. ¿Vos crees que Chiquitapia sabe este reglamento?
2: No.
0: Si Chiquitapia debe estar en un recital.
2: Desde este lado le decimos humildemente al laburante.
6: ¿Dónde juega Messi?
0: Claro, exactamente.
6: El gurú laburante.
2: Sí, le decimos humildemente que se actualice, porque nada tiene que ver si Romero entró o no entró. De hecho, repito, Boca hace 6 meses, cuando Gago era el entrenador, no podía poner en planilla 6. No importa si entraban o no. Lo que tiene que saber, y Boca tiene en el reglamento en su poder, que Villa tiene residencia argentina. Es el único tema que a Boca lo salva de todo esto. Y que ahora, en el mes...
0: ¿Te lo corroboran en Boca?
2: Esto es ver el contrato con Independiente Rivadavia firmado, ¿no? Redes sociales, no. 4 de julio. Firma de contrato, 2 de julio.
6: Lo que argumenta Vélez... No se la agarren conmigo, yo lo te digo...
2: Pero Vélez no sabemos si va a hacer algo todavía.
6: Es,
2: y ustedes,
0: sí. Yo confirmo hasta ahora en Radio de la Red que Vélez hace la presentación en AFA.
6: Lo que dice Vélez es que...
2: ¿Qué objeta
6: lo que dice Vélez es... que Villa quiere saber si no sufrió una cancelación de residencia permanente por antecedentes penales.
0: Claro.
6: En caso de que por antecedentes penales Villa sufriera la cancelación de residencia permanente, no tiene residencia.
2: No, pero aparte...
5: Ahora, Hugo.
2: El tema también es que está tramitando la nacionalidad argentina que le da la fecha. Y como creo que decía el gurú en esa parte... Me encantaría saber quién es.
1: Es el monje.
2: Ya estando en trámite.
6: Le sirve.
2: Le sirve. ¿Cuánta cosa quiere?
6: Bueno, pero yo estoy diciendo.
2: Quiero saber quién es el gurú ahora. Porque lo tengo acá
6: lo
2: el gurú ese.
6: Vélez.
1: Pero el tema es que igual. Ya lo salpicaron.
0: El gurú es imparcial, ¿eh?
1: Ya lo salpicaron a Boca.
2: Habría que ver, hincha, de quién es el gurú.
1: Si a Boca, si a Boca le sale.
2: No es imparcial, entonces. Nos tiene bronca.
1: Todos creemos que no va a pasar nada de que Boca.
2: ¿Cómo va a pasar algo con él?
1: Pero no te lo que conmigo.
2: Se tiene que cancelar la Copa Argentina si pasa algo.
1: A Boca lo salpicó. Entonces se van a agarrar de eso para decir, y encima, que debieron quedar. Ni hablar si gana la Copa.
2: Sí, los Nacho Guano de la vida.
1: Ni hablar si gana la Copa.
6: Pero no se la agarren
2: de la vida.
1: Está manchada
2: esa Copa. Con el código penal en la mano.
6: No se la agarren conmigo. Yo solamente fui testigo de lo que dijo el gurú. E interpreto lo que están diciendo otros.
5: Nacho,
0: yo te pido algo, Turco.
5: Sí,
0: llama al Vasco.
5: Sí.
0: Ahora vamos a ir una tanda y tenemos Palmer Time y demás. llama al Vasco, llama al profe Roberti, a ver qué te dicen ellos, si están seguros.
1: Llama Ángel Romero.
0: ¿Quién está ahí de los dirigentes de Boca? ¿Rosica? ¿Quién está?
5: Sí, sí, está Rosica, está Riquelme. Riquelme sí.
0: Llama
1: a Rosica. A Rosica que la debe tener re clara.
2: Riquelme fue
1: a
2: Mendoza con el plantel, no sé.
1: Pregúntale a Rosica que la debe tener re clara.
0: Llama a Rosica, llama a Santi Carreras. Empezá a moverte, Turco. Empezá a moverte, que es un escándalo.
1: Está metidísimo.
0: Es un escándalo esto.
3: Están pasando cosas.
0: Están pasando cosas. Tanda, pequeña tanda.
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0: 23-31, llega mi amigo Palmer. ¿Cómo le fue, Palmer, a Ferro?
1: ¿Cómo andas, Huguito? Mira, el partido fue totalmente para Ferro.
0: ¿Sí?
1: Dominamos los dos tiempos.
0: ¿Y no se le dio?
1: Ellos hicieron un 4-5-1.
0: Sí.
1: Muy prolijo.
0: Un cerrojo, catenacho.
1: Exacto. Llegamos cuatro veces, un partido, un tiro en el palo, 0-0. Mañana, si empata Colón con Morón,
0: sí,
1: estamos iguales. A Morón le llevamos
0: qué lucha
1: el
0: larga.
1: El problema, lo sí, bueno es, si Colón le gana a Morón,
0: ajá,
1: nos quedamos a 5 puntos. Y quedan, obviamente, 6 fechas.
0: ¡Fo! Y cuesta después acortarlos, ¿eh?
1: Y claro.
0: O sea, porque hay muchos equipos prendidos ahí.
1: El partido también era hoy, también para llevar, llegar a 7 puntos. Pero Ferro no jugó mal. Jugó, para mí jugó bien,
0: mira vos,
1: bien más.
0: Mira vos, mira vos. Bueno, se viene Palmer Time. Esa voz es la de el querido Gustavo Palmer. Pero con Lisped presentamos a Nacho que nos cuenta algo de River. Ya hablamos con Mostaza Merlo, que mañana empieza a laburar en el club.
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0: Nacho.
3: Bien,

0: de una contusión de Aníbal Moreno. Hay ahí una molestia de Aníbal Moreno para que esté jugando. Probablemente
1: hay un tema con Aníbal Moreno, ¿eh?
2: ¿Cuál?
1: Se lesiona seguido.
2: ¿Sí?
1: Está cada rato afuera.
2: Sí, es verdad. Hay tres jugadores en River que se lesionan seguido. Montiel, Drews y sí. Aníbal Moreno.
3: Sí, Acuña.
2: Y Acuña también, cuatro. Bien, sí. Pipi, cuatro.
1: El tema es que ahora, y fuera de toda chicana, al tener un solo campeonato, bueno, los necesitas.
0: Lógico. Acuña tuvo un muy buen rush cuando quería estar en la lista de la selección y tuvo muy buenos rendimientos. Bueno, la probable formación mañana a 6 de la tarde en el predio de Cantilo. Adentro de los containers.
2: ¿Quién lo gana? Se acerca a la final de Gran Hermano.
0: Adentro de los containers en Cantilo. Como decían que entrenaban adentro de un container. Bueno, el equipo va a entrenar adentro de un container. Y sería Beltrán, Montiel, Martínez Cuarto, Otamendi, Acuña, Andrada, Vera, Almada, Galván, Correa y Driussi.
2: Se acerca a la gran final del Gran Hermano Container Cantilo.
0: Si querés que se vaya Matías Viña.
2: Quedan dos finalistas.
0: Matías Viña y Fabricio Bustos.
2: ¿Quién preferís que se vaya primero? ¿Preferís que se vaya Viña, que sigue siendo jugador de Flamengo?
0: ¿Quién gana Gran Container?
2: ¿Preferís que se vaya Fabricio Bustos?
1: Que se lleva una linda cifra, ¿no?
2: Ya se fue Galarza Fonda.
0: Al
2: Inter Miami.
0: Ya se fue Petzela, bueno.
2: Castaño se fue.
0: Castaño, Kendrick Páez.
1: Longoria es a la nuestra, ¿no? Rescindimos y lo mandamos a préstamo. Después,
2: ¿cuándo
1: nada
2: le ponemos la faja al container?
1: Yo creo que ya a esta altura, mira, queda abierto México.
0: Y Emiratos Árabes.
1: Emiratos Árabes, ¿no?
0: Hasta queda el 28 mucho de no septiembre, Emiratos Árabes.
1: México hasta el 11 de septiembre. O sea, y Brasil hasta el 9.
2: Y si queda uno solo, lo gana. ¿Qué hacemos? ¿Queda el ganador?
1: Es que yo creo que en algún momento Flamengo va a hacer algo y va a activar lo de Viña. El tema es Bustos.
2: Para mí el ganador del container debiera volver al equipo. Debiera volver.
0: Sí, claro.
1: ¿Eh? Muy buena esa. El premio por ganar el container.
0: Recibiendo. Volver.
2: Qué grande, Hugo. Debiera volver a entrenarse con la primera.
0: Aguantado entrenar en el container.
1: Y que era una joda.
2: Premio a la resistencia.
1: Era toda una joda.
2: Al estar tanto tiempo allí, a sufrir la mala, a tragar saliva.
1: Calcula, eran 16 y son dos ahora.
2: Exactamente.
1: Uno no volvió nunca, que Castaño.
4: Un container que lo promovió Pipi con Augusto, durante el Mundial.
2: Yo creo que sí, ¿eh?
4: Lo promovieron ellos.
2: Yo creo que los culpables del container.
0: Estamos medio Mundial y se nos reía.
1: Hablaba el container todos los días.
2: Fueron ustedes dos. Este programa.
0: Bueno, algo se escucha este programa.
2: Algunas cosas instaló Pipi, ¿no?
0: Sí.
2: Algunas cosas instaló.
0: Mano no va.
2: Algunas cosas instaló.
0: Vamos, Ventura, dale.
2: Bueno.
0: Si no te vamos a buscar, con lo de Vélez, con los seis extranjeros.
2: Total. Escuché al Almeida lo que dijo, che. Hay que descartar a dos para ser técnico de River. Fuerte lo de Mostaza, va a tener repercusión.
0: Sí.
2: Diciendo que lo ve bien plantado a Poncio. Pero hay dos que hay que bajar. Uno, Matías Almeida. Escuchá lo que dice.
5: Hay mucha gente en River Plate que ha vinculado tu nombre en este momento. ¿Qué opinas acerca también de esta situación?
6: ¿Quién me conoce a mí? No hace falta que me pregunte nada. En México ya me conocen. Yo soy un hombre de palabras. No tengo cláusula de rescisión. Tengo palabras. No tengo que aclarar nada. Tengo palabras. Me manejo así de los 15 años. Me manejo así cuando jugaba en el Inter como jugador. Y mi palabra fue decirle a Moratti, que era el dueño del club, que no quería jugar más al fútbol y me retiraba, teniendo un año y medio más de contrato. Mi compromiso está acá. Y no hace falta que aclare nada. Los que me conocen saben que ni me preguntan. No. Creo que ahí te respondí.
2: Bueno, viene convencido y Almeida me consta que es así. Es alguien con muchas convicciones,
4: igual que Gago,
2: muchos,
4: ¿no?,
2: valores. Algunos dijeron...
4: Menos palabra que Bernardo del quedarse, Zorro, Gago, ¿no?
2: Y se estaban viniendo para aquí.
1: Y Coudet en Alavés hizo lo mismo.
2: Claro.
4: Y en Racing.
2: Y en Racing con Inter.
1: Lo mismo.
2: Bueno, ¿quieren escuchar a Crespo? Para mí Crespo sí lo llaman bien, ¿eh? Pero Crespo dijo esto.
7: Todo el mundo sabe lo que significa River para mí. River es mi casa. Más allá de todo esto, yo estoy feliz y agradecido de la posibilidad de trabajar en Atlas. Pero sinceramente no encuentro nada de positivo comentar rumores. De cada vez que River echa un técnico o va a cambiar un técnico, tengo que responder esta pregunta.
2: Bueno, allí estaba Crespo.
0: Lástima que
2: River es mi casa.
0: Hernán Jorge, la casa, no tenía Waze. En la época lo
2: no volvió
0: a River, ¿eh?
2: Bueno, eso le ha enojado al hincha de River.
0: Pero él dice que nunca seriamente lo han llamado. Uh-huh. Él dice que seriamente.

0: Iba a la vez, tenés que llamar vos, Crespo.
1: Bueno,
0: vos vas a esperar que te llamen. Bueno. Vos tenés que llamar.
2: Y como llamó el Chori, Cabinadi.
0: Por la garaje trajo River para salvarse el descenso. Crespo tenía que levantar el teléfono.
3: Totalmente. Bueno, punto para River. Con Bagunza presentamos al Turco y Augusto César, que nos van a decir cómo forma Boca. ¿Sabrán la formación de Boca?
0: ¿Cuántos extranjeros, Turco?
3: Claro, ¿cuántos extranjeros? Cuenten bien los extranjeros, les pido por favor, Ayúdalo al Vasco a hacer la lista. 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
3: Bueno, arréglense ustedes, Augusto, Turco. ¿Muchos cambios? Turco.
5: Sí, va a haber muchos cambios, Hugo. Va a haber muchos cambios.
3: ¿Cuántos?
5: Y yo creo que 4 mínimo seguro.
3: Augusto, ¿cuántos cambios especulás?
6: Entre 5 y 8.
3: Ah, 8 sería rotación total, ¿eh?
0: Tendría que hizo 8, pero 3-0.
3: Sí, con riesgo.
5: Sí, yo no creo que sean tantos cambios porque entienden que este partido es muy importante para Boca en el campeonato. Y meter esa cantidad de cambios, como pasó con Riestra, sería casi que hipotecar el partido, ¿no?
6: Peor es hipotecar la Sudamericana con San Pablo.
3: Es prioridad San Pablo,
6: sí,
3: ¿no?
6: Sin duda. Y yo creo, a ver, la anual saquémoslo un poco de la cabeza, porque este cuerpo técnico con la anual no tiene nada que ver. Y la verdad que entre los 8 va a entrar, uno cree. Y después es mano a mano para salir campeón. El título de la anual yo no sé cuánto lo vuelve loco a Robarrena y demás. Sí, le gustaría ganar el campeonato, como ganar la Copa Argentina, que tiene máxima prioridad porque está a 3 partidos de volver a la Copa Libertadores, y la Copa Sudamericana también. Yo creo que Gorosito, Herrera, Pellegrino, Rey Domenech, Valencia, y me estoy olvidando, y Satas tienen chances de jugar.
3: Epa, le gusta mucho a Robarrena Satas. Central, sí. Lateral, zurdo.
6: Yo creo que si juega es de lateral mañana porque es el momento para Blanco descansar y
3: aunque,
6: no hay otro.
3: Aunque es central él.
6: Es central, pero es juega de 3.
3: Mirá, Turco, ¿tu equipo?
5: Sí. A ver, hay 3 jugadores que yo lo vengo diciendo desde el comienzo de la semana que están al borde de lesionarse y que no van a jugar. Lautaro Blanco es uno, Ascacíbar otro y Merentiel es el otro. Esto sumado a Leandro Paredes, ahí tenés 4 jugadores que no juegan seguro. Y después, bueno, puede haber algún cambio más. Marco Pellegrino está para volver, yo creo que se mete en el lugar de Jager Herrera. Veremos quién va a ser el número 2. La duda entre Lozano y Gorosito, Montero va a ser el arquero, lo desatas como lateral izquierdo, después en la mitad de la cancha va a ser con Rey Domenech y Belmonte, y después veremos cómo lo arma porque tiene variantes de mitad de cancha hacia adelante. Si juega Zenón, si
3: Zenón
5: juega
3: se va, con... ¿Zenón se va para vos?
5: Y tiene mucha chance de irse, sí.
0: Yo creo que no es momento de prender ese jugador.
3: Pero ahora que está volviendo Zenón.
5: El Vasco no quiere que se vaya.
3: Claro.
6: Zenón se iba. Yo sé que el Vasco... El tema es, si mañana arranca, es un guiño el Vasco. Ya si mañana no juega, se va a terminar de convencer Zenón de que se tiene que ir. Porque si rota tanto y no aparece Zenón, se va a terminar de...
5: Claro.
6: Entre Boca y Atlas está casi todo acordado.
3: Mirá, préstamo con una obligación
6: préstamo
3: de compra.
6: Préstamo con obligación del 60%. Ajá. Y el objetivo sería sencillo para que sea una obligación de compra. Un jugador que arrancó muy bien en cuanto llegó con Martínez de entrenador, que lo agarró Mascherano y se derrumbó todo.
3: Bueno, pequeña pausa, pero antes Pipi me actualiza resultados de Primera División porque hubo muchos partidos hoy. 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
0: La papa con limón. Y a Boca lo quiere mandar a la parrilla.
3: A la parrilla.
0: Bueno, en Río Cuarto, una nueva derrota de Estudiantes, 2-0 con Sarmiento. Maffini en contra y Marabel de penal. Los goles de Sarmiento, 15
3: Junior,
0: puntos.
3: Marabel.
0: 15.
3: Hace goles, Junior.
0: Ganó 5 de 8 partidos el equipo del Colosaba. Empataron en Córdoba, Belgrano y Huracán 1-1. Ubita Fernández, el gol de Belgrano. Caicedo, el de Huracán. En el final, Pacerini reventó el travesaño con un penal. Platense y Deportivo Riestra 1-1. Lencina, el gol Calamar. Díaz, Alexander Díaz, el gol de Deportivo Riestra. Mañana 5 partidos, 13:30, Aldosivi Banfield, 14:30, Gimnasia Tigre, 16:30, Gimnasia de Mendoza sin módica ante Boca, 19:00, San Lorenzo Talleres y 21:15, Vélez, Estudiantes de La Plata.
3: Grande, Pipi, mirá qué ritmo informativo tiene. Está para hacer estudios centrales, Pipi, ¿eh? Relata, hace estudios centrales, opina. Bueno, ganador de la camiseta de Boca.
6: Uy, qué nervios.
3: Gentileza de Seven Sports. Damos a conocer el ganador y lo dejamos en la recepción. Gorriti 5554. Gorriti
0: Figueroa. Se aceptan facturas, empanadas.
3: De Buenos Aires, algún regalito para los muchachos de Fútbol 910 para degustar el lunes. No, mentira. A ver, ganador.
1: Hola, buenas noches. Mi nombre es Santiago. Los escucho siempre. Quiero participar por la camiseta de Boca. Mis tres números de DNI son 523, los números finales. Y bueno, la verdad que es muy bueno el programa, se escucha siempre y son la mejor radio de la Argentina.
3: Diabo. ¿Y de dónde es Santiago, Walter?
0: Bernabéu.
3: Mira, si es de Salta el tipo. ¿De dónde es Santiago? Llamémoslo, ¿no? ¿Tiene el teléfono ahí? Bueno, Santiago pasa por la radio y se lleva la camiseta
0: Canteri,
3: de Boca.
0: ¡Canteri, lo de Boca!
3: No será el profesor, ¿no? No.
7: Lo chequeamos.
3: El profesor es imparcial. Pequeña pausa.
7: Lo chequeamos.
3: Y se viene Palmer Time.
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0: 23:49. Este es el momento donde nos olvidamos de los extranjeros de Boca, de la presentación de Vélez, de el fútbol del fin de semana. Este es el momento donde el fin de semana oficialmente en la Argentina comienza. ¿Y saben por qué? Porque llega él, con toda su magia, con toda su impronta, con un flower power que se viene. Llega Palmer, llega el número uno. Arte y religión, música, arte de combinar sonidos, como dice él. Todo tuyo, Bus.
1: Gracias, Huguito. Gracias por la energía. Vamos al número 3 de la noche. En el ranking y el puesto número 3 de esta noche, nada más y nada menos que David Pierre Guetta con su new release. Escúchenlo. Oigan, qué lindo tema, qué bello tema. Nació en París el 7 de noviembre de 1967. Lonely Days, un temazo. La Vocals, Bebe Rexha.
0: Bien,
1: Escuche Buenos Aires, escuche Argentina, porque esto es escena electrónica.
0: Escuche YouTube.
1: Para nuestro show radial en la mejor radio del país.
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0: Qué bien suena Palmer. Noches alegres con Palmer. Dice Cerrista de corazón. Vamos, Palmera, dice Gaby. Ya se siente. Claro que sí.
1: La gente baila afuera. Las chicas bailan afuera.
0: Supuesto, mirá.
1: Escena electrónica en Buenos Aires.
3: Si no se mueven con esto, Palmera. Si no se mueven con esto,
1: ¿con qué te me mueves? El estudio se transforma en una discoteca.
0: Hola, hola, hola.
1: El único DJ que tocó en una línea aérea desde Francia a París, Londres, Inglaterra.
4: Preocupado el emperador, ¿eh?
0: Edgardo Hernández dice que estás amargo, Tali, ¿eh? Vamos, prendete, Tali.
1: Vamos, Tali. Arranque, Nacho. Las manos arriba, Duito.
0: Mira, Nacho, qué copado está.
1: Pipi se mueve como nunca.
0: Vamos, Pipi. Vamos a Gaby.
1: Walter Zafarian menea su cabeza.
3: Bien, Palmer, bien.
5: Walter Zafarian.
0: Bailen los del container, que ya son pocos, dice Ale, el 990.
1: Se viene Ferro. Ferro, Argentina.
0: ¿Cuándo hay elecciones en Ferro?
1: 27 de septiembre.
0: Palmer, presidente. No. Se siente. Palmer, presidente.
1: Identidad te rodaba el oficialismo, por cual formo parte.
0: Grande, Palmer.
4: Vamos, Palmera.
0: Vamos, Palmer, que vas a volver a primera.
4: Preocupado el emperador, ¿eh?
0: No, muy tranquilo. Ya el emperador recomienda series que no van a ser de extranjeras, ¿eh? Van a ser de industria nacional.
1: La vocal, una vocal de aquellas. Capito Ferraro nos ve de afuera. Un abrazo, Capito. Claudio Ferraro, mirá, parte de la Energy. Oh.
0: Capo Ferraro, bro.
1: Nos ven todos, nos escuchan todos, porque esto es Fútbol 910 a pura música.
0: No sé.

0: como agita, mirá. Parece un encapuchado. ¿Con quién lo acompañamos esto, Palmera?
1: Con un speed, obviamente, y una champita.
0: Qué rico un speed. Y dos morochas también. Dos morochas de dona también.
2: Bueno.
0: Que no sean seis, pueden sacar los puntos.
3: Cómo se nota que no te escuchan en casa,
0: O ya lo echaron.
3: Y no. por esta te hacen, Vamos, Nachito.
1: Vamos al puesto número 2. Y en el puesto número 2, el 11 del mundo. Escuchan este tema. El tema de Guru Haj, Infinity, remixado nada más y nada menos por Tiesto, Países Bajos. Que se mueva Buenos Aires.
3: Qué bien suena, Agite, Nacho, agite, dice.
1: Países Bajos, número 11 del mundo, según la DJ Mag, DJMag.com, a través de la tierra que baile Buenos Aires.
3: Impresionante.
1: Tiene temas como Atacho por Spring y Traffic. Los mejores temas de Tiesto, que vino 7 veces a la República Argentina.
3: Bici. No.
1: La new release de Tiesto.
0: Tiesto te toca 2 horas, pero te destroza.
1: Exactamente.
0: 2 horas, 2 horas y media, y pones todo lo que quieres escuchar.
3: ¿Y?
0: Y te vas moviendo el culo por la Avenida Cruz.
1: Se transforma en una batidora, exactamente.
0: Salí de ahí, del autódromo, moviendo el culo.
3: Temón, dice Maximiliano Raúl Gutiérrez. Temón.
1: Arte de combinar sonidos, Maxi. Escena electrónica. Qué linda que es la escena electrónica. Buenos Aires, Argentina.

0: 23 horas 56 minutos 15 segundos.
1: Hola,
0: están todos juntos bailando.

0: estilo trans. El estilo de Países Bajos. Nos vamos al puesto número uno de la noche, de nuestra noche en Fútbol 910. Y vamos a escuchar nada más y nada menos que Armin van Buuren. Escuchen este tema.
1: Tremendo. Me encanta.
0: Esto es número 5 del mundo, Países Bajos, Armin van Buuren. In an Old Love, new release de Armin van Buuren.
1: Es viernes y Palmer lo sabe.
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0: Armin van Buuren tiene un show radial que se escucha en 266 países. Se llama State of France. Y es el único DJ que tocó con una filarmónica, la Filarmónica

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1: Mirá, buen detalle, ¿eh?
2: Sí, todo hermoso.
1: Vamos a votarlo.
3: Lean, pero los reglamentos vienen, ¿eh? No guarda, sé qué gente con cualquier cosa.
1: Guarda que viene la
3: todo
1: ley.
3: Yo tengo como el penal de Montero y de golpe...
1: Viene el abogado de Vélez.
3: Aparece, no sois extranjero.
1: Qué óptica. No. ¿Cuál?
3: Sacame esto, porque es un momento clave, ¿eh? Bajámelo.
1: Viene el fiscal.
3: Palmera. Boca supuestamente ganó a Vélez, venía todo hermoso, pero aparecieron los llamados mágicos,
1: pasaron cosas.
3: Llegó el gurú y se hicieron 3 horas de programa.
0: ¿Será el gurú, no? ¿Habrá escritorio?
3: ¿Cuánto sencillo metió el amigo con este tema?
0: Mi querido señor fiscal.
3: La música que te ponemos, ¿eh?
0: Mi querido señor fiscal Novelo, Pipi Novelo fiscal, qué linda corbata tiene. Con este tema, Armin Van Buuren, en 48 horas. Tuvo 5.232.000 reproducciones.
1: Pasó los 5 palos.
3: 5 guita dólar por repetición.
1: Impresionante. La rompiste, Palmer.
3: Gracias a todos. Gracias por volver, Palmer.
1: Así termina un Palmer Time maravilloso. Gran fin de semana para todos. Los esperamos el lunes a las 21 aquí con Fútbol 910. ¡Chau!

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1: Muy buenas noches, 4 minutos pasadas las 12. ¡Hola mundo! Diría el doctor Bilardo, a que le mando todo mi amor. Ya estamos en las postrimerías de este sábado en la ciudad de Buenos Aires, en el barrio de Palermo, explotado. Palermo sábado. Para toda la gente del interior del país, estamos en el corazón del barrio más loco y movido de la ciudad de Buenos Aires, la ciudad de la furia, viviendo lo que va a ser la previa de una fecha tremenda con Boca, que pondrá todos suplentes, y le pasará lo mismo que con Riestra, con River, que se juega todo, todas son finales para River. Tenemos lo que pasó en Flushing Meadows, en el abierto de Estados Unidos, con los tenistas argentinos, que es un volver a vivir, grandes momentos, ya en terceras y cuartas ruedas. Tenemos muchas cosas, por supuesto, va a estar Gustavo Palmer para meternos en el fin de semana y ya explotar el sábado, momento que le demos el cierre del programa ya por las 2 de la mañana. Tenemos muchas cosas y esto arranca. ¿Cómo estás, Gallego?
2: Hola, Marianito, acá estamos. Bien.
1: ¿Bien?
2: Viendo los partidos de hoy.
1: Bien, ayer bien, le dimos.
2: Ayer fue. Me fui con. Fue completito.
1: Destrucción total.
2: Hubo un embotellamiento acá en la esquina.
1: Sí, un pequeño embotellamiento.
2: Pero saliste rápido.
1: Sí. Tuvimos un buen show. Hoy también tenemos show. Hoy tenemos música en vivo con Nico Rodríguez. Sí,
2: esperemos que Palmer traiga algo que no nos deje con set.
1: Sí, yo por las dudas, un aperitivo corto. ¿Cómo estás, Romín?
3: Muy bien, Mariano.
1: ¿Todo tranquilo?
3: Sí,
1: bueno, te veo de buen ánimo, despierta, sí, lista.
3: Como siempre.
1: ¿Cómo estás, Matotix?
4: Buenas, Mariano, buenas equipo. Y a las 1000 personas que nos acompañan en YouTube.
1: Muy bien, señoras y señores. Estamos creciendo en el YouTube. Viernes por la noche, una noche extraordinaria. Volvió el frío
3: y se viene la ola polar el finde, así que abrigarse.
1: Pero fue una jornada. Hoy todo el día tomé sol.
3: Sí, estaba divino.
1: Ayer tomé sol en remera. Sí. Hoy tomé sol en remera.
3: El miércoles hacía calor de verano, ya casi te digo.
1: Sí. Hoy me levanté un poco abombado porque, bueno.
3: Pero ya mejor cosas de la tos, veo que.
1: No, la tos es un. Ya se fue.
3: Bien.
1: Ahora queda un poquito la voz rota porque no la descanso.
3: Mucha exigencia. Hoy tuviste el streaming también, ¿no?
1: Hoy tuve polémica y el streaming. Claro. El streaming, comí tanto en el streaming.
3: ¿Venís comiendo esta semana, te digo?
1: Vino la turca Najmías, la histórica locutora de la Rock and Pop, Verónica Najmías, la turca Najmías, sí, la locutora de Mario, la locutora de Lalo.
3: Claro.
1: Es una gran cocinera árabe. Ella es turca, cocina comida turca.
3: Me encanta la comida árabe.
1: Ella hace clases, sí. Hace clínicas de cocina árabe en su casa. Es una gran cocinera, aparte de ser quien es en la historia de todo este cuento.
3: Sí.
1: Entonces estoy trayendo todo este tipo de gente del rock y de la gastronomía. Y se está poniendo muy loco el streaming de Dos Reyes Stream. Con un contenido que es. Es raro, pues son charlas de escabio de vinos con los dueños de las bodegas, los dueños de los restaurantes, y además hablamos mucho de rock y de música y es un tono que me copa, pero hoy comí mucha comida árabe, hoja de parra, hummus, baba ganoush, tabule, cebollas rellenas, repollo relleno, baklavas, toda la cosa dulce. Nos pegamos una salipa y tomamos anís. Enseñamos a la gente a cómo se toma el anís, más que nada el importado, se pone con hielo y un chorrito de agua y se vuelve opaco. O sea, ese trazo transparente que vos ves se vuelve como si fuese una leche.
3: Ah, mira.
1: A la vista. Tenés que tomarlo con vaso de vidrio, ¿viste?
3: Sí.
1: Cuando cambia de color, que se pone tipo opaco como si fuese leche, ahí le tenés que entrar.
3: Ah, ok.
1: ¿No? Al anisito y ahí te baja la comida.
2: Es un bajativo. Tiene su tiempo, entonces.
3: Un digestivo,
1: claro,
3: ¿no?
1: Es un digestivo, claro.
2: El anisito sirve y se toma.
1: El anisito es digestivo. El argentino toma todo rápido. ¿Viste? El tequila, vos lo ves a los mexicanos, a los millos chupando los tequilas caros, y vos ves que se lo sirven después de comer, tequila y mezcales y se lo van tomando. El argentino hace, chupito, guacho,
3: hace fondo blanco.
1: Me tomé 7, ¿viste? Y el tequila te rompe el mate.
3: Sí, es fuerte.
1: Te rompe el mate. Así que bueno, tenemos mucho por delante. Todavía estamos esperando a los contertulios. Somos pocos hoy, ¿no?
3: Pocos. Pero falta Moranza del equipo.
1: Tenemos música o vivo con Nico Rodríguez, que se va a estar presentando en el Homero Manzi. Con Nos Cantamos de Risa, lindo espectáculo. Muy lindo. Con el amigo Waldo Navia, que también tiene que venir. Así que deja tu mensaje, 11 23 24 22 22. 11 23 24 22 22. No tengo tópico para dejar en el mensaje.
5: Bueno, y tenemos que hablar de este tema de la búsqueda de Vélez de anular el partido frente a Boca de la Copa Argentina.
1: Puede ser
5: por mala inclusión de un extranjero.
1: Puede ser que sea un error tan grande.
5: Yo no creo.
1: La administración de administrativa de Boca.
5: No lo puedo creer.
1: ¿Vos decís que puede prosperar?
2: Y como que
5: tampoco sé tanto del tema.
2: ¿Y quién se va a dar cuenta?
3: Igual lo tendrían que haber hecho durante el partido, chicos, ya cuenta? Está.
1: No, pero eso es. No,
4: tienen tiempo, es que tienen tiempo para
3: ¿Tienen tiempo? Sí. ¿Cuánto? Claro. ¿Cuánto
1: sería
3: tiempo?
1: Sería una cosa.
5: No, sería de extrema gravedad.
3: Claro.
5: No.
2: Terrible para Boca.
1: Es una vergüenza.
2: Para los que manejan eso.
5: Lo que contaban nuestros compañeros es que no va a prosperar el programa que nos antecedió. Con Hugo Balazón y con Augusto César, principalmente hablando de este tema, Pipi también, que, bueno, Villa tiene ya un tiempo bastante prolongado como ciudadano aquí en la Argentina, pero que las cuestiones referidas
1: a los papeles,
5: a lo judicial,
1: sí.
5: A todo lo que tuvo que sobrellevar Villa, lo puede inhibir de esa posibilidad.
1: Lo cierto es que Boca puede llegar a perder esa instancia, sería un escándalo enorme.
5: No sé, si
4: una cosa mala, se sumaría a los mails mal mandados, en mal tiempo, en mala forma.
1: Me gusta acordar los mails mal mandados. Bueno,
2: hay que tomarlo.
5: Bueno, esto salió de Vélez, de los socios de Vélez.
1: Sí, es una investigación de los socios también. Otra, que a Vélez se le escapó esa tortuga.
5: Y después,
1: no protestó el penal adelantado. Imagínate si iba a protestar eso. Y después lo que le pasó a Platense. ¿Cómo se le escapa la victoria al Calamar? ¡Me quiero matar! ¡Martín! Se durmió el Calamar y se le va el partido. Se le escapó, pero no sabés cómo lo tenía ya cerradito.
4: ¿Sabés de quién deberíamos estar hablando?
1: ¿De quién deberíamos estar hablando,
4: Matute? De Sarmiento de Junín, que así calladito se metió segundo en su zona y está a 3 puntos de la Copa Sudamericana.
5: Es lo que con sucede el profesor. Siempre. Con Facundo Saba.
1: Con Facundo, que es un sacador, es un silencioso
5: psicólogo
1: profesional.
5: Social, sí. Claro. Lo que ocurre es que siempre sucede que los equipos que quieren escaparle al descenso de tan buenas campañas en este tipo de torneos, donde se dividen en grupos, escalan y pueden llegar después a competir por ganar
2: Y nadie se fija y va poniendo puntitos, gana un partido, gana el otro, se saca un puntito y lo demás
5: gana con el Tigre de Gorosito en su momento. ¿Te acordás que estaba descendido?
1: Estaba descendido y se metió en la Copa.
4: Ganó 5 de los últimos 6 partidos, entre ellos a Independiente Rivadavia, Huracán, Estudiantes y el de hoy, Estudiantes Río Cuarto.
5: Y ahora, retomando el tema, Mariano, del penal fallado.
1: Sí.
5: Tenés razón.
1: Sí, bueno, ayer.
5: Bueno, lo dije por eso,
1: complejo.
5: Lo aclaro por rápidamente. Favor. Dylan Godoy falló el penal en el último instante. En el partido frente a Boca, Copa Argentina, la pelota quedó en el palo y rebotó. Y hoy se dio otro hecho muy parecido. El penal que tuvo Pacerini en el final contra Huracán, estaban 1-1. Belgrano se iba a llevar los 3 puntos, pero Pacerini remató el penal. No había futuro en el partido, se terminaba todo allí.
2: Terminaba con el penal.
5: Era el final, no había rebote. Y la pelota dio en el travesaño.
1: Sí, qué tremendo. Ahora vamos a estar hablando.
5: Y fue Galíndez a consolarlo.
1: Sí, como diciendo.
5: Qué lástima.
1: Maestro. Pobre, Icardi, que iba a ir a Belgrano, se queda sin nada. Icardi. Mirá, Icardi. Si era Icardi en Belgrano.
5: Lío,
1: Icardi. Olvídate, señoras y señores. Bueno. Hoy hay fecha, hoy juega...
5: Grandes partidos. Boca en Mendoza, impresionante Boca la revolución
1: si
5: allí.
1: Suplente, Boca es un cagadón gigante.
2: Y fueron todos, ahora hay que ver la decisión que toma.
1: Pero qué pasa que se juega la Life también, ¿no?
5: Claro.
1: ¿Qué se juega
5: son
1: más
5: muchos
1: la Life?
5: Partidos.
1: ¿Este campeonato o la Copa Sudamericana para Boca?
4: La Copa.
5: Y la Copa Argentina
1: no
5: ahora.
1: No me lo digas ahora. Romina, véndeme un par. Dale.
5: Después, entonces.
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3: Oficiante. Muy bien.
1: Exactamente.
3: Muy bien. 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
1: Me aporta Walter Zafarian, hombre que sabe de toda esta temática del anís. Sí. Por supuesto. Se toma con queso de cabra para que absorba el alcohol y no te pegue tanto.
3: Qué rico el queso de cabra.
1: Me encantaría hacer un crossover entre un sefaradí como yo y un armenio como Walter. Uh-huh. En un mano a mano en lo de Sarkis, a cara de rope, y terminar bebiendo y hablando de anécdotas de fóbal, boxeo y automovilismo. Me gusta mucho hablar con Walter Zafarian. Me apasiona hablar con Zafarian. Exactamente, mientras Chiqui ya sabe de qué está viniendo. ¿Cómo estás,
5: Hola,
1: Chiqui?
5: Hola, Chiqui.
1: ¿Todo tranquilo?
5: Muy bien.
1: ¿Cómo está Palermo, Hoy lo veo un poquito más activo. La última semana lo vi medio complicado mientras hace su entrada.
3: Estelar.
1: El
3: Diego
1: Moranzoli. Diego Moranzome.
2: Y vino con actitud.
3: Lo primero que se pone bola cuando llegas.
1: ¿Cómo estás?
2: Vino con mucha actitud.
6: Indignado.
3: ¿Por qué motivo? Pasó?
6: ¿Cómo lo chorearon Huracán? El gol de Caicedo, loco, me da una bronca.
1: ¿Qué pasó?
6: Primero, faltando un minuto para que termine el primer tiempo, gol de Caicedo.
1: Faltaba un minuto.
6: Lícito. 0-0. Lícito. Y no lo cobró Licito. El VAR después de 10 minutos de deliberación.
1: Ahora estamos viendo, estoy esperando a ver los highlights. Porque
2: ¿y el penal del final? ¿Sufriste?
6: Sí, bueno, por suerte se hizo justicia divina.
2: Se llevaron un punto.
6: No era penal.
2: ¿Cómo que no?
6: No, raro. Era, ¿se podía cobrar o no?
2: No, fue con la puntita del pie, Celarayán, y le tiró una patada el chabón de Huracán.
1: Penal resiome, boludo.
6: La verdad, estoy un poco triste porque indudablemente hay algo con Huracán. No sé si son los planetas, siempre hay una que te la cobran en contra.
1: Los planetas.
6: Por ahí soy yo.
2: Neptuno.
1: Sí, Neptuno
2: o
1: y
2: Venus.
1: Mengano.
6: Quiero decir que Huracán tiene al mejor delantero del fútbol argentino, que es Caicedo, que tocó dos pelotas, las dos adentro.
2: A mí me gustó el otro muchacho, el puntero izquierdo, el colombiano.
6: El colombiano.
2: Cortés.
6: Porque, sí, medio.
2: Pero bajó a marcar también.
6: A veces juega bien.
2: En un contraataque de Belgrano. Hay que darle un premio.
1: Sí, le mandamos un beso grande a Alicia Barbasola, que se está yendo.
2: ¿Dónde está ahí?
1: Descompuesta, se fue, se lo está llevando Gus al hospital.
3: Bueno. Acaba de escribir. No llegué a verla hoy.
1: Le mando un beso grande. Estaba Gus por acá.
6: ¿Pero qué tuvo?
1: Me acaba de mandar un mensaje, sí. Sí.
2: Uy, la pobre.
1: Te mandamos un beso grande, Alessi.
3: Besitos, Alessi. Que te mejores pronto.
1: Con Gustavo.
6: Estaba el Parmer Time, estaba lo más bien.
1: ¿Cómo?
3: No, pero no, ella no estaba ella, acá, estaba el
1: sábado. La está llevando Gustavo.
6: Ok.
1: No. No sé qué tópico hacer para el 11, 23, 24, 22, 22. Sí, hablar de viernes. ¿Ustedes son del viernes o son del sábado? Yo creo que el trabajador, vos trabajás desde muy chico, ¿verdad?
2: Sí, desde los 16 años.
1: Bueno, vos el fútbol, no. Yo también, desde los 14, 15 años. Yo soy del... El trabajador es del viernes.
2: Uh-huh. ¿No? Sí, y en lo nuestro seguro.
1: El que termina hasta, y quiere arrancar.
2: Hasta que empezaron a jugarse los partidos de los viernes, ¿te acordás? Los codificados.
1: Ah, los codificados de los
2: ahí
1: viernes.
2: Ahí se nos complicó, con una patada en los bobelins.
1: Me acuerdo cuando apareció en piano un... Venía vendedores de perfumes, vendedores de todo.
6: ¿Te vendió el pituto?
1: Y vendió el pituto y funcionó, boludo. Y mi viejo me decía, te cagaron. Y estuvo media hora diciendo, te cagaron, hasta que de repente...
6: Vio todos los canales.
1: Apareció Boca.
2: Racing Ferro.
1: Fue espectacular. Una locura total, boludo. ¿Viste?
2: Bueno, pues yo también trabajé toda mi vida. Y toda mi vida trabajé para el fútbol.
1: Pero vos los viernes no pasarías. Ahora que acopla el coso.
2: No, no.
7: Por eso, no, no. Salir, no. Yo digo, el día salir, para no. salir.
6: Lunes a la
7: noche. Nosotros, domingo, nosotros con Romina durante, no sé,
2: domingo, no,
7: 15 años consecutivos.
2: Sí.
7: No puedo calcularlo, la verdad. Pero salimos todos los viernes de nuestras vidas.
3: Qué lindo.
7: Con hijos, sin hijos. Siempre los viernes era para nosotros.
5: Lindo. Linda noche.
7: Terminaba,
3: salía de novios.
7: Sí, siempre, mm-hmm. siempre. Después, bueno.
2: Descansaba el sábado a veces.
7: Ahora me descajeté un poco con el tema de los horarios, porque esto no me lo quería perder tampoco. Esto claro. estoy mm-hmm. me encanta hacer esto.
3: Sí. Sí.
7: A pesar de, ¿no? Son esas cosas que uno hace aunque tiene.
6: Aunque tiene alguna complicación en la vida familiar.
7: La vida resuelve. Podés elegir.
3: Sí. Obvio.
5: Hay varias cosas que.
7: A qué centros ir a cabecear y qué centro no.
3: Que este horario en otra radio no lo haría,
7: me ha dado
3: tal
7: mucho
3: vez.
7: Más.
3: Pero es la red.
7: No, el contenido.
3: Además, y la conducción.
7: Y hablar de fútbol. ¿Viste?
3: Claro.
6: A mí, si me ofrecen la CNN a las 6 de la mañana con tres palos verdes, prefiero ser pobre.
7: A mí me ofrecieron, escuchá, ya lo conté, creo.
3: La primera
7: cuando
3: mañana.
7: Yo hacía el Dale. Sí, boludo. Era
3: muy difícil.
7: La misma plata. Yo era el que mejor ganaba en la televisión argentina.
3: Yo nunca la aguanté.
7: Era el que más ganaba.
3: Pude.
7: Me ofrecían la misma guita.
6: ¿Pero en radio o tele?
7: En la tele para hacer.
3: Radio.
7: La 100 a la mañana que después firmó Del Moro.
3: Sí.
7: Se iba a Petinato, no sé qué, quedaba la mañana libre de la 100 y me vino a buscar Diego Pozzo,
6: el director.
7: Borda. Sí. No sé qué. Y me ofrecen una cosa ridícula, era la plata, ¿viste? Yo decía, ¿estás seguro? Mirá que bueno. Yo la tele estaba un poquito más arriba y era.
6: Pero bueno, era una apuesta.
7: No, y fui a hablar, hablé con Romina, todo, y dije que no, boludo.
6: Yo hice muy poquito un desastre.
7: Y dije que no, pero dije que no porque estaba seguro que me...
3: No, es complicado. Si
7: no, que no lo iba, que lo iba a padecer, que, sí. que no iba a brillar y todo.
5: No los ibas a tener enganchados, no lo ibas a disfrutar.
7: Mira, me pasó cuando hacía Late en Corazones, Late en Argentinos y Cuarzo Compra Radio con Vos.
6: Claro.
3: Fuiste director artístico en esa radio en un momento.
7: Me
3: escribí para que me dieras laburo, me acuerdo.
7: Me dan la.
5: ¿Me llamaste?
3: A mí tampoco. Yo lo llamé y me dijo, no, Romy, ya tenemos todo cubierto. Pero te respondió, ¿eh?
7: Sí,
3: que otros no te responden.
7: Yo respondo todo, yo respondo todo. Me dan la. Agarro la vuelta.
3: Sí.
7: Me la autopongo.
3: El regreso.
7: No había nadie en el regreso, me la autopongo.
3: Sí.
7: Y yo tengo una manera de trabajar. Un ritmo de trabajar. A mí me gusta que los programas vayan. Empatine, todo lo cansino, todo lo que me dio todo, todo a mí obvio. Me torra, no me gusta, no lo quiero. Yo venía realmente muy cansado, hablaba todo el día, grababa tres programas para Telefe, Raindan de Telefe,
5: muy
7: la estábamos rompiendo. Yo venía de irme de Idea del Sur, me habían apostado en Telefe, me habían tirado el canal por la cabeza, y llegaba a la radio y me costaba ser Mariano.
6: Sí, no quería.
7: Sí, Mariano, sí, ¿viste?
6: Quería faltar.
5: Tenía que forzarlo al Mariano ese.
6: Sí. Quería faltar. Cuando después te agarra el síndrome de no ir dos veces por semana.
7: Y, no. Y bueno, ¿y qué hay? A mí me gusta, ¿viste?
5: Sí.
7: ¿Qué hay?
6: Sí, yo me...
7: Y que, ¿viste? Estaba mi hija productora, Valentina, una productora muy importante. Ahí se recibió con honores, porque ahí le tiré el programa de Telefe por la cabeza.
6: Aparte, la radio esa creció ahí, ¿eh?
7: Sí, creció ahí con la Negra Bernazzi. Teníamos un elenco
3: muy potente. De
7: acuerdo. Y dije. Yo no me puedo chorear. O sea, yo no puedo robarme, boludo, ¿entendés?
5: Claro.
7: ¿Viste? Llegaba muerto. Buenas tardes, la vuelta a casa. Un lapeguazo, ¿viste? Una cosa.
5: No te imaginas.
7: Medio tono, tipo la
5: otros tonos. No creo, ¿viste? Yo creo que era forzado y impostado, pero estabas arriba.
7: No, pero el tema era tremendo. Lo había grabado yo.
5: Era interno, capaz.
7: Había tocado todos los instrumentos para grabar la cortina. La batería, la guitarra, el bajo, todo lo grabé yo. Era un temón.
3: Te ibas en fade. Había que arrancar el programa.
7: Tipo, era.
6: Se metaba con el tema. La cortina musical era una bomba y el programa se caía a pedazos.
7: Buenas tardes, ¿viste? Y Valentina y mi hija me decía, me miraba la pecera y me decía, dale, loco, ¿viste? Me miraba Valentina, ¿viste?
3: Te motivaba desde la
7: pecera. Mi hija diciéndome, dale, loco. No,
6: eso era el regreso. Era el regreso.
7: El regreso. Y a mí los regresos para abajo me baleo. Acá el regreso, te escuchás a MP, se cagan a pedo, se pelean entre todos. Eso es un regreso.
6: Salvo que quieras una cosa. A mí tuve... Yo hacía la noche de crónica y me llama el Coco Silly, para mí funciona para hacer extra la primera mañana de 6 a 9 con Pouso. La hice 3 meses, me iba muy bien, estaban contentos, pero le renuncié. Yo me voy, era una locura. Y me pusieron de 9 a 12, porque ya nos desdoblamos. Claro,
3: la segunda mañana está buenísima.
7: Sí, me encanta.
6: Ahí es distinto.
7: Pero,
3: hermoso
7: pero bueno, eso se gana, esos horarios se ganan.
3: Sí, bueno,
7: claro. Esos horarios son para.
6: Che, pero volviendo.
7: Para privilegio. ¿Qué?
6: Preparé el segmento curiosidades, porque a mí me gusta proponer mucho.
3: Mira.
6: Y hoy tengo una curiosidad. Les voy a hablar. De una figura naciente.
7: Espera.
5: Hay una figura naciente.
7: Chiqui, hay cortina para Moranza. No sé si te la dejaron. Creo que Facu no te la dijo. Te la voy a decir yo. Una cortina de esas era.
6: Curiosidades.
7: Menos mal que le dije a Facu que se la deje a todos los
3: operadores. Del show del chiste.
7: Se ve que no escuchaba, ayer no andaban los auriculares.
5: Nos faltó un título.
7: Sí, ¿cuál?
5: Porque además de Pacerini, falló Mbappé el penal en el final contra el Betis en la Liga Española y ganó el Betis de Pellegrini.
7: ¿En serio?
5: 1-0 en Sevilla. Mirá vos, increíble.
7: Quiero ver el
5: que falló Mbappé.
7: Mbappé está salado, ¿eh?
5: Ganó Betis. Es lo de Pellegrini, es increíble.
7: Es increíble, boludo.
5: Ahí está.
7: Ahí está. Curiosidades.
6: Curiosidades, segmento que vas a disfrutar todos los días acá. Un poquito, a cuenta gotas.
7: Sí.
3: A ver.
7: ¿Por qué? Hoy... ¿Por qué a cuenta gotas?
6: Porque hoy puede ser una sola curiosidad, pero estuve laburando mucho.
7: Sí.
6: Estoy viendo
7: tele. 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
5: ¿Sabés quién también te puede auspiciar?
6: ¿Todos esos? ¿Quién? Millonario.
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7: ¿En serio?
5: Claro.
7: ¿Curiosidades?
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7: por
5: carne
7: favor,
5: vacuna. Vamos a saludar a Angie, a Sofi, a la gente del mostrador, a Daniel,
7: Dani,
5: a Damián,
7: Dami,
5: a Tomás,
7: Tommy,
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7: de Don Manuel.
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7: Ahí está la primera A, papá.
5: Mayorista y minorista para gastronómicos y comercios también.
7: Bueno, lo vamos a tocar entonces. Gracias a mi cuñado.
5: A
7: mi cuñado tiene también su proveedor de mataderos, pero de mataderos.
6: Te doy el 20.
7: ¿Cómo?
6: De todos el 20.
7: ¿El 20? Perfecto. Muy bien. Cuatro pisos en la primera salida.
3: Bien, bien.
7: Curiosidades. Diego Branzoni.
6: Bueno, escuchen. A ver. Está Djokovic retirándose. Ya prácticamente está en primera ronda.
7: Sí.
6: Hoy, en las curiosidades, le digo, nace una estrella.
3: Sí.
6: Un español.
7: Sí.
6: Carlitos Alcaraz. Presten atención a este nombre. Es una curiosidad. Por ahí no lo tenés.
7: Música, un segundo.
3: Me resuena Alcaraz de otros nombres.
7: Un segundo. No, vos también, dale, boludo.
3: No, bueno, pero yo le hago la gamba a él.
7: Escuchá.
3: Para la sección.
6: Lo tienen. Fachero. Una pegada única. Hoy la rompió en el US Open. La auguro que puede ser el nuevo.
7: Me dice, este Alcaraz es lo nuevo. Esto es lo que se viene. Te lo juro por Dios.
3: Como novedad lo descubrió hoy.
7: Sí.
6: Alcaraz, que ya lo conocían.
5: Sí, hay un nuevo peinado de Alcaraz.
7: Sí, horrible. Le queda pésimo y por eso juega pésimo. Perdón, cuando cabe peor.
6: ¿Lo tenían?
3: Sí, lo teníamos.
6: ¿Ah, lo tenían?
3: Sí.
7: Ganó Grand Slam.
5: Charlie Alcaraz.
6: ¿Cuándo? Ah, boludo. Yo pensé, te juro no lo conocía. Bueno, este pibe...
5: Es el heredero de
6: Rafa Nadal. Va a tener series... Va a ser un pibe multimillonario.
7: Ya es multimillonario.
3: O sea, va a ser biopics.
6: Pero fue el primer
5: llegaste tarde, sí. Moranza.
6: Bueno,
7: curiosidades.
6: El lunes.
7: Curiosidades.
5: A tiempo.
7: Perfecto. La peor sección de la historia de la radio mundial.
5: Sé que va a hablar de Echeverry contra Nabone.
7: Es una horrible, boludo.
5: Curiosidades.
7: ¿Cómo fue? ¿Jugaron hoy Echeverry y Nabone?
8: Qué pobre eso.
5: Ganó Echeverry. Lo tenemos con un informe muy especial.
7: Sí, tenemos con un informe. Voy a poner el informe. Auspiciame el informe de tenis, por favor, de señor Caporaletti.
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7: En el mercado de Juramento.
3: Y le vamos a mandar un beso enorme a Alberto Murúa, el secretario general del Sindicato del Plástico, que nos acompaña siempre.
7: ¡Qué grande Murúa!
3: También
7: hacía mucho que no lo nombramos a Murúa.
3: Y a Sergio Sacia, que es el secretario general de la Unión Ferroviaria, a todos los que allí trabajan, y a ATFA, que es la Escuela de Técnicos de Argentina, el Tano Salvador Pacini, secretario general de los técnicos en Argentina. Un beso grande.
5: Qué grande el Tano.
3: Muy especial para todos ustedes.
7: Bien, muy bien. ¿Quién se recibe en la escuela? ¿Facu?
5: Facu Sánchez.
7: Sí. ¿Sos técnico de la escuela de Tano Pacini? ¿Sos técnico recibido, Facu?
8: Sí.
7: Muy bien. ¿Qué quiere decir ¿Viste? Le preguntaba cosas.
3: Sí, pregúntale, pregúntale, por favor, por favor.
7: Después vamos a hablar de táctica y estrategia. Facu, por favor.
3: Venite a dirigir San Lorenzo.
7: Exactamente.
2: Tenemos que recibir de la escuela del técnico, del Tano Pacini.
7: Muy bien. ¿Vos sos muy bueno, de esa escuela?
2: Sí, no, escuela no tengo. Ah. Pero soy entrenador.
7: Escuela no tengo, me mato. No.
2: La otra no, el otro tuve que tirar la pared para pasar segundo año.
5: El chico este, Facu Sánchez, tiene que hablar del fútbol del ascenso porque se vienen partidos pesados. No,
7: y hoy lo que le pasó a Ferro.
5: Ferro 0-0.
7: La cagadera de Ferro. La cara de Palmer estaba.
3: Habló de eso Palmer en el programa anterior. No,
2: y la gente que llevó.
7: La gente que lleva a Ferro.
3: Sí, igual tiene 6 fechas por delante, comentaba él.
6: ¿Cuántos puntos todavía?
5: 4 todavía.
2: Falta mucho.
3: Sí, falta mucho.
6: Lo que pasa es que es un torneo. O sea, que es largo. Sí. Si, tenés, si ganas, tenés que jugar contra el primero de la otra zona.
5: Claro.
6: Y por lo general asciende siempre que viene más flojo. Es raro.
5: Seguro.
6: La definición
5: sí,
6: de la
5: pasó
6: zona.
5: Con Aldo Civi, ¿te acordás?
7: Y aparte también hay un miedo escénico.
6: Claro.
7: Sí, de los protagonistas que van a volver a llevar a Ferro
5: ante la inminencia,
7: a la primera. ¿Viste?
5: ¿Sabes qué presión?
7: Hay que estar preparado. ¿Pero qué te parece?
3: Mucha presión.
7: ¿Qué te parece?
6: Hay varios hinchas de Ferro célebre. El otro día hablé con un gran amigo mío, Tonietti, Dani.
7: Dani.
5: Daniel. Saludos, Daniel.
7: Tiene que venir a hablar de fútbol. Pero producirlo esa, ya
6: digo,
7: no te me gusta.
6: Va a venir, es un fenómeno. Aparte, un gran, uno de los mejores periodistas que vi. Sí, un notero.
7: Pero usé esa nota que
6: le digo para
7: hablar de fútbol.
6: Y él está un poquito cagado, ¿viste? Sí, le digo, Manuel.
7: Es que está cagado porque eso es una cosa muy grande. Le pasó a un montón. A River, porque a River nos salvaron las figuras que quisieron venir, que apabullaban a los rivales. Sí. Con solamente su presencia.
6: Y el Chori.
7: Trezeguet, o sea, Almeida.
6: Igual le costó, o sea, no es que se la pasearon,
7: No es que le costó, fue el tiempo normal, pero fue abrumador, no llegaron a pensar en, y si nos quedamos un año más,
6: sí, claro.
7: ¿Viste? No hubo eso. Acá, Ferro no puede no estar en primera con 38.000 equipos que hay, que juega Gimnasia de Río Cuarto. ¿Cómo no va a estar Ferro en la primera,
6: otro
7: boludo?
6: Caso que viene para eso, y me preocupa, pues es un equipo Colón, arma planteles extraordinarios. A mí me gusta la Primera Nacional. Y no puede, pero no puede.
5: Ahora
7: Colón
5: peleó
7: hoy con Morón.
5: Iván Delfino es un muy buen conductor. Le dieron otra oportunidad. Sí, había arrancado la campaña.
7: Y mal.
5: Mal, y ahora volvió.
6: Pero todavía nunca estuvo en la
7: Morón
6: punta.
7: Está muy bien.
6: Morón, para mí, arruga los últimos partidos. Siempre le pasa. Me encantaría que ascienda Morón y Ferro.
7: Ay, qué lindo que ascienda Morón. Ahí es el barrio. Tengo muchos amigos, muy fanáticos del Gallo. Pero bueno, después, a lo mejor, Facu Sánchez.
6: Mañana se carita Atlanta,
7: una pequeña semblanza. Mañana es un clásico de la San Puta.
5: Tremendo.
7: ¿A qué hora se juega, Chaca?
6: 3:30.
7: Atlanta. 3:30. Dame Matute.
9: 3:30 en San Martín.
7: Tres y media.
9: Gracias, Matute.
5: Muy bien.
7: Se ve que no tiene mucha ganas de estar.
5: Con las probables formaciones.
9: Después que lo diga.
6: 200 paraguas compraron. 200 paraguas va a estrenar la hinchada de Chacarita. Ayer me lo crucé a Wanreich.
7: Sí, sí.
6: Estaba re manija.
5: Y sí.
6: Un día Wanreich en la radio dijo, porque mi hijo le gusta Atlanta, es de Huracán.
7: La pizzería de la esquina.
6: No, porque yo vivo a la vuelta. Es espectacular y hay mucho.
7: Y la de Chaca es de acá.
6: Acá, la de
7: la que Chaca es la de
5: Imperio.
6: Santa María, ¿no?
7: No, está bien, no, esas sí son grandes. Pero hay una esquina que está. Acá atrás, papás, Fitzroy derecho, doblar, no sé si en Fraga. Primera esquina.
6: ¿Dónde está la aseguradora grande?
7: Sí,
6: hay una
7: en la esquina de esa pizzería. El tipo fue capo de la barra de Chaca muchos años. Hoy es un gordo grande. Está con las hijas ahí, todas funebreras, basura, funebrera, pero perdido.
6: Y el público complejo, es divertido.
7: Y me dice, es muy raro lo que nos pasa, loco. Es muy raro lo que nos pasa. Pero nos jugamos la vida, ¿eh? Nos jugamos la vida con el bohemio. Me mato. ¿Viste? Claro, el tipo está cerquita.
6: Está cerca de irse a la B también, Atlanta. Chacarita
7: Chaca
6: no está haciendo
7: mal,
6: una buena.
7: Sí, Chaca está mal.
6: Pero me invitaron, te dije que me invitaron, pero también yo vivo en el barrio, yo vivo a 4 cuadras de la cancha de Atlanta. Fui a ver un par de veces, mi hijo quiere jugar en Atlanta y le gusta Atlanta. Cuando le dije ir a ver a Chacarita, me dijo, bueno, directamente.
7: Y bueno, llevarlo a ver Atlanta.
6: Y le gusta el fútbol. Bueno.
7: Llevarlo a ver fútbol.
6: Yo lo
7: visitante. Que conozca cancha. ¿Sabes lo que le pasa? Mi hijo no conoce canchas.
6: Claro, el mío sí.
7: Salvador, que es enfermo del fútbol, no conoce canchas. Pero no, y fue a la Boca porque lo exigí para ver la selección. Sí. Digo, bueno, pues no conocer la Bombonera.
2: Lo voy a llevar a la cancha San Lorenzo.
7: Que vaya con
5: San Lorenzo Talleres.
7: No puedo llevar por razones obvias.
6: El mío fue a la cancha Defensor Sporting. Fuimos a ver la Copa Río de la Plata.
2: El día que quiera yo lo llevo.
6: Fuimos a la final con Platense. Fuimos al
7: No quiso venir al Madrid de Ciudad.
5: Uy, está lindo para ir a ver Vélez Estudiantes también. En el Teatro del Fútbol Argentino.
7: Dame Vélez Estudiantes, Matute.
9: Vélez Estudiantes juegan hoy mismo, es el último partido, 21-15 en el Amalfitani, obviamente.
7: Lindo,
9: Vélez está cuarto en su zona, y Estudiantes está fuera de los 8 que clasifican, está 11.
5: Pero tiene puntos. Que ver con la tabla anual esta cuestión.
7: Esto es tabla anual, ¿eh? Este fin de semana es tabla anual el asunto.
9: Lindo torneo. Vélez está tercero entrando a Libertadores, mientras que Estudiantes está con 6, está sexto con 38 puntos en su

0: oro, todo, alhajas, relojes, todo valor internacional. Y como dice Chiche, donde respetan el valor de tus afectos,
1: así,
2: lo más importante.
0: Bien, bien.
1: Pues, bueno.
0: ¿Con quién está? ¿Quién está
1: apuntando? El chino.
0: ¿Qué dice el chino?
1: Se quiere suicidar. Escuchá.
0: Sí.
1: Sí. Y todavía falta. Uf, todavía falta lo peor. Me voy a ir a la primera tanga del día. Porque tenemos muchas cosas. Porque tenemos show.
0: ¿Tenemos música hoy?
1: Sí, tenemos show. Tenemos show en vivo.
3: ¿Qué show tenemos?
1: Viene Nico Rodríguez.
3: Impresionante.
1: Sí, muy bien. Está bien, está muy bien. Está muy bien.
0: Te quiero agradecer que hoy me dijo que te juntaste con mi representante, que los viernes me voy 1:30. Sos un genio, gracias.
2: Pero si todos los días te vas a esa hora, no, prácticamente.
1: A lo mejor me voy yo a la 1:00.
3: ¿Se va a quedar alguien hoy? Porque es la pregunta.
1: No, hoy inauguramos el club.
0: Bueno, buenísimo.
1: De club. En el Mariano, Acosta, ya en Parque Avellaneda.
3: Acá no termina la faena.
1: Y la verdad que esta es un éxito. Y es un barrio, bueno, que
0: anda tranquilo.
3: Podemos ir después cuando cerremos.
0: Nos quedamos haciendo la
1: guada. Cuando lleguemos, a lo mejor ya está la típica tocando tango.
0: ¿Así?
1: Sí, no, fue una. Hicimos un fiestón.
0: Qué groso el pibe de ayer. Qué groso. Me fui.
1: El negro, Roda.
0: Impresionante.
1: Roda.
2: Y qué simple, ¿no? La humildad de los grandes.
1: No me gustó. Como lo iba a producir, pero no estaba en condiciones. Porque me gusta producir musicalmente. Lo hice con muchos artistas que tuve en la televisión. Y creo, como soy músico, puedo. No, hay tangos que no hace falta demostrar todo lo que vos sabés con la voz.
0: Pasional.
1: Sí.
0: Impresional, me sé que está.
2: Interprete ya está. Él interpretaba muy bien.
1: Las palabras son palabras para decir, no todas las palabras son para ornamentar o cantar con rulo.
0: ¿Viste? Es verdad.
1: Si vos vas a decir, ella me mató de amor. Bueno, pues decís, ella me mató de amor. No, ella me mató de amor. Se tiene que decir de una manera que se entienda que ella te mató de amor.
2: Exacto.
1: ¿Viste? Y ayer le pasa porque es un. Trabaja con Soler, imagínate. Hacen chiche del rulo, del rulo, chiche.
3: Canta todo.
0: Es parte de un estilo.
3: Tiene la bola de cantar como
1: es un estilo Forexport, se llama Forexport.
0: Tango,
1: ¿sí? Se baila también Forexport, se toca Forexport.
0: Hay un circuito muy grande. Yo lo conocí laburando de notero, que iba tanto ahí en Barracas, Liza Minnelli, que iban esos eventos.
1: Sí, señor.
0: Que no son para argentinos, porque es tango de exportación.
1: Es más tango
0: que vale una fortuna. Yo decía, ¿quién viene?
2: Porque los turistas.
1: Y cuanto más va, y cuanto más vuelan los bailarines, bueno, a eso hizo Mora. Mora de eso hizo un
2: por eso imperio. Por tango fantasía, multimillonario.
1: Exactamente. Tango Forexport.
3: Bueno, y Soler, show
2: Soler,
3: que hace.
2: En Madero Tango.
3: Baila,
0: Hoy me llamaron, hoy me llamaron de Ecuador. Por la,
1: ¿para qué? ¿Preso?
0: Por, no, no. Ciudades pegó mucho en Ecuador.
3: Por Gallardo. El amigo Gallardo, técnico de Ecuador.
1: Ah, ¿ves que había temas?
3: ¿Viste?
1: Sí. Venimos poco preparados hoy. Yo por lo menos.
0: Yo estoy a full, yo traje todo.
1: No, vos no trajiste nada.
0: Traje el huracán, el bar,
1: Alcaraz.
0: Alcaraz. Tengo Colapinto el fin de semana, tengo las Leonas.
1: Sí, Colapinto quiero que hablemos. Porque me Zafarian me dio una clase práctica.
0: Yo estoy bien motivado.
1: Al gallego le interesa mucho, mucho, mucho lo de Colapinto.
0: Colapinto es el próximo representante de la argentinidad en el mundo. Te tiro un tico.
3: ¿Qué tema? Esto de los entrenadores que han dirigido en el día a día. Que cambian ahora abruptamente.
1: No son boludos, papi.
3: Por dirigir un seleccionado. Y va a dirigir con mayoría de colaboradores que ha trabajado en
1: River. Moreno.
4: Es lo más difícil, pero es lo más cómodo. Porque no trabajás todos los días.
3: Claro,
4: hoy
3: por
4: los
3: eso.
4: Entrenadores trabajan, empiezan a las 9 y se acuestan a la 1 de la
3: ¿pero
4: mañana.
3: ¿Pero será así realmente?
4: Sí, sí,
3: o tenés que seguir a todos los muchachos que están en todo el mundo.
4: No.
1: Vos te pensás que Scaloni no le gustaría dirigir un club.
3: Pero ahí se armó toda una estructura en la Argentina,
1: Sí, está bien, la estructura está bien. El que hay que trabajar, está hablando de trabajar.
0: Hoy me llamó el primo tercero, un dirigente muy importante de River, primo tercero. El mismo apellido, pero
1: sería gracioso si fuera el primo.
0: El Lina, no, pues te lejano.
1: Escuchá. Pierde fuerza el chiste.
0: Scaloni.
1: El primo.
0: El primo. Scaloni y Aymar están en carpeta.
2: Sí.
0: Hablaron. ¿De qué te ríes, boludo?
1: La carpeta es lo más chanta que yo
3: escuché. El título más grande del día es que...
2: ¿Los quieren?
3: Contrató un nuevo técnico River, ¿lo sabe usted?
0: No. ¿River de Uruguay?
3: No. River, el de Arsenero no. El de Buenos Aires. El millonario.
2: River Plate.
3: Reinaldo Carlos Merlo. Va a trabajar en River.
1: Sí, señor.
0: Sí, en el, ¿qué va a dirigir? Sí,
1: señor. Señor. Mi hermano.
0: Que pase, que pase, que pase.
1: ¿Qué hace?
0: Vení, para que lo
5: ¡ey! ¡Vení! ¡Quiero verlo!
3: ¿Qué pasó?
1: Mi hermano.
5: ¡Ay, mira, son reconocidos!
3: ¿Y dónde va?
1: ¿Dónde va?
5: ¡Hola!
3: Se fue.
1: ¿A qué? ¿A ver, Rock? ¿Acá? ¿Qué hace?
2: El hermano de Yudica.

0: Pasó por la vereda y los...
1: O a Ferona.
0: Queremos que entre a la radio.
2: Chico raro igual.
1: Bueno, sí. Ganó Liverpool, ganó en el inicio de la Premier League.
2: No, con este tono me suicido en cámara. Vamos
1: Ipswich
2: a la tanga, sí.
1: Town.
2: Por favor, señores y señores, vamos a la primera tanga. Reformulamos
1: dos
2: esto, cambiamos la energy.
1: Debutó Barcola.
2: Y le metemos, ¿eh? Por favor, señoras y señores, tanga y ya venimos. Dale, llévatelo.
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0: Chicariza con Fito Páez. Rosario siempre estuvo cerca.
1: Sí.
0: Fin de clásico rosarino. Dámelo todo, Matute.
2: 14:45 Central.
0: No me baje, recibe... no me baje el tono, agarré el tono mío.
2: 14:45 Central recibe a Newell's en el gigante de Arroyito con Yael Falcón Pérez en el arbitraje.
0: ¿A qué hora? ¿Cómo es?
2: 14:45 del domingo.
0: Qué partido, qué la puta madre.
1: Con la pita, qué clásico lindo, qué clásico lindo.
0: No sabés lo que les pasa
3: a ayer de la radio.
0: Ayer les conté lo que le pasa a mi esposa cuando le levantamos cuando de la mesa.
4: Sí, sí, genial.
0: Para ver muy el clásico bueno. Rosario, pero ¿qué juega River? No, mami, juega Rosario Newell's. Ah, claro. Pero no se pueden ir todos de la mesa. Sí, nos vamos todos de la mesa.
3: Los clásicos, Fernandito hincha Newell's, que está en Rosario, nos escucha todos los días, está muy entusiasmado. Yo ayer dije que a mí mi deseo, no estoy haciendo, mi deseo es que gane Newell's. Mi deseo.
0: Yo creo que también esta vez quiero que pase un primero porque lo odio al Mirón. Pero después...
3: ¿Por qué lo odias?
1: ¿Por qué lo odias?
0: Porque lo detesto.
3: ¿Porque dirigió Boca?
1: Buena gente, por Jorge.
0: No, digo que... No estoy hablando de buena gente o buena gente.
1: Lo odias del fútbol. Por el daño que te infringió.
0: Sí, una final la pasé muy mal en cancha de River. Claro. Y se hizo el canchero.
1: Vamos a invitar y vamos a hacer.
0: ¿Vamos a hacer migas? No creo.
1: Hormigas.
0: No,
4: buenas migas.
0: Encima después se puso la de Boca. Todo mal. Bueno, me voy con Fer Bravo, periodista rosarino. Está en la Chicago, Argentina, porque se para... El ISPA el domingo, cuando digo se para el ISPA, se para Rosario. Y Rosario es motor de este país.
1: Sí, señor. Rosario
0: que ha sacado nada más y nada menos que Ángel Di María por un lado, Leonel Andrés Messi por el otro, jugó Diego, Ortega, Palma,
1: Batistuta, el Puma Rodríguez.
0: El Puma Rodríguez, ¿qué te voy a decir? El Patón. La Marcelo verdad, Bielsa.
1: Carbonari,
0: Peteco,
1: Damián Manso.
0: Carletti, ahora va a escribir, porque siempre escribe. Señoras y señores, es día de clásico, se espera mucho. Creo que Almirón se juega la live. Creo que Newell's, despacito.
1: Llega un poquito mejor, ¿no?
0: Creo. Vamos a hablar con Fer. Fer Bravo, buenas noches. Muchas gracias por esta comunicación.
5: Hola, Marian, querido, Gustavo, muchachos.
0: Ese es el tono. Ese es el tono.
1: Muy bien, papá.
0: Ahí arriba es.
1: El muchacho sale de hacer su programa. Claro, entonces está bien arriba.
6: Está,
1: bien.
6: Está con nafta todavía.
0: Muy bien.
5: Meto el chivo, aprovecho para nombrar que en la red de Rosario aquí en Mariano ya vamos para la tercera temporada.
0: Sí, señor.
5: La noche de rivales, que lleva ese nombre y bueno.
0: Me encanta el nombre, me encanta.
5: La estamos rompiendo, María,
0: tercer año, ya lo sé, ya lo sé, lo tengo claro, anda muy, muy bien. Y
3: es
0: un programa de consulta y cuando llegan estas fechas, el programa de Fer explota por los aires. Claro. Bueno. Semblanzas, dame las dos semblanzas, la calle, los equipos, Almirón.
5: Bueno, hay grandes expectativas. A cancha, eso te lo voy a confirmar. A cancha repleta, bueno, está todo agotado, no cabe un alfiler. Se pusieron a la venta las populares, las platinas. También para nosotros, que hubo un expendio para aquellos que no son socios. Bueno, en un poco de menos de dos o tres horas se agotó. Nada para el domingo. Las puertas del gigante se van a abrir, como lo dijo el secretario de Seguridad de la provincia, Fernando Peberengo, tres horas antes, 11:45, con antelación, un operativo policial que va a contar con 580 efectivos policiales abocados al tema de la seguridad del clásico, más 200 efectivos de la policía, de la seguridad privada, que van a trabajar tanto en el gigante Arroyito como en algunos alrededores. Bueno, equipos que todavía no están confirmados.
0: ¿Ah, no?
5: Pero que hay ciertos indicios.
0: ¿Copetti sí o Marco Rubén?
5: Mirá, ayer yo le escribía a Gustavo, te escribía por privado, que hasta ayer jugaba Marco Rubén. Es la decisión que tenía Jorge Almirón, teniendo en cuenta que ya había jugado como titular el otro día contra la Gimnasia y que había respondido, que había terminado bien. Pero hoy está en duda. Hay un 50 y un 50. No se descarta que Copetti juegue como titular.
0: Mira, y bueno, sí, Marco, hay que guardar. A mí me parece un jugador tan extraordinario.
1: Copetti
0: lo va a cagar a palos a los centrales que están en debles, aunque recuperó mucho Newell's la seguridad un poquito abajo. ¿no? Y
3: le creo, falta gol a Copetti en Central, me parece.
0: No, los goles que erró en los últimos partidos, no se puede creer, boludo. Por eso la gente enloquece, por eso lo quieren poner a Marco.
5: Hay una cierta realidad, Mariano, muchachos. Sí, es que Copetti en los últimos partidos ha sido, terminó siendo silbado, insultado por muchos. Sí. Y bueno, hizo algunos ademanes para con la gente de Central que no cayó muy bien.
0: ¡Qué error! ¡Qué error!
5: Y me parece que ha dilapidado ciertas chances que se le ha dado en su momento como titular. Pero entiende también al
0: mirá, la falta que, te voy a decir una cosa que le quiero decir a todos los periodistas que vean, y ojalá que estén escuchando los papás, los familiares de los futbolistas. El nervio y el apuro que viene de la tribuna, el joven nervioso y apurado que es profesional del fútbol, lo tiene que poder trabajar. No puede reaccionar igual como si fuese un bobito de Twitter o un tarado de redes sociales el jugador de la primera de fútbol.
4: Es cierto, comparto.
0: ¿Está viniendo rara de arriba? Sí, porque nunca vi una cosa igual de violencia y de hostigamiento y de acoso como ahora. Nunca lo vi en mi vida. Uh-huh. Voy al fútbol de que tengo un uso de razón, conozco las redes sociales, conozco el hate del fútbol, conozco todo, me comí operaciones, estuve adentro, estuve afuera, todo. Pero el de adentro no puede entrar en esa dinámica. Vos me decís, yo te digo, yo también te hago un gesto. Multiplica por 100.000. Claro. O sea, te liquida. Lo de Copetti el otro día fue un nivel de una torpeza. Imagínate el Chino Martínez Cuarta, si no tiene chapa para contestar o para poner gestito, para poner cara. Mirá lo que le pasó a Galopo por una mirada cuando lo putearon por el penal. Y miró.
4: Nada más.
0: Miró a un hincha, al container.
3: A Bataglia, al Huracán, ¿viste? Al técnico del que equivoca. No ganó ningún partido, empató uno. Sí. Cuando hizo un gol, el primer gol, no sé qué le dijo a la hincha de Huracán. Se terminó Bataglia en Huracán. ¿Viste? No tendría que haber reaccionado ahí.
0: No puede. Tienen la misma edad. Veintipico de años, tienen la misma edad que los pelotuditos de redes sociales. Tienen la misma edad. No pueden entrar en esa dinámica. Pueden entrar porque lo pagan. Se paga caro hoy el hate, ¿eh? Hoy el hate te manda un container. O sea, error de la dirigencia de River por dirigir por lo que pasa en Twitter. Claro que sí. Porque ligás vos, boludo.
7: La mejor respuesta es romperla y callarse la boca.
0: Exacto.
7: Romperla y callarse la boca. Que la gente se dé vuelta porque te ve tu actitud.
5: A veces las pulsaciones están a mil.
0: Sí, por eso. Acá. Esto es por plata.
7: Pero vos
0: tenés un coche 0 kilómetros, vos entrenás en los mejores lugares, estás en uno de los clubes más importantes del mundo, como es Rosario Central o Newell's Old Boys de Rosario, que están en boca de todo el fútbol del mundo. Vos no podés entrar en la dinámica de un hincha que a lo mejor no tiene para comer, a lo mejor la mujer lo dejó, a lo mejor no ve a sus hijos, no tiene trabajo. Vos no podés entrar en esa dinámica de hate. No podés. Estás mal coachado, flaco. La vas a pasar mal. Está mal, ¿viste?
5: Ahora, yo te hago otra pregunta, Mariano, muchachos.
0: Sí.
5: A ver, esto no es una excusa, mucho menos. Tiene que ver con que yo creo que Copetti actuó mal, porque tiene que ser profesional. Ahora, ¿con qué derecho el tipo que también va y paga una entrada tiene derecho a insultar y a
0: El derecho que le otorga ser hincha y estar en el anonimato de una tribuna? Es lo mismo que pasa con las redes sociales. Es el mismo derecho. El tema es asimilarlo o no.
7: Que es una falta de respeto también del hincha.
0: Es una falta de respeto, por supuesto.
7: Un desubicado.
0: Sí.
7: Y bueno, que le den una trompada a los que están en la hinchada. O que lo dejen que siga gritando.
0: Todo
7: pero
0: es
7: vos
0: perjudicial
7: tenés que...
0: para el jugador con respecto a ese club y a ese
7: pero
0: momento.
7: Está muy mal eso también.
0: Con respecto, ¿no te gusta? Media vuelta, te vas.
5: Sí, a ver, pasa vos que... puedes criticar. Gallego, vos fuiste jugador. Fuiste jugador y te habrán insultado en un montón de oportunidades.
7: Sí.
5: Como así te aplaudieron, también te insultaron porque tenés una mala tarde y se acuerdan de tu
0: claro,
5: vieja,
0: sí,
5: de tu
0: hijo. Sí, minuto a minuto, es minuto a minuto esto, ¿eh?
7: No, por eso. Yo me lo aguantaba, jamás hacía un gesto, pero después cuando hacía el gol, viste, no, ni hacía el silencio, nada, pero miraba.
0: Y lo que hace
7: y
0: silencio,
7: como diciendo, bueno, y ahora igual, qué ahora van a hacer, ahora qué vas a decir. Claro. Pero bueno, había que estar fuerte y a veces te duele y a veces te saca.
0: ¿Sabés cómo le debe doler a Copetti que lo puté? ¿Vos te pensás que Copetti juega para atrás? ¿Sabés cómo le debe doler que lo puté?
7: Terrible.
0: No, tenés que ser más pícaro, tienen que entender, es como nos pasa a nosotros, cuando yo hablo de nosotros, los que estamos en la televisión, que ganamos 100.000 veces más que cualquier mortal, la gente nos quiere, tenemos mil cosas más de las que hemos soñado en nuestra vida. Y nos discutimos con alguien en la calle. Nosotros no podemos entrar en una discusión. Porque nosotros tenemos una vida muy acomodada y muy ideal. Nosotros
3: Sí, pero
0: nosotros,
3: te descoloco una crítica. Ponele, vos tenés...
0: Lo lamento, anda a terapia, lo lamento.
3: En Instagram, a mí no me pasa, pero tenés 1000 mensajes, 990 te saluda. Ey,
0: está maltratado. Vos no podés tener una platea de 1000 personas cantando una canción, vos con la guitarra, y hay uno abajo que con cara de orto, y vos tenés...
4: Y detenerte en ese. En el único comentario negativo, claro.
0: Boludo, jugás en Rosario Central, boludo, me estás jodiendo. ¿Entendés? Rosario Central, Newell's, vos de Rosario, se para... No es que se va para la ciudad. Va a estar todos los ojos del fútbol sobre uno de los clásicos de barrio más importantes del mundo, ¿viste? Yo creo que
3: Di María en cancha, Messi sonando.
0: Di María en cancha.
3: Messi, yo después le quiero preguntar a Fer lo que dijo Puyaro esta semana sobre Messi en Rosario, en Newell's. Eso es... ¿Cómo lo ves?
5: El mundo revuelo tremendo, te digo.
3: Es que no es como...
0: Es que un político...
3: Un gobernador,
0: que
3: no
0: un político. Goberna, claro, no es un político. Perdón, retiro lo dicho. Que un goberna. Se le caiga de la boca un dato así es porque
3: alguien habló.
0: Algo,
5: vos sabés, Mariano, que yo coincido totalmente con vos, Mariano, porque, a ver, yo lo dije el otro día en mi programa, si un gobernador de alta curnia como Santa Fe, salga a decir eso, es porque algo hay.
0: Uh-huh. O Jorge alguna vez le dejó.
5: O es una estrategia política.
0: No van a usar a Messi. Nadie va a usar a Messi, salvo para suicidarse, como algunas chicas pobrecitas, algunas periodistas, Mengolinis y cosas. Nadie va a usar a Messi, salvo para suicidarse, beneficio personal, si no tiene un datito. A lo mejor Jorge le dijo algo.
5: Yo creo que
0: ¿viste? O Matías, Messi. Alguien le dijo algo, ¿entendés?
3: Celia se queda viviendo en Rosario.
5: Yo creo que algo hay.
3: Puede ser.
0: Sería extraordinario.
7: ¿Que vaya a la cancha?
1: No, que juegue, que venga a jugar 4 meses, es la idea.
3: 5 meses.
1: Ya lo hemos comentado aquí en la radio.
7: Yo creo que sería muy bueno que vaya a la cancha.
1: Y sería excelente verlo en un clásico. Imagínate, Messi contra Di María, muchachos, el año próximo.
0: Bueno, Leones.
5: Gustavo, muchachos, los interrumpo, pero digo, hasta antes del fallecimiento de Jorge Messi, el papá de Leo, se había mencionado y se había rumoreado, un rumor muy fuerte, de que era el deseo del propio Leo cumplirle el sueño a Jorge de venir a jugar 3-4 meses a Rosario. Y estar cerca de su familia y acompañar en el tramo final a su papá.
0: Sí, porque si no, Puyaro no se manda, ni en pedo.
3: De ninguna manera.
0: Van a usar el nombre de Messi. ¿Sabes cómo viene en contra ese boomerang?
3: Le pasó a un gobernador que se llamaba Perotti. Corregime si es Perotti.
5: Omar Perotti.
3: ¿Qué pasó con Omar? Le hace una trampita a Messi y lo va a recibir en el aeropuerto de un avión privado y por la foto.
0: El casamiento.
3: Y eso le molestó muchísimo a Messi. Después Perotti no tuvo un futuro. Ojo, con Messi ahí.
0: Por la puerta atrás.
3: Por eso digo. Che,
0: pará, vamos a las formaciones. ¿Me podés dar lo que tenés vos para vos, News?
5: A ver, ¿qué querés arrancar? ¿Por Central o por News, Mariano?
1: News.
5: Bueno, vamos.
0: Si tenés, lo que tengas, hijo.
5: No, dale, lo que vos quieras. Bueno, vamos con News, que me parece que está más claro que lo que
0: yo
5: puede llegar a proponer Central.
0: Yo creo que está más clarinete. No me preguntes por qué, porque el otro lado está Di María. ¿Vos tenés a Di María? Viste, nada, le armo más o menos y voy. Pero creo que Newell's, despacito por la piedra.
3: Cócaro es un gran jugador de clásico.
0: Cócaro juega bien los clásicos.
3: Jugó el Huracán, tipo
0: de clásicos.
3: Bueno, clásico barullero, peleador.
5: Me parece que hay un grado de confianza tremendo. Se percibió el otro día en el típico banderazo.
0: No sos el primer periodista que lo dice.
5: Tremenda.
0: No sos el primer periodista que lo dice, que están confiados en Newell's.
1: Como encontró el arquero Reinatti, qué buen arquero encontró en las fuerzas básicas.
5: Tremendo el momento del pibe José Reinatti, tremendo.
7: Decilo, dale.
0: ¿Hizo selección?
5: A ver, Gallego, sí. Ortega va a estar por derecha.
0: Reinatti.
5: Gianetti, elección breve.
0: Gianetti me encanta.
5: Lucas Carrillo, que me parece que es una buena apuesta de esta dirigencia, el ex hombre de Huracán, y Escobar, que le gana a Russo jugando por el lateral izquierdo. Escobar, me parece que, a sabiendas que por ese sector va a jugar Di María, y tiene experiencia, tiene recorrido, es rápido. Bueno, Escobar va a jugar de tres por el lateral izquierdo. Después va a estar Regiardo en la mitad de la cancha como volante central junto a Herrera. Ellos van a ser los dos volantes centrales. Después va a estar Guch, un poco más suelto.
0: Me gusta Guch.
5: Y el tridente va a estar Solari, que va a hacer su debut con la camiseta de News proveniente de Racing. Mierda.
1: Masanti y Cócaro.
5: Por adentro Cócaro y por el otro lado, por derecha, Masanti. Solari por izquierda, Masanti por derecha.
0: Buen
7: equipo.
0: Masanti, gran jugador de partidos grandes en Huracán.
7: Buen equipo.
0: Le hizo goles a River.
4: Cócaro, basura de clásico.
0: Cócaro es insoportable.
4: Cócaro, basura de clásico. Fernando, así que guarda.
0: Perdón.
4: Vamos con Rosasí, Matute. Sí, señor.
5: Cócaro siempre fue verdugo de central. Siempre que jugó.
0: Pero acá le hizo goles a Zaya.
5: Le goles a central.
0: Sí.
4: Buen dato, boludo. Sí, Matute.
2: Fernando, juega en la cabeza de los jugadores de Newell's que no ganan hace 6 partidos.
0: Para mí no.
2: Que pierden además a 6 partidos.
4: Para mí no. Para mí es un clásico rarísimo este, porque hay muchos jugadores de afuera, boludo. Uh-huh. Hay mucho no
5: Rosario. Me parece que Kudelka, muchacho, logró. Imponerles de porque si había algo muy claro es que Newell's es como que ya sentía ese cosquilleo de que iba a perder, que algo iba a pasar y entraba ya de perdedor. Me parece que hoy Kudelka, con el grado de confianza de haber encontrado tal vez el la mejor performance del equipo, es como que le introdujo ese chip de ganador. Ese muchacho se tiene que cortar la racha, este es el momento, y me parece que ahí está la confianza del técnico para con sus jugadores. Y insisto, hay una cierta confianza en News que me parece que en esta me da la sensación que es el momento para que News corte la sequía. Me da la sensación. Después puede pasar absolutamente
4: por
5: de todo.
4: Por supuesto, aparte esa cancha es una caldera.
7: ¿Y Central?
4: Dame Central, papá.
5: Central, que no está todo confirmado, Mariano querido, pero que Ledesma va a ser el arquero. Ledesma, que viene siendo hasta insultado en algunas jugadas puntuales.
4: Sí. No, y bueno, y se pasa de canchero también cuando declara, se pasa de canchero.
5: Coronel, por derecha,
0: crack.
5: Los centrales, Nicolás Obando, que fue parte de la selección de los Estados Unidos, bueno, Gastón Ávila, otro que viene siendo criticado en los últimos partidos, que se ha mandado un moco importante el otro día contra Gimnasia.
0: Sí, señor.
5: Y yo me animo a decir, lo vamos a esperar hasta el último momento, tiene una molestia en el gemelo izquierdo, Agustín Sandes. Hay una realidad. Sandes está acostumbrado a jugar este tipo de partidos, va al frente,
0: es verdad.
5: Pero no está pasando un buen momento el eje lateral de Boca. En su reemplazo podría ir Alexis Soto. Para mí juega
0: lo
5: Soto.
0: Es lo mismo.
5: Pero entre Soto y Sandes no creo que haya mucha diferencia.
0: Gente grande, es lo mismo. Vamos al medio.
5: Ibarra Pizarro.
0: Está bien.
5: Acá Ibarra está,
0: la probada, está la probada dupla central de Rosario Central campeón. Campeón, el del trofeo. Después.
1: Alan Rodríguez.
5: Di María, Campás.
1: Y Rubén.
5: Arriba, por ahora, Copetti o Rubén. Para mí va a jugar Enzo Copetti.
1: ¿No lo pones a Cantizano al pibe?
0: ¿Qué pasa con Cantizano? Pero tiene algo, ¿no?
1: Ir al banco, me parece.
0: No, pero tiene algo, me parece.
1: ¿Tiene algo?
0: ¿No?
5: Tiene una molestia, no está al 100%.
0: Ah, ok, porque Cantizano es un animal. Arriba le pintó la cara, boludo.
1: Desequilibrante.
0: No, no volvió loco, el hijo de mil putas. Bueno, Fernando Bravo, señoras y señores. Fernando Bravo.
1: Un fenómeno, un fenómeno.
0: Fernando Bravo. No, un ritmo, una potencia. Y aparte le está yendo muy bien. Y cuando vienen estas fechas, el programa de él explota por los aires. En la red de Rosario. Sí.
1: No para, ¿eh?
0: Me encanta. Me encanta.
5: Un dato alentador para la gente central respecto al árbitro, Yael Falcón Pérez. Lo ha dirigido en dos clásicos. En los dos ganó Central.
0: ¿Ah?
5: Uno de tiro libre con gol de Malcorra.
1: Malcorra estaba desgarrado.
5: En ese clásico, lamentablemente en ese clásico después derivó en el fallecimiento de una hincha de Central que volvía de la cancha.
0: Ah, sí, me acuerdo, sí.
5: Con Ivana Garcilaso, que lamentablemente, bueno, hay una persona detenida que fue sentenciado a 33 años de prisión y en esta semana. Y el otro fue el último clásico, el más reciente, con goles de Di María y de de Enzo Copetti, que le ganó a 2-0 en el Colón.
0: María, golazo. Bueno, gracias, señoras y señores, el domingo, 14:45, me encanta el horario para nosotros. Ajá. No, lindo para horario, ellos. Te caga la vida, tenés que ir a la Escauriza, te tenés que levantar corriendo, no podés comer el pacú. Oh, no podés comer el
5: choripán tempranito, la bondiola.
0: Una bondiola en la Ribera. Gracias, Fer, me encanta esta salida, muchas gracias.
7: Chao.
5: Dale, María, chau, les Fer. Mando un abrazo grande, buen fin de semana. Chao, chao.
0: Chao, Fer. 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
4: curiosidades tuvimos,
0: trabajamos con mi
4: segmento más,
0: me junté con mi equipo de creativos,
4: sí,
0: muy grosos, sí, y trajimos una idea que nadie lo había hecho hasta ahora, que es la pregunta animal.
4: Otra. No, dale, le hizo Rocín con respeto en Sábado Bus.
0: Sábado Bus en el año 2000-2001.
4: Claro.
0: Bueno, pero yo no sabía.
4: Ahí trabajaba.
1: Es una remake.
0: Le puedo cambiar el nombre.
7: Seguí participando.
0: La pregunta engañosa, algo para que ustedes se rompan el cráneo.
4: Sí.
0: La pregunta que
1: la pregunta molesta.
0: Vamos a poner engañosa.
1: La pregunta molesta.
0: O la pregunta
1: incómoda.
0: La pregunta incómoda. No, la pregunta
4: que no van a saber adivinar. Si yo te pregunto.
0: La pregunta que no van a saber adivinar. No tiene título, boludo. Te das cuenta que es horrible.
1: Bueno, pensémoslo. La pregunta sin respuesta.
0: La pregunta sin respuesta. Yo te pregunto. Piensa, rápido. TikTok. ¿Cuál es el equipo argentino que tercero en el ranking de más socios?
4: ¿Más
0: es
4: socios?
0: Muy difícil.
4: Tercero.
0: Tercero. Estaban Boca y River, son los dos primeros. River Boca.
4: Estudiante de La Plata.
0: No, Matías Martínez, no.
1: ¿Qué?
4: Huracán.
1: Matías Martínez.
0: No.
1: Saludos, Matías.
0: Pero, ¿por qué lo seguimos? Para una cosa, una pregunta quiero hacer a mi equipo. Vos quedate fuera. ¿Por qué se la seguimos?
1: Porque es culpa
4: porque
1: tuya.
0: Está bien, pero ¿por qué se lo seguimos?
4: Es muy divertido por
0: TikTok.
4: Es un personaje.
0: No, es un personaje.
4: Sí, a mí me divierte.
0: No, yo lo odio.
1: Bueno,
4: pero vos lo convocaste para el programa, Mariano. Y ahora
0: quiero que lo quieras más.
1: Mi mujer me odia.
4: Bueno, está bien. Es todo un proceso que tengo que hacer para desquererlo.
1: Desquererlo.
0: No la supieron. No vale googlear. No vale googlear.
4: Nadie está googleando.
0: Manos arriba. No vale googlear.
4: Manos arriba.
0: Manos arriba. Tercero.
1: No lo saben.
4: ¿Quién es?
0: Lo googleaste, te vi.
8: Tengo
0: ¿Qué dijiste?
8: Rosario Central.
4: Me sorprendió.
0: ¿Viste?
4: Es una curiosidad esta.
0: TikTok.
4: Sin respuesta.
0: Una cortina esto, chiqui. Una cortina de baño.
1: Otra me dice.
0: ¿Sabes lo que me costó?
1: Un cisne.
0: Las preguntas. Como si fuese, ¿sabes? Es como el gangoso que dice, una. ¿Querés un sincero con hielo? ¿Con soda o sin soda? El tipo había preparado sincero con hielo. Claro.
4: Es que me enganchó tu sección, entonces quería más.
0: Le quiero agradecer mis tres compañero del equipo creativo.
4: Sí. Muy bien, estoy esperando.
1: Ya bajó la temperatura a 12 grados 6.
4: Mañana va a ser 0 grados menos 2.
1: Un poquito
4: creo,
1: como así, para seguir el hilo de la charla.
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4: Por favor.
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1: Sí, no me diga que tiene Chevrolet.
0: Está Martina Marotti, por favor, dámelo.
4: A ver.
9: Tío, muy buenas noches, qué placer y qué alegría saludarte a vos, ¿saludos? Al gran equipo ahí presente, tío, y a todos los oyentes.
0: Buenas noches, Martín, encantado.
9: ¿Cómo disfruto este momento, Mariano? ¿No sabés la propuesta que tengo para esta noche, para vos y para toda la mesa y para los oyentes que están del otro lado? Te prometo que los voy a sorprender más que nunca.
0: Bueno, si me vas a sorprender más que nunca, contame cuál es la sorpresa. ¿Por qué? Porque cada vez que ponemos este segmento al aire, explotan los teléfonos. Te digo más, mi hijo mayor me dice, decile a Marotti que me atienda, por favor. Así que dame ahora la sorpresa para los oyentes de Acá hay buen fútbol en Radio La Red.
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0: 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Tanga. Y ya venimos, dale.

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15: Señoras y señores, aquí estamos a las 20 minutos pasada la una. Palermo ha explotado, pasan las.
16: ¡Qué gente que
15: no, es espectacular! ¿Y mi hermano?
16: ¿Tu hermano?
17: No, ¿dónde está? No sé, yo quería conocer.
18: Entró, pero nunca salió.
16: No, me dijo Moranza, dale. No seas botón.
15: Fantasma, es con Yudica grande, mide como un 80, no es un raro. Chica, gente que se casa, película,
16: sí, de todo,
15: pasa
16: de todo.
17: Despedida de soltero y de todo hoy, ¿eh?
15: Ahí pasa un montón de gente por todos lados, está prendido fuego Palermo.
16: Prendido fuego.
15: Me encanta, estamos en el corazón de Palermo, en Radio La Red.
18: Era de Rosario ese.
15: Ese era Rosario.
18: Sí.
15: Muy bien, sí, se ve.
18: Que escuchó por la radio.
15: Ah,
18: que...
15: ok. Ya está sentado con nosotros en los dos planos, en el streaming, los pueden ver. Está sentado, para mí, un gran artista, gran cantante, y aparte tiene un gran show, Nico Rodríguez.
19: ¡Vamos, Nico!
20: ¡Vamos!
19: Mariano, a todos. Buenas noches. Un placer estar acá.
15: Me encanta recibirte, lo hicimos bien la otra vez. Tenemos que repetir hoy, ¿no?
17: Claro.
15: ¿Cómo es la fecha? ¿A dónde estás? ¿A dónde te presentás?
19: Bueno, se viene una gran noche porque esto va a ser el domingo 13 de septiembre a partir de las 20 horas. En la esquina de Meromancia, el show que se llama Nos Cantamos de Risa. Uh-huh. Y vamos a estar compartiendo la noche con, no sé si lo conoces, Álvaro Navia se llama el muchacho.
17: No, para nada.
16: Este muchacho. ¿Nuevo?
15: Nos cantamos de risa.
17: Recién empieza ese chico,
19: sí,
17: ¿no?
19: Sí, sí, sí. Tiene futuro, ¿eh? Tiene futuro.
15: Sí, para mí sí.
19: Sí, sí.
15: No, aparte canta muy bien.
19: Canta muy bien. No, tiene un show espectacular.
15: Sí, es muy efectivo en el show.
19: La verdad que sí.
15: Y bueno, vos también sos muy efectivo. Y aparte, el Homero Mansi es un...
18: Qué grande.
19: Es una casa emblemática.
18: San Telmo.
15: San Juan y Boedo, esquina. Claro. Es una esquina emblemática, reformulada para recibir bien a los artistas. Sí. Se morfa bien, se come bien, los artistas están cómodos.
18: Y
15: se
18: está preparado
15: bien
18: para eso.
15: Exactamente.
17: Claro. Sí, sí, sí, sí.
15: Escuchame una cosa, Nico. ¿Y de qué va el show?
19: Mira, sí.
17: Entradas para regalar.
15: Ay, física, muy bien.
18: Muy bien.
15: Ahí está. Esta no me la dijo.
17: Que ahora es todo con QR. Me encanta la entrada física.
19: Sí. Volvemos a la entrada
15: tickets,
19: física.
15: Hay dos tickets para ir a ver este 13 de septiembre, 20 horas en el Homero Mansi, uh-huh. Un lugar
18: hermoso,
15: único de la ciudad de Buenos Aires, divino. De un barrio único como es Boedo. San Juan y Boedo, es una esquina hermosa, hermosa.
16: ¿Quiere que me vaya? ¿No quiere que venga más?
15: No, todo de acuerdo. No te tomes como personal, Moranza, por favor. Ese barrio, después doblás por San Juan y vas a la Spiaggia de Nápoles.
17: Un programa mejor que otro puedes hacer en ese barrio. Ahí. Tenés todas las opciones.
15: Sí.
16: No, ese
15: bueno, ¿cómo abrís un show? ¿Qué elegís para abrir un show? A ver, vamos a hablar como productor.
19: Por lo general depende el lugar a donde vamos a tocar. Pero por lo general siempre abrimos con algo bien arriba para despertar a aquellos que están dormidos.
15: Muy bien.
19: Siendo ahora las 12:30, ¿no es cierto?
15: 12:23.
19: 12:23.
15: 1:23.
19: 1:23. Claro. Hacemos algo bien arriba para que se...
18: Dale.
15: Ah, bueno. Ahora, bien arriba y conocido.
19: ¿Conocido querés?
15: Porque si es bien arriba, tenés que hacer que la gente cante.
18: Acompañe.
15: Pues si es bien arriba para vos y la gente no lo conoces. Eso hacía Sofovich.
19: Sí.
15: Que Marcelo lo aprendió de Gerardo. Ajá. Y yo lo viví con los dos, ¿viste? Viene a presentar Nicola Di Bari tema nuevo, primero haceme el viejo, claro. Poneme la gente y después presentame el nuevo.
17: Totalmente.
15: No, yo quiero abrir con... No. Los dos eran intransigentes con eso, ¿eh? Marcelo
17: está
15: nazi y Gerardo también. Primero...
17: una hit, que conocen todos.
15: Hit,
17: y luego,
15: nuevo, hit.
17: Y claro.
15: Era hit, nuevo, hit.
17: Muy bien.
15: ¿Viste? Cuando venían a presentar. Pero te estoy dando Ricky Martin.
19: Claro.
15: Te anda de top. Hit. Nuevo hit.
17: Excelente.
15: ¿Viste? Y eran intransigentes con eso, ¿eh? Y yo creo que es una buena manera de meter temas nuevos de un artista que a lo mejor no es tan conocido.
17: Pero a Fito Páez le pasó última vez que presentó. ¿Entendés? El disco
15: muy
17: nuevo entero.
15: Ejemplo,
17: y el público se le vino, pero
15: tocame
17: en contra
15: hits.
17: Total. Y era Fito Páez, su propio público rechazando ese disco nuevo porque querían los hits.
15: No rechazaron los hits y cosas.
17: No lo querían todo entero el álbum.
20: Yo tengo un ejemplo de lo último de Cerati, por ejemplo, que fue su obra póstuma, Fuerza Natural.
17: Claro.
20: El tipo aclaraba, voy a hacer todo el disco nuevo y después
17: la
20: segunda parte va a ser lo que ustedes ya conocen.
17: Se le iba a la gente.
20: El hit. No, al contrario.
15: No, porque lo
20: era
15: que
20: tan buena la obra,
15: es que la obra era,
20: el tipo lo aclaraba.
15: Los discos nuevos...
17: Bueno, pero Fito no lo adelantó eso, no lo aclaró
15: le pasó,
17: antes.
15: Lo que
17: entonces,
15: le pasó a Gustavo es que nunca pudo...
17: Lo hizo en vivo directo.
15: Nunca pudo superar... Claro. Con su obra solista Soda Stereo.
17: Claro.
15: Siempre estaba en una cosa con él,
17: con él mismo.
15: Con él, con su propia obra, porque Soda Stereo es de él también.
17: Claro.
15: Bueno. Pero lo que conocemos ahí, esa interna. Bueno, ¿vamos a cantar?
19: Dale.
15: ¿Vamos a cantar? Vamos a darle.
19: Vamos a hacer entonces una conocida de unos grandes.
15: Para, es una sugerencia de productor. Te estoy dando.
19: No, pero.
15: Sofovich, Tinelli. Si te cabe. Dale.
17: Al que le quepa el sallo, que se lo
19: vamos a hacer un
15: Mariano Yudica, olvídate. Sofovich, Tinelli.
19: Olvídate. Un tema conocido de los nocheros como La Yapa.
15: Ah, vale. Ah,

0: un show. De esto se trata, abrir un show. Señoras y señores. Está, nah, bien, Nico, bien, Nico.
1: Gerardo.
0: Bien. Ahora sí. Ahora subiste a tus temas, hablame de tu vida, de tu mamá, de tu tío, de tu abuelo. Pero primero, claro, piña en la jeta. Nos presentamos en el Homero.
2: Así es, en el
0: lindo
2: domingo.
0: Show.
2: Así es, el domingo 13 de septiembre a partir de las 20 horas. Allí vamos a hacer el show. Nos cantamos de risa con el gran Álvaro Navia compartiendo esa noche.
0: Sí, señor.
2: Para mí un placer.
0: ¿Qué hace? ¿Música cortina? ¿Él canta también? ¿Hace música cortina?
2: Hacemos nuestro show todo completo. Sí. Hay un break y después viene todo el humor de...
0: ¿Ha cortado Álvaro? Bien.
2: La verdad que lo hemos conocido, hemos visto su show y la verdad que es maravilloso lo que hace él. Así que para nosotros es un placer enorme poder compartir esta noche con él. Es un placer.
3: O sea que primero está él, ustedes, después está él.
2: Exactamente. Uh-huh. Sí. Nosotros vamos a ir con...
0: Gracias, Moraya. Lo acaba de explicar él, sí. Lo acaba de decir.
4: No, para el que no lo entendió,
1: Ahora la segunda... Que él propuso, me quedó.
0: Claro. Para mí Moraes, sí, lo explico mejor. Para mí.
3: No, pero no entendía bien la. Pensé que sí, era una fusión. No, es una cosa.
0: No,
3: que...
0: si lo explicó él. Gracias.
3: Puede ser que sí, estaba desatento, perdón.
0: Sí. No, por favor, jamás desatento. Bueno, seguimos. ¿A dónde nos metemos ahora? Bien, el violero que trajiste, ¿eh?
2: ¿Viste lo que es? Bueno, él es un poco el culpable de cómo suena toda la banda. Él
0: ¿Es el director, director musical?
2: El director musical de la banda.
0: ¿Qué edad tenés, hijo?
5: 27.
0: Ah, mierda. Muy bien. Bueno.
2: Terrible.
0: Mi respeto.
3: ¿Cuándo llegaste a ser director?
5: Cuando se fue el que tenía antes.
4: Curiosidades.
1: ¿Cuándo lo rajaron?
3: Qué bien que estoy preguntándole esto.
1: Hace mucho.
0: Pésima la pregunta, sí.
2: ¿Qué querés que hagamos? ¿Querés que hagamos algo arriba?
0: No, yo no quiero nada. Ahora vos. Ya abriste, ya marcaste cancha. Ahora tú.
2: Te voy a contar una historia con música.
0: Dale. Ok.
2: Esta historia cuenta la historia de un hombre muy mayor que se enamora de una chica muy jovencita.
0: Bueno.
2: Varios
1: ejemplos.
2: Sin entrar en detalle.
0: No, por supuesto.
2: Esa diferencia de edad hace que sea prácticamente imposible esta relación.
4: Claro. Cancelable.
2: Sí. Claro. Entonces, él decide ponerle un punto final a esto, pero antes le dice algo así, más o menos así.
0: Te voy a romper.
2: ¿Cómo?
0: Silencio.

0: Que todo
1: veo, el director,
2: Muy bien, hijo, muy bien, Hermosa las arreglos, Totemón, boludo, hermoso. Muy hermoso.
3: Muy lindo. Muchas gracias.
2: Muy lindo. ¿Cuánto me quedan? ¿Qué tengo de tanga? ¿Cuánto me quedan?
1: Una
2: sola larga. Dame otro más. Van a canta. Tengo entradas. Tengo entradas para ver a Nico Rodríguez en.
4: El Turco Aguada las quiere. ¿Qué? El Turco Aguada.
2: ¿En serio?
4: Es hinchuraca, me dice, che, pedile las entradas. ¿Se las doy?
3: Hincha del globito.
4: ¿Puedo elegir yo o cómo es esto?
2: Y ya, si primero.
4: Bueno. Que vaya, porque es muy bueno. Y aparte entendió, porque me dijo, yo no entendía cómo era el show.
2: Ah, ¿por vos entendió?
4: Gracias.
1: Gracias por la segunda explicación.
2: Exactamente, sí. Una segunda explicación es un buen segmento también. Una segunda explicación.
4: Y se me acaba de ocurrir otra.
2: Pero me cago en
4: la... Estoy brillando.
2: Qué castigo.
4: Pitágoras. Te dejo el título. Pitágoras.
3: Tomá.
2: No le festejes, no. El flagelo de él es que vos y Romina se ríen.
1: Bueno,
2: es lo peor que nos puede pasar.
4: No. Pensalo cuando te vayas.
5: Por las dudas, registrá todo lo que está diciendo Leila, registralo antes que te lo roben.
2: Sí, sí, sí. Pitágoras.
6: Por favor.
2: ¿Por qué decidí? ¿Por qué lo traje? Escucha.
6: Ya es tarde, Yudica.
2: Me queda una tarita más, pero hacemos dos. Vamos a hacer uno ahora.
3: ¿Cómo no?
2: Y otro después de la tanda. Escuchá, hacemos uno y uno. Uno arriba y uno abajo y uno arriba.
3: Como vos quieras.
2: No, no, como ustedes quieran.
3: ¿Querés que hagamos uno abajo ahora y después terminamos con uno?
2: Sí, ahí está. Perfecto.
4: ¿Qué sería abajo?
5: Para seguir románticos, para así como estábamos en ese clima.
4: ¿Dónde, boludo?
5: De esta, boludo.
4: ¿De qué estás hablando?
2: Me voy a desquitar todo, me voy a desquitar lo de allá al fondo, me voy a desquitar todo como sí. Por favor.
3: Este tema, sí, como el de recién,
2: sí.
3: Es lo nuevo que estamos grabando, así que tenemos un adelantito para ustedes.
2: Muy bien, muy bien.
3: Este tema que viene es La música me pertenece y las letras de un amigo, Mar Oliva. Se llama Olvido.
2: ¿Cómo?
3: Olvido.
6: Exclusivo en la red.

0: señoras y señores, Nico Rodríguez, que se presenta en el Homero Manzi este 13 de septiembre a las 20 horas junto a Álvaro Navia.
1: Nos cantamos de risa.
0: Nos cantamos de risa.
1: ¿Cómo?
2: Primero ellos, después al
0: final. Gracias, Moranza.
1: ¿Cómo? No me quedó claro.
0: Hacemos una tanguita. Hacemos una tanga corta y la
1: arriba,
0: última.
1: Ahora arriba de Moranza.
0: Y ahora viene.
2: ¿Vienes arriba?
1: Todos arriba tuyo.
2: Sí, TikTok.
0: TikTok. Perfecto. Encontró eso. Nos va a romper los huevos con eso ahora con TikTok.
2: Una semana hasta que se nos pase.
0: Es el único que quiere decirse. Ya agarró las cosas. Es el único que quiere decirse. Te juro. Te banco el musical. Los banco a los chicos, los aplaudo y me tomo el olivo. Me está mirando así. Si querés irte, ¿no? Te vas a quedar una más. ¡Tanga! Más. Y ya venimos. Último tanda de la noche de Radio La Red. Acá hay buen fútbol. En una noche, ya estamos viviendo el sábado a la noche. Palermo está explotado.
2: Dale. Se viene arriba. ¿Cómo? Se viene porque esta fue abajo. A la bomba, hablamos para arriba.
0: Dale, forros ahí.
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0: estamos de pequeña charlanga, tranquilo, vaya, está todo bien. Estamos de charla, ¿por qué? Porque los chicos están...
1: ¿La pausa?
0: Sí, pero cuando hay una luz roja, sí. Escuchá, no, pero estamos de charlanga porque... ¿A uno se te para? Perfecto.
1: No, que no, no vi la luz roja, dije.
2: Ah, la qué confesión.
0: Hace mucho que no vas a la luz roja. Tampoco hace mucho que no vas a la luz roja. Qué lindo, estaba la luz roja ahí cuando íbamos a Carlos Paz a hacer temporada de teatro.
3: ¿Cómo?
0: No, porque
1: está prohibido el ingreso.
4: Vamos a contar eso.
1: La luz roja está prohibido el ingreso.
0: Había un lugar que se llamaba Tiffany's. El dueño.
4: Era una joya.
2: Sí. Claro. Era una joyita.
0: Era en la salida de Carlos Paz. Y el dueño era un monstruo total. Y se había, Gerardo se había hecho muy amigo de él, ¿viste? Muy, muy, muy amigo. Jugaba muy bien al truco, ¿viste? Muy bien al truco. Entonces Gerardo me dice. Digo, no quiero jugar más con vos, Gerardo. Digo, me odio pelear, me rompe los huevos, nos terminamos toda la noche peleado. Voy a jugar con el. Voy a jugar con Robert. Con Robert de Tiffany. Ah, qué hijo de puta, le digo. Sí. Y se hicieron imbatibles, ¿viste?
4: Qué barro.
0: No, pero imbatibles.
4: Sí, sí, seguro.
0: Entonces, en un momento Robert dice, Gerardo, ¿qué le parece si me de jugar acá en el casino delante de todos estos pelotudos? No sé qué. Tenían todas las compañías de teatro. Todas las noches jugamos al truco hasta las 7 de la mañana. Todas.
2: Ay, amo el truco, yo me encanta.
0: ¿Viste? Y en un tiro Robert dice, ¿por qué no hacemos que hasta acá, que en el casino no nos tratan bien? Medio que nos cortaban un poco los pelos con el ticabio, no sé qué, ¿viste? Bueno, nosotros sí.
2: Gerardo, la excusa para irse a otro lugar.
0: No, él quería jugar de local en el cabaret.
2: Claro.
0: Y el ruso le dice que sí. ¿Sabés lo que era para ese chabón? Gerardo.
2: Ah, la gloria.
0: 4 de la mañana aparecía Gerardo Sofovich.
4: Increíble.
0: Con los choferes.
4: Se paraba una miniserie.
0: Se paraba el mundo en el medio de la tarru entre Carlos Paz y Córdoba. Aparecía el Mercedes de Gerardo blindado con los dos choferes. Atrás todos nosotros éramos tipo 20 autos, ¿viste? Con los jugadores de truco, boludo.
4: Claro.
0: Las chicas, las tapus ahí, ¿viste? Que se corrían, se vestían, porque, ¿viste? Entonces, y se paraba el mundo, boludo.
2: Miraba.
0: Tipo de 4 a 7. Venían los chabones a garchar, venían los de la ruta, entraban y lo veían al ruso, de entrada, abrían y estaba el ruso.
2: Estaba tomado el lugar por Sofovich y sus secuaces.
0: Y él, el dueño, no le importaba nada si funcionaba o no funcionaba el negocio. Él lo único que le importaba es que Gerardo Sofovich era su compañero de truco. Y estaba en su boliche.
2: Estaba orgulloso. Pero
0: bueno, la gente tenía que facturar y los chabones venían a coger. No,
4: él quería continuar con la imbatibilidad.
0: Exactamente. Claro. ¿Viste?
2: Entonces, era el truco, el Shenga, la media manzana.
0: Grupo
2: lo que
0: de 4 pibitos, ¿viste? Y de repente Cheira. Y las tapas todas. Eran cameritas descansa. No había mina arriba de la barra. El caño estaba desocupado. No. Fue una secuencia, te juro, de lo más loco que viví en mi vida con Gerardo y el interior del país. Viví muchas cosas en el interior y en países limítrofes con el ruso. Pero esa del puterío tomado por nosotros y el dueño, y sin importarle si se facturaba o no se facturaba, lo único que le importaba era que Gerardo estaba en su boliche jugando al truco. No, boludo, fue...
4: ¿Vale una miniserie de Gerardo?
2: Sí.
0: Ya está firmada.
2: Ah.
0: No lo dije nunca.
2: ¿Firmada o filmada?
0: Firmada.
2: Ok, bien.
0: Está comprada.
2: ¿A quién se imaginan? ¿Qué actor podría ser de
0: Sofovich? Queríamos Netflix, pero...
2: ¿Qué actor?
0: Queríamos Disney, pero firmamos Netflix. Ya está firmada.
2: Bien.
0: Hace 12 días. Lo de Moria precipitó todo.
2: Total.
0: Lo de Moria precipitó todo. Ellos tenían el libro ya. Sí. Y lo de Moria... El éxito de lo de Moria hizo que... Sí. Inmediatamente la de Gerardo la próxima.
2: Estoy pensando qué actor podría interpretarlo.
0: Ya te vas a enterar.
2: Ok.
0: Ya te vas a... ¿Cómo?
4: Yo tengo uno, pero no. Lo voy a decir.
0: ¿Por qué?
2: Porque por ahí es.
4: Es impertinente.
0: ¿Por qué?
4: No, porque quizás puedo llegar a develar algo.
2: Quizás
0: te voy a decir, me hace boludo, te digo que no.
2: Claro.
4: Freddy Villarreal.
2: Ah, claro. Sí, que lo imita re bien. Puede ser, ¿eh?
0: Solamente
2: hay que aparte imitar. Es un actorazo.
0: No solamente hay que imitarlo, sino que Freddy estuvo mucho tiempo con nosotros en la interna de la interna.
2: Claro.
0: Mucho
2: Yo
0: tiempo.
2: Trabajé con Freddy en radio.
0: Mucho tiempo en la interna de la interna.
2: Entiendo.
0: O sea, conoce el espíritu perfectamente.
2: Y habría que hacer para Sofovich más, bueno, todo su entorno, la etapa de Susana Romero, la etapa de la peluquería,
0: Romero
2: un montón
0: nunca estuvo
2: de...
0: con Sofovich. Gracias, Romero.
2: No, pareja. ¿No la produjo a Romero?
0: Pensé que sí.
2: Ese
0: era Hugo. Muy bien.
5: ¿De Yudica quién hace?
0: ¿Cómo?
5: ¿De Yudica quién
0: Yudica.
5: Hace?
0: Yudica. Sí.
2: Bueno. O el hermano, que es parecido.
0: Mi hermano es igual, boludo.
2: Es igual.
0: Y Salvador también. Bueno, últimos 10 minutos. Escuchame una cosa, Nico. Dime. Tenemos dos entradas que creo que se la va a llevar el amigo de Moranza. Moranza se fue, le quiero decir al público. a la teleplatea.
4: No, tiene que venir a buscar las entradas para el amigo.
2: No te puedo creer que se fue sin las entradas.
4: Se olvidó las entradas.
0: Pero vos sabés lo que.
2: Igual es para el otro sábado.
0: Moranzoni con el coche lavado.
2: No,
0: olvidás. Andá y surca la calle de Buenos Aires con tu coche lavado. Hacé 10 cuadras más. ¿Sabes lo que es el asco? El asco, el coche de Moranzoni. Muy bien. Bueno, ¿hacemos unita?
4: ¿Cómo no?
0: ¿Unita de qué índole?
4: Vamos a hacer una chacarera y a ver si me ayudan a cantar también.
0: Dale. Sí, eso me ayudan a cantar.
1: Es más difícil.
0: Cosí, cosá.
4: Tengo chacarera. Que relatar 4 partidos este fin de semana, así que.
0: ¿Sí?
4: ¿Qué te toca? Yo me bajo.
0: Pará. Hacemos. ¿Me das Matute todo?
4: Dale.
3: ¿Te doy la fecha?
0: Dame todo. Todo el fin de semana.
4: Y yo
0: no
4: te
0: la
4: lo
0: fecha,
4: tildo.
0: Todo el fin de semana, dame.
3: Sábado 5, hoy, 13:30, Aldo Civi Banfield, 14:30, Gimnasia de La Plata contra Tigre.
0: Pará. Dame locales, visitantes, todo sin correr.
3: 13:30, Aldo Civi recibe a Banfield.
0: Ahí va.
3: 14:30, Gimnasia en La Plata recibe a Tigre. 16:30 en Mendoza, Gimnasia contra Boca, con Darío Herrera.
4: Ahí está.
0: ¿Cómo?
3: Gimnasia de Mendoza contra Boca, allá en Mendoza, con Darío Herrera, 16:30.
4: Boca sin los titulares. Ya te digo.
0: ¿Sí? ¿Muchos cambios va a ser?
4: Sí.
3: Es más importante la Copa Sudamericana para Boca que esta Copa de la Liga.
0: Bueno, siga. Está bien, dale.
3: 19 horas, San Lorenzo recibe a Talleres con Fernando Echenique en el arbitraje.
0: ¡Vamos, Galle! Repetime.
3: 19 horas, San Lorenzo, Talleres. Fernando Echenique en el arbitraje.
0: ¿Cancha San Lorenzo?
3: Cancha San Lorenzo.
0: San Lorenzo es increíble.
2: ¿Ya va a dirigir a Vélez o no mañana?
0: Vélez jugó una semifinal, unos cuartos de final, lo que fue con Boca. Y los quieren comparar con San Lorenzo. Está todo bien, lo amo a Vélez, está todo bien. Pero, ¿cómo van a querer comparar a San Lorenzo, boludo? San Lorenzo mete 35.000, 40. San Lorenzo es un.
1: Son marcianos.
0: San Lorenzo es una locura de gente lo que llevó. ¿Viste lo que llevó el Vélez el otro día a Córdoba? O sea, no pueden compararse con San Lorenzo, boludo. No se
2: los
0: pueden comparar con San Lorenzo.
2: Argentino, los clubes más grandes.
0: ¿Viste? No se pueden comparar, no pueden ser tan atrevidos. Para futbolísticamente, todo lo que vos quieras. Yeah. Ahora. Cuando vamos al folclore, San Lorenzo es muy grande.
3: Bueno, los vas a poder comparar justamente hoy porque 21-15 Vélez hace local contra Estudiantes.
4: Ahí también me toca. Ahí vamos a estar.
0: ¿Esa estás vos?
4: Por la radio líder del fútbol.
0: Muy bien. ¿Con quién lo haces?
4: Con Nico Bozza.
0: Muy bien.
3: Domingo 6 de septiembre, 14:45.
0: ¿Cierra el sábado o cierra Vélez Estudiantes?
3: Vélez Estudiantes cierra el sábado.
0: Cancha de Vélez.
3: Cancha de Vélez.
0: Sí.
3: 14:45 con Yael Falcón Pérez en el arbitraje.
0: Es un partido
3: de Rosario Central News en el
0: Gigante. ¿Qué horario botón, boludo? Me mete un quilombo en la mesa en el almuerzo.
3: 10 de la mañana con la Pinto, almuerzo.
0: Sí, pero Romina
4: 12 y pico, Arsenal
0: Chelsea. También hay fútbol Arsenal Chelsea.
4: Sí, señor.
0: Y Ataja Dibu, creo.
4: Ataja Dibu, sí, señor. Y dentro de un rato debuta. En el Manchester City, Enzo Fernández.
0: ¿Cómo es dentro de un rato? ¿Por qué dentro de un rato?
4: Sí, porque,
0: ¿qué
4: hora? Sí, a las 9 y pico, 10.
2: Claro.
0: Uy, la concha.
3: A las 11 contra el Coventry.
4: Claro.
0: Mirá, voy a llorar. Lo veo con la celeste, vuelvo a Enzo, y si le llega nada a la cinta, bueno, directamente me
4: muero.
0: Marisca lo ama, sí.
3: Seguimos con el fútbol argentino.
0: Sí, perdón.
3: 17 horas.
0: Perdón que me fui a jugar en inglés, porque estoy con el tema Malvinas, sí.
3: 17 horas. En el sur, Lanús, Defensa y Justicia, Lanús de
0: local. ¡Buen partido! ¿17 horas?
3: Sí, mismo horario.
0: Tengo la previa de River, eso. O sea, vengo de morfar, puedo dormirme una siestola.
3: Tenés doble pantalla porque a la misma hora juegan Central Córdoba Independiente.
2: Pantalla partida.
3: En Santiago del Estero.
0: El ojete, para escuchar. Entonces, dame los horarios. Lanús Defensa.
3: 17 horas. Lanús Defensa y Central Córdoba Independiente en Santiago del Estero.
0: Le veo muy
3: misma
0: mal.
3: Hora.
0: Independiente va a sufrir.
4: Ese
0: va
4: me toca para la radio también. Ese, con Cantenis.
0: Con el profesor Cantenis y el profesor Silva. Muy bien.
3: Otro partido para sufrir. Sí. 19-15, River contra Independiente, Rivadavia, Mendoza.
4: No sé cómo hago, pero.
0: Bueno, River, 19-15.
4: Voy a llegar también a ese partido, al Monumental.
3: En el Monumental, ya no llamado más Monumental, solamente Monumental, se le fue el naming.
0: Porque ahora viene un naming nuevo.
3: Por un. Un año más, hasta fin de año por lo menos.
0: Tiene un naming nuevo.
3: Sí, hasta 2027.
0: Sí, señor, que se va a llamar Live Nation River Plate. Live Nation va a poner los 20 palos, va a empatarle y le va a subir un poquito a lo que era más Monumental. tenía una opción para ponerle naming y River se la dio. Así que no solamente nos compran los recitales, sino que nos compran el naming.
2: Claro.
0: Los pelamos como una papa. Ojalá que no nos destruyan el estadio, ¿no?
3: Cierran el domingo Racing en Avellaneda recibiendo a Atlético Tucumán. Y los últimos dos partidos, el lunes 7 a las 19 horas, Barraca Central de local contra Argentinos Juniors. Y 21-15, Unión recibe a Instituto.
0: Muy bien, ¿te podés buscar ahí en esa computadora bandita que tenés ahí? ¿Cómo queda Flushing Meadows del abierto de Estados Unidos con los argentinos?
3: Los argentinos, Cerundo los juega hoy, 12:30 del mediodía. Y mañana...
0: ¿Contra quién?
3: Hoy juega contra Fritz,
0: la está rompiendo.
4: La lista ya.
0: Sí, no, pero aparte la está rompiendo, está jugando un huevo.
2: Moranza no nos habló de Colapinto, y había tenido
0: gracias,
2: material.
0: Gracias, agradecemos muchísimo, lo mejor que nos pasó fue eso. Sí.
3: Y el domingo, todavía con horario a definir, Tomás Echeverri enfrenta a Alex Michelsen.
0: Bueno, guarda con Tommy, guarda con Tommy que puede pasar. El segundo la tiene muy difícil porque va a jugar en el estadio en el Arturage, ¿no? Seguro, juega en el 1.
3: Seguramente.
0: Voy a contarte los Fritz. Señoras y señores, ¿qué?
3: No, iba a decir que un partidazo el domingo, Medvedev, Tiafoe. Lindo partido.
0: Partidazos era Federer.
3: No, obvio, pero para la época en la que
0: para
3: estamos.
0: La época. Medvedev ya está.
2: Como extraño Federer jugar.
1: Partidazo arriba de
0: el partidazo. Vale.
3: No, el del domingo partidazo es Central News.
4: Tengo una nueva sección. Sí. El rey del escape. No es Houdini.
0: No.
4: ¿Quién es?
0: ¡Moranza! Señoras y señores, nosotros empezamos a cerrar. Gracias, Gallego.
1: Chao.
0: Te quiero, Gallego. Me encanta compartir estos viernes con vos. Gracias, Matute. ¿Hay efemérides?
3: Sí, hay una.
0: ¿Ah, en serio?
3: Porque, perdón, en 2019 Gimnasia confirmaba la llegada de Diego Maradona como técnico
0: del Lobo. Linda efemérides.
2: Grosa la efemérides.
0: Le ponían el sillón blanco.
2: Mira, se pone de piel Gallego.
0: El sillón blanco en todas las canchas, me gustó.
2: Qué lindo.
0: Me gustó. Gracias, Romy.
2: Buen fin de Mariano.
0: Igualmente.
2: Besos a Romy.
0: Se la han dado.
2: Decile que la quiero conocer personalmente.
0: Lo vamos a...
2: Hagamos un algo. Un cena, salida, lo
0: que sea. Sí, señor, cómo no. Vamos a ir al club que tenemos.
2: También, exactamente.
4: Ahora vamos.
0: Mañana hay fetiche, mañana está el otro salón.
2: Mañana está el otro salón. Están a pleno, Mariano.
0: Gracias a Dios. Los
2: muy bien.
1: Bueno,
0: pasado come pasta. Las pastas, sí. Tengo que pagar la tarjeta. Escuchá, señoras y señores, nosotros nos estamos yendo, nos despedimos. Cierra Nico Rodríguez, que se presenta el 13 en el Homero Manzi. Gracias a todos, gracias Chiqui, gracias Facu. Nico, el cierre es tuyo, Pipi.
5: Gracias, gracias Marian, gracias a todos ustedes. Gracias a Leo García por estar ahí.
0: Gracias, Leo.
5: Y bueno, nos vamos y ojalá que el domingo 13 nos podamos ver ahí en la esquina.
0: Si Dios quiere.

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Ya estamos en septiembre. Vos entendés que es el mes en el que el frío se va. Florecen las cosas, Cacha. Yo entendí lo que quisiste decir con ese gesto. Es sábado y aquí estamos haciendo un nuevo episodio de Otras Pasiones en la Red. No suelo decir mucho el número de programa, pero hoy me lo acordé y es el 74. Jugámosle. No te entendí, ¿qué? Estoy contando para atrás, parece, ¿no? 74, igual es un montón. 74, sábado, escuchame una cosa. Acá, remando. Vamos a usar términos de construcción, porque tenemos al arquitecto del sonido del otro lado. ¿Cómo sería? 74 programas acá, haciendo la mezcla. Ladrillo a ladrillo. Calculando el hormigón, que no haya falsa escuadra. Las vigas. Claro, los cimientos, ¿viste? Mirá ese dato. Las vigas las calculamos en base a la distancia entre las columnas. Cuanto más luz, más distancia. Mirá, nada, una locura. Linda carrera de arquitectura, ¿eh? Qué lindo que estés haciendo eso. Yo porque no sé ni contar. Yo hago, sí, ancho por alto y ya me perdí. O sea que se me va a caer toda la tontería. Bueno, estas Otras Pasiones en la Red. Además de hablar de arquitectura, hablamos de música. Son 3 horitas hasta las 5 de la mañana que nos tenés que soportar, básicamente. Tenemos varias cosas planificadas para hoy. Y arranco por el principio. Va a venir al piso Ximena Álvarez Chela, o Cela, música, cantautora, tecladista, que laburó con un montón de gente. Gente muy variada, tipo, no sé, desde Celeste Carballo, laburó con gente del pop, del rock, de distintos países. Y ahora está en su proyecto solista, producido por Tweety González, que se llama Shima, y está haciendo una serie de conciertos que termina ahora el 12 de septiembre de hacer el disco en versión voz y piano con invitados. Es una propuesta muy linda, así que vamos a charlar un rato con ella. Vamos a hablar sobre esas cosas que nos gustan a nosotros, ¿viste? De dónde viene la inspiración, qué pensamos cuando creamos canciones, qué piensan. Yo no creo canciones, yo solo las escucho y las comparto. La semana pasada les conté que fui a la escucha del nuevo disco de Prince, que se llama Timeless, es como decir tipo sin tiempo. Es una recopilación de rarezas y inéditos que van desde el 70 hasta semanitas antes de su partida a otro plano. El disco es espectacular, así que va a ser nuestro disco, porque sí. Y después vamos a hacer un poquito de todo, ¿viste cómo es esto? La lista es para Barry Gibb. Andy es otro de los hermanos. Es para Barry Gibb porque el martes pasado, el 1 de septiembre, cumplió 80 años Barry. Así que la lista será para él, para el universo, Bee Gees y todas esas canciones que compuso para otra gente que también son muy bellas. Todo esto y alguna que otra cosita más de aquí hasta las 5 de la mañana, porque esto es Otras Pasiones en la Red. Estamos en YouTube, youtube.com, buscás Radio La Red en vivo, nos escuchás. Nosotros somos radio a la antigua, chicos, acá no van a ver nada, ¿eh? Nada para ver, circulen. Te bajás la aplicación de Radio La Red. Che, la semana pasada me escribió uno, que no me voy a encontrar el mensaje ahora, me estaban escuchando en el auto en España. Estaban yendo de un pueblo al otro, de vacaciones, viste que ya están allá, todavía están terminando el verano. Lo voy a buscar el mensaje porque lo guardé. Sí, como las señoras, viste que me tengo que alejar el teléfono de la cara porque no veo nada. Pero ya lo voy a encontrar y van a ver cuando lo encuentren. Bueno, esto es Otras Pasiones en la Red, bajate la aplicación para escucharnos en cualquier parte del mundo. Sintoniza AM910 y qué sé yo, abróchense los cinturones.

0: Para, vuelve porque me lo encontré el mensaje. Maura Castillo dice: hola Pesi, te estamos escuchando mientras viajamos en la ruta. Estamos yendo a Benidorm en España. Somos argentinos, pero nos vivimos a vivir a Madrid. Me pidieron un saludo, les mando un saludo. Maura y Leandro, gracias a ustedes por estar del otro lado.
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0: estamos en Otras Pasiones en la Red y tenemos invitada. Es difícil presentarte, Jimena, porque porque hiciste de todo. ¿Qué no hiciste en la industria de la música? Es como que, a lo largo de toda tu vida hiciste como muchas incursiones en distintas áreas. Y ahora estás con tu proyecto solista, que es muy bello, que se llama Shima, y de quien estoy hablando es de Jimena Álvarez Chela, que está aquí con nosotros. ¿Cómo estás, Jimena?
1: Hola, ¿cómo estás? ¿Todo bien?
0: Bienvenida. Bueno, pará, vamos a empezar. Sos técnica de sonido.
1: Exactamente.
0: Pasaste por varias bandas, tocaste con muchos artistas muy distintos, desde, no sé, Karol G hasta Celeste Carballo.
1: Exactamente, ¿no? Sí.
0: Y acá estás.
1: Con mujeres del rock, sí, y del pop, por suerte. Bien, yo me defino como música artista.
0: Claro.
1: ¿No? Como cuando uno, viste, para no estar enunciando las sin fin de cosas que hacen en general los músicos, porque, bueno, como hablábamos, nos producimos a nosotros mismos.
0: Totalmente.
1: Nos vendemos nuestros propios shows, componemos, nos grabamos. Hoy estamos en una época donde yo creo que la gente hace un poco de todo, ¿no? Con esta cosa de poder sobrevivir y vivir en el mundo del arte.
0: Totalmente, pero además te gusta, ¿no? Porque no todos los músicos tienen ganas de saber sobre toda la ingeniería del sonido cuando hay que grabar.
1: Exactamente, yo creo que también fue un estado de supervivencia mío, o sea, como yo arranqué también queriéndome grabar a mí misma.
0: Claro.
1: Porque en realidad lo que quería hacer era grabar canciones, y como no, ni siquiera sabía es que uno tenía que ir a un estudio. Imagínate que yo era chiquita y decía, bueno, voy a empezar grabándome, y me ponía un micrófono con un cassette y un grabador.
0: Claro.
1: Cuando todo fue evolucionando.
0: Creo que tenemos la misma edad, yo tengo 42.
1: Sí, exactamente.
0: Y parece una pavada, pero no es lo mismo ser chica y querer grabarse hace, no sé, 10 años que hace 20 o 30, ¿no? Como que las herramientas disponibles en los 90 no eran las mismas que las que hay ahora, ¿no?
1: Claro.
0: Hay pibes que se hacen un disco entero desde la compu en la casa.
1: Exacto.
0: Y nosotras de chicas no, teníamos que pensar otra cosa para,
1: claro,
0: otros recursos o no, ¿no?
1: Y además tampoco, todos tienen la posibilidad de tener esos recursos.
0: Totalmente.
1: ¿No? O sea, creo que nuestra generación empezó a vivir el poder grabarse uno mismo en su casa desde muy chicas, pero también tenías que tener esa posibilidad porque tenías que tener las herramientas, los aparatos,
0: claro,
1: o los instrumentos, ¿no? Y no todos tienen esa posibilidad. Yo tuve la chance de contar con un piano y contar con una computadora también. Yo muchas veces hablo con amigas mías y ni tenían computadora, ¿no? Y yo creo que a los 12 ya empecé a usar la compu y me empecé a meter con esto de cómo grabarme a mí misma. Arranqué con un cassette y un micrófono chiquitito, de esos que son para practicar así, cantar, que lo enchufas en el equipo de música.
0: Sí.
1: Y bueno, arruiné todos los cassettes de mi mamá donde nos tenía grabado cuando éramos más chiquitos aún, porque quería ver cómo se sentía escucharse uno mismo desde afuera cantando una canción.
0: Wow.
1: Pero claro, me encontraba con esto de poner stop, play, y obviamente no se podía cortar y pegar en esa instancia.
0: Claro.
1: Y ahí posta que me empecé a adentrar un poco más y empecé a usar la compu y empecé a comprender lo que quería aprender. También para llevar a cabo, en general, era como decir, bueno, ¿qué hay que hacer para tener una canción? Y por eso como que me interesó saber grabarme, ¿no? Y,
0: está bueno.
1: Y así arranqué con esa movida. Por eso no es que lo veo como un título, sino como una cosa que era para mí.
0: Claro,
1: ¿no?
0: sí. Fue como una herramienta más en tu viaje. Y además está buenísimo porque, uno piensa como el artista, como el a mí me reintriga siempre cómo es el proceso de componer las canciones, cómo te las imaginás, cuándo te parece que ya está completa. Y para vos faltaba el paso de grabarte y escucharla, ¿no? Como
1: claro,
0: que para que la canción quede como lista, además tenías que poder grabarla y escucharla.
1: Claro, y además eso, también notaba que no era lo mismo sacar, ¿no? Como que era lo que yo escuchaba de adentro para afuera con mi voz en,
0: claro,
1: mi cuerpo y con lo que yo sentía en ese momento, que cuando escuchaba la vuelta, cuando claro. escuchás la vuelta de lo que haces, uh-huh. que es lo que ahora nosotros estamos escuchando, nosotros estamos hablando y nos escuchando mientras, al mismo tiempo, sí, algo que totalmente. No sé, que antes quizás yo no encontraba la manera de hacer y después la empecé a encontrar y así, ¿sabes? Mirá cómo me escucho mientras que hablo, mirá cómo se escucha mi voz cuando yo no estoy hablando, uh-huh. mirá lo que escuchan los demás de mí, ¿no? Y ahí uno también se va formando, porque va formando qué es lo que querés escuchar de vos cuando te escuchas desde afuera.
0: Wow.
1: Eso es lo interesante.
0: Claro, sí, sí, sí,
1: ¿no?
0: sí.
1: No es solamente sentir y sacar. A mí me interesaba mucho con el producto final.
0: Totalmente. Y empezaste tocando el piano. ¿Cuál fue tu primer acercamiento con la música? ¿En tu casa había algún componente artístico o fue una búsqueda tuya?
1: Sí, un poco de los dos lados, o sea, mi mamá siempre vio que yo me enganchaba más con todo lo musical y lo rítmico, ¿no? Como con los ritmos, y siempre hubo varios instrumentos musicales, pero muy para niños sí había un piano de madera vertical.
0: Claro.
1: Y bueno, y sí, yo me sentaba ahí a full a sacar canciones de películas. Yo veía mucho películas, iba corriendo al piano, ponía stop, sacaba una melodía, volvía. Como que era mi misión, ¿no? Como claro. mi juego era ese. Me quedaban rondando las canciones en la cabeza y quería volver a escucharlas sin tener que poner play. Entonces por eso las sacaba, ¿no? Como... muy del deseo personal,
0: claro,
1: era yo.
0: Sí, siempre muy, una cosa como muy de disección, además, ¿no? Como de investigar, tipo, qué tiene adentro.
1: Claro, sí, sí, sí, totalmente.
0: Para, y de esa nena que arrancó escuchando música de películas y tocando en el piano de la casa hasta Shima, ¿qué pasó?
1: Pasó de todo, pero la verdad que casi todo muy relacionado a la música, todo relacionado muy con la música. La verdad es que cuando era más chica yo no me veía haciendo música porque tenía tanta timidez y vergüenza y pánico escénico que no lo veía como una posibilidad subirme a un escenario y cantar o tocar o algo así. Me moría de vergüenza, ¿no?
0: Como pero que arrancaste tocando en banda, que también eso debe ser como más fácil, ¿no? Para tipo subir y somos cuatro mismos.
1: Totalmente, sí, el equipo, totalmente. Pero sí, empecé cuando era más chica a hacerlo quizás más exteriorizarlo y tocar en un bar. Yo creo que a los 16, 17 años... con mi primo, porque mi primo iba a canto y se presentaba todas las semanas en un bar a mostrarnos las canciones que cantaba y que había practicado. Sí. Y con mis hermanos y mis primos íbamos a verlo. No sé, una vuelta casi nos fueron alumnos del taller de canto y ahí dijeron, che, bueno, alguien que se quiere subir a tocar. Y todos mis hermanos, mi primo, mi vecino me señalaban que estábamos en una época donde salíamos todos juntos. Y yo decía, bueno, en total somos los mismos de siempre, los mismos que estamos en mi casa como cuando tocamos la guitarra y cantamos canciones. Así que dije, como somos nosotros, me animé. Y ahí fue la primera vez que me animé a subirme a un escenario y aparte me hicieron re el aguante.
0: Claro.
1: Y empecé a probar también ir a cantobar, a los cantobar, ¿viste? Como a subirme con amigas a cantar. Digo, a ver, probarme, a ver cómo me sentía.
0: Claro.
1: Así que medio que comenzó todo ahí.
0: Pero
1: y ahí empecé el canto y todo.
0: Muy de como de introspección tenés, ¿no? Como que trabajás mucho sobre vos misma.
1: Sí, bueno, todo, ¿viste? Como que medio que estamos en el mundo que si no trabajamos en nosotros mismos a medida que pasamos los años con las cosas que pasan, nos vamos deteriorando o convirtiendo en...
0: Sí, pero en tu caso fue desde el inicio, esto de buscar grabarte y escucharte, probar ir a un cantobar para perder el pánico escénico, ¿no? Como que
1: y lo que pasa es que realmente
0: era una
1: yo sentía mucha ansiedad, todavía la siento. Mira. Siento que sufro de ansiedad y siento que no me puedo quedar sentada esperando que pasen las cosas, como que...
0: Claro.
1: Como que si no pasan, las hago.
0: Usas la ansiedad a tu favor, al
1: exacto,
0: final.
1: Exacto, exacto. Sí, es una manera de calmar mi ansiedad. Inclusive tocar el piano y cualquier otro instrumento son los que me generan la serenidad para poder convivir en este mundo.
0: Está buenísimo, está buenísimo. Bueno, y tu primer disco solista es Shima,
1: 2023.
0: Obvio que después vamos a hablar de todos los artistas que estuvimos nombrando recién con quienes laburaste. Y te lo produjo Tweety González, pero no fue que vos llamaste a Tweety González y le dijiste, che, no, venía como una relación de antes.
1: Sí.
0: ¿Y qué, cómo fue trabajar con él? ¿Cómo lo conociste en realidad? ¿Cómo arrancó la relación?
1: Bueno, con el Tweety fue buenísimo porque ya nos conocíamos hace años, tenemos muchos amigos en común, uh-huh. Él también forma parte del mundo de los tecladistas como... Uh-huh. como también empecé a formar parte yo, y siempre él está al tanto de las personas y los artistas nuevos que aparecen en la escena y está muy en contacto con todo, con la actualidad constantemente. Entonces va a varios lugares a ver bandas, y por eso es que yo me lo cruzaba, porque con cada banda con la que tocaba, por ahí el Tweety estaba y me quedaba charlando un buen rato. Y eso siempre desde hacía bastantes años, hasta que en la pandemia él estaba haciendo unas entrevistas por su canal de YouTube, que me encantaban, porque yo las estuve viendo, de hecho, todas. Y fue buenísimo, porque yo tenía unas ganas de que me llame. Y dije, ay, qué bueno, porque veía que había una semana que era como de los tecladistas. No sé, me lo imaginé. Y vos sabés que me escribió y me dijo la semana de los tecladistas si quería hacer una, si podía hacer una entrevista, y si quería hacer una entrevista con él en su programa de YouTube, la semana de los tecladistas. Y bueno, estuvo buenísimo porque ese vivo fueron dos vivos. Me acuerdo que un vivo no nos alcanzó, tuvimos que hacer otro. Wow. Así que fue una entrevista bastante larga, pero estuvo muy buena porque fue también muy amena, y del intercambio, ¿no? Las preguntas que él tenía para hacer. Aparte, fue muy groso porque en diferentes épocas él fue tecladista de artistas que yo fui tecladista después, en otras generaciones más adelante. Como por ejemplo Celeste Carballo, ¿no? Él ha sido tecladista de Celeste Carballo como yo dos generaciones después. Claro. Entonces, una cosa así, o una, no sé.
2: Tenían experiencias para compartir también.
1: Claro, varias cosas, ¿no? Además, además es muy amigo de Benito, porque, bueno, por supuesto, trabajó muchos años con su padre.
2: Benito Cerati, estamos diciendo.
1: Benito Cerati, y además, porque también le produjo canciones, hicieron cosas juntos, tienen muchísimo en común. Entonces, también yo trabajo con Benito Cerati en muchas de las ocasiones, siendo su sesionista, a veces haciendo canciones, a veces compartiendo diferentes momentos, porque la verdad que con los años nos hicimos muy amigos. Y bueno, tenemos los amigos también de Todo Aparenta Normal, claro, los chicos de esa banda.
2: Los Alfieri,
1: sí. Como hablábamos recién, que también nos une con Tweety, ¿no? Como que muchas veces yo, si voy ahora al estudio de Tweety, por ahí está Nico, por ahí está Juanpi, por ahí está cualquiera de los chicos de la banda, y justo caí yo y somos todos amigos y es re divertido. Y así con varias personas que tenemos en común, porque bueno, este mundillo también es muy fácil como conocerte con el otro.
2: Sí, cuando es un mundo pequeño.
1: Claro, y además cuando ya también pasan una buena cantidad de años, en donde, bueno, es un embudo, ¿no? O sea, se van a veces reduciendo las personas en los rubros y van apareciendo otros personajes nuevos. Uh-huh. Y bueno, y siempre nos cruzamos. Y bueno, así fue como empecé el vínculo con el Tweety, y él me invitó a su estudio a hacer un intercambio de Ableton Live, que es una plataforma en donde nosotros hacemos música. Uh-huh. Plataforma, le digo, es un programa para hacer música, así puede ser Pro Tools, Logic, mucha gente usa diferentes, y yo estaba full usando la Ableton Live, y Tweety también, si bien veníamos más del mundo del Pro Tools, en el mundo del audio, estábamos full Ableton Live en ese año, y entonces me dijo, vamos a un intercambio. Digo, bárbaro, que vos me digas que hago un intercambio es que vos me ayudes a mí, le digo, básicamente.
2: Porque, voy a salir ganando yo.
1: Claro, voy a salir ganando yo, totalmente. Y bueno, así fue que empecé grabando una canción que es Los Fantasmas, se llama, que forma parte del disco, creo que es el último del disco.
2: Sí.
1: Y bueno, terminé grabando todo el disco y formando parte de su sello, ¿no? Claro. Tweeting Club, del Tweeting Club.
2: ¿Y de dónde salió el deseo? ¿Cuál fue la semilla para hacer tu disco debut? Porque ya años tenías laburando en la industria de la música, un recorrido hermoso, pasaste por un montón de bandas, ¿no? De proyectos distintos. ¿Y en qué momento dijiste, bueno, quiero hacer un disco mío?
1: Bueno, siempre tuve las ganas, porque la verdad es que yo comencé siendo solista, después me convertí en banda, porque me parecía que era lo mejor para mí, para el grupo.
2: Milojas,
1: que seamos una banda, esa. Claro.
2: Milojas arrancó siendo
1: claro,
2: tuyo.
1: Era Jimena Álvarez, me acuerdo, y me presenté una sola vez como Jimena Álvarez, después dije, no, pará, armemos una banda, porque todos estábamos colaborando desde diferentes aspectos que son necesarios para tener un grupo musical, que no es nada más componer, ¿no? En ese momento yo componía, pero todos los que estábamos involucrados ahí en la banda hacíamos todos un poco de todo.
2: Claro.
1: Todos ponían su trabajo ahí, ¿no? Entonces estaba bueno y estaba piola para mí llamarnos como banda, y la verdad que me parecía que rendía mejor y me ayudaba un poco a mí a armarme, ¿no? Así fue que nació Mil Hojas y también empecé a formar parte de otro grupo que se llama No Lo Soporto.
2: Sí.
1: Y ahí No Lo Soporto ya tenía muchos años antes, tenía como 10 años y yo tuve 7.
2: O sea, wow, un montón.
1: O sea que habían pasado como 17 años.
2: Claro.
1: Hasta que se disolvió. Aunque No Lo Soporto es de los hermanos Borenstein, ellos si quieren tranquilamente. A veces retoman, ¿viste?
2: Claro,
1: esas cosas.
2: Sí,
1: nosotros
2: sí,
1: seguimos
2: sí.
1: siendo todos amigos, aparte.
2: Bien.
1: Pero bueno, empecé solista. Después, no sé qué pasó, que empecé a tocar el teclado con la gente. Y se convirtió en un laburo. Y uno se pierde ahí como un caballo, ahí con el coso que no te deja ver para ningún lado. Y yo me empecé a cebar, pues me llamaba este, me llamaba el otro. Digo, claro, ¿cómo le voy a
2: decir? Algo estabas
1: no?
2: haciendo bien entonces.
1: Digo, que bueno, claro, se ve que se necesita esto en el rubro, se necesita claro. una tecladista. Porque aparte se buscaba mucho tecladista mujer porque el aporte, además de lo femenino y del equilibrio en el grupo, estaba también que yo hacía coros femeninos, ¿no?
2: Claro.
1: Estaba el coro femenino, teclados y un poco de hacer una especie de comodín, ¿no? Podía tocar guitarras acústicas, ¿no? Una pandereta, y bueno, y yo empecé ahí con No Lo Soporto, Man Ray, con La Vuelta de Man Ray, uh-huh. ¿no? Que es una banda que legendaria, digamos, de otra época, de los años 90, de la cual yo era muy fan cuando era chiquita. Fan de Hilda Lizarazu, que es la cantante Total. Líder de Man Ray, de Tito Lo Sabio, que hace poquito me lo crucé en Madrid, me fui a Europa, me lo crucé y me vino a ver un show.
2: ¿Qué se siente tocar en la banda que te gustaba cuando eras chica?
1: Es espectacular, o sea, la verdad que no sé qué decirte, es como, fue muy flashero para mí, porque lo que me imaginé sucede. Lo que es, viste
2: como dicen ahora los jóvenes, lo de manifestar, viste.
1: Me encanta.
2: Le pedís al universo y el universo te.
1: Ay, es que me encanta, no sabía que decían eso.
2: Sí, sí, es como que uno, no sé, manifestar.
1: Es algo
2: un
1: que
2: deseo,
1: está de
2: ¿no?
1: es algo que está de moda.
2: Como medio
1: me encanta
2: de moda.
1: Que esté de moda esto.
2: ¿No? Y como proponértelo y proponerte sí. cosas que por ahí son, que parecen imposibles, pero proponértelo, escribirlo, qué sé yo, ¿no? Como
1: escribirlo, decirlo, avisarle sí. a la gente, sí. contarlo, emanarlo energéticamente, es lo que hace que la energía se mueva para que te pasen las cosas que vos querés que te pasen.
2: Totalmente.
1: Entonces también hay que tener cuidado con lo que uno emana y dice energéticamente, porque también...
2: Hay que bancarse después lo que viene.
1: Claro, claro. Sí, ya sea para bien como para mal también, uh-huh. ¿no? Entonces sí. es como que... Bueno, nada, con los años uno va aprendiendo. Dije, qué poder de qué fuerza, ¿no? Qué fuerza, ¿no? Haberme imaginado. Yo, de verdad, tengo el recuerdo de estar en el patio de mi casa bailando canciones de Man Ray y yo jugando a ser Hilda Lizarazu. O sea, muy power. O sea, jugaba...
2: ¿Pero qué era que...? Montaña Rusa creo que usaba una canción
1: sí,
2: de Man Ray, ¿no?
1: Sí, la de... Pa, pa, tan, tan, tan, tan, tan,
2: sí,
1: todo cambia.
2: Cuenta, sí.
1: Total, yo me vi todo Montaña Rusa cuando era chiquita, era fan y terminé tocando la canción, ¿entendés?
2: Locura,
1: en vivo.
2: Una locura.
1: Y nadie la entendía mejor que yo esa canción porque, claro, yo la escuché
2: tantas. Yo la llevo
1: tantas,
2: en el corazón.
1: La llevo en el corazón. Sabía qué audio todo, ¿no? Pero bueno, hay algo de eso, ¿no? Hay algo de que en donde los demás también te eligen porque vos, los demás fueron tu influencia, ¿no?
2: Uh-huh.
1: Hay como una atracción ahí. Si yo estuve toda mi vida escuchando a un artista, lo entiendo bien, puedes entender bien su paisaje, su entraña, lo que quiso decir, lo que siente en algún punto, te metes tanto que después cuando tocas con esa persona, es re loco, pero el otro te va a decir, che, re bien cómo lo sentís vos, porque ese cómo sentís es lo que te influenció, te crió, te dio de comer.
2: Realmente. Es como pasa con la radio, que viste que... La gente escucha la radio y parece como que conoces al que está del otro lado, porque lo escuchás todos los días, porque de repente, no sé, adivinás cuando tiene un día más triste, cuando está muy contento, ¿no? Como uno va como generando una familiaridad y después es re loco cuando del otro lado encontrás gente que te conoce y no sabías, ¿no?
1: Exactamente.
2: Como, bueno, y eso nada, pasa. Es una función re linda, pero bueno,
1: con
2: la música pasa lo mismo.
1: Exactamente.
2: Y sobre todo con música que escuchaste durante tu adolescencia o en ese momento en el que formamos tantas cosas, ¿no? Desde la personalidad, los gustos, hay como bases de uno que se forman a esa edad y que después, nada, tengas esa oportunidad, me parece espectacular.
1: Sí, la verdad que es muy flashero, pero funciona. Hay algo de todo eso en donde si... pasan los años y si preguntamos y hablamos con cada persona, el que le metió, hizo y no paró y fue insistente y constante con las cosas, terminas al final conociendo a tu ídolo. Uh-huh. No es tan difícil al final.
2: Total.
1: No, pero digamos, está bueno no que, es imposible.
2: No es imposible, que pero te está acerques. Bueno esto que decís, ¿no? Que no es solamente quererlo y manifestarlo, sino como también
1: trabajarlo, bueno, laburo. Obvio, tiene que ver con todo. ¿No? Todos los puntos que estamos hablando son importantes. Uh-huh. Donde falte uno, no funciona.
2: Totalmente. ¿No?
1: Imaginar, desear, uh-huh. concretar, hacer. Trabajar, todos. Si te falta uno, no. Si vos estás trabajando, decís, nunca voy a llegar a hacer esto. Ya un punto lo tenés abajo.
2: Claro, sí.
1: Todos los puntos están confluyendo hacia un mismo lugar. Yo creo fervientemente que lo lográs. Obviamente después están más posibilidades, menos posibilidades, más herramientas, menos herramientas.
2: Absolutamente. Y un factor suerte también, que supongo que juega algún
1: Exactamente.
2: Un lugarcito, tiene la suerte también. Pero hay mucho laburo detrás.
1: Pero bueno, viste que también está la suerte es para los mediocres. Me encanta esa frase también. Porque,
2: es verdad.
1: Porque de verdad, si vos llegaste a algo, seguro que trabajaste. Y si llegaste de pedo, se cae en 2 segundos.
2: Totalmente.
1: ¿Eh? Entonces ahí es cuando la suerte es para mediocres.
2: Sí, la suerte es solo para estar en el lugar indicado, ¿no? En el lugar, claro. En el momento correcto. Y después todo lo otro es lo que traes.
1: Pero bueno, es mi creencia, ¿viste?
2: Está muy bien.
1: No lo digo en pos de decir, bueno, esto es así. Pero es una creencia que a mí me ayuda mucho y bueno, y tengo un montón de anécdotas para confirmarlas, ¿viste? Para día a día.
2: Sí,
1: con mis, las personas que yo admiro, me pasó mucho con las personas que admiro, lo de que yo era fiel admiradora o era mi influencia y después me terminé acercando mucho a esa familia de gente o a ese rubro o a esas personas, ¿no?
2: Totalmente.
1: Hay casos en los que no se puede, no sé, por ahí si alguien ya falleció, bueno, listo, pero siempre algo relacionado a esa persona va a haber.
2: Sí, totalmente. Estamos con Jimena Álvarez Chela, que está aquí con nosotros charlando un poco de su recorrido, de su vida. Trajiste la guitarra, la afinaste, entonces vamos a aprovechar.
1: Una canción que se llama Suéltame, que es la primera del disco. Esta canción también, tengo la suerte de que además de que la haya producido con el Tweety González, la mezcló otro gran ingeniero de la música que también admiro mucho, porque ha mezclado junto con el Tweety González también y producido discos que me encantan, entre ellos los de María Gabriela Pumer, que es una gran influente para mí, que si bien no la pude conocer, por suerte sí, como te contaba recién, pude conocer a bastante gente que estaba cerca de ella, muy loco eso, y creo que un poco, no sé si la casualidad o las energías llevaron a que finalmente esta canción sea producida por el Tweety y mezclada por Guido Nissenson, que es esta persona, ingeniero, amigo y gurú que tengo del audio y de la música, que también ha mezclado el primer y el segundo disco de María Gabriela Pumer, ¿no? Entonces, a mí me encanta porque, bueno, es con la que abre el disco.

0: Jimena Álvarez Chela está con nosotros aquí en Otras Pasiones en la Red. Tu disco se llama Shima, tiene una como una atmósfera muy zarpada, me gustó mucho el disco.
1: Ay, qué bueno.
0: ¿Sabes a qué me da? Sobre todo es como hay como una como un clima que se va como construyendo desde el principio hasta el final del disco. Y hay un momento que me da hasta como una onda medio Fuerza Natural de Cerati, ¿viste? Como esa cosa más
1: me
0: como experimental,
1: disco.
0: Como no sé, como de mezclar sonidos que por ahí no es tan común ver juntos, tipo, no sé, una batería electrónica con una guitarra acústica, ¿no? Como una,
1: claro,
0: una cosa muy, muy linda y un disco muy lindo para escuchar de principio a fin, además.
1: Ay, qué bueno lo que me decís, gracias.
0: De nada,
1: por esto.
0: Te lo mereces. Todo ese laburo. No, en serio, la verdad me gustó mucho. Es más, terminó el disco la primera vez que lo escuché y dije, no, pará, ya está.
1: Claro, como que es cortito.
0: Sí.
1: Bueno, espero ahora poder hacer un próximo disco.
0: ¿Tenés ganas de hacer uno nuevo?
1: Unas ganas, ¿no sabes cómo? No paro de pensar en eso y de laburar. Yo me despierto a la mañana y prendo la computadora para canciones, ¿viste?
0: Claro.
1: Estos días justo estuve abriendo, hubo un día que me abrí siete sesiones en un día, o sea,
0: wow,
1: de canciones, porque tengo un montón ahí dando vueltas y las estoy preproduciendo en casa, y justamente hay uno que canción que ya la terminé, que la tengo que mezclar, que la produje con mi amigo Nico Alfieri.
0: Ah, claro.
1: Así que
0: estuvo aquí con nosotros hace unos meses, Nico.
1: Qué bien, Nico. Ayer anoche justo vino a casa y lo vi porque él está por presentar un disco, así que aprovecho y lo digo porque va a presentar el disco el 17 de septiembre y yo voy a tocar con él.
0: Muy bien, muy bien.
1: Así que vino a casa.
0: ¿Cómo se te da el proceso de componer canciones? Como decís, tipo, es como podés tener 7 canciones a la vez que están en proyecto.
1: Sí,
0: ¿o te gusta tipo terminar una y después?
1: No, para mí lo mejor es trabajar en paralelo si vas a trabajar un disco. Si vas a trabajar canciones por separado, no. Pero
0: okay,
1: si vas a hacer un disco,
0: vas a ir como con el mood, ¿no? Con el humor de todo el disco.
1: Exacto, esa es la palabra,
0: okay.
1: Con el humor. Y también con lo que estás viviendo en ese momento. Estás con un team ahí que te está dando vueltas y se nota. Se nota después, ¿viste? En el audio, en la instrumentación, en la gente, en la energía.
0: Uh-huh.
1: Se nota cuando vos podés registrar un momento.
0: Okay.
1: Si lo haces muy por separado y en épocas diferentes, pasa eso que, bueno, hablábamos hace un ratito, te pasa un cocoliche.
0: Claro,
1: me decías,
0: totalmente.
1: ¿No? Que es un cocoliche,
0: sí, sí, sí,
1: claro.
0: Sí. Mezcla todo lo que una jarra loca.
1: Claro. Y
0: de
1: estamos
0: todo lo que se te ocurre.
1: En una época medio de cocoliche porque también todo va tan rápido que uno no llega a hacer un disco en un mes, ¿viste?
0: No.
1: Y tampoco puede bancarla económicamente tan fácilmente si no estás con una compañía discográfica grande, ¿no?
0: Uh-huh.
1: Porque tampoco las pequeñas no pueden sustentar algo así. Entonces, es mucho, la verdad, el trabajo y el dinero que lleva poder grabar un disco en buenas condiciones, ¿no?
0: Uh-huh.
1: Yo cada día me voy equipando un poco más. Y te respondo lo que me preguntaste antes que no llegué a responderte con respecto a cuándo se me despertó.

0: hacer Shima en la pandemia. La pandemia fue que no te había contado esa. Porque, bueno, los músicos no, estábamos sin tocar, no podíamos salir a tocar.
1: Grandes así cosas han salido, o sea, la pandemia fue una porquería, obviamente, ¿no? Sí. Pero el único lado positivo que yo encuentro para todo esto es que hubo muchas cosas muy lindas de música, de arte, que salieron porque en la pandemia no nos quedó otra que frenar y...
0: Y despertarse y, también sí, un poco, ¿no? Como sí, nos despertó de algo que estaba ahí quieto, ¿no? Y es más, yo a mí me ubicó, dije, ah, pará, estuve todos estos tiempos así tocando... poniendo toda mi energía en todos lados todo el tiempo y me olvidé que en realidad yo, no nos olvidemos, que me puse a estudiar sonido porque me quería grabar a mí misma. Claro. A mí no me interesaba grabar. ¿Qué es esto? Claro. En realidad me interesaba grabar a mí misma para seguir aprendiendo cómo se hace una canción. Y ahora que me encanta y obviamente uno siempre sigue aprendiendo y se va poniendo contemporáneo con las épocas y lo que va necesitando cada época... también me enseñó mucho a poder trabajar con otros en equipo y el tema de las producciones, porque yo ahora me dedico full producciones, mucho más que sesión, no estoy haciendo de sesión. Esto que hago con Nico es una excepción porque me gusta su disco y porque quiero apoyar a los artistas independientes como él, como yo, y entonces más que nada por eso, pero un poco me retiré del sesionismo porque me agoté mucho. Fueron 20 años de tocar constantemente con mucha gente, viajar sin parar, yendo de un lado para el otro, estudiar.
1: Y que no deja de ser el proyecto de otro. Más allá de que seguramente hay algo... Debe haber algo copado también en meterte como en el universo de otro artista, ¿no?
0: Un aprendizaje también zarpado. Pero también descubrí que yo disfruto muchísimo... los momentos creativos, los momentos de creatividad, de componer, de grabar y de producir. Uh-huh. Desde siempre, la verdad que desde muy chica, porque también otra cosa que no tuve tiempo antes de decirte es que yo cuando era más chica, cuando tenía, sí, unos 8 años, uh-huh, tuve un tecladito Yamaha que tenía como para disparar también baterías, bajos.
1: Sí, varias... esos primeros teclados. Sí, sí, sí.
0: Entonces yo probaba mucho, fueron como mis primeras pruebas de saber cómo se hace una canción. Es decir que lo que tenía este teclado es que vos podías separar la instrumentación, por ejemplo, no sé, ponías Latin Jazz, le ponías play.
1: Y que de un lado te hacía la percusión y del otro lado podías
0: claro,
1: seguir tocando.
0: Claro, yo jugaba mutear, decía, tenía melody, harmony, bass y drums, ¿no? Sí. Batería, bajos, melodía y armonía. Estaba constantemente muteando y desmuteando esos 4 elementos para ver qué en un estilo pasaban cada instrumento. Uh-huh. Y eso es como, dice, pues lo que hago hoy, la historia de mi vida. Es lo que
1: pero
0: hago
1: con
0: hoy
1: una
0: en la computadora.
1: Claro.
0: Totalmente.
1: Sí.
0: Y en una banda también, porque cuando estoy ahora, por ejemplo, estoy produciendo una banda muy buena, se llama Los Bicis, que es de Moreno.
1: Sí, los conozco.
0: ¿En serio?
1: Sí,
0: ah, bueno, los veo el viernes, les voy a mandar un saludo de parte. Le mando saludos. Bueno, y Los Bicis, y es como que nosotros trabajamos en ese caso, cuando es alguien solista es diferente, pero cuando es una banda que tiene sus canciones y ya está armada la canción, vamos a trabajar lo que es la producción en general, pues mejorar esas canciones y llevarle una grabación para concretar un disco. Juego a mutear, pero humanamente,
1: claro,
0: mutear y desmutear. Es a ver, bueno, ¿qué es lo que está pasando en la batería y en el bajo? Bueno, que tocan un rato la batería y en el bajo. Y ahí analizamos y escuchamos qué funciona mejor para la base.
1: Es el laburo que haces desde chiquita, diseccionar todo, ¿no?
0: Claro, pero esta vez lo hago de una manera profesional. Claro,
1: claro, totalmente. ¿Sabes qué? Hace unas semanas vino María Codino acá. Y ella contaba, hablábamos, su disco habla sobre cómo usamos el tiempo ahora, ¿no? Esto de la vorágine. Y me hiciste acordar con lo que dijiste de que en la pandemia de repente, entre otras cosas, sirvió para decir, pará, pero yo, esto es lo que yo quiero hacer o yo quería hacer otra cosa.
2: Claro.
1: Y María contaba que ella empezó a tocar la guitarra cuando era chiquita, también contemporánea nuestra, y dijo, yo no sé si yo tuviera 10 años hoy, le hubiera dedicado tanto tiempo a la guitarra a aprender a frustrarme. Como los pibes ahora no tienen ese nivel, ni siquiera tienen tanto tiempo, ¿no? De aburrirse.
0: Totalmente,
1: y
0: yo
1: de
0: también doy clases y me doy cuenta que que la gente en general no tiene tiempo para dedicarle, digamos, a un instrumento.
1: Y no te das el tiempo, no, porque es medio tramposo decir que no tenemos tiempo, ¿no? A veces es como que no nos damos el tiempo. Y pensaba en esto de, no sé, te imagino a vos de chica, de repente jugando con el teclado en tu casa, y por ahí estabas horas así, y cuánto aprendizaje hay también de probar y errar, Es que, ¿no? Y es que ahora por ahí no el sé otro cuánto día lugar nos damos para eso.
0: Yo escuchaba el otro día, no me acuerdo si fue en alguna cosa que vi en internet, porque viste que ahora vemos sí, todo sí, por internet. Sí, sí, sí. Como que la frustración en realidad no existe. La frustración es algo para el que tiró la toalla. Todo lo demás es prueba de error.
1: Claro.
0: Frustración es porque te dejó vencer la primera de cambio.
1: Totalmente.
0: O la segunda o la tercera. En realidad, para el que hace cosas y las quiere hacer y las quiere cumplir, no existe tal cosa. La frustración te dura 2 minutos. Decís, no me está saliendo tocar este acorde. ¿Qué puedo hacer para que me salga?
1: Totalmente.
0: ¿Cuál fue el error? ¿Dónde está? Entonces vos ahí trabajás para que después lo puedas hacer.
1: Total.
0: Un show, te salió mal. Uno puede decir, no, yo soy malísimo, ya me fue re mal, me voy y me quedé frustrado para siempre. No me dediqué más a eso. No sé, me fui a probar a fútbol, a probarme para quedar en un equipo. No quedé, listo, ya está, no me voy a probar más. ¿No? Si algo realmente te interesa, decís que hice mal,
1: totalmente,
0: volvés a probarte hasta lograrlo. Es hacer las cosas hasta lograrlas.
1: Sí, sí, sí. Y que es válido, yo tengo mi hijo tiene 7 años y me pasa mucho que le digo, cuando él por ahí se frustra porque algo no le sale, entonces se pone mal y después no lo quiere seguir haciendo. Entonces yo le digo, está bien, no te salió, te salió mal, putea, llorá. O sea, está bueno descargar en ese momento la bronca que te genera que no claro, haya salido las cosas como vos querés.
0: Total.
1: Ahora, son 2 minutos y después empecé a pensar qué puedo hacer la próxima para que me salga,
0: para que te
1: ¿no?
0: salga mejor, total.
1: Y es como, porque si no vivís en la queja y te perdés también un montón de otras cosas, ¿no? ¿Qué
0: sí,
1: hubiera pasado si no te salía a mutear a vos el teclado?
0: Claro, es que yo
1: y
0: creo
1: que
0: la música nos repreparó para eso, porque vos pensás que cada vez que nos subimos un escenario, los músicos nos subimos un escenario diferente,
1: uh-huh,
0: con un público diferente. Entonces, siempre la experiencia es diferente. Yo el otro día fui a tocar con mi amiga Nana, que es Nana Arguén, es una gran guitarrista argentina, también medio contemporánea nuestra, quizás un poquito más chica. Y ella, con ella fuimos y tocamos en un bar que estaba toda la gente hablando. ¿Viste?
1: Ay,
0: no era un bar que nos vinieron a ver
1: eso,
0: a nosotros.
1: Sí, sí.
0: A nosotras, no nos vinieron a ver a nosotras. Nosotras fuimos ahí a abrirle el show a una banda y ya eran en zona sur. Uh-huh. Ya había público. Entonces, claro, la gente fue a ver a la banda. Nosotras estábamos re tímidas tocando sentadas. ¿Vos te pensás que nosotras, con la experiencia que tenemos, pensamos, qué mierda que fue, ya no lo vamos a hacer más porque la gente hablaba? No.
1: Claro.
0: Miremos los videos y dijimos, ¿qué hicimos mal para que la gente no nos dé bola?
1: Claro.
0: Porque a la próxima queremos que nos den bola. Entonces, muy bueno, ¿qué hay que hacer? Y bueno, por ahí en el tercer tema ya tenemos que tocar paradas o hay que hacer como un cambio dinámico ahí. Y posta que funciona, porque yo día a día lo voy haciendo, todo el tiempo voy, todos los
1: sí,
0: días.
1: Sí, y la experiencia también te va dando como este termómetro de, bueno, es un público difícil, vamos a probar una cosa, ¿no?
0: Es
1: como,
0: el desafío,
1: claro,
0: no hay que frustrarse. Porque
1: y también
0: es un
1: está
0: desafío,
1: buenísimo que sea distinto todas las veces, ¿no?
0: Sí.
1: Porque si no, qué aburrido.
0: Decís, ¿cómo puedo hacer? Justamente es donde aprendés cómo captar la atención de alguien.
1: Uh-huh.
0: Y quizás es el orden de las canciones.
1: Claro.
0: Quizás es no haber elegido las canciones más íntimas. Quizás eran las que pegaban más. Quizás era, bueno, vamos a meter un cover. O vamos a hacer que en esta parte aplaudan.
1: Uh-huh.
0: ¿No? Como para generar esa cosa de el ida y vuelta con el público, sobre todo si no te conoce, ¿no?
1: Sobre algo que dijiste que me encantó, que lo dijiste hace un rato, que esto de que cuando vos empezaste a grabarte, te grababas para ver qué escucha el de afuera, ¿no? Entonces,
0: total,
1: como, esto es lo mismo, es como,
0: lo mismo,
1: bueno, decir,
0: no
1: bueno,
0: fue canto mal,
1: no importa
0: ¿qué
1: lo
0: puedo hacer,
1: claro,
0: para cantar
1: y
0: mejor?
1: Como, y también correrse un poco de lo que a uno le gusta, o lo que a uno escucha, y decir, bueno, pero pará, pero del otro lado se escucha lo mismo que escucho yo, ¿no? O,
0: claro.
1: O qué pasa del otro lado.
0: Sí, así todo lo que yo escucho tampoco va a ser lo que vos escuchés.
1: Totalmente.
0: Entonces
1: totalmente,
0: esto solamente va a estar controlado por mi oído.
1: Total.
0: Entonces digo, bueno, me manejo en cuanto a mis gustos, por lo menos, ¿no?
1: Uh-huh.
0: También esto de no pretender gustarle a todo el mundo, ¿no? Como que no tenés
1: hacer
0: por qué
1: gustarle.
0: Hacer las
1: paces con eso, sí.
0: No, uno pienso que debe estar ocupándose de manar una buena energía desde adentro, ¿no? Más que esperar las cosas de afuera.
1: Totalmente.
0: Pero, no sé, son filosofías personales ya esas.
1: Jimena Álvarez Chela está con nosotros. ¿Tenés ganas de tocar una canción más?
0: Bueno, dale.
1: Ya que estamos. Mientras tanto, avisamos que Shima va a tener una... Porque estás haciendo, en realidad, estás haciendo Shima con piano y amigos.
0: Exacto, hoy estoy uh-huh, haciendo la versión a piano con amigos.
1: ¿Y vas a estar tocando el 12 de septiembre?
0: Exactamente, 12 de septiembre en la Casa de Lolita. Es un lugar que tiene un piano en el medio, es una especie de living central.
1: Uh-huh. Qué lindo.
0: Donde vienen 4 invitados por noche. En esta ocasión van a venir muchos invitados porque uh-huh. va a ser la última edición de Shima. Después ya voy a hacer otra cosa ahí en la Casa de Lolita. Pero esta es la 6ª y última edición. Y bueno, espero que quieran venir a vivenciar una noche, ¿no? De músicos y de muchos invitados. Esto es en Humboldt 1784.
1: Acá la vuelta.
0: Exacto, 12 de septiembre a las 20 horas. Y las entradas están por Passline. Si no, me pueden escribir a mi Instagram o bueno, donde quieran, que yo soy Jimena Álvarez Sela. Jimena con C.
1: Muy
0: con
1: bien.
0: G, digo. Con G. Bien, a ver, vamos a ver. Puede ser que voy a cantar Los Fantasmas.
1: Dale. La última canción del disco. Me la tocaste la primera y la última.
0: Exacto.

0: Jimena Álvarez Chela estuvo aquí en Otras Pasiones en la Red. Mil gracias por haber venido. Hermoso conocerte, gracias, hermosa charla hemos tenido. Y bueno, como decíamos hace un ratito, el 12 de septiembre, acá a la vuelta, ¿cómo es? Humboldt
1: 1784.
0: La casa de Lolita.
1: La casa de Lolita, y de paso me saludan porque ese día es mi cumpleaños.
0: Mirá, todo junto. Bien, muy bien. Bueno, mil gracias por haber venido.
1: Gracias a vos, y quiero también agradecer a Pablo Noguera, que es mi prensa y que trabaja mucho y muy duro para mí. Así que gracias.
0: Nosotros seguimos.

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Imagínate que estabas en una cápsula interplanetaria y no sabes quién es Prince y nunca escuchaste ninguna de las mil millones de canciones que tiene publicadas. Y escuchaste esta y vos decís, pará, si esta es buenísima. Y no la conocíamos. Y hace 10 años que Prince se murió. Imagínate lo que es lo otro. Si esto es lo inédito. Pero por favor. Este es su disco porque sí y se llama Timeless. Es el disco más reciente de Prince que salió la semana pasada, 28 de agosto de 2026. A 10 años de la muerte de Prince, todavía sigue habiendo material para descubrirlo. Y lo que está sonando fue grabado en 1977. Prince tenía 18 años cuando grabó esa genialidad hermosa. Él todavía no había publicado su primer disco. Y acá es cuando quiero que te concentres. Porque la idea detrás de este disco, Timeless, es hermosa. Porque no es un álbum perdido de una época. Viste que Prince tiene millones de proyectos que después, no sé, pensó en otra cosa y los dejó ahí medio guardados. Acá tenemos 10 grabaciones ordenadas cronológicamente que van atravesando casi 40 años de laburo. Desde 1977 hasta 2016, el año de la muerte de Prince. Son 9 temas de estudio y al final una grabación en vivo que llorás. Se te cae lágrimas, piel de pollo, terrible. He sabido que Prince grababa muchísimo más de lo que publicaba. En el año 2014, él mismo contó que había canciones en el archivo que nadie había escuchado, que existían, que estaban perfectamente terminadas. Pero él grababa tanto que no tenía ni tiempo de sentarse a compilar cosas. Entonces el archivo es inimaginable. En un momento se decía que había tanto material de Prince como para sacar un disco por año de él, nuevo, inédito, por 100 años. No sé, una locura. Una locura la cantidad de archivo que hay en su estudio de Minneapolis. Y esta primera canción se llama I Am You. Repito, 1977. 18 años tenía el pibe. Todas las voces, grabó todos los instrumentos también. Y finalmente quedó afuera del disco For You, que es el primer disco de Prince del año 1978. Al principio la tocaba en vivo y después esta canción quedó perdida ahí, entre las miles de horas que tenemos de Prince. Estaba a hacer ruido también, ¿viste?

1981. Esta canción capaz la conoces, se llama Tic Tic Bang. El tema es que Chabón la compuso en el 81, la grabó así, en el Hollywood Sound Recorders. Y acá hay una costumbre también muy típica de Prince. El tipo no guardaba una canción determinada, grababa un boceto y después la agarraba en otro momento, la completaba, la regrababa, pero todos los estadios iban quedando. Entonces él, 9 años después, en el 90, agarra Tic Tic Bang, la regraba desde cero y va a parar a la película Graffiti Bridge, en la que hizo la banda sonora. Entonces sí, vos capaz conocías la versión de 1990 de Tic Tic Bang, pero esta es la primera.

Estamos escuchando un disco porque sí. Estamos escuchando Timeless, el disco de Prince que reúne trabajos de él desde los 70 hasta casi su muerte en 2016.

La tercera canción nos lleva al año 85 y se llama Heaven. Imagínate a Prince en el 85, ¿no? Venía ya de Purple Rain. Había publicado Around the World in a Day. Y la cabeza la tenía en cualquier lado, porque él siempre estaba pensando 7 años más para adelante.

El 26 de mayo del 85, Prince entra a los estudios de Sunset Sound en Hollywood. Graba una primera versión de este tema. Estaba vinculado a un proyecto de él que nunca se llegó a concretar, que se llamaba The Dawn, que era un musical. Esto fue como una de las piedras fundamentales. Después descansó esta canción un año. Viene Susana Melvoin, agrega los coros que escuchás. Iba a ser un musical cinematográfico, ¿no? Una especie de, no sé, segunda vuelta de Purple Rain, una cosa así. Seguro que él iba a ser protagonista, seguro. Pero al final, no sé, se distrajo, lo abandonó. Dijo, no sé, queda ahí. Porque lo maravilloso que tiene este señor, no sé si queda claro que Prince me parece uno de los artistas más grosos del mundo y la existencia. Las canciones que quedaban sueltas por ahí, abandonadas, no eran descartes de un disco. No es que, ay, la grabó durante la sesión de y después quedó afuera. No, había proyectos de otras cosas, de películas, de bandas, de musicales. De repente un álbum entero, pero que después dijo, no, ¿sabes qué? Ahora no quiero hacer más música electrónica, quiero hacer otra cosa. Y ahí está, y ahí quedaba. A veces lo retomaba años después, y otras quedaron para la posteridad, como estas canciones.

Ahora te propongo que te pongas en 1989. Prince ya tenía su estudio, Paisley Park, ahí donde iba a crear una serie inimaginable de canciones. El año del lanzamiento de Batman, de Bat Dance. Y esta canción se llama I Wonder.

Año 1989, 5 de agosto, el tipo graba esta canción. No se sabe bien para qué proyecto la pensó en ese momento. La graba en el 89, pero después vuelve a ella en el 91 y en el 92 también.

Y esta canción también tuvo otra oportunidad. En el año 2000 se hacía, a veces los fanáticos podían como votar canciones para un proyecto, ¿no? Y los habían convocado para un proyecto que se llamaba Crystal Ball Volume 2. I Wonder después pasó a llamarse Wonder, nada más. Fue una de las finalistas para participar de este proyecto, pero al final el álbum nunca sucedió. Así que imagínate el recorrido que hace este tema, el 89, el 91, 92, algunos retoques, año 2000, después no, y finalmente en 2026 la conocemos.

Estamos escuchando un disco porque sí, y es Timeless, el disco que se publicó la semana pasada y es el último, el más reciente, de Prince. Esta sí que la conoces, porque la estrenaron el año pasado y porque hace un montón de años la grabó Celine Dion.

Resulta que Prince grabó With This Tear en noviembre del 91. Pero otra característica que tenía este genio es que muchas de sus canciones terminaban en las voces de otros artistas. Él las componía, pero después decía, ¿no sabes qué? Para mí suena mejor en la voz de, no sé, Sinead O'Connor, ¿no? Nothing Compares to You, la canción más conocida de Sinead O'Connor, es de él. Bueno, y lo mismo pasó con este tema y con Celine Dion. Ella la graba para su disco Celine de 1992.

porque Prince le manda la grabación, no, como una especie de maqueta, al manager, que es el marido de Celine Dion, René Angélil. Y el tema es que le manda la cinta, estamos hablando del año 92, o sea que era una cinta literal, con un par de sugerencias, ¿no? Como tipo, bueno, mira, a mí me parece que va por acá la canción, esto y que el otro. Y hasta le sugiere un nombre de un productor. Mira, si yo pudiera elegir, elegiría a Walter Afanasieff. Y justo, justo dio la casualidad que Celine Dion empezó a trabajar con este hombre y terminó produciendo la versión. O sea que Prince te regalaba el tema, pero hacelo como Prince quiere.

año pasado, no, en este año, abril de este año fue que lanzaron esta versión, la original, la de Prince. Y era una especie de anticipo de lo que podía llegar este disco que finalmente llega a nosotros, que se llama Timeless. Nosotros seguimos acá escuchando Timeless, el disco que acaba de salir de Prince. Es una máquina del tiempo también, ¿eh? Porque nos vamos al año 95. Pónganse en situación. Prince es el símbolo, es el no era ni el artista, era, ya era el símbolo que no se podía pronunciar. Estaba en plena guerra con Warner y también hacía canciones como esta.

Esta canción tiene una historia particular porque no fue una idea original de Prince. La canción se llamaba Nothing Left to Give. No era exactamente igual que esta, pero era una canción que habían compuesto tres autores: Sandra St. Victor, Jeffrey Smith y Jules Van Veen. Esto había sido hecho para un proyecto solista de Sandra St. Victor que quedó cancelado. No sé cómo fue que Prince supo de la existencia de esto y dice, che, pará. Escuchó el material, se puso en contacto con Sandra y recibió varias canciones para trabajar. Obviamente sumó lo suyo, ¿no? Música, letra. Grabó esta versión el 30 de abril de 1995 en su estudio en Paisley Park. Y ahí quedó. Suspendido la historia. Otra canción que también estuvo a esto de conocerse, de salir a la luz, había formado parte de un proyecto que se llamaba Playtime by Versace, que quedó inédito, y también iba a estar en una compilación en 1996, pero quedó descartada, así que hubo que esperar, pero acá está. Acá nos vamos al año 2003, una etapa recontra funky de Prince.

Sabemos muy poco de esta canción, pero sí que se llama Calabama y que iba a ser la canción que diera nombre al disco Calabama, del que tenemos muy poca información. Se supo de la existencia de todo este material en una escucha de archivo que se hizo en el 2024 en Paisley Park, en el estudio de Prince. Se habló de que él había trabajado en este proyecto antes de Musicology. Si se ponen a escuchar, es como que tiene, ¿no?, un cierto parentesco en el estilo y en la época para Prince. Pero claro, el tipo estaba con Musicology, hizo una gira larguísima. Tuvo también como una especie de segunda explosión musical. Y entonces Calabama quedó ahí, archivadísimo. O sea que hay artistas que dirían cualquier cosa por ir a un banco de ideas, ¿no? Y este tipo decía, no sé qué esta canción, bueno, no sé, ya pasó.

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1: Me gusta esta etapa de Prince. Estamos escuchando un disco porque sí, se llama Timeless, porque al igual que las canciones, Prince también no tiene tiempo. Es eterno. Nos quedan pocas canciones en este recorrido porque lo vamos a escuchar todo al disco. Estamos en los 2000. De 2003, que es esta canción, pegamos un saltito al 2007. Más rockero.

Bueno, y acá lo tenemos a Prince en formato banda, ¿sí? The Guilty Ones se llama esta canción. Grabada en octubre de 2007 en Paisley Park, obviamente. De una banda formada por Cora Coleman Dunham en batería, Josh Dunham en bajo, Marva King y Shelly B.J. en coro. Escuchá los coros. Importantes los coros, ¿eh? ¿Qué haríamos sin eso? ¿Qué incompleta la canción, papito? No lo digo yo, ¿eh? Escúchame, una parte de la letra de esta canción aparece después de un libro que había sacado Prince, que se llama 21 Nights, 21 Noches, 21 Noches, 21 Noches. Libro de fotos. Después de una residencia en Londres. Se inspira para hacer esta canción. Pero la grabación de esta canción claramente queda ahí. En el limbo. Esta canción es una de las elegidas como singles de este disco. Y de hecho hay un video oficial que está construido con imágenes de distintas épocas de Prince.

como una cosa, viste, medio como Blade Runner, no sé, como una cosa medio futurista, viste, muy, muy urgente siempre las guitarras, así como muy rápido todo, la guitarra distorsionada. Guilty One, los culpables. Nos quedan dos canciones. Ya pasamos a la última década que tuvo a Prince en este mundo. La canción que vamos a escuchar ahora es del año 2012.

Acá hay un detalle que me gusta mucho porque esta canción la graba el 3 de septiembre de 2012. Bestest friend, es como decir mi mejor amigo. O amiga. Y el ingeniero de sonido de esta canción fue un señor que se llama Chris James, que es a quien le toca tener hoy el papel central en este álbum, porque él fue el que mezcló y masterizó todas las canciones que escuchaste hasta ahora en Timeless.

que hay un submundo de fanáticos de Prince que tienen bastante claras algunas... Imagínate que si las bandas en general tienen versiones, los bootlegs, que se llaman, ¿no? Las versiones de recitales, algún que otro tema extraoficial que está ahí circulando. No, no, esta canción había quedado bajo el radar hasta del fanático más fanático de todos. Gente que lleva años rastreando grabaciones. Que de repente todavía hasta ellos se pueden sorprender con las cosas que aparecen y que nadie sabía que existían.

Estamos escuchando el disco Porque Sí, que es Timeless, disco de Prince que se publicó la semana pasada. Y sí, estamos llegando al final. Y acá es cuando, digo, los productores toman una decisión muy acertada, muy inteligente, que es para cerrar, después de estas 9 grabaciones de estudio que estuvieron guardadas durante años, algunas olvidadas, no termina con una cinta del archivo. Eligen una versión en vivo, frente al público. La canción se llama How Come You Don't Call Me Anymore. Apareció en 1982 y Prince la tocó en vivo durante muchos años.

Esta versión fue grabada el 4 de marzo de 2016. Él estaba haciendo la gira a piano and a microphone.

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El último concierto de Prince fue el 14 de abril de 2016 en Atlanta. Una semana antes de fallecer, ¿no? El 21 de abril de 2016.

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1: Para mí este final te rompe el corazón, porque es cuando te das cuenta que el tipo estaba impecable a un mes del desenlace. Y también le da sentido a todo esto que venimos escuchando, ¿no? Arrancamos en el 77 con el pibe que no había tenido ni un disco publicado y ya hacía cosas geniales. Sigue mandando en el público. Y terminamos en esta versión en vivo que es, pero a mí me parece hermosa. No voy a hablar más.

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1: Esto fue un disco porque sí. Escuchamos Timeless, The Prince.
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Grandes Ligas, porque Zabaleta tenía una gran relación con Charly García y fueron los teloneros de Charly con el Yendo de la Cama al Living el 25 de diciembre del 82. Parece que el público no los recibió muy bien, porque el público en esa época, el público argentino era un poco difícil. Les tiraron con de todo. Y alguien le gritó, ¡váyanse! Y Zabaleta le contestó un improperio desde el escenario. Después se reía, años después. Decía que se había extralimitado un poquito en la reacción. Pero bueno, y fueron una banda muy exitosa. El segundo disco que sacan es Lluvia de Gallinas, 1984. Amanece en la Ruta, que es la canción que estamos escuchando ahora. Habla, parece como que no habla de nada, pero en realidad si escuchás la letra, habla literal de la muerte de alguien que empieza a comprender que está entrando en otra dimensión. Él dice que no es una experiencia autobiográfica, sino como de su idea de entrar en lo desconocido.

A lo largo de los años, Suéter tuvo separaciones, tuvo regresos, distintas formaciones. Zabaleta tuvo una carrera solista también. Llegó a cantar con Mariano Mores, tuvo como una etapa tanguera. Tuvo canciones muy hermosas, tuvo éxitos, tuvo canciones que fueron regrabadas después por otros artistas y tuvo una canción que se llama El Andrés.

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1: Había mucha ironía en las letras de Suéter, había como giros bastante graciosos a veces. Y por ejemplo, esta canción que se llama El Anda Diciendo, que es del disco 20 Caras Bonitas, habla básicamente de alguien que está enamorado de otra persona que no lo registra para nada. Es como, es el clásico, es mi novio pero todavía no lo sabe, pero en una canción de 1985.

Como te decía, Suéter tuvo idas y vueltas a lo largo de los años. De hecho, habían retomado el año pasado. Estaban celebrando 45 años de historia. Porque en este 2026 se cumplían 45 años del surgimiento de Suéter. Estaban de gira, estaban haciendo una serie de shows. Sabaleta estaba con sus problemas de salud, una batalla contra el cáncer. Qué feo decir batalla contra el cáncer, ¿no? Bueno, una enfermedad que sufrió, que padeció. Y en las últimas horas, Sergio Marchi, periodista de música, él tenía mucha llegada a Miguel. Y cuando se supo de la muerte, dijo, se fue en paz, pero a regañadientes. Porque a él le gustaba mucho vivir y le gustaba mucho lo que estaba haciendo. Cuando volvió Suéter en los 90, aparece otro de los grandes clásicos de esta

Era una con una canción que le dedica a Hilda y que después Hilda le iba a grabar con Man Ray en 1988. Bueno, Suéter publica su propia versión en el 95 en este disco que se llama Suéter 5, que lo produjo Calamaro. O sea, imagínate cómo era toda una gran es una gran familia el rock argentino. Y la canción de la que estoy hablando, y que es una de las más hermosas también para recordar a Miguel Zavaleta, es Extraño Ser.

Aquí va nuestro humilde homenaje, nuestro recuerdo para Miguel Zavaleta, la voz, el motor de Suéter, una de las bandas que merece más reconocimiento en la historia de nuestra música y que seguro va a ser bien recordado tanto por amigos, por músicos. La despedida en el cementerio de Chacarita fue espectacular, estuvo allí toda su familia, todo su entorno. Así que buen viaje para Miguel Zavaleta.

Esto es original y duplicado. Porque vos sabés cómo es esto. Algunos documentos solo tienen valor, o vamos a decir, aumentan su valor cuando existen dos versiones: el original y el duplicado. El original es el primero, es el que lleva el sello, la firma, aprobado por el escribano, toda la cuestión. Y después viene el duplicado, que de alguna manera existe porque existe el original, no pretende ni reemplazarlo ni nada. Que hoy en original y duplicado tenemos una canción que fue escrita para una película, pero para una escena en particular, para una muerte en una película. Película de cowboys. Cacho Paredes, ¿vos sabés de qué película estoy hablando? 1973, Sam Peckinpah es un director de cine que estaba filmando Pat Garrett and Billy the Kid. Y le dice a Dylan, che, vení, aparece un ratito en la película y de paso hacete una canción. Bob Dylan hacía de Alias. De Alias, un personaje secundario que en un momento se suma a la banda de Billy the Kid. Bueno, hay una escena en la que muere el sheriff Colin Baker y ahí Bob Dylan entra con sus canciones. El tema no es que reflexiona, o sea, golpear las puertas del paraíso, del cielo. En realidad no nace como una reflexión sobre la muerte, así medio abstracta. Fue hecha especialmente para este personaje que se está muriendo y que dice, esta placa no la puedo usar más, no me sirve más. Fue grabada, fue publicada en el 73. Pero Bob Dylan la empezó a incorporar en sus recitales. La tocaba un montón. Cientos de veces. Se vuelve un clásico de su discografía. Un poquito después, ¿sabes quién la grabó? Eric Clapton. En el 75 hace su versión. Y obviamente después iba a haber múltiples reversiones y hasta en otros formatos. En reggae, más country, más rockeras. Algunas versiones acústicas también. Y una de esas es la que lleva la firma de los Guns N' Roses.

Los Guns la incluyen a esta versión en Use Your Illusion, pero no es que llegaron a esa versión buscando temas que incluir en el disco, no, porque ellos ya venían tocándola en vivo, incluso desde los años 80. Era como un tema que les parecía lindo para incluir en sus recitales. Incluso hay una grabación anterior a la versión de estudio, que es del 87, y aparece como el lado B de Welcome to the Jungle. Atención, este dato para los más nerds de los fanáticos de los Guns. Bueno, en 1990 los Guns también hicieron otra versión para la banda sonora de una película que se llama Days of Thunder, película protagonizada por Tom Cruise. Y después la volvieron a grabar para Use Your Illusion, ahí sí, en 1991. Sé que a veces pasa que la banda tiene que completar el disco y dice, bueno, metamos un cover. Bueno, no fue el caso con los Guns.

Tiene como toda esa parte así medio cowboy que les encantaba a ellos, ¿viste? Reflashaban con eso. Bueno, pará, y en el 92, mirá si la habrán hecho propia a los Guns, que en el recital en Wembley para homenajear a Freddie Mercury, tocaron este tema y se sube Brian May a tocarlo. O sea, más himno, más universal, no había.

Y acá tenés otra diferencia, porque la canción original, la de Dylan, dura poquito más de 2 minutos. Está bien, estaba hecha para una escena de película. Tiene 2 estrofas, tipo cortito y al pie. Y los Guns la convierten en una especie, en una pieza como mucho más larga, mucho más épica, con otra estructura, con otra escala. El solo de guitarra, tipo, todo así como más épico y más sufrido también.

Si querés, los Guns van en ese sentido más metafórico, ¿no? Del significado de la vida, de lo que es cuando ya está todo y lo único que te queda es ir a tocar las puertas del cielo. Un poco distinta a la idea que Dylan tuvo cuando hizo la canción, que era para una escena de película. Si vos escuchás la versión de Dylan, es cine. Y esta es el rock de estadios. Son los músicos que se juntan y que pueden estirar una canción para que dure 10 minutos y vos seguís metido ahí adentro.

Esto es original y duplicado. Analizamos dos canciones, dos versiones de una misma canción. Escuchamos la de las Vans y la original, que es la de Bob Dylan de 1973. Más terrenal, ¿no?

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canciones que tienen algo en común. Y hoy estamos de festejo porque el 1 de septiembre arrancó el mes con un cumpleaños muy especial, que fue el de Barry Gibb. Barry Gibb de los Bee Gees cumplió 80 años. Y para celebrarlo nosotros vamos a meternos en su universo para esta edición de La Lista. ¿Y qué puedo decir de Barry Gibb, no? Porque junto a sus hermanos construyó uno de los grandes catálogos de la música popular, de la música disco, pero también de muchas reversiones. De hecho, aquí hemos hablado de alguna que otra reversión de las canciones de los Bee Gees que alimentaron generaciones. ¿Quién no tiró un par de pasos con una canción de los Bee Gees? El tema es que contar la historia de Barry solo a través de su historia junto a sus hermanos es quedarse un poquito corto, porque el tipo hizo muchísimo más. Escribió, produjo, hizo canciones para otros artistas, trabajó con las voces más importantes de distintas generaciones y su firma incluso está asociada a canciones y éxitos que ni siquiera asociamos con el nombre Barry Gibb. Así que hemos elegido una selección de canciones para pasear, meternos un ratito en el universo Barry Gibb y celebrar su cumpleaños número 80. Para arrancar, vamos con todo. La primera canción va a ser You Should Be Dancing, de 1976, canción que anticipa, que es el puntapié de ellos convirtiéndose en una de las bandas fundamentales de la era disco. Y después vamos directamente a uno de esos temas que ya no son ni de ellos, pero de una época, es de una película, es de tu vida bailando en la pista. Sí, estoy hablando de Staying Alive. Así que así comienza la lista de canciones que tienen algo en común.

Para cuando llegó Saturday Night Fever, fiebre de sábado por la noche, los Bee Gees ya estaban con una carrera bastante empezada, llevaban años en el ruedo, pero esta película cambió completamente la escala del fenómeno. ¿Se acuerdan, no? Acá que hicimos la banda sonora de Fiebre de Sábado por la Noche, porque cuando Cacha se pone la 10, te arma guiones para bandas de sonido. Bueno, y hay algo importante en esto, porque los Bee Gees no participaron del proyecto desde el comienzo. El productor Robert Stingwood los convoca cuando la película ya estaba en postproducción, les encarga canciones y el resultado es descomunal. Bueno, ya lo sabemos, ¿no? Los Bee Gees terminaron escribiendo 7 temas de la banda sonora, cantaron 6 y el disco fue un éxito arrollador. Ganó Grammy a Álbum del Año, estuvo 24 semanas en el puesto número 1 en los rankings en Estados Unidos. Un escándalo, pero no todas esas canciones quedaron en sus voces. Y una fue If I Can't Have You, escrita por Barry, Robin y Maurice y convertida en un número uno por Yvonne Elliman. Esa es una de las canciones que vamos a escuchar ahora. La otra la elegimos porque ahí hay una curiosidad. Aparece 2 veces en la peli, en Saturday Night Fever. La cantan los Bee Gees, pero también hay una versión de otra banda formada por...

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Esto es La Lista, canciones que tienen algo en común. Y hoy estamos así, con bola de espejos, con pantalón Oxford, plataformas y todo lo que requiere la música disco, porque celebramos el cumpleaños número 80 de Barry Gibb, uno de los de las voces y de los cerebros también detrás de los Bee Gees. Barry empezó a cantar con sus hermanos cuando eran niños, y a medida que fue pasando el tiempo, los tres, además de cantar, también componían. Entonces muchos de los éxitos de los Bee Gees llevan la firma de los tres hermanos. Barry, por su parte, también escribió cosas por su cuenta, y en 1978 puso una canción en otra película que terminó convertida en un fenómeno mundial. Sí, también hicimos banda sonora de esta peli aquí en Otras Pasiones en la Red, y estoy hablando de Grease. Vaselina se conoció aquí. Tema principal de la película fue escrito solamente por Barry Gibb. Lo grabó Frankie Valli, pero Barry hizo los coros. ¿Y quién tocó la guitarra? Peter Frampton, ni más ni menos. Y bueno, no hace falta ni que te diga que llegó al puesto número uno de los rankings en Estados Unidos. Esa es la próxima canción que vamos a escuchar. Y después otro número uno de los Bee Gees, ya de 1979, que se llama Love You Inside Out. Estás en La Lista, canciones que tienen algo en común, y hoy estamos festejando el cumpleaños número 80.

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Estás en la lista, canciones que tienen algo en común y hoy estamos festejando el cumpleaños número 80 de Barry Gibb. Y ahora quiero que prestes atención porque acá hay un dato que me encanta. Los tres hermanos, Barry, Robin y Maurice, no eran los únicos hermanos Gibb que estaban dedicados a la música. Andy era el hermano más pequeño, nunca formó parte de la banda, aunque su carrera quedó bastante ligada a la de sus hermanos, especialmente ligada a Barry, que escribió y produjo parte de las canciones de la carrera de Andy. En 1977, Barry compuso I Just Want to Be Your Everything, que se convirtió en uno de los tres hitazos que metió ese año Andy Gibb en Estados Unidos. 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Y acá te propongo, después de escuchar el tema de Andy Gibb, que nos metamos como si estuviéramos en la máquina del tiempo y vayamos un toque más para atrás. Porque antes de las bolas de espejos, de las plataformas, de las patillas y todas esas cosas, los Bee Gees existían mucho antes de la era disco. Y vamos a escuchar una canción, una rareza, que yo conocí porque la banda Faith No More hace una reversión de este tema. Te decía, año 1968. La canción

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Estamos en la lista de canciones que tienen algo en común. Estamos celebrando los 80 años de Barry Gibb y seguimos avanzando en esta carrera que para los hermanos se fue transformando bastantes veces. Y así como una explosión de la música disco, también después llegó el rechazo a la música disco. Y los Bee Gees quedaron un poco asociados a ese fenómeno en los primeros años de la década del 80. Les resultó bastante difícil empezar a volver a poner sus canciones en las radios. No sé si tanto por reconvertirse, sino como para despegarse un poco del rótulo de música disco. Y acá es donde viene la magia. Porque muchas canciones de los hermanos Gibb terminaron siendo éxitos durante los 80, aunque no fueran cantados por ellos. Por ejemplo, Barry, a quien estamos homenajeando porque el 1 de septiembre fue su cumpleaños 80, trabajó con Barbara Streisand, Dionne Warwick, Diana Ross, Kenny Rogers, y para Kenny produjo Eyes That See in the Dark, un disco que incluía una canción espectacular que se llama Islands in the Stream. La canción originalmente había sido pensada como un tema de rhythm and blues. Es más, hasta estaba pensada para que la cante Marvin Gaye, pero terminó siendo un dueto entre Kenny Rogers y Dolly Parton, que fue un éxito descomunal. Así que ahora vamos a escuchar una de los Bee Gees, también, de Saturday Night Fever, How Deep Is Your Love, y después Kenny Rogers y Dolly Parton, Islands in the Stream.

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Estamos en la lista, canciones que tienen algo en común. Estamos celebrando la obra de Barry Gibb, uno de los Bee Gees, que el martes pasado cumplió 80 años. Y ahora les propongo que vamos a volver a 1977, a Fiebre de Sábado por la Noche, y vamos a escuchar una canción que en realidad no sé cómo decirlo, porque ¿cómo te voy a decir? Ah, no, es la mejor. No, la mejor no, porque son todas las mejores. Pero vamos a escuchar Night Fever, otro de los número uno de los Bee Gees durante este periodo extraordinario de la música disco y también de la película, para la que hicieron 7 canciones y que fue un éxito total. Y para no terminar esta lista en los años de la música disco, nos vamos a ir 20 años en el tiempo, a 1997, porque allí los hermanos Barry, Robin y Maurice seguían escribiendo juntos y compusieron un tema pensando en Celine Dion. La canción apareció en el disco Let's Talk About Love, Hablemos de Amor. Fue una canción importantísima para la carrera de Celine Dion y además la canta junto a los Bee Gees, que hacen los coros. Así que las últimas 2 canciones de nuestra lista serán Night Fever y Immortality de Celine Dion junto a los hermanos Gibb.

0: Esto fue la lista, canciones que tienen algo en común. Hoy hemos dedicado estas 12 canciones a Barry Gibb, uno de los hermanos que está cumpliendo 80 años. Cumplió 80 el martes, el primero de septiembre. Nos pareció que empezar el mes en el que el frío se va escuchando música disco era una combinación espectacular. Estás en Otras Pasiones en la Red hasta las 5 de la mañana.
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1: Muy bien, ya escuchamos canciones, contamos historias, festejamos cumpleaños, descubrimos, ¿no es cierto? Escuchamos cosas maravillosas. Y ahora es momento de salir al mundo real. Esta es la agenda de shows para que no te pierdas nada en la ciudad de Buenos Aires por la próxima semana, al menos. Y arrancamos con Fatboy Slim, un plan que es para esta misma noche, sábado a la noche, sábado 5 de septiembre a las 9 de la noche en el Movistar Arena. Va a estar Fatboy Slim, Norman Cook, que se presenta con un DJ set y este reencuentro con el público argentino que lleva, pero décadas. Lo amamos a Fatboy Slim. Las entradas están todavía disponibles desde la web del Movistar Arena, así que ya saben, Fatboy Slim vuelve a Buenos Aires para desplegar todo su carisma, porque es un tipo, la verdad, súper carismático.
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1: Bueno, ahora te propongo un plan para ir con chicos, pero que no está necesariamente pensado solo para los chicos. Es un proyecto que se llama La Pequeña Big Band. Son 10 músicos que hacen canciones de películas, series, dibujitos animados al formato de una Big Band, con todos los arreglos de jazz, swing, todos los instrumentos del viento, la percusión, todo lo que tiene una Big Band. Y tiene esta particularidad, que lo hacen los sábados al mediodía. Van a estar en Bebop Club en Uriarte 1658, una sala hermosa que tiene la ciudad de Buenos Aires. Todos los sábados de septiembre a las 13, a la 1 de la tarde, van a estar allí. Es una excusa para ir a escuchar música linda hecha por músicos, hecha por personas, básicamente. Y podés ir acompañado de tu niño para que la pases súper bien. Así que acuérdate, La Pequeña Big Band se llama. Va a estar todos los sábados de septiembre en Vivo Club.
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1: Yo te dije Buenos Aires cuando arrancó esto, pero me voy a tomar un avión, me voy a ir un ratito hasta Córdoba, porque el próximo viernes 11 de septiembre, un amigo de la casa, Diego Torres, va a estar en Córdoba, en Plaza de la Música, hermoso lugar allí en la ciudad de Córdoba. Está haciendo la gira de presentación de su más reciente álbum, que se llama Mi Norte y Mi Sur, y después va a seguir por distintas ciudades del país. Va a estar en Rosario, en Santa Fe, en La Plata, Mendoza, Neuquén, Bahía Blanca, por todo el país presentando sus canciones. Búsquenlo en las redes a Diego Torres, o si no, también en Edén Entradas, ahí pueden ver las próximas fechas y chusmear por dónde sigue el tour.

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1: Me vuelvo a la ciudad de Buenos Aires y tengo un plan para el sábado 12 de septiembre, el sábado próximo, tipo 8 y media de la noche, en el Teatro Vorterix, ahí en Álvarez Tomás y La Croce, va a estar Dancing Mood, la orquesta que fundó Hugo Lobo y que lleva más de 25 años de historia, 13 discos editados. Es una propuesta muy linda. ¿Se acuerdan que hace un rato les decía, cuando escuchábamos música disco, qué lindo es pensar en que va a dejar de hacer frío? Bueno, Dancing Mood es la música que te lleva directo al verano, que decís, uy, qué lindo que está para bailar, te sentís como que estás al aire libre aunque estés en un teatro, es espectacular. Bueno, y como detalle, para esta fecha del próximo 12 de septiembre van a tener como invitada a Mimi Maura, así que además de esta invitada espectacular, van a recorrer todas las canciones que vienen haciendo a lo largo de estos años y también habrá adelanto de su próximo disco. Que atenti, no se pierdan esa fecha si les gusta Dancing Mood.

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1: Y la última propuesta para esta agenda será también el próximo fin de semana, sábado 12 y domingo 13 de septiembre, en el Conex va a volver la experiencia Piazzolla. Es un festival que celebra la obra de Astor Piazzolla y lo hace a partir del cruce entre tradición y vanguardia. Entonces, hay de todo. Va a haber un bandoneonazo que va a estar dirigido por Néstor Marconi, va a estar el quinteto Experiencia Piazzolla, invitados como el Chango Espasiuk, Julieta Lazo, Maggie Cullen, Chino Laborde, va a estar en Spiel junto a Cirilo Fernández, y el cierre va a ser el domingo con Escalandrum, que va a estar presentando la obra Piazzolla 74. Así que acordate, sábado 12, domingo 13 en Ciudad Cultural Conex, esto es en Sarmiento 3131. En la web del Conex puedes ver toda la grilla, los horarios y todo para estar bien al tanto de qué querés ir a ver y qué día.

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Muy bien, cuando suena Lola Young, vos ya sabes que este programa se termina. Y también porque si mirás la hora, decís, che, chicos, ¿hasta qué hora van a seguir? Hemos hecho de todo, hemos escuchado mucha música. Gracias a todos los que se suman. A veces, algunos me dicen, me quedé dormido en una parte, pero después retomé. Nos metemos en tus sueños también. Cacha Paredes, el arquitecto del sonido, estuvo en la magia. Todo, mi cómplice y todo. En la puesta en el aire estuvo Chiqui Heredia. Chiqui, ahí está. Muy bien, ustedes se quedan en la continuidad de Radio La Red porque ya está llegando, ya está lista Silvina Brandimarte para ser el reporter de fin de semana. Ella siempre con toda la información, porque siempre, siempre pasan cosas. Siempre, siempre hay cosas para contar en nuestro país, así que se van a poner al día y se van a poner muy informados desde tempranito con Silvina Brandimarte, mi vecina, que la quiero un montón. Nosotros nos volvemos a encontrar el lunes en MP910 y el próximo sábado acá, firmes. Un poco dormidos, pero firmes en otras pasiones en la red. Chau.

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0: Hola a todos, muy buen día, ¿cómo están? Son las 5 de la mañana y un minuto en toda la Argentina en este septiembre 5, es sábado. Aquí estamos, saludo a mi amiga, la querida Peggy Zambrano. Peggy, ¿a cuánta gente hiciste volver a la época de la escuela secundaria, a los cumpleaños de 15 con el disco de los Bee Gees? ¿A cuánta gente hiciste volver a la memoria a John Travolta vestido con el traje blanco, la camisa negra y haciendo movimientos que mejor no quiero recordar? Causaban además un bullicio increíble en los cines de barrio cuando había, si se podía, si entrabas, si conseguías, si no tenías la edad y de pronto, digo, se puede entrar a la sala, se veía aquella fiebre de sábado por la noche. Peggy, por Dios, ¿cuánta gente viajó durante esta madrugada? Allí recordando lo que significó ese disco, claro, ahí los hermanos Gibb y tanto más, y el festejado con su cumpleaños. Peggy, impresionante. Ojo que está frío ahora cuando salgas a la calle. ¿Cómo estás vos? Sí, a vos también te digo, ojo que está fría esta mañana, aquí cuando salgas, porque mira, estamos con una sensación térmica de 7 grados 6 décimos, 8 grados 7 en la temperatura, arrancando a las 5 de la mañana y 2 minutos, este Reporter 910 en la edición fin de semana. Aquí estamos, como siempre, contándote las cosas que pasan, que son muchas, que no implica en la Argentina que porque llegues el sábado y domingo la información mágicamente se evapora. No, al contrario, se produce y de alguna manera te deja a veces, cierto margen como para pensar un poquito más lo mucho que ha pasado, ¿no? La verdad son cosas fuertes las que estamos viviendo en estos días. Y para eso estamos acá, en el Reporter, para hacer un poquito el raconto de lo que pasó, pero sobre todo para que a partir de lo que escuches te podamos contar más cosas que van a ocurrir en los próximos días. ¿Viste? Somos así como una bisagra de sábado y domingo donde va todo lo puntual y todo lo que se proyecta. Yo soy Silvina Brandimarte, sé que estamos trabajando junto a vos, disfrutando y haciendo radio, vos que estás allí al otro lado, junto a Chiqui Heredia, nuestro capitán, siempre bajo la mirada atenta y la escucha activa de Lolo Bernardes. Sí, más bajita la temperatura, ¿viste? 7 grados 6, la sensación térmica, 70% la humedad, la presión 1016.8 hectopascales y claro, está fresquito porque tenemos viento del sur soplando 8 kilómetros por hora, buena visibilidad, 10 kilómetros, bastante movimiento en la calle, ¿eh? Para los que vienen de la noche del viernes y las primeras horas del sábado, bastante movimiento en la calle, en la zona Aeroparque, Seiza, Boliches, Palermo, bastante movimiento. Preparémonos para este sábado que promete traer de todo. Veremos si el pronóstico se cumple, porque mira, dice que en las primeras horas del día va a estar un poquito nublado, que durante la mañana habrá sol pero habrá nubes y que durante la tarde habrá todo junto. De acuerdo con lo que dice el pronóstico. Es extraño, pero es así. Por lo menos con una perspectiva que va a oscilar entre el 10 y el 40% durante la tarde están previstos. Sol, nubes y a la vez chaparrones. Sí, aunque no lo creas. Así es la cuestión. Durante la noche, mayormente nublado. Valor. Porque de todas maneras será sábado y es hora que todo se lleve de otra manera. Espiamos juntos qué va a pasar el domingo. Mira, para mañana domingo, el servicio meteorológico dice que la temperatura va a oscilar, atenti los que madrugamos, chiqui, Salgan preparados, los que salen a pedalear, los que salen a correr, etcétera, etcétera. Mañana domingo, con calma te lo voy a decir, la temperatura mínima está prevista en 3 grados y la máxima en 12 grados. Eso sí, mayormente nublado, algo nublado, pero con un esfuerzo del sol al menos por asomar mañana durante la mañana. Vivamos el día de a uno, como se suben los escalones de a uno también, y nos quedamos en el sábado, que hay muchas cosas para tener en cuenta. Ya son las 5 y 5 de la mañana, ustedes saben que nosotros aquí les damos información, además noticias que ponemos sobre la mesa, algunos temas que nos parecen especialmente destacables, y de esto va a ir el programa, ¿sí? Obviamente, venimos de horas en las que el deporte es protagonista, nos preparamos para que hoy haya más deporte, estamos siguiendo a Franco Colapinto en Monza, la sanción para el equipo, Sabemos que el globo parecía que se le iba, parecía que se le iba, pero al final Huracán se salvó, empató con Belgrano. Lucas Pacerini dio contra el palo un penal en el último suspiro y todo terminó 1-1 en Córdoba. A Huracán no le cobraron un gol. Bueno, así terminó este partido. Platense pensó en la Copa y lo terminó pagando caro, se lo empató Riestra, terminó 1-1, estoy leyendo algunos títulos del Diario Popular. Sarmiento, que da pelea bien arriba, hundió más al León, 2-0 en Río Cuarto. El ciclón de Perazo ante la T, a la espera del gallego Insúa, porque bueno, hoy hay un debut allí en Talleres, y Boca, señoras y señores, que con la cabeza en San Pablo y con un equipo alternativo, bueno, va a intentarlo, va a ir contra Gimnasia y Esgrima de Mendoza. Tapa rápida para los que están siguiendo allí y están tratando de ver qué es lo que viene en materia de deportes. Con el rojo dejaremos un club ordenado, dijo Grindetti, en medio de la bronca de los socios del rojo. Esa es una forma de entender la información del día. La temperatura, el pronóstico, algunos títulos que tienen que ver con el deporte. Pero claro, nosotros estamos aquí para contarte bastante más cosas. Si sos de los que están con los títulos policiales, bueno, mira, hay un dato que, más allá de los casos, que por supuesto siempre es, a veces es muy doloroso seguirlos, pero creo que nos dan una pauta y un mapa de algo que no estamos hablando tanto y que sé que a vos te preocupa, que es el tema de la seguridad, que claro, te los contamos, ¿no? Detuvieron en Castelar a un profesor de guitarra que captaba chicos en redes sociales. La investigación se inició cuando el padre de una menor dijo que su hija había sido acosada, pero también, y en un caso tremendo, porque Agustina, la chica atacada, sigue en coma, hay 4 detenidos por el ataque con ácido a una joven. La víctima perdió parte de la visión y ahora investigan el móvil de esa agresión, que es verdaderamente brutal. Pero ¿sabes qué? Hay un tema que es distinto y que dentro de lo que es la información judicial y policial, me parece interesante recordarlo, tenerlo en cuenta, porque a veces se generan grandes debates públicos, mucha ida y vuelta, mucha controversia en la calle, pero a veces esas cuestiones llegan a ser ley. Entonces me parece bueno que sepas que hoy entra en vigencia el nuevo régimen penal juvenil. ¿Okay? ¿Qué significa esto? Bueno, que según el texto de esta nueva ley, los menores van a poder ser juzgados por los delitos que cometan a partir de los 14 años. Hasta ayer era hasta los 16 años. Y van a poder tener condenas de hasta 15 años de prisión. Pero hay un dato más, y es que en el caso de que los chicos tengan papás, ¿sí?, mamás, papás, los progenitores también van a ser responsables civiles de los delitos que cometan sus hijos, ¿sí? Hay, por supuesto, más datos para tener en cuenta. Vos me vas a decir, ¿las penas son iguales a las de los mayores? Bueno, arrancan de manera diferente. Arrancan con amonestaciones, con prohibiciones de contacto, de acercamiento con las víctimas, no se les permite conducir, no pueden ir a la cancha, no pueden ir a espectáculos deportivos, no podrán irse del país. Eventualmente pueden tener que cumplir con servicios comunitarios, pueden tener rastreadores, pulseras. En la mayoría de los casos va a haber que generar cuestiones que, a ver, ¿cómo decírtelo?, generen una reparación a la víctima, ¿sí? Pero claro, la cuestión se pone mucho más delicada cuando los delitos son más graves. Y no hay impunidad. No hay impunidad para ellos. Lo que habría que ver es qué ha pasado con los espacios específicos de detención, si Nación y Provincia se pusieron de acuerdo para que haya espacios específicos para que los menores que pasan a ser delincuentes a partir de los 14, así considerados por la ley argentina, tienen los lugares de detención distintos de los mayores, ¿sí? Que esa es otra cuestión para poder mirar. Bueno, también esta es otra forma de empezar a conocer la información del día. Son las 5 de la mañana, 11 minutos, por supuesto que vamos a hablar de política, Por supuesto que vamos a hablar de economía y de algunas otras cuestiones que nos llevarán a los protagonistas. ¿Dónde estamos? En Radio La Red, en la M910. Nos escuchamos con La Posición Histórica en el dial. Estamos transmitiendo desde el barrio de Palermo, en la ciudad de Buenos Aires, Argentina. Nos escuchamos a través de la aplicación de la radio, te vas al canal de YouTube, por supuesto, la red.am si estás con algún otro dispositivo. Hacemos radio con ida y vuelta, y dentro de esa ida y vuelta, por supuesto, tenés el WhatsApp, que es la línea para oyentes. Los sábados y domingos dejamos mensajes de voz y hay mucho de qué pensar. Podés hablar del tema seguridad, podés hablar de esto que te digo, entra en vigencia el nuevo régimen penal juvenil, los personas que delinquen a partir de los 14 años, pueden ya ser juzgados por la ley de la Argentina sin que haya impunidad para ellos por el delito cometido. Y por supuesto está la cuestión económica y sobre todo la cuestión Malvinas. El temario es libre. Chiqui, ¿cómo hacemos para escucharnos? ¿Nos recordás cuál es la alternativa?
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0: Claro, 11 23 24 22 22. Por supuesto que sí, que vos tenés la alternativa de también sumarte a las redes de la radio. Arroba Radio La Red, la cuenta en X y también en Instagram. Date una vuelta por allí para poder estar mucho más cerca de la producción de la radio. Y yo te diría también que si tenés ganas, me podés seguir en Instagram, arroba Silvina Brandi. ¿Por qué te digo de seguir? Bueno, porque está colgadito un reel y porque hay una hoja de ruta con la información del día que más allá de toda la producción de la radio, por ahí te resulta piola tenerlo, ¿no? Para saber de qué se habla hoy en el país. Te lo repito, arroba Silvina Brandi. Vas a ser bienvenido. Bueno, veo que por suerte hay mucha gente ahí. Indudablemente en la Casa Rosada hay una intención de avanzar con una agenda fuerte, de instalar a la Argentina más allá del deseo personal del presidente Javier Milei de construirse como líder del ala derecha de la política en Sudamérica, de poner a la Argentina en el foco. Y en ese foco, en la Casa Rosada, se ha venido trabajando hasta aquí en la visita del Papa León XIV. Bueno, hasta estos días atrás, reuniones, encuentros con la máxima autoridad de la Fórmula 1, tratando de que la Fórmula 1 regrese a la Argentina. Hay incluso hasta una obra muy importante en el autódromo de los hermanos Gálvez, aquí en la ciudad de Buenos Aires. Y durante estas últimas horas, un tema que es causa nacional, que ha sido causa nacional más allá de las distintas opiniones en el exterior y aún de una parte de la política aquí en la Argentina, que es Malvinas. Malvinas es para todos los gobiernos de la democracia de la Argentina causa nacional. La soberanía sobre las Islas Malvinas, las Georgias, la cuestión antártica, es una cuestión verdaderamente transversal, más allá de que cada gobierno democrático ha tenido, con sus más y con sus menos, distintas alternativas en torno a la categoría del reclamo. Ha pasado tiempo desde la guerra, pero las guerras dejan marcas y los ganadores de una guerra también dejan normas. Y la población afectada por la guerra genera también posiciones muy importantes que son resguardadas por quien gana una batalla. El gobierno durante los últimos días, como vos escuchaste a través de la cadena nacional que dio el presidente Javier Milei, parece haberse sumado más enfáticamente a la cuestión Malvinas con una perspectiva que ha sido diferente de la que sostenía la Cancillería Argentina. Todos nos preguntamos el por qué se hace ahora, ¿no? Bueno, pero se hace, que es lo importante. Hasta mira, se reconoce el efecto trapo, la bandera durante el Mundial, la supuesta campaña anti-Argentina, etcétera, etcétera. Se sale más enfáticamente en este momento, dicen en la Casa Rosada, porque en esta oportunidad ahora sí se lo puede hacer, porque entienden que Argentina es mirada. Yo te voy a contar textuales, lo que se escucha en la Casa Rosada, porque en este momento Argentina es considerada a nivel internacional de una forma distinta y de una manera diferente en el exterior, por la alianza con los Estados Unidos, e incluso el presidente Javier Milei y sus funcionarios, desde el canciller hasta el ministro de Economía, consideran que en este momento hay mayores recursos y una mejor perspectiva económica para hacer de este el momento de la causa nacional. Aunque más allá de todo esto, siempre, insisto, para todos los gobiernos democráticos lo ha sido. La cuestión Malvinas aparece allí. También debo decirte que en los pasillos se admite que instalar el tema Malvinas en este momento le da al liderazgo del presidente Javier Milei una perspectiva distinta ante la opinión pública. Vos me dirás si sí o si no. Una perspectiva distinta ante la opinión pública que vuelve aquí a poner en la mesa un tema tan sensible para todos nosotros como es Malvinas, y de alguna manera ponen el foco a la oposición, que en el Congreso va a tener que debatir un proyecto o dos, vamos a verlo, que tienen que ver con agilizar los tiempos de la aplicación de sanciones para las empresas petroleras o de otro tipo que exploten recursos sin tener en cuenta, sin hacer una consulta a la Argentina. Bueno, la oposición, con sus más y con sus menos, por supuesto, respaldan la cuestión Malvinas, pero todavía quieren ver letras chicas de temas que son sensibles, porque también se habla, como vos sabés, de la instalación de una base integrada en Tierra del Fuego y del Consejo de Seguridad Nacional, y el presidente pidió que el Congreso delegue facultades en el Poder Ejecutivo. Los proyectos de ley todavía no están terminados, en el Congreso están esperando que la próxima semana ingresen uno o dos, todavía lo veremos. El presidente de la Cámara de Diputados espera tratarlos rápidamente y que no haya grietas. Pero claro, el Congreso quiere saber cuál es la letra chica, cómo lo involucra y qué va a pasar con institutos o con alternativas que ya figuran en la ley argentina. De hecho, el tema de las sanciones a empresas, tenemos tres leyes que ya están vigentes y que se podrían haber aplicado desde el minuto cero. ¿Qué te dicen en La Rosada? ¿Por qué no se aplicaron hasta anoche, cuando anoche sí se resolvió ir por sanciones a más de 40 empresas? Hay de toda nacionalidad, de toda nacionalidad. Hay británicas, israelíes, norteamericanas, hay de toda nacionalidad. Bueno, ¿qué te dicen? ¿Que por qué se aplican ahora? Porque consideran que con el proyecto Sea Lion, León del Mar, se pasaría de una etapa de exploración de la plataforma continental para saber si había o no petróleo, de explorar a ya sacar petróleo, a llevarse el recurso. Este tiempo también lo consideran en La Rosada. Hablemos de Malvinas, que es un tema tan sensible, no implica que no se hable de economía, ¿sí?, ni que no se hable de otros temas, por ejemplo, judiciales. Sobre este escenario es sobre el cual vamos a trabajar. De hecho, ya te describo parte de este escenario. Ya ves que es como siempre, con muchas alternativas para mirar, porque desde el régimen penal juvenil, los temas de inseguridad, los casos que son tan fuertes, ¿no? Tan fuertes también. A este tema, que tiene tantas aristas, más el tema económico. El tema económico, ayer hubo una convención de ejecutivos, la del IAEF en Misiones, donde hablaron desde Patricia Bullrich hasta Federico Stutzenegger, pasando por el canciller Pablo Quirno, gobernadores, el ministro de Economía Luis Caputo, el presidente Javier Milei, todos en la misma línea de señalar que el modelo económico es este, que no se va a cambiar ni la política monetaria ni la política fiscal, que la inflación, lo ha dicho el presidente, es como el gran enemigo. De paso te doy un anticipo, Los economistas de sectores privados consideran que la inflación de agosto va a ser más baja que la de julio. Vamos a ver qué es lo que sucede. Y que no hay ninguna cuestión que haga al presidente, lo dice él, borrar con el codo lo que escribió con la mano. Y además, Javier Milei de manera textual dice, yo vine por el bronce, no me voy a ir de esta cuestión, porque te vengo contando, ¿no?, que la oposición es una cosa, pero que dentro de la Libertad de Avanza hay gente que le pide al presidente tal vez que relaje un poco, que sea un poquito más laxa la aplicación de algunas políticas para que haya cierta recuperación en la calle. Bueno, para el presidente la Argentina está creciendo, el empleo crece, el salario crece y que no hay motivos, la inflación baja, no hay motivos para cambiar el rumbo, ¿sí? Esto es lo que dice e incluso también habla de la mora. Lo vas a escuchar. El tema económico está allí, en una semana, la que arrancaremos mañana, donde ya vamos a conocer el tema de inflación, esperamos ver también qué es lo que pasa con los salarios y con la cuestión del empleo. Mirá, chiquillas, son las 5 de la mañana, 22 minutos, ¿no? Estamos con frío esta mañana, acá también tenemos frío. 7 grados 6 décimos la sensación térmica, hoy la máxima va a llegar a 14. Mirá que durante la tarde, si el pronóstico no se modifica, habrá hasta un 40% de posibilidades entre 10 y 40 de que tengamos todo junto. Sol, nubes y algún pequeño chaparrón. Así es que atentos y preparados. Bueno, estamos informando, ¿no? Ya, ¿no? Chiqui, ¿me repetís una vez más la línea para oyentes?
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0: 22. 5 de la mañana, 23 minutos. Bueno, estamos ya a punto de empezar a que conozcas qué es lo que dicen los protagonistas, qué es lo que han dicho los protagonistas durante las últimas horas para que vos puedas tener los sábados un poco más tranquilo, otra perspectiva para pensar algo más en la información del día. A ver, vamos por estos protagonistas, chiqui. Y por supuesto, siempre empezamos por lo que dice el presidente Javier Milei. Vamos por él.
2: Por eso, asegurar nuestra preeminencia en este territorio no es un capricho político, es una cuestión de supervivencia. Y por ese motivo, cualquier avance adicional sobre las Islas Malvinas será considerado como una violación a nuestra seguridad nacional. Debemos actuar hoy en función del futuro, y Malvinas es el futuro. No es solamente una cuestión de nuestro pasado. Defender nuestra soberanía y recuperar nuestras islas requiere ser una nación políticamente relevante, económicamente influyente y militarmente respetable. No hay otro camino.
0: El Reino Unido le respondió al presidente de la nación, lo hizo a través del portavoz del primer ministro británico, es un primer ministro laborista, muy joven, se llama Andy Burnham, y lo que dijo fue, nuestras fuerzas armadas, las británicas, están alertas las 24 horas. El gobierno británico dijo que más de una década después, las Falklands, o sea, las Islas Malvinas, siguen siendo orgullosamente territorio británico de ultramar. Incluso recordarás a Boris Johnson, aquel primer ministro, sí, el mismo, el de los pelos, justamente. Milei admira a Thatcher, pero Boris Johnson pidió enviar refuerzos a las Islas Malvinas. Si bien el presidente aclaró que el camino bélico no es el camino, bueno, al hablar de la instalación de un viejo tema ya para la Argentina, también instalado, de una base en Tierra del Fuego, más otras cuestiones, bueno, sale también el discurso de los recursos militares en la zona del Atlántico Sur una vez más. Bueno, escuchabas a Javier Milei hablando de Malvinas, ¿sí? Y en el plano formal de los negocios y los recursos, el tema de las sanciones. Anoche, la oficina del presidente, alrededor de las 9 de la noche, sacó un comunicado en el que se habla de sanciones ya para más de 40 empresas. A ver qué es lo que decía el presidente.
2: A su vez, esta misma noche estaré firmando un decreto para dotar de mayor celeridad a los procedimientos sancionatorios que impone la ley 26.659 contra quienes participan de iniciativas de extracción de petróleo en territorio argentino bajo ocupación británica. Fortaleceremos los mecanismos de detección temprana e intercambio de información para facilitar la adopción de sanciones contra las empresas que lleven adelante estas actividades, así como contra sus accionistas, directores y proveedores.
0: Bueno, son 45 las compañías y los accionistas que fueron notificados por el gobierno argentino. Son empresas y accionistas de Israel, de Canadá, del Reino Unido, de las Islas Vírgenes Británicas, de Kazajistán, de Sudáfrica, de la isla de Jersey, de Suecia, de Dinamarca, dije Estados Unidos, bueno, Estados Unidos y hasta de los Países Bajos. El canciller Pablo Kirchner, durante las últimas horas, dijo que las empresas van a tener que elegir o se ajustan a lo que dice el gobierno de la Argentina o van a ser sancionadas. Bueno, el tema es que las dos empresas implicadas en este proyecto, en el Sea Lion, que son Rockhopper y Navitas, lo que dicen es, a nosotros no nos van a afectar. Pero sí también están entre las notificadas. Veremos en qué deriva esto. Recién hablé de Pablo Kirchner, el canciller de la Argentina. Ese otro punto sensible, el de la base militar en Tierra del Fuego. ¿Qué significa? ¿Qué significa ser una base militar integrada? Integrada significa que es la integración de distintos recursos de las Fuerzas Armadas de la Argentina, que va a estar integrada con otros recursos, con otras fuerzas. A ver, el canciller Kirchner habló aquí en la radio. ¿Qué dijo?
3: Nosotros hemos repudiado hace años la excesiva militarización de la isla, que tiene 2/3 de su población, son militares. A nosotros y a la región le preocupa esa militarización en un Atlántico Sur, que es justamente de soberanía argentina. Entonces, lo que nosotros estamos haciendo, por eso hablaba de una estrategia integrada, es que estamos utilizando todos los instrumentos posibles para maximizar. Y en ese sentido, la base integrada es un aspecto fundamental. Entonces, lo que primero se ha hecho es no poner el carro delante del caballo y justamente para que haya mayor actividad y mayor presencia en Tierra del Fuego, que es un lugar neurálgico, primero hay que construir la base.
4: Si usted me dice base integrada, yo interpreto lo que pasa en Cádiz, en España, donde están los Estados Unidos y España, en territorio español, por supuesto, integrados.
3: Esto es una base completamente argentina, integrada en cuanto que es una base naval y que tiene una integración de apoyo logístico a lo que son nuestras actividades en la Antártida. O sea, a partir de ahí, el mundo va a tener una puerta logística de acceso a la Antártida y a nosotros nos sirve también para la defensa del Atlántico Sur.
0: 5:29 de la mañana. Bueno, ahí Javi Díaz, ¿no?, le estaba preguntando al canciller Pablo Kirchner sobre la cuestión de qué significa la base integrada, y ahí lo aclara el canciller. Imaginen ustedes una zona sur en la cual Chile ha ratificado de derechos soberanos sobre el estrecho de Magallanes, ha ratificado que habrá una ruta marítima que va a permitir conectar Punta Arenas con Puerto Argentino, ¿sí? Lo que te digo, una ruta marítima que va a permitir conectar Punta Arenas con las Islas Malvinas. Allí veremos qué pasa con el tránsito de barcos británicos o de aliados en los negocios en estos momentos de la administración británica. Tenemos a la Argentina con la instalación de esa base. Tenemos unas Islas Malvinas militarizadas, como decía Pablo Kirchner, con recursos allí militares en las dos islas, la Gran Malvina y la Isla Soledad. Tenemos la exploración, probablemente explotación de recursos, y la mirada de los Estados Unidos en la región, ¿no?, que viene teniendo la administración Trump, recordar lo que pasa con el estrecho de Hormuz y otros estrechos, viene teniendo una mirada muy activa respecto de lo que ocurre en la región. Está la cuestión antártica, está China también observando todo este punto del planeta. Es un un tema fuerte para mirar, ¿no? Ya lo creo que sí, es un tema muy fuerte. Bueno, pero además de esto, está Donald Trump, ¿no? Como te decía, y Estados Unidos. Y si bien no profundizó, dejó dos conceptos en los Estados Unidos, en una conferencia de prensa, medios norteamericanos, pero también ante un medio británico, que de alguna manera le dieron un tiempo particular a la administración Milei para hablar de Malvinas. ¿Qué decía Trump?
5: We're worried at the moment in the UK about the Falklands. And your friend Javier Milei said that he's going to make a
0: habla al presidente Trump sobre el amigo Milei, le dice, y la posición de Malvinas.
5: Would you come to the aid of the UK?
6: Are you saying they want to claim the Falklands?
5: Yeah.
6: Well, I was there when they had the first war. That was a long time ago.
0: Estuve con ustedes en la primera guerra, dice allí el presidente Trump.
6: Well, you took it back pretty strongly, but it's a long way away.
0: Pero eso ya pasó hace mucho tiempo.
6: So, entonces, your country's not doing well. Don't forget, you get a big percentage
0: of
6: your oil from the Strait of Hormuz, and you weren't there to help me.
0: Recuerden que cuando yo pedí ayuda para que me acompañen en el conflicto del Estrecho de Hormuz, ustedes no me la dieron. ¿Sí? Casas más, casas menos, esto es lo que dice el presidente Trump. Estamos haciendo una traducción sobre lo que viene de su audio. Algunos entienden que a partir de esto podría haber una mirada distinta de los Estados Unidos respecto de abandonar la llamada, entre comillas, neutralidad. Ustedes saben que hay una alianza histórica estratégica entre Estados Unidos y el Reino Unido de Gran Bretaña que lleva décadas, que sería muy difícil de romper, pero bueno, el presidente Trump ha dicho esto. Y esto tal vez aliente a la Argentina a considerar su posición sobre el tema Malvinas. Todo esto también ha pasado en torno a esta cuestión. Pero los anuncios, ¿traen algo distinto a lo que ha pasado con la posición de otros gobiernos democráticos? Sí y no, sí y no. Bueno, veamos lo que ha dicho Alejandro Corbacho, que es analista internacional.
7: Primero, no es más de lo mismo. Creo que es barajar y empezar de nuevo, replantear algunas cosas que antes se hicieron, pero por la mitad o mal. Recordemos que esta situación de explotación petrolera ocurrió en el 2010 también. O sea, en el 2010 avanzaba una plataforma y la burla de la prensa británica fue que lo único que podían hacer los argentinos frente a esto era un piquete naval. Y la respuesta argentina fue, nos reunimos, hacemos un consejo y quedamos en el resto en la nada. Estamos acostumbrados al parche político. Batimos el bombo para la tribuna interna, pero externamente seguimos haciendo lo mismo. Puede haber un cambio en los apoyos, puede haber modificación, obviamente, en quiénes van a ser tus amigos y quiénes no, porque si vos, la discusión es, bueno, es muy importante el apoyo de la Asamblea General. Sí, el apoyo lo tenemos, pero siempre tenemos el apoyo de la Asamblea General, claro. Pero el perímetro no se mueve. Entonces, claro. Esto es una política alternativa. Punto, veremos a dónde va. Parece razonable.
0: Bueno, veremos qué es lo que pasa. Cuando el analista Corbacho habla de la Asamblea General, está hablando de la Asamblea General de Naciones Unidas. Es cierto, Naciones Unidas siempre insta al diálogo, pero el diálogo no se produce. Bueno, veremos qué pasa este año. Mira, ya te anticipo que entre el 22 de septiembre y el 28 de septiembre en New York va a haber una nueva reunión de Naciones Unidas. Se convulsiona todo el país, se convulsiona todo Manhattan, porque hay muchos presidentes que participan de esa asamblea anual, dan sus discursos allí y el mundo no está en calma, ¿no? El mundo no está en calma. Veremos si se produce o no alguna cuestión que pueda tener que ver con el tema Malvinas o no, si las cosas se manejarán de otra manera. Malvinas tiene muchas aristas, ¿no? La causa nacional, la causa histórica, la intrusión, la guerra declarada por un gobierno que violó la Constitución en la Argentina, las consecuencias, lo que ha pasado desde el final de la guerra hasta aquí, que tiene que ver con el crecimiento de punto estratégico de esa zona del Atlántico Sur donde está Malvinas, los recursos energéticos petroleros y tícolas de otro tipo que están allí, la posición del Reino Unido de militarizar la zona, pero también de darle un upgrade, un escalón más a los isleños, considerando que mientras ellos quieran ser británicos, van a seguir siendo ciudadanos británicos y las islas también. El gobierno de la Argentina, que primero dijo que los isleños tenían derecho a la autodeterminación y luego dijeron los isleños no tienen derecho a la autodeterminación, pero sí a mantener su estilo de vida. No sé por qué me recuerda tanto esto al ejemplo de Hong Kong, ¿no? Que sigue siendo Hong Kong, pero el país que la rige es China, ¿no? Veremos si eso viene también para Malvinas o no. Parece todo tan difícil. Pero bueno, el tema está allí. Está planteado. Y en realidad hay algunos que... Obviamente, nadie puede dejar de pensar que entre las aristas está lo que piensan los excombatientes. Luis Aparicio es uno de ellos y también dejó su mirada sobre la cuestión Malvinas.
8: Milei se

0: pasaron en el programa y ahora sale hablando. Me hace acordar a Galtieri, perdón. Él creía que tenía a los americanos de amigos, cuando los americanos, entre comillas, tienen una historia con Malvinas. Los norteamericanos no respetaron el tratado el TIAR en el 82 durante la guerra, pero a su vez los norteamericanos son los que bombardearon el antiguo Puerto Luis, Puerto de la Soledad, en Malvinas, previo a que los ingleses vengan y lo usurpen. Cuando venían y pescaban ilegalmente, y Bernet capturó dos buques pesqueros y los llevó a Buenos Aires, y después mandaron un barco que bombardeó las instalaciones argentinas, que hizo que se vaya gran parte de la población que estaba. Así, los americanos nunca fue indiferente Malvinas.
1: Allí también, dentro de las aristas de Malvinas, están las de ellos, las de los excombatientes. Bueno, mira, esta es la opinión de Luis Aparicio, que ha combatido allí en las islas. Seguramente otros excombatientes tengan otras. A ver, probablemente. Ayer escuchaba a Sergio Berni también con una mirada crítica. Bueno, veremos. Y sobre todo vamos a ver en el Congreso cómo se plasma esto y hacia dónde apunta. Pablo Quirno ratifica la solidez de las medidas. Pablo Quirno es el canciller, ¿no? Es el que dice las empresas van a tener que elegir si hacer negocios con la Argentina o si las sanciones. Pero en todo caso habla de la robustez de estas medidas. ¿Cómo lo dice? Así.
2: La causa Malvinas está en el corazón de todos los argentinos. A ver, lo que es importante es que estas no son medidas a la marchanta y medidas para cubrir un tema que es muy caro, como dije recién, al corazón nuestro. Estas son una estrategia absolutamente integrada, coordinada, para que tenga el mayor impacto posible. Y ya empezamos a ver justamente el impacto que ha tenido hoy, o sea, lo podemos decir porque estamos acá en el IAEF, en la valorización de las acciones de estas compañías. Y esa es, si quieren, el ejercicio de una diplomacia ejecutiva y una diplomacia económica, donde además de ejercer nuestros derechos en la diplomacia, los legales, los económicos y financieros, hacemos esta estrategia total que lleva a tener un impacto en el valor de las acciones que quieren hacer ilegítimamente en Malvinas. Entonces, como todo tiene que ver con todo, es muy importante entender de dónde venimos, porque haber hecho las cosas que hicimos a partir de diciembre 23 es la que nos permite tomar este tipo de decisiones.
1: Lo que te decía, ¿no? La robustez de las medidas, cuando dice no se toman medidas a la marchanta, las repercusiones de las sanciones que impone la Argentina, pero las que pueden imponer los mercados haciendo bajar la cotización de los papeles de las empresas implicadas. Y lo mismo que dice Quirno lo dijo el ministro de Economía y lo dijo el propio presidente Javier Milei, porque el modelo de la administración, entienden los funcionarios, da resultado, las condiciones son mejores y también por eso sostienen que el momento es este, ¿no? El momento es este, por lo menos para la administración de Milei. Así están las cosas. Sergio Berenstein es analista y en su análisis encierra también un pedido sobre el tema Malvinas.
3: Ojalá que esto no se convierta en una cuestión electoral, ojalá que el presidente sepa dividir las cuestiones que son de Estado de las cuestiones que efectivamente pueden estar sometidas al debate político, justamente por lo que yo marcaba recién, porque es un tema muy importante. Es cierto que, y no lo digo de manera peyorativa ni mucho menos, al contrario, gracias, fíjate vos, ¿no?, al Mundial de Qatar y ahora este último Mundial, la cuestión Malvinas se metió en el cancionero popular y tiene en ese sentido, creo yo, una simbología muy particular. El trapo que tiraron estos muchachos a la cancha y fue levantado por Rochelso y demás, todo esto derivó una sanción por parte de la FIFA, pero ese, creo yo, ¿no?, ese reclamo de las Malvinas son argentinas, es un símbolo que, así escrito, con el lenguaje de la calle, tiene un valor muy especial. El presidente debería cuidarse de no hacer esto una cuestión electoral. Estamos lejos de la campaña electoral, la verdad que, lo digo autocríticamente, somos pocos los que nos precipitamos ansiosamente, Facu, pensando que la sociedad está justamente con la elección en la cabeza. A eso no está pasando. Los que hacemos sondeos sabemos que cuando preguntamos esto la gente responde con renuencia, no es que está demasiado interesada quién va a ser el candidato, ni mucho menos, pero dividir lo político de las cuestiones de Estado es un deber del presidente y espero que esté a la altura de las circunstancias.
1: 5 de la mañana, 41 minutos. Mirá, está bajando la sensación térmica. 6 grados 6 décimas la temperatura en este momento. Hay más viento soplando desde el sur, en este caso a 10 kilómetros por hora. Atenti que mañana a esta hora puede ser que tengamos solo 3 grados. El tema Malvinas, ahí estaba Sergio Berenstein, sí, hablaba con Facu Pastor, ¿no? Y esta cuestión, que no sea un tema electoral, ¿eh?

0: demasiado sensible y demasiado histórico, si querés, y demasiado duro como para que sea un tema electoral para todos, para unos y para otros. Creo que la advertencia está allí lanzada. 5:42 de la mañana. ¿Me vas a decir, vas a hacer todo el programa con Malvinas? No, pero mirá, cuando se habla de Malvinas, se habla de todo esto y de mucho más que se va a abrir de aquí en adelante. ¿Sí? Porque obviamente, si Argentina ya ha impartido sanciones a 45 empresas, habrá que ver qué es lo que pasa con esas sanciones, si las empresas las van a aceptar o no, si se va a ir a una cuestión judicial. El presidente miró a los aliados políticos que no miren para otro lado. Bueno, entre los aliados políticos en la región se supone que está el presidente Kast de Chile, y ya ves, Chile habilita esta ruta marítima entre Punta Arenas y Puerto Argentino, evidentemente de respaldo y tránsito de naves británicas o de empresas que están en esta cuestión de comercio con las islas. Hay empresas dentro de Sea Lion, una de las empresas mayoritarias corresponde a Israel, bueno, alguna compañía norteamericana también. Hay muchas aristas que se abren. Cuando se instale la base Tierra del Fuego, por ejemplo, ¿qué va a pasar con el gobernador, el diálogo con el gobierno nacional? ¿Cómo lo va a observar Estados Unidos esto también? La generala Laura Richardson ha visitado la Argentina en distintos gobiernos de la Argentina, siempre allí ha estado en Tierra del Fuego, observando lo que ocurre en el Atlántico Sur. Mira, por todo esto y por mucho más hablamos de Malvinas. Claro, no es lo único, 5 de la mañana, 44 minutos, hay más temas y son temas que estoy segura que a vos te preocupan. Si tenés algún tipo de deuda, si tomaste un crédito, si te quedaste colgado con el pago de la tarjeta, si estás con un hipotecario, si estás con un préstamo personal, si se te está haciendo cuesta arriba, si sos una pyme, tal vez tengas allí alguna cuestión que resulte difícil de remontar, bueno, claro, estarás esperando que hablemos de todo esto. Y por supuesto que sí, vamos a hablar, Por supuesto que sí. Bueno, pero de todas maneras también quiero saludar a los que están desde muy tempranito con nosotros aquí haciendo este reporte. Ahora solo necesito encontrarlos porque, como suele pasar, chiqui, se me cerró la computadora. Pero de todas maneras, acá están de vuelta. Saludo a Norberto, a Diego Galván, a María Norieta, a Walter Goyeneche, a Paco, que está en Mar del Plata, a Lilian Castro Rojas, que está en España, a Santos Ramón Encina, a Cristian Sebald. Agradezco, Cristina Sebald, agradezco los mensajes también, por supuesto. Hay gente que está tomando mate a esta hora, chiqui, y nosotros no. Bueno, a ver, ¿a quién más tengo que agradecer que está aquí de este lado? A ver, buscamos a Fabián de Cava, también, a Hernán Casimiro, que está, como siempre, en Salta, con 13 grados de temperatura, tranquilito por allí, a José, que nos desea un buen programa, muchísimas gracias. A ver qué nos dice acá. Bueno, estamos atentos, dice Lili allí de este lado. Fabián, lo mejor para vos. Fabián está por rendir un examen muy importante para cerrar su carrera. Así es que está levantado temprano con la radio, preparándose. Lo mejor para vos, cruzamos los dedos para vos. Qué gran meta la que vas a lograr. Tu carrera tiene que ver con un servicio muy importante. Así que es la mejor preparación para tener después el mejor desenvolvimiento en esa carrera. 5 de la mañana, 46 minutos, 11:23:24:22:22. ¿Qué pasa con el tema de la mora en la Argentina? ¿Es un problema? ¿No es un problema? ¿Te parece que tiene que ver con cuestiones normales? ¿Está ajustando tu presupuesto o no? Chiqui, a ver, que nos diga el presidente Javier Milei cuál es su mirada sobre el tema de la morosidad en la Argentina.
1: El segundo relato es el de la mora. Con este tema también han querido manipular emocionalmente a la población. La realidad es que cuando el crédito privado pasa a ser prácticamente inexistente, a expandirse al ritmo que se está expandiendo, es matemática de primer grado que la mora no va a subir en la transición. Es un resultado natural. ¿Saben qué? Si no prestaran, ¿saben cuánto sería la mora? Cero. Digo, me parece que ese mundo no está muy bueno. Pero la mora no sube porque los argentinos se hayan vuelto menos responsables de un día para el otro, sino porque hay millones millones de personas y miles de pymes que antes ni siquiera calificaban para tomar una deuda y sí hoy califican. Solo un selecto grupo sobrecalificado con garantías de sobra podía acceder a deuda. Y ahora que el riesgo crediticio ha bajado, los bancos pueden prestar a un grupo mayor. Es como criticar el aumento de accidentes tras la masificación de los automóviles. Es decir, la misma tontería. Digo, se parece a la misma estupidez de el cavernícola asesino de Pedro Kahn.
0: Bueno, el presidente y su consideración respecto de la situación de mora. Dice el presidente que antes las pymes no calificaban y ahora califican. Ahora el tema es que califican, pero que en muchos casos no pueden pagar, ¿no? Y diputados de la oposición van a insistir para que la semana que viene se pueda hacer una sesión especial. El próximo 9 veremos si logran los 129 necesarios para el quórum, para emplazar a que todas las comisiones trabajen juntas, todas las que tengan que definir una ley en este sentido. Hay más de 40 proyectos, son todos partidos políticos de oposición, todos distintos, no tienen el mismo objetivo electoral, te diría que en muchos casos están archienfrentados, recontraenfrentados, pero con el tema de la mora no. Entonces, quieren ir a esa sesión especial y ver si puede haber una ley para este tema. Bueno, Pablo Juliano, desde Provincias Unidas, también da su mirada que es distinta de la del presidente. ¿Por qué?
2: No somos estúpidos. Estoy diciendo que tenemos más de 40 y tantos proyectos presentados en esta Cámara y que en esos proyectos hay un bagaje, una diferencia enorme entre uno y otro. Nosotros adelantamos la jugada. Lo que vamos a ir a hacer la semana que viene en ese emplazamiento es darnos un cronograma, pero para que exista un dictamen y exista una sesión. No existe una distracción o una tomada de pelo. Porque el Poder Ejecutivo está en todo su derecho en realizar el Festival de las Frases. Arma la orgía de las frases. Te dice que nadie te puso un arma en la cabeza, que te compraste un televisor para ver el mundial y lo querés devolver, que sos un niato total porque no tenés educación financiera, de que es una operación de todos los 133 que estábamos el otro día armando, inventando de parte nuestra y que la gente no llega a fin de mes. El Ejecutivo que diga lo que quiera. La división de poderes, el Estado lo conforman tres poderes. Hoy acá está trabajando el pleno de una comisión de uno de ellos y se tiene que dar una agenda seria para poder tratar un tema que se lleva ha puesto la realidad diaria.
0: Por lo tanto, intentarán entonces ir a la sesión especial. Y el otro tema, una vez más, esto lo pedían empresarios ayer en la reunión del IAEF, ha sido el Día de la Industria y vos sabés que se armó una polémica bárbara por el tema de la necesidad de que haya recuperación económica. ¿Hay actividad económica? Sí. ¿Hay sectores que tienen un gran desarrollo? Sí, el energético, la minería, el campo. El propio canciller Pablo Quirno decía que nos estamos preparando para una nueva pampa, donde más allá de los recursos del campo, lo que venga en energía genere ingresos para el país iguales o superiores a los que hoy genera el campo. Pero claro, en la industria hay muchas asimetrías, ¿no? Y hay industrias que han cerrado, hay gente que está dejando sin trabajo a otras, el consumo es diferente. Bueno, y aquí en la radio, el señor Guillermo Moretti, que es empresario industrial, dejó una idea muy fuerte respecto de lo que ocurre con la actividad industrial.
3: El distrito con más establecimientos industriales que hay en la República Argentina es la ciudad de Rosario. De acuerdo a los datos oficiales, en el año 2024 con respecto al año 2023 bajó un 26,4%. En el año 2025 con respecto al 2024 bajó un 8,8%. Y en los primeros seis meses de que lleva este año, la disminución del acumulado anual de lo que tenemos es un 10,6%. Esta es la realidad de la industria. La manufacturera en su conjunto en realidad está en una situación muy muy difícil. No hay una política de escala de la industria, al contrario, todo lo que se está haciendo es una política de desindustrialización, porque no puede haber industria si vos no tenés escuelas técnicas, no puede haber industria si vos no tenés universidades, no puede haber industria si vos no tenés CONICET. Cuando uno ve el futuro de la industria, la situación es muy muy muy precaria y muy difícil. Sin mercado interno, no hay ningún país que se haya desarrollado industrialmente totalmente sin haber apostado al mercado interno. Primero, no conoce el país. Segundo, no conoce lo que es una industria. No tiene ni idea lo que es una industria. Estamos manejados por un endeudador, un trader que no sabe lo que es entorno. Sí, debe saber mucho de finanzas, porque fíjate, en sus finanzas personales aumenta en un año un 37% en dólares. Y a la Argentina en ese año la endeuda. ¿Por qué no usará lo mismo que usa para él, para nuestro país?
0: Ahí estábamos, con Moretti de la Unión Industrial Argentina. Son las 5:52 de la mañana. ¿Llegamos a escuchar a Caputo con la respuesta? Bueno, el ministro de Economía, Luis Caputo.
4: Creo que el camino en el que estamos es el correcto. Estamos en un proceso de reconversión y, por supuesto, en ese proceso cada uno defiende sus intereses. El mío como ministro es defender el interés de todos los argentinos, no el de algunos, el de alguien en particular. Entonces, entiendo perfectamente todo, pero como dije, nosotros vamos por lo que es moralmente justo y creemos que lo que es moralmente justo es lo que está haciendo. Yo hablo con todas las industrias todas las semanas, todo el tiempo, y digamos el feedback de las industrias no es el que ha pasado hoy el vicepresidente de la Unión Industrial, sino todo lo contrario. Todos entienden que es momento de reconvertirse, todos entienden que es momento de invertir, que es un momento de cambio y que, como en todo momento de cambio, genera cierta fricción.
0: 5 de la mañana, 53 minutos. Son los protagonistas en este punto de inflexión en el que recordamos algunas ideas para traerte nueva información y para contarte que todavía hay temas que están abiertos y que generan distintas perspectivas. 5:53 de la mañana. Chiqui, ponemos 5 títulos cortitos para hacer una síntesis.
5: 1.
0: El primero. Comenzaron las sanciones contra las empresas que operan en Malvinas, luego de la cadena nacional en la que Milei presentó medidas para reforzar el reclamo de soberanía argentina sobre las islas y frenar el proyecto petrolero, se ejecutaron 45 multas económicas. El canciller Pablo Quirno habló de 180 compañías que tendrán que elegir si quieren operar en Malvinas y ser sancionadas. Las petroleras afectadas desafiaron a Milei. No nos van a afectar, aunque sus acciones bajaron en la bolsa.
5: 2.
0: Desde el Reino Unido hay respuestas al mensaje del presidente de la nación. Nuestras Fuerzas Armadas están alertas las 24 horas. Esto lo dijo el vocero del primer ministro británico, Andy Burnham. Y allí dejó alguna idea más. Apoya plenamente el deseo de los isleños de seguir siendo un territorio británico de ultramar. El gobierno británico apuntó, más de una década después, las Falklands, o sea, las Malvinas, siguen siendo orgullosamente territorio británico de ultramar del Reino Unido.
5: 3.
0: En una entrevista a la revista The Economist, Javier Milei dijo que defenderemos nuestros derechos soberanos sobre Malvinas. En Casa Rosada se escucha decir sobre los objetivos del gobierno, con el discurso del presidente Javier Milei, que busca recuperar imágenes y presionar a la oposición.
5: 4.
0: Bueno, la cuarta tiene que ver en este caso con otro tipo de información y lo tiene también como protagonista allí el gobierno. Las reformas económicas nos permiten avanzar en la soberanía. El presidente cerró el encuentro del Instituto Argentino Ejecutivo de Finanzas en Misiones. Hubo empresarios, economistas, protesta también de productores yerbateros. Esto, como te dije, ocurrió en Misiones. Y allí rechazó las críticas por la morosidad. Dijo que estas críticas se hacen para manipular a la población. El presidente dijo que su gobierno es el que tuvo más medidas en favor de los pobres, pro pobres de la historia, como el caso de la baja de la inflación y la baja de la inseguridad.
5: 5.
0: Y hablando de este tema de inseguridad, te recuerdo que rige desde hoy el nuevo Código Penal Juvenil, que permite a las personas a partir de los 14 años ser condenadas ya como mayores. Y además el dato está ligado a que los padres de los chicos que delinquen son en realidad responsables judicialmente y deberán responder de manera civil a las víctimas afectadas. 5:56, un cafecito rápido que ya casi nos vamos.
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0: Bueno, vamos que nos vamos, ¿eh? Vamos que corre con la Pinto, vamos que están las pruebas en Monza y las sanciones también. Franco, ¿qué onda? ¿Cómo venimos para la carrera?
10: En el FP1 muy bien, en el FP1 salí, di cuatro vueltas, hice el tiempo y después tuve un problema con el motor en el low fuel con la soft, pero tendría que haber mejorado cinco décimas. Tendría que haber hecho un tiempo parecido al que hice ahora, un poquito mejor de hecho. En la FP2 estamos un poquito perdidos, creo que dimos un paso para atrás. Hay que entender por qué, si es la temperatura, hizo más calor o qué es lo que pasó. Pero costó más, el auto no iba tan bien, iba un poco suelto. No tenía grip en mitad de curva, iba de tromba en mitad, después en salida se movía más, tenía menos grip trasero saliendo. En general no evolucionamos nada, de hecho siento que empeoramos bastante, así que nada, hay que entender el por qué.
0: Bueno, de Franco Colapinto a este recuerdo de Gustavo Cerati, ¿eh? 12 años sin Gustavo y sin embargo tenerlo tan cerca, ¿no? Tenerlo tan cerca. Lago en el Cielo fue la última canción que cantó en vivo antes de que tuviera ese accidente cerebral que lo tuvo tanto tiempo en un estado tan particular hasta que finalmente ese hombre alado cruzó algunas fronteras. Pero vos viste que lo tenemos siempre tan cerca, ¿no? Así que nos vamos con Gustavo Cerati. Con los títulos del estribo, acordate, en la causa pesos libras hubo un debut de la sala primera de la Cámara Federal con los votos de los jueces Mariano Llorens y el doctor Pablo Bertuzzi, que dejó a personas damnificadas por esa criptomoneda fuera de la posibilidad de ser querellantes. Veo cosas dolorosas también, un andinista argentino murió en los Alpes franceses. Una persona que tenía experiencia, un chico de 39 años, todavía no se sabe por qué, pero cayeron de una escalada y otro argentino que está internado y bueno, genera ahí, por supuesto, mucho dolor. habrá más cosas para hacer, más cosas para mirar. Pero bueno, mañana nos volvemos a encontrar para hacer este Reporter 910 en vivo. Gracias a vos que estás allí, gracias Chiqueredia. Quédense en la radio, quédense en la red, porque todo el campo ya se instaló en el estudio, aquí en la ciudad. Ojo que hace frío en la calle, ¿eh? Chao, un beso, hasta mañana.

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0: Hola, ¿qué tal? Muy buenos días, bienvenidos un sábado más a la Red Rural, el noticiero agropecuario de Radio La Red. Hasta las 8 de la mañana, sí, hasta las 8, los vamos a estar acompañando con toda la información, el análisis, las entrevistas a cargo de los profesionales del agro. Mi nombre es Marcos López Arriazu y voy a saludar rapidito al señor Fernando Bertelo. ¿Qué hace, Fer? Buen día.
1: ¿Qué tal, Marcos? Buen día para vos, Tarío, audiencia, ¿cómo están?
0: ¿Bien? ¿Todo bien?
1: Bien, bien, bien. Linda mañana de sábado, ¿no?
0: Linda mañana de sábado, exactamente.
1: Fresquita.
0: Sí, sí, fresca, es verdad. Yo pensé que estaba más frío porque venía escuchando como siempre. Siempre. Yo me levanto tempranito los sábados, sí. Pongo el despertador a las 4:40 aproximadamente. Sí. Entonces escucho el final del programa de Pelli Zambrano. Excelente programa, se los recomiendo. Otras Pasiones se llama, ¿no? Sí, creo que sí. Los nombres se me escaparon a mí a veces. Sí, sí, acá me confirman que sí. Que siempre me sorprende porque nunca sé programa donde hay mucha música, mucha cultura, y nunca sé si me voy a despertar escuchando como hoy, que creo que eran VGs, o Dos Minutos. Te puede sorprender con cualquier cosa. Entonces me encanta y después obviamente escucho a Silvina sorpresa. Desde las 5 de la mañana, de 5 a 6, sí. Haciendo el reporte de fin de semana.
1: Bueno,
0: pensé
1: bien.
0: Que hacía más frío, porque a eso venía en realidad, más allá de vender claro, la programación de la radio. Pensé que hacía más frío porque me venían alertando eso, pero no se siente tanto, o por lo menos yo no lo sentí tanto. No bueno, sé, Buffer.
1: No, medio fresco lo
0: sí,
1: sentí ese
0: fresco,
1: primer
0: sí.
1: Instante cuando uno sale a la calle, ¿no? Igual, chicos, ya estamos cerquita de la primavera. Esa es una noticia.
0: Empezó septiembre, ¿no?
1: Espectacular.
0: Empezó septiembre, es cierto. Empezó septiembre, che, fue el Día del Periodista Agropecuario también esta semana.
1: Exactamente, día para ustedes, obviamente, con demora presencial, ¿no? Nos hemos mensajeado. Y también a toda la gente que saludó, ¿no? A mí me sorprendió, todavía no nos saludamos, señor.
0: Sí, ahora lo saludamos.
1: Mario Guardado, ¿no?
0: Pero
1: a mí me sorprendió la gran cantidad de mensajes que recibí, más que el Día del Periodista tradicional.
0: Bueno, porque somos periodistas agropecuarios.
1: No,
0: Darío
1: perfecto,
0: Guardado,
1: pero
0: un gran periodista agropecuario, le vamos a decir buen día. ¿Cómo estás?
2: Buen día, ¿cómo andan? Bienvenido a la Argentina, caballero.
1: Bueno, muchísimas gracias.
0: Bueno, Darío. Estuve de viaje, pensé que no había estado de viaje.
2: Estuve de viaje.
1: Estuve de viaje.
0: ¿Por dónde
1: tres días.
0: ¿Se estuvimos puede contar
1: por Estados Unidos?
0: No?
1: Sí, estuvimos por Estados Unidos.
0: Pensé que no.
1: Recorriendo Estados Unidos por la nación, ¿no? Obviamente. Fui enviado
0: por el diario Nación. De la Nación,
1: claro, exactamente,
2: claro. No en representación del país entero.
1: No, todavía no soy funcionario. No,
0: no fuiste a negociar algo por Malvinas.
1: No,
0: nada de eso.
1: Ningún nuevo cupo arancelario tampoco para
0: tampoco.
1: Nada.
0: La carne por ahora no se lo renovamos.
1: Una visita que hicimos por el diario a un centro de entrenamiento de Bayer en Iowa. Ajá. Con dos colegas, Mauricio Bartoli y también Alejandro Rollán de Córdoba, que
0: sí, grande Alejandro
1: quiero
0: Rollán,
1: decir algo.
0: Mauricio, no, obviamente,
1: sí, obviamente. Alejandro Rollán, todos los sábados, antes de hacer su entrenamiento, quizás me corrija, ¿no? Con algún mensaje que me mande ahora, escuche la red.
0: A esta hora nos está escuchando el Ale.
1: Exactamente.
0: Le mandamos un gran abrazo a el Ale. Ese colega que todos pensamos que es cordobés, pero no es cordobés, está ahí camuflado,
1: pampeano.
0: Es pampeano. Pero bueno, ya hace años que está ahí y
2: adquirió,
0: se hace pasar por cordobés.
2: Ya adquirió muchas cosas de los cordobeses.
0: Un poquito de tonada tiene, gran abrazo.
2: Y el fernés seguramente.
0: Gran
2: también,
0: colega.
2: ¿No?
0: Sí, pará, y aprovechemos, estamos un poco desordenados en este arranque, pero vamos a aprovechar también para mandarle un saludo porque nos escucha a esta hora y después no nos escucha más porque tiene sus obligaciones. A Silvio Bayoco también.
1: Ah, también.
0: A Silvio Bayoco. Siempre. Cada vez que me lo encuentro, dice, yo los escucho de 6 a 6 y media, más o menos, 7 menos 20, y siempre me olvido de mandarle saludos.
2: De paso, déjame mandarle un saludo a él y a todo el equipo de Guarino Producciones, que cumplieron 30 años con Mercado Visión. Alfredo estuvo esta semana en la pantalla de Canal Rural, hicieron un festejo allí en su sede central en Ituzaingó, en el Gran Buenos Aires. Y la verdad que, bueno, un saludo grande porque es una constancia, ¿no? Estar 30 años al aire ininterrumpidamente.
1: Gran abrazo, Alfredo.
2: Y son referentes sin lugar a dudas de la ganadería argentina.
0: Gran abrazo, Alfredo Guarino, que no sé si nos escucha todos los sábados, pero muchas veces me ha dicho, te escuché con tal cosa, así que le mandamos un gran abrazo
1: escucha,
0: también. A pesar de que no me haya invitado a ese festejo, ¿no? Que no se lo voy a perdonar.
2: Bueno.
0: Pero se lo recriminaré en persona cuando me lo cruce en algún
2: evento. Totalmente de acuerdo. Y bueno, y feliz día del periodista agropecuario para ustedes y para todos los colegas que se dedican a esta hermosa labor vinculada al periodismo agropecuario. La verdad que en mi caso la pasé laburando, ¿no? Como seguramente ustedes también.
0: Sí, bueno, ¿Algo para contar de Estados Unidos?
1: No.
0: ¿Algo interesante que hayas visto? Ah,
1: básicamente...
0: Sensaciones.
1: Sensaciones. Lo que viene hacia adelante es muy bueno para la agricultura, por más que sea... esto reitero, no invitó Bayer a La Nación, ¿no?
0: Bueno, pero lo podés contar acá también.
1: Lo que veo que es muy interesante todo lo que viene hacia futuro, ¿no? O sea, todo lo que tiene que ver, por ejemplo, nuevas sojas a nivel edición génica, por ejemplo. Que,
0: ¿Y las van a traer a la Argentina?
1: Bueno, a ver, ahí tenemos una cuestión, ¿no? Primero, obviamente... Sí,
2: están esperando toda la ley, ¿no?
0: Hacemos un paréntesis ahí, hacemos una aclaración ahí. Para los que no son bien del sector agropecuario, Bayer hace muchos años que sacó la soja de la Argentina porque dicen no hay reconocimiento de la propiedad intelectual, la tecnología no se paga, el productor no la paga. Entonces, en la Argentina, por el momento, no vamos a traer más soja. Entonces, por eso la pregunta, Fer, si estas novedades interesantes que viene Estados Unidos, hay chance de que lleguen.
2: Y para los que no son del sector, hay que decir que la soja de Bayer era la soja de Monsanto, ¿no? Cuando Bayer adquirió la empresa alemana, la empresa norteamericana Monsanto, se quedó con todo ese know-how que tenía, Monsanto, ¿no?
1: Recordemos que en el 2021 se va del negocio de semillas de soja, ¿no? En aquel momento tenía intacta. ¿Y por qué? Por ahí uno se puede preguntar qué es lo que puede llegar a venir en materia de soja, eventualmente. Yo mencionaba esta soja editada, que es una soja que se hace para meter en variedades de muy alto rendimiento con el objetivo de que se evite cualquier tipo de problemas de hueco cuando la planta tiene una altura importante. A ver, lo que uno por ahí puede tomar de referencia es Brasil, ¿no? O sea, en Brasil van a lanzar el próximo ciclo productivo 2027-2028 intacta 5 más. O sea, es una cuarta generación, por más que se llama así.
2: De lo que había en la Argentina.
1: Intacta 5 más, es una cuarta generación de esa soja, ¿no? Eso lo si bien a veces una soja más para el mercado brasileño, porque hay una alta presión sanitaria, insectos en Brasil respecto a Argentina, esa es la referencia más cercana. Y otra soja que se va a lanzar Unidos, que se llama Biconic, que también es una soja que tiene 5 combinaciones de tolerancia a herbicidas, ¿no? O sea, son super sojas, ¿no? Claro. Porque esta soja de Brasil incluso tiene combinaciones para 9 especies de orugas.
2: Claro.
1: O sea, es una
2: Sí, estamos hablando de genética de primera línea, ¿no?
1: Impresionante, ¿no? A ver, una cosita más.
0: Sí, a ver.
1: Vos te podés preguntar, por ejemplo, este sistema presión, que es un maíz de baja estatura, que obviamente es un producto que esta campaña se está vendiendo acá, se empieza a
2: el famoso maíz reducido, enano.
1: Exactamente, con un grupo reducido de productores. En Brasil va a venir, viene después porque... a veces las condiciones ambientales son mucho mejor para el maíz acá en la Argentina, para este tipo de producto, entonces arranca por acá, pero va a estar también en Brasil. A ver, la empresa, el mensaje, ¿no? O sea, sigue siendo, estamos atentos a lo que está pasando con todas estas discusiones, charlas vinculadas a la propiedad intelectual, y en función de eso hay que acelerar, y te dicen, bueno, hay que terminar de resolver dos cosas. Primero, salir esa discusión de semilleros o productores, semilleros versus productores, productores versus semilleros, y la otra es, bueno, plantear en serio cómo querer capturar ese valor. Pero por eso lo digo, las cosas que se vienen para adelante, incluso, mira, un herbicida que se está trabajando, que la verdad que uno lo veía en una demostración que hicieron sobre la eficacia del tratamiento en control, impresionante.
0: Bueno, vamos a ver qué pasa acá si avanza finalmente esa discusión para captar tecnología. No, solo quería decir que la soja intacta es muy duro decir que fracasó en la Argentina. No fracasó. Es cierto que terminó muy, muy centrada en el norte, porque era una tecnología para el norte. En la región pampeana tanto no avanzó, pero bueno, recibió el golpe, obviamente, de la comercialización ilegal y todo eso, que había más soja, y sigue habiendo, ya hace años que salió del mercado y sigue habiendo soja intacta por todos lados, aunque bueno, ya hace años que se retiró del mercado.
1: También hubo una cuestión vinculada con algunos insectos que como que buscaban quebrar ya esa resistencia. Claro, por eso también para lo que es una cosa es la genética y otra el desarrollo biotecnológico. El objetivo es también ir cómo te vas poniendo un paso adelante de toda porque los insectos, la maleza también presentan su batalla, ¿no?
2: Se van adaptando, exacto.
0: La soja intacta fracasó, ahora lo digo con más fuerza, exagerando un poco, pero nos dejó el sistema Bolsatech, que era el sistema de cobro, de cobro justamente de las regalías y de para poder plantar el sistema de contratos que impulsó Bayer. No me acuerdo, lo impulsó como Monsanto, ¿no? Y después lo termina heredando Bayer. Bolsatech o ya era Bayer, no me acuerdo.
1: Bolsatech arranca con
2: Monsanto.
0: Con Monsanto. Monsanto. Listo. Y después sobre eso se termina montando Sembrevolución y todos los sistemas que se están tratando de implementar.
2: Estaban
0: todos,
2: las bolsas también.
0: Todos son, claro, todos son, digamos, hijos de Bolsatech. Todos los sistemas con sus variantes, pero siempre se monta sobre ese mismo esquema. O sea que la intacta ya fue, pero Bolsatech quedó transformado en otras cosas. Muchos productores la verdad que no les gusta ese sistema, pero bueno, habrá que ver cuando se modifique la ley de semillas.
1: Un detalle, viste que yo dije que nos escuchaba todos los sábados Alejandro Rosán. Sí. Bueno, mirá, acabo de recibir un mensaje de Alejandro. Gracias por el saludo firme con la red.
2: Bueno, un genio, le mandamos un gran saludo.
0: Y ya que estamos hablando de gente, este sí es cordobés, pero es cordobés que no es de Córdoba, es de
2: la República de Río
0: Cuarto, claro, el imperio es. Le mandó a Germán Tinari, que se pone un poco celoso, es cierto, y dice que también está escuchando. Grande, Germancito.
2: Un abrazo enorme,
0: Germán. Abrazo grande a todos los colegas. Bueno, ¿qué tenemos para el día de hoy, Dari, con lo bueno y lo malo?
2: Bueno, lo bueno, vamos a estar hablando de esta novedad que se conoció en la semana, de la decisión de la Unión Europea de suspender como importador de carne vacuna, también de carne aviar, de miel y de otros aspectos, a Brasil. ¿Y qué oportunidades presenta esto, no solo para la Argentina, sino para los otros países del Mercosur en medio de esta cuota que todavía no se ha repartido? Eso por,
0: ahora me contás lo malo, pero yo me resisto, igual es tu espacio, no te lo voy a criticar, pero me resisto a considerar que eso es bueno más allá de una oportunidad circunstancial que pueda representar para Argentina. Me resisto a pensar que eso es una buena noticia.
2: Una de cal y
0: ahora
2: una
0: que
2: de
0: necesitamos,
2: arena.
0: Ahora que necesitamos la ayuda de todos los países sudamericanos para ir a recuperar Malvinas, no nos vamos a
2: una de cal,
0: alegrar una por de lo cal que le pasa a Brasil. Por algo que en cualquier momento Europa dice, che, ojo, vos Argentina también, no me gustó ese papelito.
2: Pero Argentina tiene otras regulaciones y otros controles sanitarios que Brasil no lo tiene.
0: Okay, después
2: en ese
0: lo vas
2: aspecto
0: a contar,
2: me, tengo,
0: vas
2: me quedo
0: a contar,
2: tranquilo.
0: Pero yo me resisto.
2: Bueno, veremos.
0: Esto es espacio. ¿Y lo malo?
2: Lo malo, vamos a estar hablando de esta falta de prórroga, de esta normativa, este decreto que venció el 1 de septiembre en lo que hace a la compatibilización del trabajo registrado temporal, principalmente para las cosechas temporales de las economías regionales, con los planes sociales. La verdad es que era un viejo reclamo de empresarios agropecuarios y también de la UATRE. Eso salió en el 2021 durante el gobierno de Alberto Fernández, se fue prorrogando 23-25, y al igual que en el 25 se olvidaron ahora de prorrogarlo. Venció y nadie dijo nada. Supuestamente, por lo que me dicen, después se los voy a contar bien, es una cuestión de trámite administrativo que está avanzando.
0: Bueno, acá sí tenemos coincidencia. Bueno, eso sí muy bien, es realmente muy malo. Después, en un ratito, lo desarrollamos en profundidad. Bueno, ¿y el señor Fernando Bertelo pasa a hablar de Estados Unidos o no?
1: No,
0: ¿De ICE vas a hablar? Por ahí.
1: No.
0: ¿Te persiguió la ICE?
1: No, al contrario. Todo muy bien, todo muy bien.
0: Tenías todos los papeles en regla.
1: Todo en orden, todo legal.
0: Okay.
2: Todo legal, es verdad.
0: No sé por qué lo dice tan bajo, en un tono tan bajo, pero bueno.
2: No me quemé, le dijo.
1: Entonces, pero todo muy bien, ¿no?
0: En su espacio, después de las
1: 7, una recepción espectacular, ¿no? La gente de Estados Unidos. Bueno, vamos a hablar de maquinaria agrícola, ¿no? Un informe de la Bolsa de Comercio de Rosario. Al semestre, que me parece que ahora sí podemos tener la radiografía completa de la actividad, porque incluye sembradoras, implementos, obviamente, además de tractores, cosechadoras y pulverizadoras.
2: Pulgar para abajo.
1: Y, sí, números para abajo que difieren un poco de lo que son los patentamientos, que recordemos en lo que hace a cara es tractores, cosechadoras y pulverizadoras.
2: Estos son datos todo, de INDEC, ¿no?
1: Datos de INDEC que abarca todo, incluso con algunas sorpresas si uno se va bastante para atrás en el tiempo, ¿no? A 2017, no voy a dar más detalles, pero tenés, por ejemplo, un nivel de ventas por debajo de 2017, por ejemplo.
2: Tremendo.
1: Primer semestre, ¿no?
0: Está muy bien. Che, acá le mando un gran abrazo a Alfredo González, que me tira datos, porque acá hay gente que se conoce, ¿no? Y me dice, más allá de estar escuchando, como siempre, me dice, sí, y sale a caminar y a hacer trekking. ¿De quién está hablando?
1: Alejandro Rollán, seguramente.
0: Del Ale, claro. Alfredo González me cuenta cosas del Ale Rollán. Mirá en vos. Fin. Dari, si se quieren comunicar con nosotros, ¿cómo lo hacen?
2: A nuestro WhatsApp, como siempre, 11-6974-9431, 11-6974-9431. Nos buscan en redes sociales, estamos hasta las 8 en vivo por Radio La Red. Estamos en Instagram y en Facebook como La Red Rural y en X o Twitter, como más les guste, como Red Rural Oficial. Ya nos pueden escribir a cualquiera de estas vías de comunicación.
0: Y me llegan fotos del Ale, ¿eh? Fotos
1: en vivo en directo.
0: En el medio de un trekking. No, fotos de archivo, ¿eh? Fotos de archivo. No se lo ve, no se ve que el trekking le esté haciendo bien. En este momento la temperatura en la ciudad de Buenos Aires, 9 grados 3 décimas. La sensación térmica, agárrense de la silla, 7 grados 9. Está fresca la mañana. Para hoy se espera una máxima de 14 grados. ¿Algún chaparrón por la tarde? Díganme que no, por favor. Díganme que no, porque tengo todo un plan. Hoy no juega Excursio, juega el lunes a la noche recién con Ituzaingó. Así que no, iba a ir a la plaza con Coco, con mi hija. Coco es el perro de mi hija. Con mi hija, con David, todos juntos.
1: ¿Vos sabés qué?
0: Así que no me llueva, por favor.
1: Ya que hablas de perros, me sorprendió haber visto varios perros arriba del avión.
0: ¿Arriba del avión? Ah, sí. Ok, ¿algún plantel de fútbol que viajaba? No, nada que ver, no pasaba por ahí.
1: No sé, si el plantel canino, la selección canina.
2: No, claro, no había
1: varios perros.
0: Mañana domingo, en mínima 3, máxima 12, mañana no llueve, algo nubladito nada más. Quédense con nosotros, hasta las 8 de la mañana hacemos La Red Rural.
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0: Dani, vamos a hablar un poquito de tecnología, de insumos, con un representante de una empresa con la que venimos charlando.
2: Una cooperativa muy importante, ¿no?
0: Exactamente, una cooperativa con mucho arraigo en el sector agropecuario. Diego Buscitari es coordinador técnico de AFA. ¿Cómo estás, Diego? ¿Bien?
22: Hola, Marco, Darío, ¿cómo están? Bien, bien, la verdad que re contento de estar acá con ustedes.
0: No, bueno, el gusto es nuestro. Lo charlábamos un ratito antes del micrófono recién, ¿no? Viene AFA con un crecimiento muy fuerte, con la inauguración de plantas, metiéndose de lleno en temas de biológicos. Contanos un poquito este proceso, qué es lo que significa, por qué se está dando, qué es lo que están viendo en la empresa.
22: Bueno, nuestra cooperativa nació puntualmente por una alternativa de mejor comercialización de grano, allá hace 94 años, y la parte de provisión de insumos fue algo que se fue gestando de la mano de esa necesidad de originación y de sumar productores y de tratar de darle soluciones a los productores que formaban parte de la cooperativa. Bueno, se inició con la compraventa de insumos, se fueron dando cada vez pasos más importantes en cuanto a la cadena, digamos, el crecimiento vertical, si se quiere, en lo que es la provisión de insumos. Iniciamos en el 2015, la producción de nuestros propios productos, con nuestras marcas, con nuestro sello de calidad, inaugurando una planta de formulación de fitosanitarios en el Parque Comirsa, entre Ramallo y San Nicolás. El año pasado inauguramos una planta de productos biológicos, un poco para tratar de ampliar la paleta de productos y complementar toda esta necesidad que hoy el productor tiene de diversificar, de tener más herramientas para las problemáticas que se generan. Y hace pocos días adquirimos una nueva planta de formulación de fitosanitarios porque, bueno, esa idea inicial de provisión de insumos a los socios de la cooperativa también se fue complementando, fue creciendo con servicios de producción para terceras empresas. Y bueno, al cabo de estos tiempos, nosotros podemos hoy, estamos formulándole a las principales empresas que felizmente están produciendo en nuestro país. Así que, bueno, muy contentos con eso y con una expectativa y una demanda de tiempo y dedicación realmente sumamente importante.
1: Dani, vos estuviste en la planta de biológicos,
2: sí,
1: ¿no?
2: Estuvimos en el lanzamiento el año pasado de la planta de biológicos allí en Ramallo, y la verdad que nos pareció espectacular desde lo tecnológico, de última generación. Nos hicieron un recorrido con la explicación, ¿no?, de cada sectores, y obviamente que nada que ver con lo tradicional, lo que estábamos acostumbrados, y básicamente salen al mercado con una demanda que se está instalando en el sector agropecuario, porque si bien obviamente esto no va a reemplazar a los fitosanitarios tradicionales, pero cada vez está creciendo más. ¿Ustedes vieron, digamos, esa tendencia que se está dando en el mercado?
22: Sí, vos sabés que, mira, hace un ratito lo charlábamos en el Congreso de APRECID con uno de los, justamente de los disertantes que abordó el tema, y es un tema siempre recurrente. Che, ¿cómo es la adopción de los productos biológicos en nuestro país? Y por ahí, cuando nos comparamos con mercados como el de Brasil, vos ves que tenemos una adopción que va un poco más rezagada, más lenta. Y bueno, yo creo que es una cuestión de trabajo y de desarrollo y de aprender mucho más con respecto al aporte que nos pueden dar los productos biológicos. Sin duda que son productos que muchos de ellos tienen muchísimos años en el mercado, pero que necesitan generar una información del cómo manejarlo, sacarnos el chip de lo que es el químico en cuanto a lo que es la forma de manejo, ¿no? Me refiero, y coincido con lo que comentás, o sea, es una complementariedad a los químicos, es una herramienta que nos permite ser más eficiente, por ejemplo, el uso de fertilizantes en muchas situaciones. Por ahí hay algunas escuelas que hablan de reemplazo de fertilizantes. Personalmente pienso que deberíamos ir por una complementariedad para justamente tener un mejor uso de esos productos químicos que venimos usando. Así que me parece que el biológico, en la medida que vayamos generando información y que el productor vaya desarrollando un nivel de confianza también, porque siempre hay alguna especie de desconfianza a lo desconocido, va a ser un producto que va a seguir creciendo. Hoy por hoy nosotros tenemos un consumo interno importante de inoculante en soja, por ejemplo, que es una demanda interesante. Estamos formulando también para terceras empresas, pero bueno, la idea es sumar otras propuestas para poder complementar la paleta.
2: ¿Cómo están viendo el tema financiamiento en la Argentina? Imagino que son una empresa que aporta soluciones para los productores, y esas soluciones necesitan de financiamiento para que los productores puedan adquirirla en un país donde los vaivenes macroeconómicos, salvo estos últimos años, que pareciera estar un poco más estabilizado, han sido una constante. ¿Cómo está AFA, si está financiando justamente a esos productores asociados que adquieren los principales productos, oferta la paleta de productos que ustedes venden?
22: Sí, la verdad que, bueno, el tema de las herramientas de financiación siempre ha sido un tema recurrente, porque de alguna manera es lo que moviliza la economía, ¿no? Para lo que es insumos, la cooperativa siempre ha acompañado a los productores, sobre todo, obviamente, los productores que tienen operación con AFA, que tienen su carpeta, su historia, digamos, dentro de la cooperativa. Inclusive los ha acompañado en momentos muy difíciles, como fueron las campañas del 22-23. La territorialidad que tiene la cooperativa, o sea, la diversidad de ambientes donde vos tenés distintos riegos productivos, hace que por ahí alguna zona donde la producción fue no del todo buena y en otras sí lo haya sido, ese sistema cooperativo, asociativo, permite también tener de alguna manera solidificado, digamos, una propuesta sólida, mejor dicho, de acompañarlo en cuanto a la cuestión financiera. Puntualmente, con lo que es insumos, existen siempre las alternativas de la cosecha, de la producción a cosecha. Es una propuesta que queremos que esté siempre presente, el acompañamiento, que es un poco lo que diferencia o el valor agregado que tiene nuestra cooperativa, ¿no? Tratar de que el productor tenga la idea de que la cooperativa siempre está como para poder apoyarla, tanto en la provisión como en la financiación. Así que, bueno, es una herramienta que la tenemos que tener siempre en la medida de lo posible, ¿no?
1: Uh-huh. Y la última, por mi parte, ¿cómo hace una compañía, repito, cooperativa como AFA, Argentina Local, para estar en estándares elevados y competir con, por ahí, multinacionales?
22: Bueno, nosotros en las plantas formuladoras, por ejemplo, justamente trabajamos con, somos proveedores de Fason, o sea, producimos para la mayoría de las multinacionales que hoy están presentes en el país. El llegar a producir para ese tipo de empresas ha requerido que sortear un montón de necesidades, de requerimiento por parte de los de estas empresas, y bueno, esos mismos estándares que necesitamos cubrir para cubrir esas necesidades de estas empresas multinacionales son las que usamos para hacer nuestros productos. O sea que es un, si se quiere, es un círculo virtuoso que nos lleva a un nivel de excelencia en cuanto a lo que son los productos que ofrecemos. Así que y después la parte comercial, bueno, es un sector donde hoy por hoy el productor se encuentra, lo cual es una muy buena noticia para el productor, se encuentra con una oferta muy amplia de distintas alternativas de productos, donde hay diferencias de precio, de calidad, y el productor tiene un abanico muy amplio para elegir. Así que creo que suma para la producción y eficientizar costos.
1: Diego, un gustazo, gracias por la charla.
22: No, un gusto estar con ustedes, gracias.
1: Diego Buchitari de AFA en la Red Rural.
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9: Seis y 40 minutos, esto es La Red Rural, hasta las 8 de la mañana tenemos mucho, mucho para conversar aún del sector agropecuario. Cosas como las que charlamos hace muy poquito con Juan Pablo Migazo, Juanpi le decimos nosotros, de BAF, donde le decíamos a ver cuáles son los temas que hay que mirar, lo que tiene que tener en cuenta el productor de cara a esta campaña, cuáles son los desafíos. Bueno, esto es lo que nos reconocía, repito, nuestro amigo Juanpi Migazo.
10: Los márgenes en Argentina siempre son muy ajustados y creo que hoy todo lo que tenga que ver con eficiencia, con uso de datos, con nosotros le decimos como usar inteligentemente la tecnología, es clave. Y para eso herramientas digitales como Sarvio, donde tenés un montón de datos para tomar decisiones, es clave, creo yo. Y también el concepto está bueno porque no es aplicar lo más barato. En esto de ser eficiente o poquito y barato, sino que todo lo contrario, al ser inteligente en una aplicación, porque tenés datos que te demuestran que tenés, por ejemplo, que aplicar un herbicida en tal momento, en tal superficie, bueno, aplicalo mejor, aplica inteligentemente y aplicalo mejor. Y en eso entramos con Sarvio y nuestro portafolio de productos protección de cultivo que tenemos.
11: ¿Y cómo está el productor, está receptivo a esas nuevas tecnologías, a esas innovaciones, teniendo en cuenta que van cambiando las generaciones y se va adaptando también un poco el agro a las nuevas innovaciones?
10: Siempre, tal cual. El productor en Argentina es pionero en adoptar tecnología, es como muy, muy permeable a todo lo nuevo. Por supuesto que es permeable cuando ve un beneficio. Como todo negocio, tiene que ver un beneficio en productividad. Y ahí es donde nosotros, cuando nos metimos en Sarvio, que es nuestra plataforma de herramientas digitales, siempre lo veíamos como algo bueno. Sí, está entrando muy de a poco, está, pero la verdad que en el último tiempo tuvo una adopción muy interesante, justamente por ejemplo,

0: mapeo digital de malezas, una herramienta que me permite hacer, lo voy a explicar muy muy muy brevemente, pero como un escaneo de un lote donde yo selecciono las partes donde sí tengo malezas y después la aplicación es solamente en esos sectores. Ahí tengo un ahorro importantísimo de recursos, de productos y demás. Entonces el productor eso sí lo adopta rápidamente, claro, porque ve un beneficio, claro, tangente.
1: Claro.
0: Y ahí es donde decimos, no es el ahorro por el, bueno, ya que estoy, uso lo más barato, sino a todo lo contrario. Ya que tengo que aplicar donde tengo que aplicar realmente, uso el mejor producto como Boraxor.
2: Pero bien, ahorras bien en el volumen, digamos.
0: Exactamente.
1: Y bien eficiente, claro.
0: Exactamente.
1: ¿Qué vende cara a la próxima campaña? Año Niño, donde... está bien, siempre decimos año niño es mejor que año niña, ¿no? Pero también el exceso de agua te genera complicaciones.
0: Totalmente, pero voy en esa línea, que es mejor un año niño que un año niña, porque tenés condiciones que van a ser buenas, salvo excesos de humedad, que no es bueno, pero...
1: Pero también tenés desafíos de manejo, saquemos los excesos, las cosas que, bueno, si te inundó un campo,
0: es igual de malo que si no se te llueve nunca, pero...
1: Exacto, pero digamos, un clima más húmedo te genera desafíos en los cultivos,
0: sí,
1: también.
0: Sí, porque el clima húmedo te da muchísimas cosas positivas para el desarrollo del cultivo, uh-huh, que estás sembrando, pero también vienen malezas, vienen enfermedades.
1: Claro, enfermedades
0: viene
1: proliferan.
0: Todo lo que viene con el tema de humedad. Pero por suerte, para eso estamos nosotros, para traer soluciones en ese aspecto. Hoy es mejor un año donde tengas precipitaciones por encima de lo normal, tengas enfermedades porque tenés un buen desarrollo del cultivo también, y ahí nosotros tenemos fungicidas para solucionar ese problema. Entonces, como que el año niña, por eso lo vemos mucho mejor, pero sí, con buena intención de siembra, por supuesto, de cultivos, se está viendo en cereales de invierno, pero también para girasol y maíz, por estas condiciones que estamos diciendo de buena humedad, y también con desafíos de control de malezas, control de enfermedades. Básicamente, enfermedades lo vamos a ver ahora en el cultivo de trigo y cebada, con estas, por ahí, temperaturas predisponentes y la humedad que hay, seguramente en unas semanas tengamos algo de presencia de enfermedades.
1: ¿Cómo está el mercado hoy? Más allá de, digamos, no te voy a preguntar por precios y eso, pero ¿cómo están viendo el mercado, digamos, en lo que hace la oferta y la demanda de estos productos?
0: El mercado lo estamos viendo que se está recuperando en relación a los anteriores. Lo vemos también con una... Ya hace varios años que cambió por ahí la manera de comprar producto el productor, ya no es más anticipado como era antes, con miedo al desabastecimiento, por ahí, o a la volatilidad de precios, sino que es mucho más conservador sobre el momento de uso de un producto, es mucho más cercano a la aplicación, pero lo vemos con optimismo porque es un mercado que se está recuperando. Uh-huh.
1: Juanvi, para cerrar, las novedades ¿por dónde pasan las novedades de BAF, digo, para el productor en esta campaña?
0: Mirá, nosotros hace 2 años, creo que ustedes estuvieron en el lanzamiento que hicimos de 3 productos muy importantes, sí, de Boraxor, Melira y Haicot en Córdoba, tal cual. Ese lanzamiento fue muy, muy importante para nosotros porque metimos 3 productos que hoy se están usando muchísimo en el mercado. Y este año en particular seguimos innovando y estamos trayendo Vulcarus, que es un herbicida para girasol. Un herbicida también de la familia de los PPO como el Boraxor, para el control de hoja ancha en el cultivo de girasol y de maní. Así que bueno, seguimos metiendo innovación ahí en un cultivo que nosotros hemos sido pioneros en lo que tiene que ver con control de malezas. Si recuerdan, lanzamiento de Clearfield hace más de 20 años. El sistema Clearfield en girasol permitió hacer girasol en muchísimas regiones del país por el gran control de malezas que tiene, y hoy seguimos metiendo un nuevo producto como es Vulcarus.
1: Y para un cultivo que en las últimas 2 campañas es indiscutiblemente la estrella, más allá de la superficie y de lo que sean el maíz y la soja, es por resultado económico y por crecimiento la estrella hoy.
0: Tal cual, sí, maíz girasol, uh-huh, le está ganando un poco de terreno a la soja hoy por un tema de mejores condiciones para su mercado.
1: Uh-huh. Juanvi, un gustazo charlar con vos como siempre.
0: Igualmente para ustedes, gracias.
1: Juan Pablo Migazo, de BAF en la Red Rural.
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1: Y a las 6:48 en la Red Rural llega el momento de Darío Guardado con lo bueno y lo malo de la semana.
4: Bueno, voy a empezar por la polémica, lo bueno, que vos considerás que esto no es lo bueno de la semana. No, bueno, yo lo voy a bancar.
1: Banque, tire.
4: Bueno, ¿qué es lo bueno de la semana para Darío Guardado en la Red Rural?
1: En disidencia.
4: En disidencia con el equipo periodístico.
5: Me gustó eso de para Darío Guardado. Es como hablando desde afuera.
4: Bueno, no,
5: como si
4: no.
5: Si viera a Darío Guardado.
4: Porque acá me están diciendo que él no está de acuerdo, entonces yo me hago cargo. Usted, Bartelo, después me dice si está de acuerdo o no.
1: Y por ahí puede ser un
4: igual empate. Esto, perdón. Por esto, eso, ahora ya... estamos 1-1, usted tiene el penal ahí para definir. Dale,
1: quiero hacer una aclaración. A ver. Siempre lo bueno y lo malo de la semana es para Darío Guardado. Siempre, no solo hoy.
4: Obviamente,
1: siempre.
4: Obviamente, yo me hago cargo,
1: por supuesto. Es como un espacio editorial donde él dice esto fue positivo, esto fue negativo. No tiene nada que ver la Red Rural, es solo Darío Guardado, carta de documento, después le pasamos la dirección ahí en Villa Adelina.
4: Calle Pichincha, por favor.
1: Calle Pichincha. Bueno, ahora sí, Darío Guardado con lo bueno y lo malo de la semana.
4: Bueno, lo bueno de la semana para mí es que a partir del jueves 3 de septiembre pasado, la Unión Europea suspendió por completo importaciones de carne vacuna, también carne aviar, también huevos y también miel, desde Brasil. ¿Por qué lo suspendió? Bueno, porque la Comisión Europea tomó esta severa medida por determinar que nuestro principal socio comercial, que es Brasil, no ofrece ningún tipo de garantías sobre el control de los antibióticos, algo que hemos hablado largo y tendido aquí, en el control de sus animales, sumado obviamente a las serias falencias, dice la Comisión Europea, del sistema de trazabilidad ganadera que tiene Brasil. Obviamente el detonante fue el uso de los medicamentos, pero obviamente... Lo que pudimos hablar esta semana con distintos analistas ganaderos nos dicen que ya venía siguiendo de cerca el tema Bruselas, recordemos Bruselas es la capital de la Comisión Europea en Bélgica, y ya venía desconfiando de los controles que estaba presentando el Brasil. Entonces la suspensión llega además 4 meses después de la aplicación de este acuerdo de manera provisional entre el Mercosur y la Unión Europea, que presenta esta cuota de 99.000 toneladas, que Brasil pretendía quedarse con el 40% de ese volumen. Entonces yo creo que lo bueno es que va a abrir la posibilidad de para que Argentina pueda ocupar gran parte de ese cupo europeo con arancel preferencial. Obviamente ahí van a pujar también los uruguayos y los paraguayos, que lo ven también como una oportunidad que Brasil haya salido del mercado de la Unión Europea. En el caso de la miel y la carne aviar, va a poder volver dentro de algunas semanas si está todo ok. Pero con la carne vacuna puntualmente, acá el proceso es mucho más largo. Se estima que por lo menos de acá a 6-8 meses, por lo que te dicen los que entienden de estas cuestiones vinculadas a las reglamentaciones y normativas de la Unión Europea, que no va a volver a exportar carne de Brasil al viejo continente. Además, Brasil exportaba 10.000 toneladas de cortes congelados, que eso también queda fuera del mercado y también abre la oportunidad para otros países del Mercosur. La contraparte brasileña, si se quiere, es esta apertura que hizo de manera temporal por 90 días Estados Unidos, que lo comentamos aquí, que es porque necesitan carne ya para bajar los precios de las hamburguesas en el mercado doméstico de los americanos, y Brasil hoy está disponible, porque no está mandando ninguna cuota como el caso de Argentina o Uruguay, que no va a tener la capacidad para enviar ese tonelaje, necesita la carne ya, entonces se la va... probablemente esa medida esté hecho, es un traje medida de Brasil. Así que consideramos que esto es lo bueno de la semana, más allá de las disidencias que hay, las puede haber, por supuesto. Porque
1: polémico,
4: esto
1: es, Darío. No, por supuesto.
4: Esto es un equipo, todos tenemos que pensar de manera diferente, a veces coincidimos, a veces no, pero me parece que es una gran oportunidad para la Argentina y algunos analistas del mercado de ganados y carnes coinciden con esto, por lo que estuve hablando esta semana.
1: Nos va a hacer un agujero en Estados Unidos, Brasil, metiendo mucha carne, bajándonos el precio, de hecho ya está pasando, pero nosotros lo recuperaríamos no con volumen, porque es muy difícil ocupar con precio.
4: El precio y calidad.
1: En Europa y en China, que también ellos tienen una cuota, ya agotaron esa cuota que tienen para exportar a China. Exacto. Entonces, esa suba de precios que se espera en Europa y China pueden compensar la caída que se puede dar en Estados Unidos. De todas formas, yo no es que no me parezca una buena noticia por eso, a mí que se pongan en duda los sistemas sanitarios de los países, cuando acá lo que se está dudando es sobre el control. Es decir, no es que dicen, che, vos tenés un problema con antibióticos. Dicen, no me podés demostrar, yo no digo que tengas un problema de antibióticos, vos no me podés demostrar, claro, que no lo tenés.
4: Es distinto.
1: Y a mí esas cosas, que yo entiendo que son para arancelarias, no me gustan en general, sí, por eso lo digo. Más allá de la oportunidad circunstancial que se pueda presentar.
4: Sí, claro. Yo entiendo el punto, porque
5: Rosa dice lo discrecional, me parece, sí, claramente, como mínimo, al margen del tema. Sí,
1: para mí, que más que Rosa se lo lleva puesto.
4: Para mí es discrecional.
1: Es discrecional para mí también.
4: Es discrecional, pero yo no digo que no, ¿eh?
5: Pero eso discrecional sería interesante ver cómo se maneja la diplomacia en este tipo de cosas para evitar que se te pueda volver en contra, ¿no?
4: Lo que me dicen igual es que Brasil tuvo oportunidades, se las dio a la Unión Europea, no hizo los deberes que tenía que hacer y por eso llega esta medida. Como que hubo posibilidad de, che, soluciona esto, fíjate los controles, mejorá esta situación, ojo con los antibióticos. Brasil no hizo lo que tenía que hacer, claro, y llegó un momento que le dijo a la Unión Europea, mirá, la medida va a salir porque aparte hay mucha presión interna, principalmente de Francia. Recordemos que los franceses no quieren saber nada con el acuerdo Unión Europea-Mercosur.
5: Sí, habría
4: entonces
5: que ver.
4: Eso también está pesando, es una fuerza.
5: A mí me queda la duda cuánto tiempo va a durar esto, claramente, porque recuerdo otras cosas distintas, ¿no?, que tuvo Brasil, incluso algún que otro problema con China. Recordemos eso y la verdad que lo
4: resolvió rápido.
5: Lo resolvieron rápido.
1: Sí, ¿no? Sí, totalmente. Bueno, ¿y lo bueno?
4: Y lo bueno tiene que ver con este...
1: No, perdón, lo malo, eso era lo bueno.
4: Perdón,
1: puse mi criterio en el medio de su columna, disculpe.
4: Me mareé. Bueno, lo malo tiene que ver con la falta de renovación de este decreto, el 514 del 2021, que fue firmado en la época de Alberto Fernández como presidente de la Nación, que después se prorrogó en el 23 con Milei ya presidente, y el año pasado, el 25, también con Milei como presidente. Venció el martes pasado, el 1 de septiembre. Esto hacía que se pueda compatibilizar, que era un gran pedido que venían haciendo ya desde décadas los empresarios del sector agropecuario, más que nada vinculados a las economías regionales, aquellas actividades intensivas, ¿no?, que necesitan mucha mano de obra temporal y en pocos meses, porque muchos cosecheros no querían agarrar el trabajo blanqueado de manera temporal porque les perjudicaba la asistencia social por parte del Estado, es decir, uh-huh, la asignación universal por hijo, los planes sociales, etcétera, y ante perder eso decían, bueno, no quiero trabajar en blanco porque por lo menos tengo garantizado el plan social. Eso se compatibilizó, podían seguir cobrando los planes sociales, podían trabajar en blanco de manera temporal mientras este decreto estuviera vigente. Venció el decreto, el gobierno no lo prorrogó y genera un vacío nuevamente que puede, según dice la propia UATRE, el sindicato que representa a los trabajadores en Argentina, que puede aumentar lo que es el trabajo informal, ¿no?, en este contexto. Exacto. Nos dicen desde el gobierno, por lo que investigué, que estaría la norma para firmarse próximamente, que es una cuestión administrativa, pero bueno, lo podrían haber hecho con un poquito más de tiempo, por eso digo lo malo de la semana, porque ¿para qué esperás que se venza la norma? Es como decir, te vence el registro y va después que te vence a renovarlo, y en vez de dar el examen técnico, tenés que dar el examen práctico y todo, y bueno, jorobate porque tendrías que haber ido 2 meses antes de que se te venza. Me parece que podrían haber hecho las cosas de otra manera. Les pasó el año pasado también, lo renovaron después del plazo, entonces la segunda vez que le pasa, ¿no? Es que ya parece como adrede, ¿viste? Uh-huh. Entonces me parece que es lo malo de la semana porque es una situación que ayuda y mucho a las economías regionales.
1: 120.000 trabajadores podría afectar esto según la UATRE.
4: Sí, según la UATRE.
1: Dato que dice la UATRE.
4: Exactamente.
1: No solo, bueno, está por ejemplo la tarjeta alimentar ahí también dentro de los beneficios que se prorrogan.
4: También.
1: Y no solo eso, o sea...
4: Te hago un paréntesis ahí. Sí. El gobierno igual, por lo que averigüé, me dicen no van a perder las asignaciones familiares, no van a perder los planes sociales, por más que la norma haya caído, o sea, se haya vencido la prórroga. Sí. Vamos a ver en los papeles después.
1: Pero obvio,
4: legalmente.
1: Mientras tanto tenés, hasta que no aparezca...
4: Genera incertidumbre.
1: Hasta que no aparezca, pues decir, ¿qué hago? Voy, lo contrato, acepto que me contraten en blanco o no, me si conviene, pierdo, no me conviene, y si pierdo, por eso genera muchas dudas. Y no es solo el hecho de o sea, ¿qué implica esto del aumento de trabajo en negro? menos seguros, o sea, mayor riesgo. Llegás a tener algún problema, algún accidente o algo, ¿quién te cubre?
4: Claro.
1: Exactamente. Significa menos aportes para el día que estos trabajadores tengan que jubilarse. Significa menos aportes para los jubilados actuales.
4: Exacto.
1: En fin, es un tema muy complicado y que yo no sé por qué no se transforma en ley. Se intentó ya que sea una ley. La verdad que el Congreso no le dio pelota a esto.
4: Sí, es un tema menor para el legislador, evidentemente, pero para mí es súper importante. Debería ser reglamentado a través de una ley.
5: Son cosas que no pueden estar dependiendo claramente de
4: una renovación.
5: Un plazo fijo de cada seis meses, cada un año.
4: O de última,
5: hay
4: si vos
5: dependes. Que están pendientes de un hilo así.
4: Por eso, pero de última, si vos querés depender de una renovación de un decreto, hace que el mecanismo sea prácticamente automático, digamos, que haya un sistema que haga automático todas esas renovaciones para que eso siga funcionando y no pasen estos vacíos legales.
1: Pero no le pongas fecha de vencimiento y punto.
4: Ya está. O no le pongas fecha de vencimiento, decir, esto es hasta. No. Bueno,
1: hasta que alguien lo revoque. Pero debería ser ley igual.
4: Por eso,
1: bien, yo imagino a veces está bien poner eso en una ley cuando todos aspiramos a que no haya necesidades de planes sociales y este tipo de cosas. Perdón por lo infantil, por lo inocente de mi propuesta. Pero bueno, tal vez.
4: Y sea con mucho. Esto cierro. El RENAT, el Registro Nacional de Trabajadores y Empleadores, ha pedido vía nota a Sandra Petovelo, la titular de Capital Humano, la renovación de manera prácticamente a la mayor brevedad posible a través de una nota que le envió el presidente del RENATRE, Abel Guerrieri.
1: Fue Darío Guardado con lo bueno y lo malo de la semana.
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0: las 7 de la mañana les damos la bienvenida a la segunda hora de la Red Rural. No saben cómo está este piso. Hay alguien que viajó esta semana, que estuvo por los campos de Iowa recorriendo. Yo creo que extrañaba un poquito volver a Buenos Aires y escuchar esta música que lo apasiona. En este momento la temperatura, ni le quiero preguntar qué se trata, porque ya lo sabe, así que ni pasemos, obviemos eso.
1: 50 grados
0: adentro del estudio, porque Bertelo nos está acá enloqueciendo con sus bailes, con sus pasos prohibidos en el estudio de Radio La Red. 8 grados 8 décimas para el resto de los mortales de la ciudad de Buenos Aires y el Gran Buenos Aires. 6 grados 7 décimas la sensación térmica. Para hoy una máxima de 14. Ojo que se anuncian algunos chaparrones por la tarde. Mañana domingo, mínima 3, máxima 12. Algo nublado, pero día va a estar mucho más lindo que el de hoy. Un poquito más fresco, parece. Pero hasta las 8 hacemos la Red Rural.
1: ¿Escuchando qué?
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0: ¿Escuchando qué? Es lo que yo le pregunto al señor Bartelo.
1: Es mi despedida de Gilda.
0: Gilda, no es mi despedida.
1: No es mi despedida.
0: Y no es mi despedida. Puede haber gente que lo esté cantando en este momento. ¿Eh? A ver, poné un poquito.
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0: Me imagino a alguien que está cantando esto. No es mi despedida, no pienses que voy a dejarte.
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0: Ahí no sé qué dice, porque ahí no me baja la letra. Volveré, no, en realidad no se va, entonces no va a volver. No sé si va a suceder, pero yo creo que él lo está cantando muy en su fuero íntimo. El señor presidente de la Rural, Nicolás Pino, que tiene mira en su proceso electoral este fin de semana. ¿Voy a decir que no está escuchando Gilda en este momento?
1: El miércoles debe estar... ya lo debe estar escuchando, ¿no?
0: Lo debe estar escuchando ahora, preparándose
1: elección,
0: para el miércoles.
1: Qué elección caliente, ¿no? Que se viene...
0: ¿Qué definición? Definición, porque ya el proceso electoral arrancó durante la Rural.
1: Es electrónico.
0: Durante la exposición rural. ¿Voy a decir que no está cantando el tema de Gilda ahora, en este momento, a la mañana, en su casa?
1: Me corrijo, ¿qué asamblea picante se viene el próximo miércoles? Ahí está, ¿no? Picante.
0: Sí.
1: Te digo, nadie quiere soltar el ganamos por Afano, ganamos tranquilo. Hay como cierta reticencia, como el sistema es electrónico. Antes con lo de los sobres se podía saber mejor quién tenía algún tipo de tendencia más que el otro. Hoy me parece que eso no pasa. Y medio que se están cuidando, ¿no? Están abriendo el paraguas diciendo, bueno...
3: De un lado u otro, ¿no?
1: No sé, podemos ganar, podemos perder. ¿Viste? Parece el periodista.
0: A mí
1: dice, me gusta, pero no tanto.
0: A mí me parece que... No lo dicen públicamente, pero en el entorno de Pino están segurísimos que ganan.
1: Sí, a mí me lo dijeron que podían por afano.
0: Por afano, dicen ellos.
1: Pero bueno, últimamente consulté a algunos del entorno de Pino y bajaron un poco pie del acelerador.
3: Algo parece que ha pasado en el último tiempo, según dicen.
1: Evidentemente.
3: Estaría un poco más... Hay peleada, ¿no? Pero hay que ver el resultado, hay que verlo el miércoles, ¿no? O sea,
0: hay que ver. Vamos
3: depende de qué entorno...
1: Como diría el amigo, Ventura, tengo muchísima información.
0: Le quiero mandar un gran abrazo, vamos a ver qué pasa el miércoles. Mientras tanto le mandamos un gran abrazo a Gastón Terizot, que como siempre nos manda sus saludos tan dilentes, hoy con fotos de cebada y trigo, hermosos, la verdad, muy bien la cebada y el trigo. Al padre Julio Ramos, que siempre está muy atento a lo que pasa en la provincia de Misiones. Ayer estuvo Javier Milei, no la pasó muy bien con los yerbateros. Va, en realidad creo que él ni se enteró de la protesta de los yerbateros. Alguien le debe haber dicho, porque de hecho, según las informaciones periodísticas de los medios locales, hubo cambio de camino exactamente para llegar a este evento que hablaba, pero una protesta muy importante de productores de yerba. Ya les venimos contando lo que está pasando en ese sector desde que se desreguló la actividad.
1: Hace dos años.
0: Le quitaron funciones al Instituto Nacional de la Yerba Mate, que fue una de las primeras medidas del presidente Javier Milei.
3: Una de las primeras medidas del decreto 70-2023, en el primer decreto, que en ese decreto también se incluyó en aquel momento el tema de la derogación de la ley de tierra, que después se judicializó.
0: Exactamente. También se judicializó, pero ahí la diferencia es que la justicia falló medio a favor del gobierno. Hubo idas y vueltas, hubo otros decretos. En fin, El tema es que es un, está muy complicada la, la producción de yerba, la situación de los productores específicamente.
3: Sí, pero bajó, y por eso ayer las fueron, exportaciones pero bajó, están volando, ¿no?
1: Bajó, y bajó la,
3: esas son las contradicciones.
1: Y bajó la yerba en la góndola, según el Coloso.
0: Sí, sí,
1: esto no, se hizo para bajar, eso, la, sí, para bajar la yerba.
0: Eso es un dato igualmente, que es bajó, verdad que bajó en términos reales.
1: Pero digamos, lo pagó el eslabón más débil de la cadena, digamos, ¿no?
0: Después, a ver, no vamos a meternos en profundidad en este tema ahora, pero también tenés la cuestión de la superproducción de yerba, que no tiene nada que ver con esa desregulación, por más que Sturzenegger diga que gracias a su desregulación ahora tenemos superproducción de yerba.
3: Más gente, ¿no? Cortó más. Uh-huh. Para también tratar de tener un peso más y seguir adelante, ¿no?
0: Bueno, hablaba de saludos, le puedo agregar. Sí, por eso, al pueblo de Julio Ramos, que siempre sigue muy y siempre muy nos agradece cuando hablamos del tema de la yerba. Hoy no lo pudimos tocar así en profundidad, pero no queríamos dejar de decir que ayer se movilizaron muy fuerte los productores en la provincia de Misiones.
3: Nos saludaba también Sergio Grosso, allí de la zona del Salto en la provincia de Buenos Aires, un hombre que también sigue todo lo que pasa con el clima.
0: Bueno, le mandamos un gran abrazo y había algún saludito acá que nos manda. Feliz Día del Periodista, nos dice José Domingo Tena de Bransen. Gran abrazo, José, y muchísimas gracias. Sí, lo pasamos muy lindo esta semana, el primero de septiembre, como todos los años, que se celebra el Día del Periodista Agropecuario.
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0: Y el jueves hubo reunión de comisiones en el Senado, una comisión, un plenario de comisiones.
1: Exacto,
0: justamente
1: Energía y Presupuesto y Hacienda.
0: Exacto, que le dieron el aval, el dictamen a, por fin, un proyecto reforma de ley de biocombustibles que va a reemplazar el esquema actual, siempre y cuando se apruebe en el recinto. Vamos a ver cuándo llega. Había expectativa de que llegue la semana que viene, si no la otra. Es lo que dicen en el Congreso, que no va a pasar esto de 15 días. Había 7 proyectos en danza. Lo que termina a grandes rasgos aprobándose es que se aumentan los cortes para las naftas con bioetanol, pasa del 12 al 15%. Ahí hay un tema de cómo se distribuye, ¿no? Porque 6 para la caña, 6 para el maíz, 3 de libre competencia. Mi pregunta, que ahora vamos a hablar con especialistas, es si en esa libre competencia entran, si es una competencia entre maíz y azúcar.
1: Es una competencia abierta para cualquiera de los dos, de las dos fuentes de energía, digamos.
0: Biodiesel pasa del 7,5% al 10%, más un 5% opcional extra para coprocesamiento. Ahí
1: juegan las petroleras.
0: Las petroleras.
3: Ah, exacto. Que pueden meter grasas u otro,
1: exacto,
3: producto que llevan adelante ellos mismos, ¿no?
0: Exacto.
3: Ese es el famoso coprocesamiento.
0: Exacto. Y después los precios de referencia de paridad de importación, valor del producto en el mercado internacional, costo de flete. Bueno, ¿cómo se termina definiendo el precio? Son las dudas de cómo se va a instrumentar. Y después esto de que las provincias pueden también decidir aumentar ese corte.
3: Exacto. Eso me parece piola.
0: Sí, pero no sé cómo se acomoda la industria automotriz, porque la industria automotriz, una de las cosas que dijo en el Senado, es, no queremos que sea tan grande, porque para nosotros es un problema, porque tenemos que hacer autos específicos, pero lo que se establezca tiene que ser claro, porque nuestros motores tienen que estar afinados, adaptados y puestos dentro de los vehículos para ese corte, ¿no?
3: Perfecto, que lo hagan.
0: Entonces, claro, por eso. Pero digo, si una provincia dice, yo le pongo 25, entonces tengo que hacerles autos especiales para esa provincia. En fin, viene un debate.
1: Digamos, en el proyecto está especificado, en el caso de lo que es naftas, la utilización de autos flex que se fabrican en la Argentina y se exportan a Brasil.
0: Los motores flex
1: que tienen la posibilidad de utilizar hasta el 100% de bioetanol, de caña o de maíz, y eso estaría funcionando acá en la Argentina. Obviamente habrá que ver cómo readapta eso la industria, porque sí, ese esquema lo tiene hecho para exportar directamente a Brasil.
3: Por eso, ¿no? Habrá que ver en caso de las provincias hacia dónde va eso, porque a lo mejor queda para, no sé, el transporte, algún
1: claro,
3: tipo, ¿viste? Hay que verlo, ¿no? Uh-huh. Pero
1: tal cual. Perfecto. El gran conflicto me parece que es el tema del biodiesel, ¿no?
0: Claudio Molina es amigo de la casa. Antes que nada es amigo de la casa.
1: Amigo.
0: Pero totalmente. Además es consultor en bioenergías y también en ferrocarriles. Nos encanta hablar de trenes con Claudio, también de biocombustibles. Hoy vamos a hablar solamente de biocombustibles, los trenes los vamos a dejar para otro día. Y está en línea. ¿Cómo andas, Claudio? Acá Marco, Fernando, Darío te saludan. Buen día.
5: Muy bien, muy buen día. Muchas gracias por la invitación. La verdad, muy contento por estar con unos minutos con ustedes. Un saludo para toda la audiencia.
0: Nosotros estamos contentos de charlar con vos. Nos metemos en un ratito en las dudas concretas, pero empecemos por algo general. ¿Qué te parece esto que recibió el dictamen? ¿Te parece un paso positivo con respecto a la ley actual?
5: Bueno, hay una mirada muy positiva para el lado del bioetanol, uh-huh, con un amplio nivel de acuerdos entre los distintos actores que lo han expresado, y hay una mirada mixta para el lado del biodiesel, es decir, se está resolviendo un problema de fondo que viene asociado a la ley 27640, que prohíbe que los grandes crushers que tienen las plantas de molienda de soja sobre el Gran Rosario, en el Paraná, y los refinadores de petróleo no pueden producir para abastecer el mercado interno la mezcla obligatoria. Solo lo pueden hacer para abastecer cortes por arriba de la mezcla obligatoria y o para exportar. Y eso es inconstitucional. ¿Por qué? Porque la ley 27640 es un marco regulatorio. Dejó de ser un régimen de promoción como lo era la ley 26.093 que venció en el 2021, donde el Estado dice juega este, juega aquel, juega el otro. Acá es un marco regulatorio, entonces se viola el artículo 14 al impedir el ejercicio de una industria lícita para estos dos grupos de empresas que antes mencioné, reitero, crushers y refinadores de petróleo, y el artículo 16 porque no se da o no se otorga igualdad ante la ley. Entonces se está arreglando ese tema, le da la posibilidad a los grandes crushers con el tiempo de ir creciendo en su participación de libre mercado que tanto han empujado, pero por otro lado, para las empresas no integradas, ahí viene la discusión que son las integradas, bueno, están las ubicadas en Santa Fe, sobre el Gran Rosario, en el interior de Santa Fe, en el interior de las provincias de Buenos Aires, La Pampa, San Luis y Entre Ríos, ellas se llaman o se autodenominan empresas regionales que están en la CEPREP, la cámara que los agrupa. Entonces ahí hay una discusión porque hoy en la mezcla obligatoria tiene una, en teoría un 7,5%, lamentablemente no se cumple, se llega al 6%, pero se distribuyen cupos entre todas estas empresas no integradas y regionales. Uh-huh. Y con el cambio que va a haber, se caen los cupos. Van a tener que competir. Hay un proceso de reducción creciente de esa participación del 7,5%. Al año de vigencia de la ley, cuando el corte sube al 10%, se abre al mercado en un 3,5% al libre mercado, le queda 6,5, o sea, pierden un punto. Uh-huh. A los dos años les queda 5,5 y 4,5 de libre mercado.
0: Después empieza a ser progresivo hasta los 10 años, donde ahí queda totalmente liberado, ¿no?
5: Exactamente. Exacto. Y acá tenemos que considerar que el grueso del aceite que transforman en biodiesel estas empresas se lo proveen las otras.
0: Sí, sí.
5: Entonces ahí viene el tema de si pueden competir o no, es decir, todos siempre, contra todos.
0: Claro, siempre acá en este debate lo que plantean los que defienden la postura que perdió, digamos, que es mantener a estas no integradas como exclusivas proveedoras del mercado interno, es no queremos que entren las grandes para que no terminen fijando los precios y no monopolicen los precios. En realidad no sería monopolio, pero digamos que se haga un oligopolio, digamos, de grandes empresas que terminen manejando los valores. ¿Vos pensás que eso puede llegar a suceder? Más allá de que también se pone un tope de participación, ¿no? ¿Pero pensás que está ese riesgo?
5: Bueno, el riesgo siempre está. ¿Por qué? Porque los derechos de exportación, lamentablemente, entre uno de sus efectos, genera una depresión de precios en el mercado interno. O sea, el aceite de vegetal, el de soja, fundamentalmente en Argentina, es más barato que el FOB por efecto de las retenciones. Al ser más barato, también cierra el mercado, porque si yo quiero importar aceite de soja, sea de Mercosur, que sería lo más barato, o de otros lugares, me va a salir más caro. Por lo tanto, hay una protección que los grandes crashers no buscaron, pero los derechos de exportación la generan. Y el resto de plantas, del que se ha hecho referencia muchas veces, son pequeñas prensas, pequeñas extrusoras dispersas a lo largo y ancho, fundamentalmente de la pampa húmeda, que no tienen capacidad para abastecer más del 20-25% del total de aceite que demandan estas empresas no integradas, que muchas se llaman pymes, regionales. Entonces ahí hay una distorsión de mercado, sin lugar a dudas.
3: Claudio, Fernando Bertelo, ¿cómo estás?
5: Fernando, buen día, un gusto.
3: Bien, igualmente, Claudio. A ver, ¿qué nos podés decir sobre la experiencia de otros países en esta materia? Básicamente, en ¿cómo se está manejando con lo que son las empresas chicas?
5: Bueno, el primer tema a ver es que no existe una simetría tan notoria entre las distintas empresas o grupos de empresas como en Argentina. Tomemos en cuenta que acá los grandes crushers entre 2007 y 2011 instalaron grandes plantas de biodiesel para exportar, para aprovechar beneficios en Estados Unidos. Después le cerraron el mercado de Europa y le cerraron el de Estados Unidos y el de Perú y quedaron casi paradas. En 2018 se fijó una cuota de importación que tiene cupo y precio mínimo, paradójicamente, pero no es muy operativa, nunca se llega al 1.200.000 toneladas por año. Entonces esa asimetría entre plantas tan grandes y medianas chicas como en Argentina no existe en promedio. Ahí tenemos una diferencia. Ah. En el caso de Brasil, la Petrobras se privatizó en 1999, pero sigue operando como si fuera una empresa nacional. Entonces tiene una mirada totalmente distinta. Es muy pro biocombustibles. Acá YPF lamentablemente no lo es. Y ahí tenés otra diferencia. En Estados Unidos, el organismo de control ambiental, la EPA, es quien fija estándares de combustibles y en función de esos estándares se desarrolla la oferta de los biocombustibles y tampoco existe semejante asimetría. Acá en Argentina tenemos una planta, la más chica, de 8.000 toneladas por año y la más grande de 610.000 toneladas. Claro. Todas están habilitadas. Entonces,
3: en el medio tenés un segmento muy grande. No, te preguntaba esto, lo que puede hacer en comparación a otros países, porque tenés el sector exportador grande que por ahí dice, bueno, a ver, tuvieron 30 años como para eventualmente adaptarse o prepararse para competir. Porque esto, o sea, esto arranca en 2006.
5: Sí, pero lo que hay que ser claro es lo siguiente. Instalar una planta de crushing para decir no le compro más 20 años, 20 a los años. Grandes. Sí, 2006 se sancionó la ley y la mezcla obligatoria comenzó en 2010 con la ley 26.093. Ahora bien, hay como una chicana porque es muy difícil que estas empresas puedan instalar una planta de crushing competitivo. Fijémonos que los grandes están instalando plantas de 20.000 toneladas, de 30.000 toneladas o más, y tienen la soja, como sabemos, es una leguminosa. Tiene alrededor de un 73% de harina proteica, 4% de harina de cáscara, y entre 18,5% 19,5% según los momentos y la calidad de la soja y aceite. Entonces
3: es un negocio dentro de otro negocio más grande para esas empresas.
5: Exacto, tienen que mover no solo el valor del CAPEX, de la inversión en activos fijos, sino el capital de trabajo. Es imposible que lo hagan. Entonces, no es el privado el que tiene que decir qué hay que hacer, sino el Estado que fija el marco regulatorio. ¿Por qué? Porque además se está estableciendo una mezcla obligatoria. Cuando yo he escuchado por ahí algunas entidades decir apoyamos este proyecto de ley porque es liberal, deberían tener en cuenta que este proyecto de ley en todo el mundo hay mezclas obligatorias, hay una excepción al libre mercado por cuestiones de ambiente y de salud pública. Entonces, la discusión es transversal, hay muchos conflictos de intereses. Consideremos también que el mercado de combustibles líquidos en Argentina está altamente concentrado. 4 jugadores representan entre 94 y 96% de la oferta y son los que compran, es un oligosopnio, los que compran biocombustibles. Entonces, es muy difícil legislar. ¿Por qué? Porque, bueno, hay que lograr que el abastecimiento de aceite sea fluido y a precios competitivos. Está el problema del metanol, donde YPF tiene
1: Claudio, ¿cómo estás?
5: Más del 90%. Sí.
1: Darío Guardado te saluda. Perdón que te interrumpa. Justamente estás, sobre eso te quería preguntar. Para producir biodiesel, además del aceite de soja, necesitas el metanol. Y el metanol lo produce prácticamente todo YPF. Y eso también genera una concentración y un costo fijo que hace a todo este conflicto de intereses que vos estabas mencionando.
5: Y claro, YPF tiene una capacidad para abastecer más del 90% de la demanda del mercado interno y comercializa el metanol en el mercado local muy por arriba de la paridad de exportación. Esto lo han denunciado desde años los productores y la Secretaría de Energía no ha intervenido. Hay una enorme falla de mercado. Entonces, hay que contemplar todo. Cuando se habla que el precio del biodiesel de las empresas no integradas es muy cara, hay un componente de esa diferencia de precio que es por diferencia de valor de aceite, por el diferencia de valor de metanol, porque los refinadores de petróleo que venden el combustible que producen al contado, el biocombustible, lo pagan entre 20 y 45 días. Entonces todo ese plazo también tiene un costo financiero, hay que verlo. Y además está la cuestión del desarrollo geográfico de Argentina equilibrado. Entonces, es muy difícil legislar.
1: ¿Y por qué crees que no ya lo de las petroleras no ponen más en el surtidor el corte obligatorio? En su momento estaba dentro de la ley, la 26.093, que vos la mencionaste. Decía, vos ibas, cargabas combustible, cargabas nafta o gasoil, y decía 7,5% de corte, 7% de etanol en nafta, 7,5 de biodiesel en gasoil. Eso no existe más. ¿Qué pasó eso? ¿Se sacó porque fue un lobby de las petroleras o por alguna otra razón?
5: No, la resolución 1283 del 2006 de la Secretaría de Energía, con todas sus modificaciones, establece los requisitos que debe tener un combustible que se expenda en surtidor, y esas alertas al consumidor se tienen que dar de arriba de determinados niveles, no del corte obligatorio. Es decir, mientras esté por ahora en el 7,5, claro, no tienen por qué marcarlo. Muchas veces lo han marcado porque ha habido momentos, recuerdo el 2022, con una escasez notoria de oferta de gasóleo, el gobierno habilitó, además de subir el corte del 5 al 7,5%, porque el 5 lo había dejado la ley 27.640 en sus orígenes, bajándolo del 10% que estaba en la 26.093 con todas las resoluciones posteriores. ¿Qué ocurrió? En el 2022 pusimos en riesgo la cosecha porque no había suficiente gasoil. El gobierno elevó el contenido de biodiesel en las mezclas al 7.5% y habilitó por 2 meses y 2 meses más por DNU 330 lo que llamó COTAP, un corte obligatorio adicional del 5%. Entonces, sí, en ese momento podía estar el contenido de gasoil, de biodiesel en el gasoil, hasta un 12.5%, y ahí le avisaban al consumidor.
1: Claro. Y ahora te pregunto, este proyecto de ley, que puede tener media sanción del Senado y después obviamente deberá avanzar en diputados, ¿va a traer algún tipo de beneficio para el consumidor? ¿Va a bajar el combustible o es indistinto?
5: No, no va a bajar. ¿Por qué? Porque cualquier esfuerzo en materia de precio que haga la industria de biodiesel, sea la integrada, la no integrada, las autodenominadas pymes, va a capturar la renta el oligosaunio constituido por 4 refinadores de petróleo. Esto es teoría económica pura, se quedan con el excedente del consumidor. aunque le regale los biocombustibles, no se va a ver una mejora en surtidor. Tampoco va a afectar el índice de precios al consumidor porque la incidencia de los combustibles es de no más del 6%, con lo cual con estos niveles de corte no mueve la aguja. Pero que tengan claro que si baja un poquitito en la próxima suba, se llevan puesto toda la baja anterior. Se maneja de esta forma, o sea, YPF fija precios y los otros a las 48 horas como máximo ajustan en función del precio YPF. Funciona con es un oligopolio del lado de la venta, un oligosomnio para el lado de la compra de biocombustibles. No hay transparencia. Lo que más me llamó la atención en el Senado, como los mismos refinadores de petróleo defendían el libre comercio, es paradójico o contradictorio.
0: Claudio, te mandamos un gran abrazo. Gracias por analizar con nosotros o ayudarnos a pensar un poquito cómo puede funcionar este proyecto. Y bueno, vamos a ver qué suerte corre después ya en el recinto de la Cámara de Senadores y que pasen diputados. Gran abrazo, que tengas buen día.
5: Del mismo modo, que tengan buen día, un saludo a toda la audiencia. Lindo sábado.
0: Claudio Molina, consultor en bioenergías y ferrocarriles también, sí, ¿por qué no? Acá en la Red Rural.
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12: Y a las 7 y 32 minutos llega el momento del señor Fernando Bertelo.
13: Bueno, con esta musicaza que pone acá.
12: Me encanta. Es de
13: la cortina.
12: Me empuja. Sí, sí. Ah. Pero es una de todas las cortinas que tiene la red rural. Esta es la que más me gusta.
13: El minuto de productores.
14: Sí. Parece ¿no? Onda mundialista, ¿no?
12: Nos olvidamos ya el minuto de productor. Así que no sé. Bueno, vamos, Fer, dale.
13: Vamos a los bifes porque acá el señor productor, Marcos, Darío, se pone nervioso, ¿no?
15: Sí. No, yo te quiero escuchar. Jamás me pongo nervioso.
12: Ya está, fue el momento del señor Fernando Bertelo.
13: Muchísimas gracias a todos.
12: Dale, bueno, maquinaria agrícola.
13: Dijimos que íbamos a hablar de los números que dio un relevamiento de la Bolsa de Comercio de Rosario en base al INDEC sobre primer semestre del año, que, a ver, esta es como la foto total, ¿no? Porque lo que tenemos de acá ahora son patentamientos, que en el caso de tractores hay algunos tractores que se escapan de origen asiático, que no están
15: los
13: incluidos.
15: Chinos, claro.
13: Falta la cuestión de sembradoras ahí también y hay implementos. Acá es la foto total, ¿no? O sea, ¿y qué es lo que da cuenta este relevamiento de la Bolsa de Comercio de Rosario? Bueno, que básicamente se vendió un total de 7.907 unidades entre todos los rubros de la actividad. Cuando empezamos a ver, bueno, qué consecuencias, qué significó este número, bueno, básicamente una caída de ventas del 7,1% interanual. Y el volumen comercializado, ahí amplió el zoom o lo pongo un poquito más en foco, todavía quedó un 10% por debajo del promedio de los últimos 5 años, ¿no? Y de hecho, yo veía justamente un gráfico de la bolsa, que eso se ve tal cual, vos. Te tenés que, por ejemplo, remontar a 2022, 2021 y ves inclusive cifras superiores a esto. En lo que es la facturación real de todo el sector, se ubicó en 1,38 billones de pesos. Esto, obviamente, medida a precios constantes de junio pasado. Uh-huh. Y cuando vamos a ver, en ese zoom, ¿qué significa? En términos de plata, es un retroceso de casi el 20%. Cuando empezás a ver, por rubro, por sectores, ahí te das cuenta que implementos fue lo que más aportó en cantidad de unidades, no necesariamente en valor. Recordemos que cosechadoras son equipos de mucha plata, 400.000, $500.000 o más todavía. Sí. En implementos, obviamente, el nivel de valores es menor, pero en unidades es importante y representó el 52,8%, y es un sector que creció un 9,1%. Cuando ahí ya vamos a ver la foto de tractores, ¿qué pasó en tractores? ¿No? En tractores resultó que fue el segmento más golpeado, 2.404 unidades vendidas, una caída del 26,6%. Uh-huh. 26,6% interanual, importante.
12: Mirá.
13: La verdad que es
12: enorme.
13: Enorme. Repito, acá estamos viendo la foto total que da el INDEC.
12: No, lo que digo es que ahí también tenés los chinos, ¿no? Que te dice, claro, que te dicen no los podemos calibrar. El INDEC, suponemos, porque entra en vía aduana, lo tiene que tener registrado. Y
13: tiene que entrar por algún lado.
12: O sea que claro. Si hay que ver cuánto terreno realmente están ganando estos tractores chinos, pero si están ganando terreno. No me quiero imaginar lo que le está pasando al resto de la industria de los tractores.
13: Bueno, ahí te voy a decir algo. Me tiraste un centro.
12: A ver.
13: Un centro y lo voy a cabecear. Dale. Sin ningún tipo de inconveniente.
12: A lo Palermo, métale.
13: Bueno, exactamente. Vamos al gol. El informe da cuenta que el mayor avance de la importación se dio justamente en el rubro tractores, ¿no? Sin especificar el tipo de origen, se supone que obviamente es básicamente chino, si bien asiático es el término general, ¿no? Que uh-huh. se usa. Y ahí la participación de los equipos extranjeros en el rubro tractores saltó del 16,3 al 28,4%. Quiero hacer otra salvedad. A ver. Acá tenemos como industria nacional Pauni, ¿no? Que está con algunas cuestiones vinculadas al personal que están tratando de resolver. Pero tenés las multis. A hablar de este rubro de importación es un poco, no voy a decir la palabra engañoso, pero como que te pone un poco en el límite. ¿Por qué? Porque tenés las multis que ensamblan o fabrican acá.
12: Y pero importan todas las piezas.
13: Si bien son productos nacionales.
12: Entre comillas.
13: También son, obviamente, que es más, a ver, hoy en día una cosechadora que tiene más de 20.000 piezas... Es, en el fondo es armado un rompecabezas de distintos países.
12: Por eso, y los componentes por lo general...
13: Y los mismos productos nacionales,
12: los comillas, tienen... La mayoría de los componentes son importados. La mayoría.
13: Por eso, tenés un collage, pues, si lo querés decir de otra manera. Bueno, a ver, me voy al caso de sembradoras. Fue una actividad que en este primer semestre del año tuvo una cierta resiliencia. De hecho, 870 fue el número total de unidades.

0: Una. O
1: que
0: sea,
1: encima está flojita de papeles.
0: Ahora, por suerte,
1: ahora la compraron,
0: se conoció el traspaso definitivo de acciones de la familia Marzo a el grupo que encabeza Roberto Santiago Chinelli, que es una noticia positiva y ojalá que se pueda poner en marcha, producir. Y
1: sí, pues es una histórica.
0: Bueno, por eso digo, en el rubro cosechador tenemos lo mismo, ¿no? O sea, empresas multi que manejan el negocio, que te ensamblan, fabrican en el territorio, pero bueno, ahí es como una línea bastante difícil establecer qué es nacional y qué es importado, ¿no? Bueno,
1: es básicamente como lo que pasa con la tecnología en Tierra del Fuego, ¿no? Donde se arma un celular con 100% de componentes que provienen de China.
0: Claro, por eso. A ver, no estoy diciendo que sea malo ni...
1: da mano de obra, eso está claro.
0: De hecho, me tocó haber visitado, por ejemplo, por el trabajo en La Nación, fábrica de maquinaria agrícola en Alemania, que es una bestia, el nivel de integración de componentes, esto lo hago acá, esto lo hago allá, o haber visto una planta de Massey Ferguson en Brasil, que hacía tres veces una sola planta, de una sola marca, tres veces el nivel de ventas de todo el mercado de maquinaria agrícola de Argentina, ¿no? Claro. O sea, una cosa...
1: monstrual.
0: Tremendo, ¿no?
1: Monstruoso.
0: A ver, cuando vamos a la foto esta de las 7.907 unidades totales de todos los rubros vendidas en la Argentina, y tratamos de hacer un poco de historia, estamos por debajo, por ejemplo, de 2022, todavía de 2023 e incluso de 2017. O sea, es un mercado, el de la maquinaria agrícola, que si uno lo compara con esa foto, la foto actual versus lo que pasó antes, está todavía abajo, ¿no? Uh-huh. Y tiene por crecer. Tiene por crecer mucho.
2: Pero marca un poquito lo difícil a veces que es reponer equipos y esas cuestiones y los problemas de financiamiento que hay y todas las cuestiones que vienen aparejadas con el tema del sector agropecuario, que como lo hablábamos la semana pasada, justo en un tema que vos traías, que era las decisiones de invertir del productor, bueno, es justamente invertir en este tipo de cuestiones, entre otras, obviamente, que hace que lo dudes mucho al momento de poder encarar ese tipo de inversiones. Muchísimas gracias, Fer.
0: Por favor.
2: Fernando Bertelo, en la Radio Rural.
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0: 7:46 minutos. Esto es la Red Rural. Darío, sí.
1: Esta es la información también que queríamos hablar para tirar un datito clave que tiene que ver con las exportaciones del Mercosur a la Unión Europea, que crecieron de manera muy exponencial. En un ratito, si querés, te doy todos los detalles porque tenemos una nota muy importante ahora.
0: Exactamente. Vamos a hablar con Martín Redrado. No necesita muchas presentaciones. Él es expresidente del Banco Central. Está en este momento en Kuala Lumpur. Está dirigiendo el Master Central Banking en el Asia Business School. Y vamos a hablar un poquito de temas que le preocupan mucho al productor, como... por ejemplo, las tasas, la reforma del Banco Central. ¿Cómo podemos agarrar estos temas de la economía tan profundos y hacer algo estructural que realmente sirvan para tratar de mejorar esto, ¿no? La forma en que se accede al dinero y darle estabilidad macroeconómica al país? Martín, Marcos López Arriazu, Fernando Bertelo y Darío Guardado, te saludan, buen día.
2: ¿Qué tal? Buenos días para ustedes, buenas tardes para mí.
0: Buenas tardes, sí. Me imagino que no tenés la cara de dormido que tenemos nosotros acá, ¿no? Estás en otra frecuencia.
2: Exacto, tenemos 11 horas de
0: diferencia. 11 horas de diferencia, sí. ¿Qué es esto del Central Banking?
2: Bueno, hace ya varios años que el Banco Central de Malasia fundó lo que pretende ser, y creo que lo ha logrado en 10 años, la mejor escuela de administración de Asia. Y su presidente también quiso generar una maestría en bancos centrales que no existe en el mundo, o existen sí cursos para banqueros centrales o para profesionales o funcionarios de bancos centrales, pero en los países desarrollados, por ejemplo, en el Banco de Inglaterra o en la Reserva Federal. Nunca estos programas tienen un criterio desde la política monetaria y cambiaria de los países emergentes, que son totalmente distintas. Entonces, para no hacértela muy larga, lo que decidió en ese momento la presidenta del Banco Central fue crear una maestría en bancos centrales, y hizo dos cosas, una buena y otra no tan buena. La buena fue que buscó los profesores del Instituto Tecnológico de Massachusetts, el conocido MIT en Boston, y trajo los mejores profesores. Y la no tan buena fue que se le ocurrió tomar algunos colegas que ella respetaba, en este caso quien les habla, para dirigir esta maestría, y entonces la codirigimos entre quien les habla y un premio Nobel de Economía que se llama Robert Merton, y bueno, cada vez tenemos más egresados. Yo vengo aproximadamente 3 semanas en el año, y el resto de la programación la hago, por supuesto, vía online. Y bueno, en esta época del año me toca dar algunas clases magistrales, algunas clases a los profesores, y también participar de las reuniones de directorio, y por supuesto tener la visión desde Asia de lo que está ocurriendo en el mundo, ¿no?
0: Claro. Son Martín, esas cosas que uno... Sí. La no tan buena lo decís por el premio Nobel, no por vos, que fue una gran decisión ponerte ahí a cargo, obviamente.
2: Escuchame. No, la digo al revés.
0: Está bien, Martín, humildante todo. A ver, pará, porque nosotros somos un programa de agro, pero que obviamente nos escucha, como escucha Radio La Red, que es realmente un parlante que se escucha en todos lados, gente que vive su día a día, también alejado del sector agropecuario. Y vos sabés que acá en la Argentina el tema de la reforma de la Carta Orgánica del Banco Central estuvo muy difundido. Pero ¿le podemos explicar en qué le sirve la cotidianeidad a estas personas que nos están escuchando en este momento? Y a mí también, te soy sincero. ¿Para qué me sirve esa Carta Orgánica?
2: Muy buena tu pregunta, porque siempre el Banco Central parece algo que está como encima... que ver con la vida diaria. El Banco Central nos influye en nuestra vida diaria en que haya más o menos inflación en la Argentina y en que no haya dólares en la Argentina y por lo tanto tengamos cepo cambiario, y perjudica a todos los sectores de nuestro país. Lamentablemente, lo que ocurrió después del 2010 fue que la política empezó a manotear los recursos del Banco Central. En aquel momento, algunos recordarán, ya han pasado mucho tiempo y por lo tanto hay muchos chicos jóvenes que incluso se los tengo que contar en algunas conferencias que doy en universidades en la Argentina y también en el mundo. Yo me enfrenté a la presidenta Kirchner en 2010 porque ella quería manotear 6.500 millones de dólares para aumentar el gasto público. Y yo le decía, mire, los dólares no son ni suyos ni míos. Aquí hay en el Banco Central 50.000 millones de dólares que nos permitió en 2008-2009 pasar la crisis financiera internacional que tuvo su epicentro en los Estados Unidos, sin sobresaltos cambiarios, sin que la gente vaya corriendo al banco a sacar sus depósitos. El dólar, para darles una idea, en ese momento valía 3 pesos con 80 durante todo el año 2009 y había 50 mil millones de dólares contantes y sonantes. Bueno, cuando se manotea el Banco Central, que es lo que pasó después del 2010 y se cambió la ley o la carta orgánica del Banco Central en 2012, lo que se hace es que el presidente de turno, la presidenta de turno o el ministro de Economía agarran y le piden pesos al Banco Central y entonces se empiezan a imprimir pesos como papelitos naranjas, como lo veíamos en el 2022-2023, y se empiezan a utilizar los dólares y entonces se empieza a ver 5, 6, 7, 8 valores. Cuando hay más inflación, eso nos perjudica a todos, cuando lo vemos en el supermercado. Es decir, una carta orgánica que le permite manotazos a los políticos, lo que genera es más inflación y por lo tanto peor nivel de vida y mayor pobreza para todos los argentinos. Y cuando se manotean dólares, se perjudica la producción porque no hay dólares para traer insumos o hay que pagar precios especiales para poder tener acceso a los dólares oficiales. Esta carta orgánica, entonces, para darles una síntesis, viene a evitar los manotazos de los políticos sobre los pesos y los dólares que tiene el Banco Central. Y en este caso es un paso positivo que se da. Por supuesto, lo importante en esto es que sea una carta orgánica de la Argentina y no de un gobierno que después la vuelve a cambiar otro gobierno. Por lo tanto, el paso que ha tenido por diputados ha tenido, bueno, como ustedes saben, yo estoy en el exterior, creo que ha tenido un poco más de 140 votos. Ha sido una votación relativamente, subrayo, holgada. Pero es importante que tenga un mayor apoyo también en el Senado para que nos dé certidumbre a los argentinos hacia adelante, para que no sea un nuevo capítulo del péndulo que de una política se pasa a otra y eso lo que genera es menor capacidad productiva, menores salarios y menor empleo.
1: Martín, Fernando Bertelo ahora, buen día.
2: ¿Cómo te va, Fernando? ¿Cómo estás?
1: Bien, Martín, ¿qué análisis haces de la marcha justamente del rumbo económico del gobierno? Porque está este debate entre comillas entre los números buenos de la macro, pero una micro que parece una percepción distinta del lado de la gente. ¿Qué análisis haces?
2: Más que análisis, y eso sí lo hacemos con mi equipo de Fundación Capital, yo lo que quiero es aportar a la pública soluciones, ¿no? Porque los problemas, vos los acabas también de describir, los conocemos todos. Hay tres sectores que en la Argentina le van bien, que es el sector, por suerte, el que ustedes representan o, digamos, donde ustedes tienen una fuerte audiencia. Todavía falta mucho, si querés después hablamos del tema impositivo, que a mí me parece central, no solo para el sector agro-ganadería, sino para toda la economía, pero digamos, tenemos que terminar en serio con las retenciones. Eso realmente deberíamos tener un cronograma de eliminación de retenciones y el campo sería doblemente productivo de lo que es en este momento, pero hoy es igual en estas condiciones. El campo, digamos, agroganadería, minería y energía, los tres sectores que podemos llamar los tres magníficos. Ahora, ese es un país para 10 millones de habitantes y yo estoy convencido y sobre todo mirando al mundo, mirando los conflictos que hay, es que nuestra zona, el Atlántico Sur, es una zona estratégica y es una zona que genera nuevamente interés y por lo tanto Argentina está para más y debemos como Argentina pensar y trabajar y poner cuáles son los instrumentos para un país para 48 millones de argentinos y no para solo 10 millones de argentinos que están representados en estos tres sectores que acabo de mencionar. Por lo tanto, lo que digo es importante tener equilibrio presupuestario, pero con esto no alcanza. Argentina necesita por lo menos tres revoluciones por delante en términos de ejes de política económica. Una que es una revolución impositiva, que es reducir la carga tributaria y formalizar por lo menos la mitad de la economía que hoy está, que hoy es informal. Pensemos que Argentina tiene hoy 50% de informalidad y eso no permite tener un equilibrio primero social y un equilibrio también presupuestario de largo plazo. En segundo lugar, una revolución de la infraestructura. Y en tercer lugar, una revolución del crédito. El costo, teniendo costo de crédito como el que tenemos en la Argentina, es muy difícil invertir. Lo mismo podemos decir del costo de la logística. Y ustedes que representan también un sector como el campo, lo sabemos, la falta de caminos rurales, la falta de rutas, de trenes, de puertos, que hagan reducir el costo de transporte en la Argentina y por lo tanto nos permite tener una inserción productiva en el mundo. Entonces, esa es la etapa que falta. Yo espero que el equipo económico no se quede en más de lo mismo, porque si no, vamos a estar consolidando o cristalizando un país para pocos. Y yo creo que la discusión hacia adelante, sobre todo viniendo un periodo electoral, es no tener los ojos en la nuca. Veo que hay muchos que van a soluciones del pasado y se equivocan porque el pasado no nos da soluciones ni de presente ni de futuro. Y lo importante es discutir, bueno, cómo sigue este proceso para integrar a los argentinos que hoy no están integrados en el proceso de crecimiento y que se genere un verdadero proceso de desarrollo económico que en la Argentina falta.
1: Martín, ¿cómo estás? Darío Bordadora te saluda, cortito. Te quería preguntar, ¿y crees que este modelo económico de Javier Milei es sustentable en el tiempo por todo lo que decís? ¿O si no hay cambios puede tener una crisis importante hacia adelante?
2: No, crisis no veo ni tampoco me gusta ser Darío Agorero. Yo creo que muchos economistas se dedican a pronosticar crisis y bueno, en el tiempo, nunca la pegan con el tiempo, pero en el tiempo siempre pueden llegar a tener razón. Yo la verdad prefiero, obviamente para mis clientes, les doy análisis, balances de riesgos que deben tomar. Tengo, como ustedes saben, un equipo que se llama Fundación Capital, pero lo que prefiero en público es decir, ¿qué hay que hacer en la Argentina? Sin duda que hay riesgos hacia adelante. El principal riesgo, como te acabo de mencionar, es generar un país para 10 millones de habitantes. Si nos quedamos solamente con equilibrio presupuestario, desregulación y apertura al mundo, vamos a estar cristalizando un país para pocos. Yo espero que en los próximos meses el equipo económico, el gobierno, de hecho, se ve preocupación en el equipo económico si mirás las últimas medidas como los créditos en dólares, como la utilización del Fondo de Garantía de Sustentabilidad del FGS para poder generar crédito a largo plazo. Hay preocupación, a mi juicio eso son medidas aisladas, pero sin duda lo que está faltando en la Argentina es sobre estos tres pilares que acabo de decir, una verdadera estrategia de desarrollo. Ojalá, valga la redundancia, la pueda desarrollar este equipo económico, este gobierno, o ojalá se debata en serio una estrategia de desarrollo hacia adelante. En la Argentina están dadas todas las posibilidades, solo hay que discutir cuáles son los mejores caminos para poder aprovecharla.
0: Martín, te agradecemos muchísimo la charla, gran abrazo.
2: Un abrazo para todos. Gracias a ustedes.
0: Martín Redrado, expresidente del Banco Central, desde Kuala Lumpur, en el cierre de la red rural. Estabas tirando una información antes que lo que están, cortito, el dato de ese decrecimiento que dijiste.
1: Bueno, se exportó desde que se puso en marcha el acuerdo Mercosur-Unión Europea un acumulado de 5.191 millones de dólares. Estos son los primeros 7 meses del año. Representa una suba del casi 20% respecto del mismo periodo del 2025, lo que muestra el potencial que tiene este acuerdo.
0: Bueno, pues interesante. Nos fuimos, chicos. Esto, como siempre, lo hicieron en la producción, gran producción que tiene este programa, Manu Manousakis y Laura Jiménez Noble, Chiquito Profili, gran operación técnica que tiene este programa también, Chiquito Profili. Y acá, lo que podemos.
1: Lo que hacemos,
0: el señor Darío Guardado, el señor Fernando Bertelo, Marcos
3: hacemos
0: López Arriazo.
3: Lo mejor posible.
0: Les deseo buena semana para todos.
3: Igualmente para ustedes.
1: Buena semana. Yo me reencuentro con ustedes dentro de 2 sábados.
0: Ah, bueno.
1: Me voy de vacaciones.
0: Ah, mira. ¿Se va de vacaciones?
1: Sí, pues ya les había avisado. Okay. Lo aviso a la audiencia.
0: Digo, ¿esta semana vas a estar o la otra?
1: No.
0: ¿Tengo que hacer micros en la semana?
1: No.
0: Lo charlamos después.
1: Después lo charlamos.
0: Quédense, ya llega Facundo Pastor. Nosotros reencontramos el sábado que viene. Menos Darío Guardado. El resto nos encontramos el sábado que viene para acompañarlos de 6 a 8 de la mañana acá haciendo la Red Rural.
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0: Pero buen día, buen día, buen día, buen día. ¿Cómo les va? ¿Cómo andan? Bienvenidos a Foca Cero, bienvenidos a los sábados en la radio. ¿Cómo te va, Ale? ¿Cómo andás?
1: ¿Cómo estás, Facu? Me gusta porque cuando estás desde el más allá estás como con 10 cambios bajados, ¿no? 10 cambios
0: eso,
1: menos.
0: Eso. Bueno, puedo ir más arriba, Alejandra, ¿eh? Puedo ir más arriba.
1: No hace
0: atención,
1: falta,
0: ¿eh?
1: Viene bien esto, un poco de relax.
0: Exactamente, ¿no? Exactamente. ¿Cómo andas? ¿Sale bien?
1: Muy bien, todo tranquilo, por suerte.
0: Bueno, ya actualizamos, por supuesto, datos del tiempo. Le contamos a la gente que no estoy en el estudio. Me gustó esto que decís del más allá. Estoy, bueno, en Río Gallegos. Después les voy a contar qué vine a hacer por acá. Muchísimo frío, Alejandra, ¿te imaginás?
1: ¡Apa!
0: Y aparte de muchísimo frío, mucho para contarles de lo que está pasando aquí en el sur del país. Por supuesto, se imaginarán que eso cruza uno de los temas centrales que está en la agenda, del que vamos a hablar muchísimo en esta mañana de Foja, que tiene que ver el tema Malvinas. Creo que cuando estuve en Comodoro Rivadavia me pasó algo similar. Esto es aún más abajo, entonces, más al sur del país, entonces se hace inevitable, bueno, pensar cómo se está viviendo aquí todo el conflicto que se inició esta semana, que el presidente lo puso en agenda en la cadena nacional, que es el tema Malvinas. Ya en un ratito te voy a andar contando algún detalle de cosas que me fui enterando en las poquitas horas, porque llegué ayer, casi te diría hoy a la madrugada, y bueno, fui charlando con un montón de gente. ¿Sabes a cuánto estamos, por ejemplo, de Malvinas acá?
1: ¿A cuánto?
0: 791 kilómetros.
1: Nada.
0: Si existiese, cosa que por supuesto hace años que no sucede, un vuelo a Malvinas, estaríamos llegando a Malvinas en una hora, Alejandro. Una hora diez, poner una cosa así. Así que bueno, aquí estamos para hacer este Foja Cero. Después les cuento qué actividad vengo a hacer acá, que ustedes ya están acostumbrados, sobre todo vos, Ale, que me haces el aguante por varios viajes que vine haciendo este año. Y todavía hay algunos más, Alejandra, viste que esto no termina.
1: Y sí, esto recién no empieza, diría alguien por ahí.
0: Esto recién empieza. Bueno, contame cómo está la temperatura en la ciudad de Buenos Aires. Me vas contando cómo está esta mañana. Y si tenés algún datito, porque yo no me moví todavía digamos, del hotel. Sí. Entonces quiero tener algún dato de cómo está la temperatura también aquí.
1: Es lo
0: en
1: primero.
0: Río Gallegos, en el sur de la Argentina.
1: Lo primero que mire, Facundo. ¿Sabes cuánto tenés en ese lugar en Río Gallegos, Santa Cruz?
0: A ver.
1: 2 décimas de grado de temperatura, pero de sensación térmica tenés 4.8 bajo cero.
0: Alejandra, venía a buscarme.
1: Alejandra, de acá solo no salgo.
0: Alejandra, hace algo, bueno, venía a buscarme, te pido, por favor.
1: Facundo, medita, concéntrate en vos y
0: por
1: pensá
0: favor, te pido, Alejandra, ayúdame.
1: En los 10 grados de máxima que vas a tener hoy allá en Comodoro Rivadavia. Perdón, en Río Gallegos. Así que, ¿a qué hora tenés la actividad planeada, aprox?
0: Mirá, ya que estás, mirá, le cuento un poco a la gente, después lo ampliamos. Voy a estar dando una charla, voy a estar presentando mi último libro, El cuerpo de Perón, la muerte, las manos,
1: los tiros.
0: Alejandra, por favor, te pido, no repitas que cuando yo digo los tiros, vos también, Alejandra.
1: Perdón.
0: Se va si solo. No son muchos tiros. Bueno. Entonces, son muchos. Bueno, no, voy a estar presentando a las 19 horas en el marco de la Feria del Libro. En el complejo Villarreal, la verdad que ayer era de noche cuando llegué, pero pasé por el complejo, me pareció increíble, muy grande. Así que bueno, aquí vamos a ir construyendo este programa juntos, porque creo que hay mucho, ¿sí? Hay mucho, mucho por contar de lo que dejó esta semana, pero te dejo, Vale, completar cómo está la temperatura también allá en la ciudad de Buenos Aires y vías de contacto para que la gente se vaya de a poquito enganchando en la radio.
1: Bueno, en comparación de lo que tienen en Río Gallegos, podríamos decir que es una mañana cálida, ¿no? Porque en Buenos Aires tenemos 7 grados 3, ya sé que es frío, pero bueno, comparando números, 7 grados 3 décimas la temperatura en estos momentos en la zona de Lamba, un poquito más baja. La sensación térmica apenas 5 grados 2, con un 74% de humedad. Y atención porque agregaron algunos chaparrones pasajeros, pero pueden llegar a darse estos chaparrones durante la tarde de sábado en la ciudad de Buenos Aires, en gran parte de la provincia, así que atentí con esto. Hoy la máxima llega a 14 y recordamos que mañana domingo ya sin lluvias, con un muy lindo sol que se ve por aquí por delante. Va a estar muy fresco porque la mínima será de 3 grados, la máxima de 12. Así que un fin de fresco, pero exceptuando los chaparrones de esta tarde, va a ser bastante lindo lo que se viene. ¿Estás del otro lado? ¿Quieres dejarnos tus mensajes? Hacelo a través del 11 23 24 22 22, 11 23 24 22 22, en redes, arroba foja0910.
0: Bueno, en un ratito nos metemos, por supuesto, con todo lo que va a suceder alrededor de el premio de Fórmula 1 que se está corriendo y que se va a correr este fin de semana. Lo vamos a tener a Roberto Berazategui con muchísima, muchísima información. En un rato vamos a estar hablando, como siempre, con el querido doctor Fuchsmann a propósito de todas las consultas previsionales por Chela más tarde. Hay un informe especial que prestenle atención a lo que va a contar hoy Sol Clemente Godino. Por supuesto, las recomendaciones de Alearse y mucho programa hasta las 10 de la mañana. Vamos a la tapa de los diarios y compartimos algunos sonidos de la semana, Ale.
1: Vamos.
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0: Bueno, o sea, es inevitable, Ale, ¿no? Ir a la tapa de los diarios para buscar lo que fue diciendo el presidente a propósito del tema Malvinas. Atención con la tapa del diario Clarín. Dura reacción británica, dice el diario al discurso de Malvinas. Y esto es quizás de todo lo que ha pasado en las últimas horas lo que más nos ha preocupado. Porque un portavoz del primer ministro británico, y ahora me lo completás, pero dijo: nuestros militares están 24 horas en alerta. Es el título central del diario Clarín, que se completa de esta manera. Dale, a ver.
1: Como vos mencionabas, lo dijo el portavoz del gobierno, Facu Trump, y sus funcionarios no hablaron. Buena parte del peronismo criticó la postura original del presidente sobre Malvinas, pero a la vez celebró el cambio que implicó el discurso en el que Milei anunció sanciones para las empresas que participen en los proyectos petroleros autorizados por el Reino Unido en las islas. Chile no impedirá que se reactive la ruta marítima entre Punta Arenas y Puerto Argentino.
0: Bueno, en un rato vamos a volver con el tema Malvinas porque vamos a tener información importante y un desarrollo importante de lo que pasó en las últimas horas. Pero el presidente en las últimas horas se presentó en un foro económico, en el IAF, y habló, claro, del tema que más sensibilidad genera, que es la economía, el bolsillo, el consumo. Dijo esto, Milei, escúchenlo.
3: Durante el debate de la reforma del Banco Central en la Cámara de Diputados, vimos dirigentes opositores llorando porque no podrían ejecutar la política monetaria que a ellos les gusta, que no es otra cosa que la de mantener la maquinita prendida los 365 días del año, tal como vimos en el 2023, cuando a pesar de estar al borde de una hiperinflación, emitieron nada más ni nada menos que 13 puntos del PBI para tratar de ganar una elección. No queremos volver nunca más a eso. Y no se lo vamos a permitir. Y además, el año que viene le vamos a ganar, porque dudo que los argentinos sean tan tontos de querer volver al pasado.
0: Bueno, atención con eso, que también hay noticias económicas en la tapa del diario Clarín, donde habla de los 1000 días de Milei. Inflación baja, actividades pareja y el fin de los piquetes. Fíjate, Ale, la bajada que le pone el matutino a esa información.
1: Después de superar el test en las legislativas del año pasado, el gobierno ganó peso en el Congreso. Hubo constante relevo de funcionarios, inclusive en primeras líneas. La desaceleración de la inflación se mantiene como su gran activo, pero la economía se mueve a dos velocidades y junto al auge de la minería y la energía, hay sectores relevantes en caída, como la industria y el comercio.
0: Bueno, me voy a un título que está como portada y como apertura de varias webs, porque se empezó, vuelvo al tema Malvinas, se empezó a difundir un listado de 45 personas y empresas que el gobierno quiere sancionar por la explotación petrolera en las islas. El propio Ejecutivo apuntó contra compañías y personas relacionadas con el proyecto de Sea Lion. Repito, en un ratito vamos a estar volviendo sobre este punto. Busca de esa manera impedir que operen en territorio argentino argentino y endurecer las penalidades por la extracción de recursos sin autorización nacional. Y el gobierno difundió justamente una lista. La oficina del presidente en X fue posteando una por una las empresas y las personas alcanzadas por las sanciones. Repito, se habla de 45 empresas y personas, no sé, no solamente las mencionadas, las que todo el mundo supo y escuchó en las últimas horas, que tienen que ver con un consorcio británico y capitales de Israel, sino otras más. Entre otras, por ejemplo, aparecen, empresas que son canadienses, que eso no estaba en el radar, empresas de Islas Vírgenes Británicas, empresas de Reino Unido. Uno las repasa, son varias, casi todas o la gran mayoría son británicas y de Israel. Hay una empresa sueca, Avanza Bank Holding, hay una empresa de Kazajistán, hay una empresa de Sudáfrica, hay una empresa de Dinamarca. Atención con eso, porque se amplía un poco el radar que se tenía respecto a las empresas. Repito, estapa de algunos portales, una por una las 45 personas y empresas que quiere justamente sancionar el gobierno a propósito del tema Malvinas. Fíjate el título central del diario La Nación, Ale, ¿qué dice?
1: Habla de las petroleras que no se irán de Malvinas y el Reino Unido lanzó una advertencia. Las empresas Navitas y Rod Hooper relativizaron las medidas. Activan 45 sanciones. Sigue esta información más desarrollada en la portada de La Nación con justamente Navitas y Rod Hooper, estas empresas petroleras que operan en las Islas Malvinas, que firmaron ayer que sus licencias son legales y aseguraron que no frenarán sus proyectos a pesar de las amenazas de Javier Milei de sancionarlas. El endurecimiento de la postura argentina, anunciado el jueves por cadena nacional por el presidente, provocó además la reacción del Reino Unido. El ministro de Defensa inglés, Wes Streeting, fue quien advirtió: nuestras Fuerzas Armadas están en alerta las 24 horas, los 7 días de la semana, para proteger nuestros intereses. El gobierno, en tanto, activó las primeras sanciones por operaciones en las Islas Malvinas a 45 personas y empresas, aunque no hubo mayores precisiones en el comunicado oficial. El canciller Pablo Kirno, en tanto, dijo que ya fueron notificadas 180 compañías. Además, se dispuso ayer un incremento en los presupuestos del Ministerio de Defensa y de la CIDE.
0: Bueno, hablando de la CIDE, retomo eso, tapa del diario, página 12, CIDE, la causa sagrada, con la excusa justamente de su flamante brote malvinero, desconocido hasta ahora, dice página 12, Milei le entregó 30 mil millones extras a la CIDE, ya le había dado otros 40 mil millones mientras todo el mundo estaba distraído mirando el Mundial, a diferencia de lo que pasa con las universidades, con la educación, con la discapacidad, el dinero fluye sin recortes hacia el organismo que se encarga de espiar a los argentinos. Acá hago una aclaración. Desde el comienzo del tema Malvinas, que el gobierno difundió, Ale, que la mesa chica que iba a discutir el tema o que iba a tratar de trabajar en el tema Malvinas, iba a ser Cancillería con el senador, con el canciller Kirno y la CIDE. O sea que el presidente no solamente puso a la CIDE a cumplir el rol habitual, sino que lo puso también a trabajar en esta causa que es algo, por supuesto, inquietante, ¿no? Porque uno dice, bueno, ¿por qué se toma la decisión? Uno entiende que el rol de la Secretaría de Inteligencia tiene o pasa, entre otros roles, por ahí, por cuidar la soberanía o por realizar tareas preventivas que tengan que ver con cuestiones de la soberanía. Vuelvo al tema Malvinas, que por supuesto nos ocupa, pero hay un momento ayer donde el propio Luis Caputo habló en la convención anual de IAEF a propósito de lo que viene en materia económica y dijo esto, escúchenlo.
4: A ver, yo cuando me preguntás algo contesto lo que pienso y con todo cariño me importa tres pitos lo que digan. Yo digo lo que pienso. Entonces, yo sí pienso que va a ser un año nada que ver con lo que se dice. Súper tranquilo. Ahora, no, yo soy el ministro de Economía, no importa lo que yo pienso. O sea, yo me preparo para lo que piensa la gente. No soy tonto. Entonces, digo, si yo veo que la gente está pensando otra cosa, y no me voy a quedar pensando, diciendo no, o tratando de convencerlos. Nosotros nos preparamos para lo peor de las situaciones. Por eso anunciamos el programa financiero del 2026 y 2027 más de un año y medio antes.
0: Bueno, hasta ahí lo que planteaba el ministro de Economía, Luis Toto Caputo. En un rato actualizo, pero hoy va a jugar Boca, recordemos, a las 16:30 con Gimnasia de Mendoza. Así que en un rato vamos a estar actualizando, por supuesto, toda la fecha, Ale. Y hablando de fútbol, es factible que hoy volvamos a verlo a Julián Álvarez. Uh-huh. Atención con esto, porque quien habló de la araña fue el propio Diego Simeone. El mercado de pases terminó, con lo cual la novela de la araña se terminó. Julián se queda ahí en Atlético de Madrid a pelearla y Simeone dijo esto, escúchenlo.
5: Y desgraciadamente nos pasamos muchísimo tiempo jugando y todos jugamos. ¿Por qué? Porque esto, porque esto, porque lo otro. Hay que jugar menos y preocuparse más en aprender. Y creo que el paso para mí que seguramente le dará en su vida es aprendizaje puro y tiene la oportunidad de en todas estas situaciones que tendrá que resolver internamente, lo haga mejor a él y que nosotros lo veamos feliz, porque eso es lo que queremos, que esté bien, que esté contento y que obviamente nos dé goles.
0: Bueno, recordemos, Ale, que fue muy cuestionada la posición, la postura de Simeone en relación a lo que fue pasando, pero bueno, ahí se pone el cholo en modo maestro ciruela de escuela, enseñando sobre la vida a los jugadores, a los que evidentemente no pudo bancar, pero bueno, no importa, es una polémica que yo ya la di en la semana y fue bastante efervescente.
1: Es eterna, pero
0: actualizás datos de... Sí.
1: Sí, no, digo, pero es feo también a lo que se lo expuso a Julián Álvarez, ¿no? Más allá de sus declaraciones y demás. Demasiado expuesto innecesariamente.
0: Muy, muy. Y un poco a eso me refería, ¿no? Uno entiende lo que dice Simeone y posiblemente puedan haber habido errores por parte de Julián Álvarez en el manejo. Es un chico, eso está claro. Es un profesional, también eso está claro. Pero la postura que tuvo y el manejo que tuvo Simeone, mientras él no la estaba pasando bien, también es extraño. Y me parece que hay que plantear todo y hay que decir todo. Ale, ¿me actualizás datos del tiempo? Paro con los títulos. En un rato, repetimos, vamos a estar muy cerquita de lo que va a pasar con Colapinto porque llegará Roberto Berazategui antes de la clasificación. Franquito afronta la última práctica del Gran Premio de Italia. Recordemos que ayer terminó en la posición 11, si no me equivoco. Sí, en la posición 11. Veremos qué va a pasar en los próximos minutos, así que estaremos muy pendientes de todo eso. Actualizame datos del tiempo, Ale, en el día en que moría, un día como hoy, la madre Teresa de Calcuta, un 5 de septiembre de 1997. Cierro con vos, Ale, dale.
1: Cielo ligeramente nublado, Facu, sobre la ciudad de Buenos Aires, 7 grados 3 décimas la temperatura, más baja aún la térmica, 5 grados 2, 74 el porcentaje de humedad. No se descartan algunos chaparrones para el resto de esta tarde, pero serán pasajeros. Hoy la máxima en la ciudad y en el Gran Buenos Aires llega a los 14 grados.
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0: 8:29 de la mañana. Si hay algo que no hace donde estoy, Ale, es calor. A sí, los ¿no? que se están despertando ahora les contamos que ya metimos una muy linda media hora con un picadito de noticias para arrancar, por supuesto, la mañana con mucha información. A las 9, háganme caso, quédense porque vamos a estar abordando el tema Malvinas. Vamos a preguntarnos si Malvinas es parte de una estrategia electoral del gobierno. Y vamos a contar un poquitito más de dónde estoy, Ale, que te cuento algo. Esto es para vos, que mencionaste de miedos y que me dijiste. Y yo en un momento determinado te tuve que pedir y te dije, Alejandra, ven por mí.
1: Claro,
0: ¿verdad?
1: Pues claro.
0: Bueno, acaba de salir el sol, Alejandra.
1: Te lo dije, era cuestión de esperar.
0: Era cuestión de esperar, pero vos sabés que la espera no es algo que con lo que yo me lleve muy bien, Alejandra.
1: Y bueno,
0: entonces,
1: la ansiedad.
0: Entonces, eso. Actualizame datos del tiempo en la Ciudad de Buenos Aires. Les cuento un poquitito más de lo que voy a hacer acá en Santa Cruz, en Río Gallegos. Y empezamos a armar esta parte del programa. Dale.
1: Estamos con un cielo ligeramente nublado aquí en Buenos Aires, un solcito que va a empezar a salir de a poco también aquí en la zona del AMBA, 7 grados 3 la temperatura, 5 2 la sensación térmica, 74 la humedad. Hay alguna probabilidad de algún chaparrón para esta tarde, pero será pasajero. Hoy la máxima llega a 14 grados.
0: Bueno, muy bien. ¿Y acá en Río Gallegos me podés
1: Sí, claro.
0: A decir, Alejandra?
1: Estás con
0: sí,
1: una térmica de 4 grados y medio bajo cero. Trancu.
0: No, Alejandra, por favor, te pido.
1: ¿Y pero es la realidad?
0: Yo estoy en la habitación del hotel. Mira, en un rato, como estoy usando el teléfono para poder transmitir, más el mini estudio que me fui montando acá con la asistencia técnica de Chiqui. ¿Cómo está Chiqui?
1: Chiqui está en su mejor momento, muy sonriente.
0: Excelente.
1: Sí,
0: bueno,
1: está re contento.
0: En un ratito, en una tanda, les voy a mandar una foto para que vean la hermosa vista que yo tengo desde la habitación del hotel.
1: Una postal.
0: Claro, una postal, exactamente, y la subimos a las redes. Le voy a pedir a Solcito que la suba a las redes de Foja para que la gente vea desde dónde estamos haciendo el programa.
1: Me encanta.
0: Bueno,
1: con
0: a ver.
1: Con 6 de térmica estás, ¿eh?
0: Bajo cero. Ahí está, me gusta el chiqui marcando.
1: Sí,
0: muy bien,
1: claro que sí.
0: Muy bien. Momento de pensar en él.
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1: ¿Pero quién es él, Facundo? Decime algo más
0: ahora
1: de
0: te
1: él.
0: Vas a entrar, no seas ansiosa, Alejandra.
1: Puedo, la ansiedad me maní.
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1: ¿Pero
0: y
1: quién
0: claro.
1: es?
2: Ya lo sé.
1: Decime quién es, Facundo.
0: ¿Lo sabes?
2: Solo dime quién es.
0: El doctor Gerardo Fuchsman.
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2: Misterioso alguien.
0: ¿Pero cómo te va, Gerardo? ¿Cómo andás? Buen día.
4: Pero muy buenos días. ¿Cómo les va a ustedes? ¿Bien?
1: Muy bien.
0: Bien, bien, Gerardo. Todo bien,
4: ¿cómo
0: todo
4: están?
0: Bien. Hoy a la distancia, en serio, ¿eh? Estoy en el
4: distancia.
0: Sur del país, pero aquí estamos, por supuesto, para hacer el programa. ¿Qué semana has tenido, Gerardo? Bueno, siempre por...
4: Mirá, una...
0: Siempre buena,
4: una
0: ¿no?
4: Semana, mirá, no... Sí, claro, por supuesto, sí.
0: Todo por penales, ¿no?
4: Vos también.
1: Baja el tono.
4: Bueno, yo creo que lo merecíamos, ¿no? Después dicen, no,
0: sí, claro.
4: El arquero quizás se adelantó un pasito. Vamos,
0: sí,
4: muchachos,
0: sí.
4: Eso ya está.
0: Deportivo,
4: ya está.
0: Deportivo penales. Sí,
4: no,
0: Gerardo,
4: bueno,
0: perdón.
4: Estamos ahí.
0: Claro.
4: Qué lástima que no se va a dar quizás ese partido que la gente esperaba, ¿no? Boca-River ahí en Copa Sudamericana
0: claro.
4: No se va a dar, ¿no?
0: Pero claro,
4: bueno,
0: dos
4: nada, va a faltar oportunidad, no hay
0: sí,
4: problema.
0: Dos copas ganaste tranquila. Por penales.
1: Opa,
0: sí,
1: opa.
0: Sí, perdón, Gerardo, no, tengo interferencia,
4: sí.
0: Gente que se mete, por favor,
4: en el
0: les pido
4: hotel
0: respeto.
4: En Santa Cruz. Ok, ah. perfecto.
0: Ah, por
4: está
0: favor,
4: bien.
0: Por favor.
4: Está bien,
0: bueno,
4: está
0: Gerard
4: bien.
0: Juega Boca hoy, 16:30, así
4: Boca,
0: que vamos a estar
4: sí.
0: después en un ratito
4: sí.
0: contando cómo va a ser la previa de esta radio, la radio líder del fútbol. Pero bueno, más allá de eso, es una semana donde han pasado muchísimas cosas. ¿No tenés la sensación de que comenzó la campaña electoral esta semana?
4: Sí,
0: empezó
4: totalmente.
0: Por el lado Malvinas, pero evidentemente,
4: totalmente.
0: Bueno, Hay que ver si de ahí hay que estar atento y se desprende alguna información que nos interese a nuestro tema, que es el tema previsional, ¿no?
4: Sí, por ahora no hay ningún tipo de noticias en el ámbito previsional. Lo que sí, coincido con vos, comenzó la campaña totalmente. Nada, me llamó un poco la atención también. Quizá esperaba otra cosa, era, no sé, demasiado bombo y platillo y esperaba otra cosa, pero bueno, nada, hubo un llamamiento a la unidad nacional, sí, pero
0: Sí.
4: coincido con vos que se empezó la campaña electoral, sin duda, sin duda.
0: Bueno, veremos en un rato. Quédate que a las 9 te va a interesar porque vamos a hablar. Vamos a tratar de tener una mirada distinta al tema Malvinas. Por supuesto, yo lo fui contando recién en la apertura. Acá en el sur, en una ciudad como Río Gallegos, se vive de una manera muy distinta a la que lo vivimos por ahí en el centro del país. Con lo
4: Totalmente,
0: cual, bueno, también
4: totalmente.
0: voy a estar contando eso, ¿no? En las poquitas horas que estuve aquí en Río Gallegos, lo que fui recibiendo, hay como una sensación, por supuesto, muy malvinera acá, que no es de ahora, sino que de toda la vida.
4: No,
0: Y
4: sí, totalmente.
0: acá
4: Y
0: se
4: está
0: sufrió
4: pintada,
0: de cerca.
4: sí. Y está pintado en muchos lugares el tema de Malvinas, y sí, de muy malvineros, es verdad, es verdad.
0: Es así, es así. Bueno, Gerard, nos metemos por supuesto en las consultas previsionales.
4: Vamos,
0: Recuerden que
4: vamos a lo
0: pueden
4: nuestro.
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5: Hola, buenos días. Humberto de Paraná. Pregunta para los doctores de Licari Fuchsman. Tengo 54 años, soy monotributista con aporte aproximadamente hace unos 8 o 10 años, más 7 años concreto de empleado de comercio. Me gustaría saber si puedo entrar en alguna moratoria o cómo hacer para cumplimentar los años que me faltarían para completar el mínimo obligatorio para la jubilación.
4: Bueno, correcto. Por
0: Gerard.
4: lo que escuché, tiene 7 años más 10 de monotributo, tendría 17 y 54 años. O sea que si sigue aportando 11 años más, va a terminar en 28 años, le quedarían 2. Así que como tiene 54 años, todavía no puede ingresar a la moratoria. Tienen que tener por lo menos 55 los hombres. O sea que el año que viene sí. Le recomiendo abrir el plan previsional, el plan de deuda previsional, así ya cuando él lo necesite puede adquirir esas unidades de cancelación, que es la moratoria, entre comillas, y bueno, llegar a los 30 años, a los 65. Así que, recomendación, siga aportando y el año que viene abra el plan de deuda previsional.
0: 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Esto, tomate un minuto, Gerard, porque hay mucha gente
4: Sí.
0: que se pregunta qué pasa con esto, ¿no?
4: Mirá, a ver, por parte creo que el país no está en condiciones hoy de terminar con todas las moratorias, si bien

0: Y antes es un derecho adquirido, así que mi
1: Claro.
0: recomendación es a todos aquellos que le falta abrirla.
2: Juana
1: Bueno, Ale.
2: dice, me jubilé en 2020, año de la pandemia. ¿Ya se puede iniciar juicio por movilidad? Estoy cobrando una miseria y tuve buenos trabajos.
0: Mira, hay una avalancha de juicios, todos están iniciando hoy día juicio por movilidad. Y fíjate, la movilidad del 20 al 24, cuando Alberto Fernández puso por decreto cómo se iban a aumentar las jubilaciones, ya fueron, ya siempre digo que muchos juzgados dicen que es inconstitucional. Y yo a veces pienso, acordate que Milei en el año 2024, cuando cambia la movilidad que se va a ajustar por inflación, hasta él mismo reconoce diciendo esto, lo que pasó anteriormente, haber cambiado la movilidad por decreto fue cualquier cosa. O sea, hasta el mismo presidente reconoce realmente lo que pasó antes es un desastre. Falta que la Corte ratifique y estamos todos a la espera, pero ya están todos iniciando juicio por movilidad.
1: Bueno, atención con la consulta que viene, 4470-0198. Tiene que ver con lo que planteaba Juliana, ¿correcto?
2: Sí.
1: Cumplo 60 años en agosto. Beso grande para Juliana, le cantamos el feliz cumpleaños. O sea, ya cumplió.
0: Ya cumplió, claro.
1: Cumplí 60 años en agosto. De
0: Ah.
1: esa manera me van a quedar 3 años de aportes. Tengo un hijo y soy monotributista. Voy directo el día de mi cumpleaños a jubilar, me dice Juliana, apurada por jubilarse. Y es lógico, ¿no?
0: No. No, eso no existe más que cuando vos cumplís años, te presentás y te jubilás. Eso se acabó, olvídese. Cuando decía usted cumpleaños, vaya al ANSES y se jubila. Olvídese, no existe más. O sea que hoy, si no tenés los años de aporte, no te vas a jubilar. No hay una moratoria vigente cuando cumplís la edad jubilatoria. O sea, arreglá todo antes de cumplir esa edad, porque después va a ser imposible. O sea que en este caso, bueno, habría que ver la historia previsional a ver qué se puede hacer.
2: Consulta de Ismael que dice, me jubilé en el 2012, tengo 78 años y nunca inicié nada. Si hago juicio para mis herederos, ¿cuánto más debería cobrar?
0: Y mirá, 2012, yo te digo, tomás caso el IF, tomás movilidad, hasta ahí podría ser, te digo, más del doble, hasta más del doble podés cobrar en caso que inicie juicio, que nunca iniciaste nada. Supongo que no aceptaste reparación histórica, o sea que sí, estás a tiempo de iniciarlo. Y obviamente hoy los juicios demoran 3 años, no es como antes que demoran 6, 7 años. Así que sí, inicialo sin duda, 2012, pero sin duda, con los ojos cerrados.
1: Y Gerard, siempre te pregunto, porque me parece que está bueno que la gente sepa, se inicia un juicio de reajuste y tarda más o menos, porque, a ver, esto lo hemos hablado muchas veces, Gerardo, pero la gente tiene, muchos dicen, y bueno, está bien, yo cobro de repente, no sé, me corresponde mucho más, pero cobro 520, 50 mil pesos, 550 mil pesos y por ahí, ¿qué voy a perder tiempo para que me paguen 620 mil? Bueno, primero hay que transmitir que es un derecho.
0: Obvio, obvio, es
1: ¿Y
0: un derecho,
1: cuánto
0: claro, es un
1: tiempo
0: derecho.
1: tarda eso?
0: Mira, como hoy día, en 2 años y medio, 3 años, te digo que estás cobrando, está todo digitalizado, todo electrónico, se suben los escritos, viste, por computadora, no es como antes que hay que ir a tribunales, es todo muy rápido, rapidísimo, diría yo, y viste, los escritos van bien rápido, digital. Hoy día, en 2 años y medio, 3 años, ya estás con sentencia firme, firme y cobrando, olvídate. Y si no llega a
1: Claro.
0: pagar ANSES, bueno, se aplica el embargo para que pague la deuda que tiene. Así que todos aquellos que se ven perjudicados o que piensan que están perjudicados en su liquidación, sí, sin dudarlo, porque casi todos pueden cobrar más.
1: Claro, bueno, cobrás o cobrás. 4470
0: Y sí.
1: 0198. Voy a la consulta final de Juan Carlos. Mirá, del sur. Soy petrolero, vivo en Neuquén. ¿Puedo iniciar la jubilación con su estudio? Esto es una cosa que incluso Gerard a mí por privado me preguntan. Facundo, comunicame con el doctor, pero yo estoy, vivo en Misiones, vivo en Santa Cruz, vivo. Ustedes trabajan en todo el país, Gerardo, ¿no?
0: En todo el país hacemos los trámites, no hay ningún problema. Él cobra, si se jubila, en el banco donde él reside, o sea que cobra la jubilación ahí y se puede iniciar, perdón, se puede iniciar en todo el país. No es que es un tema territorial que si vive en Santa Cruz hay que iniciarlo en Santa Cruz. No, se inicia acá en Buenos Aires y cobra en Santa Cruz. No hay ningún problema. ANSES es a nivel nacional, o sea que se puede iniciar en cualquier lugar y nosotros lo hacemos.
1: Muy bien, muy bien. Gerard, espectacular a todos. 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Y no tengo más, Gerardo, que desearte mucha suerte para hoy.
0: Te agradezco.

0: Perfecto, te agradezco, mucha suerte para vos mañana también. Y te noto, ¿sabés qué te hace
1: Bien.
0: bien estar ahí en el hotel tranquilo? Te noto
1: Sí,
0: relajado, una voz
1: total.
0: pasiva, ¿no? Creo que dormiste
1: Sí.
0: bien, dormiste bien.
1: Sí, más o menos, dos y
0: Más
1: media,
0: o
1: más
0: menos,
1: o
0: ah, qué,
1: menos.
0: ahí va, tardecito, sí.
1: Unas horitas porque son las conexiones de vuelo, son raras acá, pero bueno, acá estamos,
0: Bueno, pero
1: Gerardo.
0: tranquilo,
1: Sí,
0: sin
1: Alejandra
0: ruido,
1: me
0: por
1: dijo
0: favor.
1: lo mismo.
2: Sí,
1: Alejandra me dijo que estoy como
2: me
1: sedado,
2: gusta
1: como
2: esta onda zen.
0: abajo. Está
1: Sí,
0: sedado,
1: está muy bien.
0: sí, está
1: Bueno,
0: sedado.
1: quizás,
0: On. Ya desayunaste,
1: bueno,
0: ¿no? Ya desayunaste.
1: me pedí una cosita acá a la
2: Una
1: habitación y me
0: cosa.
1: trajeron un cafecito
2: Ah,
1: atentamente, muy lindo,
2: qué
1: pero
2: triste
1: claro,
2: me
1: cuando
2: suena igual.
1: Alejandra me dice que estamos en menos
2: Sí.
1: cuatro, yo no salgo de la
0: Claro.
1: habitación, Gerardo.
0: Y no,
1: No.
0: te quedas ahí, ya está.
1: Gerard,
0: Te
1: que
0: conté.
1: tengas linda semana.
0: Igualmente para ustedes, chicos, así que nos vemos el sábado que viene.
2: Beso.
1: Abrazo
0: Dale,
1: grande.
0: beso. Chao, chao.
1: Fuchsman.
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1: Bueno, 10 minutitos para las 9 de la mañana, Ale, aquí vamos, ya para empezar a dejar atrás la primera hora, tenemos mucho por delante, A ver, recordemos que en un rato va a venir Virginia Porchela con la economía, en un rato vamos a tener, por supuesto, el informe de Sol Clemente Godino. A las 9, Malvinas, vuelvo con el tema de la semana, una nota interesante, con otra mirada, con otro costado de esto que ha sido el tema, si se quiere, político, de política y política doméstica y política internacional de la semana. Actualizame cortito datos del tiempo.
24: Con cielo ligeramente nublado estamos, Facu, una térmica a esta hora en la ciudad de 5 grados 2, 74 la humedad, llegamos a una máxima de 14.
1: Bueno, la saludo a Magdalena Tato, presidenta del Colegio de Escribanos de la Ciudad de Buenos Aires, una querida amiga de este programa y de esta radio, para que nos cuente, porque hoy es una fecha muy importante, atención con la campaña Cuida lo Tuyo del colegio. Magdalena, ¿cómo te va? Facundo Pastor en la Red, ¿cómo andás?
25: Hola Facundo, muy buenos días, un placer saludarte como siempre.
1: Bueno, lo mismo para nosotros. Contanos que siempre cada año nos encontramos para que los escribanos expliquen que hoy se viene la campaña en la Ciudad de Buenos Aires. Creo que es 17, 18 años consecutivos que la van realizando la campaña.
25: Sí, ya son 17 años. Justo, bueno, este año el colegio está cumpliendo 160 años. Entonces, en este 2026 lo estamos haciendo en 4 ediciones. Generalmente son 2. Pero bueno, como estamos de festejo, queremos festejar con la comunidad. Y este sábado hoy, a partir de las 10 de la mañana, en nuestra casa, en Callao 1540, los vamos a estar esperando a todos los vecinos de la ciudad para evacuar sus consultas. Quienes lleven su escritura van a poder afectar en forma absolutamente gratuita a bien de familia o protección de la vivienda, como lo nombra el nuevo código. Y también va a haber dos charlas muy interesantes para quien cree que no tiene preguntas, pero no tiene nada que hacer este sábado de frío. Puede ir a las 10:30, hay una charla de Firmas sin Límites, que vamos a estar presentando la plataforma Ciudadana de Firma para que la gente pueda firmar sin papel y sin birome, lo que antes firmaba sin intervención notarial, ahora también puede hacerlo en soporte electrónico. Y a las 12, una charla muy interesante sobre testamentos, que se llama Que la última palabra sea tuya. Cómo expresar la voluntad cuando uno ya no está, pero... y quiere dejar bien en claro cuál era su deseo y su voluntad.
1: Bueno, que lo hemos, Magdalena, charlado muchísimo esto como parte de muchos temas
25: Sí.
1: que siempre nos convocan. A ver, y la gente se puede acercar, por supuesto, esto es gratuito, ¿no? Aclarémoslo.
25: Absolutamente gratuito. Quienes afecten la protección de la vivienda tampoco van a tener ningún costo porque todos los costos son asumidos por el colegio. Así cada uno puede salir con su casa protegida. Totalmente gratis van a estar ahí todos los escribanos esperándolos a los vecinos de la ciudad con una sonrisa para evacuar dudas, participar de estas charlas o afectar la protección de la vivienda.
1: Bien, y son trámites sencillos, por supuesto que después entiendo que se completan con un proceso, pero ¿son trámites
25: No, no,
1: sencillos?
25: sí. A ver, la afectación a vivienda es una escritura, uno lleva su título de propiedad en original, va con el DNI, si tiene familia, la libreta de familia o el DNI del cónyuge y los hijos, o el conviviente y los hijos. Y en ese momento se firma la escritura, se redacta la escritura, se firma en el momento, se devuelve el título y después de un mes y medio, pasan por el colegio a retirar la afectación. Es un trámite medianamente sencillo porque lo podemos hacer sin entrevista previa, se puede hacer ahí. Al igual los escribanos que van a estar haciendo esas escrituras tienen asistencia para que tampoco sea un trámite que les lleve mucho al vecino, pero la verdad que para nosotros es muy importante, somos la única jurisdicción que lo hace en estos encuentros, porque hay un encuentro anual, hay una jornada de asesoramiento anual que se suman todas las jurisdicciones de la Argentina, y la Ciudad de Buenos Aires es la única que hasta ahora está afectando gratuitamente a protección de la vivienda o a bien de familia, y para nosotros eso es fundamental y lo queremos mantener porque nos parece muy importante y por ahí la gente no está tan acostumbrada a hacerlo directamente. Entonces, bueno, que tengan la posibilidad de asesorarse y si quieren efectivamente afectarlo, lo pueden hacer. Y además un sábado que es el día que la mayoría de la gente tiene tiempo libre y
1: Sí,
25: puede
1: claro.
25: disponer de su tiempo. Que se puedan acercar y sean atendidos por un profesional para nosotros es muy importante.
1: Hecha la convocatoria, entonces, de 9 a 13, hoy en el hermosísimo edificio de Avenida Callao,
25: Sí.
1: 1530, ahí cerquita de Avenida Las Heras. Bueno, a cuidar lo tuyo, esta campaña que hacen los escribanos y las escribanas de la Ciudad de Buenos Aires. Magdalena, gracias. Nos reencontramos pronto, seguramente, para charlar de tantos temas.
25: Seguramente muchísimas gracias porque sé que tu audiencia es inmensa y así podemos llegar a más vecinos. Muchísimas gracias por este espacio. Que tengan un
1: Gracias a
0: excelente
1: vos,
0: día.
1: Magdalena. Un beso grande. Magdalena Tato, presidenta del Colegio de Escribanos de la Ciudad de Buenos Aires. Alejandra, hago un minuto de tanda y me meto
25: Sí.
1: rápido, pero así acelero a 300 por hora y me meto rápido con Colapinto.
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1: Saludamos a Roberto Berazategui, el automovilismo pasa por la radio líder del deporte. Roberto, ¿cómo te va?
7: ¿Qué tal? ¿Cómo estás, Facundo? Muy buen día. Bueno, recién hace minutos nada más terminó el último entrenamiento que tiene la Fórmula 1 en el circuito de Monza por este Gran Premio de Italia, 13ª fecha de la temporada. donde el equipo Alpine se mostró realmente bastante competitivo, ¿sí?, en lo que tiene que ver con los objetivos que tiene el equipo en el que corre el argentino, y así, por supuesto, lograr esas milésimas que le permitan avanzar en este, bueno, ansiado Q3, ¿sí?, que Alpine trata de estar

0: en la última tanda de la clasificación. El más rápido fue George Russell, el piloto de Mercedes, seguido por la Ferrari de Lewis Hamilton. Sí, los tifosi realmente están muy ilusionados con el andar de los vehículos del caballino rapante. Sí, ayer uno de los entrenamientos, su compañero de equipo, Charles Leclerc, había sido el más rápido. Ahora Hamilton realmente está ahí bien, bien adelante. ¿Quién te dice, sí, que Ferrari pueda festejar en casa? Tercero quedó Max Verstappen, cuarto Kimi Antonelli, el líder del campeonato, el piloto de Mercedes, este chico que hace poquitos días cumplió 20 años, que va a penalizar aquí en este circuito, va a largar último más allá de cuál sea su rendimiento en la clasificación porque tiene cambio de la planta impulsora y el equipo eligió justamente esta pista porque es una pista que le permite justamente avanzar, como decíamos, una pista tan rápida permite sí que aquellos que larguen retrasados y tengan potencial claramente, bueno, se puedan recuperar. Así que bueno, Franco, mañana, esta tarde, digamos, allá en Italia, a las 11 de la mañana, aquí en la República Argentina, Franco Colapinto va a estar participando de esta clasificación con el gran objetivo de estar dentro de la Q3. Fuera de lo que tiene que ver con lo que sucede allí en Monza, bueno, esta semana fue una semana importante, sí, para las chances y las ilusiones que se tiene aquí en la República Argentina con miras a lo que tiene que ver, sí, con un supuesto gran premio de Fórmula 1 en el Autódromo Oscar y Juan Gálvez de la Ciudad de Buenos Aires. Se desarrolló el Congreso de la FIA, el Congreso Americano de la Federación Internacional del Automóvil en la Ciudad de Buenos Aires, y allí, por supuesto, el titular de esta entidad, que es la entidad madre del automovilismo a nivel mundial, Ben Sulayem, bueno, ratificó, sí, por supuesto, la intención para que Argentina vuelva a tener Fórmula 1, aunque fue realista, ¿eh? Él dijo, se está trabajando conscientemente y la realidad indica que el trabajo, sí, es con miras a la temporada 2029. Está claro que, por supuesto, hay situaciones en el mundo que hacen pensar que Argentina podría adelantar esa posibilidad, más concretamente con las competencias que estaban programadas en Medio Oriente. De hecho, una novedad que está circulando ahora en el circuito de Monza es que, bueno, este año la Fórmula 1 debería cerrar allí en Qatar y Bahrein. Supuestamente ya esas fechas se estarían cancelando esta semana y en su lugar se desarrollaría el gran premio final en Imola, en Italia. Así que bueno, veremos qué sucede. Por lo pronto, sí, Ben Sulayem, obviamente que ratificó las posibilidades de la Argentina con la Fórmula 1, pero fue realista y dijo que para el 2029, mientras que también otro tema muy importante, más allá de que la Fórmula 1 se lleva todas las luces, tiene que ver con el supuesto regreso del Rally Mundial de la Argentina, esto sería en la provincia de Córdoba, y que también, por supuesto, Ben Sulayem dio todo su apoyo para el regreso de esa categoría a nuestro país.
1: Bueno, haremos fuerza, Roberto, por Franquito este finde y para que vuelva la Fórmula 1 y los grandes premios del automovilismo a la Argentina. Roberto, abrazo grande, nos reencontramos el finde que viene y por supuesto te escuchamos siempre en el aire de la red.
0: Gran abrazo, Facundo.
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6: Seis minutitos pasan de las 9 de la mañana, Ale, abriendo la segunda hora de nuestro queridísimo programa. 20 años al aire en esta radio, con los oyentes, en los sábados. Estemos donde estemos, siempre estamos presentes, por supuesto, porque nos encanta hacer este programa desde hace muchísimo tiempo. Contame cómo está la mañana en la ciudad de Buenos Aires.
7: Sigue con cielo ligeramente nublado, Facu, en estos momentos. La temperatura bastante fresca, pero tampoco es gran cosa. Es 7 grados 3. A esta hora 74 el porcentaje de humedad. ¿Hay alguna probabilidad de chaparrones pasajeros para la tarde? La máxima llegaría hoy a los 14 grados.
6: Bueno, Malvinas en el centro del debate a lo largo de toda la semana. Malvinas y las contradicciones incluso de un presidente al que le era incómoda esta causa permanentemente en los 3 años que pasaron de su gobierno, siempre por una razón o por la otra, Milei se vio complejizado por el tema Malvinas. Ahora encontró una estrategia, si se quiere, yo lo planteé en la semana. Está claro que hay un poco de oportunidad en lo que plantea el presidente y otro poco de oportunismo. En la diferencia dialéctica está un poco la crítica y, si se quiere, el pensar de aquí en adelante qué va a poder hacer el presidente con esto. Hace un rato, en la apertura del programa, les contaba de las 45 personas y empresas que el gobierno quiere sancionar por el petróleo en las islas. Y en las últimas horas sonaron muchas voces, se alzaron muchas voces a propósito del tema Malvinas, que se instala en el centro del debate, y agrego yo, se instala en el centro del debate electoral.
8: En el mundo corren vientos de cambio favorables a nuestro reclamo. Recientemente, el presidente Trump declaró que los Estados Unidos están revaluando su posición histórica con relación a Malvinas. Esta amenaza no es inocua. Los Estados Unidos evalúan ese cambio de posición porque saben que la Argentina tiene un socio confiable, alineado con los valores occidentales, en una posición de relevancia estratégica que puede ser un aliado valioso en las décadas por venir. Sin ello, nada de esto sería posible.
9: Malvinas es una causa nacional y nosotros hemos diseñado una estrategia, después de trabajar durante muchos meses, que puede capitalizar de esta oportunidad que se ha dado de lo que es la repercusión mundial que han tenido en estos meses las Malvinas, tanto sea por comentarios del presidente Trump, por nuestras propias acciones y hasta también por la bandera
10: del mundial,
9: que todos vimos en del Mundial.
11: Yo tuve la oportunidad de estar en una reunión donde estaba Trump y su gabinete, con el presidente de la Nación y parte de nuestro gabinete, donde así, de manera más informal, estando en el escritorio, el presidente Trump pregunta siempre por las Malvinas, ¿no? Y como diciendo, están tan cerca de la Argentina.
6: Bueno, y hasta ahí alguna de las voces que dejaba la semana, lo que planteaba el presidente Milei en la cadena nacional, lo que planteaba Pablo Quirno y ayer a última hora voces de o sonidos de Patricia Bullrich. Lo voy a saludar a Nicolás Cassese, que es periodista, que estuvo varias veces en Malvinas y que acaba de publicar un libro que es muy interesante porque aporta una mirada más. El libro se llama Puerto Stanley, 1982. Es una novela, es una ficción, pero quería hablar con Nicolás de cómo estuvo sintiendo todas estas horas. Nicolás, ¿cómo te va? Facundo Pastor en la red, ¿cómo andás?
10: ¿Qué tal, Facu? Buen día, ¿cómo andás? Muy bien, por suerte.
6: Bien, bien, bien, gracias. Gracias por ¿Te hicimos madrugar un poquitito o a esta hora ya estás arriba?
10: No, tengo hijos chicos, así que...
6: Está muy bien,
10: Hace rato que te...
6: Bueno... Te contrataste como jefe de prensa de tu libro a Milei y a Trump. Decime cómo hiciste, ¿no?
10: Sí, hice anduve buscando community managers y aparecieron estos dos. Sí, la verdad que no lo podía creer. Primero, el libro ya estaba impreso y a punto de salir cuando vino la semifinal con Inglaterra en el Mundial. Sí. Y dije, uy, acá perdemos. Pues ya estaba puesto el título, incluso el libro, que generó algo de polémica. Pero bueno, el gol de Enzo, el gol de Lautaro, me zafaron, después la bandera y después toda esta vuelta de tuerca sobre el asunto. Un tema que está siempre muy latente, que es muy caro a nuestros sentimientos, ¿no? Por Malvinas, por el Diego, por la última de Leo, la triple M, la Santísima Trinidad de la Argentina reciente, Messi, Maradona y Malvinas, y de golpe Malvinas, que era el asunto de este último libro que señalás, se volvió un tema súper relevante, así que... Muy contento por poder hablar. Uno, viste, te ha pasado, viste, cuando escribís un libro que estás como hablando con dentro de tu cabeza durante largas horas, y es muy lindo que esas conversaciones medio de loco que tenés, poder tenerlas con otras personas.
6: Claro, claro. Bueno, yo ahora después te voy a preguntar algo sobre el libro, pero ¿cómo estás viviendo toda esta vuelta a poner en el centro del debate el tema Malvinas? Yo creo que estuviste, te he leído con dos o tres crónicas desde Malvinas, recuerdo.
10: Tres crónicas. Tres veces estuve en Malvinas, sí.
6: Tres veces, bueno. ¿Cómo lo vivís?
10: Y la verdad que muy interesado en todo lo que se está conversando, tratando de aportar mi punto de vista sobre este asunto. Entiendo, a mí lo que me interesa, hay todas unas discusiones de geopolítica en la cual yo también estoy aprendiendo muchísimo de toda esta cuestión del Atlántico Sur, la alianza histórica de Estados Unidos con Gran Bretaña, como eso se tiene algunos ruidos o algunas grietas, como Trump está mirando ahora hacia el sur, hacia el continente. Es muy interesante. A mí lo que en realidad siempre que me interesa hace muchos años, mi primer viaje fue en el 2000 y mi primer libro es una historia de la familia Ditela. Ditela tuvo mucho que ver, también era un malvinero que tuvo mucho que ver en Ditela, el ex canciller de Carlos Menem. Así que a mí lo que siempre me interesó es de qué está hecha nuestra pasión. Ayer me llamaba Mar Centenero, la corresponsal del País, y más allá de toda esta cosa política, ¿de qué está hecha la pasión argentina por las Malvinas? Me preguntó. Y me parece una pregunta súper interesante. O sea,
6: ¿De qué está hecha, crees, Nico, vos? ¿De qué está hecha? ¿De qué se arma esa pasión?
10: Bueno, por lo pronto es eso, es una pasión, o sea, como que nos atraviesa de una manera muy visceral. Digo, no es casualidad, por Malvinas, por el Leo, por la última Leo, o sea, Messi y Maradona representan para nosotros una cosa muy, viste, como que no es racional, es lo que somos, o sea, esta Argentina, viste, medio plebeya, irreverente, orgullosa... pero bueno, Messi y Maradona son dos ganadores. Malvinas no deja de ser una tragedia, o sea, es una guerra perdida con un costo de vidas horrible, con lo cual hay algo. Nosotros somos una nación muy nueva en comparación con las naciones europeas y demás, que se construyó con inmigrantes y cuyo territorio hubo que no había mucha diferencia con el resto de nuestros vecinos de América del Sur en cuanto a historia, en cuanto a origen, digamos, éramos todos parte del virreinato del Río de la Plata, del Imperio Español, y bueno, la educación ahí empezó a jugar cuando todos, viste, esta élite gobernante de principios del siglo XX tuvo que tratar de educar a estas masas de inmigrantes que habían llegado a la Argentina. Bueno, la cuestión del mito territorial se volvió muy relevante, y la idea de que somos una nación despojada también tiene que ver con eso, con la educación, sirve para explicar cierta frustración que tenemos en cuanto a nuestro destino de grandeza, ¿no? Como el libro de Mario Vargas Llosa, ¿cuándo se jodió el Perú? Bueno, ¿cuándo se jodió la Argentina? Hay algo claro de que éramos esta potencia en ciernes y nos sacaron, viste, nuestras hermanitas que nos sacaron del... Bueno, y también es un concepto que se va modificando con el tiempo. Cuando nosotros éramos chicos, acordate, era como medio vergonzoso, viste, no sé, la película Iluminados por el Fuego, la de Gastón Pauls y Tristan Bauer. Es súper crítica, la vi el otro día de vuelta, es súper crítica, muy oscura. No sé si hoy se estrenaría con tanto éxito como se estrenó en él, parece que 2004, 2005.
6: Claro, es una visión Nicolás, ¿y sentís que la generación, porque nosotros, yo tengo 47, intuyo que más o menos andarás por ahí.
10: Un poco más, 52, pero bueno, más o menos bueno, somos contemporáneos.
6: Es más o menos, somos una generación que prácticamente convivimos, nacimos unos años antes y convivimos con esos primeros años de mucha oscuridad respecto al tema Malvinas. ¿Qué crees que le puede pasar a esta nueva generación que aparece ahora? Digo, ¿cuál es la distancia que hay entre la canción de cancha y la realidad de este conflicto? Que es un conflicto que no deja de estar latente, claramente no deja de estar latente porque pasan los años y el tema Malvinas de una manera u otra vuelve a reinstalarse, ¿no?
10: Yo creo que a partir de la bandera y hay generaciones jóvenes, hay un renacer nacionalista en la Argentina, eso es evidente, yo lo vengo palpando en diferentes cuestiones. Mi generación y por ahí la tuya, había una cosa un poco, viste, estábamos todavía cerca de la dictadura, toda la cosa de los, viste, la cosa Malvina, patriotera.
6: Sí, sí, un trauma posguerra, ¿no?
10: Sí, exacto. Y posguerra y postdictadura, o sea, la guerra, pensá que fue el capítulo final del gobierno más nefasto de la Argentina. Entonces, como que los veteranos pagaron, si se quiere, con esta especie de silencio que los cubrió, ese trauma con el que todo este país salió de esos años tan oscuros. Ahora sí, no diría una reivindicación, pero hay algo, viste, de esta gesta patriótica que a mí, te soy sincero, un poco de ruido me hace. O sea, entiendo que es un lugar de encuentro, pero también no deja de ser un lugar de dolor. Y o sea, Malvinas no es solamente la reivindicación de una gesta patriótica, y yo también es el lugar donde se cometieron, digamos, lo que hizo Galtieri. De mi perspectiva es horripilante el propio informe Rattenbach que hicieron los militares durante el final de la dictadura. Claro. Digamos, Rattenbach pidió la pena de muerte para Galtieri y creo que se quedó corto. O sea, es
6: claro.
10: Entonces me parece que toda esta reivindicación malvinense me parece muy interesante, pero debería tener una mirada crítica sobre la guerra. Y la otra cosa que a mí me interesa y es lo que es entender bien de qué se trata Malvinas. O sea, mis viajes y mi novela un poco trata de eso. O sea, nosotros tenemos lo que decía, viste, Maradona y Messi sabemos todo, pero de Malvinas sabemos muy poco. ¿Cuál es, primero, quiénes son los que viven ahí? Y después, lo que es también muy interesante, ¿cuál es nuestra historia? Vos estás en Gallegos ahora, ¿no?
6: Sí. Yo estoy en Gallegos, que justo, bueno, cuando estaba preparando el programa, yo soy una persona, no nos conocemos mucho, ahí Alejandra se va a reír seguramente, una persona bastante ansiosa, así que estaba preparando el programa, me desperté un rato antes y estaba leyendo mucho lo que fue también, o lo que significó simbólicamente Río Gallegos, donde hoy a la noche presento mi libro ahí en el Centro Cultural de la ciudad. Vine por eso, pero lo que significó Gallegos durante la guerra como una ciudad estratégica del teatro de operaciones. Obvio. Estuve en Malvinas en el 2000, claro, acá pegó muy fuerte, y estuve en Malvinas en el 2006, por eso siempre que charlo con algún colega que sé que es como... haber estado en Malvinas, ya en estos tiempos, ¿no? Lógicamente, es como especial desde el punto de vista que ayuda a entender un poco más, ¿no? Es decir, aquel que no estuvo en Malvinas se aleja un poco de la mirada. Y esto que vos decías de lo poco que se sabe de estas ciudades, que si a vos lamentablemente, si a vos te vendan los ojos y te depositan en esas islas, vos mirás alrededor y crees que estás en un pueblito inglés, porque claro, hace muchos años esa población implantada lo fue convirtiendo con sus costumbres, ¿no?
10: No, claramente. A ver, los habitantes, digo, el 50%, porque el 50% ahora son 3.600, nació en las islas, digo, tienen más generaciones ahí que los que haces en Argentina.
6: Claro. Y contá un poco, Nico, quiénes viven en las islas, qué pasa en Puerto Argentino, cómo es la vida ahí.
10: Como te decía recién, son 3.600 personas, son muy pocos, la mayoría de ellos en Puerto Argentino. La mitad son nacidos, estas viejas familias malvinenses. Un cuarto de esas personas son nacidos en algún lugar de Gran Bretaña, y después hay el resto, el cuarto resto, se compone chileno, gente de Santa Elena, Zimbabue y demás. Pero esa mitad que nació en Malvinas tiene mucho que. Si vos vas ahora en Gallegos, al Club Británico de
6: Sí.
10: Gallegos, es la misma. Vas a ver las fotos de la industria ovejera, toda
6: Sí, sí,
10: esa
6: sí.
10: parte de Gallegos. En Ushuaia, Punta Arenas en Chile, Malvinas, era parte, hasta la guerra, de una misma unidad económica, política, cultural, que tenían la unidad productiva de la oveja, las costumbres, mucho inmigrante inglés, irlandés, gallego, croata. O sea, había una relación muy intensa. Toda la Patagonia Austral estaba integrada. Las ovejas a Santa Cruz, ahí, perdón, el Club Británico, cruzaron de Malvinas. Las primeras ovejas, que es la industria, bueno, anda el petróleo, pero la industria durante mucho tiempo de Santa Cruz.
6: Claro.
10: Ushuaia la fundaron unos pastores anglicanos medio delirantes que venían de Malvinas también. O sea, lo que estoy tratando de decir es que nuestra historia no, no, no es muy, muy, muy mezquino, digamos, circunscribirla a 1982, que es la parte más
6: Claro.
10: horrible. Nosotros tenemos un vínculo histórico muy rico. En relación a Malvinas, que es lo que a mí me digo, la novela recupera, es una ficción durante la guerra, basada en la historia está basada en los hechos reales. ¿Te acuerdas de James Peck, el malvinense argentino artista que pidió el documento argentino, tuvo dos
6: Sí,
10: hijos?
6: me
10: Bueno, nada,
6: acuerdo.
10: está basada en su historia y la de su madre, que estaba de novia con un argentino, porque Malvinas estaba repleto de argentinos hasta el 82, eran un territorio abandonado por Gran Bretaña y donde los argentinos les suministrábamos el combustible, las conexiones aéreas, las maestras. James se cuenta que para sacarse una muela tenía que viajar a Comodoro y Rivadavia.
6: Claro, eso te iba
10: Entonces
6: a
10: había
6: decir.
10: muchas relaciones.
6: Hubo un momento donde la interacción con el continente era muy fuerte. Es decir, hasta la guerra estaba muy vigente la idea de las dos banderas viviendo en un mismo lugar.
10: Hay un
6: Bueno,
10: día,
6: en fin.
10: sí, es que. Esto era, Gran Bretaña era un imperio en decadencia, lo sigue siendo, pero esto era un resabio de su pasado colonial, y ellos mismos,
6: Claro.
10: era mucho más importante para ellos la relación con Buenos Aires que con lo que ellos llamaban Stanley, con lo cual alentaban a los argentinos a generar esta relación, porque ellos se la querían sacar de encima. Hay un viaje de un funcionario del Foreign Office, Nicholas Ridley, en noviembre del 81, donde le plantea esto que sí, es bueno. Esto no da para más, su economía está en decadencia, como en Gallegos y como en todos lados, la industria de las ovejas se estaba derrumbando, sus escuelas se están cerrando, sus chicos se están yendo, eran 2.000 personas, eran muy pocos, tienen que llegar a algún tipo de acuerdo con Argentina, nosotros estamos negociando tres posibilidades, dos banderas, un acuerdo tipo Hong Kong, tipo Lisbac a los 99 años, tres opciones. Porque nosotros no vamos a seguir, tienen que empezar a pensar alternativas, porque nosotros no vamos a seguir pagando la cuenta de este resabio colonial. Y
6: Bueno,
10: bueno.
6: porque también ahí aclara Nicolás que hasta hoy en día, digamos, el PBI per cápita de las islas es altísimo. Es decir, cada ciudadano de nuestras islas a Inglaterra le sale carísimo, que es un poco una postura
10: No, pero
6: histórica
10: para.
6: que...
10: Hay un detalle, perdón, que en
6: Da,
10: ese
6: no, no, no,
10: momento le
6: dale, dale,
10: salía
6: dale.
10: carísima. En ese momento le salía carísimo y eso estaban andando. En este momento lo que le sale es la base militar, que es verdad que es un enorme
6: Claro.
10: costo, pero bueno, pero también le sirve para tener presencia en el Atlántico Sur. Hoy el PBI per cápita, en ese momento estaban, digamos, desolados, derrumbados, no tenían ni siquiera pasaporte inglés, no podían, o sea, estaban muy mal hasta el 82. Después de la guerra, les dieron pasaporte inglés y les dieron el monopolio de la licencia de pesca. O sea, ellos venden licencia de pesca, como son 3.000 tipos, el PBI per cápita, deben ser uno de los PBI per cápita más grandes, más altos del mundo, es 8 veces el nuestro. O sea, un malvinense, su PBI per cápita multiplica por 8 el nuestro. Es una
6: Claro.
10: economía rentística, extractiva, o sea, explotan un recurso natural, que es las licencias de pesca, y con eso financian un brutal estado de benefactor. Milei se volvería loco. Ahí es todo, todo, todo público. La educación, la salud, cualquier chico que quiere irse a estudiar, se van a estudiar los últimos 2 años en secundario, y la universidad gratis o financiado por estas licencias de pesca, por el estado malvinense a Gran Bretaña, Inglaterra. O sea que hoy por hoy sí dependen de Gran Bretaña para la defensa y las relaciones internacionales. Claro. O sea, pero el resto,
6: te hago, Nicolás,
10: son ricos.
6: Te hago, Nicolás, la última. A ver, sin establecer comparaciones que aparte nos llevarían horas de debate y de charla, cuando fue la guerra se habló, se dijo que y se analizó que la dictadura militar lo usaba como un intento de perpetuarse. También le fue muy favorable en términos políticos a Margaret Thatcher, que venía con un declive en su imagen, más allá de algunas cuestiones y algunas reformas económicas, etcétera, etcétera. ¿Vos crees que el gobierno está haciendo un uso electoral del tema Malvinas, de la causa Malvinas?
10: Sí, claramente. O sea, vos recién decías si es oportunidad y oportunismo. Bueno, la política, viste, todos, siempre hay un poco de cada cosa. Milei, que como bien decías vos, estaba muy incómodo con la cuestión Malvinas, estaba como, y de repente, viste, de este laberinto salió por arriba, ¿no? O sea, se pintó la cara, se puso el casco y abrazó de una manera así desmesurada con la fe de los conversos, entendió a partir de lo que veníamos hablando de esta especie de nacionalismo creciente, el partido contra Inglaterra, la bandera. Esto claramente es una consecuencia de aquella bandera que agarró Lo Celso después de la semifinal contra Inglaterra. Entendió que esto era puro, pensá que esto es puro rédito político. Si Milei tenía un flanco débil, era esta cosa que lo podían acusar, digamos, de entregar por todo su proyecto económico, los proyectos mineros y demás, de entregar soberanía, de Cipayo, vende patria y demás. Con esto se blinda, por más que las consecuencias prácticas sean un poco limitadas, las leyes para castigar las operaciones petroleras ya existen, la base militar en Tierra del Fuego ya es un proyecto en marcha, o sea, pero bueno, en política se trata del énfasis, o sea, más allá de las... Y esto lo blinda por derecha, o sea, todo el sector Villarruel o kirchnerismo más nacionalista duro, y les quita una bandera con esto, y se la apropia, así que... A la respuesta, sí, claramente es una medida apuntando, creo yo, más al ámbito local que al reclamo que puede ser un foro internacional y demás. Lo cual no quita que, bueno, hay cosas que están pasando en el Atlántico Sur, lo que hablábamos del cambio de Trump en su mirada sobre el asunto, que no sabemos en qué puede terminar. Pero bueno, en Gran Bretaña también reaccionaron, o sea, no se sabe, viste, las tempestades en el Atlántico Sur son fuertes, así que también son peligroso.
6: Sí, sí.
10: No sabes estas tormentas a dónde te llevan.
6: Nico, gracias por estos minutos. A quien escuchás es Nicolás Cassese, autor de, entre otros libros, Puerto Stanley, 1982, una novela de amor y guerra en Malvinas, basada obviamente en hechos reales. Es una oportunidad para que entres a la guerra desde otro lugar, desde la mirada de un chiquilín de 13 años que va viendo efectivamente todo lo que pasa cuando se desata el conflicto bélico, que cambia obviamente todo, cómo nos cambió la vida de dos países y de la región, por supuesto. Nico, abrazo grande, gracias por estos minutos.
10: Gracias a vos y suerte en la presentación.
6: Gracias. Nicolás Cassese, periodista, escritor.
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10: de la mañana, Ale. Bueno, se pasó medio volando el programa entre una nota y la otra, entre cosas que fuimos contando. Igual tenemos mucho más. En un rato Porchela con la economía. Ya viene Sol Clemente con el informe especial y, por supuesto, las recomendaciones de Alejandra Arce sobre el cierre del programa. ¿Me actualizás, Ale, datos del tiempo?
11: Claro, tenemos un poquito más ya de temperatura, Facu. Estamos en 9 grados aquí en Buenos Aires, 7 grados la sensación térmica, pero el solcito ya empieza a salir con fuerza. Es 67 el porcentaje de humedad. No descartamos quizás algunos chaparrones que pueden llegar a darse esta tarde con una máxima de 14 grados. Y si me voy allí, a Río Gallegos, provincia de Santa Cruz, me encuentro, señora, y vos te encontrás en realidad con un cielo parcialmente nublado, 2 décimas de grado la temperatura, pero la térmica, ¿sabes de cuánto, Facu?
10: ¿De cuánto, Alejandra?
11: De 4 grados bajo cero.
10: Epa, epa, epa. Bueno, me vine abrigado igual.
11: Menos igual más, me, querido.
10: Me vine abrigado. Bueno, le contamos a los que recién se enganchan que estamos haciendo el programa con Ale y con todo el equipo, un poco y un poco, un poco allá y un poco acá, donde me toca estar a mí, que es Río Gallegos. Una ciudad muy baja, que tiene una fisonomía muy parecida a todo esto que venimos hablando en estas horas. Recién hablábamos con Nico Cassese a propósito de su último libro. Sabés que estoy muy interesado, Ale, acá la ciudad está recién amaneciendo, pero estoy muy interesado en poder charlar con la gente de la ciudad para ver cómo están viviendo digamos, la reinstalación en el centro del debate del tema Malvinas. Vine a presentar mi libro, hay una movida cultural muy grande, creo que algo conté también de Río Gallego. Le dan mucha importancia a este tipo de movidas, a estas charlas, así que a las 19 horas voy a presentar ahí en el centro cultural donde está la feria, voy a presentar el cuerpo de Perón y bueno, y con muchas ganas de charlar también con la gente. Río Gallegos ha sido una ciudad, recién lo hablábamos con Nicolás, muy importante durante el conflicto de Malvinas. Leía recién cómo se organizaban en una ciudad que por supuesto no era lo que es hoy, que tenía poco más de 40.000 habitantes, que fue un centro logístico sumamente importante, donde había incluso operaciones aéreas, donde se convertía la ciudad en una guarnición militar y donde había toda una organización ciudadana, que esto yo no lo sabía, para cuidar a los chicos que tenían que seguir con su vida, para oscurecer la ciudad en un momento determinado, cuando ya caía el sol, justamente para no, para que no sea ubicable en términos de luminiscencia en horas de la noche, con lo cual había toda una organización ciudadana que se repartía por manzanas, había como cada, digamos,

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2: Bueno, me meto con otro de los temas de la semana. La tengo por Chela, ¿sí? La presento y me meto a hablar de inflación y de industria, que son dos claves de la semana económica.
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2: Porchel.
4: Muy buenos días, ¿cómo estamos?
2: ¿Cómo te va, Vir? ¿Todo en orden?
4: Bien.
2: Bueno, nos metemos con dos temas que...
4: Me parece.
2: Sí, no, sabes el frío que hace acá en Río Gallegos. Dos temas centrales de la semana, que es inflación por un lado y por otro lado la pelea del gobierno y la industria y cómo el gobierno le vació el acto al Día de la Industria.
4: Parecen dos temas inconexos o dos temas de la agenda económica, que hay que marcar la agenda económica por el enfoque negativo, en un abordaje de connotación negativa, estaba completamente instalada en la agenda mediática hasta que irrumpió Malvinas con la fuerza que lo hizo y logra que el gobierno pueda correr el eje. Pero están estos dos temas de fondo y que parecen no tener una relación muy estrecha y sin embargo están completamente relacionados, porque desde la industria insisten, está bárbaro la inflación, está bárbaro el dato, aprovecho y anticipamos el dato que se va a conocer esta semana, que le va a dar otra vez al gobierno cierto oxígeno, porque va a marcar una caída importante, o eso dicen todas las estimaciones, por lo menos privadas, va a marcar una caída de más de medio punto respecto a la de julio, es decir, vas a estar otra vez en el 1, algo, 1,5, que es un 1, algo muy bueno, con lo cual ahí hay un buen dato, pero de la industria dicen, está muy bien eso, pero el contexto que está atravesando este sector no va más allá de las necesidades de una inflación más baja. Y es la primera vez, como vos lo marcabas, que se puede denominar conflicto con todas las letras. No es la primera vez que el gobierno le vacía a la huya el evento del Día de la Industria. Ya había ocurrido en su momento cuando desde los industriales reclamaban una frase que no repitieron nunca más, que es nivelar la cancha. Que todo el tiempo decían, hay que nivelar la cancha si nos quieren hacer competir con la cuestión de la apertura comercial. Hoy la apertura comercial no es la principal preocupación de los industriales. Hoy la principal preocupación de los industriales es el poco dinamismo de la actividad económica que hace que, la poca demanda, digamos, que hace que tengan poco estímulo, digamos, que no tengan que fabricar menos. Después, al interior de eso, hay mucho reconocimiento de que hay sectores que probablemente se achiquen a su mínima expresión y otros que tengan muchas más chances de competir. Y bueno, los clásicos reclamos, baja de impuestos, sobre todo ingresos brutos, crédito, bueno, los 7 reclamos que son más bien históricos ya para la UIA. Pero sí es la primera vez que calientan el conflicto. La UIA venía con conflicto más porque el gobierno le caía mal algunas cosas que decían, pero no tanto porque la UIA saliera al choque. Esta vez fue diferente. Hubo un vicepresidente de la UIA, del que después la entidad trató de despegarse un poco, pero eso pasó, y hubo un dirigente industrial diciendo que Caputo era un endeudador, que no conocía el país, que no sabía que era un torno, y eso te calienta el conflicto, más allá de que después todos dicen, no, bueno, tratan de deslegitimar esos dichos, la realidad es que ocurrieron, y la realidad es que hay malestar en la UIA, y ese es un conflicto que parece, más allá del conflicto, acá el punto es que la performance de la industria está generando una baja de ingresos en la economía en general, que hace que esa misma economía no arranque. Un círculo vicioso.

0: del que el gobierno sabe que tiene que salir porque no es que no lo conoce.
1: Es así, Porchel, es así, y el gobierno posiblemente sabiendo que se dificulta salir del mismo laberinto buscando una salida, como charlábamos recién con Nicolás Cacese, posiblemente busca salir por arriba con otro tema que es el tema Malvinas, y por ahora digamos que lo logró, por lo menos estos días reinstaló un tema que no estaba en agenda, que seguramente también le hace respirar en cuestiones económicas. Porchel, nos reencontramos el fin de que viene, ¿te parece?
0: Me parece perfecto. Beso grande.
1: Virginia Porchela, La Economía.
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1: Bueno, a soñar con el 0KM, claro que sí, a esta hora. 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Martín, querido, ¿cómo andás?
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1: Martín, lo repito, porque lo agendé, 11:35, 75, 19:29, el fin de que viene nos reencontramos. Abrazo grande.
7: Un abrazo grande, Facu. Saludos para todos y buen fin de semana.
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19: Cinco minutitos finales, la verdad que me pasó volando, no sé si, sí. si te pasó lo mismo, Ale.
20: Misma sensación,
19: pero...
20: sí.
19: Pasó volando el programa, pasó volando. Bueno, actualizame datos del tiempo, quiero que me hagas tu recomendación y cerramos en este día sábado, dale.
20: Dale, vamos con este cielo que está de a poquito despejándose en la ciudad de Buenos Aires, 9 grados la temperatura, un poquito menos la térmica, 7 grados, 67 el porcentaje de humedad, hoy llegamos a una máxima de 14, Facu.
19: Bueno, ¿nos recomendás, Ale, hacer la recomendación?
20: Claro, vamos a volver. ¿Y por qué te digo esto? Porque justamente lo que llega es vuelve. Desde el próximo fin de semana, vuelve el Teatro de Revista a Buenos Aires, ¿sí? El Teatro de Revista que estábamos acostumbrados de antes. Bueno, vuelve de la mano nada más ni nada menos que de Álvaro Navia, de Carmen Barbieri y Gabriel Villalba, que son los protagonistas justamente de Vuelve. Desde el próximo fin de viernes y sábados se van a estar presentando en el Teatro Buenos Aires, algo que también se vincula mucho con el humor, más allá de todo el despliegue artístico, ¿no?, que tiene que ver con la revista típica que estamos acostumbrados a ver. Bueno, la historia empieza cuando dos hombres, que son justamente Álvaro Navia y Gabriel Villalba, empiezan a escapar de la policía y se encuentran frente a un convento. Deciden disfrazarse de monjas para zafar de la situación y ahí empieza a desarrollarse la historia, que veremos cuál es el papel, el rol que le toca a Carmen Barbieri. Pero si te parece, lo escuchamos a Álvaro Navia, que nos cuenta un poquito más de Vuelve.
19: Dale.
21: Hola, ¿qué tal? Buenos días, soy Álvaro Navia. Hola, Ale. Hola, Facundo, querido. Los quiero invitar a ustedes y a toda la audiencia a la vuelta de la revista porteña a la calle Corrientes. En el Teatro Buenos Aires vamos a hacer Vuelve, la revista, donde la protagoniza la gran, inmensa Carmen Barbieri, junto con un elenco de 15 bailarines, bailarinas, vedette. Tenemos un espectáculo maravilloso donde, bueno, yo voy a hacer la parte de humor junto con Gaby Villalba. Es una historia que transcurre y estamos buscando a la gran figura de la revista. Y, por supuesto, encabezada por Carmen Barbieri, con sus monólogos, bueno, con sus rutinas. Un espectáculo que pueden venir y no se pueden perder en el Teatro Buenos Aires los viernes y los sábados de septiembre. Los esperamos ahí para compartir este gran espectáculo. Un abrazo muy grande y los esperamos.
20: Ya saben, son 6 únicas funciones, así que aprovechar próximo viernes Eso y grande. Sábado. Claro que sí. Y si no, los 2 siguientes, todos los findes que quedan de septiembre, allí estarán con Vuelve en el Teatro Buenos Aires, Corrientes 1699. 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
19: Muy bien, un beso grande al querido Alvarito y a todo el elenco. Bueno, Ale, 2 minutos finales, sé que tenés una última recomendación. Mira, me acaba de escribir Dani Torres, colega Ajá. de Tiempo FM,
20: sí.
19: Repetidora de la red acá Mirá. En el sur del país. Vos sabés que esas cosas a mí me encantan sí. porque nos ponen la dimensión, Ale, de lo que muchas veces significa la radio, ¿no? Nos pone frente al nivel de audiencia que tiene esta radio y al nivel de posibilidad de imaginar la enorme cantidad de gente a lo largo y a lo ancho del país que nos escucha. Un saludo grande, Dani Torres, colega de Tiempo FM, que es la repetidora de la red. Nos cuenta que nos escucha todos los días, que está muy atento, más allá obviamente de la programación local. Así que bueno, ahí me está haciendo una invitación, ahora leo bien, pero a través de estas repetidoras vamos llegando, por supuesto, a todo el país y eso está buenísimo. Un último consejo, Ale, tenés
20: sí,
19: por ahí.
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19: Bueno, y se quedan pendientes de lo que vaya a pasar en la radio. Hoy juega Boca, con lo cual se achica un poquitito el fin de semana y hay fecha a partir de las 13:20, la octava de la Liga Profesional. Es malo, chiqui, ¿eh? 16:30, Gimnasia de Mendoza con Boca y, por supuesto, juega San Lorenzo a las 19 con Talleres, lindo partido ese, y Vélez Estudiantes, partidazo 21:15. Pero no tengo más que decir, Alejandra, porque me voy, ya llega Liberty, hoy a las 19:00 aquí en Río Gallegos, en el sur del país, con una vista hermosa desde el hotel. Voy a estar presentando El Cuerpo de Perón en el Centro Cultural Villarreal, en el marco de la Feria del Libro Local aquí de Río Gallegos. Así que muy contento, después te contaré, Alejandra, y
20: Por
19: ya después
20: favor.
19: Me vuelvo rápido para Buenos Aires, que llego de madrugada también el domingo.
20: Disfruta de esa vista hermosa que tenés, éxitos para esta tarde, y bueno, el sábado estaremos aquí nuevamente.
19: Por supuesto, y en la semana nos reencontramos, y ahora no se muevan de ahí, que ya llega Liberty con Marca.

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1: Pasión, justamente. 10.03, bienvenidos ya al aire de La Red y a nuestro canal de YouTube y al resto de los dispositivos que estarán al tanto de cierta información de las últimas horas, con la confirmación de 30.000 millones de pesos más extras, valga la redundancia, a la CIDE y 200.000 millones más al Ministerio de Defensa. En el marco del brote que hubo desde el jueves. Se supone que en 48 a 72 horas, o en el curso de la semana que viene, o de la que le siga, habrá desaparecido del radar este indescriptible episodio de Javier Milei mudado a nacionalista feroz de la noche a la mañana. Si eso no sucediera y las cosas escalaran hasta una confrontación internacional, guerra económica, viabilizada desde la firmeza soberana por parte de un gobierno que poco menos se jacta de ser un felpudo de los Estados Unidos, bueno, quememos todos los manuales y enseñanzas históricas, vayámonos a los botes y vaya a saberse, dejemos esta profesión o el análisis político en manos de gente completamente nueva, capaz de arrancar de cero. Se asume la restricción personal, subrayo, personal, de no poder tomar en serio, que se tome en serio lo que se anunció. Resulta que, a horas de reivindicar a Pinochet en su visita trasandina, y mientras su amiguísimo Katz notificaba la apertura de una ruta comercial para unir Punta Arenas con las Malvinas, proveyendo hacia allí alimentos, gas licuado, repuestos y materiales de construcción, el presidente argentino aparece en cadena nacional. Lo acompaña la coreografía de todo el gabinete, en situación de congelamiento postural y rictus de ¿cómo puede ser que yo esté acá escuchando esto? Ya era suficiente con que Chile y el Reino Unido avancen en un puente con las islas. No hacía falta que en la noche de ese mismo día Milei bombardeara al sentido común con su esperanza de que los aliados se sumarán al patriotismo renacido. No. Ocurrió que quien supo tener el retrato tacheriano en su despacho, anunció sanciones que ya están contempladas en una ley de 2011, prohibiendo explorar hidrocarburos en Malvinas sin permiso nacional. Que esa misma ley se aplicó en 2021 contra Navitas Petroleum, Chrysaor y Harbour Energy. Los libertaristas simplemente jamás la emplearon contra el proyecto Sea Lion, ni desarrollaron causa alguna. La base naval que anotició para desplegar en Ushuaia está en el contexto exigido por la generala estadounidense Laura Richardson, con quien se reunió allí en Ushuaia a hurtadillas una medianoche de abril de 2024. Pero eso tampoco es lo más impresionante. El hachazo presupuestario casi interminable determinó que jamás se pusiera un peso para concretar lo que ahora es de necesidad y urgencia. El oro argentino está en Londres, para que incluso se hable del temor de Caputo Toto frente a la eventualidad de que esas reservas sean tomadas de rehén si, acaso, prosperaran represalias sobre activos argentinos. Pero no es necesario siquiera irse hasta semejante amenaza real o presunta. El Ministerio de Defensa está vaciado. Compraron chatarra voladora. Destruyen el sistema científico-técnico hasta el límite de preguntarse con cuáles satélites e investigaciones piensan encarar sus ataques de soberanía y con cuáles barcos y estrategia de control que además atiendan a la problemática pesquera. Dicho sea de paso, pero no paso menor, absolutamente ignorada por la puesta en escena de las sanciones presidenciales. ¿Cómo es posible que haya quienes se animen a tomar con seriedad esta payasada galtieroide, para citar una estupenda adjetivación de Martín Granovsky? ¿Cómo puede ser que el objeto patriótico de análisis predomine sobre el sujeto que lo enuncia? ¿A quién puede ocurrírsele que el retrato de Dorian Gray no acaba exhibiendo los pecados y la maldad de aquel que vende simbólicamente su alma a fines de mantenerse, para el caso, en una juventud que, de libertario furioso, habría mutado a nacionalista decidido? ¿Cuál infante no advierte el empalme entre este súbito patrioterismo y la imagen mileísta en caída no libre, pero sí significativa? ¿Por qué sobreanalizar lo que es evidente? ¿Cuántas vueltas quieren pegársele a ese aspecto y a la satisfacción anunciadora de montarle una base a Trump en Tierra del Fuego? Debe ser que ciertos colegas e influencers, como charlaba el suscripto con un compinche del ámbito en estas horas de ensoñación, se precipitan con la pose de ser equilibrados y objetivos. Por eso es mejor tomarse en serio a quienes lo asumen en joda. En X pudo leerse que es fascinante la coordinación de muchos panelistas y streamers para repetir que el discurso de Milei fue inteligentísimo, apropiado, novedoso, inesperado, como si hubiera sido bien puesta la plata de la CIDE. Exageración. Pero lo mejor, hasta donde uno vio, fue lo de la cuenta Nico Canedo acerca de que solo falta Lo Celso sacando una bandera por la aplicación de la ley de financiamiento universitario. Visto por la positiva o algo así, por lo menos el delirio se llevó la marca del espectáculo de la interna peronista a raíz de que los senadores de la ex Unión por la Patria votaron favorablemente el pliego de uno de los jueces del agua escondido. Corresponde reiterar, la única excepción fue el rionegrino Martín Soria, quien había denunciado penalmente a Pablo Yadarola y a otros magistrados federales por incumplimiento de los deberes de funcionario público y dádivas. Entonces, tuvo la dignidad de retirarse del recinto al momento de la votación. Todos los demás se quedaron en sus bancas y aprobaron el nombramiento. Y después fluctuaron entre el silencio ensordecedor y acusar a periodistas del palo por no entender que deben entenderse tácticas de la alta política. ¿Cuál sería esa estatura? La interpretación o presuntos datos que vuelcan informadores propios, a falta de que algún senador o senadora dé explicaciones. No se trata de caer en principismos imbéciles, susceptibles de ignorar a como sea una palabra con mala fama, rosca. Desde cualquier fondo de los tiempos, la rosca es constitutiva no solo de la política, lo es de las relaciones humanas en su conjunto. El problema, serio o grave, se da cuando el producto rosquero no engarza con su destino público. El beneficio de que la bancada peronista haya votado una cosa así se relaciona seguramente con el agotamiento que estará sufriendo Cristina por la persecución que sufre a la vez. Evidenciaría que había que mostrar algún gesto para no seguir peleándose con los jueces, siendo que esa táctica no dio hasta ahora ningún resultado positivo. Pero el costo es altísimo, porque sin signos previos de que era imprescindible transar, rosquear, votaron algo que va completamente en contra del discurso anticorpo de toda la vida. Nadie se animó a dar una sola explicación. Nada. Nada de nada. Y para peor de peor, esto sucedió justo sobre el cuarto aniversario del atentado a Cristina. Sucedió, ergo, un enchastre generalizado hasta el punto de los unos y los otros destrozándose a cielo abierto. Los unos y los otros del mismo espacio, entendámonos, salvo que fuese la hora de asimilar que no son una zona común. Que los unos interpretan que por fuera de Cristina Libre, como consigna excluyente, no hay lugar para edificar nada, y que los otros crean que la víctima es victimaria. como sea, la moraleja irrebatible es que este tristísimo espectáculo revela, confirma en rigor, el estado de acefalía en que se encuentra la fuerza opositora principal. No hay conducción, sino conducción de facciones o sectores, si no quieren ser, si no se quiere ser tan dramático. También es por allí donde se filtra que el engendro libertarista pueda permitirse la producción capuzotiana del jueves a la noche. En la medida de que el rechazo no está organizado mínimamente, el gobierno podrá caer en el ridículo, tanto como mantener bases electorales descendentes, pero todavía expectables. Es decir, que Milei pueda galtierizarse en cadena nacional habla de su amoralidad y asimismo de que por algo puede hacerlo.

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0: ¿Cómo estamos? 10:22, qué cara de sueño, che, que tienen, ¿eh?
1: Hay gente que duerme mal en este equipo.
0: Justo, mirá el zócalo. El 58,69% de los argentinos tiene problemas para dormir. Nosotros formamos parte de eso, además del 95% de los periodistas.
1: Claro. Más otra gran cantidad de cosas que nos pasan.
0: Más otra gran cantidad de cosas.
2: O sea que llevamos un buen porcentaje.
0: Sí, obviamente. Aparte, anoche, ¿sabes qué? Me enganché, viste, con la temporada 2 de Los Caballeros.
1: Sí, me dijiste, ahí voy, ¿eh?
0: Por favor.
1: Ahí voy.
0: Vean eso, ¿eh?
1: Muy bien.
0: Vean Los Caballeros, temporada 2. Muy british. Mafia aristocrática, es maravillosa. ¿La has visto, Restivo?
2: No. ¿De qué origen es la serie?
0: Británica.
2: Me gustan las británicas, voy a verla.
0: Gay Ritchie.
2: ¿Y si hay o dos temporadas todavía nada más?
0: No, estrenaron la segunda.
1: ¿A ustedes les parece?
2: ¿Y hay que ver la primera? Sí, ¿no?
0: Sí.
2: Bueno, veré la primera.
1: En este contexto, ver series británicas está bien, ¿es correcto?
0: No sé, hay que preguntarle a Leopoldo Fortunato Milei.
2: Milei.
0: Sí. Yo lo citaba a Granowski por el adjetivo de o la figura de Galtieroide, ¿no? Justo en Y ahora qué, su publicación digital, el título es Reviente quien reviente, los Chelsea presidente.
1: Sí, claro.
0: ¿Eh? Vamos, los Chelsea con la bandera de Malvinas. ¿Qué querés, qué debés, qué te parece, Néstor, que podés aportar en torno al marco global de esto que pasó a vivirse el jueves a la noche?
2: Bueno, a ver, no voy a hablar de nada que tenga que ver con Malvinas específicamente, pero la rareza o lo absurdo de este planteo de Milei se da de patadas con lo que él venía trabajando. En principio se pelea supuestamente con una empresa de Israel, que es uno de sus aliados, se apoya en algo que dijo Trump, que Trump lo dice por la propia pelea que tiene Trump, o no sé si pelea, pero enojo que tiene Trump con Gran Bretaña, porque según él no lo ayudó la logística de la guerra contra Irán, que dicho sea de paso se sigue prolongando con bombardeos y demás. Entonces me parece que el escenario internacional no va a cambiar por el deseo de Milei. La alianza estadounidense-británica va a seguir más allá, creo yo, más allá de ese chisporroteo, y la alianza que supuestamente tiene Milei con Israel no se va a arruinar por una sanción posible a una empresa israelí que quiera explotar petróleo en la zona. Así que el contexto es medio raro y me parece que es una bomba de humo total. Tanto de Trump como de Milei.
0: Las declaraciones de Trump, además, fueron al pasar. Esta cosa de, bueno, sí, podría revisar, ¿no? A esta altura, digo, analizar con cierta seriedad lo que dice Trump.
2: Sí, bueno, porque ya sabemos, en los hechos pasados él dice una cosa y al día siguiente perfectamente puede decir otra, como lo puede hacer Milei también. Este caso es más difícil porque el tipo se embanderó en algo que no sé cómo saldrá, pero ayer también decíamos, ¿no?, en otro programa, no paga costos, parece, en mi opinión, Milei, por decir una cosa un día y al otro día otra. El escenario internacional yo creo que no cambió. La alianza que plantea Milei para su política exterior es clara, que es con Estados Unidos y con Israel. Y cuando habla de una base naval en Tierra del Fuego, yo creo que le está pensando en una base naval con Estados Unidos. Entonces digo, no sé si cambió tanto el asunto. Me parece que el marco internacional es de mucha confusión y de mucha confrontación entre bloques, y él está alineado en uno que no, de lo cual no se va a correr.
0: En Misiones, ¿no? Están contentos con Milei, los yerbateros.
2: Sí, están chochos. Reaccionaron.
0: Hicieron alusión, discúlpame, Rox. Hicieron alusión a un nosotros te votamos. ¿No?
2: Sí, sí, y había carteles que decían, por ejemplo, referían a creíamos en vos, hoy nos arrepentimos, uh-huh. Te votamos con esperanza, hoy no llegamos a fin de mes, y fundamentalmente un cartel que decía precio justo para la yerba mate. Decía que, bueno, un poco tarde, porque recordá que desde 2023, con el decreto 7023 de la desregulación de la yerba mate, que vienen protestando, que vienen diciendo que vienen parando la cosecha, que vienen reclamando por el tema del precio de la hoja verde. Bueno, ayer fundamentalmente de zonas del norte de Misiones, desde Andresito, hicieron una caravana, venían camiones con hojas de yerba y demás para protestar, justamente porque está totalmente desregulado, porque cobran menos de lo que cobraban en 2023,
3: Y ahí le dijeron a Milei que estaban arrepentidos de esto.
0: Tema tuyo, Luispa.
1: Bueno, vamos a hablar del acuerdo entre el gobierno nacional y la empresa de Elon Musk, Starlink, para brindar internet a unas 6.000 escuelas rurales. Un acuerdo muy polémico porque el servicio que ofrece ya lo está ofreciendo en la práctica la empresa Arsat y además pretende cobrarla tres veces más cara de lo que Arsat está pidiendo por el mismo servicio.
0: Son las 10:28, un beso enorme y está aquí a Gabriela Simpson, fundadora del equipo fundador de Marca de Radio.
3: Uh-huh. Línea fundadora.
1: Línea fundadora.
0: De allá en el 97 en Rivadavia, querida Gabriela, que nos ha traído su novela Sala de Espera, una victoria en las dunas, una ficción estructurada sobre Victoria Ocampo, ¿no? Ya lo leeremos. Muchas gracias, Gaby. Además, un gusto verte después de tanto tiempo. También quiero citar Contengo Multitudes, que también, como el libro de Gabriela, es de Editorial Autores de Argentina, de Emilio Betanzo, abogado, magíster en Derecho y Economía, docente universitario, con la vida de Antonio Carrizo.
1: Mira vos.
0: Realmente emocionante, bien escrito, muy buenas citas, muy recomendable. Las 10:29, hoy hay una visita, vamos a llamarle del ámbito judicial, que francamente creo que va a ser muy interesante. Y un cierre de Daunes de aquellos. ¿Para bailar es?
3: Bueno, prepárense.
0: Va al top indicar las 10:30. Hoy nos opera Martín Maciel. Y a la vuelta del top desarrollan Luispa, Roxy y también Néstor con los conflictos del gobierno con sus mayores socios comerciales, China y Brasil. Porque atención con China respecto de esto que anunció Milei también. Top.
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3: Noticia es también que la Cámara Federal porteña archivó la causa por el préstamo de 2018 del Fondo Monetario. Escándalo de los 57 mil millones de dólares. Los ejecutaron en su totalidad, del que participaron Caputo y Sturzenegger, les recuerdo. Caputo era entonces titular del Banco Central y Sturzenegger, secretario de Finanzas. La Cámara dijo, bueno, no pasó nada. Con los votos de...
4: Chan.
3: Llorens y... y Bertuzzi, claro, obviamente. Restivo, China, Brasil, Milei.
5: Bueno, nos peleamos con los dos mayores socios comerciales, ¿no? Una de las noticias de la semana fue este nuevo roce diplomático de la Cancillería Argentina con el gobierno de China, porque una persona que se encarga de la comunicación de la Casa Rosada, Juan Carlos Carreira, que firma sus tweets como Juan Doe, planteó un absurdo, ¿no? Es decir, que la tragedia que ha vivido en estos días Nepal en su frontera con China, específicamente con la región del Tíbet, fue por culpa de una empresa de construcción de hidroeléctricas china que había hecho mal las cosas. Cosa que es absurda y que nadie está planteando y que es una especie de mirada terraplanista de cuestiones que pasan en distintas situaciones, ¿no? Pero es el encargado de prensa de la Casa de Gobierno, más allá que lo haya hecho con un seudónimo. Y se fastidiaron mucho en China y lo llamaron a consultas al embajador nuestro en Beijing, que se llama Marcelo Suárez Salvia. Estuve viendo, nunca China, que yo sepa, no hay registro de que haya convocado un embajador argentino, ni siquiera latinoamericano, para hacerle una queja. Sí ha llamado a veces al de Estados Unidos, al de Japón, pues son países con los que ha tenido más roce, pero esto marca el grado de fastidio que ya hay en China, ¿no? Primero sacaron un comunicado acá en la Argentina diciendo que era una barbaridad que un funcionario argentino, no dijeron su nombre, hiciera ese planteo, uh-huh. Y después lo llamaron al embajador para entregarle la nota de queja. Realmente no hay antecedente así. La cuestión es que estamos en esa situación de bastante, digamos, roce diplomático. Y con Brasil tenemos el embajador Vitelli, embajador brasileño en la Argentina, que se volvió a Brasil y por ahora no vuelve más, y el embajador Guillermo Raimundi, argentino en Brasil, que está en Argentina y por ahora no vuelve más. Y en las dos embajadas hay encargados de negocio, que es como un número dos que atiende las cuestiones protocolares. Y son los dos socios más grandes que tiene Argentina. Estaba viendo, por ejemplo, de Argentina, las provincias de Jujuy, Chaco, Santiago del Estero, La Pampa y Catamarca, al país que más le exportan es a China. Y el segundo caso de China es Córdoba, nada más y nada menos, Santa Fe, provincia de Buenos Aires. Tienen a China como su segundo cliente en importancia. Eso en el caso de China. En el caso de Brasil, es nuestro primer cliente para las provincias de Córdoba, Buenos Aires, Mendoza. Y para toda la Argentina, fluctúan. Hay meses que es Brasil, hay veces que es China, pero son los dos grandes socios comerciales. Entonces, pelearse con esos dos es un error garrafal de la política exterior argentina, ¿no?
3: Pero revela... iba a decir una barbaridad. Revela un estado presidencial que enanca en el felpudismo y en sus amigos ideológicos muy por encima de lo que puede ser el interés del país.
5: No, por supuesto. Recordemos que en el caso de Brasil es por la pelea muy fuerte y los insultos que expresó el presidente Milei sobre el presidente Lula en medio además de una campaña electoral. Y que en el caso de China se suma.

0: Zimbabue, con Haití o con Rumania. Estamos hablando de roce, insisto, con los dos países que potencian mucho el comercio exterior argentino y que le proveen más divisas al país. Y tenemos un tipo como Pablo Kirchner, que viene de JP Morgan, que se hace el distraído y no dice nada al respecto.
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2: Está un poco calentito el chat este, te voy a decir, ¿eh? En el canal de YouTube. Que igual denle la manito arriba. Che, Néstor, vos le querés contestar ahí un mensaje que me parece interesante.
3: Y pegue, Néstor,
2: que,
3: pegue.
2: Pegue, Néstor. Acerca de que es naif tu comentario, porque la diplomacia va por un lado y los negocios van por otro.
4: Sí.
2: Y no pasa nada si te

0: pelea solo políticamente con Brasil y China.
1: Sí, no creo que sea naif. Lo que sí es cierto que uno puede tener perfecta relación comercial con un país con el que no se lleva muy bien. Pero digo, Brasil y China no son solo el comercio, el intercambio comercial. Obvio. Hay relaciones estratégicas, se podrían pensar estrategias de cooperación en ciencia y tecnología, en cadenas de valor, en tantas cosas. Y eso sí está afectado, porque un país no va a confiar en el otro que tiene un presidente como el nuestro que se pelea con ellos. No lo veo hoy a Lula ni a Xi Jinping queriendo acordar con Argentina una estrategia X en torno, no sé, a la industrialización de la soja o a un proyecto científico técnico. Ahora, comerciar sí, se puede comerciar, pero no alcanza, me parece, y no se aprovecharía como podría aprovecharse ese vínculo, ¿no?
0: O sea que lo naif sería no tener una mirada estratégica.
1: Pero a eso apuntaba la columna, sí.
0: Luis Paz, vamos.
2: Bueno, como decíamos,
0: con los acuerdos del amigo Elon Musk.
2: Así es. De eso se trata, del acuerdo con la empresa Starlink. Un acuerdo que en realidad había trascendido ya hace algunos meses. Lo que ocurrió en estos días fue la oficialización de ese acuerdo. ¿Qué es lo que propone y qué es lo que logró Elon Musk a través de su empresa con el gobierno argentino? Bueno, llevar internet a alrededor de 6.000 escuelas rurales que en este momento tienen poca o ninguna conectividad. Claro, uno escucha eso y puede decir, qué buena noticia, al fin estas escuelas y los chicos que allí estudian van a tener posibilidad de conectarse. El problema, ni más ni menos, es que este acuerdo desconoce el trabajo que la empresa Arsat estuvo y está haciendo todos estos años, impulsado por el gobierno nacional. ¿En qué consiste el acuerdo? Porque en un principio trascendió como donación de Starlink a las escuelas rurales. Eso posibilitó además que se acelere el acuerdo, la puesta en práctica del acuerdo. Bueno, en principio Starlink se compromete a aportar unos 10 millones de dólares en kits, accesorios y 2 años de servicio gratuito. Eso es lo que ofrece Starlink. Por su parte, el Estado Nacional aporta más. Aporta 12 millones de dólares para la instalación, para el soporte técnico, para el monitoreo y para un tercer año de conectividad para las escuelas. Uh-huh. Y ahí empieza el tema. A partir del tercer año, ¿viste aquello de el primero te lo regalan, el segundo te lo venden? Bueno, a partir del tercer año, o cuarto, porque del tercero se hace cargo el Estado Nacional, las provincias o municipios que quieran seguir con el servicio, con el acuerdo con la empresa de Elon Musk, repito, Starlink, van a tener que pagar, a valores de hoy, $160 mensuales por establecimiento. ¿Es mucho o poco? Bueno, Arsat hoy ofrece las mismas prestaciones por 60. Siempre a valores de hoy. Uh-huh. $60 Arsat, $160 la empresa de Elon Musk. Por otro lado, lo que hay que decir es que no hubo absolutamente ninguna licitación ni compulsa para comparar precios, posibilidades técnicas con ninguna otra empresa privada. Y hay algo más curioso. Los recursos, estos 12 millones de dólares que va a poner el Estado Nacional, salen del Fondo del Servicio Universal, que precisamente se financia con un aporte del 1% de las empresas de telecomunicaciones que operan en el país. Entonces, más paradójico todavía, la plata sale de ese fondo que aportan las empresas de telecomunicaciones, pero no pueden participar de ninguna licitación ni compulsa. El negocio es directamente para Starlink de Elon Musk. Es todo un problema, no se levantaron demasiadas voces, sí los especialistas, por supuesto, opinaron sobre el tema, pero como tantísimas otras cosas en este país, parecen pasar sin pena ni gloria. Repasemos simplemente para terminar qué hace hoy Arsat. En este momento está brindando conectividad satelital a 1.845 escuelas rurales y coordina además la conectividad terrestre de otras 11.000. Todo esto a través de la Red Federal de Fibra Óptica. En relación al número de 6.000 escuelas, este contrato que va a asumir Starlink a partir de ahora, bueno, la empresa Arsat dice que está absolutamente en condiciones para prestar el servicio sin ningún problema. Podría iniciar ahora mismo el servicio, pero claro, la idea fue dejar precisamente afuera Arsat y cerrar con Elon Musk.
0: Luis Pablo Giniger.
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9: Ella es Valeria Delgado.
10: Yayoi Kusama fue la artista más importante de Japón, una de las más famosas y de las más influyentes del mundo. Su obra y su vida personal son únicas. Yayoi se instaló en Estados Unidos a mediados de los años 50. Mientras tanto, ella estaba lidiando con algunos problemas serios de salud mental. Desde chica tuvo un diagnóstico psiquiátrico de obsesiones y alucinaciones con tendencias suicidas. En ese contexto y en esa época, los 50, creó la famosa serie Infinity Nets, que se caracteriza por la repetición de pequeñas comillas, una especie de guiones o puntos vistos desde lejos, que se van acumulando en una producción infinita. Más tarde, y con esa misma marcada obsesión, vendrían los lunares, también hasta el infinito. Cuando el artista y teórico Donald Judd vio la obra, la consideró el puente perfecto entre el expresionismo abstracto, esa corriente que se dio en Estados Unidos, sobre todo en Nueva York en la década del 50, con Jackson Pollock como principal referente, y lo que vendría después, el minimalismo y el pop, a partir de los 60. pronto también llegaron las lecturas feministas sobre la obra de Yayoi Kusama, en plena segunda ola del movimiento de mujeres. Ella tiene algunas obras de esa época en las que satiriza o pone en ridículo la virilidad masculina, por ejemplo, al convertir el falo en una de sus esculturas blandas. También porque empezó a pintar los cuerpos desnudos de mujeres con sus ahora típicos lunares en un acto de liberación. Cuando en 1972 muere su pareja romántica y artística de la última década, Joseph Cornell, ella quedó devastada. Y el entorno no la ayudó demasiado. El arte contemporáneo neoyorquino estaba dominado casi en su totalidad por hombres occidentales y blancos, y con ese poder, las ideas minimalistas y conceptuales de Yayoi fueron a menudo apropiadas por sus contemporáneos masculinos sin recibir ningún crédito. Además, la prensa la trataba como una revista que solo quería llamar la atención con sus happenings y desnudos. Llévame con tus alas de luz. Así que después de 25 años allí, en el año 1975, sumamente famosa en Nueva York, tan famosa como Warhol, pero inestable como estaba, dejó Manhattan y volvió a Japón. En principio con la idea de hacer un tratamiento y volver, pero ese regreso la desestabilizó aún más. En su país nadie la conocía, no sabían de su arte ni del prestigio que se había ganado en el exterior. Dos años después, en 1977 y de manera voluntaria, Yayoi Kusama ingresó en una clínica psiquiátrica donde residió hasta que murió, y desde donde produjo gran parte de su arte realizado en el taller que ella misma instaló en la residencia. Kusama utilizó la pintura y la escultura como una herramienta de catarsis y autoterapia indispensables. Para Kusama, los lunares y las redes infinitas no eran simples patrones geométricos, son representaciones de las alucinaciones que sufría desde los 10 años. Ella hablaba de la autoobliteración, esa idea de borrar, destruir o desaparecer algo que puede ser un recuerdo, una marca, lo que fuere. Mediante esta filosofía, ella buscaba desvincular al individuo de su propio ego para fusionarlo armónicamente con la inmensidad del universo. Paradójicamente, Kusama se consolidó como la artista viva más taquillera, más vendedora del planeta. Por ejemplo, en el año 2024, el conjunto de sus obras vendidas en subastas internacionales alcanzó la cifra de 159 millones de dólares en un solo año. El fenómeno de masas que generaba su propuesta estética transformó las experiencias museísticas contemporáneas. Sus exposiciones en salas inmersivas llegaron a registrar las mayores cifras de asistencia a nivel global en la historia de la cultura pop. Además, en una búsqueda porque su obra salga del museo, su estética inconfundible se trasladó al diseño de modas masivo mediante colaboraciones de alta costura con firmas de lujo internacionales como Louis Vuitton. Era imponente ver el local en la Oxford Street de Londres intervenido con una Yayoi gigante abrazándolo y en las vidrieras, las carteras, los impermeables, los accesorios llenos de lunares con sus colores típicos, amarillo, rojo, negro, brillantes como cuando los pintaba en acrílico. Aquí tuvimos una gran muestra en Malva en el año 2013, donde pudimos disfrutar de estas propuestas inmersivas, donde sus obras se vuelven envolventes y son de una belleza impactante. Yayoi murió a los 97 años, el pasado 14 de agosto, en un hospital de Tokio. Con su partida, el mundo despide a una de sus figuras más cotizadas, más singulares y revolucionarias del arte contemporáneo a nivel mundial. Yayoi Kusama, una artista única.
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11: Las 11, estamos transmitiendo por el canal de YouTube Eduardo Liberti, arroba marca radio en Instagram. ¿Qué más tengo que decir? Lo de que le den like. No hay que grabarlo, sino manejarlo. Con 19 años ingresó a la justicia penal de Morón. Se graduó en Derecho en la UBA en el 87 y ese año empezó a ejercer la docencia nada menos que en la Cátedra de Derecho Penal de Esteban Righi. Con Raúl Zaffaroni, con Alejandro Lagia, escribieron un tratado de Derecho Penal. Fue designado secretario de Política Criminal del Ministerio de Justicia en 2004. En 2008 obtuvo por concurso en la Universidad Nacional de La Plata la titularidad de su propia cátedra. Ha ejercido la docencia en La Plata, en Lomas, Cádiz, en la Complutense de Madrid, nada menos. Es doctor honoris causa de la Universidad de Morón y es juez de la Cámara Federal de Casación Penal. Ni más ni menos. Valga como presentación escueta de Alejandro Slocar, quien hoy es nuestro entrevistado central. Muchísimas gracias por haber venido. Muchísimas gracias.
12: Al revés, Eduardo, gracias a vos.
11: Gracias por el libro también. Favor, Favor Debilis, la justicia social como condición democrática. Hay una pregunta que nunca me privo de hacer cuando hay un personaje relevante o personalidad relevante de la justicia y que se relaciona con por qué son tan pocos los de ustedes que hablan en público con una libertad de opinión política que es virtualmente absoluta, con la restricción, por supuesto, de no opinar sobre causas que pudieran involucrarlos uh-huh. en el futuro o que los hayan involucrado. A lo largo de mi ya demasiado extensa trayectoria, yo puedo contar Zaffaroni, Félix Crouse, María Laura Garrigós, de Rebori. Me acuerdo siempre del exfiscal Federico Delgado. Y no digo que no haya más, pero uno no ve muchos más. Bueno, y vos, a quien me permito tutearte. ¿Por qué?
12: A ver, no sabría responderte por los demás. Sí, en cambio, y te voy a contar, hace algunos años, si no más o menos, sí, menos de 10, vine a este programa. Lamentablemente no estabas ese sábado, estabas enfermo de viaje. Y vinimos con exactamente Félix y con Julián Assad. Claro. A hablar, otro que tenés que apuntar también en la lista, claro. Hablar del estado de cosas, la situación del judicial en general. Mirá, solo por aproximación, yo te diría que dentro de las no virtudes que reúne el judicial, es la escasa transparencia. El no saber, no querer o no poder comunicar es un déficit enorme y es revelador de esa escasa transparencia. Porque, insisto, más allá de los resguardos, las reservas que vos indicaste respecto de asuntos en trámite, antes que jueces somos ciudadanos y tantas veces tenemos, no solo en el caso del derecho, pero desde el rol que ocupamos también el deber, frente a asuntos de trascendencia institucional, fijar posición.
11: Eso es porque alguna mayoría siente parte de un linaje, que es una palabra que alguna vez usaste en una nota.
12: Efectivamente, yo creo que sí. Es decir, hay un poder de Estado, en este caso corporizado por letrados, abogados, como ningún otro, es el único poder que debe reunir ese carácter, por eso el componente jurídico técnico desde siempre, pero que de algún modo se siente un tanto distante, no solo del resto de poderes, en sentido formal, solo en el formal, tantas veces, y del resto de la sociedad, de un hiato, un quiebre, y la ruptura respecto de la relación representado, está rota. Pero respecto también de los otros poderes de Estado, podría decirlo. En cualquier caso, hay algo que tiene esa connotación desde el judicial, que es esa distancia, por lo menos, no inmediata, no directa, respecto de la sociedad. ¿Por qué? Porque llega a los cargos a través de otro mecanismo que no es la elección popular. de modo indirecto viene representado por las mayorías partidarias en el resto de los poderes de Estado.
11: ¿Por carácter transitivo estás a favor de elegir los jueces por voto?
12: Bueno, es un mecanismo. Para explorarlo habría que derogar la Constitución vigente. Es un obstáculo en la Argentina. Pero así se ensaya en otras latitudes. Por ejemplo, en el resto de América Latina, la experiencia frustrada en caso en Bolivia, pero luego la más próxima, México. Que es la de México. Habrá que conocer los resultados a distancia. El bebé recién está caminando. Pero es curioso ver que en cualquier caso se ensayan mecanismos de relegitimidad, si se quiere, a través de la elección, el sufragio popular.
11: ¿Vos coincidís con Zaffaroni en cuanto a que no hay un partido judicial en términos de nacionalizar la figura, sino que en todo caso hay un partido de 50 tipos que gira alrededor de Comodoro Py o de los tribunales penales económicos?
12: Yo creo que sí, en términos de partido, tal, esa suerte de descalificación, si se ensaya. El judicial no es tal, insisto, es un poder de Estado y está integrado por una heterogeneidad de actores. O sea, quizás el error más común que se ensaya es tomarlo como un todo compacto, homogéneo, sin destacar o sin identificar aquellas individualidades. Si sumás en conjunto la Argentina reunirá
11: 2.000 jueces.
12: Un poco más también, si no llegan a 3.000. Y bueno, sobre esa base, cuantitativamente, aquellos pocos que puedan provocar daño, seguro que repercuten y provocan una imagen institucional de mierda, eso es obvio. Pero más allá de eso, yo tengo que rescatar, y hacia mi ADN, para mi bien o mal, llevo más de 45 años en todo esto, y yo sigo confiando en que el resto de colegas transiten el camino del derecho, que es lo que estudiamos y tenemos que aplicar.
11: Vos has sostenido que no hay posibilidades de modelo de país exitoso o incluyente sin un concepto que el presidente de la nación actual ha denominado como propio de mierdas humanas, que es la justicia social. Eso lo dijiste. No respecto de Milei en particular, sino como concepto de justicia social. Que no hay chances de generar absolutamente nada alternativo a lo vigente si esa figura, la de la justicia social, no está a la cabeza. Me gustaría que lo desarrolles.
12: Cuando a veces se me pregunta por la justicia, digo desde siempre que la forma más excelsa, quizá la única, de justicia es la justicia social, es la superadora de cualquiera de las otras fórmulas. Porque la justicia es el bien común, en definitiva. No lo digo yo, lo dice la Constitución, antes habría que detenerse a leerlo. Aquel que insinúe que la justicia social no es ninguna virtud, sino antes un pecado o un robo, tendría que reparar cuanto menos en el texto constitucional. Claro que es una condición democrática, es un requisito, básicamente, porque resulta aquello de la igualdad de oportunidades en el sentido material. Sin igualdad es difícil conformar un pacto en el que no todos concurrimos en términos de equivalencia, equitativos. Y en ese sentido la justicia social viene a reparar ese déficit de modo de garantizar un ejercicio democrático pleno, en el sentido más cabal. Sin igualdad es difícil asumir la democracia. Pero desde luego tampoco la justicia social es un patrimonio de un sector partidario, y es lo que yo traté de indagar el último tiempo acerca de los orígenes, la expresión como tal, o sea, es que
11: ¿de cuándo es?
12: Y de allá de fines de mediados del siglo XIX es elaboración de un jesuita llamado Luigi Taparelli, que después se influencia a través de un discípulo, no en la primera encíclica, en aquella Rerum Novarum de fines de León XIII, ¿no? De fines del XIX, sino en la de el 40 aniversario, aquella del cuadragésimo año, del ya bien entrado el 20, donde se incorpora formalmente en el texto de la doctrina social de la Iglesia. Y en el último tiempo, por cierto, la última encíclica del Papa León le incorporó como un principio de la doctrina social de la Iglesia. Ahora, antes de eso, en el derrotero, vos tenés ahí la tradición, si se quiere, del socialismo francés, de Jean Jaurès, del fabianismo también, de los socialdemócratas británicos, la influencia en nuestro margen, en el Plata, a través de una primera obra de 1919 de Alfredo Palacio, que se llamaba ni más ni menos que La Justicia Social. Luego Moisés Levenson, de parte del radicalismo, una reivindicación del forjismo, también en ese interregno de la década infame, hasta la recuperación como bandera definitiva de aquello de justicia social, soberanía política, independencia económica, ¿no?
11: Por lo tanto, cuando uno escucha a un personaje como el gubernamental hablar en esos términos de la justicia social, en primer término está hablando de un ignorante o de una persona con una ceguera ideológica de tamaño desconocido en la Argentina respecto de ejercer la primera magistratura.
12: Soy abogado, no soy psiquiatra. Si en cambio vi que en los últimos días el ministro de Economía reivindicó la justicia social, la invocó, sí. No sé a qué costo desde el punto de vista interno, pero parece que hay un giro.
11: Al parecer alto.
12: Parece que hay un giro porque también recuperar la soberanía nacional, así como la invocan en esta Fata Morgana, creo que es ni más ni menos que eso, un espejismo. Pero falta todavía la independencia económica.
11: Lo de Malvinas, ¿cómo lo engarzás en cuanto a los cambios de humor que hay, el nomenclador jurídico, político, histórico? Porque justo acabas de hacer referencia a Toto Caputo, que se acordó de la justicia social de la noche a la mañana y estábamos viviendo horas. Apareció de la noche a la mañana el galtierismo. ¿Cómo lo engarzás? ¿Qué pensás respecto de lo de Malvinas y esto que acabas de señalar?
12: Yo te decía que generacionalmente estoy atravesado por Malvinas, porque fue mi clase la que puso el cuerpo allá, 62-63. Uh-huh. Muchos amigos personales estuvieron en las islas, no solo en territorio, en continente. Todos volvieron, algunos mejor que otros. Pero me parece que el marketing, que tampoco parece auténtico en el sentido de que es fruto o reacción de un hecho casi accidental, que fue el trapo en el Mundial. Y esta es una reacción, creo que tiene que ver con todo eso, y con una suerte de reivindicación soberana en expresiones de todos los sectores a partir de ese episodio, porque desde luego que es absolutamente contradictorio, inconsistente con toda una trayectoria de último tiempo, ¿no? Y sobre todo con la resignación de soberanía en tantos otros terrenos. Y en ese sentido yo creo que Malvinas es una causa de todos. También integra el texto constitucional, bienvenido que hayan hecho hincapié en la cláusula transitoria, la disposición transitoria primera, que ensaya que esa necesidad y desde luego deber imperativo para todo argentino reivindicar la soberanía. La soberanía es mucho más que, por cierto, la brava cunada de la remilitarización, que es un paso atrás para mí desde el punto de vista político-diplomático grave para la Argentina, ¿no? Pero bueno, es una señal del tiempo en torno de la remilitarización de la política en términos genéricos.
11: Acerca de eso, y para cerrar el primer bloque, estamos con Alejandro Slocar, juez de la Cámara Federal de Casación Penal. Acerca de eso, empalmo con los fondos que acaban de sorpresivamente aumentarle a la CIDE, la Secretaría de Inteligencia, 30.000 millones extras. Ya le habían dado otros 40.000 millones cuando veíamos el Mundial. Y te quería preguntar específicamente por la CIDE, porque vos fuiste muy crítico de la reforma por DNU de la CIDE, otorgándole más poder de policía, ¿es correcto?
12: Mirá, yo creo que definitivamente la ley de inteligencia, junto con la ley de seguridad interior y la ley de defensa nacional, conformaban ese trípode, que era parte del consenso democrático que se rompió el último tiempo. Entonces, la sola mecánica de echar mano a la necesidad de urgencia, que no es tal en esa materia, que mereció desde luego algún debate parlamentario, solo desde el punto de vista instrumental ya genera resistencia. Y si abundás sobre el contenido, tanto más. Yo creo que es un grave retroceso democrático, sí.
11: ¿A vos cómo te toca atravesar como juez y nada menos que como camarista? ¿En qué te toca? ¿En qué te toca de aquello que pudieras decir? Esto de los sótanos de la democracia y la relación tribunales federales, juzgados federales y servicios.
12: Mira, yo creo que tampoco hay que mistificar tanto esa situación, porque en términos de, si se quiere, de influencia negativa, por cierto, no es el único factor. O sea, cuando se ensayan algunas respuestas en favor de cuál es, en definitiva, la ausencia de imparcialidad, la falta de compromiso con el deber de objetividad, se identifica de inmediato los sótanos, 25 de mayo, lo que quede. No es el único, desde luego. Yo me arriesgaría a pensar que
11: hay muchos más sótanos que la CIDE.
12: Exacto, multimedios, embajadas, clubes de fútbol, por ensayar solo así, básicamente un genérico, también traducen grados de influencia. De modo entonces que, en ese sentido, digo, la reivindicación de la independencia en términos horizontales, no solo verticales, hablamos de independencia interna, pero cuando hablamos de independencia externa, uh-huh, no es solo de los poderes formales. Sí, Montesquieu, antes Locke, todo el mundo lo reivindica, ¿sí? El punto es cómo tomar distancia y de algún modo no permitir, no permear la influencia de esos sectores dentro del judicial, que son los poderes fácticos.
11: Está Alejandro Slocar, 11:18.
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2: Alejandro Slocar nos está visitando, juez de la Cámara Federal de Casación Penal. Hay mucha gente enganchada con el tema de cómo alineaste medios, embajadas y clubes de fútbol, entre otros, como factores del poder real, además de los servicios, que es aquello de lo cual se habla, en la configuración de cómo funcionan esos poderes fácticos. Tengo 3 temas para cerrar puntuales. 1, has hablado de los riesgos de la democracia algoritmizada. O sea...
3: Sí, yo llegué a decir que en definitiva el dilema actual es algoritmo o democracia.
2: ¿Algoritmo o democracia? O democracia,
3: sí, definitivamente, porque creo que la digitalidad, si se quiere, o cotidiana, no es una mera tecnología, sino una suerte de ideología. Tanto que podemos hablar de un colonialismo de datos. Y esa colonización de países a través de las llamadas Big Tech o los tecnooligarcas, se traduce, desde luego, en condiciones actuales para todas las democracias, pero, por cierto, mucho más críticas respecto de las dependencias que tienen lugar en los países periféricos, como en la Argentina, ¿no? Hay un riesgo ahí que viene de la mano de esa tenaza, ¿no?, colonizadora del capitalismo tecnológico actual, versión 4.0, que es el colonialismo energético y el colonialismo de datos. Eso condiciona necesariamente no solo la democracia, sino la propia subjetividad.
2: Colonialismo energético y de datos.
3: Sí, sí. Esa es la tenaza.
2: Esa es la tenaza.
3: Que pone en crisis no solo la democracia, insisto, sino que conforma otro sujeto desde el punto de vista cognitivo, ¿no? Al punto que hoy podés hablar, desde luego, de la tensión, sino la crisis que atraviesa la autodeterminación, el libre albedrío convencional que deposita toda la esperanza en una elección en favor de la opción preferente de cualquier ciudadano hacia una expresión político-partidaria, hoy de algún modo puede ser puesta en crisis.
2: ¿Desde Cambridge Analytica en adelante? Ponele.
3: Y está denunciado, insisto, ya desde casi 20 años, ¿no? O por lo menos la crisis se traduce particularmente en nuestro país en la elección 2016.
2: ¿Vos crees que hay retorno de eso? ¿De la tenaza de los dos colonialismos?
3: En el diseño de el mapa de poder planetario, yo te diría que la tensión entre Silicon Valley y China, porque en definitiva es otro factor a atender, es lo que hay que intentar resolver, ¿no? Es decir, ¿qué lugar, qué posición van a ocupar países como la Argentina?
2: 2 más. Que la corte sean nada más que 3 tipos es un problema. ¿De qué tipo?
3: Mirá, que la corte sean 5 tipos es un problema y que sean 3 es mayor problema. Es una anomalía institucional muy, muy fuerte. Pero no solo la corte, sino el resto también del judicial. Un aparato que funcione en un 66, sino 70% de capacidades, porque resta cubrir casi 1/3 de vacantes. No es una normalidad. Desde luego que no va a rendir en un óptimo. Después podemos preguntarnos para qué, ¿no? En términos de estructura, no de función. Pero okay, en términos de estructura, desde luego que hay un déficit grande en ese aspecto. De modo que eso está llamado a ser remediado cuanto antes mejor. El modo te la debo, porque en definitiva habrá que ver cuál es la correlación de fuerzas partidarias. La Corte necesita de una mayoría calificada, de 2/3 del Senado, porque así lo establece la Constitución, yo creo que sabiamente, para llegar a un acuerdo del orden político básico, porque es cabeza de poder de Estado. De modo entonces que ahí hay una necesidad de entendimientos de otra naturaleza.
2: Visto, no desde la serie ni desde la película, visto desde el más elemental consumo informativo, las conformaciones de las Cortes en el mundo occidental, en el propio Estados Unidos, son abiertamente entre los republicanos y los demócratas en Estados Unidos, y así podríamos seguir, están los conservadores, los más conservadores, los más liberales. Da la sensación de que es más abierto, te pregunto si es sensación o realidad, el debate acerca de que una corte tiene que estar integrada por diferentes posturas ideológicas. ¿Acá es así?
3: A veces se quiere ocultar, eso es lo lamentable, porque en definitiva...
2: Por eso lo pregunto.
3: Claro, un juez que no tiene ideología es un juez eunuco, decimos. Siempre hay un sistema de ideas de cualquier persona, y tanto más tenés el deber siendo juez. Lo que no puedes hacer es política partidaria, es otra cosa, pero integrás un poder político de Estado, y por cierto, tu actuación es política, en el sentido genérico de gobierno de la polis, si se quiere. De modo entonces que es importante, en cualquier caso, revelar cuál es el posicionamiento, la toma de postura, fijar posición, decía antes, de modo de conocer cuáles son los perfiles y que, en definitiva, anida detrás del pensamiento de aquel sujeto que, además, no va a tener sino la tarea de fijar en última instancia, cerrar el sistema del punto de vista jurídico en decisiones que adopte. De modo que para mí es indispensable. Y aquel reparo en orden a la proyección, si se quiere, de las matrices partidarias respecto del judicial. Hasta hace muy poco tiempo atrás, los jueces ingleses partían de la Cámara de los Lores, es lo mismo.
2: Los ingleses.
3: Exacto. Y ese sistema se conserva en otros países con tradición anglosajona. De modo que desde ese lugar... Me parece que el reparo muchas veces se sobreestima o se pone por delante, ocultando, insisto, influencia de otros sectores, de otros poderes, que no son político-partidarios estricto sensu.
2: Pero son el poder.
3: Exactamente.
2: La última. Si tuvieras la posibilidad de influir, o aunque sean tus sueños, vale. ¿Por dónde empezarías alguna modificación que pudiera ser estructural de este poder judicial en estado crítico que acabas de describir? Hay diferentes posturas al respecto, seguramente no hace falta que las recuerde, pero yo me acuerdo que, por ejemplo, Delgado, Federico, ¿no?, decía... Si se quiere empezar siempre por la cabeza e ir por el todo, no terminamos más. Inclusive, si quieren modificar algo, empiecen por cómo escriben los fallos. Hay otro como Zaffaroni, que dicen, bueno, tenés que modificar como Oro Pi, porque si no licuás el poder de los... No vas a ninguna parte. ¿A vos qué se te ocurre? ¿Reformar la Constitución? ¿Qué? ¿Qué sería aquello viable respecto de... Recordémoslo, Alejandro, entiendo que lo reconoces, es el poder establecido, institucional, el judicial, más cuestionado, más denostado en cualquier encuesta. Está a la cabeza de las instituciones más cuestionadas de la Argentina.
3: Sí, es así. 8 o 9 de cada 10 argentinos no creen
2: algo así,
3: en
2: no
3: todo
2: creen
3: esto. Bien. La crisis legítima es muy fuerte y yo creo que eso exige una refundación.
2: Refundación.
3: Sí, definitivamente la palabra es refundación. Desde ese lugar, mucho de lo que tanto mi maestro Zaffaroni como tantos otros colegas ensayan por respuesta, es posible. Yo creo que ante todo y sobre todo, lo que me parece indispensable es convocar a una suerte de consulta popular, luego un referéndum que tendría que animarse el poder político a hacerlo, con base en algún cuestionario que se suministra, favoreciendo al conjunto de soluciones. Y después también constituir una bicameral del Congreso que le pase el escáner al judicial, porque esa es la única forma de recuperar legitimidad.
2: La consulta y post-referéndum sería estrictamente sobre el Poder Judicial.
3: Yo creo que sí, ensayando, insisto, ofreciendo algún conjunto de alternativas, propuestas, de modo de garantizar una cuota de legitimidad que no se reúne.
2: Y después de eso, o además de eso...
3: Ahí está, transformar mediante algunos instrumentos, será por vía legal, por vía DNU, algún conjunto de reformas, bien en la estructura, bien en la función. La ampliación de la Corte creo que es un básico, creo que sí.
2: Y si le pasas un escáner, para usar la figura que empleaste, al Poder Judicial, ¿lo primero que te salta qué es?
3: Desde el punto de vista del...
2: De la radiografía.
3: Y que es un poder muy distante a las demandas y a los reclamos de la sociedad, que en cualquier caso no resguarda los derechos de los más débiles, que no es nada empático, sino te diría antipático, porque es expresión de privilegios, porque en cualquier caso se expresa tantas veces como una fauna grotesca de corrupción.
2: Alejandro Slocar pasó por Marca de Radio. Mil gracias.
3: No, gracias a vos.
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Nació en Curuzú-Cuatía, en Corrientes, Silda Lizarazu. Parte de su adolescencia la pasó en Nueva York. Se volvió en la década del 80 como fotógrafa y comenzó su cantante, su carrera de cantante, así se dice, integrando bandas como Sweater y Los Twist. Hizo los coros en la banda de Charlie. Después ingresó a Los Twist, reemplazando a Fabiana Cantilo. Con ellos grabó La Máquina del Tiempo en los estudios Moebio de acá de Buenos Aires. Utilizaron por primera vez máquinas de ritmo y secuenciadores, además de una orquesta de cámara y una gama de efectos de audio. A lo largo de su carrera grabó más de 15 discos y su último trabajo es La Impostora. Acaba de publicarse en julio 9 canciones que tienen como eje temático el síndrome del impostor, las dudas, la identidad y la evolución personal. De este nuevo material, lo que suena en la reapertura de marca es Hilda Lizarazu con La Ola.

0: Hay gente muy impactada para bien por la presencia de Alejandro Slocar. Primero porque no todos los días se escucha a un juez de la Cámara Federal de Casación Penal decir las cosas, o algunas de las cosas que ha dicho, y en particular por su cierre, ¿no? El Poder Judicial es una fauna grotesca de corrupción. Aligere, Di Pietro, aligere.
1: Aligero.
0: Miren lo que se viene. Vamos, sorteo de libro, pero con una mecánica especial.
1: Exactamente. Vamos a hablar de literatura como para aligerar, porque junto con los amigos de Librería Astronauta, que funciona dentro del Café Artigas, una cooperativa del barrio de Villa General Mitre, ahí cerquita de Paternal, que además tiene una sala de teatro, bueno, un montón de actividades culturales, y hoy queremos presentarles un encuentro de lectura sobre la novela Historia Natural de la argentina Marina Yuksuk. Quiero mostrar acá este libro hermoso para los que están en YouTube, no me retes.
0: Sí, no me hagas ruidito con el
1: Ay,
0: libro.
1: Ay, te hago ruidito. Mira, te hago todo el ruidito. Bueno. Se trata de un relato que nos lleva a la Argentina del 1880 en el contexto de la campaña del desierto y que tiene como escenario la fundación del Museo de Ciencias Naturales de La Plata. La protagonista de esta novela es Virginia, la hija menor de Francisco Perito Moreno, el conocido, que fue uno de los impulsores y el primer director del museo. Virginia, esta niña, vive ahí junto con su familia, mientras se arma este mundo científico, a medida que ella también se va convirtiendo en mujer. La familia del Perito Moreno vivió adentro del museo los primeros años previos a la fundación. Ella tiene apenas 12 años cuando ve llegar un grupo de indígenas patagónicos capturados y trasladados en el contexto de la conquista, que los alojan en el sótano del edificio y que a medida que mueren, sus cuerpos terminan incorporados a la colección de restos humanos de este museo que dirige su padre. Marina Yuksuk lo que hace es tomar personajes como Francisco Moreno o su archirrival, el naturalista Florentino Ameghino, y también de hechos históricos documentados, como la existencia de este sótano o la incorporación de los restos de las capturas de las expediciones a la colección del museo, los huesos, los cráneos. Y a través de los ojos de Virginia, que es este personaje inventado por la autora, nos lleva a presenciar desde adentro esto, cómo la ciencia y el conocimiento están también atravesados por la apropiación de los territorios y cómo los cuerpos de quienes quedan claramente afuera de este proyecto del país terminan siendo exhibidos en el museo. Bueno, este libro, ustedes tienen tiempo de leerlo, porque lo vamos a charlar en una

0: van a encontrar la foto de este libro y abajo todos los requisitos para participar del sorteo. ¿Estás contento?
1: Sí, sin ruidos. Me encantó. Excelente. Con la gente de la cooperativa. Bueno, y después subís los datos. O suben los datos.
0: Subimos todo, exactamente. Acuérdense, @subrayadoenlapiz. Ahí pueden participar del sorteo por Historia Natural de Marina Yuxu.
1: 12:20 pasadas.
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1: Última de recibo por hoy. El título sería, o es muy forzado, lo carpetearon a Lula.
7: Y podríamos decir, hablábamos recién del Poder Judicial y esta definición del entrevistado del Poder Judicial argentino en Brasil. No se van con chiquitas tampoco. Estalló una bomba a menos de un mes de las elecciones presidenciales, con la cual quieren enchastrar al juez Alexandre de Moraes, que no es un lulista, pero por haber sido el tipo que puso preso a Jair Bolsonaro y otras cosas, se lo identifica con Lula. Y esta bomba que estalló lo salpica mucho a ese juez de Moraes, tanto que muchos diarios hoy del establishment brasileño están pidiendo su renuncia, y el presidente del Tribunal Superior de Justicia, del cual de Moraes es parte, pidió que en 5 días se aclare todo eso. A ver, la pelea surgió entre dos jueces del Tribunal Supremo.
1: La Corte Suprema,
7: digamos, okay. ¿No? De Moraes, a quien, insisto, se asocia con Lula, y Carl André de Mendoza, que es un tipo muy de Bolsonaro, un pastor evangélico al que puso Bolsonaro en la corte, y que salió a decir que un empresario banquero preso, Daniel Borcaro, que hizo quebrar un banco y al que ya se había asignado su relación con Flavio Bolsonaro y había afectado mucho a Flavio Bolsonaro, el candidato que pelea con Lula, resulta que también habría tenido lazos con de Moraes. En realidad lo que dice Mendoza no está del todo probado. Lo que dice sí es que Borcaro le preguntó a de Moraes en algún momento antes de ser detenido si podía escaparse del país. Pero no se sabe qué le respondió de Moraes. Ahí están todos vinculados, el alto empresariado, los jueces. Hay que ver si esto lo enchastra del todo a de Moraes o no. Pero lo que es cierto es que esto, habiéndose revelado a pocos días del comicio electoral, la verdad que es una bomba muy, muy tirada. Insisto, un tipo como de Moraes, que puso preso a Jair Bolsonaro, que se peleó con Elon Musk, que se peleó con Milei. Milei le dijo basura calva.
1: Basura calva, claro.
7: Pues hay todo un armado, no tengo dudas que hay todo un armado internacional para perjudicar a Lula en la primera o en la segunda vuelta en una elección que viene muy apretada, ¿no? Lo que dice de Moraes es que, bueno, que en todo caso André Mendoza, el otro juez, el pastor evangélico que lo está acusando él, también se relacionó en algún momento con Borcaro. Y es verdad, eso está comprobado. Es decir, hay cosas que los grandes empresarios, como sabemos, tienen lazos con el Poder Judicial por sus causas, porque están investigados y demás, pero todo este enchastre al que no beneficia es a Lula. Bueno, Lula debe reaccionar, ya empezó a presionar al Congreso para que apruebe leyes sociales en estos días que lo beneficien a él en términos del electorado, y en términos de este armado internacional o continental, como digo, para cerrar un poco la idea, es que, insisto, Milei le dijo basura calva hace pocos días, pareciera que esto tenía

0: algo que ver. Y que con detener a Fernando Cerimedo en Bolivia, como está detenido, se le quita este armado una pieza de estas fake news y de todas las operetas que hay. Pero se le quita una pieza sola que ya para la extrema derecha es descartable. El operativo es mucho más grande que Cerimedo.
1: Recibo.
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1: 3.878 días. Milagro Sala. 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
1: Está Adriana ya en línea. Adriana Meyer. ¿Qué haces, Adri?
2: ¿Cómo estás, Eduardo?
1: Bueno, vaya día, ¿no? Porque hoy entra en vigencia el nuevo régimen penal juvenil.
2: Sí, déjame, antes, por favor, no puedo evitar felicitarte y congratularme con la entrevista al camarista Alejandro Slocar que acabas de hacer, porque es de antología para alguien que se dedica desde hace muchos años a judiciales. La verdad es que fue impresionante, para desgrabarla y publicarla casi.
1: Te agradezco, te agradezco y...
2: No, por favor.
1: Bueno, y Slocar lo agradece. Bueno, después de las gracias, sí. Régimen penal juvenil, la baja de edad de punibilidad, ¿correcto?
2: Así, sí, así es, de imputabilidad.
1: De imputabilidad.
2: Sí, porque hay mucha confusión y en realidad, mira, te diría que ahondando un poco en el tema, tendríamos que decir que entra en vigencia la ley 27.801, que sería la nueva ley penal para niños, niñas y adolescentes, porque según la Convención de los Derechos del Niño, cualquier persona menor de los 18 años es un niño, ¿sí? Así que ahí, como nos explicaba la experta Cesaroni, Claudia, esto ya es una trampa en el nombre que le hemos puesto a esta ley. Básicamente una introducción. ¿De qué hablamos cuando hablamos de demagogia punitiva? Y por lo menos de dos cuestiones. Esta cosa de que los delincuentes entran por una puerta y salen por la otra, que es una mentira. ¿Por qué? Porque 8 de cada 10 pedidos de morigeración de la pena son rechazados por los jueces. Y tenemos una no superpoblación, un desastre carcelario que supera por el doble o el triple las plazas que hay.
1: ¿Repetís la proporción? 8 de cada 10
2: pedidos de morigeración de pena, que sería que salgan en libertad, sí, son rechazados. Es decir, todos van adentro. Y bueno, la otra cara de la demagogia punitiva es claramente este nuevo régimen penal para niños, niñas y adolescentes, repetimos, no juvenil, que entra en vigencia hoy precisamente. Esta ley, Eduardo, solo para la tribuna de derecha ha sido sancionada, porque básicamente es regresiva en términos de derechos humanos y por lo tanto va a ser pasible de que sea declarada inconstitucional con varios planteos que se vienen. Esto también lo dice Sofía Porta, que es trabajadora social de la provincia de Buenos Aires y directora del programa de niñez de la Comisión Provincial por la Memoria. Ella la definió como una retirada, es decir, tirar la toalla en materia de políticas de promoción y protección de los derechos de esta población. Repetimos, niños, niñas y adolescentes. Una ley demagógica, entonces, afirmamos, porque también, mira, y acá de nuevo las cifras hablan por sí solas. Apenas, recordemos, esto lo hemos dicho muchas veces en Marca y tus invitados también, apenas entre el 2 y el 3% de los delitos totales son cometidos por adolescentes. Y esta es la cifra nacional, ¿sí? Ahora bien, vamos a desmenuzar el régimen. ¿Qué cambia? Bueno, en principio lo lógico, más adolescentes presos, pero vamos a desmenuzar esto. Situaciones que antes se resolvían en la dirección del colegio, es decir, delitos graves, era lo que se punía antes, ahora todos los delitos. Ampliaron el espectro. Por ejemplo, un conflicto entre niños ahora es un delito que puede quedar en manos del sistema punitivo. Difundir un chat o una foto, o encerrar a un compañero en el baño, ¿sí? Antes ibas a la dirección, ahora, digamos, la familia del encerrado puede llamar a un fiscal y esto puede terminar con el que encerró detenido. Las penas alternativas que se establecen. Reparación del daño, amonestaciones, monitoreo electrónico. Acá de nuevo los expertos ponen una alarma. Por ejemplo, Cesaroni dice que estas son alternativas de un carácter profundamente clasista. ¿Por qué dice? Porque prohibirle a un adolescente, por ejemplo, que salga a los fines de semana es una cosa en una familia que vive en un departamento cuya puerta se puede cerrar, pero no en una casilla de la que se sale fácilmente, ¿sí? Bien, después el tope máximo de pena de 15 años. Esto suena bien, porque vos decís, bueno, pusieron un tope, antes no lo había, pero si pensamos en que la franja a la que se está refiriendo es 14, 15 años, que hasta ahora no era punible, esto significa la vida entera. Además, no incluye revisión periódica para la reintegración social e ignora aspectos del derecho internacional penal para adolescentes. De nuevo, acá, charlando con Claudia Cesaroni, ella lo traduce de una mejor manera. Ella dice que recién puede aspirar a la libertad condicional a los pasados 10 años, ¿no? El pibe, repetimos, que va preso de 14, 15. Está diciendo que un pibe de 14 o de 16 puede estar una década entera sin pisar la calle. Y esto, a su criterio, es una monstruosidad, ¿sí? Entonces, ahí estamos volviendo a decir que esta ley es una monstruosidad porque no respeta los derechos de los pibes. Es una pena demasiado alta, este tope de 15 años. Y por último, un tema que prohíbe la ley, que es la prisión perpetua a adolescentes. Acá es muy gracioso porque, de nuevo, la experta nos dice, esto es por la galería. ¿Por qué? Porque ya estaba prohibida la prisión perpetua para adolescentes por el fallo Mendoza. Hace 20 años que no se impone. ¿Cuál sería el único aspecto, y ahí voy cerrando, Eduardo, el único aspecto positivo de este régimen? Pero positivo no sería la palabra, que beneficia a un mínimo porcentaje de la población. Este tope de 15 años sirve para pocos casos de personas que están cumpliendo condenas de más de 15 años por delitos cometidos antes de los 18. Es decir, un caso en el que Cesaroni solicitó y logró que uno de sus defendidos saliera en libertad porque en los hechos ya cumplió 18 años preso. ¿Sabés qué pena le habían dado? 34 años, lo cual es una locura, pero son poquísimos los casos. Me ibas a hacer una pregunta.
1: No, no, que la monstruosidad es la gente que sigue, la cantidad de gente que sigue estando a favor de estas tonterías que no han dado resultado en ningún lugar del mundo.
2: Exactamente,
1: en
2: pero
1: ningún
2: ahora lo tenemos
1: lugar
2: como ley
1: del mundo. Chao, Adri.
2: Y vamos para atrás. Hasta luego, abrazo.
1: Paso Meyer.
3: 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Valeria Delgado.
4: Debo decir, ante versiones políticamente interesadas, que continuaré en el ejercicio del mandato que me ha conferido el pueblo de la nación.
5: A mediados de 1975, la Argentina estaba demasiado convulsionada por hechos políticos y sociales como para conmoverse con la noticia sobre un grupo de rock local que se separaba. Pero en el ambiente juvenil ligado a esa música, que cada vez era más numeroso, la noticia cayó como una bomba. Sui Generis llegaba a su fin.
6: La música de Sui Generis. Adiós, Sui Generis. Que tengan una hermosa vida.

0: que publicó la revista Pelo en su número 63, se le preguntó a García cuáles habían sido los motivos de su decisión. Charlie contestó:
1: es un motivo simple. Yo creo que Sui Generis se tenía que terminar en algún momento y pienso que este es el mejor momento para hacerlo. Es el cansancio de hacer siempre lo mismo y tomar conciencia de que esto dio hasta donde podía dar.
2: No tienes por

0: A fines de agosto, las entradas para el anunciado concierto de despedida de Sui Generis en el Luna se agotaron.
1: Ahí Jorge Álvarez me llamó para decirme que habíamos vendido todas las entradas y me preguntó si queríamos hacer otro, y yo le dije que sí, con la condición de que nos asegurara que íbamos a llenar otra vez. Álvarez me contestó que solo íbamos a llenar la mitad, pero al otro día llamó para decirme que al ritmo que íbamos a agotar seguro las localidades para el segundo.

0: La venta final fue de más de 12.000 entradas. Entonces, cuando todo estuvo listo, la pregunta era, ¿cómo hacer salir a los miles de espectadores de la primera función para que entraran los otros? El temor era tremendo, tanto fue así que Tito Lectura terminó cobrando el doble de lo que habían pactado al principio.
1: Yo creía que llenábamos un luna, pero nunca pensé en dos. En realidad, yo no tenía mucha noción de la gente que arrastraba a Sui Generis, porque el grupo estaba súper mal manejado. En vez de hacernos tocar 5 veces al año en grandes estadios con buen sonido, nos hacían tocar en bailes en los que yo veía venir gente por todos lados, pero pensaba que iban a bailar nada más, no a ver a Sui Generis. En mi fantasía, Sui Generis era seguido por un grupo de intelectuales que entendía solo de música y lo demás era el baile. Gente que le daba lo mismo que estuviera Sui Generis o la joven guardia.
2: No se quejen, chicos, ya vendrán tiempos mejores.
0: El paisaje no musical más famoso del adiós se vivió poco antes de la última canción del primer show. Fue cuando, tal como se había convenido entre los músicos y los organizadores, García se dirigió a la multitud y dijo:
3: hay muchos chicos afuera que están hace mucho tiempo esperando entrar. O sea que les pido por favor. Les pido por favor que... O sea, no puedo tocar dos de las demás. Pero después de eso, les pido que se vayan. O sea, los amamos muchísimo, son hermosos, pero ustedes saben lo que pasa. Bueno, yo les pido ahora. Chao, chao, chao, chao, chao.
0: El adiós fue así, un gesto de libertad.

0: Gracias.
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2: Venimos arriba en cómo te precedemos, Heller.
3: Sí.
2: Armstrong, sui generis.
4: El sábado pasado fue.
2: No me acuerdo, pero fue muy lindo también.
3: Está muy bien.
2: 51 años del adiós sui generis. De sui generis. Manzana. ¿Vas a hablar? ¿Querés hablar? ¿Qué referencia querés hacer? Me parece que no se puede obviar, independientemente de que no sea formalmente de economía, de Leopoldo
3: Fortunato. Si no,
2: bueno, todo es economía. Digo. ¿De Leopoldo Fortunato Milei?
3: Mirá, hay para hacer...
2: Guiso, dulce.
3: Claro, dulce, guiso. Uno a veces no sabe por dónde atacarlo, tomar el tema, ¿no? Lo primero que hay que decir que estamos hablando de un discurso que yo lo escribí en alguna de las notas de fin de semana, dije Milei contra Milei. Es decir, porque se está...
2: Buen título. ¿Eh? Buen título.
3: Claro, porque está en contradicción absoluta con todo lo que ha venido diciendo sobre el tema.
2: Mostrada además de la noche a la mañana.
3: Sí, por eso. Entonces, primero, parece un lanzamiento de campaña electoral, porque si lo mirás con la sucesión de presentaciones que hizo, discursos, etcétera, pareciera que con el caballito de batalla de que la foto es horrible pero la película es maravillosa, no alcanza. Porque en el imaginario popular se parece mucho a la luz al final del túnel, pasar el invierno, etcétera, etcétera. Decir siempre que primero hay que saber sufrir, como yo digo... Pero modelo naranjo en flor.
2: Todo eso que decís forma parte de una, si querés, lógica discursiva. Pero esto en particular es específicamente burdo.
3: Sí, estoy de acuerdo.
2: Entonces, creo que por eso ha llamado la atención. Hay algunas mediciones, de paso lo comento como noticia, de las últimas horas, en torno a cómo se midió en lo digital la repercusión de lo dicho por Milei. Y algo dice también Luis Brustein hoy, en su columna de Página 12. María Fernanda Ruiz también me ha mandado alguna información al respecto. Y, por cierto, el porcentaje de menciones por la negativa es superior. Pero tampoco te creas que por tanto. Como que el tema Malvinas...
3: Pero, está bien.
2: O lo Chelso presidente, como vos quieras, pega. Hay que ver hasta dónde. Pero no deja de, no por eso deja de ser burro.
3: Obvio. Recomiendo la lectura de una nota de hoy en el diario La Nación.
2: Ajá.
3: Que se titula Las omisiones de Milei para no mencionar a sus aliados más incómodos en el reclamo por las Malvinas. Que firma Nicolás Balinotti.
2: Uh-huh.
3: Insisto, recomiendo su lectura. Pero voy a leer un párrafo que me parece que no tiene desperdicio. En sus reiteradas visitas a Israel, Milei parece haber desconocido los avances del proyecto Sea Lion, cuyo financiamiento principal, un 65%, proviene de la empresa israelí Navitas Petroleum, que cotiza en la bolsa de Tel Aviv, donde comprometió recientemente a fondos de inversión de Estados Unidos para sumarse a la aventura petrolera en las Malvinas a partir de 2028. Amit Kornhauser, CEO de esta empresa de Navitas, en una presentación ante inversores en abril de este año,
2: sí,
3: dijo textual, Sigo leyendo el diario La Nación. Textual. Cabe señalar también que el proceso de toma de decisiones de inversión se completó sin ninguna interferencia por parte del gobierno de Argentina y con el apoyo total del gobierno de las Malvinas e Inglaterra. Punto. De las declaraciones recientes del presidente de Argentina, Milei, se puede entender que apoya el derecho a la autodeterminación de los habitantes de las Malvinas y no ve esto como un asunto político a tratar. Textual, en abril, del capo de la empresa que está avanzando en el tema de la explotación petrolera en la zona de Malvinas.
2: Podría agregarse que hay declaraciones también de estas últimas horas, quizá buena parte de esta audiencia ya las haya registrado, con, más allá de lo de Boris Johnson, ¿no? Que, bueno, hay que mandar tropas o cosas por el estilo, pero declaraciones oficiales de miembros del gabinete británico expresando que toman las cosas como de quien vienen.
3: Claro, bueno, pero hablando de las cosas de quien viene, yo no puedo dejar de poner en el análisis que hace un año y pico anduvo por aquí la que era por entonces la jefa del Comando Sur,
2: Laura Richardson.
3: Laura Richardson, la generala Richardson.
2: Que se juntó con él en la medianoche de abril.
3: Con él en la medianoche de abril, en Tierra del Fuego, y donde hablaron de la base naval en cooperación de Argentina con Estados Unidos. Digo porque el presidente también lanzó el tema de una base naval en Malvinas. No sea cosa que esto incluso vaya mucho más allá y tenga que ver con la aplicación plena de la doctrina Monroe, es decir, la doctrina Monroe actualizada por Donald Trump, que, entre otras cosas, más allá de que es, para que si alguien no lo sabe, la frase teórica es América para los americanos, pero los americanos son ellos, es decir, es América para los norteamericanos. Pero que en toda esta cuestión geopolítica que se discute hoy, que está en el escenario y de la división del mundo y demás, en una hipótesis de conflicto bélico, los dos océanos, el Atlántico y Pacífico, tienen tres lugares por donde se puede cruzar. Por Alaska, por el Canal de Panamá y por el Estrecho de Magallanes. Con lo cual, una base naval compartida en el Estrecho de Magallanes, en el sur argentino de Estados Unidos, porque abro un paréntesis y vuelvo. Me imagino que en el proyecto de presupuesto que van a mandar ahora el 15 de septiembre estará la partida para la base. Y supuestamente los nuevos ajustes que van a hacer del gasto para contener el tema fiscal. Después volvemos del tema.
2: Sí, no, pero te recuerdo acerca de eso que ya se destinaron 200.000 millones de pesos más al Ministerio de Defensa estos de estas horas y 30.000 millones de pesos más a la CIDE,
3: sí, es poquito,
2: a la cual, a la cual para estos, ya le habían otorgado 40.000 millones durante el Mundial.
3: Es muchísimo, pero para hacer una base naval en el sur es chochi palito.
2: Obviamente.
3: Hace falta mucha...
2: Está bien, pero después no me venga con la plata de los jubilados. O sea.
3: No, yo te vengo con la plata de los jubilados, bueno, justamente.
2: Entonces, no, a él yo le digo.
3: Pero digo, insisto. En la conversación del año pasado, Richardson y Milei, se habló de una base con apoyo de Estados Unidos para hacerla. Yo no puedo dejar de decir esto que dije antes, de mirar la cosa estratégica, la geopolítica y todo lo demás que se discute. Y digo, pucha, la propia empresa que está llevando adelante el proyecto Malvinas habla de que está asociada a capitales norteamericanos, dice que el gobierno argentino no ha hecho ninguna objeción hace un año y pico, porque ahora estamos mandando un proyecto de 45 empresas que serían sancionadas, etcétera, etcétera. Son esas empresas. Es decir, tiene un olor a lanzamiento electoral. Es decir, insisto, el trapo de las Malvinas parece que caló hondo en la ciudadanía. Con la motosierra no ganamos la elección, pero por ahí con la instalación del sentimiento nacional de las Malvinas son argentinas, podemos volver a recrear un áurea que nos permita ser competitivos.
2: Está Heller.
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8: Menos mal que se me ocurrió decir.
9: Día de la Industria. No, no, Jorge, estás al aire. Día de la Industria con choques significativos. Porque... primero el vice de la UIA.
8: Sí.
9: Salió diciendo que Caputo Toto ni siquiera sabe lo que es un torno. Y después, como si se tratara de una respuesta, el presidente de la UIA, Rapalini, bajó los cambios. Rapalini es un tipo de Techint.
8: Rapalini no es de Techint, pero no importa.
9: Sí, es un hombre de Techint.
8: No, no. Sí, biológicamente.
9: Sí. No, no, bueno, no es de Techint. Obvio. No trabaja en Techint, te estoy hablando políticamente. Pero la cuestión es que le baja un cambio. Es decir, hay una interna allí, a pesar de que la situación de la industria, recordemos que fue el día de la industria, ¿no?
8: Sí, claro.
9: El 2 de septiembre, se tome el dato que se tome, es entre... patética y preocupante.
8: Así es. Pero yo no me voy a meter en la interna de la UIA y voy a rescatar... No, y voy a rescatar la declaración de APYME, que difundió también con motivo del Día de la Industria un comunicado fijando la posición, y dice, la crisis del entramado productivo no responde a errores ni a un escollo pasajero, sino a la ejecución deliberada de un programa económico diseñado para excluir definitivamente a la industria nacional del futuro del país. Mientras los principales países del mundo protegen el trabajo local, la Argentina aplica un esquema de sustitución inversa que destruye la producción manufacturera, opera con capacidad instalada por debajo del 40%, convalida récords de importación de bienes de consumo bajo condiciones de competencia desleal y destruye miles de empresas y empleos registrados junto con la quiebra de las cadenas de pago. Me parece que más que los insultos y el cruce de la interna de la UIA, esta postura refleja muy bien lo que le está pasando a las pequeñas y medianas empresas de la Argentina. Pero lo que hay que entender, que creo que es lo que dice el comunicado de APYME, que no se trata de una falla, que no se trata de un error, que es el fruto de una política deliberada, es decir, este es el modelo. Cuando hablamos de modelo, esto también se expresa. A ver si lo puedo decir y me entienden, porque puede ser que enseguida alguno me salga a pegar. Cuando Granja Tres Arroyos tiene el problema que tiene, no es porque los dueños se volvieron de pronto perversos y decidieron despedir 1,000 personas. Granja Tres Arroyos es una empresa enorme, con un desarrollo fenomenal, a la que le abrieron la importación de pollo de Brasil, además de la caída del consumo interno, y la pusieron en una situación insostenible.
9: A propósito, déjame decir que es noticia del día que en el caso de las plantas en la provincia de Buenos Aires, el gobierno dictó la conciliación obligatoria.
8: Pero está bien, pero también dictó la conciliación obligatoria en el caso de FATE.
9: Sí.
8: ¿Y vos crees que FATE va a reabrir la fábrica de neumáticos?
9: Simplemente acoté la noticia.
8: Claro, por eso te digo. Otra, FATE tiene 60 años. Entonces la discusión no es si Madane es bueno o malo. La discusión es por qué una empresa nacional, que es la única nacional que fabrica neumáticos y que no importa, no puede seguir funcionando porque la apertura de la importación de neumáticos la saca de competencia. Las otras, Goodyear, Pirelli, Firestone, etcétera, no tienen problema. No necesitan producir en la Argentina. Traen de afuera aprovechando la desregulación y destruyen la empresa nacional. Ahora, cuando destruyen la empresa nacional, además, quedan 900 y pico de personas sin trabajo, y además seguramente un montón de pymes proveedoras de esa empresa se quedan sin trabajo, que el daño es todavía mucho mayor. Y eso es lo que está pasando, y eso es lo que hay que entender, porque si no, terminamos en una cuestión, y yo no intento hacer la defensa de ningún empresario, estoy diciendo que esos mismos empresarios hace unos años eran puestos como modelo de empresas exitosas. Estamos. Y resulta que ahora son los peores del colegio. Y no es así.
9: Está Heller.

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3: Me llamó la atención para cerrar que cada vez hay más alerta sobre el tema fiscal, cuando en verdad es un caballito de batalla en torno del superávit del área por parte del gobierno.
4: Sí. A ver, déjame que empiece por un dato poco conocido hoy, pero que seguramente va a estar el fin de semana en los medios. Y bueno, ayer se publicó el REM. Relevamiento de expectativa de mercado que hacen 50 entre consultoras, bancos, etcétera, en el Banco Central de la República Argentina. ¿Qué es lo nuevo del REM que se publicó ayer? Que mantiene la expectativa de inflación para los meses que viene en un nivel de 1.5-2, que va a fluctuar ahí, que el anual se va a ubicar en el 30%, alrededor del 30, y que la actividad económica, en vez de crecer 2,7 como dijo el mes pasado el REM, ahora dice 2,1.
3: ¿Y entonces?
4: Bueno, esperá. Entonces, en el presupuesto, la inflación del año era 10,5, va a ser 30. El crecimiento iba a ser 5, va a ser 2,1. Por lo tanto, los ingresos fiscales, con esa menor actividad económica, se van a ser menos que los previstos. Y esto surge por todos los lados donde lo miramos. En el acumulado de los primeros 7 meses, los gastos primarios aumentaron 0,85 billones en términos nominales. En el mismo periodo, los intereses netos pagados se incrementaron en 2,7 billones nominales. Es decir, que el resultado financiero...
3: Traducido.
4: Que en este... tengo que hacer una aclaración más. En los intereses no está incluso contado los intereses que no se contabilizan de los bonos capitalizables. ¿Qué son los bonos capitalizables? Un bono que te vendo a 90 y que cuando vence vale 100, sí. Te lo pago a 100. Sí. Pero los 10 no pasan por la cuenta de resultados, van a aumentar más deuda. Con lo cual, el propio Fondo Monetario estima que hay alrededor cerca de un punto, 0,8 de ocultamiento de gasto.
3: ¿Qué se lo dijo en un documento?
4: Lo dice en el último informe, pero se lo puso en el pie de página y no en el... para que diga, no puede ser que no se lo señalamos. Entonces, ¿cómo hacen para hacer el nuevo presupuesto 2027 que tienen que presentar ahora? Para asumir este problema que tienen de caída de los ingresos por menor actividad económica, de aumento del gasto por mayores intereses y al mismo tiempo tener equilibrio fiscal, que es el objetivo irrenunciable que el presidente plantea y que dice que no se toca y que al contrario que van a profundizar. Si a eso le agregás que vamos a hacer una base en
3: Tierra del Fuego,
4: en Tierra del Fuego, cuya partida presupuestaria habría que incluirla seguramente en este proyecto que se va a mandar el 15 de septiembre, pareciera que deberían estar pensando en un nuevo recorte fenomenal del gasto de las cosas que ya no aguantan más recorte. Porque el recorte ya ha sido muy grande, muy intenso, el que se viene haciendo de jubilaciones, de todo lo que se puede tener a la vista. Pero además, por donde se mira, mirá, no es exactamente interés o fiscal, pero la formación bruta de capital fijo, inversión, el sueño es la guita que va a entrar.
3: Sí.
4: Cayó 11,6 interanual en el primer trimestre del 26. Como proporción del PBI, para tomar otro dato, está debajo del primer trimestre del 23.
3: Es decir, o sea que en proporción al tamaño
4: sí,
3: de la economía...
4: Sí, un dato más y nos pasamos un minuto. La inversión...
3: No, pero pará, aclaremos sí. El dato previo. En proporción al tamaño de la economía, la inversión, la guita que iba a entrar... Está abajo de hace 3 años.
4: Así es. Y ahora, la joya de la abuela, la inversión externa directa, es decir, la que viene de afuera.
3: Sí.
4: Según los datos del balance cambiario, entre enero del 24, inicio de la gestión de Milei, y julio del 26, da una salida neta de 1.282 millones de dólares. Durante este año, el 26, con el RIG y con todos los estímulos y demás, hay un egreso neto de 90 millones de dólares. Muchachos, quiero completar diciendo, simultáneamente, en materia de utilidades de la inversión extranjera directa, se fueron este año 26 3.534 millones de dólares porque se habilitó el pago de utilidades. No cierra por ningún lado.
3: Paso Heller.
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3: Ratificado otro paro nacional universitario.
4: Así es, sigue el conflicto próximo 8 de septiembre, la semana que viene, el martes de la semana que viene, paro nacional universitario. Continúa el plan de lucha el 15 con clases públicas en todas las universidades. Y atención, el 17 de septiembre, movilización de los sindicatos al Ministerio de Educación de la Nación.
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2: Los años 90 llegaron a la Argentina con la promesa neoliberal de la modernidad. Privatizaciones, consumo masivo, shoppings y una televisión donde todo se convertía en espectáculo. En un contexto socioeconómico adverso, las mujeres comenzábamos a organizarnos con fuerza, abriendo grietas en una sociedad marcadamente machista. Fue en esa década de resistencia e impunidad que apareció una mujer que parecía venir de otro lugar. No era vedette. No tenía 20 años ni había construido su carrera alrededor de la mirada ajena. Era madre, había sido maestra jardinera y llevaba una vida que parecía ya escrita por los mandatos de la época. Se llamaba Miriam Alejandra Bianchi, pero estaba a punto de romper el molde y cambiarlo todo con un nombre que la Argentina jamás olvidó. Dios.

algo se produce mágicamente, como cuando vos estás detrás de un micrófono y llegas a la radio, es como que las cosas que te pueden doler como que quedan a un costadito. Bueno, a mí me pasa un poco lo mismo. Cuando se encienden las luces y anuncian llegó Gilda, es como que hay algo en mí que se transforma mágicamente, que no tiene nada que ver con mi voluntad, ni con querer yo o querer estar bien, sino que es algo que nace, que surge y que facilita las cosas.

gustarme, me gustó toda la vida actuar. Yo tenía un baúl grande lleno de ropa de mi mamá, de mi abuela, que no usaban, y que era prácticamente mi vestimenta diaria. Yo vivía disfrazada y mi papá me había hecho un micrófono de madera pintado de dorado con el que yo jugaba en ese patio y actuaba o hacía mímica, fonomímica de las cantantes que había en ese momento. O sea que siempre hubo una beta artística. Lo que pasa es que en mi casa no alimentaron esa beta. Yo creo que cuando un chico tiene esa facilidad o para la danza o para la música o para lo que sea, si los papás lo descubren, tendrían que alimentarlo, ¿no? Hacerlo estudiar, hacerlo preparar y que sea lo que realmente ese chico quiere ser.

0: Me gustaba Sui Generis, era algo que cantaba mucho, ya los chicos de, más grandes que nosotros, ¿no? Pero que veníamos como arrastrando esa onda de música de protesta, toda esa onda. Me gustaba Box Day también, me gustaba John Travolta, estaba la película Flashdance de onda. O sea que medio que toda esa onda media tecno, ¿no? Más que lo tropical, porque lo tropical en la Capital Federal prácticamente no se conocía. Salvo en la época de los guaguancó, que mis viejos bailaban con ellos, que contaban, que tenían algunos cassettes, que usaban para las fiestas, pero no había una gran movida en Capital Federal, como sí en el interior del país. Así que toda la música corría por la vena de lo extranjero, quizá de lo americano, y no tanto de lo nuestro. Salvo el folclore, que siempre estaba presente también en los fogones, que nos reuníamos, que tocábamos una zamba, que cantábamos canciones de Hernán Figueroa Reyes o del que esté de turno, pero, o sea, si la vida me hubiera puesto en antecedentes de que iba a cantar música tropical, quizá no hubiera dicho que no, ¿no? Porque no era una música que yo haya conocido en mi infancia.
1: Y así, pasito a pasito, Miriam fue dejando sus mañanas de crayones para darle lugar a noches de brillo, competencia febril, sudores y aplausos. Un camino que nunca fue sencillo. Romper moldes y prejuicios jamás lo es. Pero Gilda iba tras sus sueños y se fue convirtiendo, pasito a pasito, aún sin proponérselo, en mito y bandera, en ángel de la bailanta y hasta en sanadora popular.

estábamos en el escenario cantando y había una criatura de unos 9 años más o menos en el filo del escenario llorando, pero inconsolablemente, ¿no? Era algo terrible como lloraba. Voy al micro y sube la nena con una señora y la señora me dice: mirá, te vinimos a ver y a saludar para agradecerte. ¿Qué? ¿Qué le digo? Agradecerte que gracias a vos, la mamá de ella está bien, está en la casa de vuelta porque había tenido un intento de suicidio, se había cortado las venas. Y ella, cuando tiene terapia intensiva, la horita esa que te dejan visitar, le ponía un grabador con un tema que yo cantaba antes, que se llamaba Baila esta cumbia, y se lo ponía acá en el pecho a su mamá. Y claro, la nena en su inocencia creía que la mamá con el grabador se iba a curar, ¿no? Y bueno, y salió a flote. Entonces, para esa criatura, verme en un show y escuchar esa canción que estábamos cantando,

cantando, que era la que ella había elegido para su mamá, era lo que lo había emocionado tanto. Pero lo cómico de todo esto fue que la señora venía a que yo le cure la diabetes. Eso fue lo más cómico. Me decía, bueno, ahora tocame y curame la diabetes. Y yo le decía, señora, yo no soy curandera, nada que ver. Eso fue, yo le trataba de explicar que había sido un accidente, que era una fantasía de la nenita. No. Y se encaprichó, y como teníamos que irnos a otro baile, me dicen los chicos, bueno, tocala porque vaya contenta. Pero me pareció terrible lo que me estaba pasando. Es increíble, ¿no? Si el poder de la música puede hacer esas cosas, y bueno, bienvenida sea la música. Pero me fue algo muy extraño porque nunca me atribuí ni a mí ni a mis canciones ningún tipo de poder mágico, ¿no? Y sin embargo, como la gente a veces ve que algo puede fluir, algo positivo, y ahí se quiere agarrar.

0: pido cariño. Bueno, el tema Fuiste lo escribí porque llegó un amigo a mi casa destruido porque la chica con la que estaba saliendo lo había dejado. Y cuando me empezó a contar todas las cosas que ella le había hecho, yo le dije, pero negra, te sacaste la lotería, te sacaste un clavo de encima. Y él estaba pegado con que lo había pateado, con que lo había dejado, qué sé yo. Y le dije, vos tenés que pensar, Valeria, fuiste, y fuiste mi vida, fuiste mi pasión. Y ahí arrancó el tema. Y bueno, muchas chicas creen que lo escribí para un varón, pero en realidad lo escribí para una mujer. Y pegó muchísimo ese tema, porque creo que transforma los sentimientos. Es como que, bueno, vos me perdiste, y es tu culpa, no es la mía, vos te lo perdés.
1: 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Bueno, repito este amor, ¿la van a cantar conmigo? Porque en la vida uno se puede arrepentir de muchas cosas, pero de lo que nunca hay que arrepentirse es de lo que nos manda el corazón, ¿no es cierto? Y amar es lo más importante, por eso esta canción que estoy aquí para todos ustedes y se llama No me arrepiento de este momento.
2: A principios de los 90, cuando muchos productores le cerraban las puertas, Gilda decidió cantar en el patio de la Unidad 9 de La Plata. Frente a los internos, interpretó 5 canciones, bailó y compartió charla y almuerzo. Una tarde inesperada, que terminó convirtiéndose en otro capítulo hacia la leyenda.

Mira, yo creo que cada uno de los seres humanos tiene una misión en esta vida, ¿no? Y me gustaría que diga que traté de hacer lo mejor que pude. Y con mis errores, con mis equivocaciones, ¿no? Pero no me quiero morir con las manos vacías, sino con las manos llenas de cosas que quizás no tienen valores materiales, pero están guardadas acá en mi corazón.

Un detalle que quiero remarcar: Fabricio, su hijo y sobreviviente de la tragedia, cedió en plena marea verde y de ni una menos los derechos del tema que estamos escuchando para que Natalia Oreiro cambiara su letra.

Así, la canción se transformó en un himno coreado por miles de mujeres el 8M de 2018 y en cada marcha, lucha y celebración que nos encuentra.

el 7 de septiembre de 1996, en el kilómetro 129 de la Ruta 12, el tiempo pareció detenerse entre el impacto y el silencio. Aquella noche trágica en Entre Ríos no solo se llevó la voz dulce de la cumbia, sino también la vida de su madre, su hija y parte de sus músicos, transformando el asfalto en un santuario improvisado de flores, cintas rojas y promesas.

A los 34 años, en medio del dolor y los fierros retorcidos, nació la leyenda. Aquel viaje interrumpido dejó un vacío inmenso, pero encendió una luz inmortal, la de una santa pagana que sigue curando penas.

Tras el accidente, se recuperó un cassette con maquetas para un nuevo disco. Una de esas canciones era No es mi despedida, editada en su álbum póstumo Entre el cielo y la tierra. Sus palabras tomaron una dimensión

0: y hasta el sábado que viene.
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0: sábado y bienvenidos a Conectados, el programa de FADEAC por Radio La Red. Hasta las 3 de la tarde tenemos mucha información y sobre todo mucha buena onda en este sábado espectacularísimo, aunque el pronóstico diga que van a caer chaparrones. No sé, desconfianza.
1: Dudoso. Elijo creer.
0: Muy bien, Emanuel Manusaki,
1: ¿cómo sábado, le va? Flor Carbone, ¿cómo estamos? Muy bien, lindo día, iluminado, mucho sol, buenas temperaturas. Sí. No tanto al arranque, ¿eh? Mañanas fresquitas, sí, bueno, por los próximos días también, mañana de hecho también domingo, con pocos grados, desde 1 a 3 grados dicen algunos pronósticos para mañana para arrancar, pero después se pone como hoy el día, ya más de 11 grados la temperatura actual, que sigue ascendiendo, lo mismo la sensación térmica, máxima 14 para el día de hoy. ¿Algún pronóstico dice alguna inestabilidad para la tarde? Yo lo dudo.
0: Meten porcentaje.
1: Hagamos apuestas.
0: Y con eso estamos... se cubren, ponen 40% probabilidad de lluvias. Bueno, vamos a ver.
1: Vamos a ver,
0: señoras y señores. Hoy le damos la bienvenida a quien está operando del otro lado, porque la abuelita está de vacaciones. Martín Maciel está ahí, todavía, con este sol que acompaña este sábado espectacular. Están, como siempre, Gastón y Mateo Vives en la producción. Y de este lado se completa el equipazo con Vale Garrone.
2: ¿Cómo va? Buen día.
0: La señora Sustentabilidad. Y el señor Deportes que tenemos.
3: ¿Cómo le va?
0: Para arrancar, arriba.
3: Tengo
0: total.
3: Tantas cosas, mira, no papeles, el teléfono, dos monitores, no sé por dónde arrancar. Tengo tanta información, Flor, ¿cómo les va? Buen
0: pero
3: día para todos.
0: Linda, buena, muy con buena onda hoy.
3: El gran título de la mañana, Flor, es que nuestro querido Franco Colapinto, mañana en el Gran Premio de Italia, en Monza, va a largar séptimo. Y su compañero, Gasly, primero.
0: La pole.
3: Batacazo. Exactamente, logró la pole. Así que gran noticia para Franco Colapinto. Acaba de terminar la clasificación y mañana nuestro querido gran Franco Colapinto largará séptimo en el Gran Premio de Italia. Y ya te cuento en minutos porque Julián Álvarez, finalmente después de toda la novela, está jugando en Atlético Madrid, está perdiendo su equipo, pero está jugando lo mismo que el Cuti Romero. Hoy los Pumas van a estar jugando ante Australia, juega Boca y te voy a estar contando cómo va a estar formando. Mañana juega River, hoy juega San Lorenzo, ayer arrancó la octava fecha, muchísimos títulos.
0: Tenemos superclásico rosarino.
3: Exactamente.
0: ¿Te imaginas un superclásico dentro de poco con Di María de un lado y Messi del otro?
3: Me lo recontra imagino. Sí, yo tengo fe que Messi va a venir a jugar a Newell's. Bueno, no tengo ningún argumento, pero mucha imaginación.
0: Hermano de Palito Ortega. Pero nosotros tenemos, además de este muestrario mínimo, ahora después también vamos a contar todo el resto del temario, pero tenemos propuesta, tenemos consigna, porque si hay consigna, ¿qué hay?
1: Premio incentivo.
0: Vamos. Y nosotros, aunque yo cada tanto, saben el problema de los entrerrianos, problema. Alguna S que se escapen en cambio, son premios. Son dos
3: varios
0: premios muy lindos que tenemos hoy. ¿Hoy qué regalamos, Vale?
2: Regalamos el bolso.
0: El bolso de viaje.
2: A ver si alguien sale. Y el protector para la notebook.
0: Muy bien, además un porta notebook muy, muy lindo con historia detrás, no es simplemente un lindo protector.
2: No, para nada. Apelamos al consumo responsable, así que el porta notebook está hecho con un residuo que venía de unas camionetas y eso lo convierten y hoy es protector, así
1: pero
2: que nada.
0: Y además está hecho por una cooperativa, ¿no?
2: Está hecho por una cooperativa exactamente de
0: doble
2: mujeres.
0: Doble valor, triple valor, por todos lados.
1: Bueno, para llevarse eso, tienen que mandar audios al 11 23 24 22 22, audio de WhatsApp 11 23 24 22 22 contándonos qué no puede faltar antes de salir a la ruta. Qué es indispensable, ya seas conductor, acompañante,
0: eso iba a aclarar.
1: El que va atrás también, todos pueden participar mandando el audio contándonos qué no puede faltar, qué es imprescindible
0: Qué no puede, cosas superfluas. Estamos hablando de algo, no sé, una buena lista de música, la torta para compartir con el mate, esa onda. O hablamos tipo los documentos, se acabó el viaje.
2: Lo dejamos libre.
0: A tu criterio, como dice la filósofa Karina Olga.
1: Hoja de ruta mental. Ajá. Saber dónde parar, qué hacer.
0: Bueno,
1: una planificación. Para
0: Vale, ¿qué no puede faltar?
2: Comida.
0: Claro. Es de las mías. Bien, apoyo la emoción.
2: Comida.
0: Apoyo la emoción.
3: El mate.
0: Bien, no para el que maneja, ¿saben?
3: No
0: puede tomar mate, ¿eh?
3: Y si frenas un poquito, sí.
0: Bueno, ahí hacemos recreo, picnic al costado de la ruta para
1: ahí
0: Manu.
1: Ahí está. Mate, y también haciendo caso a una nutricionista que hemos sacado en alguna oportunidad.
0: Y volverá.
1: Buena hidratación también. líquidos
0: muy bien,
1: varios.
0: Muy bien.
1: No solo mate.
0: Líquidos varios de los partidos.
1: Y esta hoja de ruta que decía recién también una planificación.
2: Necesito tener más o menos esquematizado. Estructurado.
1: ¿Dónde voy a ir? Saber más o menos
0: cómo dónde voy a parar. Caminos,
1: ¿dónde viene empalme? ¿Dónde voy a parar exactamente?
0: ¿Dónde está esa
1: ¿dónde
0: estación?
1: ¿Dónde hay comida?
0: ¿Dónde está esa estación de servicio que preparan?
2: Pregunta. ¿Con cuánto tiempo planificas tu viaje? Nunca no, es, che, la ruta salimos, vamos.
1: Poca anticipación, pero mientras tenga más o menos el esquema, ya voy tranquilo.
3: Y hoy es mucho más fácil porque apretás dos o tres botoncitos y tenés el GPS. ¿Se acuerdan cuando había aquí con el plano, no, el copiloto, que era doblá ahora? ¿Cuándo? Ahora, sí, ahora. Y viste, y ya está, te pasaste.
0: Y tenemos aporte del otro lado, desde la pecera, como se decía hace 850 años en la radio. Dice Gastón que no puede faltar la paciencia. Yo digo, por varios motivos.
3: Claro.
0: Por el estado de las rutas, lo lamento, pero si tienen que salir en Argentina, tienen que ir, además de con paciencia, con mucho, mucho cuidado, y por cómo manejamos. En general, no manejamos muy bien. Hagamos autocrítica.
3: Y hay de todo, es cierto.
0: ¿Eh? Hay que ir con paciencia también por eso, ¿no? Bueno, pero che, pero pará, porque yo fui me fui bajón.
3: ¿A dónde te
0: bajoné
3: fuiste?
0: La consigna. ¿Qué no puede faltar? ¿A dónde lo cuentan y cómo lo cuentan?
1: Al 11 23 24 22 con audios, no textos, audios de WhatsApp.
0: Muy bien. Y saben que en este programa hasta las 3 de la tarde tenemos un montón de información. Les contamos que esta semana cerró el índice del costo de transporte, que sabemos que es una referencia ineludible para quienes... operan transporte. Saben que en la Argentina más del 90% de todo lo que veamos alrededor nuestro pasó en algún momento por un camión.
1: Por al menos uno, si
0: por
1: no
0: al
1: más,
0: menos,
1: ¿no?
0: Por al menos uno. Y este índice que hace FADEAC desde hace muchísimos años y que está auditado por la UBA, por la Universidad de Buenos Aires, por la Facultad de Ciencias Económicas, marcó que en agosto el transporte de cargas aumentó 1,66%. Lleva acumulado en 8 meses del 2026, 27%. Y vamos a esperar a que se anuncie el índice de precios al consumidor a mitad de mes, ¿no? Cuando lo anuncia el gobierno, para pedirle a Emilio Feldman, que es el director del Departamento de Estudios Económicos y Costos de FADEAC, que haga esa comparación que hicimos el mes pasado, porque es muy interesante ver cómo el índice de costo de transporte va muy por encima de la inflación, que es un dato a tener en cuenta. Fíjense que en el caso este el último índice, el de agosto, que marcó 1,66% de incremento, dentro de todo estuvo bueno. Es el menor
1: de las estimaciones previas, ¿no?
0: Y es el menor en lo que va del año, porque había habido un salto fuerte en marzo, 10,15%, asociado principalmente al tema de combustible, que saben que en la matriz de costo total de las empresas de transporte representa como un 40% en promedio. Así que después también le vamos a contar qué está pasando con el resto de las variables. Son 11 rubros que se miden todos los meses y que sirven para tener como referencia para las tarifas, ¿no? Para las tarifas de transporte. Recordamos, HTH.
1: Sí, señor, ¿no? Muy bien.
0: Estoy con una chica para el viaje. ¿Le vieron la lapicera con la que Messi escribió su cartita manuscrita que podés viajar en el tiempo? Bueno, mis referencias son como viajando en
1: estamos
0: el tiempo. HTH. A ver,
1: muy bien.
0: HTH.
1: Exactamente. Bueno, vamos con la hora entonces, para ser rigurosos. 13:10. Muy bien la temperatura. 14 grados, 4 décimos, ya superando en estos mismos momentos la máxima prevista para el día de hoy, que era de 14 grados. La humedad, 32%, ideal para aprovechar después de las semanas que tuvimos con 3000% de humedad. Buenas condiciones del tiempo, casi nada de probabilidad de precipitaciones para el día de hoy. Buenas condiciones también para los próximos días. Temperaturas que van a ir subiendo con el correr de los días y de las horas, llegando al viernes próximo con una máxima ya de vuelta de 20 grados.
0: Ahí va. De esta forma, con toda la buena onda y buena energía, con Colapinto, que mañana larga en el séptimo lugar, con Gasly, que consiguió su pole, en esa ciudad que es una joyita hermosísima, que es Monza, en el norte de Italia. Arrancamos conectados a las 13:11 por Radio La Red.
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2: Chicos, buenas tardes. Felicitaciones por el programa. Los escucho siempre desde que empezaron. O sea que es muy, muy bueno el programa. Un abrazo para todos. Mi nombre es Héctor. Soy de Merlo. Mis últimos tres son 886. Para participar por alguno de los sorteos. Un abrazo y nuevamente felicitaciones.
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4: Hola chicos, buenas tardes. Lo indispensable que no puede faltar para tocar la ruta y emprender algún viaje es la rueda de auxilio. Eso es indispensable. Un saludo desde Rosario. Sigan así, muy lindo el programa.
5: Hola, buenas tardes, conectados. Lindo programa. Soy José de Lanús, 339. Lo infaltable siempre es el mate, es infaltable para la parada y luego seguir viaje. Buenas tardes y un saludo cordial.
1: Para comunicarnos por WhatsApp, déjanos tu mensaje de voz al 11 23 24 22 22.
6: Mirá, si hay costumbres argentinas como el mate. Y me encanta que los mensajes, muchas gracias a todos los amigos que se están comunicando. Me encanta porque los mensajes van mechando todo. Lo serio y lo aleatorio, pero que no es menos serio.
7: Pero tiene razón, Flor. Uno dijo plata y tiene razón. Si no te vas a vacaciones con plata, ¿a dónde vas a ir? No. Y el otro, rueda de auxilio, fantástico. Pensar en la seguridad. Y el otro dijo mate, está bien.
6: A las 13 y 18, seguimos en esta tarde conectados. ¿Vieron que hemos hablado? Creo que en casi todos los programas ha estado el tema del Paso Internacional Cristo Redentor presente por una cosa o por la otra. Es la conexión más importante que tenemos con Chile. Ayer volvió recién a habilitarse para todo tipo de vehículos. Estuvo cerrado de forma preventiva por intensas nevadas en alta montaña entre medio, pero ¿se acuerdan que lo que marcábamos casi como un récord fueron 34 días consecutivos de cierre? Wow. Desde el 14 de julio hasta el 18 de agosto. Nosotros íbamos comentando desde acá, desde la comodidad del micrófono y calefacción y mate y bebidas y la familia cerca, lo que pasaba. Pero la verdad es que dijimos, ¿por qué no tener el testimonio en primera persona de alguien que la vivió en el lugar de los hechos más directamente imposible? Por eso es que invitamos a quien ya está en línea, que es Andrés Sabate, que es conductor de camión, camionero, como les gusta que lo llamen directamente. Dijimos, vamos a preguntarle a Andrés a ver cómo resultó esa experiencia, cómo lo encontró, en dónde, para conocer un poco más del otro lado del cierre de Cristo Redentor. Andrés, Flor Carbone, todo el equipo de Conectados por Radio La Red, te saludamos y te agradecemos desde ya que nos estés atendiendo, suponemos que desde Mendoza.
8: Hola, buenas tardes, ¿cómo están, chicos? ¿Todo bien?
6: Nosotros muy bien. Queriendo saber vos, ¿cómo qué estás viendo ahí? ¿Por dónde andás?
8: Ahora estoy en casa. Ajá. Estoy disfrutando de la familia y los estamos viendo a través de YouTube.
6: Muy bien, muy bien. Va el saludo doble entonces, Andrés. Hacíamos una introducción así muy, muy rápida. Decíamos, bueno, uno desde el lugar de comodidad en la que nos toca laburar, contábamos lo que estaba pasando a miles de kilómetros, pero nos interesaba saber, como transportista, como camionero, ¿cómo te encontró, cómo sufriste o cómo viviste este corte de Cristo Redentor?
8: Para mí estuvo bastante complicado, porque a raíz del corte acá por Mendoza, empezamos varias cargas, necesitaban llegar a Chile, y bueno, el cliente pedía de cruzarlas por el sur, ya por los pasos fronterizos que están para el lado de la provincia de Neuquén.
6: Uh-huh. A ver, Andrés, mira, para ordenarnos. Vos cuando salís, cuando vas a hacer un viaje, tenés una hoja de ruta claramente. Ese viaje originalmente que vos tenías que hacer, ¿de dónde a dónde y en cuánto tiempo, en condiciones normales, se debería hacer y cuánto tiempo te insumió?
8: Bueno, el viaje lo teníamos que hacer de Buenos Aires a Chile por Mendoza. Eso mayormente se hace en 5 días.
6: Uh-huh. ¿Y cuánto te llevó?
8: El tema que son 34.
6: Ah, un poquito más que los 5 días. Podrías haber ido y vuelto 6, 7 veces casi.
8: 7 veces, sí.
6: Uh-huh. ¿Y esos 34 días cómo fueron? ¿A dónde te engancharon? ¿Cómo hiciste? ¿Cómo se vive 34 días dando vueltas a nivel humano y a nivel económico también? ¿Cómo se soporta esa extensión del plazo de un viaje?
8: Y en lo humano hay mucho compañerismo entre los mismos choferes de camiones, porque estamos todos en la misma, estar tirado en la ruta, en la banquina, te meten en algunos predios en donde no dispones de ni siquiera agua caliente para bañarte, así que imagínate, con temperatura muy frío y uh-huh. casi inhumano, se podría decir.
6: Uh-huh. Esos 34 días, Andrés, ¿fueron todo el tiempo arriba del camión? ¿Pudiste parar en determinados, digamos, lugares para, como vos decías, para descansar, para bañarte, para comer? ¿Cómo se organizaron esos 34 días? Que significaron, perdón, alrededor de 1.500 kilómetros adicionales, ¿no? A lo que la ruta original representaba.
8: Exacto. Cuando pasan estos cortes así, mayormente nos cambian la ruta y ya son varios kilómetros que tenemos que hacer de más. Y después, bueno, tuvimos con varios compañeros, hicimos la ruta por Pino Achado, que ahí estuvimos 16 días para cruzar para el lado de Chile. Y después teníamos que volver de vuelta a Argentina, pero nos hicieron volver por el paso Cardenal Zamoré, uh-huh. que es más al sur todavía.
6: Claro, estos pasos que vos estás nombrando, nosotros también íbamos contando un poco eso, que se abrían como alternativas ante el cierre de Cristo Redentor, pero claramente no tienen la misma infraestructura ni la misma dotación de personal para atender a una demanda que, claro, todo el mundo, si se cerraba uno, iba para el mismo lado, porque tampoco es que haya tantas opciones.
8: Exacto. En Cardenal Zamoré, en el mes que estuvo cortado lo que fue acá Libertador, el de Mendoza, en ese mes pasó casi lo mismo que pasa en un año, en todo el año normal de ellos, pasó en un solo mes, de cantidad de camiones.
6: Ajá. Y el tema, ya que está previsto y derivan sobre todo el transporte de cargas por una cuestión de necesidad, digamos, suponemos que se reforzará el personal siendo algo que está programado. Si vos decís, bueno, vayan para aquel lado, sí. Se supone que ahí se refuerza personal, horarios de atención y demás, ¿no?
8: Deberían hacer eso, cosa que no se hizo.
6: Ajá.
8: Cuando nosotros veníamos del lado chileno hacia Argentina, allá por Zamoré, el personal del SENASA tenía solamente 5 funcionarios, de los cuales solamente 2 revisaban camiones, y éramos 800 camiones. Estuvimos 17 días para cruzar de vuelta.
6: Ahora, vale, te va a hacer una consulta, Andrés.
9: Recién acabas de decir, Andrés, bueno, ¿cómo estás? Que estuviste 17 días parados ahí, ¿no? ¿Cómo es un día en ese lugar? ¿A qué hora te levantás? ¿Qué desayunás? ¿Qué pensás? Porque el tiempo se vuelve como demasiado finito, ¿no? No pasa más.
8: Sí, se pone muy pesado el día. Cuando es así, bueno, ahora con el tema de las comunicaciones, te puedes hacer una videollamada a la casa y más o menos es pasable, pero hay lugares donde no teníamos señales, uh-huh, y ahí sí se ponía pesado, tedioso el día porque no sabías qué hacer, te ponías a charlar con el chofer que estaba en el camión de adelante, el que estaba en el camión de atrás, pero ya después de las 2 de la tarde empezaba la misma montaña a tapar el sol y se ponía frío, entonces ya te tenías que subir arriba del camión porque si no es pasar frío al pedo.
1: ¿Y las provisiones? Andrés, ¿cómo hacían para ir reponiendo lo que les iba haciendo falta después en el día a día? Porque no sabían cuándo terminaba tampoco.
8: Claro, no, ya cuando nosotros íbamos para el camino de montaña, en los últimos pueblos, ya te abasteces como para estar, yo en el caso mío, que ya sabía que estaba muy lerdo, había que, yo me abastecí de provisiones en el último pueblo que era Entre Lagos, del lado chileno. Ahí compré de todo, compré pollo, carne, verdura.
6: Y después digamos, cocinás, ¿cómo es un poco volviendo a esto que decía Vale, cómo es un día arriba del camión? Sabemos que de ese periplo total de 34 días que estuviste dando vueltas, 12 los pasaste literalmente arriba del camión. Vos decías, bueno, es el lugar para guarecerse por el frío, pero también, ¿cómo se organiza la cocinada, el compartir con el resto de la gente que está en la misma en la ruta?
8: Y en el caso mío, que yo andaba con mi compañero, cocinábamos en el cajón de la comida, que mayormente va en el semi, y después, bueno, cuando teníamos que calentar agua o algo, llevábamos una garrafita arriba del camión para calentar agua, y después hay muchos que tienen la nafe, en el caso mío yo tengo la nafe, y con esa caliento agua adentro del camión, cosa de no bajarme para no estar pasando frío. Uh-huh. Y el día te pasa tomando mate. En el caso mío, que a mí me gusta leer, me llevo siempre algún libro, pero si no, medio tedioso.
6: Me imagino. Andrés, y esto que vos contabas del caso del SENASA, también comentábamos que intervienen en la frontera cuando pasás. Vos habitualmente haces tránsito internacional, ¿no es cierto?
8: Sí.
6: Y cuando pasás de para ir, por ejemplo, al caso de Chile o para ingresar a la Argentina, ¿cuántos organismos más o menos trabajan en frontera? ¿Cuántos trámites, papeleo, cuántas pasos tenés que dar para poder cruzar ese límite geográfico?
8: Y tenemos transporte, que es, lo organiza Gendarmería, migraciones y aduana argentina. Y ya después del lado chileno tenés el ingreso, que es PDI, aduana chilena y el servicio del SAC.
6: ¿Que sería como el SENASA nuestro eso?
8: Exactamente, ajá, cumple la misma función.
6: Uh-huh. El tema del sobrecosto, 1.500 kilómetros de más, 34 días dando vuelta, una carga que vos decías debería haber llegado en 5 días. ¿Quién asume ese costo? ¿Cómo se decide finalmente hacerlo? Y cómo termina finalmente este viaje concretamente en tu caso?
8: La diferencia del costo operativo lo tiene que pagar el cliente porque es el que está exigiendo la llegada de la mercadería al cliente vendido, ¿no?
6: Uh-huh. Andrés, vos decías esta parte de, digamos, dentro de todo lo malo, obviamente que uno intenta humanamente encontrar el costado positivo. La cuestión de la solidaridad, por un lado, de los propios camioneros que estaban en la misma situación, pero de la gente que vive en esos parajes en los que habitualmente no hay camiones varados y que de alguna forma responden. Leíamos una nota que te hicieron en estos días en la que contabas que hay ciertos códigos. Por ejemplo, si en el espejo se cuelga un chaleco refractario, significa que ese transportista necesita algo. ¿Qué otros códigos manejan y qué otras cosas podés contarnos para que conozcamos y también, si estamos en la ruta, saber ¿Cómo leer esas señales que puede estar mandando alguien que está al costado del camino?
8: Esa es una. Esa se ocupa más que nada para cuando el chofer se ha quedado en el camión, porque, ajá, hay veces que el camión se rompe y al chofer lo llevan a algún hotel o a algún lado, pero cuando te toca quedarte con la unidad por una cuestión de que no tenés a dónde ir, se hace ese llamado de atención. Entonces uno cuando pasa se da cuenta que tal vez que te parás son dos minutos, le dejás tal vez que un paquete de galleta de agua, un paquete de hierba, un poco de azúcar, y con eso lo vas saliendo para que el chofer que está ahí no esté tan a la intemperie.
9: Uh-huh.
8: Bueno, otra que también se ocupa mucho es la del, entre nosotros, entre los choferes, es cuando va alguno haciendo dedo, la del hacer como que agarras un volante, entonces se dan cuenta que son choferes, que no son delincuentes.
9: Uh-huh. Importante ese punto, Andrés. ¿Qué pasa? Mencionaste antes el tema del bañarse, agua fría, agua caliente. ¿Qué pasa con los residuos que se generan en ese lugar? ¿Cómo lo organizan? Si van guardando y, bueno, una vez que pasan la frontera, ¿tienen un lugar para desecharlo?
8: Sí, hay mucho, hay muchos choferes que no le dan mucha importancia a eso. Uh-huh. Son de la que yo ocupo, bajo la ventana y tiro, y está mal. Lo recomendable es siempre llevar una bolsita adentro, y siempre hay algún lugar cuando llegas a la frontera que tenés un contenedor de basura. Siempre hay para ser más limpio y no contaminar tanto la vista, porque dentro de todo lo malo de andar por el sur, el frío, todo eso, el paisaje es hermoso.
6: Obviamente. Estamos charlando con Andrés Abate, que es camionero, conductor, transportista internacional. Y a mí me gustaría, para cerrar la nota, preguntarte dos cosas. Primera, es una experiencia que se repite todos los años, el tema del cierre, muchas veces de manera preventiva, o sea, no porque haya una necesidad real, sino porque puede llegar a haber algo. Entonces, la primera es decir, bueno, ya pasó, esta vez fueron un montón de días, 34 días que estuvo cerrado el paso, seguramente vengan algunos otros cortes más. ¿Qué podría haberse hecho mejor? ¿Con qué cosas, desde la experiencia personal de operar en esa zona, podrían facilitarle la vida a quienes tienen que estar ahí por trabajo? Si tuvieras la oportunidad de sentarte frente a un funcionario con capacidad de decisión, ¿qué le pedirías?
8: Bueno, a ver, el cierre del paso cuando hay un temporal es inevitable, pero lo que sí se puede hacer es los otros pasos fronterizos que están habilitados, reforzarlos, darle más funcionarios de aduana, de migraciones, del SENASA, para que puedan agilizar el paso de los camiones.
6: Uh-huh. O sea, algo muy de sentido común, no se necesita un super desembolso de dinero, sino por ahí reorganizar mejor los recursos, básicamente.
8: Exactamente, los mismos funcionarios que estaban, que no están en la montaña, que están en provincia, de donde sea el paso, sea el norte o el sur, los mismos funcionarios que están en provincia, llevarlos para la frontera y listo.
6: Uh-huh, uh-huh. Andrés, y la última, me imagino, te fuiste por 5 días y pasaron cosas, y fueron 34. ¿Qué fue lo primero que hiciste cuando llegaste a tu casa? ¿Cómo es el día de regreso?
8: Y en el caso mío, tengo 4 niños, así que imagínate, llegué y me abrazaban todos.
6: ¿Es lo que más cuesta o lo que más extraña la lejanía con la familia?
8: Y uno hace el esfuerzo por ellos, pero ya cuando pasan tantos días necesita ese abrazo, uh-huh, ese beso de los niños que, yo los amo a mis hijos, entonces ellos son como el motorcito de la casa, igual que mi mujer.
6: Claramente, claramente. Andrés, estás con agenda, ya hay salida próxima pautada, ¿y cómo vienen las perspectivas del tiempo en Mendoza?
8: El tiempo está lindo, ayer se habilitó el paso de vuelta porque estuvo cerrado por 3 días, aún sigue el horario de invierno porque ya tendría que estar en horario de 24 horas, pero con las nevadas que ha habido, van a seguir el tema del corte del horario de invierno preventivamente un par de días más.
6: Ok, ¿y eso qué significa? ¿De qué hora a qué hora está abierto el paso?
8: De las 8 de la mañana a las 19 horas.
6: Perfecto. ¿Y vos en tu agenda, entonces, para ya liberarte, en tu agenda qué sigue? ¿Cuándo volvés a salir y con qué destino?
8: Mañana salgo de acá de Mendoza con destino a Chile, a Santiago.
6: Muy bien, pero hay buenas perspectivas, así que, o sea que esperemos que se cumplan los tiempos.
8: Ahora va a ser todo normal, son tres días de viaje, rapidísimo este.
6: Ahí está, una papa, después de los 34 dando vuelta por todo el sur.
8: Es súper rápido.
6: Andrés, queremos agradecerte especialmente por este ratito, disfrutá de la familia de este sábado, entonces soleado en Mendoza, y bueno, buen viaje mañana, gracias por haber compartido tu testimonio.
8: Dele, muchas gracias por el llamado.
6: Andrés Abate, Andrés es transportista internacional. Nos contó en primera persona, súper interesante, ¿no? Porque sí. Uno muchas veces intenta reflejar las problemáticas, pero obviamente que desde un entorno muy distinto.
1: Estar ahí, claro.
6: No tener señal de teléfono, dura, que ¿no? Correr peligro de que se puede romper algo en el camión, no tener alimento, acceso a duchas. Bueno, es
1: autopista del sur.
6: Es una complicación total.
9: No, y la comodidad, dormir adentro del camión, a las 2 de la tarde ya encerrarse por la temperatura exterior.
7: Nada, eso es un trabajo, ¿no?
6: Sí, es duro y complicado. Pesado.
1: Se aprovisiona previamente, pero se le acaba algo durante la estadía porque se extendió por demás y olvídate, no puede ir al almacén de cercanía.
6: Ya está.
1: Igualmente, hablando del clima, Flor, vamos a recordar que allí, en Mendoza, también en Neuquén, hay alerta por nevadas del Servicio Meteorológico Nacional. También hay alerta por vientos fuertes en varias regiones: Catamarca, Jujuy, La Rioja, Mendoza, Neuquén, Salta, San Juan, San Luis y también Tucumán, y alerta además encima por sonda en Jujuy y en Salta. Cabe destacar que acá estamos con viento sur, hay algunas ráfagas también aquí en la ciudad de Buenos Aires de hasta 50 kilómetros por hora de rato, y bueno,
6: nada comparable acá
1: de llenos, obviamente,
6: con el alerta
1: ni
6: amarilla
1: punto
6: esta, ¿no?
1: De comparación,
6: no, tal, claramente, tal. Claramente, antes de irnos a la pausa, saludamos a todos los amigos que también están participando en YouTube, porque pueden seguir a Radio La Red, y de paso ahí es radio con imagen. Así que, pero esto es un nombre de usuario, Sid Gospel 777, bueno, que vive, nos manda saludos desde Brasil, está en Curitiba, dice ojalá fin de año pueda estar viviendo de vuelta en Córdoba capital.
7: Qué lindo.
6: Así que, o regresa o es un brasileño
7: Córdoba,
6: que elige.
7: No la está pasando mal en ninguno de los dos lugares.
6: Ninguno de los dos lugares. Claro. Y Paula y Bruno, y a todos los amigos que se están sumando, les decimos que se queden, porque nosotros estamos hasta las 3 en Conectados por Radio La Red.
10: ¿Dónde va a llegar? Y este amigo me dice que sentía frío por las noches de calor. Que es un tiempo que...
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1: Buen día, gente de la red. Lo indispensable que no nos puede faltar cuando salimos a la ruta es espíritu viajero. Ese espíritu que hace que resolvamos todas las situaciones que se van presentando. Abrazo grande desde Viedma, a orillas del Río Negro.
2: Hola Red, hola conectados. Soy Horacio de Villa Devoto, 723, los últimos tres de mi DNI. Por la consigna de hoy, sí, lo que no puede faltar es el dinero. La verdad, eso es fundamental. Les mando un abrazo, muy bueno el programa.
0: Para comunicarnos por WhatsApp, dejanos tu mensaje de voz al 11 23 24 22 22.
3: Me encanta esa teoría de que hay que tener el espíritu viajero. ¿Viste la gente que sí sale a la ruta? Y espero que nadie conteste porque yo soy una de esas. Quiere llegar. Hay que disfrutar. Las vacaciones empiezan, claro, en el momento.
0: Lo que dijo Gastón antes, paciencia.
3: Soy disfrutando.
4: Hay que frenar, descansar. Es parte, claro, del viaje, es parte de las vacaciones.
5: Muy bien. Hay que decírselo a los chicos a eso.
4: Claro, el famoso ¿cuánto falta?
3: ¿Cuánto llegamos? Cuando ibas a 3 minutos y medio de tu casa empieza el cuánto falta. ¿Cuánto falta? Un montón. Al que no le falta un montón, sí, es a Colapinto. No, tremendo Colapinto. Pinto,
4: qué mañana, qué sábado, qué clasificación que hizo Colapinto, porque mañana en el Gran Premio de Monza en Italia a las 10 de la mañana, los quiero a todos, ahí sentado mirando
3: con el mate,
4: la carrera de Franquito Colapinto, que va a arrancar mañana séptimo, es fantástico lo que ha logrado esta mañana en la clasificación, y su compañero Gasly va a arrancar primero, es algo realmente histórico. ¿Lo quieren escuchar a Colapinto?
3: Obvio.
4: Porque acaba de hablar,
3: claro que sí,
4: y nuestro gran productor Gastoncito lo tiene.
3: Ya lo tenemos. Así lo tenemos en exclusiva con la Pinto. A ver.
4: Lo escuchamos, a ver, dale.
6: Sí, no, es bastante increíble. Creo que sorpresa del equipo también, ¿no? No es que esperábamos hacer la pole. Pierre hizo una quali muy, muy buena, obviamente. Creo que para mí entender un poco el porqué y la razón de no haber mejorado tanto entre sesión y sesión. Pierre daba saltos más grandes que yo y yo no hacía las mejoras, no encontraba esas mejoras que él tenía. Q1 estaba en el mismo tiempo y después me caí un poco, así que nada, entender un poco la razón y el porqué, pero igualmente fue un buen día para el equipo. Creo que quedar octavo era un muy buen resultado para nosotros ayer y nada, hacer la pole es una sorpresa muy grande para todos, pero nada, gran laburo de Pierre y del equipo para hacerlo. Obviamente que con ganas de mañana hacer una buena carrera e ir para adelante.
3: Vamos, con
4: qué
3: ganas,
4: alegría,
3: con
4: qué
3: fe,
4: alegría,
3: esperanza,
4: sí,
3: actitud.
4: Mañana, a las 10 de la mañana, el Gran Premio de Monza en Italia. Colapinto arranca séptimo, Gasly, su compañero de Alpine, va a arrancar primero, aunque nadie lo pueda creer.
3: No,
4: Colapinto estaba contento.
3: La verdad
4: contento.
3: Es que no lo podemos creer.
4: Nadie lo puede creer, una mañana fantástica.
5: Es amigo de Flor.
4: Sí. Exactamente.
3: Es amigo de Flor. Sí, es uno de mis corredores favoritos.
4: Bueno, ayer arrancó la octava fecha de clausura. Sarmiento le ganó como visitante 2-0 a Estudiante de Río Cuarto. Belgrano y Huracán en Córdoba empataron 1-1. Lo mismo en Vicente López, Platense y Riestra fue 1-1. Hoy sigue la octava, ya arrancó, porque Mar del Plata en este preciso momento Aldo Civi con Banfield están empatando 0-0 en 15 minutos del primer tiempo. Una Mar del Plata, Manu, soleada. Sí, lindo buena, también. 14:30 Gimnasia con Tigre y 16:30 transmisión de Radio La Red. Relata el amigo Leo Gentili con Coco Ramón.

0: gimnasia de Mendoza con Boca, un estadio repleto. No se juega en el Isla Malvinas, ¿por qué motivo? Porque juegan los Pumas a las 6 de la tarde. Ajá. Pero a las 4 y media, Gimnasia de Mendoza va a estar jugando con Boca. Atención los hinchas de Boca, porque está confirmado el equipo del Vasco Arruabarrena, con muchos suplentes, ¿por qué motivo?
1: Y están esperando a los brasileños.
0: Exactamente, sí, Flor. Copa Sudamericana el martes en la Bombonera, cuarto de final con San Pablo, partido de ida. Por eso el técnico de Boca guarda muchos titulares. Hoy Boca con Montero en el arco, sí, que fue la gran figura de los otros días ante Vélez, que atajó un penal. Gorosito, Figal, Pellegrino y el debut de Satas, un juvenil que va a estar jugando como lateral por la izquierda. En la mitad de la cancha, Zenón, Rey, Domenech y Belmonte. Y arriba, Flores, Velasco y el ecuatoriano Valencia. Atención con Carlitos Tevez. Sí. Porque ayer en exclusiva el compañero Marcelo Palacios anunció que a fin de año se viene el partido de despedida en la Bombonera de Carlitos Tevez.
1: Muy bueno, grande.
0: Exactamente.
1: Carlitos Tevez.
0: Algunos, como nuestro productor, sueña con ver a Messi con Cristiano Ronaldo dentro de la Bombonera. ¿Se
1: para
0: dará
1: ese
0: esto?
1: De
0: y claro, porque a ver, Tevez es muy amigo de Messi, jugaron juntos en la selección. Obviamente va a ser invitado Messi. ¿Vendrá a la Bombonera? Y Cristiano Ronaldo jugó con Tevez en el Manchester.
1: No.
0: ¿Vendrá Cristiano? Esto, sería fantástico.
1: Perdón. Me hace acordar a la teoría.
0: Estoy soñando demasiado.
1: A la teoría de los 6 grados de separación. ¿Conocen la teoría?
0: A ver, ¿cuál es?
1: Dicen que no hay nadie en el mundo que no esté a 6 pasos de la reina de Inglaterra.
2: Ajá. A 6 personas.
1: A 6 pasos esta relación. Sí. Porque si, por ejemplo, vos, Martín, que me conoces a mí, que yo conozco a una amiga que vive allá y que hizo la ciudadanía y que fue y que declaró y no sé qué, y estuvo enfrente del rey, ya está, ya llegaste a la reina. Esta idea
0: mismo,
1: tuya
0: claro.
1: Es más o menos.
0: La mía del productor Gastón me dijo esta mañana, ojo, porque si es.
1: Si se da, que salga el sol.
2: Lo malo es que se está riendo. Está riendo ahí atrás, como diciendo.
0: Él me tira la idea y
1: decilo. Perdón, cerramos este bloque de humor, pasamos al de sustentabilidad.
0: Te cierro con esto. A Gimnasia Mendoza con Rigamonti para jugar ante Boca. Paredes, Mondino, Muñoz y Recalde, O'Connor, Antonini, Lencioni, que viene de meter 2 golazos en Avellaneda ante Independiente. Fernández, Singolani y Sabatini, el equipo de Darío Franco. Estadio repleto para jugar en el día de hoy. En este momento se está jugando en Italia un partidazo. Inter-Napoli, Lautaro Martínez, nuestro Lautaro titular, el capitán, 0-0 en el primer tiempo. Sí, esta mañana Enzo Fernández debutó en el Manchester City, sí, como titular, jugó 76 minutos, su equipo del City le ganó 1-0 al Coventry, gol de Haaland, ¿no? Obviamente.
1: Con pelo corto.
0: Exactamente, ¿le gusta?
3: El nuevo.
1: Me encanta.
0: ¿No el pelo más largo?
1: El personaje me gusta todo.
0: Todo
1: lo que haga Haaland me cae simpático.
0: Y al que no le fue para nada bien fue a Julián Álvarez, fue la novela. Flor, vos yo sé que estás enojada con los hinchas del Atlético porque se enojaron. Indignada. Con Julián Álvarez. ¿Qué pasó con el Atlético de Madrid, el equipo del Cholo Simeone? Jugó como visitante ante el Atlético Bilbao, perdió 3-0. Una derrota categórica. Lo bueno es que Julián Álvarez volvió a jugar para el Atlético de Madrid. Jugó 30 minutos, ingresó en el segundo tiempo, al mismo tiempo que Cuti Romero. Así que bueno, Cuti y Julián jugaron 30 minutos, no le fue para nada bien a su equipo, perdió 3-0 ante el Bilbao.
1: Qué complicado. Bueno, pasamos.
0: ¿A dónde? Vamos.
1: Pasamos de España.
0: Sí.
1: A la realidad nuestra cada día.
0: Y claro.
1: Acá, ¿qué le vamos a hacer? Bueno, no, vamos a ponerle onda porque acá también pasan cosas lindas.
0: Obvio,
1: es un gran país.
0: Siempre, hermoso país.
1: Es un gran
0: país.
1: Con muy buena gente, como decía el eslogan en algún momento. Vale, ¿qué nos vas a contar hoy?
2: Vengo,
1: ¿qué vamos a aprender?
2: Vengo con la ilusión de Gastón de que fue Messi Ronaldo.
1: Bueno.
2: Pero lo llevamos a la sustentabilidad. Esta semana se presentó el mapa de la sustentabilidad en Argentina, lo presentó Visión Sustentable. Y básicamente tiene que ver, bueno, estos grandes eslogans que dicen las compañías, cuánto hay en realidad cuando traspasamos la puerta. Y hablamos de metas, hablamos de gestión, hablamos de indicadores y hablamos de qué porcentaje de los bonos que cobran sus directivos o gerentes tienen que ver con objetivos de sustentabilidad.
1: O sea,
2: hoy vamos a trabajar o vamos a hablar
1: del marketing
2: sobre eso.
1: Del marketing a la realidad.
2: Del marketing a la realidad.
1: Así.
2: Que el marketing puede ser muy caro cuando las empresas dicen una cosa y hacen completamente otras.
1: Y eso está bueno que pase.
2: Está bueno que pase.
1: Está
2: ¿Quién está mirando a ver qué tan cierto es lo que dicen? El sector financiero. El sector financiero fue el que levantó la vara y el que dice, a vos te presto porque tus riesgos tienen que ver con esto, con esto, con esto. Los tenés mapeados y los gestionás y a vos no te presto porque estos riesgos que decís que tenés solamente los tenés enunciados. no sabes ni siquiera por dónde empezar. Entonces, de eso vamos a hablar más adelante.
1: Manu, ¿es riesgoso, señor, circular por los caminos rurales?
3: Y la verdad que muy, de hecho día a día se van conociendo.
1: Un poco acá, vamos a ir con el eslogan de, con la postura, la campaña es sustentable para que se financie algo de los pésimos, el del pésimo, para mejorar el pésimo estado de los caminos rurales.
3: Está
1: que
3: complicadísimo,
1: ¿no?
3: El tema, es un tema ya crónico, histórico, lo vienen denunciando, más allá de lo que hagan los productores, se ven todos los días, uh-huh, ya con las redes sociales, los mismos usuarios, ¿no? Ya sean, uh-huh, transportistas o bien usuarios comunes, van en su auto y van a una velocidad paso de hombre, paso de tortuga, tratando de sobrevivir en estos caminos rurales. Y vamos a estar hablando un poco de esta eterna asignatura pendiente que tiene que ver con las tasas, los impuestos que se cobran sin contraprestación, nunca llegan a destino. Es más, se desvirtúan para otros destinos que son tragicómicos.
1: Sí.
3: Ejemplos bizarros. Igual tenemos una de cal y una de arena.
1: Bien, bien.
3: Para contarles.
1: Y esto del cuello de botella con la infraestructura vial es un tema que atraviesa la Argentina en todo. Fíjate que el campo, que hasta ahora ha sido el gran aportante de divisas, ¿no? Es nuestro principal producto de exportación.
3: Y se le
1: por
3: suma
1: un lado,
3: minería, energía.
1: Y por el otro, Vaca Muerta con todo. Minería, energía, todo lo que hablábamos del sur, con rutas que están destruidas, puentes que están a punto de colapsar y son la única vía para llegar a esos lugares, es el camino, la manera de poder aprovechar toda esa riqueza, pues si queda ahí, no se transporta y no sale, no sirve de mucho.
3: Esto, Flor, es algo de lo que hablamos muy a menudo, que es este costo, ¿no? Real para el transportista, para el productor también, y el costo oculto, ¿no? La demora para hacer un viaje implica un costo oculto y también el costo real, que es tema repuestos, tema neumáticos. Todo eso hace la estructura de costos, ¿no?, del sector en definitiva.
1: Claramente. Hablábamos recién de minería y esta semana que pasó entre el miércoles y el viernes se hizo en Salta una expo muy importante para el sector, Argentina Mining Norte, y ahí estuvo presente FPT, que es la Fundación Profesional para el Transporte, es el brazo académico de FADEAC. ¿Por qué? Porque acaban de lanzar una nueva unidad que se llama FPT Minería, y era el lugar ideal, ¿no? Es una convención muy importante donde confluyen, obviamente, empresas mineras, pero también todo lo que son los proveedores del sector. Y si bien la minería ofrece para la economía argentina, es como de las grandes esperanzas, ¿no?, de los sectores más promisorios a la hora de pensar en desarrollo, requiere de habilidades muy específicas. Y resulta ahí todo el tema de lo que tiene que ver con la formación de quienes van a operar en minería en todos los rubros. En el caso de FPT se trabaja sobre el transporte, que tiene el agravante o el agregado de que se realiza en alta montaña, requiere de habilidades y certificaciones de esas habilidades, además de la capacitación, muy importantes. Así que ahí hubo una delegación de FPT encabezada por el presidente de la institución, que es Sergio Ruppel, trabajando y tomando contacto, no solo para contar lo que se está haciendo, sino fundamentalmente para escuchar cuál es la demanda y cuáles son las necesidades de quienes están operando, y son demandas crecientes, ¿no?, por cómo se está desarrollando el negocio. Así que trabajar de manera segura y eficiente es clave para poder desarrollar cualquier negocio de manera sustentable.
3: Con infraestructura que está en proceso, ¿no?
1: Bueno, esa es la tercera
3: todavía
1: pata.
3: A la altura.
1: Exacto. Esa es otra pata fundamental. Pero arrancamos por lo menos por decir, bueno, a ver cómo trabajamos, qué necesita el sector privado para, claro, poder capacitar y gestionar ese recurso humano que va a tener que estar trabajando en el desarrollo de esta actividad. Antes de ir a la tanda, me encantaría saber cómo sigue esto, porque ya está medio nubladito.
0: No,
1: no es.
0: Yo te voy a la cancha de San Lorenzo.
1: Sí, no es lo que era la una
3: la
1: de la tarde.
3: En la encuesta previa yo estaba poniendo un pleno a que no caía ni una gota.
1: Y entonces.
0: Va a llover, ¿no?
3: Voy a perder.
1: Y entonces,
3: no,
1: ¿entonces
3: había
1: pasó?
3: Una probabilidad
1: no,
3: muy perdida de lluvia para la tarde, pero
1: se está encontrando.
3: No se concrete por ahora.
0: Manu, me estás diciendo que tengo que salir con el piloto,
3: no,
0: a la cancha de San Lorenzo.
3: Nublado, no, vamos a hacer
2: más frío. Más frío, Martín.
0: La bufandita.
2: Más frío.
3: 14 grados 4 décimas, todavía pese a las nubes pasajeras, sí. Esperemos que sea así, aquí en la Ciudad de Buenos Aires, la temperatura actual, pasamos ya a la máxima que era 14, mañana igualmente continuando con este viento que llega del sector sur, sudoeste, vamos a estar con una mínima baja, entre 1 y 3 grados para arrancar el día, máxima después parecida a lo que es el día de hoy, prevista en principio para 13 grados, buenas temperaturas también para los próximos días, buenas condiciones del tiempo, totalmente estable, el viernes cerrando la semana y esta progresión en ascenso de las temperaturas, vamos a estar arrancando el último día de la semana con 12 de mínima, 21 grados ya de temperatura máxima.
1: Bien. Se acerca la primavera. Claro. Tenemos muchísimos oyentes, muchísimos, que nos contaron que hay, que no puede faltar, que hay que llevar sí o sí cuando uno sale a la
0: ruta. Plata, rueda de auxilio, todo. Mate, ¿qué
1: a
0: más
1: ver,
0: dijeron?
1: De a ver todo, si hay otra.
4: Hola, Radio La Red, soy Guille de General Rodríguez, es transportista, me encantó esa conexión con el transportista que contó. Es así, la verdad, estar arriba de los camiones es una cosa hermosa, pero cuando te toca eso, mamita querida, agárrate. Muy bueno, gracias, un abrazo.
5: Hola chicos, ¿cómo les va? ¿Cómo andan? Buenas tardes, conectados. Soy Omar de Villa Luzuriaga. Mi número de documento termina en 215. Quiero ser honesto, no participo por el protector de la notebook porque no tengo, pero obviamente sí por el bolso. Bueno, para salir de viaje no puede faltar la infaltable matera de mimbre que tiene más de 40 años con dos termos y... Es indispensable, y parece una tontería, que revisar que el bidón de agua del zapito del limpia parabrisas esté completo. Eso es fundamental para poder continuar el camino. Gracias, los quiero y hasta siempre.
6: Hola gente hermosa, gran compañía mientras trabajo, soy Sergio de San Miguel. Y lo que no puede faltar en la ruta y en ningún viaje es la aplicación de la red. Sino cómo los seguimos, cómo los escuchamos. Eso es infaltable. Un beso enorme y gran trabajo hacen todos los sábados. Mis últimos tres números de documento, 287. Gracias.
1: Qué lindo imaginarse, claro. Uno a través de la radio, que es el medio más maravilloso. Seguimos defendiéndolo a full. Estar otra. En alguna cocina, sí. En este momento, o en alguna mateada, o en una plaza, o en el auto viajando a través de la aplicación, o el amigo que nos está mirando por acá por la, claro. La ventana de este estudio divino, sí. Y que saludamos. Y que...
3: No, para el viaje también, porque sí. No, buena música.
1: Ah, claro, una buena lista. Y esto lo dice para chuparle las medias a Gastón, que acaba de llegar acá.
3: Tremenda.
1: Entra Gastón así solapadamente y es señal de que viene nuestro recreo. A ver con qué nos va a sorprender en el día de la fecha.
7: No puede faltar, es verdad, una buena lista. El tema también, y lo bueno es que los hijos adolescentes ahora manejan auriculares, tienen auriculares, entonces nosotros que manejamos o que vamos adelante... Podemos poner nuestra música, que por lo general es una música
3: que no
7: de viejitos.
3: El control del audio, de todo el...
7: No, ya perdí.
3: Ya lo perdí.
1: No podés ceder lo que no tenés.
7: Exactamente.
1: Bueno.
7: Sí, la verdad que Almendra ya se sienta y dice, ¿puedo cantar? ¿Puedo hacer esto? Y bueno, yo que amo la música, voy a decir que no.
1: Y vos que sos el padre que hace... Así para un costado deja todo su...
3: ¿Pero le inculcaste tus gustos?
7: No hablamos de música con ella.
3: ¿Ah, no?
7: No.
2: ¡Qué ella revelación!
7: Ella tiene sus gustos, ella tiene su música.
2: ¿Y está muy lejos de la del padre?
7: Una música de hoy. Ella me está enseñando a mí a escuchar música. Bien. Yo estoy descubriendo muchos artistas gracias a ella y me estoy acercando a nuevas músicas, aunque me guste o no. Ya lo dijo un gran periodista, el Ruso Berea, la música entre padres e hijos es la misma, algún problema hay. Porque nosotros como hijos siempre tratamos de molestar a nuestros padres con nuestras canciones.
1: Es muy cierto.
7: Exactamente. Mira, en los años 50 le pasó con La Nueva Ola y Bill Haley and the Hit Comets y con Elvis Presley, a los viejos tangueros les molestaba la música que escuchaba la juventud. Además hay un tango del 57 que se llama Susanita, que dice... yo me quedo con el tango, vos quedate con el rock, le dice a su pareja, ¿no? O sea, del 57, imagínate. Bueno, ahí ya viene, después estuvo el punk, nuestros padres no escuchaban punk, ¿no? Obviamente.
1: Gracias a Dios.
7: Pero mi padre, mis padres sí me llevaban a los conciertos y me esperaban en la puerta y a veces me...
1: Bueno,
7: me
1: esperaba, eso pero habla
2: pero
1: de...
2: Pero hay una satisfacción cuando vos escuchás que tu hijo está escuchando algo que vos escuchabas, pero diciendo, está entendiendo.
7: Por motu propio.
2: Sí, por motu propio.
1: Pero después de toda esta mega intro, ¿con qué venís?
7: Exactamente.
1: Hoy,
7: en muchos países del mundo, se celebra el Día del Hermano.
1: No.
7: Un 5 de septiembre de 1997 falleció la hermana Teresa de Calcuta, y a partir de ahí se empezó a celebrar en muchos países el Día del Hermano. Entonces nosotros dijimos, bueno, siempre es una excusa para escuchar lindas canciones. Obvio. Y conocer algunas de esas historias. Claro. Bueno, bandas que fueron integradas por hermanos.
1: A ver, y yo te digo así, desde mi desconocimiento absoluto, Pimpinela.
7: Sí, sí, esa es,
1: claro. Es muy quemada, ¿no?
7: No,
1: no
7: va
1: era
7: sonar.
1: Muy original.
7: No, no va a sonar.
1: No, no va a sonar en esta no. oportunidad.
7: ¿Le damos
1: no
7: play? ¿Eh? ¿Viajamos en el tiempo y damos play?
1: Sí, por favor.
7: Música, maestro. Everly Brothers. Una banda que se formó en 1951 y que este dúo, integrado por hermanos, fueron que también influenciaron a los Beatles, nada más y nada menos. Paul McCartney y John Lennon cantaban al estilo de Everly Brothers.
1: Bien, las dos sí, voces. Es, sí, es total, sí, sí.
0: Es muy rutero esto,
7: ¿eh? Muy.
1: Claro.
7: Sí.
1: Con la ruta.
7: Bueno, los hermanos no se llevaban bien, porque con el tiempo los egos hicieron que se peleen entre ellos y se hubo una pelea muy, muy fuerte arriba del escenario porque uno de los hermanos estaba excedido de alcohol. Hizo un concierto desastroso y el otro hermano tiró la guitarra y se fue al escenario y no se hablaron durante muchos años, solo se reencontraron recién en el velorio del padre. Y después hicieron una gira, pero no se hablaban, se veían solo arriba del escenario, no compartían nada. Y fue muy fuerte lo que sucedió, ¿no?
1: Con
7: esa familia.
1: ¿No? Pasa.
7: Estamos actualmente viviendo a nivel familiares, sí, sí, con lo que están pasando con algunas artistas, sí, también. Vamos al tema 2, por favor.

0: vocalista de Martínez.
1: Pero no. Subí el volumen.
0: Este da.
2: Sí, claro.
1: Mira lo que se pierden los hijos por estar con auricular. Brian Carr y Dennis Wilson, los hermanos, formaron los Beach Boys allá por la década del 60, más otros primos más, y también aquí el padre que quiso hacer el manager y vendió los derechos de la música de los hijos.
0: No, pero pará, todo lo que nos contás parece reproducido por todos.
1: Exactamente, la historia es circular, es circular.
2: Un loop.
1: Pero siempre escuchamos también lindas canciones. Años 60, los Beach Boys. Y había un padre también que les exigía a sus hijos que formen una banda porque no quería trabajar más y estar hasta altas horas de la noche trabajando, sobre todo idea. Cuando lo hacía. Y fue el coreógrafo de una gran banda. ¿De qué banda hablamos? Jackson 5. Y ahí está cantando.
0: O sea que lo logró.
1: Michael Jackson.
0: ¿Cuántos años tenía Michael Jackson?
1: 12. Oh. Diana Ross presenta Jackson 5 por el primer disco en 1970. Increíble la voz de Michael, que ya se destacaba. En un principio el padre no lo tenía muy en cuenta porque era joven, era chiquito, pero ya se destacaba dentro del conjunto que tenían los Jackson 5. Y otra banda de hermanos que no se llevaba muy bien.
2: ¿Cuál era?
1: Los hermanos Fogerty. Que formaron en su momento nada más y nada menos que los Bee Gees. Perdón, los Creedence. Pero ahora estamos escuchando Bee Gees. ¿Qué? Los hermanos Gibb. Barry Gibb cumplió 80 años. Y los mellizos Robin y Maurice. Una banda que no es australiana, muchos piensan que es australiana, pero es inglesa, pero que triunfó y vivieron mucho tiempo en Australia. Y así se formó esta gran banda que es sinónimo de música disco, nada más y nada menos. Mirá cuántas bandas de hermanos. Estos terminaron bien.
2: Bien, al fin hay uno que no hubo lío.
1: Próxima canción, por favor. Ahora sí, los hermanos Fogerty. Tom y John Fogerty.

0: ¿Cuánta música nos han dejado los hermanos, no?
1: Eso te iba a decir. Finalmente termina siendo cuestión de familia esto, ¿eh?
0: Yo creo que sí, que tiene mucho que ver. ¿Quieren escuchar una más?
1: Sí, sí.
0: Música, maestro.
1: Qué grande.
2: ¿Qué más?
1: Este sí.
0: Rutero, Rutero.
1: Total.
0: Dire Straits. Mark y David Knopfler. Los dos guitarristas. David abandonó la banda después del segundo disco. Se cansó un poco la gira. Segundo o tercer disco, dijo: esto no es para mí. Seguí vos, Mark. Mal no lo hizo, ¿no? Ahí, ahí, hay un par más. Vamos,
1: vamos,
0: más.
1: Vamos, vale. Sí, claro que sí.
2: Vamos.
0: ¿Están pasando bien?
1: Muy bien. Es nuestro recreo, Gastón, vos sabés. Lo valoramos.
0: Vamos con AC/DC. Y hay que subir el volumen, ¿no?
2: Claro. Y con esto no te dormís seguro en la ruta.
0: No, pero el final, el final. El final hay que subir el volumen. El hermano George Young fue el videólogo de que Malcolm y Angus formen AC/DC. George era el mayor, ya tenía un par de grupos anteriormente, había triunfado, había hecho hasta música disco en Australia y fue como el padrino musical dentro de su banda, digamos. Y fue el como que fue armando el sonido rockero y rústico que tiene AC/DC y que se destaca hasta el día de hoy. Y la hermana le hacía los trajes de escolar a Angus Young para los recitales.
1: Ahí sí que todo en familia completa,
0: El único que se reía, contaba Angus Young, que era el padre, que decía: ¿cómo vas a hacer una banda vos con tu hermano? No, imposible, mirá, triunfaron.
1: Visionario, visionario.
2: Es malo eso.
0: Ahora sí hay que subir el volumen. Siguiente canción.
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2: Mirá vos.
0: No solo de rock and roll vive el hombre, se llama esta sección.
1: Está bien, son la consigna que era: bandas con hermanos. ¿Y las Azúcar Moreno qué?
0: Tony y Encarna Salazar son las...
1: ¿Me mató?
0: Las cantantes de Azúcar Moreno.
2: Azúcar Moreno. ¿Qué más? ¿Quién no bailó esto en un casamiento, en un cumple de 15 o no?
1: Solo en tu casa, para que nadie te viera.
0: De corbata, es de corbata en la cabeza en la fiesta, claro. Y de sábado a la mañana cuando estamos ordenados.
1: ¿Y cómo terminaron estas?
0: No, bien.
1: Sin peleas.
0: No,
1: sin padre que quiera administrar los
0: Exactamente.
1: Fondos.
0: Exactamente.
2: ¿Se puede bailar un poquito arriba del auto? Sí.
1: Claro. Sí, ¿cómo que no? Mientras que sea el que no maneja.
2: Me da la mano. Bailamos ahí mientras maneja.
1: No, el que maneja no.
2: El resto.
1: Los que están atrás. Los compañeros.
0: Queremos el auto fantástico. Estopa también son hermanos. Claro, Oasis también son hermanos. Hay un montón, como bien decías vos. Y Pinera también. Y nos despedimos con esta canción.
1: Tomatito.
0: Mira lo que se avecina a la. Si está manejando, no haga la coreo, por favor, se lo pido.
2: No, se puede.
0: No,
2: Yo pensé que sí que se puede.
4: El automático permite eso. Lo descubrí, me encanta.
0: Bueno, mirá cuántos hermanos, que pueden estar celebrando hoy su día escuchando algunas canciones.

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4: Esto de La Rieja, lo estoy escuchando el Merlo. Y linda cocina que tiraron, ¿eh? No, que no tiene que faltar Radio La Red para escuchar todo el programa, todo el camino, tranqui. Y tranqui viajando, ¿viste? Por los campos de allá, ¿viste? Por la ruta 34, rumbo a Santiago del Estero, ¿viste? A mi pueblo que se llama Monte Quemado, departamento Pellegrini. Son 1.400 kilómetros más o menos. Campos. Y La Red que nos falte, chicos. Bueno, me gustaría participar para algún premio que están sorteando. Mi nombre es Pedro Díaz. Mi último tres números, NAI 039. Siempre lo escucho, hermoso programa. Abrazo gigante para toda la mesa.
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6: Buenas tardes. Fantástico el programa. Y lo que no pudo faltar, que yo me fui de viaje muy lejos, San Martín de los Andes, Villa Langostura, Bariloche, y tener la aplicación que no los dejé de escuchar. 2 semanas, como si estuviera acá, en Buenos Aires. Espectacular. Muy bueno el programa. Los refelicito. Mi DNI termina en 537. Gracias por todo y muy bueno el programa. Y escucho La Red las 24/7.
7: Hola, buenas tardes, muy buen programa, siempre lo escucho. Y cuando viajo, siempre lo que nunca puede faltar es el mate. Así que quiero participar del pueblo de Pueblo Esther. Fuerte abrazo.
8: Muchas gracias a todos los amigos que se suman con sus mensajes, compartiendo sus cosas. Qué bueno la tecnología, porque es verdad que a través de la aplicación podés seguir a donde sea la radio que escuchás todos los días, ¿no? Y que es una gran compañía.
2: Claro, tenés que estar en casa, ni siquiera en el auto. Y desde cualquier lado, a través de la tecnología, mandás un WhatsApp, un audio al 11 23 24 22 22. Nos dejás participás por la consigna, que no puede faltar para salir a la ruta, siendo acompañante, siendo conductor, y participás por, obviamente, premios.
8: Obviamente, FADEAC está regalando un bolso de viaje lindísimo, muy lindo, y además regalamos también un porta notebook sustentable con el valor agregado de que se confecciona con los desperdicios, con los descartes de la industria automotriz, con una parte de una tela que se utiliza en la industria automotriz, y que lo hace una cooperativa de mujeres, como contaba Vale, así que triple sumatoria, por todos lados.
2: Tuvimos un amigo que participaba no por eso, porque decía no tengo compu.
8: Muy bien, está buena la aclaración, y Vale. Manu, hablábamos en el adelanto respecto de los caminos rurales. Algo que para, por ahí, a quienes viven en la ciudad puede parecerles un tema lejano, y que sin embargo tiene una importancia más que relevante, porque todo lo que consumimos nosotros en las ciudades viene desde el campo, ¿no? Así para sacar es la producción, esas son las vías.
2: Bueno, como el transporte, el campo está en todos lados. Y a propósito de lo que decís, un déficit comunicacional inclusive del sector. De hecho, se ha usado esa dicotomía campo-ciudad, a veces tergiversada, justamente para denostar al campo. Se lo asociaba con las 4x4, con un poder adquisitivo y bla, bla, bla. Pero en la práctica es que, si no tenés esas 4x4 con la infraestructura, con los caminos detonados que hay, que son lodazales, cuando caen 2 gotas, es imposible circular. De hecho, hemos tenido ejemplos recientes en la provincia de Buenos Aires de una maestra rural que tenía que hacer todos los días 50, 60 kilómetros de más de la ruta que tiene que hacer habitualmente para poder llegar a dar clase, uh-huh. O sea, pérdida de tiempo y plata, se endeudó para comprarse una camioneta, tenía un Volkswagen Golf porque no podía ir a dar clase. Alumnos que no pueden llegar a las escuelas. Hablamos también con el tema de los caminos, Flor, amigos, de aislamiento ante una emergencia médica. Claramente. No pueden ir a asistir uh-huh. a una persona si hay una emergencia. Hablamos también de seguridad o inseguridad rural, ni que hablar del tema producción, ni que hablar del tema transporte, ¿no? Caminos, que es un común denominador de federal, esto, toda la Argentina, de punta a punta, de un extremo al otro, pero en la provincia de Buenos Aires hay más ejemplos cotidianos porque concentra el 20% del total de los caminos rurales del país, que suman en su conjunto...
8: Eso te iba a decir, ¿cuántos kilómetros
2: de caminos más rurales? De 500.000 caminos, wow. Kilómetros, wow. De caminos rurales. Una enormidad. Financiamiento para hacer las obras de estos caminos, dos fuentes, por un lado impuesto inmobiliario rural, el 12%, y por otra parte tasas municipales. Impuesto inmobiliario, la provincia, en este caso Buenos Aires, tasas los municipios. Tuvimos en los últimos días, horas, algunos casos, decíamos, tragicómicos. En Saladillo está on fire en la provincia de Buenos Aires. Los caminos, bueno, están totalmente detonados. La tercera gestión de la misma intendencia al frente de este municipio. Y los productores descubrieron, con chicos que no pueden ir a las escuelas, en algunos casos hace 4 meses, por que no pueden
8: acceso, por el mal estado acceso, de,
2: exactamente,
8: del ingreso.
2: Y el tema del clima, uh-huh. Descubrieron que en el último tiempo hubo cero, pero un cero redondísimo, de inversión en infraestructura en general, hídrica, ni hablar, pero
8: no,
2: en caminos
8: no
2: rurales.
8: Habrá, no habrá plata.
2: No, espera un poquito. Encontraron que se destinaron 70 millones de pesos para la fiesta de la galleta de piso. Una fiesta comunal. Bueno. Nadie denosta esto, ni tampoco el valor cultural, turístico, ¿no es cierto?, de esto, pero en la práctica 70 millones de pesos, uno hace una cuenta, pueden ser poco más de 45 mil dólares. ¿Qué se puede hacer con eso? Bueno, muchísimo. Ahí advierten los referentes, estuvimos conversando con gente de las rurales, productores, mantener un kilómetro de camino rural cuesta entre 30 y 40 litros de gasoil, a valores de hoy de gasoil. Con esta plata, con estos 70 millones de pesos, se podrían haber hecho... comprado 30.000 litros de gasoil, 1.000 kilómetros de caminos rurales, claro, allí, de un, claro, total de 1.400 que tiene Saladillo, o sea, una enormidad, y se destinó en forma discrecional a una fiesta local, claro, un tema turístico, un tema hasta político,
8: se
2: electoral.
8: Se trata de, si lo de prioridades,
2: leer,
8: ¿no?
2: Exactamente.
8: Trata de prioridades.
2: Productores, entidades van a la justicia, entran en un laberinto, tienen en algunos casos resoluciones de la justicia que los emplazan a los intendentes a rendir cuentas, a hacer las obras, después... Eso queda en ese laberinto de tiempos eternos. Uh-huh. No se verifica tampoco si las obras realmente después se ejecutan en tiempo y forma, etc. Debate en el medio. Nación, que fue bajando muchos gastos de la administración estatal nacional y por ende pudo bajar algunos impuestos. Falta todavía, pero han bajado impuestos. Y algo parecido en las provincias. No obstante, los municipios, esto no ocurre. No han bajado las plantas estatales. Con estados totalmente sobredimensionados, en general esto ocurre a nivel país, ineficientes, con gastos, como bien decía Flor, totalmente discrecionales. En algunos casos, de la población activa económicamente en algunos municipios, hay un 60-65% que trabaja para los estados municipales. Esto también es un debate en este sentido conceptual, inclusive si hay votos castigos, cautivos en este sentido, y termina el agro totalmente relegado en la asignación de recursos, porque no tiene mucho poder de fuego, está muy atomizado el sector agropecuario, poca representación también, y el valor que tiene, el peso específico, cómo gravita el agro después en las urnas, tampoco representa mucho. Tenemos un capítulo que después vamos a ahondar otro día, que tiene que ver con la seguridad o inseguridad rural, uh-huh, en este sentido. Tenemos el contraste, una de cal
8: hay una buena, a ver,
2: y una de arena.
8: ¿Cuál es
2: el contraejemplo para seguir? Esto ocurrió ya en otros tantos municipios que después podemos mencionar, pero pasó hace muy poquito en Magdalena, también en la provincia de Buenos Aires. Se creó una comisión mixta entre funcionarios municipales, también productores, y se decide en conjunto cómo se destinan los fondos. Manejan el 80% de lo que se recauda, y en muy poco tiempo giró 180 grados el cuadro de situación de Magdalena. Mm. Había una máquina operativa, pasó en poco tiempo a haber 5 máquinas operativas, se mejoraron los accesos a las escuelas, como nunca cambiaron también los caminos rurales. La gente no solo paga los impuestos, sino que empezó a pagar por demás, porque veía que llegaban a destino los fondos.
8: Eso es transformar en realidad eso que se pregona tanto de la articulación público-privada y la articulación público-privada. Y en los discursos siempre suena muy lindo, pero cuando llega el momento de la realidad, muchas veces tenés a burócratas, a gente que nunca en su vida trabajó en el sector privado, y que no vive las necesidades, por ejemplo, de quienes tienen que ir a la escuela a dar clases a una escuela rural o a tomar clases o sacar la producción de un campo, de cuáles son las necesidades reales de la gente. Entonces, este ejemplo de Magdalena puntualmente vale claro. la pena por eso, ¿no? Se confluyen las dos partes y se logra hacer algo bueno.
2: Que a veces el dedo de un político, con algunos menesteres quizás electorales o populistas, decide asignar los fondos a algo que le reditúe a sí mismo y no, como bien decís, a las prioridades reales de la gente. Desmanejo de los políticos, y uno puede coincidir o no con algunas definiciones, pero en este caso se puede terminar concluyendo que nadie administra mejor los fondos que aquellos que los generan, ¿no es cierto? Como en este caso allí en Magdalena.
5: Perdón, y sumo, Manu, que el tema de los caminos rurales no tiene que ver solamente con el campo. Hoy nuestro país está apostando fuertemente a lo que es Vaca Muerta, ¿no? Y lo cierto que es que el gasoducto, que antes se llamaba Néstor Kirchner, ahora se llama Perito Moreno, pesos cambios nuestros, atraviesa la provincia de La Pampa. Cada vez que llueve más de 30 milímetros, las obras quedan totalmente paralizadas y los campamentos aislados. Estamos hablando de campamentos de entre 500 y 700 personas que están trabajando ahí.
8: Y estamos hablando de 30 milímetros, o sea, no es un diluvio universal.
5: Saben que entran y que no salen. Más allá de los impuestos y demás, es la falta de visión a largo plazo que lamentablemente en cualquier estamento de gobierno tenemos acá en Argentina.
8: Bueno,
2: en fin, a respirar hondo.
8: Nos quedó claro.
2: Nos queda para otro el sábado comentar cómo esto tiene derivaciones a nivel seguridad rural, el tema de la discrecionalidad de cómo se asignan los fondos, con el tema puntual, el tema también patrullas, tiene que ver lo mismo. Lo mismo pasa con los caminos, se puede traspolar a otras decisiones discrecionales en cuanto a lo que decíamos recién, orden de prioridades.
8: Claramente. Mandamos un saludo a nuestro amigo ¿A Roberto Rivero, que está de vacaciones, pero se tortura escuchando
9: no,
8: con la app. Con la app, él está con la app
9: gran
8: escuchando.
9: Gran compañía.
8: Tenemos novedades, eso le iba a decir.
9: Muchas novedades. A ver. En Mar del Plata, por la octava fecha de clausura, Aldo Civil está ganando 2-0 a Banfield. Están en el entretiempo. Ahora en un minuto nada más, 14:30, juegan Gimnasia con Tigre. 4:30, juega Gimnasia de Mendoza con Boca. Ahora te voy a contar algo de Boca porque hay una polémica latente. En Italia sí está jugando Lautaro Martínez para el Inter. Acaba de meter un gol, está perdiendo su equipo 2-1 ante el Napoli como local. Te decía de Boca, en la semana, Flor, Manu, Vale, Boca jugó con Vélez
8: sí, señor.
9: Por Copa Argentina.
8: Los
9: en
8: penales.
9: Córdoba. Hubo penales y quién ganó.
8: Boca.
9: Exactamente, Montero la gran figura. Hace minutos nada más, Vélez publicó un comunicado oficial.
8: Wow, ¿qué pasó?
9: ¿Qué pasó? El Club Atlético Vélez Sarsfield, lo estoy leyendo literalmente, dice, informa que presentó formalmente ante el Tribunal de Disciplina de la AFA la protesta e impugnación del partido disputado el pasado 2 de septiembre frente a Boca por los octavos de final de la Copa Argentina. La presentación se funda en un hecho objetivo y documentado. Boca incluyó en la planilla oficial del encuentro a 6 futbolistas extranjeros cuando la normativa vigente establece un máximo de 5 habilitados para poder integrarla.
8: ¿Y entonces?
9: ¿Y entonces qué es lo que pasa acá? Está claro, ¿no? ¿Qué es lo que dice Vélez? Boca, anotaste 6 jugadores extranjeros en la planilla y lo que se puede límite son 5. ¿Qué es lo que te dicen de AFA? Es que al no ingresar el sexto,
8: Al no haber jugado,
9: o sea, firmó planilla, pero al no haber jugado, no sale de una sanción económica. Ajá. Esto es lo que te dicen a esta hora de AFA, ¿de acuerdo? Veremos hasta dónde llega esto.
8: ¿Hay antecedentes de algo similar?
9: Bueno, habría que buscarlo. No recuerdo en este momento, Flor, pero el tema es, anoche empezó el run a aparecer en las redes sociales, en los medios. Todo el mundo esperaba a ver qué pasaba con Vélez y lo hacía oficial el reclamo. Ya lo acaba de hacer oficial. Esto acaba de salir en las redes oficiales de Vélez pidiendo la impugnación del partido porque Vélez Boca incluyó 6 extranjeros cuando se puede 5. ¿Qué es lo que te dicen a esta hora de AFA? Es al no haber ingresado el sexto, que es Romero, el paraguayo, los demás sí jugaron.
8: Sí.
9: Firmó planilla, pero no jugó. Bueno.
8: Y la impugnación significa que se da por perdido el partido o que se tiene que volver a jugar.
9: Es lo que está pidiendo Vélez, que se impugne, que se dé por perdido el partido y que Vélez sea el que tenga que pasar. Ahora, veremos qué es lo que termina resolviendo la AFA.
5: Martín, ¿no hay una previa a esto? O sea, cuando se presenta la lista de jugadores, sí. ¿Nadie certifica cuántos extranjeros son?
9: Y bueno, deberían hacerlo y nadie dijo lo contrario. El tema es que la AFA lo que te dice es, se puede hacer eso. Ahora, si incluías al sexto, ahí sí había problema. No lo incluiste dentro del partido, no lo jugó, sí firmó planilla, hay un error administrativo, no deportivo. ¿De acuerdo? Entonces la AFA dice, bueno, va a haber una sanción económica. Veremos qué termina resolviendo la AFA. Vélez, hasta ahora era un rumor que iba a presentar algo. Bueno, lo acaba de hacer hace minutos nada más, a las 2 de la tarde. Ya esto es oficial.
8: Imposible aburrirse en este país.
9: Pero tal cual, tal cual.
5: Siempre, ¿no? Siempre al límite.
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8: Última media hora de Conectados, el programa de FADEAC por Radio La Red. Esta semana, el miércoles más precisamente, en el Salón Dorado de la Legislatura porteña, se realizó una presentación oficial de la Asociación Internacional de Víctimas de Tránsito. Y estuvo presente, es factotum central en esto, una vieja conocida por la lucha por la seguridad vial y para que aprendamos a convivir un poquito mejor en las rutas y en las calles, como es Vivian Perrone, que es referente, integrante, fundadora de la asociación Madres del Dolor. Es mamá de Kevin Sedano, su hijo perdió a su hijo Vivian en un accidente de tránsito y a partir de eso también empezó toda esta tarea titánica y por la que tiene merecido reconocimiento permanente. Vivian, gracias por atendernos en esta tarde. Flor Carbone y todo el equipo de Conectados te saludamos.
10: Hola, ¿qué tal? Buenas tardes a todos.
8: Bueno, queríamos conocer de primera mano, Vivian, ¿qué es la Asociación Internacional de Víctimas de Tránsito? ¿Cómo se suma a la Argentina y cuál es el objetivo de formar parte de esta asociación también con Madres del Dolor?
10: Bueno, la Asociación Internacional de Víctimas empezó hace 5 años atrás en Irlanda, con diferentes familiares de víctimas de todo el mundo, que nos íbamos pasando información para saber qué es lo que funciona en un país, qué es lo que no funcionó en otro, lo que quizás podemos aplicar acá en la Argentina, lo que podemos también nosotros exponer en otros países. Y la verdad es que es tanto lo que se está haciendo que decidimos también empezarla acá en la Argentina. Para todo lo que tiene que ver con la prevención. Uh-huh. Como ustedes saben, formo parte de Madres del Dolor, donde acompañamos a familiares de víctimas, acompañamos en juicios, a todo lo que es posterior a un hecho. Pero dijimos qué importante que es hacer prevención, hacer campañas, dar charlas en diferentes lugares, para justamente después no tener que necesitar, ¿no?, de las Madres del Dolor, y para poder salvar vidas y evitar heridos. Así uh-huh. que por eso hicimos la presentación el otro día en la legislatura de la Ciudad de Buenos Aires. Y bueno, con muchas ganas de seguir adelante y de ver, hay tanto para hacer en la Argentina que bueno, ahora tenemos que organizarnos para ver cómo seguimos, ¿no? Uh-huh.
8: Todo esto que vos mencionás se puede resumir en un cambio cultural. Y los cambios culturales sí. Sabemos que llevan tiempo, en primer lugar, para incorporarse, pero también requieren de campañas públicas insistentes, y creo que el ejemplo más claro es el del uso del cinturón de seguridad. Hace 15, 20 años en Argentina, la verdad es que creo que los que usaban el cinturón de seguridad naturalmente eran una minoría, sí. muy, digamos, eran apenas unos pocos, ¿no es cierto? ¿Cómo se trabaja cultural, en un cambio cultural con el tema de la seguridad vial, teniendo en cuenta que hasta hace no mucho tiempo fue la primera causa de muerte en la Argentina, las víctimas de tránsito?
10: Mira, sigue siendo la primera causa de muerte en jóvenes, ¿sí?, en la Argentina, en jóvenes desde 5 a 27 años de edad. El primer motivo por el cual pierden sus vidas es por los hechos viales. Uh-huh. Y este cambio cultural se puede acelerar con una legislación adecuada y después con controles y sanciones, ¿no? Por supuesto que necesitamos campañas, educación vial, pero después controles, porque yo justamente en la legislatura dije, de nada sirve tener la ley de alcohol cero si después nadie está controlando que se cumpla esa ley. Entonces, los seres humanos siempre necesitamos de ese límite. Por algo conducimos de una manera en la Argentina y de otra manera cuando vamos al exterior. Y mismo mucha gente me dice, no, mira, cuando vas a Estados Unidos o cuando vas mismo a Brasil, tenés que tener cuidado porque te controlan mucho las velocidades máximas y mínimas. Tenés que tener cuidado porque las multas son excesivas. Y yo siempre digo, tenés que tener cuidado siempre. Cuidado por tu vida y cuidado por la vida de los demás. Las multas, bueno, es un anexo a eso, ¿no? Pero el primer motivo por el cual tenemos que respetar las leyes es por nuestras vidas. Entonces, por eso la legislación es muy importante y los controles después para que se aplique.
2: Vivian, más allá de la legislación, de los controles y de la posterior penalización, ¿hace falta también hacer foco en la educación desde la casa, desde la cuna, en los colegios, para que haya una conciencia, un cambio cultural para no llegar, ¿no?, al hecho consumado que sea después controlado y penalizado?
10: Sí, la verdad es que sería re importante desde la escuela, que no se está haciendo. Todo depende del docente, ¿no? Hay docentes que a nosotros nos llaman para que vayamos a darle alguna charla a los alumnos, especialmente los de los últimos años de la escuela secundaria. Pero sería importante que sea un punto en todas las escuelas primarias y secundarias para que les hablen de el efecto del alcohol, ¿no? Como conductor y como peatón también, lo que te hace en tu cuerpo, en tu cerebro, de estupefacientes, porque hay muchos que dicen, bueno, no, fumo un cigarrillo de marihuana, no me hace nada, sí hace, todo afecta a los sentidos, de lo que significa el respeto, porque muchas veces es bueno, a mí me gusta conducir la moto sin casco, total, no molesto a nadie. Y lo que uno les dice sí, porque si te llega a pasar algo, el primer lugar donde te llevan es un hospital público, ocupas una cama que le puede servir a otra persona, y en ese hospital toda la sociedad te tiene que pagar la medicación y el tratamiento que recibís. Así que no es solo tu vida. Una vez que uno sale a la calle, formamos parte de la comunidad. Y por eso tenemos que respetar las normas como peatón y como conductor.
8: Con un agregado hoy en día fundamental como principal distractivo, que es el celular también, ¿no? Sí, tanto en el caso de los conductores como de los peatones.
10: Sí, sí, sí. Es increíble la cantidad de gente. Uno ya al conducir te das cuenta si quien va conduciendo en el auto de adelante está usando el celular porque el auto se le va inclinando para un lado, para el otro, porque va mucho más lento. Entonces, si realmente es tan importante enviar un mensaje o hacer una llamada, son 2 minutos que uno se puede parar un costado, hacer ese llamado tranquilo y después seguir adelante. Pero sí, es increíble la cantidad de gente que usa el celular y que después sufren estos hechos viales que hace que al final pierdan más tiempo, ¿no? Deteniéndose y todo. Por eso también necesitamos que se controle. Yo sé que ahora hay algunas multas, empezaron a hacerlo en la ruta 11, en la ruta 2, que te capta al conductor si está utilizando el celular. Y es importante que se haga. Algunos dicen, pero estoy adentro de mi auto, es un lugar privado. Vuelvo a decir lo mismo. No, una vez que estás en la calle, lo mismo tomar mate cuando estás conduciendo. Estás dejando con una mano el volante, estás conduciendo solamente con una mano, y está el peligro que se te caiga, te quemes, tengas que dar un volantazo. Así que si existen todas estas normas, es por algo.
5: Vivian, el rol de concientizador o de capacitador, sobre todo en escuelas, lo ha tomado el sector privado, ¿no? Automotrices y distintos sectores que toman este tipo de programas como una manera de llevar el propósito que tienen como compañía. ¿Están articulando ustedes con estos sectores o con el Consejo Publicitario Argentino para nuevas campañas? A veces cuando vemos la campaña de usar la moto con casco, nos retrotraemos a la década del 80, porque es la misma propagando publicidad que vimos nosotros en el televisor, incluso hasta en blanco y negro, lo viejo que es esa campaña. ¿Se está trabajando con estos sectores pensando, no sé, en adolescentes, hablándole a adolescentes, tengamos en cuenta, Flor, que 4 jóvenes por día mueren en Argentina en accidentes de moto o bicicleta. 4 jóvenes. O sea, no es un dato menor, ¿no?
8: Claramente. Sí,
5: sí, bueno, ¿cómo llegás? ¿Cómo les llega el mensaje para que entiendan esta problemática que hoy estamos teniendo?
10: Mira, las empresas privadas lo que nos están pidiendo, que es muy importante, es que vayamos a darle charlas a sus flotas. Ellos les dan las charlas técnicas y después nosotras, desde la Asociación Ahora Internacional, una charla de sensibilización. Ayer, por ejemplo, estuvimos en Vicente López hablándoles a futuros policías lo importante que va a ser su función en la calle, que levanten todas las pruebas cuando hay un hecho vial, y bueno, contándoles desde nuestros propios casos todo lo mal que se hizo para que ellos puedan trabajar profesionalmente ahora de otra manera. Pero lo que falta es a nivel nacional, a nivel Estado. Quedé justamente la semana que viene de tener una charla con la Agencia Nacional de Seguridad Vial, pero tiene que salir desde el Estado para tener campañas en la tele, en Instagram, en YouTube, en la calle, sobre Panamericana, sobre las rutas, cuando uno va a un peaje, en diferentes lugares, que eso solamente lo puede abarcar el Estado. Sí. No podemos en las ONGs ingresar a todos esos lugares, ¿no? No nos da la capacitación ni tampoco el dinero como para poder hacerlo.
5: La escala la tiene el sector público.
10: La tienen que hacer ellos, y bueno, siempre decimos que cuenten con nosotros, que cuenten también con las empresas privadas como para hacer esto, pero así como les estamos pidiendo buena infraestructura, porque también es importante una buena infraestructura para evitar los hechos viales, rutas con banquinas señalizadas, el pasto cortado, sin los cráteres enormes que tienen ahora muchas rutas, también necesitamos de estas campañas.
8: Claramente, ojalá que el lanzamiento público de la sumatoria de Argentina a esta Asociación Internacional de Víctimas de Tránsito sirva fundamentalmente para activar un

0: Pero bueno, que quienes también no han sufrido la pérdida directa colaboren para generar conciencia también suma y mucho. Así que con ese audio, precisamente a Ricardo Darín, te queríamos despedir agradeciéndote mucho por haber pasado esta tarde de Conectados.
1: Muchísimas gracias. Un abrazo.
0: Estabas escuchando a Vivian Perrone, referente integrante de la Asociación Madres del Dolor, una ONG que ella misma fundó en 2004 cuando perdió a su hijo en un accidente de tránsito y que ahora presentó la integración de la Argentina se suma a esta Asociación Internacional de Víctimas de Tránsito, que funciona desde hace 5 años y que realizan una tarea también muy interesante. Y como te contábamos, Ricardo Darín se sumó a la campaña de concientización para que, bueno, convivamos mejor todos en la vía pública. Con esto cerramos la nota y volvemos en 2 minutos.
2: Hola. Pensé en muchas formas de decir esto que voy a decir. Y la verdad es que me parece que lo mejor que puedo hacer es decir lo que pienso sin medir consecuencias y hablar con el corazón. Lo que quiero decir es que todos somos peatones. Primero que nada somos peatones. Somos seres humanos, somos peatones que caminamos por la vía pública. Después nos subimos a unas máquinas que las conducimos, que pesan más de 1 tonelada, y dejamos de ser peatones por un rato. Pero no nos olvidemos que todos primero somos peatones. Tenemos que respetar las normas de seguridad, los avisos de no superar las velocidades máximas, porque cuando no hacemos eso, nos estamos acercando a la criminalidad. Y ya acumulamos mucho dolor en nuestro país por no respetar este tipo de cosas. Así que pensemos, reflexionemos, con una mano en el corazón lo digo. Somos todos peatones. Respetemos entonces al peatón. Es la prioridad número uno en la calle. Es muy desproporcionada la relación que hay entre una máquina y un ser humano. Tenemos que ser conscientes de eso. Por favor. Gracias.
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5: Sí, señores. En Radio La Red estamos en Conectados, el programa de FADEAC. Y queremos saber cuánto cambia una empresa cuando dice que es responsable. ¿Que no es lo mismo que es lo mismo que decir que es sustentable?
6: No, es como... El responsable surge al comienzo, estamos hablando años 70, y después fue como la suma de las responsabilidades nos dan la sustentabilidad y la suma de la sustentabilidad nos da la sostenibilidad. Si ustedes me preguntan, son términos que van inventando para sacar nuevos papers.
5: Ah,
6: entonces, invítame, te hablo y te creo un nuevo término. Lo cierto es que esta semana se presentó el mapa de la sustentabilidad en Argentina 2026. Es una investigación que realiza Visión Sustentable, un medio especializado sobre sustentabilidad del cual soy parte. Y básicamente se trata de una encuesta que las empresas contestaron entre marzo y junio de este año.
5: ¿Cuántas empresas?
6: En realidad la encuesta la contestaron más de 300 empresas, pero lo cierto es que 125 se tomaron porque cumplieron con todos los requisitos que tiene esta encuesta.
5: A ver, y nos contás.
6: Tiene distintas dimensiones. En total son 66 preguntas, o sea, no es
5: que... Tenés que dedicarle un rato.
6: Exacto. Algunas son preguntas cerradas, preguntas abiertas, y después lo que se les pide, y en 15 casos fue en esta edición, que desarrollen. ¿Se acuerdan la prueba de falso, verdadero, desarrollar?
5: Claro, justifique. Justifique su respuesta.
6: Exactamente. ¿Por qué? Porque claramente hoy en Argentina las empresas han incorporado la sustentabilidad dentro del organigrama. Tenemos un gerente, un director, un responsable. Tenemos políticas, tenemos presupuesto, pero cuando vamos a ver, bueno, esta política, ¿qué gestión tiene? ¿Qué meta tiene esta política en la implementación? ¿Quién es responsable si esa meta se cumple? ¿Qué pasa con esa persona cuando la meta no se cumple? ¿Y qué porcentaje de los bonos? Vieron que en el sector privado dice, bueno, cobro tanto, pero tengo un bono. Bueno, ¿qué porcentaje de ese bono que cobran directores o CEOs o gerentes tiene que ver con objetivos vinculados a sustentabilidad, a metas vinculadas con sustentabilidad?
5: Perdón, y ahí, entre paréntesis, metas reales, porque si vos te pones una meta fácil para poder cobrar el bono a fin de año, mucho de sustentable...
6: No, tienen metas cuantitativas y metas cualitativas. Uh-huh. Y después lo comenzamos a desglosar y lo cierto es que hay, si ustedes me preguntan, bueno, ¿cuál es el avance o qué aparece dentro de este nuevo mapa? El año pasado la gran aparición fue la inteligencia artificial, ¿no? Todos hoy estamos hablando de los posibles puestos que se pueden llegar a perder. Dijimos, bueno, el primer puesto, programador básico, se lo llevó puesto. Bueno, el año pasado las empresas ya empiezan a incorporar esta inteligencia artificial. Este año se profundiza, entonces, ¿qué se mira desde el lado de la sustentabilidad? ¿Quién controla? ¿Cómo está actuando el área de compliance para asegurarse que esa inteligencia artificial que hoy usa el 76% de estas 125 empresas, que son grandes empresas, y 19 pymes aparecieron por primera vez dentro del mapa, 19 pymes cumplen con estos requisitos? Bueno, ¿cómo está actuando el área de compliance? ¿Cuál es el control que se tiene? ¿En qué áreas están utilizando hoy las empresas inteligencia artificial? ¿Contratación? ¿Gestión de talento? Todo, o sea, lo que es autentismo, estadística.
5: Eso te iba a preguntar, contratación. Cuando vos vas a... Cuando aplicás para un puesto, para empezar a trabajar en un lugar, ¿el que hace esa preselección
6: los
5: es la inteligencia artificial?
6: Los primeros filtros son de inteligencia artificial. Anteriormente era como esa primer preentrevista, bueno... verificar tema de currículums y demás, hoy la estandarización la está haciendo la inteligencia artificial.
0: Wow.
6: Hablamos con el CEO de Manpower, que es una nota y lo comprometemos al aire, porque él habla de la humanidad que se puede llegar a perder en este tipo de áreas como recursos humanos cuando la inteligencia artificial te atraviesa directamente. Bueno, ¿qué pasa con el área de compliance? ¿Quién está controlando hasta qué límite? ¿No? Porque trabaja, la inteligencia está en marketing, está en recursos humanos, está en cliente, en atención al cliente, toda la parte de estandarización.
5: Claro.
6: Bueno, ¿quién está controlando eso? Tenemos que el 75% utiliza y ya la tiene totalmente incorporada. El porcentaje de empresas que ha realizado un protocolo preventivo solamente es del 33%.
5: ¿Qué es un protocolo preventivo?
6: Que alguien está mirando que el límite se cumpla. Bueno, vas a llegar hasta acá. Te vas a meter en gestión del talento hasta lo que es lo que sería el Excel básico. Ausentismo, llegadas tarde, presentismo, pero no en la gestión, no en la parte cultural de la gestión de tu talento, ¿no? Que es la parte blanda, tiene que ver con la esencia de la compañía.
0: ¿Y a cuánto estamos, ¿no?, de superar, claro, ese porcentaje?
6: Estamos,
0: pues si es de 35, en cualquier momento vas a ser de 50,
6: sí,
0: ¿no?
6: Y el 75, Martín, la está usando.
0: Sí, claro,
6: ¿no?
0: Claro, sí, sí.
6: Y hay un 30% que está analizando si la usa o no la usa. Es como que recién comenzó a introducirla. Pero lo cierto es que hay grandes, grandes inversiones en inteligencia artificial y la pregunta es, ¿Para qué lo estamos contratando? Es lo que recién se está definiendo, ¿no? Primero la inversión, después me pregunta el para qué, que no es un dato menor.
0: No.
6: Otro dato que también sale en esta encuesta es el tema diversidad, ¿no? El tema de las empresas son inclusivas, son diversas, bueno, hay una política de diversidad, pero cuando vamos a ver de esa política, ¿cómo se baja a metas? ¿Qué metas tenés para incluir a personas discapacitadas, mayores de 45, diversidad sexual, género, dentro de otro objetivo? La meta está puesta en género, que quizás es lo más simple, sí, ¿no? Uh-huh. Un 50 y 50 en la operación, en la alta dirección un 35, un 40. Sin embargo, cuando nos fijamos qué pasa con el clima cultural, o sea, yo quiero ser una empresa diversa, pero trabajo culturalmente para hacerla, o una vez que cumplo la meta todos nos seguimos comportando igual.
5: Llegué al número, claro, y después lo demás.
6: Y no trabajo internamente en esa diversidad cultural que estoy proponiendo. Estamos todavía un poquito bajos. Casi un 25% no tiene programas más allá que no sean concientización, alguna charla, pero no hay una política en serio bajada. Y el otro punto que también llamó la atención es la política de integridad. ¿Qué es la política de integridad? Todo lo que tenga que ver con el código de éticas, con denuncias, con protocolos de violencia doméstica que algunas empresas ya tienen incorporado cuando a ese colaborador le pasa algo. Lo cierto es que tienen la política, tienen la línea de integridad, que es la línea de denuncias, no saben cuántas denuncias recibieron, qué pasó con esas denuncias, qué tengo que cambiar para que esto no vuelva a suceder. O sea, tengo la política, pero me falta la gestión. Y el gran desafío de las empresas argentinas hoy tiene que ver con la gestión, ¿no? ¿Y qué genera esa gestión en el día a día de la compañía? ¿Cómo minimizo mis riesgos? ¿Cómo los gestiono? ¿Dónde invierto? ¿Dónde no invierto? ¿Cómo cambio mi manera de producir o de contratar? Bueno, ese es el gran desafío que hoy está atravesando el área de sustentabilidad de las compañías que participaron en el mapa. Y algo muy importante, porque todas estaban muy deseosas de ranking. ¿Quién es? ¿Quién es la más
5: sustentable?
6: ¿No? La top. ¿Quiénes son las 10? Bueno, en sustentabilidad no podemos hablar de ranking porque vos no podés comparar negocios distintos, industrias distintas, territorios distintos. Con lo cual lo que vos hablás es de inclusión, ¿no? De qué tan adentro está la sustentabilidad dentro de la empresa y qué tan adentro está en la gestión de esa empresa. Entonces, volvemos a recalcar, no es un ranking, es un mapa, es un estado de situación.
5: Bueno, pero el mapa es lo que marca hacia dónde hay que ir y eso ya está bueno. Ahora, ¿hacia dónde tenemos que ir?
7: Recreo,
5: hacia allá.
7: Breve.
5: Hacia allá y volvemos.
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5: Señoras y señores, estamos llegando al final. Teníamos consigna, tenemos premios. Escuchamos a los ganadores y nos despedimos a ver quién ganó.
8: Hola equipo, lo que no puede faltar para llegar a la ruta son unas buenas medialunas y un buen mate. No para el que maneja, como dijeron. Y otra cosa que no puede faltar para el que maneja es un buen calzado. Estar cómodo con el calzado que más cómodo estás. Fernando Villa del Parque, mis últimos números son 751. Saludos, buen sábado.
9: Hola, La Red. Excelente programa. Siempre fui un enamorado del transporte. En todo tipo de transporte. Con taxi, con camión, con camioneta. Siempre fui un apasionado del tema. Bueno, para la ruta lo primero es tener lo básico indispensable, un chequeo mecánico previamente. Pero estoy convencido de que si el auto anda bien en la ciudad, tiene que andar mejor en la ruta. Y lo que no puede faltar es el chaqueño para vecino, ¿no? Por supuesto. El chaqueño a full. Bueno, soy Carlos de Ramos, mi número es 384. Gracias.
5: Felicitaciones a Fernando y a Carlos. Nos ponemos en contacto con ellos, coordinamos para que se lleven sus premios. Estamos cerrando, está todo mundo ascenso entrando
0: mundo
5: rápido.
0: Ascenso, hay partidazos esta tarde.
5: Aldosivi.
0: Aldosivi le está ganando 3-1 a Banfield, 24 del segundo tiempo. Acaba de terminar en Italia el Inter, que perdía 2-0 con el Napoli.
5: Lo dio vuelta.
0: Lo dio vuelta.
5: Sí, como pasa 3 siempre.
0: 3-2 ganó el Inter. ¿Dos goles de quién?
5: Del Toro.
0: Del Toro, de Lautaro Martínez. Toro. El último en el último instante del partido. Así que una de las grandes noticias del día, junto con la de Colapinto, que mañana arranca séptimo. A las 4 y media, Gimnasia con Boca. Sí, a las 7 de la tarde, San Lorenzo con Talleres. Para ahí me voy para transmitirlo todo por Radio La Red.
5: Eso, nos quedamos prendidos en Radio La Red. Vienen los amigos de Mundo Ascenso. Buen fin de, buena semana. Nos reencontramos el sábado próximo. Chau, chau. Conectados, el programa de FADEAC por Radio La Red.

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1: ¿Cómo les va? ¿Cómo andan? Buen sábado. Ojalá aguante la garganta, ¿eh? Hoy, Mundo Ascenso, después San Lorenzo frente a Talleres y mañana el Clásico de Rosario y la garganta está como la temperatura que cambia. En un fin de semana de mucho fútbol, estamos en la previa del partido que van a jugar en Mendoza, Gimnasia Boca, con Gentili y con Ramón, con Leo, en el relato del Xeneize frente al conjunto mendocino y en un Mundo Ascenso que tiene un partido saliente en San Martín. ¿Cómo le va? ¿Cómo anda, Germán?
2: Muy buenas tardes al mundo del ascenso y con un partido que ya comenzó.
1: Qué golazo hizo Comesaña, ¿eh? ¿Gol de él?
2: ¿Por qué lo dice?
1: El de penal. No, el penal. ¿Usted me dice que fue penal?
2: El número 4.
1: Le pido, por favor. ¿Usted me
2: le
1: dice
2: va
1: que
2: a poner
1: fue penal?
2: El cuerpo. ¿Lo quiere cruzar?
1: No, no.
2: Yo le voy a decir.
1: Cuídese, no voy a empezar con esto.
2: El número 4 le va a poner el cuerpo. ¿Lo quiere cruzar?
1: Sí.
2: Enzo González ya venía cansado.
1: Mírelo de nuevo.
2: Y después. Y caen los dos juntos. No, no le puedo decir.
1: No le estoy hablando de una lucha de catch. Le estoy hablando del partido de Defensor de Belgrano Racing de Córdoba. Y le digo, buen gol de Comesaña. Buen
2: contacto
1: gol de
2: Comesaña.
1: Esto es un juego de contacto.
2: Ahora, Enzo González, esto ¿se tira aprovechando que el 4 lo cruza a destiempo? ¿O el 4 lo cruza a destiempo y cae Enzo González?
1: No fue penal.
2: ¿Para usted no fue penal?
1: No fue penal, no para mí, para nadie. No,
2: pero
1: para mí, para nadie.
2: Existe. ¿Usted ve el contacto?
1: ¿Pero qué significa el contacto? ¿Qué es contacto? ¿Qué contacto?
2: Le quiere poner el cuerpo y lo toca abajo.
1: ¿Pero es que lo va a dejar patear?
2: Los periodistas tenemos un defecto.
1: ¿Cuál es?
2: No miramos los pies de los jugadores. Es fundamental. En el boxeo también.
1: O sea que usted ve penal.
2: Hay que mirar los pies.
1: Usted ve penal.
2: ¿Sabés que vi en la cancha y estaba bien ubicado? Estoy en la tribuna Busti yo. ¿Sabés qué veo? Que el jugador tropieza. ¿Quién lo tocó?
1: Si vamos a un juicio hoy, usted tiene perpetua. Pero no es que tiene 2 años, 1 año, ¿no? Y no tiene abogado defensor. Porque toda la defensoría que quisiera defenderlo no puede, porque no tiene argumento. Llegan dos jugadores, pase lo que pase, chocan, uno cae, arteramente cae, cansancio cae, porque se resbaló, cae, sin que lo toque el rival, y
2: no
1: cobra penal.
2: Hay bueno, contacto. Igualmente quiere que le diga una cosa, después sí. De verlo muchísimas veces.
1: ¿Qué dice?
2: Y con lupa, me parece que Enzo González se deja caer.
1: Ah, usted... Perdóneme el término.
2: Pero el contacto existe.
1: Usted es un hijo de puta.
2: El contacto existe. A ver, te lo llevo a otro deporte.
1: Usted me ve a mí, me caga.
2: Nosotros no enfocamos en otros deportes, en el rugby.
1: Usted me dijo que nosotros los periodistas tenemos un defecto.
2: A un jugador.
1: Que en el boxeo y en el fútbol no miramos los pies. Y ahora me dice que no fue penal.
2: En el rugby, a un jugador que lo tocan como lo tocaron a Enzo González. ¿Qué pasa? Sigue.
1: Buda, vení, me
2: voy. Él cayó.
1: Quédate vos. Me está cargando. Ahora me está hablando de Casi Sick. Y yo le estoy hablando de defensor.
2: Igual quiere que le diga una cosa, hay una jugada previa, la del primer gol.
1: ¿Está bien este hombre?
2: Hay una jugada previa, la del primer gol.
1: Bueno, eso no lo vi.
2: Bueno,
1: eso,
2: esa,
1: después,
2: yo la,
1: además, no, defensor de
2: defensor
1: ganó 3-0.
2: Cancha, de buena posición.
3: Perdón, ¿eh?
1: ¿Estuvo en la cancha?
3: Solo vi el partido, lo vi por la página.
1: Yo no también
2: después
1: partido,
2: lo hice varias veces
3: penal,
2: en las jugadas.
3: El penal es... es grosero lo que hizo Comesaña.
1: No es el único penal que no sea grosero. Hay muchos penales groseros, pero me parece que fue grosero el penal. A mí me parece.
2: Yo veo un contacto.
1: Bueno, perfecto. ¿Lo tengo al M, a los dos?
2: Hubo una jugada anterior.
1: Me voy. Estábamos en una pelea interminable, señor Leme. Usted está en la previa de un partido saliente en San Martín, imagino mucha gente. ¿Cómo le va? ¿Cómo anda para Chaca Atlanta?
4: Bien, Daniel, buenas tardes para toda la audiencia de Radio La Red y Mundo Ascenso. Sí, mucha gente está, la tribuna se está llenando permanentemente, la tribuna Gutiérrez y la tribuna French, permanentemente, hay una buena recepción.
1: Perfecto, 3:30 arranca, ¿quién pita?
4: 3:30 va a arrancar, va a arbitrar Sebastián Zunino.
1: Perfecto, ¿dónde estás? ¿Cerca de la cabina? ¿Dónde estás?
4: Estoy cerca de los palcos, estoy cerca de los palcos en este momento.
1: Diego, un amigo Diego, acá en San Isidro, bueno, un cara duro el que habla, no, un amigo. Iba para la cancha de River, me cuenta, bueno, no importa. Un saludo a Diego, un saludo a Gaby Serrano que está escuchando. Hago un toquecito por el sector de Atlanta, Facu Gido, ¿cómo le va? ¿Cómo anda?
5: Hola, Ali, muy buenas tardes a todos los oyentes del Mundo Ascenso.
1: Bueno, ¿cómo es el clima y dónde están los allegados de Atlanta? Si vinieron en número, ¿cómo están acurrucados en un lugar? Hay un rumor que dice que es un partido saliente. A mí la directiva me niega rotundamente la salida de Pellerano. Pero bueno, ¿cómo es el clima para la previa de Atlanta?
5: Sí, mira, para contarte, Ari, estamos acá ubicados al lado de la platea que da al lado de las cámaras, acá en la cancha de Chacarita. Hay un cubículo donde están los aficionados de Atlanta, los jugadores que hoy no juegan, los dirigentes y medios partidarios.
1: ¿Está cerca ahí?
5: El presente futbolístico.
1: A ver, metete con la gente, sí, de Atlanta. Dale, hago una pregunta. ¿Qué piensas del partido de hoy? Yo me voy un segundo con Leme para que me diga el 11 de Chacarita. Contame, dale, Martín, cómo forma el equipo del huevo. Martín.
6: Víctor, ¿sí me escuchás?
1: Dale ahora.
6: ¿Me escuchás? Sí, va a jugar con Losas, Leyendecker, Víctor, Migliore, Chávez, Meléndez, Pérez Serra, Huanca, Zanabria, Juelo y Domínguez.
1: Dame cantidad de público y cómo está el ingreso en la cancha de Chacarita en un partido tan importante.
6: Y es muy importante el ingreso del público pacífico, y es muy importante, hay más de 20.000 personas.
1: Bueno, perfecto, voy al sector de Atlanta, contame, Facu.
5: Sí, Dani, por ahora no quieren hablar los dirigentes, están muy concentrados acá en el vestuario, pero si querés repasamos la formación del equipo de Cristian Pellerano.
1: No quiere hablar nadie,
5: No, son cabuleros acá en Villa Crespo.
1: Me llama un amigo, escuchá, ya me decís Atlanta, un amigo. Hola, amigo, sí. Ya sé quién es, participó del cuarteto arbitral. Hay un contacto abajo, te estoy escuchando. Un saludo a mi amigo Andresito. Andrés.
2: Se lo ve tropezar al
1: jugador. Dejate de hinchar, Andrés. Dejate de hinchar. Dale. Así va Atlanta.
5: Repasamos el equipo del Bohemio de Villa Crespo. Rago en el arco, la línea de cinco defensores con García, Moreira, Galeano, Rojas y Argüello en la mitad de la cancha. Rivero, Castro Pontes, Ponce, Junto, Dramicino, los delanteros Rodríguez y Quintana. El equipo de Cristian Pellerano que no viene pasando un mejor momento futbolístico y hoy, Dani, es un partido determinante para su futuro.
1: Pasame en lista los que no quieren hablar, contame la lista. Está Greco, el presidente, y al lado de quién, contame, dame Santoro, lista. Santoro, no quiere Santoro, hablar.
5: Pablo Bermúdez.
1: Bermúdez, no quiere hablar. Pacini.
5: Bueno, hay varios dirigentes aquí. Pacini está en el vestuario junto con Martín Blasky, que son los managers del plantel profesional.
1: Sí.
5: Ya hablando acá con el cuerpo técnico que está en los pasillos del vestuario, donde no podemos ingresar, obviamente.
1: El Pepe Castro, no fue.
5: El Pepe no ha llegado todavía al estadio. O cualquier cosita durante el partido te comento a ver si vino acá a presenciar el clásico en San Martín.
1: Vuelvo en un rato de Chacarita. ¿Cómo es el clima ante un resultado negativo? Yo quiero preguntarte esto, Martín. ¿Estás? ¿Te tengo, Martín?
6: Yo te tengo.
1: Sí, bueno, escuchá. A mí me dijeron que la charla fue así. Rondina le dijo a sus jugadores, en el entrenamiento del miércoles, jueguen tranquilos, jueguen disfrutándolo. Si perdemos, camión de culata.
6: Sí, me imagino. Chacarita está obligado a ganar el clásico. ¿Cómo sea? Acá me estoy encontrando con unos hinchas acá en el palco. Bueno, comenzamos un poquito, ¿cómo lo ves el partido?
7: Sí, lindo, reñido, lindo, va a ser un buen partido.
6: ¿Tu nombre?
7: Gabriel.
6: Muchísimas gracias, Gabriel.
7: Sí, vamos a ver un partido que tiene que ser, tal palco está explotado. O sea, todos locales, hoy siempre, tenemos que ganar o ganar. Hoy tenemos, ¿cómo seas? No puedo perder con esto, enterando un partido a Patronato, enterando los partidos, es increíble. Pero bueno, los quieren ver muertos, pero jamás. Saca, hoy está para ganar y vamos a ganar.
6: Gracias,
7: No, por favor.
1: Cerca del palco, juegos, te pregunto, Martín, ¿está el presidente por ahí? Una consulta solo le quiero hacer a Di Pierro, una sola. Sí,
6: no
1: está.
6: No lo veo por acá. Bueno, lo veo por los pasos.
1: Si lo ves, me avisas en un segundo. En un rato vuelvo para el comienzo del partido. Me decís, ¿en qué partido se arrancaron? Dame un golpecito de cortina, negro, con este auspicio del laboratorio. Y estos partidos ya arrancaron en el ascenso, en la voz de Germán Maldonado.
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2: En la Primera Nacional, 28ª fecha, ya han dado comienzo los siguientes encuentros. San Telmo va igualando 0-0 con los Andes, 11 minutos, 9. En Ezeiza, Tristán Suárez también iguala 0-0 con el San Martín Tucumano. En la Primera B, hoy tenemos 5 encuentros, pero ya han dado comienzo 3. Sportivo Italiano igual a 0-0 con Flandria. Mismo resultado para Real Pilar, Talleres de Escalada. Y Villa Dálmine, Arsenal en duelo de escoltas. Vamos a lo que sería el Federal A. están igualando, perdón, juegan a las 16 horas, Sarmiento de Resistencia frente a Tucumán Central. Primera C de los cuatro partidos pactados para hoy, comenzaron tres, todos 0-0 y comenzaron hace pocos minutos. Victoriano Arenas frente a Argentino de Rosario, Centro Español frente a Sacachispas, Central Córdoba de Rosario recibiendo a El Porvenir. Solamente un partido del promocional amateur hoy. Están jugando el partido 14. Ambos equipos, Unión Provincial de Lobos, igual a 0-0 contra Juventud de Bernal, están en el descanso.
1: Hago un toquecito en la cancha de Casuso, juega Suso con el Boy, partido determinante, ya arrancó. Y me acaba de decir recién el Buda, con Juancito Barrio Nuevo. Juan, ¿cómo estás?
9: Buenas tardes, Daniel, ¿cómo estás?
1: Arrancó el partido, contame.
9: El partido arranca en unos 15 minutos, han sido de entrar en calor los jugadores, se recibe un gran partido por el público de Casuso, que tiene un partido muy importante para la salvación.
1: La pregunta que te hago, confirmado los equipos, contame el 11 de Pancaldo de corrido.
9: Monchor en el arco, Echeverri, Pioli, Girardello, Ruiz, Acosta, De Stefano, Petillo, Reynoso, Hermoso y Lázaro Romero.
1: ¿Y el 11 de Nardoza?
9: El 11 de Nardoza, Carrizo, Grana, Zafarana, Coronel, Tavares, Barrientos, Ramírez, Turraca, Colone, Cano y Delgado.
1: ¿Quién pita?
9: Joaquín Gil.
1: Joaquín Gil, perfecto. Vuelvo en un ratito. Ya vuelvo a la cancha de Casuso, partido determinante por el tema del descenso. Ya voy con tablas. Ya estoy en Chacarita. Quiero pasar por Tristán Suárez con Marcos Castro. Suárez juega su partido después de la derrota en Rafaela con San Martín de Tucumán. Es un partido clave para el Chano Orfila, que viene de empatar de local con Güemes. ¿Sí? 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

0: Dame Primera División, fin del primer tiempo entre Gimnasia y Tigre, y dame el partido de Aldo Civi y Banfield. No dijimos nada de Primera División.
1: De Primera División, octava fecha, hay 5 partidos hoy. Hay 2, como dijo usted,
0: jugando nada más, sí,
1: que están en el descuento, en el descanso. Aldo Civi le está ganando 3-1 a Banfield. Goles de Malanca en contra, 2 de Bombergar.
0: Mirá vos.
1: Y Hernández para Banfield, de penal lo hizo.
0: 2 de la bomba.
1: También descansan, como dijimos, Gimnasia de La Plata en el Bosque. Le está ganando 1-0 a Tigre. Sobre el final de la primera etapa, a los 47, sí, con Titas. Pase de Nacho Fernández.
0: Hay gol de Tristán Suárez y sigue primero en su zona.
1: Así es, hay gol de Tristán Suárez. Le está ganando a San Martín de Tucumán 1-0. Y en la primera B, Valeto, gol visitante de Flandria. Está sorprendiendo a Sportivo Italiano, que está entre los de arriba peleando. Gana el Canario 1-0. También ahora, recién cae, gol de Talleres de Escalada. Gana de visitante también a Real Pilar en Pilar, 1-0.
0: Un saludo a Juancito Bonet, cumpliendo años en Santiago de Chile, rumbo a Madrid. Va a venir acá a ver a Defensores a Casuso, hincha de DF, un gran defensor, mi amigo Juancito. Metía como loco. Y bueno, está escuchando Mundo Ascenso de Santiago de Chile. Un saludo a Mauro.
1: Abrazo, sí.
0: A Mauro, dígale que lo quiero, que soy fiel todo, pero que... Tengo razón yo en eso. Total, no importa. No seguimos siendo amigos igual.
1: Escúcheme una cosa. ¿Sabe que me pareció más polémica la del primer gol? Porque yo veo que antes de que caiga el arquero y pierda la pelota, Enzo viene forcejeando con un jugador de Racing de Córdoba.
0: No, la primera fue lícita. ¿Sí? Guille Forner, ¿cómo le va? ¿Cómo anda?
1: ¿Cómo son las opiniones?
2: Soleada tarde en Santa Fe, Barreto. ¿Cómo le va? Buenas tardes.
0: ¿Cómo lo trató Lorefice?
2: De primera. Un gentleman, Matías Lorefice y su familia, la verdad. Creo que mejor que mi casa, puntualmente digo. ¿Cómo les va?
0: A ver, es un partido importantísimo Colón-Morón, más que nada por el empate de ayer de Ferro con Mitre, ¿no? Y la tapada de Monetti, el mono.
2: Sin dudas, porque si Morón logra sumar, le volverá a descontar puntos por tercera vez consecutiva a Ferro, que se había estirado a 7, y hoy si gana Morón puede llegar a quedar a 2.
0: Ya estamos a menos de 2 horas del partido. ¿Ya estás en el cementerio?
2: Ya estoy en el cementerio, estoy un cortito... Sé que lo hace Matilde Orificio, pero estoy esperando al plantel de Morón. Espartaco, el jefe de prensa, estamos en vivo por Radio La Red. ¿Cómo le va?
3: ¿Qué tal? Buen día. ¿Cómo anda?
2: Bueno, ¿cómo está Colón?
3: Muy bien. La verdad, muy bien. El día ayuda, la gente ayuda y ustedes ayudan porque Morón es un gran equipo. Se va a salir un lindo partido.
2: Gracias,
3: No, gracias a usted.
2: Sentido de presencia, Daniel. Si querés, en un rato, cuando vos lo dispongas, vamos a anticipar la formación del Deportivo Morón para las 5 de la tarde cuando arbitre Javier del Barba.
0: Ay, dame el gallo que yo voy con Skolnik para San Telmo Los Andes, que están jugando en la isla. Dame el gallo, tentativo o definitivo, me decís.
2: Confirmado.
0: Dale.
2: Cuando ahí se abre el portón, esperá porque todavía Deportivo Morón no llegó, se abre el portón, me parece que es el micro. Lo doy rapidito, varios cambios. Salva, ahí está el transporte del Deportivo Morón. Iníguez por derecha, Salvarez y Laza y Libera. En la mitad de la cancha, Burruchaga, Cubicín, Vítolo y un cambio, otro más. Berterame en la ofensiva, la dupla, el top scorer de la categoría, el uruguayo Franco Fagundes y Mateo Levato. Si me das un minuto,
0: espera, para acomodar el micro. Ahí vuelvo, vos me gritás, hago un toquecito en la cancha de San Telmo con vos, Ale, para San Telmo Los Andes.
4: ¿Cómo te va, Dani? Muy buenas tardes para todos. 25 minutos del primer tiempo en la isla Maciel. San Telmo y Los Andes no se sacan ventajas en el debut de César Monasterio. Tras la renuncia de Leonardo Lemos en el banco Mil Rayitas, repasamos las respectivas formaciones. El equipo de Aníbal Villetti con 4 modificaciones. Enrico en el arco, Motroni, Emanuel Díaz, Roncaglia, Polacci y Patricio Romero, Brites, Uriburu y Paredes, Battaglini y Molina. Vuelve al 4-4-2 Monasterio después del interinato de Bennett con línea de 3 en el fondo. En definitiva, López en el arco, Navas, Leiza, Rodríguez, Boto y Fernández Colombo, Franco Rodríguez, Cañete, Tomás Díaz, Valdés Chamorro, Asenjo y Tobías Modlin. Gonzalo Pereira es el encargado de impartir justicia. Mucho mejor el equipo local hasta el momento, generó 3 situaciones claras. Por ahora Los Andes no hace pie en la isla, casi una continuidad de lo que fue el cierre del ciclo Lemos, un partido clave para San Telmo tratando de escaparle a la zona de descenso y Los Andes intentando reencauzar un torneo que comenzó bien pero se fue deshilachando por completo.
0: Bueno, además en la bronca de la Ferrere por la salida de Monasterio ante la firma en Los Andes, ¿no? Porque hubo un comunicado de parte de la comisión directiva de la Ferrere que firmó al ex técnico de Pilar.
4: Sí.
0: Dale.
4: Sí, Dani, efectivamente. Generó tensión entre las instituciones. No está bien visto en el mundo del fútbol ir a sacarle el técnico a otra institución de una categoría inferior con contrato vigente. Los Andes estuvo tanteando a Gracián, a Iliana, a Matías Modolo, también a Gustavo Benítez. No hubo acuerdo, sobre todo por
0: desavenencias económicas. A Mario Siacqua.
4: Sí. Pero también, bueno, entre otros, una danza de nombres importante, terminó inclinándose por Monasterio, me parece que porque había que elegir a uno en un presente tumultuoso y no tuvo otra idea que ir a sacarle el técnico con contrato vigente, en definitiva generando una rispidez importante a nivel institucional.
0: A un toquecito en la cancha de Chacarita, arrancó Chaca Atlanta, Facu.
5: 10 minutos, Dani, está un buen recibimiento acá del público funebrero, están acá haciendo el saludo FIFA, el bohemio también salió con una bandera deseándole mucha fuerza a Nicolás Politano y su capitán, luego de que se haya fracturado el tobillo. En minutos arranca el clásico.
0: ¿Y quién pita en San Martín?
5: Sebastián Zunino.
0: Sebastián Zunino. Dale, Guille, bajando Morón, llegando Morón a la cancha de Colón.
2: Perfecto. Mateo, estamos ahí a parar. ¿Cómo estás?
6: ¿Cómo estamos? ¿Todo bien?
2: Mateo, le va todo. ¿Cuál es la expectativa para hoy?
6: No, con la mejor expectativa acá, cancha dura, pero nada, vamos a meterle con todo.
2: No es imposible.
6: No, más vale.
2: Gracias.
6: No, es imposible.
2: Muy bien. Mateo Levato, a ver, ya pasaba Walter Ota también, el uruguayo Franco Fagundes. Hola, Fran, ¿cómo estás?
0: Ponémelo.
2: ¿Para hacer otro más? ¿Para seguir incrementando la tabla?
6: Yo quiero que sí, podemos hacer otro chiste, bueno, aunque no, ya no haga.
2: La final anticipada, preguntaba Daniel Barreto en radio, ¿la realidad así?
6: Sí, un partido complicado, yo creo que es una final, va a estar muy lindo.
2: Gracias, Franco. Franco Fagundes.
0: No, quería hablar con él. ¿Sabés quién lo quería? ¿Sabés quién lo quería?
2: Fran, corremos un segundo, a ver si lo puedo. Te quiere saludar Daniel Barreto, un segundito.
6: Hola, ¿todo bien?
0: Fran, te cuento lo que pasó. Me llamaron de un club grande y me dijeron, ¿cómo está Fagundes? Y si te lo llevas a Fagundes va a romperse todo, va a ir a todas como si fuera la última, va a querer cabecear, va a querer hacer goles. ¿Me equivoqué en la descripción?
6: No, es así, amigo. Si es así, juega así yo, así que bueno, ojalá Dios quiera que se dé.
0: No, ya pasó el mercado de pases, pero preguntaron de un club de los cinco grandes, ¿eh?
6: Bueno, te aviso. No, Dios quiera.
0: Frank, un abrazo grande, vamos arriba. Abrazo, vamos arriba, ahí está el uruguayo.
2: Hola, Poli. Elías Contreras. Sí, perdón, Daniel, se metió en el vestuario.
0: Perfecto.
2: También de Maravilla Olivares, que hoy seguramente entrega portada.
0: Ponelo a Maravilla, dame a Maravilla, a ver, dame a Maravilla un segundo.
2: ¿Qué saludo, Barreto? A ver, ¿qué saludo, Barreto?
0: Maravilla.
7: Buenas.
0: Maravilla, ¿cuándo venís al stream?
7: ¿Cómo?
0: ¿Cuándo venís al stream de Mundo Ascenso?
7: Bueno, cuando avisame, mandame un mensaje.
0: Esa es cuando quieras, sabe cómo me elude, ¿no? Pero vienen todos, ¿eh?
7: Pero pará. Acordate que yo vivo al otro lado del mundo.
0: ¿Dónde vivís?
7: Estoy en Berazategui, Hudson, allá, por allá del fondo.
0: Bueno, pero está linda, casita, todo. Pero nosotros tenemos a Transtripe te trae y te lleva a Transtripe, tranquilo. Bueno, dale, hablamos la semana. Buen partido,
7: dale,
0: Juan.
7: Dale, mandame mensaje, dale, gracias.
0: Francito Olivares.
1: Manzanita Olivares, como sí, le decía.
0: ¿Acordás?
1: Sí,
0: ¿y de Colón, Adrián, que de Colón lo tenés al orificio? ¿Te oculta información o te dice quién va a ser el que van a comprar? Guille.
2: Pero lo tenés que sacar vos a Mati. Lo decís, estaba por acá, me dijeron que estaba acá. Vení. Estamos vivos, estás en transmisión. Estamos vivos con Daniel Barreto. ¿Cómo estás?
8: Hola, un gusto, Guille. Un saludo grande a todos allá en piso.
2: Pregunta si me tirás los nombres de los jugadores que va a comprar Colón.
8: ¿Qué va a comprar Colón?
0: Uno.
8: No, ninguno va a comprar.
2: ¿Y vender?
8: No, tampoco. Por ahora no se puede.
2: Bueno, pará, ¿el 11?
8: El 11, Budiño, Pinipil, Barrio, Rasmussen y Castet, Marcioni, Lertora, Antonio, Guachi García, Lago y Bonancea.
2: ¿Qué pasó por estar con el brico de Gerson?
0: No le pase. Preguntale si... Pará, vení, ¿estás?
2: Sí.
0: Preguntale sí, si él va a entender. ¿Va a seguir votando lo mismo?
2: ¿Va a seguir votando lo mismo?
8: ¿Cómo?
2: ¿Vas a seguir votando lo mismo?
8: Como siempre, más firme que nunca.
1: Cambiamos un poquito de tema.
2: Es increíble, es duro.
0: No lo puedo creer, vuelvo en un ratito. Separame con esto. 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
1: Cuénteme.
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1: Hoy se vino con las mejores recomendaciones.
0: No, y ya te dije la página. Ya me escribió un peladito amigo mío. ¿Sabés quién es?
1: ¿Quién será ese peladito?
0: Valer Hub. La página del futbolista, la página del representante, la página del jugador de fútbol, la página del dirigente. Es donde el talento futbolístico gana visibilidad real.
1: Estamos
0: en
1: todos
0: la página.
1: En
0: perfil profesional, reseñas verificadas, te conectan con clubes, potencian el plantel y potencian la calidad del futbolista que está dentro de la página. Uno es Agustín García Basso, para nombrarte un jugador consagrado hoy en la Católica de Chile. ¿Sí?
1: ¿Qué le parece?
0: Me voy a ir a... antes lo tengo. Poneme a Dani Bazán Vera. Yo voy a hacer un... 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Dame un auspicio y con esto resultados abiertos en el fútbol del ascenso, el auspicio del laboratorio, dale.
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1: Tristan Suárez le está ganando con gol de Mauricio Guzmán en el marcador central a los 19 minutos, 1-0 a San Martín de Tucumán en Ezeiza. Vamos a la primera B, tercera división, triunfos visitantes por el momento. Hay dos, Flandria sobre Sportivo Italiano, Talleres sobre Real Pilar. Todos los demás partidos que han comenzado en el ascenso están 0-0. Pere, porque en la primera C, vamos bien abajo, hay triunfo visitante parcial de Argentino de Rosario 1-0 sobre Victoriano Arenas, también de visitante, como así saca chispas, le gana a Centro Español visitándolo. Por ahora, triunfo local del otro rosarino, que también está en la categoría, que es Central Córdoba, le está ganando 1-0 a El Porvenir. Todo lo demás, en todas las categorías, 0-0, salvo en primera división, que ya hemos informado en su momento.
0: 3-1, Aldo Civi le gana a Banfield.
1: Eso triunfo... ya es final, terminó el partido.
0: Ah, final.
1: Sí, señor.
0: Gimnasia parcial, 1-0 a Tigre.
1: Sí, va un minuto de la segunda etapa, están en el complemento, 1-0 con gol de Conti.
0: Jueves, 20 horas, Mundo Ascenso Stream, canal de YouTube de Mundo Ascenso, suscribite, ponele me gusta, los mejores invitados, estuvo Iturrería, técnico de Midland, vamos a escuchar algún fragmento en un ratito, y estuvo hablando en vivo el nuevo técnico de San Miguel, Alberto Buleri. ¿Sí? El Beto Buleri, Buleri es, me
1: ¿algo
0: lo dijo
1: que
0: él.
1: Con Enzo?
0: Beto Buleri. Es
1: el patón que le pegaba con todo.
0: El sobrino del patón, pero es Buleri, no Buleri.
1: Sí.
0: DT de San Miguel, esto decía sobre Federico Almada, el presidente de San Miguel, el actual técnico que debuta. ¿Qué pasó en San Miguel? Era un club que estaba de una forma que parecía que... Uy, me olvidé el nombre del presidente.
10: Almada.
0: Claro, que Fede lo tenía todo controlado, se le complicó este año y empezó a haber un par de inconvenientes, porque en el ciclo del Zapito estuviste vos la última vez.
11: Yo estuve hasta diciembre del año pasado y, bueno, este año no estuve. Pero, bueno, son a veces cuestiones que tienen que ver con más la parte administrativa.
0: Sí.
11: Y que a veces por ahí uno busca... Yo siempre, desde que llegué, Fede intentó siempre dar lo mejor para el club y siempre ayudó muchísimo al club. El club creció muchísimo con la llegada de Fede y su gente, y obviamente a veces en el afán de querer seguir creciendo y querer seguir haciendo cosas, a veces por ahí te podés equivocar, como él lo reconoció un montón de veces que se equivocó, pero él sigue haciendo y sigue haciendo crecer al club, y lo quiere mucho al club.
0: Es un club antes de Fede y después de Fede, por más que se enojen los otros directivos de San Miguel, es muy clara la diferencia antes y después de Fede, ¿eh? Almada.
11: Sí. Totalmente, totalmente. Igual, obviamente, yo siempre digo, mirá, yo ya hace 4 años que estuve dando vuelta acá en el club, conozco mucho la idiosincrasia del club, y como digo siempre, es muy bueno lo que hicieron los otros, que bancaron muchas situaciones difíciles del club, y es muy, muy bueno lo que hizo Fede cuando llegó, y que obviamente revolucionó mucho el club.
0: Bueno, ahí estaba Beto Buleri. Yo me quedé con Enzo
1: Para
0: Buleri.
1: Mí era Enzo, aquel número 8 de Newell's, que fue a River allá por principios de los 80.
0: Y de River, claro. Bueno, es el sobrino. No hay resultados abiertos, nada más.
1: Era un 8 goleador aquel.
0: Sí, le pegaba la pelota, jugó en River, jugó en Newell's, pero pateaba tiros libres, pateaba penales. Vamos a saludar.
1: No se modificaron los resultados.
0: Quiero hablar con Dani Bazán Vera, bueno, un goleador fenomenal. Con Dani Bazán Vera hicimos notas radiales, notas televisivas, notas de YouTube, notas de radio, notas
1: de conexiones,
0: notas de revista.
1: Sí.
0: ¿Cuántas notas tenemos, Dani?
1: Grabadas.
12: Uy. Hola, Daniel, hola. Sí, la verdad, hola, que un montón.
0: Nota en la cárcel de Seiza, ¿te acordás cuando fuimos a jugar un partido? Yo no jugué.
12: Me tiraste todos los años encima.
0: No, pero el conocimiento. Ah, pero estás muy bien. Sí. Aparte estás Peaky Blinders, estás a full ahora. Y ahora...
12: Estamos bien.
0: Y ahora,
10: ahora estoy viendo Tristán Suárez San Martín de Tucumán.
0: Gana bien, ¿no? El equipo de Pancho.
10: Sí, lo gana muy bien. Bueno, bien lo está ganando, sí.
0: A mí me parece bien que esto que va esta nueva empresa con 21 de mayo, con la agrupación, contame cómo es, qué pensás, qué sentís, porque es darle algo, devolverle algo al fútbol, un tipo que es muy comprometido como vos, Dani.
10: Sí, la verdad que darle algo a los técnicos que hoy realmente no tienen nada, por ejemplo una obra social, darle no solamente obra social, sino también el respeto y el respaldo que necesitan los entrenadores y sobre todo las cosas en el interior, ¿no? Que realmente están siendo muy olvidados y no tienen un respaldo de nada.
0: Marcame algún ejemplo de eso, porque sé que hablaste con muchos. Y vos sabés que a mí me dicen técnicos del interior que muchas veces se sienten totalmente desamparados.
10: Sí, no, en realidad sobre todo lo del interior, porque son no solamente en las categorías grandes, sino también en las ligas donde los entrenadores no son respetados a la hora de dirigir los equipos. Por ahí hay lugares donde el que está entrenando o el entrenador no es recibido. Y la verdad que el que hace el esfuerzo de estudiar, no solamente dedicarle tiempo, sino también dedicarle la economía para poder recibirse y para poder ejercer para lo que están estudiando. Cuando terminan de estudiar no tienen ese respaldo que realmente necesitan para empezar a dirigir, y te encontrás con que hay equipos que por ahí están dirigiendo técnicos que no son recibidos, y eso es una lástima, porque hay que respaldar al que hace el esfuerzo de poder estudiar, y sobre todo por cómo está la situación hoy. Es una herramienta que tienen que tener para poder llevar un ingreso a su casa y poder darle a los jugadores, siendo formadores, los entrenadores, o arrancando desde una edad muy joven para enseñarle a los chicos

0: comisión directiva, de Pablo Torillino. La verdad que es muy bueno porque es donde podemos sentarnos a hablar y buscar beneficio para los entrenadores, sabiendo que obviamente hay muy buena relación, no solamente con los que vamos a llegar a ser nosotros, la agrupación 21 de mayo, sino también tienen muy buena relación con los árbitros, tienen muy buena relación con futbolistas argentinos agremiados. Entonces sería encaminarnos bajo ese respaldo, bajo esa relación, donde poder sentarnos a hablar, por ejemplo, una de las cosas, las paritarias, donde poder sentarnos a hablar el respaldo sobre los entrenadores, de buscar convenios también para los entrenadores a la hora de que se afilien a nuestro gremio, donde hoy no tienen ningún beneficio, donde no tienen ni siquiera un camping para ir de vacaciones o para ir a descansar un rato con su familia o una pileta para ir a disfrutar. Hoy no tienen nada, realmente están desamparados. Hay muchísimos entrenadores en el país que ni siquiera saben que tienen un gremio, que pueden llegar a tener ya una obra social, por lo menos asegurarse con una obra social, aunque sea ambulatoria, mirá de lo que te estoy
1: Sí,
0: hablando.
1: obvio, obvio, es fundamental eso, ¿eh?
0: Eso es un fundamental, sobre todo, Daniel, porque realmente donde lo que hicimos este deporte y después lo que tuvimos la suerte de poder dirigir, tenemos tres situaciones muy difíciles en nuestra vida. Cuando sos jugador de fútbol y dejás de jugar, después cuando sos entrenador y dejás de entrenar por una cuestión de edad, de que hoy vienen entrenadores mucho más jóvenes y donde esos entrenadores se quedan en el olvido, generar fuente de trabajo también, donde se pueden utilizar un montón de cosas con las escuelas. Hay un montón de cosas para corregir. Te podría estar hablando todo el día, toda la tarde, sobre los beneficios que vamos a... Nosotros estamos trabajando, nosotros ya tenemos conexión muy fuerte con gente de empleado de comercio, con gente de la UON, donde podemos
1: Sí.
0: sentarnos con ellos y poder disfrutar también y poder darle los convenios que podemos llegar a tener con ellos cuando seamos los que estemos ahí manejando la situación. Pero ya te digo, si bien es una agrupación y por una cuestión de lista hay que ocupar lugares, pero esta va a ser una lista muy, muy federal, donde todos la tenemos que sacar adelante, de que no porque uno sea el secretario general tiene la última palabra, sino va a ser una mesa donde hay que construir, una mesa donde hay que escuchar muchísimo. Y por sobre todas las cosas, tener buenos vínculos, pero buenos vínculos para sacar beneficio para nuestros afiliados, no vínculos para lo personal, ¿me entendés? Acá no va a haber negocio, acá va a haber propuesta, acá va a haber trabajo. Y bueno, ojalá que los afiliados tienen una posibilidad muy grande de poder buscar un cambio, donde esto yo te lo puedo asegurar, somos nosotros, porque somos los que hoy mantenemos una buena relación con un montón de gente, no solamente con la Asociación del Fútbol Argentino, sino también con un montón de gremios que obviamente cuando seamos gobierno nos vamos a sentar a hablar y vamos a sacar mucho beneficio.
1: Dani, ¿quiénes te acompañan en la plana mayor y cuándo serían las elecciones?
0: Las elecciones son el 12 de noviembre y en la plana mayor, bueno, está Germán Esquivar, donde
1: Sí.
0: hoy están los lugares y por una cuestión de por ahí no nombrar más porque realmente estamos formando una lista que sea bien federal,
1: Sí.
0: pero vuelvo a repetir, hay muchos dirigentes del interior que van a acompañar esta lista, muchos secretarios gremiales del interior que se van a sumar, que se le va a dar participación por primera vez. Por eso te digo, para hacer una lista federal donde seamos todos lo que podamos conducir, no solamente unos pocos.
1: Eso es muy bueno que lo digas. ¿Y cómo te? ¿Sabes que te veo? Yo soy un tipo que te conozco y sé que es un tipo sentimental. Yo en lo personal creo saber cuando te vas de lleno a algo o cuando vas porque querés un, porque, viste, estás buscando un lugar. Te veo metido como cuando jugabas con la 9 acá.
0: Yo digo que no, en mi vida nunca he sido un improvisado. Siempre que he ido por un lugar o me he preparado, me he asesorado.

0: asesorado, y sobre todo porque tengo una gran persona al lado mío que siempre me aconseja, que siempre me conduce y siempre me da muchas explicaciones de cómo puede ser las cosas, que es mi hermano Oscar. A mí no me cayó esto del cielo, yo me he preparado, me he asesorado, y bueno, estamos preparados para esto. Cuando uno se dedica a algo y sobre todo cuando se dedica a querer conseguir beneficios para otras personas, tenés que estar las 24/7. Y
1: Sí.
0: yo no estoy en este lugar, Daniel, y vos me conocés bien, no estoy en este lugar porque me hace falta algo. Yo veo y miro y estoy seguro que estoy en este lugar porque veo que hay a muchos directores técnicos que le hacen falta un montón de cosas, pero por sobre todas las cosas, respeto, respaldo y tener un referente que ellos se sientan identificados. Y la verdad que yo podría quedarme en mi casa, estoy tranquilo, vos me conocés bien, no necesito nada, pero bueno, es una oportunidad que me da Dios para poder pelear, luchar y conseguir beneficios para los entrenadores que realmente lo necesitan y sobre todo para los del interior que están siendo muy, pero muy, muy olvidados y muy dejados.
1: Dani, lo mejor, y antes de las elecciones vamos a hablar nuevamente para que nos cuentes cómo va avanzando todo el tema federal y cuáles son los beneficios que van a tener los técnicos como hacían gobierno.
0: No, seguramente que los beneficios nosotros que vamos a pelear y vamos a buscar ya lo tenemos, no, no hace falta esperar tiempo. Ellos necesitan tener lugar donde en cada seccional puedan tener un campi, donde cada lugar puedan tener un lugar donde puedan ir a pasar un día con su familia en verano, en pileta, tener hotel en la costa, también tener, conseguir que puedan ir de vacaciones no solamente en el verano, sino también en invierno, en la zona sur de nuestro país. Que realmente son lugares muy lindos para visitar. Tenemos un montón de cosas para trabajar, un montón de cosas. Y esto no es cuestión de tiempo, Daniel, de decir, bueno, estamos y vamos a ponernos a trabajar. Nosotros ya estamos trabajando, estamos buscando, estamos cerrando cosas para que cuando seamos gobierno, no sentarnos a ir a hablar recién y que los
1: Claro,
0: tiempos se hagan más largos. Hay
1: claro,
0: que
1: claro.
0: empezar a cortar los tiempos. Para que los beneficios de los entrenadores sean los tiempos más cortos y podamos conseguirle lo que realmente ellos se merecen y por lo que ellos lucharon durante todo ese tiempo desde que empezaron a hacer el curso de entrenador hasta el momento que se reciben y tengan esa posibilidad. Yo, Dani, déjame lo último. Cuando te hablo fuente de trabajo, te hablo de que hay que armar técnicos con experiencia, de que visiten las escuelas, de que
1: Sí.
0: den clases en las escuelas, de respetar los lugares, de que si un entrenador está trabajando, no tratar de que no dé curso de técnico, porque ese lugar hay que dejarlo por ahí para el técnico que no está trabajando y poder tener un ingreso mientras está sin trabajo, porque esto después puede ser viceversa. El que está dando clases
1: Claro.
0: después puede conseguir trabajo y el que se queda sin trabajo por cuestión de fútbol y de resultados puede ir a un colegio a manifestar y dar su experiencia y que sean imágenes positivas para los chicos, pero bueno, para eso hay que estar encima, para eso hay que estar trabajando las 24 horas y este equipo de trabajo, la agrupación 21 de Mayo, va a estar continuamente trabajando en eso porque es el respaldo que le vamos a dar sin ninguna duda.
1: Dani, lo mejor y hablamos antes del 21 de noviembre.
0: Te mando un abrazo grande y gracias por el llamado.
1: Del
0: Terminó
1: 12 de
0: primer
1: noviembre,
0: tiempo
1: del
0: acá, ¿eh?
1: 12, del 12 de noviembre,
0: Del 12
1: 21 de
0: de
1: mayo.
0: noviembre.
1: 21 es la
0: Sí,
1: agrupación. Te mando
0: la
1: un abrazo grande,
0: agrupación.
1: Dani.
0: Igualmente, te
1: Abrazo.
0: mando un abrazo.
1: Ahí
0: Chau,
1: está,
0: chau.
1: Daniel
0: Chau, Dani.
1: Bazán, candidato a secretario general por la lista 21 de mayo. Sí,
2: Del
1: dale.
2: elenco principal de lo que es nuestro amplio y vasto mundo del ascenso. Fue uno de los
1: Exacto.
2: grandes protagonistas, de los máximos protagonistas de nuestro amado mundo del
1: Estoy
2: ascenso. Dani
1: atrasadísimo, voy a la
2: Bazán Vera.
1: tanda. Antes de Morón, como siempre, el doctor Gustavo Navarrine. 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Tanda, últimos minutos. Se viene el poeta Leo Gentili con Coco Ramón para Gimnasia de Mendoza
2: Y
1: Boca.
2: tengo
1: Dale.
2: goles.

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5: Tigre primero, Nacho Russo, y gol de Gimnasia ahora.
6: Sí, Aumendi, Nacho Russo después de un pase del uruguayo Méndez, pero Aumendi de penal pone 2-1, van 23 de la segunda etapa. En Primera Nacional
5: nada.
6: No tenemos más goles que los que habíamos dado.
5: Sí
6: en la AB Metropolitana, gol del local, de Sportivo Italiano. Ahora están descansando, pero igualan 1-1, ya habíamos dicho que Talleres en el otro resultado le gana a Real Pilar de visitante
5: 1-0.
6: No hay más movimientos.
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6: Sí.
5: 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Pará, antes de Amparo, dame un toquecito del técnico de Joaquín Torrería, que estuvo en el stream de Mundo Ascenso. Ponele me gusta, suscribite. Y hablaba del gol con Chicago por lo que dijo Lotito en la semana de la cancha de Midland. Esto decía sobre el gol, a ver.
7: Sí. Ah, metió puñito.
5: Lo gritaste distinto.
7: Sí. ¿Cómo no le va a dar bronca?
5: Déjame ver si le dio bronca o no.
7: Lo que pasa es que ya se ríe, pero por ahí no te va a gambetear, si era enganche.
5: Era enganche.
7: Te va a gambetear, olvídate.
5: No, porque me habló de pibes, de coaching, de estructura, de todo, y lo veo tranquilo.
7: Sí. Ah, metió puñito.
5: Lo gritaste distinto.
8: Sí.
5: Escúchame, y yo te pregunto esto, sin falta de respeto. El jugador de fútbol se desarrolla mejor en un campo bueno. Pero que sea de jugar al fútbol, puede jugar con piedra.
8: Yo pienso lo mismo, creo que
5: no,
8: sí.
5: No, te lo pregunto.
8: No, ni hablar. Es como que yo diga, no sé, ayer perdimos en colegiales por la cancha de pasto, qué sé yo, no sé. Digo, si yo entreno todo el día en sintético. No, perdimos porque jugamos mal. Porque no fuimos efectivos, ellos fueron más efectivos que nosotros. Son jugadores profesionales que deberían tener la capacidad de adaptarse. Y las canchas son de distintos tamaños y los equipos te juegan con distintas tácticas. Digo, hay un tema en la adaptabilidad del jugador que lo hace donde está su techo, ¿no? Me parece, y yo siempre apunto a mirar en dónde nos equivocamos nosotros para poder corregir.
7: Pero para, mira.
5: Bueno, ahí está, era Joaquín Iturrería, me va a matar Leo, ya está Leo y está Coco en la cabina del Estadio Lerotagie. Respecto a esto, Lotito me pidió derecho a réplica. Nos pidió a Mundo Ascenso, viene el jueves al stream de Mundo Ascenso a dar su visión de lo que dijimos nosotros y lo que dijo el técnico.
6: Bienvenido.
5: De Milán. Que obviamente, y por eso viene. Quédese en Radio La Red, Leo Gentili, Coco Ramón, Gimnasia de Mendoza, Boca, no nos gusta copiar, somos de innovar. Arte y rebelión, que os vaya bonito.

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0: bienvenidas, bienvenidos a uno de los grandes partidos de la octava fecha del torneo Clausura. En el Víctor Legrotagli, en Mendoza, juegan Gimnasia y Esgrima de la provincia y Boca. Gimnasia, una de las revelaciones del fútbol argentino, que quiere seguir escribiendo la historia en este campeonato. Viene de ganarle a Independiente, de golearlo en Avellaneda, y hoy recibe a Boca. El Boca que pelea, que compite y que tiene vida en todos los frentes: tabla anual, torneo clausura, Copa Argentina y Copa Sudamericana. Con la radio como banda sonora juegan el Pituco y el Xeneize. Y si hay fútbol, hay comentarista. Lo voy a saludar para que sus conceptos te empiecen a entrar en el coco. Bienvenido, Rodolfo Coco Ramón. ¿Cómo va, comentarista?
1: Hola, Leo, hola a todos. Llegó la tan temida rotación. Y si es profunda como la que hace el Vasco Arruabarrena, también es más temida, sí. Es temida porque es verdad que los equipos del fútbol argentino se malacostumbraron a no poder jugar miércoles y domingo. Esto es ya un ADN de nuestro fútbol. Entonces, en algún momento hay que parar, en algún momento hay que rotar. Y es verdad también que el Vasco Arruabarrena lo viene percibiendo los jugadores, que había que parar. Había que parar tanto, evidentemente sí. Por eso digo que la tan mentada rotación es temida, y cuando es profunda como la de hoy en Boca, también es temida. ¿Por qué? Porque enfrente no nos quedemos con el título o el nombre de quien te enfrentás. Gimnasia de Mendoza. Quedémonos con cómo está jugando Gimnasia de Mendoza. Con la manera de jugar que tiene el equipo de Darío Franco. Con la fórmula de jugar que tiene el equipo de Franco. Entonces hoy sí es muy temida y muy traicionera la rotación que implementa el Vasco Arruabarrena. Ya lo va a decir Martín Arévalo. Los jugadores que juegan, los jugadores que no juegan, los que tenían que descansar, los que quizás podían darse un poquito más, qué sé yo. Yo puedo discutir a Jágger Herrera, pero también es verdad que puedo entender que Pellegrino necesita minutos para, ¿por qué no pensar en Pellegrino titular el próximo martes frente al San Pablo? Y a partir de ahí, saber que Figal por ahí quizás no es todavía el hombre absolutamente convincente que necesita el Vasco Arruabarrena. Bueno, a todos le podemos poner un asterisco. A cada uno de ellos le podemos poner un asterisco. Lo cierto es que si hay alguien que merece estar adentro del equipo hoy, más allá de la rotación, y que necesita de esos minutos, es Alan Velasco. Velasco, de buen partido el otro día en Copa Argentina, ahora necesita seguir sumando. Velasco sí necesita minutos, partidos, situaciones, recursos, momentos. ¿Para qué? Y para terminar de ganarse la titularidad absoluta que pueda tener frente al Vasco Arruabarrena. Hoy es un lindo partido el que vamos a tener, porque como decíamos, no me quiero quedar en lo que es Gimnasia de Mendoza como equipo dentro de la historia del fútbol argentino. Me quiero quedar con el presente de Gimnasia de Mendoza. Juega bien, lo está haciendo bien, gana, viene con una seguidilla de buenos partidos. Por eso hoy, Gimnasia de Mendoza a Boca, más allá de la rotación, es un buen partido que tenemos en el arranque mismo de esta tarde futbolera.
0: En este sábado de fútbol y radio, más tarde estaremos con Alejandro Calumite y Daniel Barreto en San Lorenzo Talleres, posteriormente Vélez Estudiantes con Gustavo Sima y Nicolás Bosa. Voy a ir por el vestuario de Gimnasia Esgrima de Mendoza. En un ratito hablaremos con Martín Arévalo de todo lo que está ocurriendo alrededor de la victoria de Boca ante Vélez. La presentación de Vélez, que reclama los puntos porque Boca hizo firmar la planilla a 6 extranjeros cuando el reglamento habla de 5. Acaba de hablar Juan Román Riquelme, también lo vamos a escuchar, pero vamos a comenzar la recorrida por el sector del vestuario local con Tomás Winterstetter, sector de Gimnasia Esgrima de Mendoza. Tomás, bienvenido, buenas tardes.
2: Muy buenas tardes para vos, Leo, para Coco, para Martín y también para toda la gente. Gimnasia que ya tiene todo confirmado, a sala llena esta tarde, helada tarde, por cierto, en la zona baja del Víctor, más de 11.000 personas para un Gimnasia que está segundo en su zona con 15 puntos y celebra no solamente el presente que mencionaba Coco, sino también que ayer con los resultados puestos, matemáticamente se salvó del descenso vía promedios. Ahora le resta salvarse al equipo de Mendoza de la tabla anual. Necesita llegar a 38 puntos para que dé las matemáticas. Tiene actualmente 34 unidades y es por ello que Gimnasia transita un año inolvidable en donde está a 3 puntos nada más de ingresar a zona de competencia internacional por la Copa Sudamericana. Hoy, con la ausencia de su goleador, de Agustín Módica, que se pierde el partido por una distensión, y es por ello que Darío Franco sale a la cancha con Rigamonti en el arco, Luciano Paredes, Diego Mondino, Matías Muñoz y Matías Recalde, Fermín Antonini, Esteban Fernández, Luciano Cingolani, Tomás O'Connor, Facundo Lencioni e Ignacio Sabatini.
0: O sea que irá Nacho Sabatini, que habitualmente juega por afuera en reemplazo de Módica, ¿no?
2: Correcto, en lugar de ir por afuera, le gusta mucho el sacrificio que hace Nacho a Darío Franco y es por ello que hoy le da la confianza. Estaba la duda, Leo querido, de Sabatini o Monito Vargas, una de las nuevas y flamantes incorporaciones que ha llegado a la provincia de Mendoza, Alex Vélez, pero se volcó por alguien que conoce, porque claro, está jugando desde el inicio del año, hoy de 9 para el 17 para Ignacio Sabatini.
0: Y nos metemos en el mundo Boca con el más y mejor informado del Xeneize en estas horas donde Vélez hizo una presentación, como recién contábamos. Boca se preocupa por el partido que viene, pero también hay que estar atentos a lo que acaba de presentar Vélez, teniendo en cuenta la continuidad de Boca en la Copa Argentina. ¡Bienvenido Martín Arévalo!
3: Leo, un abrazo grande para vos, para Coco, para todos los que nos están escuchando a lo largo y a lo ancho del mundo. Ayer al mediodía abrimos nuestra participación en el programa de Gustavo López, con usted presente, con el querido Dani Barreto, con Fer García, leyendo un mensaje de algunos hinchas y otros periodistas que hacían una pregunta. La pregunta tenía que ver básicamente con el tema del día. El tema del día tiene que ver con la presentación que acaba de hacer Vélez hace un ratito nomás en AFA. La pregunta que les hice ayer, y a Gustavo López en especial, fue esta. Martín, perdón que te joda, capaz vos sabés, es para chequear un dato. ¿Por qué Boca incluyó 6 extranjeros en la planilla de Copa Argentina versus Vélez? ¿No es un máximo de 5? ¿Alguno se nacionalizó? Y esta persona me dice, entiendo que Alarcón, chileno, y Merentiel, uruguayo, ya tienen la doble nacionalidad. Boca en el partido por Copa Argentina puso a Montero, colombiano, Lozano, uruguayo, Villa, colombiano, Palacios, chileno, Valencia, ecuatoriano y Ángel Romero, paraguayo. Doy una explicación además. Vélez se apiola de esta situación porque cuando llega la planilla famosa del Comet, Leo Coco, al lado de cada nombre aparece una banderita con la nacionalidad. Cuando es doble nacionalidad, aparece la nacionalidad propia del origen de nacimiento y aparece la que toma, en este caso, el futbolista. Por ejemplo, en otros tiempos, Villa podía haber tenido la banderita colombiana y al lado la argentina. Vélez observa que en esa planilla, estos 6 futbolistas mencionados solamente tienen la banderita de su país. Entonces deciden hacer una presentación que tiene que ver con el artículo 31 y el cupo de extranjeros, que dice, sean profesionales o aficionados, estarán habilitados para suscribir solo 5 de los 6. Ayer, cuando yo respondí a esta cuestión, contaba uno de los argumentos de Boca. ¿Qué dice Boca? Porque también al club llegó temprano esta inquietud, que como hay 2 futbolistas de los 6 que tienen más de 10 partidos en la selección, Montero y Valencia, esto le genera la posibilidad de inscribir a los 6. Claro, de inscribir a los 6 para un mercado de pases, pero no para un partido. Ahora la que se viene, Leo, es el pedido de Vélez, el argumento de Boca que dice que no sacó ninguna ventaja deportiva porque Ángel Romero se quedó en el banco y no fue usado por Arruabarrena. pero aquí el juez será AFA, el juez será Gremiados y tendrán que de alguna manera tratar de que esto que ha presentado Vélez se resuelva cuanto antes. No solo porque el 27, domingo, por ahora Boca juega con Racing y está la fecha estipulada, sino porque también cuanto más tiempo lleve este problema en el aire, más grave va a ser. 8 cambios respecto del último partido. Ayer le decía a Gustavo también que cuando no hay opción, no hay decisión. Y así como con Riestra, Arruabarrena eligió poner 8 suplentes, hoy Boca no tiene otro camino porque el martes juega por Copa Sudamericana frente a San Pablo. Montero repite, repite Belmonte, repite Velasco. El resto, todo alternativo. Gorosito por Lozano, Figal por Dilolo, Pellegrino por Jager Herrera, Matías Satas, que va a debutar, un pibe que tiene mucho futuro, que fue capitán de la selección complacente, jugará por Blanco, Rey Domenech por Ascacíbar, Zenón por Paredes, Villa le deja el lugar a Flores y Valencia por Merentiel. Los cambios, Leo, para jugar esta tarde Mendoza frente a Gimnasia.
0: Con respecto a esto que contaba Martín Arévalo, se acaba de expresar el presidente del club, Juan Román Riquelme, en ESPN. Lo escuchamos ahora en Radio La Red.
4: Pero con respecto al comunicado de Vélez.
5: No lo vi yo el comunicado. Sé que algo pusieron. Boca el miércoles ganó merecidamente, ha jugado un gran partido. Fue superior a su rival. Yo creo que estamos viviendo un momento, creo que lo dije el otro día, de mucho nervio. Cada partido que se juega se termina con mucho nervio.
0: Ahí estaba el presidente de Boca, seguramente seguirá la gente de legales del club con este tema y las próximas horas serán fundamentales, como adelantaba Martín Areva. Lo esperamos por los equipos. ¿Quiénes acompañan? Tomás Winterstetter, al árbitro principal del partido, Darío Herrera.
2: Lo acompañarán el asistente número 1, Facundo Rodríguez, el 2, Diego Martín, el 4, Agustín Vegetti, en el VAR, Silvio Tuco, y en el VAR, Diego Romero, Leo.
0: Todo el fútbol pasa por Radio La Red y la información esta tarde de sábado y de radio por él, por vos, Mariano Genizo, un tanque repleto de información.
1: Abrazo grande, Leo, para vos, para Coco, para Martín y para Tomás y para todos los oyentes de Radio La Red, además de este Boca y Gimnasia de Mendoza jugando en el Víctor Legro Tagle por primera vez en su historia, el Xeneize enfrentando a Gimnasia Mendocino, un final ya en este sábado por la octava fecha del torneo clausura, ganó Aldo Civi de Mar del Plata 3-1 a Banfield y es noticia, primera victoria en la temporada. Para el Tiburón, ganó después de 23 partidos de liga con doblete de Bombergar, Malanca en contra y el tanto de Matías Hernández para el Banfield de Troglio, que volvió a caer. Y está ganando Gimnasia, minuto 45 del segundo tiempo. Se van a jugar 5 minutos más, es lo que dice el árbitro Zamora, y gana el Lobo como local 2-1 frente al Matador, frente a Tigre, Germán Conti en el cierre del primer tiempo, Agustín Auzmendi en el arranque de la segunda parte de penal y descontó Ignacio Russo para el Matador de Victoria. Además, San Lorenzo y Talleres a las 19 y a las 21:15, Vélez y Estudiantes. En este sábado de fútbol tenemos mucho ascenso en la Primera Nacional. Empatan San Telmo y Los Andes 0-0, promediamos el segundo tiempo, al igual que en Tristán Suárez, donde el local le gana 1-0 a San Martín de Tucumán, gol de Guzmán, y es más líder que nunca. De la zona B, Chacarita y Atlanta empatan 0-0, Acassuso y All Boys también igualan 0-0, en la B Metro lo más importante, gana Talleres y es puntero, Escurcio debe jugar todavía en esta fecha y gana Talleres para tomar la punta 2-0, de visitante ante Real Pilar. Lo más importante a nivel internacional, perdió el Aleti 0-3 en Bilbao con minutos de Julián Álvarez en su regreso y del Cuti Romero en Italia, doblete de Lautaro Martínez para la remontada de Inter 3-2 frente a Napoli, gol de Mateo Pellegrino para Fiorentina que perdió ante Torino 2-1, Dybala titular en la Roma que está jugando
6: frente a Atalanta en la Premier. Ganó el City 1-0 frente al Coventry. Y en la Bundesliga, goles de X Fernández y Facundo Medina para el Bayer Leverkusen, que ganó su partido. Y dura derrota para el Leipzig de Demichelis, 1-3 de visitante ante el Werder Bremen. Y por supuesto, estamos muy atentos al US Open, 4-4 en el quinto set. Francisco Cerúndolo con Taylor Fritz, con el norteamericano por tercera ronda. Y también a la Fórmula 1, al Gran Premio de Monza. Colapinto largará séptimo mañana en el Gran Premio de Italia. La pole para su compañero de equipo, para Pierre Gasly.
0: Aparecen los equipos en el terreno de juego, vestido como marca su historia. El Pituco, el Lobo Mendocino, Gimnasia y Esgrima de Mendoza. Los jugadores de Boca con camperas por encima de las camisetas, camperas azules con detalles en amarillo. Una explosión en el Víctor Legro Taglie. El Parque San Martín está de fiesta. Escuchen, esta es la banda sonora del sábado por la tarde. Enorme telón que se despliega en la tribuna popular lateral que está enfrente de las cabinas, con el escudo de Gimnasia y Esgrima de Mendoza en el medio. Humo negro y blanco que se desparrama por el ámbito del Víctor Legro Taglie. En un ratito tendremos fútbol. Y en el equipo líder de Radio La Red también juega Pablo Navarro.
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0: Están los capitanes en la mitad de la cancha. Diego Mondino, el de Gimnasia Esgrima de Mendoza. Y Nicolás Figal, el de Boca. Se va armando todo para el comienzo del partido. En la previa del borrador de Coco Ramón al aire de Radio La Red.
1: Boca tiene un desafío. Tratar que el medio campo, que habitualmente está bien aceitado y bien coordinado, funcione de la misma manera, pero con Rey Domenech, con Belmonte, que viene con confianza alta de haber convertido un gol. Kevin Zenón, que le dan otra y otra y otra chance para tratar de meterse dentro de la vida deportiva de Boca. Velasco, ¿en qué posición? De enganche más natural, no tanto volcado a la derecha como el partido de Copa Argentina frente a Vélez. Frente a un mediocampo muy aceitado como el de Gimnasia, con dos grandes jugadores como Lencioni, que ya lo conocemos, como Cingolani, como Fernández, con dinámica. Claro, sin Módica, hay que ver cómo termina las jugadas el Lobo mendocino.
0: En Mendoza juegan Gimnasia y Boca. Comienza el juego que más nos gusta y mejor jugamos los argentinos.
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0: Se va armando todo para el comienzo del partido. El árbitro es Darío Herrera. Boca vestido como marca su historia, al igual que Gimnasia Esgrima de Mendoza. Más tarde va a continuar esta fecha con San Lorenzo Talleres, con Ale Calumite, Dani Barreto. Posteriormente Vélez Estudiantes, con Gustavo Sima y Nicolás Bosa. Saldo Civil ganó 3-1 a Banfield. Y en La Plata, ¿qué pasó con Gimnasia Esgrima, La Plata y Tigre?
1: Ganó Gimnasia, pitó Zamora, ganó el Lobo 2-1 frente a Tigre.
0: Ya comenzó el partido, movió Boca, la tiró hacia atrás en Valencia. La salida de Boca con Rey Domenech, abrió para Grosito. El disparo violento posteriormente de Figal, rumbo a la mitad del terreno. Anticipó Recalde, Recalde que la tira a campo, arriba para Lencioni. La tiene Recalde de nuevo, levantó Recalde, la aguanta Sabatini. Sabatini toca de inmediato atrás para Antonini. Antonini vuelve sobre sus pasos, se apoya en Mondino. La domina el capitán, la va tocando para Muñoz.
1: Velasco arranca por la derecha, Zenón por la izquierda con Belmonte. Arriba queda Ener Valencia.
0: La tiene Mondino, Mondino tocándola para Paredes. Luciano Paredes, Paredes el de Gimnasia de Mendoza. ¿Cómo está el de Boca a propósito, Martín?
3: Está Bray, está Palacios, está Di Lolo, está Herrera, está Blanco, está Paredes, está Larcón, está Bianco, está Villa, está Merentiel, está Romero, está Palacios. Y creo que hablando de extranjeros, para llegar a 5 y no 6, no está Lozano.
0: Ah, el uruguayo, la salida de Mondino. Mondino que amaga tocarla por abajo para Paredes. Te preguntaba por el Paredes de Boca. ¿Cómo está pensando en el martes?
3: Bueno, va a llegar con lo justo, Leo. Si no fuera una final, no la juega.
0: Largo envío, se viene por la derecha Cingolani, amaga Cingolani. El centro de Cingolani al área, el toque. Pegó en el palo, pegó en el palo. Se salvó Boca, otro remate. Por arriba le pegó violentamente. Después O'Connor, de milagro. Se salvó Boca, pegó en el palo. Al minuto nomás lo tuvo el Lobo mendocino. Esto sigue 0-0.
1: Dormido Boca en la primera profunda que tiene Gimnasia. Una pinchadita de Cingolani por la derecha. Buen anticipo en el primer palo, salvó Montero.
0: Lo tuvo Lencioni, mirá Lencioni. Tapó Montero y después pegó en el palo. Le venció las manos, ni siquiera porque fue débil el remate a Montero. Después la pelota pegó en el palo, ya lo tuvo Lencioni. Anticipa Muñoz, entró dormido, tiene razón Coco Ramón Boca. El balón se va de la cancha y lateral para el Lobo mendocino.
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0: El partido está detenido y un jugador de Gimnasia Esgrima de Mendoza ha caído, Tomás Winterstetter.
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0: Tomás.
2: Correcto, querido Leo. Estaba caído el 28. Tomás O'Connor, el ex Rosario Central, acusaba un golpe de Belmonte. Ya está recuperándose de a poco el 28.
0: Y después de la tapada de Montero y el palo, lo que se pierde O'Connor a propósito, ¿no? Que la tiró por las nubes.
1: Tal cual, O'Connor, y también estaba muy cerca Sabatini para poder empujarla. Lo que pasa es que la pelota pega en la base del palo y se abre. Esto le permite zafar a Boca.
0: Belmonte roba, Belmonte para Grosito, Grosito para Figal, presiona Sabatini, casi se la roba a Figal, abrió para Grosito, Grosito adelante, ya la pierde, anticipó Lencioni con el taco, la toca para O'Connor, revienta Figal, pega en O'Connor que le dice de todo a Figal, ahí vuelve recuperado O'Connor, hay salida para Boca.
1: Dinámica y energía, por lo menos en el primer minuto de juego, lo que implica que Boca se tiene que poner las pilas, tiene que estar más enchufado en el medio.
0: La tiene Figal, 0-0, 3 minutos del primer tiempo, ya lo tuvo Lencioni, la pelota pegó en el palo, levanta Figal, saca Antonini con golpe de cabeza, después la peina O'Connor, aguanta Sabatini, va Sabatini, no puede Singolani, da el paso al frente Pellegrino, Pellegrino devuelve para Boca, para el pibe Sataz, pibe de Boca predio, la tiene impreciso, adelante, anticipa Paredes, Paredes el de Gimnasia de Mendoza, hay que aclararlo por si hay algún distraído escuchando la radio, Leandro el de Boca está descansando para el martes, se levanta la pelota, se va por un costado, intentaba Fernández, terminó pegando en Flores, lateral para el Lobo Mendocino.
1: Que no aguanta la pelota Boca, es todo de Gimnasia de Mendoza en el arranque.
0: La tiene en el fondo Muñoz, es verdad. Boca se desespera porque no encuentra la pelota. Muñoz, el ex jugador de Boca, de Independiente. La pisa, levanta la cabeza, el balón siempre por abajo. La toca adelante, la salida va para Antonini, viene para Muñoz, toca para Mondino.
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0: Falta de Rey Domenech en contra de O'Connor. Le están dando al pobre O'Connor para que tenga y guarde. Se detiene el partido. Están 0-0. Paso por el sector de Boca con Martín Arévalo.
3: Les confirmo. Lozano no está en el banco de los suplentes. Boca hizo firmar a 5.
0: Y por el lado de Gimnasia Esgrima de Mendoza, Tomás.
2: Bueno, están muy confiados, sobre todo con este partido. Y en el banco Darío Franco tiene a Petrucci, Cortés, Carrera, Guifrey, Sánchez, Barbosa, Ceballos, Andrada, Santi Rodríguez, Nico Romano, Valentino Simoni y el Monito Vargas.
0: Empezó a lloviznar, ¿verdad?
2: Sí, empezó a lloviznar, Leo. Y vos sabés que actualizando el Servicio Meteorológico Nacional, sale copito de nieve. Estamos congelados acá abajo.
0: Ah, la flauta. Vendrá el tiro libre, menos mal que en la cabina estamos resguardados.
1: Totalmente.
0: Fernández para pegarle y también Lencioni, y dos candidatos para un tiro libre para Gimnasia Esgrima de Mendoza. Desde la punta derecha partirá el centro, tomarán el área de Boca por asalto. Muñoz, Mondino, Sabatini, el centro de Fernández, el golpe de cabeza por arriba del arco de Sabatini. Saque de meta para Boca, pasó lejos.
1: Pero otra vez, tiro libre frontal, se duerme en el primer palo, cabecea Sabatini, Boca tiene que ajustar marcas.
0: Repone Alvarito Montero, el colombiano, largo envío para Flor. Corta con la cabeza Paredes, insiste Boca, se viene con Zenón, Zenón que la toca para Flores, Flores levantó el centro, segundo palo, entraba Velasco, la saca con golpe de cabeza Recaldi, que bien la bajó después Lencioni, Facundo Lencioni, qué caño le tiró a Belmonte, que lo agarra a Zenón, bueno, el caño que le tiró a Zenón, tiro libre,
3: primera amarilla, Leo.
0: El primero del partido, Martín.
3: El primero del partido, Kevin Zenón, que jugó porque lo vieron muy metido, pese a que Boca está negociando con Atlas la posibilidad de que sea transferido.
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6: Gol de Atlanta.
0: La va tirando hacia atrás, atento. Mondino, Mondino que juega para su arquero Rigamonti. La primera que toca Rigamonti. Hasta aquí un espectador de lujo, 0-0. 6 minutos y medio, Gimnasia Esgrima de Mendoza y Boca. La baja de zurda Recalde. Recalde que la mandó para Lencioni. Lencioni se da vuelta, insiste Lencioni. Escapó Lencioni. 3/4 de campo de Boca. Rebota en Rey Domenech. Complementa Belmonte. La regala Belmonte. Corta Antonini, Antonini para Recalde. Recalde amaga tocarla para Fermín, prefiere atrás para Antonini, la domina Fermín, Antonini, hay gol del Bohemio en la Primera Nacional.
6: Moreira en el final del primer tiempo, el clásico lo gana Atlanta, 1-0 Chacarita en San Martín.
0: No levanta Chacarita,
6: No, en descenso Chaca.
0: Oh, insiste Boca con Valencia, corta bien Mondino, el toque posterior de Antonini para su arquero Rigamonti.
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0: La domina Mondino, espera Muñoz, la tiene en la retaguardia Mondino. Mondino atrás para Rigamonti, sale y controla, salió de su área. De un lado lo tiene a Mondino, del otro a Muñoz. Se arrima Antonini, la pelota viene primero para Ezequiel Muñoz. Todo el fútbol pasa por Radio La Red, la pelota por Muñoz. Muñoz descarga al medio, se arma el juego. La va sacando para Lencioni, de primera para Recalde, tres para Recalde, Recalde para Lencioni. Lencioni y la adelantó, Lencioni la mandó puerta de área para Sabatini, gira Sabatini, le pegó Montero, abajo y contra el palo izquierdo, se quedó con el remate de Nacho Sabatini.
1: Es todo de Gimnasia de Mendoza, Es la dinámica de Gimnasia, el toqueteo de Gimnasia, la recuperación de pelota de Gimnasia, Por ahora Boca mira el partido.
0: Va a reponer Álvaro Montero, 0-0.
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0: La domina Antonini en la salida, la tiene casi siempre Gimnasia Grima de Mendoza. Me hace acordar en algún punto en aquel partido, en el comienzo, de Deportivo Riestra y Boca, cuando fue goleado Boca. Boca no da pie con bola en el partido, ¿eh?
1: Que no tiene la pelota, no agarra la pelota, tampoco presiona demasiado alto. Ahí recién va un poquito Flores a presionar, pero es todo de Gimnasia.
0: La saca de media vuelta con dificultad Pellegrino, recupera Fernández. Fernández tocándola por abajo para Luciano Paredes. Paredes se acomoda, levanta el centro, rebota en Satas, le vuelve a quedar a Fernández. Fernández la tiró atrás para Antonini. Antonini la puede jugar para O'Connor. La pisa Antonini. Fermín saca para Fernández. Se da vuelta Esteban Fernández. 15 metros en campo de Boca por la derecha. Retrasa el juego, entregándola para Mondino. De primera para Muñoz. Muñoz frena Muñoz. La pausa necesaria de Muñoz. Coloca por alto Muñoz para Recalde. Va Recalde. Corre Recalde. Llega al fondo Recalde. Falta en ataque en contra de Gorosito. Eso marca el árbitro. Contame algo de Matías Satás, que hoy está debutando en la primera de Boca, Martín.
3: 1,84 m. Un chico que sabe jugar de 6 y también de lateral por la izquierda, como hoy. Tiene 15 partidos en la reserva, marcó un gol en el 2026, tiene 18 años, Leo, fue capitán de la selección argentina y ha jugado mucho con Placente.
0: 9 minutos y medio, 0-0, tiene que reponer Álvaro Montero, el arquero colombiano que tiene Boca.
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0: Falta de Velasco en contra de Lencioni. Lo desacomodó agarrándolo del hombro. Tiro libre en la salida para Gimnasia Grima de Mendoza.
3: Vos sabés, Leo, que hace poquito The Guardian hizo un informe que llamó Next Generation, y uno de los chicos que fue puesto en esta revista como uno de los mejores de su categoría a nivel mundial justamente es Matías Satás.
0: 10 minutos, se detiene el partido. Para vos, Lionel Andrés Messi. Los aplausos de los jugadores, de Darío Herrera, el árbitro, del público, de todo Mendoza. Y ahora sí se reanuda el partido. Este lindo homenaje, Coco, que se hace en cada estadio del fútbol argentino a partir del anuncio del retiro de la selección de Leo.
1: Lindo, pintoresco, en el momento justo. Seguramente alguno de los tantos partidos del fútbol argentino los va a mirar Lionel Messi y siente el cariño, más allá del posteo de Instagram, de la gente aquí en la Argentina.
0: En la producción lo tenemos siempre atento al querido Ariel Aristimunio, en la radio líder del fútbol. 0-0, 11 minutos tenemos del primer tiempo en el Víctor Negro Taglie. Gimnasia de Mendoza y Boca. Corre como loco malo. Valencia le están haciendo un loco precisamente entre el arquero Rigamonti y Mondino. Revienta Mondino, anticipa Satas, se levanta la pelota, resuelve sacando con la cabeza Satas, corta Paredes, Luciano Paredes para Antonini, Antonini para Paredes, Paredes que la toca adelante. Rebota el balón en Pellegrino. Insiste Luciano Paredes. La tocó para Fernández. Se levanta el balón. Quita con la cabeza Figal. El cabezazo de Fernández. Va Cingolani. Cingolani para Sabatini. Le quedó la pelota atrás. Y la roba para la contra Pellegrino. Pellegrino para Velasco. Levantó de zurda deficientemente. Corta Muñoz con la cabeza. Recupera para Boca el correntino de Goya. Zenón. Zenón que la entrega para Flores. Por afuera la puede tocar otra vez para Zenón. Retrocede Flores. Flores alcanza a jugarla para Satás. Se juntan los pibes de Boca predio. El balón al medio. Camina la cancha transversal. Rey Domenech para Figal. Figal toca más atrás para Pellegrino.
1: Es preocupante lo de Boca, no solamente porque no tiene la pelota, sino porque no la aguanta, pero además no encuentra la posibilidad de bloquear un poco el juego de Gimnasia.
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0: Ataque Pellegrino para Boca. Pellegrino que la entrega por abajo para Flor. Amaca el cuerpo levemente, escapó a la primera marca. Descarga para el Toto Belmonte. El Toto Belmonte en cara, va entre dos. Coloca por alto a la derecha, la entregó bien adelante para la ubicación de Gorosito, que trepó. Gorosito para Velasco. Velasco más atrás para Figal, decime tanque.
16: Ganó Cerúndolo en 5 sets a Taylor Fritz. Otro tenista más argentino en octavo de final. Mañana Tommy Echeverry, el lunes jugará Cerúndolo.
0: Satas la va tirando hacia atrás. ¿Es Satas o Satas, Martín?
3: Sin acento. Y te agrego Satas. Algunas cuestiones de este chico. llegó en el 2017, sub-15, sub-17, lo trajo Luis Luques, el querido Topo Luques, del Club 77 de Morón. Este chico es de Morón y, como siempre, los clubes de barrio, los clubes de Babi, aportando futbolistas.
0: Sí, y lo importante, ¿no?, de consolidarlo, bueno, todas las obras que están haciendo en Boca previo, con el dormi para los chicos, con la contención, con grandes figuras de Boca de toda la historia, para protegerlos, para encaminarlos, para hacerlos debutar en primera y no venderlos rápidamente, sino consolidarlos. Y precisamente ahí va Satas. Satas que le juega para Flores. Va Flores mano a mano con Paredes. Flores entra al área. Flores enganchó, le pegó Rigamonti. Con qué facilidad. El arquero se quedó con el remate de Leo Flores.
1: Buena de Flores porque engancha. Está sobre la izquierda. Engancha para su pierna derecha. Y además le arrastra la marca a Satas para que de esa manera se le produzca el hueco y pueda tirar. Es la primera de Boca que termina rematando al arco. A Boca le está costando el partido. Si no baja la intensidad, Gimnasia va a ser más cuesta arriba.
0: Mariano Cenizo en la primera nacional, San Telmo, Los Andes.
16: En la primera nacional están empatando 0-0.
0: Tristan Suárez, San Martín de Tucumán.
16: Gana Suárez, el líder, 1-0.
0: Está perdiendo Chacarita el clásico con Atlanta.
16: 1-0 gana el Bohemio.
0: A Casuso el Boys.
16: En este momento hay gol de el Boys y le gana 1-0 a Casuso.
0: Mirá, se viene del fondo.

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1: Recordamos, Leo, que sin Paredes y sin Benetier, el capitán es Figal.
2: Corre buscando esa pelota, Sabatini da el paso al frente y termina tocando por un costado Pellegrino, lateral en ataque para Gimnasia de Mendoza, que es más que Boca.
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2: La aguanta Singolani, Singolani para Luciano Paredes, se prepara para meter el centro al área. El remate, le erró Connor y se salva Boca, revienta Grosito. Largo envío para Flores, corta Paredes con la cabeza, la tira para Bondino. Le erró Connor, si no, estaba el primero del Pitu.
3: Y sí, señor, se venía el primero porque además está dormido Boca. Otra vez la misma jugada, pinchadita al primer palo. Zenón Belmonte dormidos en la marca.
2: La tiene Recalde. Uy, el caño que le tiró Recalde a Velasco. Corta Belmonte. Falta de Recalde. El árbitro permite que el juego siga porque la tiene Gorosito. Gorosito en terreno propio. Retrocede Gorosito. 15 minutos y medio del primer tiempo. Bajo una pertinaz llovizna. Empatan sin goles. Gimnasia de Mendoza y Boca. Mete con todo en la mitad del terreno. Antonini. Descargó Antonini para Lencioni. Avanza por adentro. Lo tiene adelante Antonini. Va para Antonini. Borde de área. Marca Pellegrino. Con todo Belmonte. Otra vez al piso. Belmonte. Que la tocó para Zenón, la filtra Zenón para Flores, pica habilitado, entra al área por adentro Remberto Valencia, va Flores, engancha y le pega, engancha y la tocó atrás para Velasco, media luna, Velasco la tiró para Belmonte, rebota el Muñoz, corre Belmonte, Velasco tiró, gol, gol de Boca, qué golazo, gol, de Boca, de Alan Velasco. Alan Velasco, un pase milimétrico, le puso Zenón a Flores, ingresó al área, lo encaró a Paredes, descargó para Velasco en la media luna, que no fue egoísta primero, la entregó para Belmonte, remató, rebotó el Muñoz y le volvió a quedar a Velasco, que dijo, ahora sí, esta es la mía. Abrió el botín azul y derecho para colgarla del ángulo izquierdo de Rigamonti, un golazo de Velasco, Velasco, señora, corra a la mesa y baile, Velasco, vení, vení, baila conmigo, Boca 1, Gimnasia y Esgrima de Mendoza 0, 17 minutos y medio del primer tiempo.
3: Golazo de Boca, todo lo que le había costado hasta acá al equipo del Vasco, le salió, le fluyó desde la mitad de la cancha. Apareció Zenón para abrirse las Flores. Buen enganche de Flores. Todo el mundo Gimnasia fue hacia el remate de Flores. Buen amague para buscarlo a Velasco. Después Toto Belmonte no define. Rebote vivo y otra vez Velasco. Parado donde tiene que estar el 10. En la zona de la medialuna, dentro del área. La clavó en el ángulo. El partido era cuesta arriba. Boca no tenía la pelota, pero ya gana 1-0.
2: Repercusiones, Martín Arévalo.
1: Y vos sabés, Leo, que se levantaron del banco todos, ¿eh? Porque Arruabarrena estaba parado, pero se levantó el profe, se levantó Marquín, se levantó Paredes. La exclamación fue, ¡qué golazo! Un golazo de Velasco. El séptimo desde que llegó a Boca en 52 partidos.
2: La domina en la mitad del terreno el zurdo Lencioni. Lencioni, Saboy Tomás, abrió por abajo para Recalde. Recalde ante la presencia de Gorosito. La mandó adelante para Sabatini. De 11, Sabatini la deja escapar por un costado. Había pegado en Figal. El propio Sabatini apura el lateral para Lencioni. Lencioni va a meter el centro. Escapó por afuera, lo dejó en el camino a Velasco. La mandó a la puerta del área para Fernández. Fernández más atrás para O'Connor. La quiere filtrar al área. Barre Belmonte. Sabatini tiró. De Gimnasia y Esgrima de Mendoza. ¡Gol!

Gimnasia y Esgrima de Mendoza, de Ignacio Sabatini. La empezó Lencioni, la tiró atrás, apareció Connor, la quiso filtrar, rebotó en Belmonte, la tomó cerquita del punto del penal Sabatini, y de media vuelta Sabatini la puso abajo contra el palo izquierdo de Álvaro Montero. Empata el Pituco, igual al Lobo Mendocino, empata Gimnasia y Esgrima de Mendoza 1-1 con Boca. 19 minutos y medio tenemos del primer tiempo, y aunque caiga una pertinaz llovizna, Gimnasia y Esgrima de Mendoza en su provincia sigue caminando por la vereda.

0: del Sol.
1: Otro golazo, porque francamente es bueno desde lo colectivo. Bien Lencioni y sobre la banda izquierda. Después es verdad que el Toto del Monte no termina de sacar una pelota, no traba duro abajo. La pelota y el rebote queda vivo. Y qué rápido Sabatini para girarle, apoyando el cuerpo a Pellegrino. Le gana la pelota, le gira rápido para afuera. Y la definición es extraordinaria. Fuerte abajo, cara interna. Le dio precisión al remate. 1-1. Partidazo que tenemos en Mendoza.
0: Se fue O'Connor en Gimnasia de Mendoza, pero va Velasco. Velasco abrió para Valencia. Aparece como puntero por la izquierda Valencia. Valencia que la tira más atrás para Flores. La pisa Flores. Flores se escapó por afuera. Llegó al fondo Flores. Le queda para meter el centro de zurda. Flores enganchó. Le va a pegar. Flores tocó atrás. Revienta Antonini. Se salva Gimnasia de Mendoza. Entretenido partido. Anticipó Pellegrino. La pierde Pellegrino. Resuelve sacándola Antonini. Corta Figal después. La toma Montero. Ya se fue O'Connor lesionado. Entonces Tomás.
2: Correcto, eso te iba a marcar Leo. Antes del gol lo habían llamado al 8, al monito Matías Vargas. Afuera O'Connor Tomás, que sintió una molestia. Es el primer cambio de la tarde aquí en el Víctor.
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1: Baja Fernández a la mitad de la cancha, doble 5 con Antonini, el monito Vargas un poco más arriba para acompañar a Sabatini.
0: Se la lleva Pellegrino, lo agarraban pero no lo pudieron detener. Pellegrino la filtró para Flores, por afuera la puede tocar para Satas, va para Satas, enganchó Satas, amaga un centro, no encontró el hueco para meterla en el área, continúa con el balón el pibe de Boca, retrocede Satas, la tira para Velasco, Velasco, puerta de área para Zenón, Zenón, escapó Zenón, el centro de Zenón, segundo palo, saca con la cabeza como puede Recalde, la toma en el área, Flores remató a las manos del arquero, el remate de zurda de Flores, atrapó bien Rigamonti.
1: Está enchufado Zenón, está enchufado Satas ahora por la banda izquierda. Flores abandona por un ratito la banda izquierda, se va para la derecha.
0: Te has entretenido el partido, Pablo.
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4: Leo.
0: Sí.
4: Qué flojito fue Pellegrino a marcar a Sabatini, ¿eh?
1: Sí,
4: ganó
1: sí
4: la posición en el área. Esto también es la inactividad, no juega del partido con Platense.
1: Se apoyó sobre Pellegrino Sabatini, le giró rápido para afuera. También Belmonte no alcanzó a sacar la pelota.
0: Se viene por afuera, intentaba Singolani, se la terminó mandando al córner el pibe Satas. Hay tiro de esquina, hay tiro de esquina para Gimnasia de Mendoza.
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0: Y esto se adapta más al partido que estábamos viendo, no era justa la diferencia para Boca. Ahora sigue siendo mejor Gimnasia de Mendoza, pero con el partido empatado.
1: El dominio era del equipo mendocino, pero la más clara fue de la de Boca, que terminó marcando un golazo Velasco.
0: Lencioni al córner, al área, cabezazo por arriba del arco. Se lo perdió Luciano Paredes, que ahora le pega una trompada a la tarde. Se lo perdió el marcador de punta por la derecha, que es muy alto.
1: Desde el arranque del partido a Boca le están ganando en el primer palo, ¿eh? Falta que ajuste el cabezazo o el remate a alguien de Gimnasia, se la clavan a Montero.
0: Cómo se extrañan Di Lolo y Herrera, ¿no? Levanta Figal, gana Mondino. Con golpe de cabeza le cae la pelota al zurdo, Recalde en terreno propio. 1-1 están igualando por la octava fecha del torneo clausura. Gimnasia de Mendoza y Boca, 24 minutos del primer tiempo. Envío sin sentido a las manos de Álvaro Montero.
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0: Zenón para Valencia, Valencia. Pisa el área por afuera, Valencia al centro, rebota el Muñoz, tiro de esquina para Boca.
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0: Corner para Boca desde la punta izquierda, 24 minutos, muy difícil así. Llueve, una pertina lluvia, El terreno no está en las mejores condiciones. Muy difícil. Vendrá el córner desde la punta izquierda. Es para Boca. 1-1 con Gimnasia Esgrima de Mendoza. Toma aire para picar al primer palo Pellegrino. En la puerta del área chica se relame Enner Remberto Valencia. Vendrá el tiro de esquina. El centro de Velasco. Pasadito Rigamonti. Con qué seguridad el arquero.
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0: En la Primera Nacional continúa ganando Atlanta.
5: Sí señor, 1-0 frente a Chacarita, 4 el segundo tiempo.
0: Contame de Francisco Cerúndolo.
5: Acaba de ganarle en 5 sets a Fritz. Pasa octavos de final del US Open.
0: En la Primera B Metropolitana está jugando uno de los que pelea arriba, Arsenal frente a Dalmine en Campana.
5: Empatan en Campana 0-0, quedan 3 minutos.
0: 1-1 están igualando Gimnasia de Mendoza y Boca. 25 del primer tiempo, todo el fútbol pasa por Radio La Red. Golpe de cabeza de Satas, la entrega para Velasco, pero anticipa Luciano Paredes. La dejó Paredes para el monito Vargas. Vargas apura al centro, rebota en la cabeza de Rey Domenech, que queda knockout. Otro cabezazo de Satas, gana de arriba Paredes, pero la tocó mal para Cingolani. Hay lateral para Boca en salida, quedó medio mareado Rey Domenech, Martín.
4: Quedó golpeado, pero ya se levanta, se pone de pie y ahora habla con Herrera.
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0: La tiró mal adelante Velasco. Ya la tiene para Gimnasia de Mendoza Muñoz. Muñoz la alcanzó para Antonini. La tiene Antonini. Atraviesa la mitad del terreno. Fermín Antonini por afuera. Se le ofrece como descarga Recalde. Retrasa el juego ligeramente entregándola para Muñoz.
1: Es un aplomo que tiene este equipo mendocino. Gimnasia y Darío Franco le han dado un aplomo, una serenidad. Piensa el partido. Fíjate que cuando debe acelerar ahí, cuando pasa a la mitad de la cancha, lo hace. Si no, tiene la pelota con paciencia.
0: Está para ganarlo Gimnasia de Mendoza. 1-1 con Boca. La domina Antonini. Antonini en la mitad del terreno. Hace un rodeo. La juega atrás. Sale del fondo Mondino, el capitán de Gimnasia de Mendoza. Mondino tocándola para el jugador Cingolani. Escapó Cingolani. Al lado lo tiene a Paredes. Cingolani apuró el centro de chilena Sabatini. Por arriba del arco. De chilena Sabatini, la pelota pegó en el techo del arco. Bueno, Boca en el fondo está para cualquier cosa.
1: Incontenible Sabatini otra vez, porque le amaga ir para adentro a Pellegrino y sale para afuera. Tira la chilena, pero es verdad también que la jugada se construye por el lateral. Otra pinchadita al corazón del área de Boca. Boca no marca esa jugada.
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0: La domina del fondo para Gimnasia de Mendoza Muñoz. De una, abrió a la izquierda para Recalde. Recalde, mano a mano con Flores. La adelantó Recalde, lo deja virtualmente eliminado a Flores. Sale Recalde también. Bien, quedó en el camino Belmonte, atraviesa la mitad del terreno. Que toque para el monito Vargas. Vargas abre por abajo a la derecha para Cingolani. En el área está Recalde, por afuera Cingolani. Cingolani contra Satas. Hay un rebote y la pelota se va al córner. Tiro de esquina para Gimnasia de Mendoza. Está al caer el segundo del Lobo mendocino.
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0: Qué momento para el fútbol mendocino, Vendrá el tiro de esquina desde la punta derecha. Arriba los de abajo. Van al área de Boca, Diego Mondino, Ezequiel Muñoz, ojo por atrás de todos con Cingolani, Lencioni, tiene que levantar este córner desde la punta derecha de zurda, por lo tanto la pelota se va a cerrar en la puerta del área chica, Sabatini, que ya hizo un golazo, el centro de Lencioni cerradito, intentaba y no podía Mondino, la sacó Belmonte, complementa sacándola inmediatamente adelante, Gorosito y Zenón, el toque para Velasco, va Velasco, Velasco la tiró para Zenón, se la lleva Zenón, escapó Zenón, la cuida Zenón, se demora y termina perdiendo. Buena la marca en la mitad del terreno de Fernández, que la tocó para Antonini. Antonini la juega para Cingolani, que cambia transitoriamente de punta, viene por la izquierda, agacha la cabeza y encara, dispuesto a enfrentarse con lo que venga. El toque rasante para Antonini, traba Antonini, la terminó perdiendo Antonini con Rey Domenech. Viene la pelota para Flores, Flores para Velasco, Velasco para Flores, Flores acompañado por Valencia, libre Zenón, el pase para Zenón, se prepara, le va a pegar, tiró por arriba del arco, el remate de Kevin Zenón desde 25 metros.
1: Se apuró a terminarla Zenón, es verdad que Rigamonti dio el paso adelante, lo vio adelantado cuando caminaba el arquero del Lobo mendocino, pero de todas maneras era para un toque más.
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0: El balón es dominado por Flores. Flores ahora vuelve a la izquierda, pero se detiene el partido porque está caído Zenón. Pablo.
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0: Le cabeció sin querer la nuca Luciano Paredes a Zenón y por eso el partido está detenido. Está caído el correntino de Boca.
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5: Gol italiano
0: en la primera B Metropolitana.
5: Juan de Cuadro y final. Ganó Italiano 3-1 a Flandria. También final en Pilar. Ganó Talleres, el líder, 2-0 a Real Pilar.
0: Bueno, el lunes juega Excursionista, que puede trepar a la punta, ¿no?
5: Claro, con Ituzaingó, sí señor. Está último partido.
0: Está último. Sigue partido detenido en Mendoza, 1-1 Gimnasia y Boca.
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0: Ya está repuesto Zenón, Martín.
4: Está de pie, pero muestra por ahora, porque se toca la nuca, algún gesto de dolor.
0: ¿Quién soy? ¿Dónde estoy? ¿De dónde vengo? ¿A dónde voy?
1: Exactamente, sí. ¿Con una calavera en la mano? No.
0: No. Se reanudó el partido, ya hizo el pique Herrera, la tira hacia atrás, el jugador Flores, Flores para Satas, Satas la pone para Pellegrino, sale Boca del fondo.
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5: Gol de Arsenal.
0: Sí. Opa, otro que pelea arriba en la B Metropolitana.
5: Ivo Kessler en el minuto 46 del segundo tiempo, gana Arsenal en Campana. 1-0 a Villa Dálmine y llega a la punta junto con Talleres.
0: Recaldera va tocando para Muñoz en la salida del Pituco Muñoz para Antonini. Se complica Antonini. Gira Antonini. La perdió Antonini con Zenón. Tiró. Tapó Rigamonti. Tapó Rigamonti abajo y contra el palo derecho. La macana que se mandó Fermín. ¡Ay, Fermín! Antonini. Se la quitó Zenón en la media luna. La quiso colocar abajo contra el palo derecho y metió una mano salvadora a Rigamonti para echar la pelota al córner.
1: Hizo todo mal Antonini, es verdad, pero también recibió una pelota de afuera hacia adentro.
0: Y de espalda.
1: Exactamente. Lo que no se hace bien, Zenón atento a la jugada.
0: Tiro de esquina para Boca. Qué lindo partido que tenemos. 32 minutos y medio del primer tiempo. 1-1. Gimnasia de Mendoza y Boca. Va a pegar en este córner para Boca el correntino de Goya. Se adelanta Zenón. El córner con rosca. Arriba Satas. La bajó con la cabeza. La saca Sabatini dando una mano en el fondo. Recupera para Boca. Haciendo el relevo en la mitad del terreno. Velasco. Velasco sacándola para el arquero Montero. Álvaro Montero. No es muy habilidoso con los pies Montero, más bien limitado diría yo. Levanta después Gorosito, largo envío de Gorosito, anticipó Muñoz, sale Muñoz, largo envío afuera, lateral para Boca.
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0: ¿Qué se cuenta por el lado de Gimnasia de Mendoza? Tomás Winterstetter.
2: Como loco poeta anda Darío Franco, que da indicaciones sobre todo para el 30 a Esteban Fernández. Que vayan para adelante, que no la tengan tanto abajo.
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0: Avanza por adentro Flores, ataca Flores, se arrima al área. La filtró para Velasco, corre Velasco, corre Velasco. Primero Rigamonti, primero Rigamonti, primero Rigamonti.
1: Qué bien Flores, porque Flores se tiró en la calle del 10. Jugó de Velasco y lo dejó a Velasco allá arriba. Buen pase filtrado.
0: Responde Gimnasia de Mendoza con Esteban Fernández. Fernández que la cruzó para el Monito Vargas. Gimnasia ten Monito. La quiso filtrar al área para Cingolani. Rechaza con la de palo el zurdo Pellegrino. Insiste por la derecha el Mono Vargas. Entró bien Vargas. Matías Vargas abrió a la derecha para Cingolani. Por afuera se le ofrece como descarga Paredes. La mantiene Cingolani. Cingolani el pase para Densioni. La tiró al área para el Monito Vargas. Vargas se prepara. Rasante. La pelota cruzó todo el arco y se va por última ronda. raya. Saque de portería para Boca.
1: Buena de Vargas otra vez, porque me parece que no fue ni remate ni centro. Lo esperaba Sabatini para poder definir.
0: Sale Boca, Navarro.
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0: La tiene Velasco, Velasco la tiró atrás. Velasco para Belmonte, Belmonte para Velasco, Velasco 3 metros en campo rival. Retrocede Velasco, se apoya criteriosamente en Belmonte. Belmonte retrasa el juego tocándola para Figal.
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0: Levantó el Toto Belmonte para Gorosito. Pica habilitado Gorosito, va Gorosito mano a mano con Muñoz. La tiró atrás Gorosito para Zenón, Zenón para Gorosito, Gorosito para Velasco, mira de reojo el área, la pone para Belmonte, tres cuartos de campo rival, Belmonte exageradamente atrás para Figal, la frena y la saca para Marco Pellegrino. Pellegrino, cabeza levantada, pechito erguido, la pisa y la vuelve a tocar para Figal. 35 minutos del primer tiempo, 1-1 Gimnasia de Mendoza y Boca, lo vivís en Radio La Red. Levantó Figal, ¿qué hizo? Figal se la regaló, Gorosito, porque es un buen compañero y porque es un pibe, le levanta el pulgar como diciendo lo que hiciste fue notable, pero fue un espanto, diría Barreto.
1: Es que esa salida es una salida típica con Paredes, pero Paredes te pone un pase gol. Bueno, Figal tiró la pelota afuera.
5: Gol de Tristán Suárez, el segundo de Marcos Enrique. Gana Suárez 2-0 frente a San Martín. En este momento final del partido, ganó Suárez, el puntero de la zona B. San Telmo Los Andes también final 0-0.
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0: La domina Recalde para Gimnasia de Mendoza. La toca para Lencioni. La cruzó para Vargas. Aparece libre por el medio Vargas. Vargas escapó a la marca de Flores. Vargas la juega por abajo para Paredes. Paredes y el centro. Rebota la pelota en Sata. Y sale Boca rápido de contra. Se la lleva el Leonel Flores. Por adentro le marca el pase Zenón. Un poco más arriba Valencia. Continúa con la pelota Flores. Gambetea Flores. La adelanta Flores. Falta. Lo tocó de atrás Singolani. La típica, ¿no? Y amarilla para Singolani. Tomás Winterstetter.
2: Correcto, primer amonestado en Gimnasia, el 7, Luciano Singolani.
0: La típica, digo, Coco, cuando un delantero baja para dar una mano, a veces se excede en la marca porque no tiene el oficio y pasa esto, ¿no?
1: Pero además termina zafando Boca en esta, porque ya estaba totalmente encerrado Flores. No tenía línea de pase, no tenía manera de desbordar por afuera. Termina Singolani regalándole un tiro libre a Boca.
0: Tiro libre peligroso para Gimnasia de Mendoza, corresponde a Boca. Arriba los de abajo, Figal, Pellegrino, Belmonte, atentos con Enner, Humberto Valencia, tiro libre para Boca desde la punta izquierda, el pibe Sata se anima, Matías Satas, el chico de Morón, por atrás de todos, viene el centro de Zenón al área, Valencia que no pudo, la pelota cruza todo el arco y se va por última raya. ¿Qué hizo Valencia? Se agachó. Hay salida para Gimnasia de Mendoza.
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1: Necesita Ener Valencia ahora que recupera la pelota más ritmo.
0: Va Valencia contra el área. Valencia, Valencia le queda para la zurda. La toca por abajo. A la izquierda se hace de la pelota Leonel Flores. Leonel Flores contra Vargas. Escapó Flores. Flores para Valencia. Valencia en el área. Enganchó. Le queda para pegarle al arco. Tiró. Hay un rebote en Mondino, el rebote le queda a Velasco, insiste Boca, Velasco, enganchó Velasco, le queda para la zurda, por afuera Gorosito, la tiró para Gorosito, mano a mano con Rigamonti, tiró. Zenón, Zenón, qué grande sos, gol de Boca, gol, remate de Valencia, el rebote le quedó a Velasco, Velasco con el taco, la puso para Gorosito, una delicia de Velasco y Gorosito que pasó como una exhalación por la derecha, levantó la cabeza, metió el centro y de zurda con ese botín rosa termina definiendo Kevin Zenón, el correntino de Goya, bien por Gorosito y por el oportunismo de Zenón. Boca otra vez arriba en el partido, 38 minutos y medio del primer tiempo en Mendoza, Boca 2, Gimnasia y Esgrima de Mendoza 1, el mensaje de Zenón para todo Boca, están seguros, quieren que me vaya, porque yo hago goles y tengo ganas de quedarme. Gana Boca 2-1 en Mendoza, el equipo del Vasco Arruabarrena. Boca sigue peleando en todos los frentes. Pasa por Mendoza, se deja iluminar por el sol mendocino, toma un traguito de vino y sigue, porque Boca va y va por todo.
1: El partido de la recuperación, y de la ratificación del nivel de Velasco con el taco para Gorosito. Creo que están chequeando el gol para ver si Gorosito estaba habilitado o no. Pero de todas maneras la jugada colectiva es extraordinaria, porque después además Gorosito lo mira a Rigamonti como para pegarle al arco y mete un centro fantástico para un Zenón que necesitaba de esto. Es toda del Vasco esta, ¿eh? Darle minutos, tratar de recuperar a Zenón, tratar de encontrar su mejor nivel. Si es gol, es un lindo gol colectivo de Boca. Zenón lo terminó de 9.
4: Ya sabés, Coco, que le decía a Marcelo el viernes por la tarde que Zenón, después del penal convertido, estaba con el ánimo por las nubes. El taco de Velasco es sensacional. Hay gol de Boca.
0: Qué partido de Velasco, ¿eh? Bueno, sale del fondo. No es justo el resultado, vamos a decirlo también, ¿no?
1: Es verdad eso, es verdad. Lo que pasa es que Boca, en una, dos jugadas,
0: pero
1: en
0: Boca
1: dos pases,
0: claro, tiene jerarquía.
1: Es claro, claro, te termina metiendo un gol que a Gimnasia, con todo lo bien que viene haciendo este partido y lo bien que viene jugando, todavía le falta 4 de Sabatini, 3 de Lencioni, 8 de Cingolani para poder llegar al arco.
0: No es que Gimnasia no la tenga, pero Boca tiene más.
1: Y ves, bueno, es la jerarquía, es claro, un taco de Velasco, es un Gorosito que pasa como una exhalación,
0: pero
1: por la derecha.
0: Sí, mi viejo. La domina Recalde, la tira de primera, barre y saca el Gorosito. Quita con la cabeza Antonini, atropellaba Valencia, cierra primero Muñoz, después Mondino y ahora la tiene Rigamonti.
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0: La tiene Recalde, Recalde al medio para Fernández. Fernández la tira más atrás para Muñoz, a la Gimnasia.
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0: Arriba Sabatini, surge Figal, sale jugando Figal, lo presiona Antonini, revienta de zurda Figal rumbo a la raza central, la para con el pecho Zenón, está iluminado Zenón, la tira adelante para Flores, para adentro lo tiene Valencia, la tira adelante y corre Flores, le ganó a Muñoz, lo vuelve a encarar, vértice de área, escapa Flores, le va a pegar él o la tocará al medio, la tiró al medio para Velasco, le pegó en el palo, Velasco de nuevo, le queda para la zurda y revienta Antonini. ¡Agua, padre! ¡Que se quema el convento! Tuvo el tercero Boca, pegó en el palo, lo tuvo Velasco.
1: Necesita agua, necesita nieve para que no se queme el convento otra vez. Bárbaro lo de Zenón para la habilitación a Flores. Bárbaro el uno contra uno de Flores. Y después Velasco, midiendo dónde quería meter la pelota, pega en el palo. A Valencia le pasó la pelota por delante.
0: La picó Velasco. Ay, erró un pase ahora de 2 metros como para demostrar que él también se puede equivocar aún en una tarde iluminada como la de hoy. Lateral para Gimnasia de Mendoza.
4: Es Velasco, Leo. ¿Es Velasco o es Messi?
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0: Tampoco tanto, Martín, mirá que yo soy relator, tiendo la exageración y si me das un poco de manija puedo terminar diciendo cualquier cosa.
4: Lo que pasa es que sin temor a equivocarme es el mejor partido de Velasco en Boca.
0: Eso sí.
4: Un gol.
1: ¿Cuánto falta para que lo pidan a la selección?
0: Se equivocó Muñoz, la robó Belmonte para Zenón, Zenón para Belmonte en el área, Valencia, el centro de Belmonte para Flores, no la puede dominar de primera, la corre afuera del área como puntero por la izquierda, la tiene Leonel Flores, 43 minutos, Boca va por el tercero, gana 2-1, Flores, la picó al área, entra Valencia, saca Muñoz con la cabeza, no puede Lencioni, se la roba de prepo Belmonte, el Toto Belmonte en el confín del terreno, el Toto Belmonte, falta, que no, dice el árbitro de Lencioni, o sí,
1: sí.
0: La Herrera, Tomás.
2: cobró con delay. Javier Delay, Leo.
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0: Tiro libre para Boca, peligroso para Gimnasia de Mendoza. Ya se pone de pie el Toto Belmonte.
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0: Tiro libre para Boca desde la punta derecha. Le va a pegar Kevin Zenón, el correntino de Goya. Le va a dar el zurdo, por lo tanto la pelota se va a cerrar. De arriba Boca busca el tercero. Le gana 2-1 a Gimnasia. Va Zenón, cerradito. Rigamonti se quedó con la pelota.
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0: Gambetea y pasa Flores, ahora Boca está para el tercero. Tres dedos, abrió sobre el costado derecho para Kevin Zenón. Se viene el zurdo Zenón, Zenón que la mandó al fondo para Flores. Pica habilitado en el área, Valencia, Flores. Enganchó, se va con pelota y todo afuera. Hay salida, Leo, para la Gimnasia de Mendoza, sí.
4: Te iba a decir, por la incidencia... Hizo un gol, golazo, Velasco. Dio una pelota en el palo y puso un taco de lujo.
0: Atención, porque se viene por la derecha Cingolani. Cingolani la tiró entre dos para Lencioni. Se arrima al área y este le pega. Se arrima al área y la filtró para el monito Vargas. Devuelve para Lencioni. Sin embargo, le cae a Fernández. Gambeteó Fernández. Pasó Fernández. Quita Pellegrino. Falta después de Velasco. En su afán de defender, lo tocó abajo a Mondino. Tiro libre de gol. Tiro libre a Antonini, lo tocó. Tiro libre de gol para Gimnasia de Mendoza.
1: Para tratar de cerrar algo, por lo menos Gimnasia. Es el peor momento del equipo de Darío Franco. Boca le gana en las divididas en la mitad de la cancha y genera buenas contras.
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0: Tiro libre para Gimnasia de Mendoza. Si sos del Pituco, levanta el volumen de la radio. Gran posibilidad se le presenta para el empate al equipo de Darío Franco. El balón a 25 metros del arco, en línea recta, si la referencia es el arco que ocupa el colombiano Álvaro Montero. Dos candidatos para un tiro libre, el monito Vargas y el zurdo Facundo Lencioni. La barrera de Boca está en la media luna. Desesperado Montero, camina de un palo al otro, camina como el papá primerizo en la sala de partos. Ojo, descuidado el palo derecho. Ojo, dos candidatos, un tiro libre. Vargas le pegó, rebota en la barrera, le queda otra vez al monito Vargas, se desplaza sobre la izquierda, rebota en Velasco, generoso en la defensa, la tocó por un costado.
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0: La domina en el confín del terreno el monito Vargas. Qué bien que se sacó la marca de Gorosito. Después rebota en Gorosito, cobra altura la pelota. La va a buscar Valencia, ganó con la cabeza Antonini. Revienta Velasco, se puso el overall Velasco también en su gran partido. Gana Boca 2-1 ante Gimnasia de Mendoza. Se van a jugar 3 minutos más.
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0: Se la lleva Fernández, atraviesa la mitad del terreno Esteban Fernández entre tres. La filtró para Luciano Paredes. Paredes contra Satas. Llega Paredes. El centro abierto. Entra Recalde. Entra Recalde. Y con la cabeza la termina mandando por un costado. Gorosito, lateral para Gimnasia.
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0: Insiste Fernández. La domina Fernández. La pisó Fernández. Traba y le ganó Belmonte. Entró al área. Se resbaló solito. Recupera la vertical. La tocó para Recalde de primera. Pinchó el centro. Segundo palo. No llega Sabatini. La corre afuera del área Luciano Paredes. Y gana. Primero aguantando las Flores para Sata, la tira para Valencia, escapó Valencia y arranca N. Remberto Valencia, cruza la mitad del terreno, frena repentinamente ante la presencia acechante de Fermín Antonini, continúa con la pelota Valencia, ahora la mandó atrás y la salida es de Boca con Satas. Satas la pone para Figal, va tomando confianza el pibe Satas, el balón al otro lado para Gorosito. Gorosito se viene hasta la mitad del terreno, comenta Coco Ramón.
1: Se terminó equivocando Esteban Fernández, era una buena contra, había recuperado una buena pelota, estaba dentro del área de Boca. No le pegó de zurda, no se animó en el enganche. Se terminó cayendo.
0: Se termina el primer tiempo, 47-40 de 48. Zurdazo de Marco Pellegrino. Arreglate como puedas, adelante. Zenón ganó con la cabeza Muñoz y deriva la pelota para Recalde cuando el árbitro Darío Herrera hace sonar fuertemente su silbato y da por terminado el primer tiempo. Al término de la primera etapa en el Parque San Martín, en el Víctor Legro Taglie, Boca le gana 2-1 a Gimnasia y Esgrima de Mendoza lo ganaba 1-0 con un golazo de Alan Velasco, lo empataba transitoriamente Nacho Sabatini y después aparecía para Boca Kevin Zenón, y así se nos fue el primer tiempo. Boca 2, Gimnasia y Esgrima de Mendoza 1. Se bajó el telón de la primera etapa en la nublada Mendoza.
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1: Zenón, Velasco, Flores, Belmonte, Montero en el arranque del partido también. Puntos altos que tiene este Boca, que pese a la rotación ha mejorado. Pero Zenón y Velasco han tenido un partido fantástico. Boca está ganando un partido que se le había presentado complicado. Gimnasia es un buen equipo, pero se quedó sin resto en el final, se quedó sin definición.
0: El adelanto de lo que será el comentario del primer tiempo de Rodolfo Coco Ramón, del partido que por la octava fecha del torneo clausura Boca, con goles de Alan Velasco, un golazo, y Kevin Zenón le está ganando 2-1 a Gimnasia Esgrima de Mendoza con aquel tanto que empataba transitoriamente el partido de Ignacio Sabatini. Un beso muy grande a Claudia Ursúa, querida prima en Salto, tantos amigos y tantas amigas escuchando Radio La Red, escuchando a Tomás Winterstetter, Martín Arévalo, con la salida de Gimnasia de Mendoza y Boca, y posteriormente lo escucharán al tanque lleno de noticias de Mariano Genizo.
2: Y ya se fue Gimnasia al vestuario con un cambio. Se fue lesionado Tomás O'Connor, ingresó Matías Vargas y amonestado Luciano Cingolani. Aguardan por una oportunidad Lautaro Petrucci, Ismael Cortés, Lautaro Carrera, Germán Guifrey, Ulises Sánchez, Nahuel Barbosa, Julián Ceballos, Brian Andrada, Santi Rodríguez, Nico Romano y Valentino Simoni para el Lobo.
4: La única cartulina amarilla se la llevó Kevin Zenón. Esperan Bray, Di Lolo, Herrera, Blanco, Paredes, Alarcón, Palacios, Lautaro, Bianco, Villa, Merentiel, Romero y Palacios.
5: Hoy ya tuvimos la victoria de Aldo Civi, 3-1 frente a Banfield, la primera en toda la temporada para el Tiburón en el debut de Archu Sanguinetti como técnico. El triunfo de Gimnasia en La Plata, 2-1 frente a Tigre en la primera nacional, dos finales. San Telmo, Los Andes 0-0, Tristán Suárez, líder de la zona B, le ganó 2-0 a San Martín de Tucumán, y los parciales. Quedan 15 minutos en San Martín. El clásico lo gana Atlanta 1-0 ante Chacarita. All Boys le gana de visitante a Casuso 1-0. Faltando 2 minutos para el final. Y juegan desde hace 15 en Santa Fe Colón y Morón, que empatan 0-0. En la B Metro ganó Talleres 2-0 a Real Pilar. Ganó Italiano 3-1 a Flandria. Ganó Arsenal 1-0 a Villa Dálmine. Empatan San Martín de Bursaco y Armenio sobre el final del partido 0-0. Y todos finales en la C. Victoriano Arenas, Argentino de Rosario 1-1. Centro Español, Sacachispas 1-1. Y Central Córdoba le ganó 2-0 a El Porvenir.
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tiempo en Mendoza del partido que por la octava fecha del torneo clausura Boca con goles de Alan Velasco y Kevin Zenón le está ganando 2-1 a Gimnasia y Esgrima de Mendoza con aquel tanto que empataba transitoriamente el partido de Nacho Sabatini. Y en la radio líder del fútbol es el momento del análisis, del comentario, de la opinión. Es el momento de Rodolfo Coco Ramón, que analiza la primera etapa del partido que está ganando Boca para que sus conceptos te entren en el coco.

0: En la previa con Leo decíamos que era un partido sensible con esta tan temida rotación que tuvo que implementar el Vasco Arruabarrena, por lo que se le viene a Boca, por lo que pasó con Vélez, porque se viene San Pablo. Y la tan temida rotación era saber cómo iba a jugar Zenón, toda del Vasco. El Vasco le está dando minutos, más allá que está con posibilidad de salir de Boca Kevin Zenón, pero de todas maneras le da minutos, le tiene confianza. Y Zenón es de esos jugadores que si realmente levantan el nivel, son jugadores casi de selección argentina, juegan bárbaro, tienen calidad, tienen buen manejo de pelota, tienen buen pie. Velasco lo mismo, Flores igual, ya están quizás más consolidados. Pero también hablábamos de Velasco en la previa, respecto a que necesitaba Velasco seguir jugando, no meterse en la rotación del Vasco. ¿Por qué? Porque necesita minutos, necesita confianza, necesita saber que puede arriesgar, que puede equivocarse, pero que va a acertar más de lo que se va a equivocar. Y todo eso sumado a lo que generalmente le da Flores a Boca, que es el uno contra uno, la potencia, el arranque. A mí me gusta por derecha, pero el Vasco lo pone sobre la izquierda y está rindiendo también sobre la izquierda. En el uno contra uno te engancha, tira buenos centros, tiene la cancha abierta, tiene incluso ahora con Velasco jugando en su posición natural de 10, lo tiene a Velasco para ser receptor de cada una de esas pelotas en el famoso centro atrás. Entonces la verdad es que basado en Zenón, en Velasco y en Flores, Boca está sacando un partido que en el comienzo fue muy difícil. Los primeros 13 minutos, lo tengo anotado acá en la planilla, los primeros 13 minutos Boca no tocaba la pelota, no recuperaba la pelota, no ganaba las divididas y estaba muy retrasado. Era todo del Lobo Mendocino. Juega bien este equipo de Franco, ¿eh? Le ha dado tranquilidad, le ha dado experiencia, más allá que en algunos jugadores la tenga más o menos, pero le ha dado demasiado aplomo para saber a lo que tiene que jugar, cómo tiene que jugar, dónde tiene que interpretar los partidos. Y lo ha hecho muy bien, le ganó la mitad de la cancha a Rey Domenech, a Belmonte, sobre todo en el tema de las divididas, en el arranque, en esos 12 minutos, a Zenón mismo también. Allí terminó de dominarle el partido a Boca, pero claro, ¿cuál es la diferencia entre Boca, aunque sea rotación, Boca suplente, hoy con Valencia, que todavía no termina de encontrar el ritmo? Pero de todas maneras, la gran diferencia de Boca con Gimnasia de Mendoza es que Boca, aún jugando mal, o aún todavía no metiéndose en partido, ahora lo está haciendo bien, pero a los 16 minutos ya te gana 1-0, con un golazo de Velasco, con una jugada fantástica colectiva. Zenón para Flores en el uno contra uno, la pelota le llega a Belmonte, después de Belmonte le llega por supuesto con ese rebote a Velasco y te la clava en el ángulo. Usted me dice, gol de otro contexto, puede ser porque hasta ahí era todo de Gimnasia. Bien parado Antonín en el medio, O'Connor que ya se había ido, pero entró Monito Vargas muy bien, se había ido por lesión. Lencioni sobre la izquierda, Singolani sobre la derecha atacando la espalda de Satas, el juvenil lateral por la izquierda de Boca esta tarde. Pero vos fíjate que en muchas de las situaciones, sobre todo las pelotas pinchadas al primer palo, donde ganaba el Lobo Mendocino, no terminaba de definirlo. Ahora, en una que tuvo Boca a los 16, termina clavándola en el ángulo Velasco. Diferencia de categoría, diferencia de calidad, oportunismo, llámelo como usted quiera. Pero Boca ganaba el partido 1-0 a los 16, pero a los 18 con un golazo de Sabatini se lo terminan empatando. También jugada colectiva de un equipo que juega colectivamente como Gimnasia, porque se le apoya muy bien Sabatini a Pellegrino, le gira sobre el cuerpo, define sobre el palo izquierdo de Montero, pero Boca a partir de ahí se da cuenta que no hace falta ganar las divididas en el medio, hace falta saber recuperarla y salir rápido. Y ahí es donde crece Velasco, donde crece Zenón para lanzar la pelota, donde crece Flores en el uno contra uno, donde Belmonte comienza a ganar un poco más en la mitad de la cancha, donde Rey Domenech ajusta un poco de marca para que Figal y Pellegrino no sufran demasiado el pelotazo frontal. Boca creció, creció y creció. Y tuvo muchas chances y tuvo otra de Zenón y otra vez más allá del gol. Porque el gol es un golazo colectivo otra vez. Es una buena salida por la banda izquierda. Es un pase de Velasco a Gorosito con un taco fantástico. Porque la jugada arranca por un lado, termina por el otro, se gesta sobre el otro lado. Gorosito con calidad extrema levanta la cabeza mirándolo a Rigamonti en milésimas de segundo. Como que le va a rematar. No le remata. Tira al centro para un Zenón que interpreta la jugada. Termina de 9 Zenón, ahí donde no está todavía Ener Valencia. Y termina dando vuelta al partido Boca y tratar de ganarlo como lo está ganando. Después una pelota en el palo de Velasco y Boca redondea un buen primer tiempo. Rotación al fin Está jugando bien Boca y gana bien el partido.
1: Te entró en el coco, comentó Rodolfo Ramón.

0: en el segundo tiempo, al menos para el comienzo del segundo tiempo, Tomás Winterstetter en Gimnasia. Parece que no.
1: En el primer tiempo.
0: Se corta un poquito, a ver. No te escucho bien.
1: A ver.
0: Se entrecorta. En Boca, Martín Arévalo, hay variantes.
2: Por ahora no las veo, Leo.
0: Va a comenzar el segundo tiempo del partido que Boca le gana 2-1 a Gimnasia Esgrima de Mendoza con los goles de Velasco y Zenón. Sabatini para el Pituco, tiene que mover Gimnasia Esgrima de Mendoza. 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Ya Aldo Civi le ganó 3-1 a Banfield. Gimnasia Esgrima La Plata 2-1 a Tigre. Más tarde estaremos con San Lorenzo Talleres, con Alejandro Calumita y Daniel Baretto. Posteriormente Vélez Estudiante de La Plata con Gustavo Sima y Nicolás Bosa, porque todo el fútbol pasa por Radio La Red. Ajusta su cronómetro Darío Herrera. Nosotros el nuestro, el de Radio La Red. La tarde en la que ganó Francisco Cerúndolo, Mariano Genizo.
3: Sí, señor, en 5-0 Taylor Fritz al norteamericano. Octavos de final para Cerúndolo. Gran victoria hoy en Estados Unidos.
0: A ver, Tomás, si te escucho mejor con respecto a si hay o no variantes en Gimnasia de Mendoza. Va a tocar la primera pelota del segundo tiempo Nacho Sabatini. Espera como primer receptor Lencioni, pero están de charla y de risas Zenón, Velasco y Darío Herrera, que ahora hace sonar su silbato. Movió Nacho Sabatini. Ya están jugando el segundo tiempo en Mendoza. Gimnasia y Boca. Y va para Antonini. Antonini la toca para el zurdo Recalde. Están dibujando los primeros trazos del segundo tiempo. La tira atrás para Muñoz. Muñoz sale jugando por el fondo con Mondino.
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0: La tiro adelante el Monito Vargas, corre Singolani, cierra Satas. Satas, mirá que bien, lo dejó desairado a Singolani, que ahora lo persigue. Zurdazo de Satas, con el taco levantó Valencia para Zenón. Zenón para Flores, corre por afuera, toca Paredes por un costado, saque de banda para Boca.
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0: Al revés, lo digo, ¿qué está cometió en Renberto?
5: ¿Cómo está Renberto? Se tiene que meter más, se tiene que tener más ritmo para cerrar cada una de las jugadas de Boca.
0: Boca espera más de él. Bueno, sí. Recién hoy es el primer partido como titular, Martín.
2: Exactamente, Leo, la primera vez como titular.
0: Hay lateral en la salida y es para Gimnasia de Mendoza. 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En Mendoza, Winterstetter, con Mariano Genizo, con Pablo Navarro, con todo el equipo de la radio líder del fútbol.
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0: Ganó el Boy. Valencia bajó. Ganó el Boy. Mirá vos. Valencia bajó. Se recuesta sobre la izquierda. Lo están rodeando. La tiró comprometida atrás para Pellegrino. Decir que tuvo oficio Pellegrino y zafa Boca en la salida. Iba para Belmonte, viene para Figal. Abierto, espera Gorosito, la toma Dylan Gorosito. Gorosito retrasa el juego tocándola para Figal. Un minuto y medio del segundo tiempo. Y Figal para el arquero Álvaro Montero, ganó el Albo en la Primera Nacional.
3: Final del partido, ganó el Boys visitante 1 a Casuso 0. Pioli en contra, el único tanto.
0: Sigue ganando Atlanta el clásico ante Chacarita.
3: Y quedan 4 para el final. Según lo adicionado por el árbitro, gana Atlanta 1-0.
0: Zenón la tiró por encima, Zenón de Muñoz, pero corta, Recalde. Recalde vuelve sobre su paso, lo presiona Zenón, se da vuelta, Recalde rechaza de zurda, se va por un costado. Surtió efecto la presión de Zenón.
5: Sí, por lo menos lo presiona bien Zenón sobre la derecha para que no salga cómodo Recalde, para tratar que Gimnasia se quede atrás.
0: Bueno, parece que rozó un Zenón en laterales para Gimnasia.
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0: Levanta Rigamonti de zurda, se levantó la pelota, le pegó mal Rigamonti, la baja Zenón, va Zenón por la derecha, traba Zenón, pierde, la va sacando Fernández, largo envío de Esteban Fernández, casi que se la sacó de encima, sin problema domina, afuera de su área, sereno en su acción, Montero, el arquero colombiano toca para Pellegrino, Pellegrino para Rey Domenech, devuelve para Pellegrino, Pellegrino la pisa y la tira para Álvaro Montero.
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0: Singolani mete el centro, se resbaló, la tiro para Sabatini, Sabatini atrás, aparece el Monito Vargas, Matías Javier Vargas para Antonini, la juega para Recalde, el zurdo Recalde para el Monito Vargas, se arriba al área, la pierde con Belmonte, cobra altura de la pelota, el golpe de cabeza de Antonini para Singolani, escapó Singolani, le pegó Entró Montero. Sin problemas, el arquero dominó contra el palo izquierdo.
5: Se nota que le cuesta llegar a Gimnasia en el arranque del segundo tiempo. Segunda pelota que al tenerla más allá de la media luna ya sacan el remate.
0: Repetime los suplentes de Boca, Martín.
2: Por supuesto, Leo. Bray, no está Lozano, no está Ascacíbar y no está García, que quedaron afuera. Está Dilolo, Herrera, Blanco, Paredes, Alarcón, Palacios, Lautaro, Bianco, Villa, Merentiel, Romero y Carlos Palacios.
0: Se la lleva Valencia. Valencia tiró para Flores de primera, para Zenón de una, para Valencia, la deja para Velasco. Velasco aguanta la embestida, la tiró hacia atrás para el Toto Belmonte. El Toto Belmonte hace una calecita en la mitad del terreno. La tiró Belmonte para Pellegrino. Pellegrino para Belmonte, se equivocó. No pudo llevársela Pellegrino. Va Sabatini, adelantó Sabatini, sale el arquero. Como se equivocó Belmonte, lo complicó a Pellegrino, pero salió Montero y sacó las papas del fuego.
5: Por eso abre los brazos Pellegrino, como diciendo, ¿qué hiciste? ¿A dónde quisiste pasar la pelota?
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0: Sí.
4: Sí, no. 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
0: La tiene Velasco. De zurda, Velasco entrega por abajo a la derecha para Zenón. Traza la diagonal. Zenón, Zenón para Gorosito. La sostiene Gorosito. Gorosito para Velasco. Velasco, uy, qué caño tiró. Escapó a la marca de Mondino. Revienta. La va sacando después Antonini. Falta de Velasco. Yo no sé si no es para amarilla. Tiro libre. Se retuerce Antonini. Es para Gimnasia.
5: Está bien, Velasco. Qué bien que está. Porque se nota que está con confianza. Ya tira caños, pero se nota el semblante. Cuando le ves en la cara, ya te das cuenta que está haciendo un buen partido.
2: Eso te iba a decir, Coco. Fíjate que hasta antes de empezar el segundo tiempo hizo un chiste con Herrera, se sonrió. Claramente es el mejor partido de Velasco en Boca.
0: Sí, hay que destacarlo también a Arruabarrena, ¿no? Porque
2: sin duda
0: lo fue, porque no es que hoy la está rompiendo. Viene mejorando su nivel Velasco de un tiempo, bueno, del tiempo de Arruabarrena, ¿no? Hasta
2: sí,
0: acá.
2: Sí, pero sí, fíjate, Leo, que en el partido pasado con Lanús empezó a jugar mal el segundo tiempo, salió con murmullos, con algunos silbidos, sí, y Arruabarrena igual lo mantuvo.
0: Sí, sí, sí.
5: No, y con Vélez jugó en otra posición para marcar a Elías Gómez sobre la derecha. Sí, sí, sí. Y también hizo un buen partido.
0: Se viene Esteban Fernández, rompe por adentro Fernández, va a Gimnasia de Mendoza, la juega por afuera para Cingolani. Cingolani metió el centro, rebota en Satas, le quedó a Fernández. Fernández le pegó, pega la pelota en Rey Domenech y se las quiere llevar Velasco. Levantó Velasco, la parte está generoso, gana con la cabeza Paredes, calculó mal Rey Domenech, le queda la pelota a Monito Vargas, revienta sacándola rumbo a la mitad del terreno. Rey Domenech intentaba Velasco, le cerró el camino Mondino, deriva para Paredes, pisa la pelota Paredes, lo encara Rey Domenech, va para Fernández, la tiró al borde del área para el Monito Vargas, la tiene Vargas, Vargas tocándola para Cingolani, Cingolani atrás para Fernández, no encontró el hueco para pegarle al arco, gambetea por afuera, lo dejó en el camino a Pellegrino, que acusa un golpe en la cara a Rey Domenech, quise decir, viene para Cingolani. Cingolani contra Satas, Cingolani mete el centro, pega en Satas, lateral en ataque para Gimnasia.
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0: Saque de banda en ataque para Gimnasia de Mendoza, gana Boca 2-1, 6 minutos segundo tiempo. El lateral para Vargas. Vargas la tiró atrás para Fernández. Juega bien Fernández. Se lo dije a Coco antes del partido. Llega al fondo. Fernández roza la pelota en Satas. Barrió y mandó al córner. Tiro de esquina para Gimnasia.
5: Busca y busca el Lobo Mendocino. Todavía no encuentra el hueco. La pelota no le llega a Sabatini.
0: Córner para el Lobo Mendocino. Está al caer el empate. Comenzó el segundo tiempo como el partido. Con Gimnasia y la pelota. Con Gimnasia un poco más incisivo que Boca.
5: Sí, señor. Lo que pasa es que Boca ahora te gana el partido. Gimnasia lo sabe. Tiene que ir a arriesgar un poco más arriba.
0: Tiro de esquina para Gimnasia de Mendoza en el área. A los agarrones, Satas y Sabatini. Fernández para levantar el córner. Va el número 30, Fernández, el centro abierto. Valencia la saca en el primer palo, dando una mano y deriva la pelota para Velasco. Se durmió, se la punteó Sabatini. Corre, vuelve sobre sus pasos Paredes. Paredes que la tocó al medio para Lencioni. Encaró Lencioni, se da vuelta Lencioni. Frena de golpe, aguantó la embestida de Velasco. Continúa con la pelota Lencioni. La abrió para Fernández, acompaña a Paredes. Se viene Fernández, Fernández para Lencioni. Apunta, se perfila de zurda, levantó el centro al área. Entra Muñoz, la pelota lo sobró. Vuelve Muñoz, saque de arco para Boca.
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3: Ganó Atlanta.
5: Boca toma riesgo, sobre todo en la zona de la medialuna, fuera del el área grande. Ahí toca bien la pelota Gimnasia de Mendoza. Tiene que recuperarla más, tiene que presionar más Boca para ganar en la dividida.
0: Le ganó el Bohemio el clásico.
3: Final en San Martín, ganó Atlanta con el gol de Moreira en el cierre del primer tiempo. 1-0 a Chacarita.
0: Ya están jugando Colón y Deportivo Morón.
3: 37 del primer tiempo, 0-0 en Santa Fe.
0: Largo envío de Figal, arriba la peinó Zenón. La pelota rosa en Antonini y lateral para Boca.
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0: En Italia, día inolvidable para Lautaro Martínez.
3: Doblete para darlo vuelta, ganó Inter 3-2 ante Napoli.
0: Lo ganaba el Napoli 2-0, qué locura. Esteban Fernández, la cuida bien Fernández, está constituyendo en lo mejor de Gimnasia de Mendoza. Después la eleva Mondino, arriba Satas, quita con golpe de cabeza, baja y la tira exageradamente atrás Flores para Pellegrino. La salida de Pellegrino con Satas, devuelve para Pellegrino, como le gusta mandarse, toma la bandera y se adelanta Pellegrino. Pellegrino para Velasco, de primera la toca para Zenón, acompañado por Velasco, la cambió para Flores, corre Flores, entra al área Flores, le quedó para la zurda, Flores, el toque, tapó Rigamonti y después en la línea la termina mandando al córner Mondino, la picó. Es un loquito, un atrevido el pibe de Boca Predio. Flores se la picó a Rigamonti y en la línea la manoteó primero Rigamonti y después Mondino la mandó al córner.
5: Qué potencia que tiene Flores, porque te encara en el uno contra uno y vos sabés que te va a ganar. De hecho lo hizo y después se la picó de zurda a Rigamonti. Buena chance de Boca, buen pase de Zenón otra vez.
0: Tiro de esquina y es para Boca que busca el tercero. 2-1, 2-1 le está ganando Gimnasia Esgrima de Mendoza desde la punta izquierda. Tiene que pegarle el correntino, Kevin Zenón. Va Zenón, Zenón y el centro pasadito. Arriba, la paró con el pecho, Belmonte tiró por arriba. Lo bien que la paró con el pecho, lo mal que le pegó. A las nubes le pegó Belmonte.
5: Belmonte más que fútbol está para jugar en los Pumas, Francamente no es la primera vez, con Vélez le pasó lo mismo. Tenía una chance otra vez dentro del área y la terminó regalando la pelota a algún amigo en la tribuna.
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0: Paredes. Luciano Paredes para Cingolani. Cingolani la toca al fondo para Paredes. Corta Velasco, generoso Velasco. De media vuelta y de zurda.
1: Leo,
0: por un costado lateral para el Pituco Martín.
1: Si no pasa nada extraño, Montero, Lozano, Di Lolo, Herrera, Blanco, Paredes, Ascacíbar, Belmonte, Merentiel, Velasco y Villa.
0: Se viene Lencioni, Lencioni la tiró al área, entra Recalde, tiró, se lo perdió. Se lo perdió o fue penal. Lo quiere levantar de Prepo, Figal a Recalde.
2: Ah, no, pero Figal está desubicado.
0: Amarilla para Figal, claro que está desubicado. Yo creo que fue penal en la rápida, te lo digo, porque cuando le pega Recalde, lo barren abajo, la pelota, ya le había pegado Recalde, pero eso no tiene nada que ver. Encaró bien Lencioni, lo bien que le picó Recalde y barre vehementemente el defensor de Boca, que no fue Figal, Figal fue el que lo quiso levantar de Prepo, el que barrió fue Gorosito. Y yo te digo, te la discuto, ¿eh?
2: Es para discutir, no sé si es contundente, pero es para discutir.
0: Tomás.
3: Sí, no, y acá en el banco Franco le pide directamente a Darío Herrera que venga al VAR. Están convencidos de que fue penal, ¿eh?
1: Para mí no es penal, muchachos. No,
2: para mí también.
1: Para mí
2: yo la discuto, yo la discuto. Si querés, te la pueden cobrar, todo lo que quieras.
1: A ver.
2: Pero es discutible si es penal contundente. Por eso se calienta Figal. Pero Figal está desubicado. Figal no tiene que tomar la justicia por manos propias.
0: Claro, claro, claro. A ver, vamos a repasar la jugada. Se la pone en cortada Lencioni. Le pega a la pelota Recalde. Y como va en barrida Gorosito, yo no sé si no lo llega a tocar.
1: Usted para mí no, no, Leo, para mí no. Se tiró de manera imprudente, pero no lo llega a tocar y para mí se termina cayendo solo, tirándose en el área.
2: Estuvo al borde.
1: Sí, lo que estuvo desubicado es lo de Figal. Fíjate, recién te va del equipo, acá tenés un dato más. Sale Velasco a los 13, cuidándose para el partido de la semana. A la cancha, el que pateó un penal pesado el otro día, Carlos Palacios. El tercer partido en el año. A la cancha el chileno, afuera Velasco, que para mí va a ser titular el martes frente a San Pablo.
0: Ahora, también hay una cosa. Se gana una amarilla innecesariamente Figal, con toda la experiencia que tiene.
1: Sí, por eso te digo. Pudo en algún momento Herrera hacer algo más, Leo, ¿eh?
2: Claro, él se calienta porque considera que disimuló el jugador de Gimnasia de Mendoza. Pero de todas maneras, él no tiene que juzgar eso. Él lo que tiene que hacer es tratar de ver si eso no penal. Al borde estuvo Gorosito.
0: Yo la vi adentro, ¿eh? Intenta Flores, la saca Rigamonti. Bien, tranquilo el arquero. Cuando presionaba Flores, va para Mondino. Viene para Luciano Paredes. El derechazo de Luciano Paredes. 2-1, gana Boca. 14 minutos del segundo tiempo. Frentazo de Pellegrino. Devuelve por un costado lateral para Gimnasia.
2: De todas maneras, como decíamos, tómate demasiado riesgo Boca al no presionar al borde del área grande. ¿Por qué? Porque ahí toca bien Gimnasia.
0: La tira Vargas para Cingolani. Gana bien Sata. Rebota en Cingolani, que acusa un golpe, se deja caer, habrá lateral, finalmente lo dan para Gimnasia de Mendoza.
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0: Se viene Fernández, encara Fernández, quita en el fondo con golpe de cabeza, Rey Domenech complementa, Flores que la cambió para Zenón, ganó con la cabeza Recalde y le queda Lencioni para Sabatini para Fernández se adelanta, va por adentro, la juega por abajo a la derecha para Cingolani mano a mano con Satas, escapó Cingolani, el centro, rechaza de zurda, de media vuelta la saca Pellegrino, insiste Luciano Paredes, se va con pelota y todo afuera, hay lateral para Boca. También hay mucha simulación últimamente en el fútbol argentino, ¿eh? Yo empezaría a amonestar también por eso. No lo digo por la jugada, porque Recalde se cae, no simula, porque vienen embestida Gorosito.
2: Claro,
0: digo por
2: claro.
0: La de Cingolani recién.
2: No, es cierto.
0: Que se tiró, se revolcó.
2: Es cierto. Y vos fíjate que Satas también se calienta, pero es un pibe.
0: Claro.
2: No reacciona.
0: No, claro. Levanta Rey Domenech, levantó intempestivamente la pelota. Arriba gana Paredes con la cabeza, pone el pecho Belmonte. Belmonte cambia de frente, modifica el perfil de salida, tirándola por abajo para Zenón. Zenón atrás para Dylan Gorosito.
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0: Lo comprometió Gorosito a Satas, sale para sacar las papas del fuego Rey Domenech. Rey Domenech se recuesta sobre la izquierda, la entrega para Flores. Aguanta de espaldas a Paredes, la pisa Flores. Se la tocaron por un costado, la tiró Antonini afuera, lateral para Boca. En el piso, acusó un golpe. Flores, ve, se pica el partido.
2: Claro, bueno, esto es el árbitro lo llevó a esto, ¿eh?
0: ¿Amarilla para quién? ¿Para Franco Tomás?
3: No, para un ayudante de campo, para el entrenador de arqueros.
0: Partido detenido.
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1: Yo no sé si la, yo no sé si la van a revisar. La de el codazo a Flores, o por lo menos un manotazo a Flores. Flores es el que está caído, Martín.
2: Sí, fíjate que hace la misma de la cancha de Huracán con Recoleta. Se queda tirado, claro, porque él está acusando un golpe.
1: Claro, por eso para mí hay un hay un manotazo.
2: No, no es nada que ver con él.
1: Pero para mí está, bueno, está tratando de equilibrarse Antonini, pero o sacárselo encima a Flores.
2: No, pero nada que ver con el que pasó en cancha de Huracán.
1: No, no, claro.
2: Codazo, claro.
3: Para mí no es roja. Amarilla sí. Podría ser. Pero tampoco lo amonestó Tomás a Antonini, ¿no?
4: No. No lo amonestó a Fermín, que hoy cumple 100 partidos con el Lobo.
3: Mándele un abrazo después del partido, querido.
4: Serán dados.
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3: Se viene Gimnasia, traído por Mondino. El capitán Diego Mondino combina con Paredes. Se prepara para reingresar Flores con 10 momentáneamente. Boca le gana 2-1 al Lobo Mendocino. La tiene Fermín. Fermín Antonini descarga para Lencioni desde la mitad de la cancha, la filtró al área, el toque al medio de Recalde, se pasó Sabatini, quedó Palacios como central y revienta posteriormente Dylan Gorosito. ¡Agua, padre! ¡Que se quema el convento!
1: Le están ganando la espalda muy seguido a Gorosito. Por esa zona arranca lo mejor de Gimnasia.
3: Cómo lastima Recalde por allá y la toma Fernández, y en el área está Recalde y continúa con la pelota Fernández, rebota en Palacios, el rebote le quedó a Lencioni. Lencioni, tres cuartos de campo, la pisó, lo dejó en el camino a Valencia, se prepara para pegarle, le pegó Montero. Te digo una cosa, Montero hizo fácil una difícil, porque la pelota le picó delante de las narices.
1: Sí, es cierto. Y además de todo eso, estaba bastante tapado. Ojo que Gimnasia, como decíamos, maneja bien la pelota fuera del área grande y cada vez está metiéndose más adentro del área chica.
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3: Belmonte la tira mal de zurda, recuperó Antonini. Antonini para Recalde, va contra Zenón, la manda adelante, la regaló. Da el paso al frente, Gorosito, Gorosito para Belmonte, Belmonte para Gorosito. Gorosito hace equilibrio sobre la línea de costado, la picó para Zenón. Se da vuelta Zenón, se prepara para meter el centro en el área Valencia. Primero va para Gorosito, llegó al fondo Gorosito al córner. Se la terminan mandando, tiro de esquina y es para Boca.
1: Bien Zenón, acompañando la subida de Gorosito, pasando la pelota en el momento justo.
3: Qué buen partido que tenemos, no nos podemos quejar. Leo, de córner para Boca, Martín.
2: Un detalle, es titular Lozano. Ahora, cada vez que juega Gorosito, pasa con mejor criterio que el uruguayo, ¿eh?
3: Sin duda, tiene problemas en la marca Gorosito, como no Lozano. De hecho, hoy lo está complicando bastante Recalde.
1: Sí, le gana la espalda.
3: Ahora, ¿cuándo pasa? Va a venir el tiro de esquina para Boca. Zenón para pegarle bajo la lluvia. Desde la punta derecha levanta el zurdo Zenón. El centro cerradito. Arriba intentaba Pellegrino. La sacó Mondino. La aguanta Vargas para la salida de Gimnasia de Mendoza. Pelea con Palacios. Gana Vargas. Falta, falta de Palacios. Tiro libre para Gimnasia.
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3: Va Singolani. Llegó al fondo Singolani. Centro, entraba Sabatini, la sacó Figal con la cabeza, le queda Vargas, lo bloquea bien Palacio y deriva la pelota para Kevin Zenón. Levantó Zenón, largo envío, pica Valencia, primero el arquero Rigamonti. Hace un rato fue amolestado el chileno Palacio.
2: Exactamente, el tercero, Leo.
3: Y se viene con todo Gimnasia de Mendoza en pos del empate. 2-1, gana Boca. Ya comienza a ser injusto el resultado. En 20 minutos, la baja Recalde de zurda. Recalde va contra la marca Recalde. La tocó atrás Recalde, Recalde para Esteban Fernández. Maniobra Fernández, la filtró puerta de área para Lencioni. Lencioni la aguantó bien. Lencioni descargó para Vargas, de primera para Sabatini. Sabatini cierra Figal y la saca de media vuelta Belmonte. Con los ojos llenos de terror, hay lateral para el Pituco.
1: Es que salía lento Montero para adelante, Belmonte. Monte se la terminó sacando.
3: Fernández y el centro al área, la saca con las rodillas Sata y después con la cabeza Zenón, recupera y se viene Paredes. Paredes para Singolani, por afuera Paredes, por adentro Singolani, mantiene la pelota Singolani. Singolani el centro con la rodilla al córner, la termina. termina mandando Belmonte, tiro de esquina para Gimnasia.
1: Ya es mucho más Gimnasia, le falta terminación. Con Módica era otro resultado.
3: Levanta el volumen de la radio si sos del Lobo mendocino. Está a caer, al caer el empate en 21.
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3: Corner para Gimnasia, desde la punta derecha le va a pegar Luciano Cingolani. Habla el árbitro Herrera con los que se están agarrando en el área. Palacios, Mondino. Palacios, que es la marca de Antonini. Antonini camina. Palacios dice, ¿por qué me retás a mí solo? A Herrera. A los manotazos también Sabatini. Viene el centro abierto de Cingolani. Montero la sacó con el puño. Le quedó a Fernández. Fernández vuelve desesperado el arquero. Fernández la mandó atrás. Hacía el relevo. Recalde el zurdo. Le quedó para la derecha. La mandó para Fernández. Fernández para Cingolani. Corre Cingolani. Lo bloquea bien Valencia. Mano de Cingolani. Hay tiro libre para Boca en salida.
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5: Gol de Morón.
3: Otro.
5: Primero Levato, después Berterame, golpeó dos veces el gallito en Santa Fe. Morón 2, Colón 0 y final del primer tiempo.
3: Cambios en Boca, Martín Arévalo.
2: Se viene Herrera por Pellegrino, se viene Blanco por Satas. Dos jugadores titulares que van a estar el martes para jugar el último tramo del partido.
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3: Se viene Muñoz en la salida de Gimnasia de Mendoza. Muñoz entrega, Muñoz para Recalde. Recalde la juega campo arriba. Recalde la tocó para Fernández. Con el taco devolvió para Recalde. El cambio de frente para Paredes. Luciano Paredes atraviesa la mitad del terreno. Con desesperación, con fruición, busca el empate Gimnasia de Mendoza. El taco de Cingolani para Vargas. Llegó al fondo Vargas. El centro. Rechaza como puede. Rey Domenech. Insiste, anticipa Fernández. Se recuesta sobre el costado derecho. La pisa Fernández. Insiste en los mendocinos. Boca 2-1 del segundo tiempo, 23 minutos. 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La pelota pasa por Muñoz. Muñoz coloca por abajo a la izquierda para Recalde. Al dadito lo tiene Alencioni. Recalde amaga tocarla para Alencioni. Viene primero para Muñoz, todavía en terreno propio. Muñoz que la saca como con displicencia para el capitán Mondino. Se abre como un abanico Paredes. El pase para él. Paredes, mano a mano con Flores. Otra vez tocándola atrás para Mondino.
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3: A Cingolani, Cingolani. Todo el tiempo tirándose Cingolani. Ahora cobró falta el árbitro. Infracción de Belmonte. Amarilla para el Toto, Martín.
2: Exactamente, el cuarto, Leo en Boca.
1: Buena lectura por parte del Vasco. A Sata ya lo estaba complicando Cingolani. Lo pasaban en el 2 contra 1.
3: Pero para la falta fue de Blanco.
2: De Blanco, a Blanco, Blanco le
3: sale. Lo que pasa es que estaba de frente Belmonte.
2: Es que Belmonte lo va a cruzar, pero ya claro. Llegó caído el jugador.
3: Gracias, Martín. Diga Coco.
1: Por eso entra Blanco en el lateral por la izquierda y Pellegrino, me imagino, para cuidarlo. Por eso entra también Jaguar Herrera.
3: ¡Qué gran posibilidad para Gimnasia de Mendoza en esta jugada con pelota detenida! 24 del segundo tiempo, se está quedando mucho Boca. Ya está mereciendo el empate el Pituco. Tiro libre y es para el equipo de Darío Franco. A la derecha de la media luna, unos 25 metros del arco. Acomoda para pegarle Lencioni. Centro o tiro al arco. Tiro al arco o centro, esa es la cuestión. Fernández y Lencioni, los candidatos para una pelota. El balón a 25, 30 metros del arco. Centro, tiro al arco. Por adentro van a buscar Mondino, Sabatini, Muñoz. Para mí le va a pegar al arco Lencioni con esa zurda prodigiosa que tiene. 25 minutos, un escalofrío. Le recorre el cuerpo al arquero Montero. El centro de Fernández, Sabatini, gol. ¡Gol de Gimnasia de Mendoza! ¡Gol! ¡Gol! De Gimnasia y Esgrima de Mendoza. Otra vez Nacho Sabatini. El centro de Fernández en el tiro libre. apareció por adentro, de primera le pegó Sabatini y definió ante el palo izquierdo de Montero, lo empata y lo merecía Gimnasia y Esgrima de Mendoza. Sabatini, Gimnasia 2, Boca 2, 26 minutos del segundo tiempo, aunque hoy el sol brille por su ausencia en la provincia, Gimnasia brilla con luz propia, opacando nada menos que a Boca, están 2-2.
1: Para el Milo van a chequear al gol, si hay o no posición adelantada, creo que ahí está haciendo la seña Herrera, si hay posición adelantada o no, de parte de Sabatini. Es un centro frontal, Sabatini se mete entre los centrales, detrás de Sabatini estaba Figal.
3: Para mí está adelantado.
1: Para mí también está adelantado, pero es VAR, ¿no?
3: Lo digo ahora porque la veo en el monitor.
2: Ojo, ¿no? Que es el de abajo, no es el de arriba, Leo.
3: Sí, no, ya sé. Pero igual me parece adelantado, porque hay una mano de un jugador de Boca, pero la mano no tiene injerencia.
2: Creo que los dos últimos son Herrera y Sabatini. Herrera por Boca, Sabatini. Sí.
3: Me parece, no sé cómo la viste, Cenizo.
1: Sí, está Figal también.
5: Es muy fina, pero para mí está apenas adelantado Sabatini.
3: Me da esa impresión. La están revisando en el VAR. ¿Quién está, Tomás? Recordame, por favor, Winter Stetter.
4: Silvio Truco está en el VAR, querido Leo.
3: Bueno, la están repasando. Se ajusta el auricular de la oreja derecha, Darío Herrera. De momento, 2-2. Habrá que ver. Ahí va Sabatini, para mí tiene el torso adelantado y para el pie derecho.
1: Sí, por eso, hay que esta le van a tomar el pie derecho de Figal.
3: Para mí, Vos, para, Martín, ¿cómo la ves?
1: Para mí está adelantado.
2: Me da duda, Leo, porque el brazo no cuenta.
3: Por eso.
2: Entonces, si bien está ligeramente inclinado, no llego a ver con el trazado de línea si está adelantado o no. Es muy finita,
1: Bueno, que el trazado de línea no va a ser fácil. Porque
2: confunde el futbolista de Gimnasia que sí está adelantado, que no entra en la jugada, ¿no?
1: Exactamente. De todas maneras, yo creo que se termina apurando igual Sabatini, pero ojo Boca cómo marcó. Porque es una pelota pinchadita otra vez en la espalda de los centrales.
2: ¿Sabés que me gusta en tiempo, Leo, Coco, donde hay tanta protesta? El técnico de Boca se sonríe, deja que decidan.
3: Y bueno.
2: Y mirá que para Boca también es importante ganar, ¿eh?
3: Sí, ¿qué te parece? La tabla anual. Y la del grupo también, pero sobre todo la anual. Bueno, vamos a ver entonces. Darío Herrera rodeado de jugadores de Gimnasia de Mendoza y de Boca. Se requita. Lo están custodiando como expertos Figal y Blanco. Se toma su tiempo el VAR porque no es fácil la jugada. No es fácil la jugada. Esta toma no clarifica mucho, ¿no?
1: No, porque además Sabatini, cuando tienen que tirar las líneas en la toma aérea, digamos, en la toma de arriba, Sabatini termina casi bloqueando la visual del que traba atrás, que era Figal y Herrera. Son los dos de Boca que entran atrás, a los cuales Sabatini le ganó la posición para poder poner el 2-2 parcial, por lo menos.
3: Mucha atención. El árbitro termina cobrando. Me da la impresión que va hacia el área de Boca. La posición adelantada. Ahí lo va a decir. A ver. Ahí está, la posición adelantada. Cuando encaró para el área de Boca, dije, va a cobrar la posición adelantada. Sigue ganando Boca 2-1, aunque merezca el empate Gimnasia de Mendoza.
1: Sí, lo merece hace mucho tiempo el empate. Francamente, es mucho más que Boca, por lo menos en el dominio y en la tenencia de la pelota, pero claro, le está faltando esto que es la terminación, y cuando llega está en posición adelantada.
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3: Blanco la deja correr para Herrera, había un desvío, por lo tanto el lateral para Boca, Martín.
2: Yo sé que hubo por lo menos un proyecto al Sevenger de cambiar esta regla. Cuando es así tan fina, es muy complicado definir, ¿eh? Van a tener que cambiar la regla porque si no, en todos los partidos hay problemas.
3: Sí, sí. El frentazo de Herrera. O cambiar el trazado y tener el automático como en algunos lugares de Europa.
1: También, claro, exactamente.
3: Ahí se achica el margen de error. Bueno, casi que se anula. ¡Uy! Se resbaló Rigamonti, el arquero. Se la saca de encima Muñoz, recupera Flores. Intentó un taco. Se la llevó con el taco extraordinario Flores. Enganchó y después lo cerró Mondino. Y deriva en Rigamonti. Lo que yo pensé que era una canchereada de Flores terminó siendo un recurso maravilloso.
1: No, le salió como recurso maravilloso. Pero terminó siendo casi una canchereada. Porque estaba solo, tiró un taco y se dio cuenta que la jugada seguía. y tenía que haber seguido. Si la dominaba de una era otra cosa.
3: Traba Fernández, le ganó a Belmonte, la entrega por abajo a la izquierda, se viene con todo Lencioni. Lencioni acompañado por Fernández por afuera, se le ofrece como descarga a Recalde, la tocó al medio para Vargas, apunta, le pegó con una mano al córner Montero, con una mano como el niño que en el aula le pide permiso a la señorita para ir al baño. Así levantó la mano Montero y lo mandó por encima del arco.
1: Creo que buscó el ángulo derecho de Montero. Montero estaba ahí, pero le salió muy al centro del arco.
3: No reacciona Boca, está para el cachetazo, está para empatarlo Gimnasia de Mendoza. Córner desde la punta derecha, el centro abierto, Montero se quedó con la pelota, le cometía falta Muñoz. En el piso Montero, va a dejar que pasen los segundos.
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5: Final en la B.
3: Diga.
5: Empataron San Martín de Bursaco y Armenio 0-0. Y final en Italia, con gol de Souley y asistencia de Dybala, ganó la Roma 2-1 frente a Atalanta como local.
3: Qué bien que anda el equipo de Gasperini, ¿eh?
5: Puntaje perfecto el equipo de Gasperini, líder junto a Inter, los dos con 9.
3: Y qué mal que anda la Fiorentina, aunque hoy hizo un gol Mateo Pellegrino.
5: Sí, pero sigue sin unidades, perdió los 3 partidos, gol de Pellegrino, hoy titular Mastantuono.
3: Lucha Flores, casi le gana a Mondino, pero con mucho oficio Luciano Paredes. La dejó correr, hay salida y es para Gimnasia de Mendoza.
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3: Más cambios en Boca, Martín.
2: Bueno, se viene William Alarcón. Se va de la cancha Toto Belmonte. Para mí va a ser titular también el próximo martes, teniendo en cuenta que el otro será Paredes, el otro será Casíbar. Y a la cancha también se viene Dilolo, el que sale es Zenón.
1: Bueno, ahí me parece que está la saga, los defensores centrales, Dilolo y Herrera.
2: Le di el 11, Coco, le di el 11.
1: Exactamente, bueno, por eso justamente cambia el Vasco Robarrena. El caso de Alarcón, no sé, ¿eh? ¿O sí?
3: Los cambios, no sé, Se viene Fernández en la mitad del terreno, Esteban Fernández, de lo mejor del partido, Más allá de que esté ganando Boca, 2-1, 33 del segundo tiempo, la pelota para Luciano Paredes. Bueno, ha jugado muy bien Velasco, lo que pasa es que ya no está en la cancha.
1: Y lo siente Boca, la ausencia.
3: Se la lleva Antonini, la quiso filtrar, devuelve mal Herrera, le quedó en la puerta del área Lencioni, saca con la cabeza Herrera después, remendando su propio error. Le cae a Valencia, no la puede aguantar Valencia, le quita Fernández, gambetea Fernández, la tira de punta Fernández para Lencioni. Lencioni coloca por abajo a la derecha para Cingolani, se suma Paredes, Cingolani la tiró al fondo para Paredes, el centro de Paredes a las manos de Montero, cuando ya está paladeándose Sabatini.
1: Bien Gimnasia otra vez, y otra vez le gana la espalda a Blanco por el lateral izquierdo de Boca, pero no termina. Gimnasia no puede terminarlo.
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3: La sacó Herrera, mano de Vargas para mí, sin querer, claro. Y después la termina perdiendo Antonini. Va Valencia, cae Valencia desde el piso, la quiere aguantar Valencia, le queda la pelota en la mitad del terreno al recién ingresado, la va tocando hacia atrás al Arrecón, la salida de Boca, viene para Dylan Gorosito, la toca más atrás para Dilolo, sí.
2: Es la primera vez que Arrobarrena para una línea de 3-5.
3: Está bien lo que me decís, me ayuda porque no lo había tenido en cuenta en el vértigo del relato. Hay falta de Rey Domenech en la mitad del terreno. Tiro libre para Gimnasia.
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5: Final en España.
3: ¿Me repetís los cambios, los que entraron o los que salieron en Boca, Martín?
2: Bueno, salió Belmonte. Sí. Uno, y después termina saliendo, ya te digo.
3: Mientras tanto,
2: Zenón.
3: Ah, Zenón, ahí está.
2: Por eso quedó línea de tres, con Figal, con Jagger y con Dilolo.
3: Bueno, hubo cambios en Gimnasia de Mendoza también.
4: Correcto, Leo. 3 cambios. Afuera el 32, Luciano Paredes. Adentro el 36, Ismael Cortés. También se retiró el 21 Fermín Antonini, adentro el 5 Nahuel Barbosa, y se fue el 7 Luciano Cingolani, adentro el 35 Valentino Simoni.
3: A ver, 35 el chico de Boca, Simoni, Valentino.
4: Correcto. El 5 Nahuel Barbosa también adentro. Sí. Y el 36 Ismael Cortés.
3: ¿Y se fueron?
4: Se fueron el 32 Luciano Paredes, el 21 Fermín Antonini y el 7 amonestado Luciano Cingolani.
3: Navarro.
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3: El golpe de cabeza la peinó adelante desesperadamente el recién ingresado Cortés, la tiene el arquero Montero.
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3: La sacó mal Rigamonti y recuperó Flores. Flores que la entrega para Blanco, Blanco para Palacios, Palacios para Rey Domenech, va para Palacios, zafó de la marca de Barbosa, se arriba al área Palacios, la filtró para Valencia, Valencia de zurda le va a pegar, Valencia la toca por afuera para Flores, pero estaba todo invalidado, había posición adelantada del ecuatoriano.
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3: El nombre de pila de Barbosa es Nahuel, ¿no?
4: Ismael Nahuel,
3: Cortés.
4: Nahuel Barbosa.
3: Ah, está bien. No me vuelva loco, por favor, le pido.
4: Poeta,
3: Winter Stetter.
4: Es el frío. Bajó a 4 grados la temperatura. Y le mandan saludos a Coco Ramón. Le manda saludos Titito Fernández.
1: Ah, sí, gran amigo.
3: Abrazo para él.
1: Abrazo grande, gran amigo.
3: 37 minutos, baja para dominar Lencioni. 37, gana Boca 2-1. Ataca Gimnasia de Mendoza, el cambio de frente para Esteban Fernández. Esteban Fernández acompañado por Cortés. La mandó para Cortés, por adentro Simoni. Enganchó Cortés, va Cortés. La vuelve a tocar atrás para Fernández. Fernández en la puerta del área, su rodeo se resbala. Desde el piso la tira para Cortés. Corre Cortés a partir de mañana. Voy a meter el centro al área de Boca. Le tiró un caño a Blanco, lo sacó a pasear Cortés, el buscapié, encuentra el botín de Rey Domenech, bajó para dar una mano, rebota en Vargas, saque de arco para Boca.
1: Con criterio, Rey Domenech cubre la espalda de todo el mundo, cerca del área.
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3: Repone Montero, largo envío. Ana Mondino con golpe de cabeza, cobra altura la pelota, la peinó el bonito Vargas de arriba. Rey Domenech para Palacios, con la cabeza la entregó para Alarcón. Alarcón abrió sobre el costado izquierdo para Flores, la pisó y enganchó, lo dejó en el camino a Cortés, lo acompaña Valencia, la tira muy larga Flores para Valencia, corre. No puede llegar. Ve con impotencia el ecuatoriano como esa pelota frente a sus narices se cayó de la cancha.
1: Hizo dos buenas, que es pisarla, después el uno contra uno. Le faltó tirársela un poquito más corta a Ener Valencia. En esta, Remberto no tuvo nada que ver.
3: Se viene desde el fondo, se viene Gimnasia de Mendoza, traído por Mondino. Mondino combina con Cortés, 3 metros en campo de Boca por la derecha. Vuelve a tocarla hacia atrás para Antonini, no, para Barbosa, sí, que está ocupando su lugar. Levanta Barbosa, la tira adelante, gana con la cabeza Herrera. Falta de Barbosa en contra de Valencia. Tiro libre para Boca en la mitad.
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3: 39 minutos, tiro libre para Boca. Levanta Herrera para que se apuró. La regaló, saque de arco y es para Gimnasia de Mendoza, Martín.
2: Vos sabés que todos los futbolistas de Boca, cuando parte el tiro libre que después conecta Sabatini, pidieron enseguida offside. O sea, todos levantaron la mano, incluido Montero.
1: Igual es finita, van a Argentino, está claro.
3: La roba Valencia. Valencia no dejó que la pelota llegara a Barbosa. Maniobra Valencia, la pisa, se viene para atrás Valencia. Valencia tocándola para Alarcón. Alarcón para Palacio. Se juntan los chilenos de Boca. Abrió para Valencia. Valencia para Palacio. Palacio para Valencia. La frena Valencia. Cae Valencia. Recupera la vertical. Lucha Valencia. Se la roba el monito Vargas. Va de 8 Vargas. Cruza la mitad del terreno. Lo bloquea Blanco. Pega en Vargas. Hay lateral de última. Parece que pega en Blanco. Hay lateral para Gimnasia de Mendoza.
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3: Cortés, la manda Cortés adelante. Aguanta la pelota, Sabatini tocó atrás, toma ubicación adelante, va para Vargas. Se durmió una siesta eterna, le quita Alarcón. Resolvió bien el chileno para su compatriota Palacios. No hay falta de Cortés, se cayó Palacios, va para Fernández, pégale. Fernández la cruzó para Lencioni, encara Lencioni, borde de área, se cae Lencioni. No hay falta y sale despedido para la contra. Figal, se viene Figal, cruza la mitad del terreno Figal, que bien la robó Figal. La cambió para Flores, quedaron huecos en el fondo de Gimnasia. Flores en el área, enganchó, le pegó. Lo bloquearon justo entre Mondino y Muñoz. La pelota voló por un costado, lo que se perdió Boca.
1: Era para pase, era para que llegue Palacio, que tiraba la cortada y la diagonal. Hace siempre la misma Flores, ya se la terminaron leyendo.
3: 41 minutos tenemos del segundo tiempo. Boca le gana 2-1 a Gimnasia de Mendoza.
5: Final en España, ganó el Deportivo La Coruña 3-2 al Villarreal. Y ya juegan los Pumas allí en Mendoza, en el Malvinas Argentina, frente a Australia. 4 minutos, 0-0.
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3: Lateral de blanco para Palacio, quiere devolver de primera. Lo presionó bien Barbosa. Hay lateral entonces para Gimnasia de Mendoza. En un rato Calumite con Barreto para San Lorenzo Talleres. Luego Vélez Estudiantes con Sima y Bosa. Todo el fútbol pasa por Radio La Red. 41-40, salieron mal del fondo. Robó Gorosito, va de 7 Gorosito. El centro rebota en Muñoz. Corner, tiro de esquina para Boca.
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3: Corner para Boca, desde la punta derecha. Se juega bajo la lluvia al área, van a buscar Figal y Di Lolo. Vendrá el tiro de esquina para Boca, que le gana 2-1 a Gimnasia de Mendoza. 42 minutos tenemos del segundo tiempo. Se relame Valencia, buscando su primer gol en Boca. Toma carrera para levantar Palacios, el centro arriba, Figal, rechaza con la cabeza Sabatini, complementa Barbosa, recupera adelantándose Rey Domenech. Abrió por abajo para Palacio, va Palacio, la tira para Gorosito, corre Flores. Flores entra al área, Flores atrás, un rebote, córner. Ya se preparaba Alarcón para definir. Tiro de esquina, la pelota terminó rebotando en la marca, es para Boca.
1: Extraña a Velasco, pero aparece Flores en los minutos finales.
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3: Córner para Boca, lo hacen cortito. Palacios, que la tiró más atrás, se suma al ataque. Rey Domenech en las proximidades del área de Gimnasia. Rey Domenech abre por abajo, a la derecha la tira para Flores, la pisa Flores. Descarga Flores, aparece en la mitad del terreno Di Lolo, la frena y la tira Di Lolo para Herrera. Sagre Herrera para Lautaro Blanco. Todo esto en terreno de Boca, agacha la cabeza y encara. Se resbala Sabatini, que lo corre desesperado. Continúa con la pelota Blanco, le pone el cuerpo a Sabatini y sale jugando Cortés, y se viene Cortés. Insiste Gimnasia, va por el empate agónico. La cruzó Cortés, Cortés para Simoni. Marcó con toda la personalidad Sagre Herrera, va Herrera, Herrera para Valencia, Valencia mano a mano con Mondino. Escapa Valencia, se frena, vuelve a arrancar. Escapa por afuera, frena repentinamente. Le quita Mondino, no está bien Valencia, gana Mondino. Mondino la toca para Fernández, Fernández que toca sutilmente para Lencioni. Baja Lencioni para hacerse de la pelota, Lencioni la toca más atrás para Barbosa.
2: Sí. Te digo, hasta acá, el único punto negativo de la excursión de Boca Mendoza es que por ahora Valencia no se encuentra.
3: Barbosa la dejó para Fernández, Fernández combina con Lencioni, por afuera la puede entregar para Cortés, por adentro Simoni, se viene Lencioni, se arrima al área, Lencioni para Simoni, Simoni para Lencioni, quita Palacios, ya la tiene para Gimnasia de Mendoza, abre el pie derecho, Barbosa, Barbosa para Fernández, Fernández la mandó al fondo para Cortés, tiene que meter el centro Cortés, el centro de Cortés, duda el arquero y quita Di Lolo con golpe de cabeza y se va por un costado, saque de banda para Gimnasia.
1: Buena lectura de Di Lolo, se anticipó a todo el mundo para sacarla de cabeza.
3: Persiste en ataque con Fernández, va Fernández en el confín del terreno como win por la derecha Fernández, la pisa Fernández, dos que lo marcan, la tiró atrás, tiene que volver sobre su paso para hacerse de la pelota Cortés, Cortés que la va sacando en retroceso para Mondino, Mondino para Barbosa, Nahuel Barbosa, tres cuartos de campo de Boca por adentro, la tira para Lencioni y la juega por abajo para Fernández, mete con todo Blanco, pero ganó Fernández, Fernández pisa el área, va Fernández, Fernández, el toque al medio, la sacó de zurda Figal y le queda a Palacios, milagrosamente se salvó Boca, con qué facilidad le ganaron a Blanco.
1: Le pasan rápido a Blanco, se la tocaron por un costado, pero no lo puede cerrar Gimnasia.
3: Va Fernández por el empate, entró al área Fernández, el toque al medio, justo surge Rey Domenech, todo atrás Boca, ni siquiera Dios de nueve, bueno sí, Valencia, golpe de cabeza de Muñoz, insiste Gimnasia de Mendoza, el toque de Barbosa abrió para Cortés, Cortés levanta el centro al área, arriba, saca, con golpe de cabeza Figal, le queda Vargas, tiró por arriba del arco el remate del monito Vargas, saque de portería para Boca.
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1: Una pena por Gimnasia porque ataca bien, porque gana bien, sobre todo por la zona de Blanco. Ahora, antes había sido sobre la espalda de Satas, pero no lo puede cerrar. Blanco entró distraído, entró con el motor a gas.
3: Se va Mondino, Gimnasia de Mendoza, Tomás.
4: Sí, señor, se retiró el capitán, todos al ataque, adentro en media punta Brian Andrada. Se van a jugar 6 minutos más, Leo.
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3: Gana un lateral Valencia para Boca, que gana el partido 2-1, 46 de 51, segundo tiempo.
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3: Flojito el segundo tiempo de Boca, que le gana 2-1 a Gimnasia de Mendoza, que lo busca incesantemente. 46 y medio de 51, maniobra Fernández por la derecha, Vargas por el otro lado. Recalde, la pelota viene para Lencioni. Entre líneas, Lencioni la tiró al área. Mete con todo, siendo el suelo Figal. Y después le queda Gorosito. Se la deja a Figal, revienta a Figal. La tira sobre la mitad del terreno. Qué bien que la paró con el pecho. Con qué categoría Palacios. Corre por afuera Palacios. Hace equilibrio sobre la línea de costado. Desembarca en terreno rival. Libre Flores, libre Flores, libre Flores. Escapa a otro Palacios. El centro para Flores no fue bueno. La hizo muy bien, la terminó mal. Estaba libre Flores, atrapó Rigamonti.
1: Era antes de la última gambeta. El pase rápido a Flores.
3: Insiste Gimnasia de Mendoza, se viene Sabatini. Barre Herrera, ganó Zagre Herrera. Y mete Camilo Domenech. El rebote le viene quedando a Lencioni. Lencioni le puede tocar por abajo para Recalde. La tira para Recalde, acompaña a Fernández. Recalde para Lencioni, Lencioni mira de reojo el área. Va a mandar el centro, el cambio de frente. Aparece por la derecha, preparado para mandar otro centro, Andrada, Andrada de Sorda. Un centro que no es bien hecho. Quita, con golpe de cabeza, Rey Domenech. Anticipa Muñoz, Muñoz para Lencioni. Le hizo un sombrerito a Gorosito, la entrega por abajo. Le queda para Recalde, el centro al área. La deja correr Simón y la saca Herrera al remate. Gol Fernández. Gol de Gimnasia. Gol

0: de Gimnasia y Esgrima de Mendoza, Esteban Fernández, la figura del partido, lo grita con furia porque parecía que no se podía, pero se pudo, lo merecía y lo consiguió. De tanto buscarlo encontró, sutilmente la levantó Lencioni para Recalde, metió el centro, rechazó al medio Herrera y le quedó desde el punto del penal para pegarle a Esteban Fernández, un remate furibundo, violento, por abajo, empata Gimnasia de Mendoza, el equipo de Franco, contra el palo derecho, el remate de Fernández, bajo la lluvia y sobre el final, 48-40 de la etapa final, Gimnasia de Mendoza le iguala a Boca, están 2-2, Esteban Fernández como Sin Kelly, canta bajo la lluvia.
1: Otra vez la justicia del resultado. Está bien el empate por todo lo que había hecho Gimnasia. Es verdad que va a quedar retratado el chico Jagger Herrera por el rechazo corto para que le pegue Fernández, que recoge esa pelota, pero el centro de Recalde había sido sobre la zona de Dilolo, que no la pudo sacar. Es más, terminó dividiendo la pelota, por eso le queda muy sobre el cuerpo a Jagger Herrera. Es verdad, queda retratado después Fernández. Gran figura de este partido, termina empatando el partido. Está bien, el 2-2 está bien.
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0: Va para ganarlo, Gimnasia de Mendoza con Vargas. La cuida el monito Vargas. La tira para Cortés, pasa Cortés, el centro al área. Saca Herrera con los pelos de punta. El rebote le quedó a Vargas. Levanta Vargas sobre el costado izquierdo. Va a rechazar Palacio. La quita con golpe de cabeza. La aguanta Valencia. Valencia la quiere levantar para Flores. Le quita Muñoz. Se adelantó Muñoz. Abrió Muñoz, la entrega para Vargas, coloca el centro para Sabatini, resta con la cabeza Herrera, el rebote le queda en ataque a Lencioni, Valencioni, otro centro pasado, la corre Muñoz que quedó como delantero, no llega, saque de arco para Boca.
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3: Leo.
0: Le va a pegar Álvaro Montero, repercusiones. Tomás Winterstetter después del empate de Gimnasia.
4: Y estalló el técnico Darío Franco, todo el banco de suplentes a festejar y a saludar a Esteban Fernández, segundo tanto consecutivo, no quiere perder el invicto que tiene Gimnasia de local en este campeonato.
0: Y va para ganarlo Gimnasia de Mendoza, Sabatini que la tiró para Lencioni, qué buena la marca de Rey Domenech, y Rey Domenech la tira para Palacios, devuelve para Rey Domenech, cruza la mitad del terreno el pibe de Boca, predio, le marca el pase por afuera Flores, por el otro lado Gorosito, viene primero para Palacios, Palacios escapó a la marca de Barbosa, va Palacios, hay un rebote, deriva el balón para Flores, corre Flores, escapó Flores, lo dejó desparramado a Andrada, va Flores, entra al área, lo cierra Barbosa con mucho oficio y después sale jugando del fondo Esteban Fernández.
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0: Cuando el árbitro Darío Herrera lo da por terminado en el Víctor Legro Taglie, se festeja como una victoria en Mendoza, porque agónicamente lo empató el Pituco y fue justicia. 2-2, igualaron Gimnasia de Mendoza y Boca. Gimnasia de Mendoza, de gran campaña, quiere seguir escribiendo la historia. 2-2 igualó con Boca, lo ganaba Boca 1-0 con un golazo de Velasco. Lo empataba transitoriamente Sabatini, después Zenón lo ponía a Boca arriba. Arriba de nuevo y sobre el final del partido, casi que en el último suspiro, Esteban Fernández le dio la justa igualdad al equipo de Franco. Se bajó el telón en el Víctor Legro Taglie.
5: Terminó el partido, lo relató Leonardo Gentili, lo comentó Coco Ramón y lo viviste por Radio La Red.
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1: El resultado es justo. El 2-2 está bien porque el desgaste y el buen fútbol de Gimnasia de Mendoza lo vimos en el segundo tiempo y en el primer cuarto allá por los primeros 45 minutos. Boca jugó bien el primer tiempo, se quedó en el segundo. Creo que al buen partido que había hecho Velasco y al extraordinario partido que hizo Zenón cuando lo sacó el Vasco Arruabarrena, los dos, terminó sintiéndolo Boca. Ahí perdió tenencia de pelota, ahí perdió juego y ahí también se le vino Gimnasia, que anduvo merodeando por afuera del área, le faltaba terminación, que se la terminó dando Esteban Fernández para empatar el partido.
0: El adelanto de lo que será el comentario de Rodolfo Coco Ramón del partido que acaban de empatar 2-2, Gimnasia de Mendoza y Boca. Se van los protagonistas para el vestuario, con ellos respectivamente Tomás con Gimnasia Esgrima de Mendoza y Martín Arévalo con Boca.
4: Y se va ovacionado el conjunto Mensana, el conjunto de Mendoza, no solo por el empate ante el Xeneize, sino porque también continúa con el buen andar, sigue invicto en este estadio, en el Víctor. La próxima jornada, 11 de septiembre, visitará Defensa y Justicia, Leo.
3: Vos sabés, Leo, que Arruabarrena miró al árbitro, se fue con una bronca, se fue masticando lo que había sentido en el empate de Gimnasia, porque para Boca un triunfo era acercarse a la tabla de la zona anual, era tener la tranquilidad de haber venido a jugar a Mendoza con un equipo alternativo, haber cuidado jugadores y pensar ya en el martes. Si querés, escuchamos a Alan Velasco.
6: Vale.
7: No sé si lo tenían controlado, pero se podían haber llegado a otro resultado.
8: Buenas tardes, sí, nos vamos, la verdad que recaliente porque creemos que no teníamos que llevar la victoria de esta cancha y bueno, la verdad que no pudo ser así que nada, trabajaremos la semana ahora para el partido que viene, que es importantísimo para nosotros y ya te digo, nos vamos con esa sensación hoy.
7: Sin analizar quizás lo que pasó durante el partido, ¿un punto de visitante suma o decís no, nosotros necesitamos para más?
8: No, porque es un partido donde estás ganando y que creo que más allá que ellos se nos vinieron en el segundo tiempo, estaba controlado, tuvimos para hacer algún gol más o dos y ya te digo, te vas con la sensación de que dejaste ir dos puntos, pero pues ya te digo, valoro el esfuerzo que hizo el equipo y nada, ahora pensaremos en lo que viene.
7: Tercer partido consecutivo como titular, tiene que ver mucho la confianza porque has mostrado un buen nivel, un golazo, no vivís del gol, pero el gol te da confianza.
8: Sí, como lo dije en el anterior partido, el cuerpo técnico, mis compañeros, me dan la confianza en el día a día, en los entrenamientos, así que nada, espero la persona siga respondiendo, que el equipo se entregue al máximo y bueno, como el anterior partido nos tocó pasar, bueno, ahora nos llevamos un empate que, como te dije recién, merecíamos ganar en esta cancha y nada, ahora seguir trabajando y pensar en lo que viene.
7: Ahora lo que viene es San Pablo, Sudamericana, un plano internacional en la Bombonera.
8: Sí, como te dije recién, es importantísimo lo que viene para nosotros. Si bien nos vamos con esta sensación hoy, ya no nos queda tiempo para lamentarse, tenemos que preparar el partido que viene y ganar.
7: Gracias, Alan.
3: Yo creo, Leo, lo que dijo Velasco es lo que puede sentir cualquier futbolista de Boca. Mirá que Velasco hizo un partidazo, y lo mismo que siente seguramente el Vasco Arruabarrena. ¿Querés escuchar a Fernández?
0: Sí,
3: a
0: Esteban Fernández, dale.
9: Bueno, buenas tardes. Sí, sabíamos que iba a ser un partido así, Boca tiene grandísimos jugadores, pero nosotros también tenemos lo nuestro, sabíamos que lo íbamos a ir a buscar, siempre planteamos el partido para ir a buscarlo y por suerte al último lo pudimos empatar, que bien merecido lo teníamos.
10: Hoy te tocó volver a convertir, ya lo habías hecho en la última fecha ante Independiente. ¿Cómo te llevas con esta faceta goleadora?
9: Bueno, siempre tratando de ayudar al equipo, ¿no? Es mejor obvio cuando haces goles, pero siempre tratando al equipo. Creo que el equipo hoy mostró una muestra de carácter muy, muy interesante. Estamos para pelear grandes cosas, así que muy contento.
10: ¿Fue un gol especial para vos porque surgiste de las inferiores de River?
9: Sí, la verdad que muy especial. Siempre es especial hacer goles a los equipos grandes, así que muy contento.
10: La propuesta de Gimnasia es ofensiva, son el segundo equipo más goleador de este clausura. ¿Esa es una de las claves de este buen presente de Gimnasia de Mendoza?
9: Sí, como te decía recién, vamos a todas las canchas a jugar al fútbol, tratamos de sacarle la pelota al rival, jugar nosotros, atacar y hacer nuestro juego.
10: Gracias y éxitos para lo que viene.
9: Déjame mandarle un saludo a mi familia que seguro me está mirando, a mi abuelo, y quería mandarle un saludo también a mi abuelita que se me fue hace poco. Esto se lo dedico a ella, pero sí a mi papá y a mi mamá que siempre me alienta.
10: La palabra de Esteban
0: Muy
10: Fernández.
0: Bien, ahí estaba nuestra colega Estefanía Casero acercándonos el testimonio de Esteban Fernández, que hizo un golazo. Veníamos diciendo que era la figura del partido incluso antes del gol, Coco.
1: Tal cual, juega muy bien este chico. Es muy, muy inteligente para moverse en los espacios reducidos en tres cuartos de cancha. y tan inteligente es que fue a buscar una pelota viva, un rebote que deja la pelota corta Jagger Herrera y la coloca muy bien sobre el palo derecho tapado de Montero.
0: A ver, Mariano Genizo, dame la tabla anual, los primeros puestos, porque casi que Boca se despide de esa posibilidad. Llegó peleando en todos los frentes, queda medio complicado. A ver, dame la tabla y los partidos que quedan de esta fecha de aquellos que están peleando arriba para ser campeón.
6: Bien, en la tabla anual leo Independiente Rivadavia. Argentinos tienen 45 puntos, todavía deben jugar por esta jornada. Boca queda tercero con el empate porque supera a Vélez por diferencia de gol, lo alcanza en puntos. 41 y más 12 para Boca. Vélez queda cuarto, 41 más 10. Gimnasia también 41 puntos y cero la diferencia de gol. Y después tenés a Central que con 39 y por jugar el clásico mañana frente a Newell's también podría superar a Boca. Claro. En esta tabla Central tiene 39, Estudiantes tiene 38, al igual que Belgrano. El Pirata ya jugó y entre los de arriba, bueno, por jugar la gran mayoría. Argentinos con Barracas el lunes. Independiente Rivadavia frente a River mañana, lo dicho, el clásico rosarino para Central que lo puede superar a Boca ante Newell's, y esta noche Vélez con Estudiantes, dos equipos que están detrás de Boca y hoy van a jugar cara a cara en Liniers.
0: Ah, Boca dejó pasar una gran posibilidad porque tanto Argentinos como Independiente Rivadavia tienen dos partidos complicados. Sí. Argentinos con Barracas de visitante e Independiente Rivadavia contra River nada menos mañana en el Monumental.
1: Sí, creo que todos tienen complicado. Vélez también lo tiene complicado con Estudiantes.
0: Pero Vélez casi que está a la par de Boca.
3: Lo que pasa, Leo, es que a Boca el embudo cada vez se le está haciendo más chico porque tiene muchos frentes abiertos. Entonces, juega con San Pablo, después juega con Central Córdoba, la revancha con San Pablo, después viene San Lorenzo, tenés Racing en el medio por Copa Argentina, si es que AFA le termina dando la razón a Boca. Entonces, en algún momento vas a tener que seguir rotando porque no te da para todo por más que pongas buena voluntad. Igual el fútbol es impredecible, ¿no? Fíjate que hoy Boca, cuando empieza a poner cambio con jugadores titulares, termina recibiendo dos goles de Gimnasia. Uno anulado por posición adelantada de Sabatini y el otro, el gol que relataba Leo Gentili de Fernández, que termina siendo el empate.
1: ¿Sabés lo que pasa, Martín? Es verdad lo que decís vos, lo de los cambios titulares, porque entra Andy Lolo, entra Jagger Herrera, Blanco. Entra Blanco y le ganan la espalda. Pero ¿sabés lo que pasa? ¿Dónde perdió Boca con los cambios? En la mitad de la cancha salieron los dos mejores, Velasco y Zenón. Y es ahí donde termina de perder tenencia de pelota, juego. Boca perdió el juego. Y era que el aguante de Ener Valencia que no aguanta ni una pelota de playa.
3: Sí.
1: Entonces, indefectiblemente, un equipo como Gimnasia de Mendoza, que juega bien, que maneja bien la pelota.
3: Muy bien
1: se
3: juega,
1: te viene, Claro, entonces se te viene. Pero para mí, los cambios, es verdad, con Dilolo, con Herrera, con Blanco, no lo pudo aguantar atrás, pero ya no pudo aguantarlo en el medio. Porque Velasco te daba juego, porque Zenón te daba el lanzamiento de la pelota vertical. Vos fíjate que Gorosito prácticamente no subió más porque necesitaba de un lanzador. Y Alarcón entró, no sé, entró a hacer qué. Y todavía juega, no lo entiendo.
3: ¿Eh? Alarcón juega poco y nada. Estuvo cerca de ser transferido al Atlanta United. Después no se le dio, fue Galopo. Y es un futbolista que tiene mucha falta de continuidad. El que entró bien, pese a ser su tercer partido en el año, es Carlos Palacio. Lo vi mucho mejor. Y viene de patear un penal muy pesado en la definición frente a Vélez. De hecho, yo le contaba ayer a Gustavo Leo que era un futbolista que de ánimo estaba muy bien después de ese penal. Hablando del martes, Leo, si querés, repasamos el 11 que creemos que va a poner Boca frente a San Pablo.
0: Dale, rapidito, así comenta Coco y nos vamos para San Lorenzo.
3: Montero en el arco, Lozano, Di Lolo, Jagger Herrera y Lautaro Blanco. Paredes, Ascacíbar, Belmonte, Velasco, Villa y Merentiel, los 11 que para mí pone @Barrena en la ida frente a San Pablo.
0: Para que sus conceptos te entren en el coco, antes de Calumite y Bareto para San Lorenzo Talleres, Coco Ramón analiza el empate de Gimnasia con Boca.

0: globalmente fue un buen partido por parte de los dos, tanto de Gimnasia como Boca. Gimnasia es un equipo, como decimos, que con la impronta de Darío Franco le dio no solamente energía, sino también le da plomo, le da experiencia, sabe lo que juega, pero sabe interpretar además, primero al técnico y después interpretar con lectura inteligente dentro de la cancha de cada uno de los jugadores. Esteban Fernández, Lencioni, el Monito Vargas, que entró temprano en el partido porque se fue O'Connor, lesionado, Singolani, haciendo lo que tiene que hacer, que es atacando el uno contra uno. Los laterales son bárbaros. Matías Recalde volvió loco todo el tiempo a Gorosito. Le ganaba la espalda. Está claro que Gorosito también se fue para adelante. Pero de todas maneras, más allá de todo eso, Paredes juega bien. Se va para adelante. Se planta a la mitad de la cancha Antonini. Sabe cómo jugar este equipo de Gimnasia de Mendoza. Y Boca jugó bien. Le costó los primeros 10-11 minutos del partido. Después se pudo acomodar. Se acomodó bien Ray Domenech haciendo un triángulo con Figal y Pellegrino. Esto es cuando jugaron Figal y Pellegrino, por supuesto, pero de todas maneras, Belmonte no desentonó, equilibrando la mitad de la cancha. Siempre se le pide más a Belmonte, pero de todas maneras peleó, acompañó a Rey Domenech y después jugando los que mejor jugaron en Boca, por sobre todas las cosas. Zenón, Velasco, Flores, que nunca te defrauda, nunca te deja gamba Flores, en el uno contra uno, tirando centros. Una sola cosita para Flores. Yo, si soy el Vasco, le diría, pibe, no hagas siempre la misma. Cuando vas por la izquierda, que te encara en el uno contra uno, que parece que te pasa por afuera, pero engancha y tira siempre o un centro al corazón del área, hoy no está Valencia para ganarte, o tira una para atrás. Entonces, lo que yo digo es que a mí me parece que le deberían mostrar una variante de su propio juego, del buen juego que tiene Flores, pero hoy Valencia, yo creo que el Vasco Robarrena lo deja a Valencia para darle minuto, para saber si se destapa en algún momento. No está Valencia. No está, pierde la pelota, pierde la dividida, no te la aguanta de espalda, no te gana en el uno contra uno, en la larga no gana, en la corta no gana. Quizás era para dejarlo a Flores, solo, arriba, que te la pelee, y sacarlo a Valencia. Quiero interpretar al Vasco Robarrena, que lo ha dejado para que sume minutos, a ver si se destapa. Creo que el partido, como decíamos recién con Martín, más allá de los que ingresan, de Dilero, de Lolo, Herrera, Lautaro Blanco, me parece que el Vasco termina de entregar la mitad de la cancha con la salida de Velasco y de Zenón. Si a Velasco había que cuidarlo porque el martes juega con San Pablo, cuarto de final de Sudamericana en la Bombonera, yo lo hubiera dejado a Zenón. Salvo que el Vasco en la conferencia hoy me diga, Zenón iba a ser titular, que yo creo que no va a ser titular. Entonces, si Zenón está con un buen partido, yo lo hubiera dejado. Francamente, lo hubiera dejado. Es verdad que, ¿qué piensa el Vasco? Y se me están viniendo, pongo a Dilolo y de esa manera interpreto que tengo que tratar de resguardarme atrás. Pero Boca se tiró demasiado atrás y ante un equipo como el Lobo Mendocino, que maneja bien la pelota con Singolani, con Esteban Fernández, con Lencioni, con el Monito Vargas, Sabatini cuando se tira atrás que la aguanta como debería aguantarla Ener Valencia y no lo hace. Entonces, al meter mucha gente para defender adentro del área, se olvidó del fuera del área, de la pelota que se queda afuera, de la segunda jugada. Y así le vino el empate. Porque es verdad que Recalde tira un centro como durante toda la tarde, que le amaga, que cuando lo atacó a Gorosito le ganó siempre en el uno contra uno, o también le ganó la espalda, tira un centro, va Dilolo en la dividida a tratar de ganarla, no la gana, se le viene sobre Jagger Herrera. Es verdad que la pelota queda corta, pero la pelota le viene al chico Herrera, la tiene que sacar de otra manera, probablemente, pero le vino muy rápido la pelota, porque nunca desconfió que Dilolo no llegaba. Entonces es ahí donde termina justamente el partido dándole la razón más a Darío Franco que al Vasco Robarrena. ¿Por qué? Por una cuestión muy sencilla. Se defendió adentro, pero no tenía nadie afuera del área. Y afuera del área estaba precisamente Esteban Fernández para empatar el partido. En líneas generales, como le digo, fue un buen partido de Boca, más en el primer tiempo que en el segundo. En el segundo, salvo alguna de Flores, salvo la de Belmonte, que regala otra vez la pelota por arriba del travesaño, Boca casi que intenta, pero no patea al arco. Y el que mejor jugó en el segundo tiempo fue Gimnasia de Mendoza. El resultado 2-2 es absolutamente justo para Gimnasia y para el partido en general. El partido no daba para que uno se lleve los tres puntos. Jugó bien Boca, jugó mucho mejor Gimnasia, Por eso terminó 2-2.
1: Gimnasia de Mendoza 2, Boca 2, comentó Rodolfo Coco Ramón.

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San Lorenzo, Talleres de Córdoba. Lo comenta Daniel Barreto. Lo relata Alejandro Calumite.

0: en el Pedro Videgain, en la casa de San Lorenzo Almagro, para empezar una nueva etapa en este equipo que necesita reinventarse una vez más. Ya es pasado Pipo Gorosito, duró poco el ciclo de Pipo, no dejó cuestiones positivas. Hoy interinamente dirige Walter Perazzo y ya espera San Lorenzo por el regreso de Insúa. Vuelve a ponerse al frente del equipo en un momento bravo y lamentablemente en los últimos tiempos San Lorenzo se acostumbró a esto de atravesar situaciones incómodas, la gente disconforme, planteles que no están acorde con la historia de uno de los equipos más grandes del fútbol argentino. Pero aquí está otra vez el hincha de San Lorenzo acompañando, a pesar de todo esto, a los colores, al escudo, al club y a una institución que a los golpes avanza como puede y que hoy va a enfrentarse contra un Talleres de Córdoba que también está en una crisis futbolística. De hecho, son dos equipos que en esta fecha 8 acaban de quedarse sin entrenador, porque San Lorenzo despidió a Gorosito y Sampaoli se despidió con una carta curiosa, emotiva, de Talleres después de otro fracaso deportivo del ex entrenador de la selección argentina. Pero Talleres hoy sí ya tiene a su entrenador, un tipo muy querido en el ambiente del fútbol que seguramente lo va a ordenar y que sabrá reorganizar un plantel de buenos nombres y apellidos, pero que muy mal había funcionado en el arranque de esta temporada. San Lorenzo y Talleres cayendo en un lugar común, duelo de necesitados por ponerle un título, pero un partido que nos entusiasma sobremanera con Dani Barreto. Está fresca, pero está linda la tarde-noche para ver fútbol. Está muy bien el césped. San Lorenzo Talleres, después del empate de Boca, antes de Vélez Estudiantes, en un sábado bien futbolero por Radio La Red, lo presenta Daniel Barreto. Hola, Dani, bienvenido.
1: Hola, Ale, audiencia de Radio La Red. Bueno, vos sabés, lo hablábamos con Ale, oyente de La Red. Es lindo venir a San Lorenzo por los cuervos. Son muy pasionales, porque uno cuando ve el frío que hace, Ale, es una linda tarde, pero hace un frío de órdago. Un frío tremendo que te traspasa la piel. Y el hincha viene motivado, y el hincha viene con la bronca, y el hincha viene con la camiseta, y el hincha viene con el escudo. Cualquiera me puede decir que pasa en todas las canchas. Acá hay un ambiente especial. Los que comentamos y relatamos fútbol, cuando venimos a esta cancha queremos el ambiente alto, queremos escuchar a la gloriosa hinchada de San Lorenzo, y a mí me da la sensación de que tienen que tener una buena alguna vez. Los dirigentes son un espanto de San Lorenzo. San Lorenzo está vilipendiado, pisoteado. Gorosito duró 8 fechas, como dice Ale, y no trajo tranquilidad, trajo división. Y hoy mismo cuando le preguntás a los cuervos qué piensa de Insúa, hay muchos que están de acuerdo con el gallego y muchos que no, necesitan la unión. El equipo hoy tiene un tipo que es del club, del riñón, que su sueño es dirigir San Lorenzo, no en forma interina, y que es pragmático. Escuche, yo quiero que escuche todo de fondo, gente de Radio La Red, escuche. Esto es constante aquí, y esto tiene que ver con lo pasional. Y no les importa si pierden, si tienen deudas, si le pasa que no puede pagar con un papel trucho como hizo Moretti. Le pasó de todo a San Lorenzo y la gente sigue estando acá. Firme, frío de horda, contra un equipo que cambió.

0: Pero locura por cuestión pragmática. Sampaoli, que te puede dirigir una selección o un Talleres con dos en el fondo y todos de ataque, ante un De Felipe que dijo: yo vengo acá, pongo el inodoro en el baño, la heladera en la cocina, la mesa con los cubiertos en el comedor. Vuelve Sforza, lo decíamos en la semana en el programa de Gustavo, se lo decía a Genesoni. No creo que juegue con Ortiz y con Galarza, sin saber Talleres. Para mí va a jugar Sforza. Y primero, Sampaoli retrotrajo a Catalán. Ahora, De Felipe dijo: quiero Sforza. El equipo tiene mucho más que ver con los nombres propios y con la columna vertebral. Y a pesar de lo numérico de San Lorenzo, con Farías y su debut, con Aumendi y Cuncuello, y de Talleres, con su posición en la tabla y lo mal que le fue a Sampaoli, es un partido muy atractivo en el gasómetro.
1: Así ya se lo va imaginando Daniel Barreto en Radio La Red. Aquí esperamos por San Lorenzo y por Talleres. Después del relato de Leo Gentile, el comentario de Coco Ramón, el emotivo empate de Gimnasia Esgrima de Mendoza y Boca hace un rato, rumbo a lo que será Vélez Estudiantes. Un lindo cierre de sábado por la noche con Gustavo Sima y con Nicolás Vos. Empezamos a hablar de San Lorenzo, hoy con Perazo, próximamente con Insúa. Ya no está Gorosito. Bienvenido Fabio Vallejo. Hola, Tiburón.
2: Un abrazo grande para cada uno, Ale, para vos, para Dani. Y bueno, haría falta preguntarle a los hinchas de San Lorenzo qué sienten en este momento con cada uno de los que te cruzás. Te dicen exactamente lo mismo: estoy preocupado por el presente del equipo. Pero claro, se abre una luz de esperanza, porque más allá de este interinato de hoy de Walter Perazo, vuelve un tipo muy querido y que había clasificado a San Lorenzo a Copa Sudamericana y a Copa Libertadores, y me refiero a Rubén Darío Insúa. Dos cambios con respecto a la última derrota contra Instituto: salen Reali y Álvarez, ingresan Insaurralde y debuta Facundo Farías. El equipo: 25 de Becky, 32 Herrera, 2 Arboleda, 19 Amor, 3 Teo Rodríguez Pagano, 8 Insaurralde, 5 Perruzzi, 24 el capitán Tripiquio, 9 Alexis Cuello, 38 Facundo Farías y 29 Aumendi.
1: Este es el ambiente en el estadio de San Lorenzo, al campo de juego el Ciclón y Talleres, duelo de matadores. Ya está San Lorenzo con el debut de la joya Farías y este gran recibimiento de Dani Barreto.
0: Es la acústica del fútbol argentino, subí Gallego, subí, es la acústica del fútbol argentino, ¿eh? Impresionante la acústica del nuevo gasómetro, ¿eh?
1: Y allí está Talleres, ya con De Felipe al frente del equipo, con algún retoque en la formación, pero tiene un buen plantel Talleres. Ahora es cuestión de ordenarlos y hacerlos jugar. Hablamos de la T. Bienvenido Martín Balobra. Hola, Talleres.
3: Hola, Ale, querido. ¿Cómo te va? El abrazo para todos. Bueno, este Talleres que, como bien decías, se fue Sampaoli. El miércoles comenzó su trabajo Omar De Felipe. Está último en el grupo A con 5 puntos. Solo ganó un partido, empató 2 y perdió 4. Hace 4 partidos que no gana. 2 cambios con respecto al partido que viene a empatar con Central Córdoba, 0-0 en Córdoba. Ingresa Cristaldo por Chamorro y Sforza por Ortiz. En el arco con la 32 Unzain, en el fondo por la derecha 20 para Shot, 4 Catalán, 13 Facendini, 23 para Baez. En la mitad de la cancha 15 Sforza con la 5 Galarza arriba, 37 para el brasilero Rick, 19 Cristaldo con la 11 de Pietri y con la 9 el delantero uruguayo Álvarez. Los 11 confirmados de Omar De Felipe, los 11 de Talleres para jugar ante San Lorenzo.
1: Ya están en el campo de juego los planteles completos de San Lorenzo y Talleres. Sigue entrando una buena cantidad de público San Lorenzo a pesar del frío que realmente, como dice Dani, se siente. Yo digo, está lindo porque estamos
0: está lindo,
1: en la cabina,
0: lindo,
1: ¿no?
0: En la cabina.
1: Acá se ve hermoso porque además hay mucha gente, el césped está impecable. Se nota el entusiasmo de la gente por esta nueva etapa que está comenzando.
0: Sí.
1: Vamos a presentar rápidamente al tanque Genizo, porque hay un montón de información, pero en la Primera Nacional, Dani, que es una de tus
0: especialidades. Atajó un penal rago, ¿no? Tanque, van a dar cuenta, dale.
1: Hay un partido clave, un clásico importante. Bienvenido, tanque Genizo. Hola, Mariano, bienvenido a toda tu información.
4: Abrazo grande, Ale, Dani. Así es, repasamos lo que va dejando este sábado en el torneo clausura octava fecha. Ganó Aldo Civi después de 23 partidos por liga. Derrotó 3-1 a Banfield. Ganó Gimnasia en La Plata 2-1 frente a Tigre y empataron Gimnasia de Mendoza y Boca 2-2. Habló Arroba Arena, lamentó los dos puntos que perdió Boca, pero también habló y declaró sobre lo que presentó Vélez en la AFA como reclamo por la inclusión de los 6 extranjeros por parte de Boca en el partido de Copa Argentina. Y Arroba Arena dijo: con Vélez no hemos sacado ninguna ventaja deportiva, fue lo que acaba de decir el técnico de Boca. Por la Primera Nacional, el triunfo de Atlanta en el Clásico, 1-0 frente a Chacarita, el gol de Moreira en el cierre del primer tiempo. Y como decía Dani, el penal que Rago le atajó a Alexis Domínguez también en la primera parte cuando el partido estaba 0-0. Ganó el Boys 1-0 a Casuso. Ganó Tristán Suárez 2-0 a San Martín de Tucumán. Empataron San Telmo y Los Andes 0-0. Y está ganando Morón ya sobre el cierre 2-1 a Colón. Descontó Bonancea para el equipo local.
1: ¿Cuánto queda para este partido clave sabiendo que ayer Ferro empató?
4: Sí, lo que adiciona el árbitro. Minuto 45, Ale, gana Morón 2-1. Levato y Berterame para el Gallo. Bonancea descontó para Colón. Queda a 2 puntos de Ferro Morón con esta victoria parcial. Y además te cuento rápidamente, 19 horas, Deportivo Merlo frente al CADU por la B Metropolitana. Y el último final del torneo federal, ganó Sarmiento de Resistencia 1-0 a Tucumán Central. Estamos siguiendo al Sao Paulo en el Brasileirão. Empata 0-0 con Mineiro. El equipo de Eduardo Domínguez, mayoría de titulares para el rival de Boca el próximo miércoles. Por ahora 0-0, jugando 27 minutos del primer tiempo.
1: Muy bien, todo listo, aquí vamos a ver San Lorenzo para que arranque el partido. Qué lindo ambiente tenemos, Dan, viste que hablábamos en la previa, lo mejor de venir a esta cancha es el
0: ambiente, el ambiente. Quiero ver los Farías, a las joyas Farías, a ver cómo vienen Estudiantes, va a jugar a la espalda de Aumendi y de Cuello, y cómo se va a ubicar Insaurralde, siempre en el eje de la cancha. Hoy tiene a Tripiquio y a Perruzzi. Perruzzi es de característica, Tripiquio es más versátil, ¿no? Más desprolijo, pero importante, para que entienda el hincha. Vamos a ver dónde se para Farías.
1: Muy bien, ¿qué sabes de la joya? ¿Qué averiguaste, Fabio? ¿Cómo está Farías?
2: Bueno, Farías tuvo una muy buena semana de entrenamiento, por eso Walter Perazzo lo vio en muy buenas condiciones como para ser titular en esta tarde. Por eso no lo dudó y le dio la titularidad. El que salió de la concentración por una decisión táctica fue Juan Pablo Álvarez, que había sido titular frente a Instituto.
1: Sí, el tema con Álvarez no es preguntarse por qué no está hoy, sino por qué está
0: porque
1: en San Lorenzo.
0: ¿Por qué llegó? Tal cual.
1: ¿Llegó a San Lorenzo? Futbolista que era...
0: Ahora viene Walter, interino, que se anima en la lista a sacar un jugador que era titular y estaba siempre convocado por Gorosito.
1: ¿Cómo estamos con la tele? Porque me parece que dio la orden de que se dispersen los futbolistas.
4: Sí. Echenique, Tanque. Lo que sucede, Ale, es que nos falta un minuto y medio para las 19. Entonces no va a arrancar adelantado el partido, por eso se retrasa. En el monitor tenemos a los futbolistas precalentando, lo mismo que ven ustedes. El tema es el horario. Y te cuento, Ale, 11 grados 6 a esta hora.
0: No, acá hace menos.
4: Y bueno, ahí corre un poquito más el viento, ¿no?
0: Acá el único es el Tiburón. El Tiburón está con camisa abierta. El Tiburón es alguien especial en ese sentido. Aguanta el frío, pero no se puede estar, ¿eh?
2: Sí, estoy mostrando los músculos.
1: Bueno, señoras, señores, aquí se demora. Aprovecho y te pregunto por el final de Colón Morón, un partido clave en la Primera Nacional.
4: 5 minutos de juego, lo que adiciona Javier del Barba. Sigue ganando Morón 2-1 frente a Colón y queda 2 puntos de Ferro.
1: En Brasil está jugando San Pablo, rival de Boca esta semana por la Sudamericana.
4: Y tenemos ya 30 minutos del primer tiempo. 0 Sao Paulo, 0 Mineiro, el equipo de Eduardo Domínguez. Titular en Mineiro, Kevin Castaño.
1: En un rato juega, por ejemplo, Inter Miami en los Estados Unidos.
4: 20-30, será local en su nuevo estadio frente a Atlanta United, el equipo de Tata Martino.
1: Ahí está, y en una horita también juega Chivas, el equipo de Milito.
4: Sí, señor, lo estaremos siguiendo a Chivas frente a Atlético San Luis en condición de visitante. A esta hora también juega la Católica de Garnero, por ahora 0-0 con Everton en Viña del Mar.
1: Y aquí estamos con Dani Barreto, con Fabio Vallejo, con Martín Balobra, la operación técnica del Gallego García, un hincha más que tiene San Lorenzo, y sigue entrando gente aquí en las plateas. Ahora, ¿no está pasando últimamente esto de que salen mucho tiempo antes y después hay que esperar?
0: El otro día, Independiente Gimnasia de Mendoza arrancó un minuto antes.
1: Sí, está pasando en varios partidos, Tanque, esto de que está todo listo 2-3 minutos antes de la hora pautada.
4: Y después salen tarde para el entretiempo, ¿no? Increíble, arrancan tarde el segundo tiempo. Nada puntual.
1: Bueno, moverá Ausmendi. Va a arrancar el partido en la cancha de San Lorenzo. Fecha 8 del torneo clausura por Radio La Real. Moverá el ciclón. Arranca San Lorenzo Talleres en la radio líder del fútbol. ¡Fútbol!
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1: Señoras, señores, unos 3, 4, 5 segundos y muchos más cronómetro en marcha para San Lorenzo Talleres, fecha 8 del torneo clausura del fútbol argentino por Radio La Real. Pelota alta, devuelve de cabeza a Perruzzi y la manda directamente sobre un costado. Lateral que irá a tomar Báez para el equipo que desde hoy dirige Omar De Felipe.
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1: Mete Catalán, se adelanta Jot. Se manda por la derecha el hombre de Platense. Y le viene a buscar ahora a Rick. Sostiene a Maga, la hizo bien, va por afuera el brasileño. Sigue Rick, encara contra Insaurralde. Le termina rebotando esa pelota a Emiliano Mor, lateral para Talleres, repone por la derecha.
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1: Levanta un sign, envío largo buscando profundidad por la derecha. Pica Rica, busca el rebote, le queda a Álvarez. Mete el uruguayo de cabeza sobre el costado. Pica Pietri, terminan apoyándose. La maneja Talleres con el Forza. Entrega para Galarza, Galarza contra la izquierda. Se manda Baez, se adelanta el ex hombre Niols. Mete Baez, en la izquierda aparece Rick. Va el brasileño en cara, se arrima al vértice del área. Otro enganche, la hizo bien Rick. Va a ganar, y lo tumbaron. Y esta falta es tiro libre. Y empezó mejor Talleres, Barreto.
0: Y en la primera mirada del partido, Talleres no viene a ser partener. Uno contra uno de Rick por izquierda y un lindo tiro libre para el equipo de Felipe.
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1: Ya está de pie Omar De Felipe, ¿no maniobra?
3: Sí, de pie al borde del campo de juego, dando algunas indicaciones, ordenando su equipo.
1: Hay tiro libre para Talleres. Ir a buscar por arriba el equipo cordobés. Y hay varios candidatos, para la pelota parada. Está Cristaldo para darle, tomando carrera, y fue Catalán, y fue Facendini, y está el Canario Álvarez, un poco más atrás la pelota, dice Echenique, y se perfila Cristaldo para darle, va Talleres a buscar el primer gol, aquí en el nuevo gasómetro, 2:40 del primer tiempo en Radio La Red, la radio líder del fútbol. Ya empató Boca en Mendoza, en un rato Vélez Estudiantes, ganó Aldo Civi, eso sí que es noticia, ganó Gimnasia. Iba al centro, cerradito, se desvía, y al córner será tiro de esquina para Talleres. Ausmendi al tiro de esquina, e insiste el equipo de Mar de Felipe.
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1: Para darle Cristaldo otra vez, por arriba insiste Talleres, 3 minutos tenemos de este primer tiempo. 0-0 San Lorenzo, Talleres, fecha 8 del torneo clausura. Va al centro Cristaldo cerrado, de cabeza el despeje, insistirá Rick, la controló el brasileño y le pegó muy mal. Un remate impropio de un brasileño, Dani, saque de arco para el ciclón.
0: Además tenía tiempo de pensar, bajarle y abrir nuevamente con Cristaldo, empezó mejor el equipo de Felipe.
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4: Ganó Morón.
1: ¡Sí, venga!
4: Final en Santa Fe, triunfazo el Deportivo Morón, 2-1 frente a Colón, Levato y Berterame, descontó Bonancea para el Zabalero.
1: Se viene Insaurralde, pica Ausmendi, parecía adelantado, ahora el pase fue larguísimo, será saque de arco para Talleres, y con esa victoria, contemplando el empate ayer de Ferro, segunda fecha consecutiva que le achica el gallito al verdolaga.
4: Exacto, hay solo 2 puntos ahora de distancia. Ferro 54, Morón 52, Colón 45, Almirante Brown 44.
1: Mete el zurdazo largo Fassendini buscando por la derecha de Pietri, controla Pietri, encara contra Rodríguez Pagano, se va con todo para recuperar Insaurralde, le queda Perruzzi, se prende, toca Perruzzi, mal pase, termina recuperando ahora Talleres, salía por la derecha pero retrotrae, marca la falta anterior Echenique, tiro libre para San Lorenzo en la mitad del terreno.
0: Retrocede Insaurralde, todavía no aparece Farías, Tripiquio deambula, pero Perruzzi es el mediocentro defensivo, todavía se estudian. Es un poquito mejor Talleres y se dirime en la pelota a mitad de cancha.
1: Ahora planteamos, Dani, ¿dónde se va a parar la joya Farías? Por ahora como un enganche clásico.
0: Sí, no, no es su posición, es arrancar atrás del otro punta, ¿no?
1: Tira Catalán de punta y para arriba, andrá a buscar la de Pietri, le picó alto a Tripiquio de cabeza Perruzzi sobre el costado. La termina jugando a la banda, complicado Rodríguez Pagano, no llega a cortar, ahora tuvo que trabar y gana Rodríguez Pagano. La deja por dentro, salida con Perruzzi para Arboleda, salió metiendo, cuidado Arboleda, que bien salió Arboleda entre dos. Toque para Amor, aplausos para Arboleda, Fabio.
2: Totalmente, ovación por cómo salió jugando, parecía que la perdía.
1: Mete Rodríguez Pagano, corre Cuello, va Cuello. Y de punta la tira a la platea Catalán. Lateral para San Lorenzo, atacando sobre la izquierda el ciclón.
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1: Lateral para Cuello, sostiene Cuello, toque para Rodríguez Pagano, ataca San Lorenzo, espera Mendy en el punto penal, la van a sacar para Perruzzi, toque el Perruzzi, se perfila la joya, va Farías, centro pinchadito para Tripiquio, de cabeza vuelve Fassendini, la baja Rick, casi arma un lío bárbaro el brasileño, de cabeza para adentro, termina levantando, después Galarza, corre Rick ya abierto sobre la izquierda, frenó mal la pelota, pone el cuerpo pero empuja. Empuja Rick a Farías, tiro libre para San Lorenzo, comenta, opina, analiza en Radio La Red Daniel Barreto.
0: Digno distingue el verde césped de la playa. Él te puede hacer una jugada fenomenal contra el mar o hacer una macana fenomenal en el área, ¿eh? No distingue.
1: Mira Rodríguez Pagano, marca de cabeza Catalán, que lo para allí nomás, sale Fassendini entregándole la pelota a Galarza. Galarza para que levante de punta y para arriba un sign. La tira sobre la derecha, irá a buscar esa pelota. Shot, cae Shot, termina rebotando. La hizo rebotar él después. En Cuello, lateral para Talleres. 7 minutos del primer tiempo. Por ahora no hay goles en el nuevo gasómetro.
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1: Levanta Herrera, quería Cuello, el despeje le queda sin embargo a Insaurralde, se abre el exhombre de Gimnasia, tocó Insaurralde para Rodríguez Pagano que decide apoyarse, se le entrega ahora Amor, de primera Amor para Arboleda, se abre el colombiano, va saliendo Arboleda, la pide Tripiquio abierto por la derecha, primero pasará por Herrera, Herrera para Tripiquio, engancha Tripiquio, devolución para Herrera, Herrera mete con zurda hacia adentro para Perruzzi, Perruzzi con Amor, prolijo San Lorenzo en la salida, mete Amor, tira contra la izquierda, recibe el zurdo Rodríguez Pagano, la tira profunda, ahora pica Cuello, pica Mendy, se viene la joya Farías, por afuera le pasó y se la tiró nomás a Perruzzi, va en Insaurralde, metió para Cuello, rebota Cuello, va a terminar cerrando Galarza, presionado por Farías, recupera la joya, ganó Farías, el toque atrás, de frente venía Perruzzi para darle apertura para Herrera, Herrera que se perfila, Herrera coloca centro, segundo palo, salva justo. De cabeza Shot la manda sobre el lateral. Para adentro después de Pietri. Sale Galarza, pero complicado. Lo presionaron. La va a perder. Robó Insaurralde. Se viene San Lorenzo. Mete Insaurralde. Pelota a la derecha. Salta Tripiquio. Logró bajar de cabeza para Osmendi. Metió para Osmendi. De cabeza marca Fassendini. Sale Rica ahora. Tiene buen ritmo este tramo del partido. Falta contra el brasileño. Tiro libre para Talleres de Córdoba.
0: Y está mejor San Lorenzo, sin tranquilidad cuando lleva la pelota, con alguna deficiencia en cuanto al juego, pero con mucho ímpetu. Todas las segundas jugadas son del equipo de Walter.
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1: Va saliendo Galarza, San Lorenzo 0, Talleres 0 en esta fecha 8, el torneo clausura. Mete Fasendini, tira sobre el costado, quiso levantarla Rick. Terminó rebotando en Tripiño. Bueno, Tripiño juega definitivamente de volante derecho.
0: Sí, sí, está parado casi el 8 clásico de antes.
1: Levanta pero con una pifia un sign, la manda por un costado. Lo veo, a diferencia de lo que venía haciendo San Lorenzo, Tripiño no juega por el centro del campo, juega bien abierto a la derecha, Dani.
0: Porque la inclusión de Insaurralde, que es mucho más centralizado, y Perruzzi, que es 5 clásico, lo hacen correrse.
1: Faría bien por adentro de organizador, y Cuello está, Dani, casi de extremo izquierdo.
0: Es un esquema clásico 4-3-1-2.
1: De cabeza Arboleda, para adentro, devolución de Teo Rodríguez Pagano, retrocede para buscar la rira incómodo, hizo rebotar Enric. Lateral para San Lorenzo, mitad del terreno, rumbo a los 10 minutos de esta primera parte. Por ahora San Lorenzo 0, Talleres 0 en Radio La Red.
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1: Se adelanta Teo Rodríguez Pagano, se manda el zurdo, se frena ahora tocando para Insaurralde, que va pegando la vuelta. La cambia a mano Insaurralde, vino para Arboleda. Se adelanta el colombiano. ¿Por qué lo paró el árbitro?
0: Sí.
1: Messi. Minuto 10.
0: Aplaudamos.
1: Minuto 10, aplaudimos también nosotros. El reconocimiento en cada partido del fútbol argentino para Leo Messi, que ya no volverá a ponerse la 10 de manera oficial de la selección argentina. Y aplauden hasta los futbolistas. Ahora Arboleda empezó a aplaudir. Le fue a decir el Chelique, hay que aplaudir ahora.
0: Sí. Messi. Que sacó la pelota, que va a hacer picar ahora el colombiano. Y un lindo reconocimiento al mejor de todos, ¿eh?
1: Se va a reanudar el partido. 11 minutos de este primer tiempo. San Lorenzo 0, Talleres 0 por Radio La Red. Levanta Arboleda, retrocede para buscar la Cuello. Le picó justo antes y se le escapó por arriba de la cabeza. Lateral que tomará shock para Talleres de Córdoba.
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1: Buen cambio para Rick, tuvo que salir acelerando el paso para quedarse con esa pelota de Becky. Repone San Lorenzo, sí. 12 minutos, ¿qué ves, Dani, del partido?
0: Le da mucho lugar a Herrera Rick, que todavía no aprovecha su franca, que es el franco izquierdo, el derecho de San Lorenzo. Y que hay poco cambio de frente, ahí se avivó Cristaldo y no llegó la pelota al brasileño.
1: Levantó Herrera, quería Insaurralde, pero lo movió en el aire a Fasendina Osmendi. Por eso el árbitro marca la falta, tiro libre para Talleres, casi en la mitad del terreno.
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0: Ahí le dice a Felipe, a 2-2 que lleve, no 3-2. Los enganches, 2-3.
1: El toque a 2 toques justamente de Sforza sobre el costado para ganarse. Ganarse hacia atrás, mete Catalán, la rebota Pietri. Ataca la shot, se va metiendo Álvarez, se va metiendo también por adentro. Y la pide, pero por ahora no entra en juego Cristaldo. Se van a apoyar con Fasendini, Fasendini para Báez. Intenta Talleres aquí en la izquierda. Amaga Báez, tira sobre el costado. La frena Rick, está de espalda contra Herrera, tuvo que apoyarse. Se respalda con Fasendini, más atrás Fasendini. La toma un sign, salida para Talleres.
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1: va
6: que...
1: Cristaldo, ataca a Talleres, tocó Cristaldo, arremete Báez, terminó cortando justo Herrera. Toque de Herrera, pelota por dentro, la tira Perruzzi contra el costado. Media vuelta de Faría, lo terminaron trabando, la perdió la joya. Después la regaló Fasendini y va de contra ahora. Y pica Cuello abierto a la izquierda. La sube Insaurralde, Mateo Rodríguez Pagano. Metió para Cuello, Cuello que la devuelve. Pelota para Insaurralde, va Rodríguez Pagano habilitado. Centro Rodríguez Pagano a las manos del arquero Unzain. Pero una buena acción de contragolpe que tuvo San Lorenzo, Dani.
0: Y bien Manu en la conducción, en el freno, en tocarla de primera, en esperar que pase Pagano. Después el centro fue muy abierto. Fue muy a las manos de Unzain.
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1: Lateral de Herrera, devolución para Herrera, Herrera por el costado para Tripicchio, que la manda hacia adentro, la terminó regalando, lo aprovecha Galarza. Galarza la tira por atrás del cuello, corre Jot, por adentro se la pide Pietri, se terminó llevando muy al costado la pelota. Jot la deja por dentro ahora para Galarza, Galarza para Pietri, exigido, no va a llegar de hecho. Lateral para San Lorenzo, Dani.
0: No está fino Tassiere con la pelota, Galarza está muy lento en el primer pase, Cristaldo no participa, esfuerzo está de contención y los tres que están a la espalda del Canario juegan poquito, pierden las divididas.
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1: Levanta Rodríguez Pagano, pero muy desviado. Lateral para Talleres, 15 minutos que reflejan el momento estos dos equipos, ¿no? Que acaban de quedarse sin entrenador.
0: Claro.
1: Sí, Tiburón.
2: Sí, a propósito de eso, lo que está esperando la Comisión Directiva de San Lorenzo es que firme cuanto antes el gallego Insúa, debutará contra Independiente y después le toca a Boca.
0: Si hay un cambio de frente preciso, queda Rick solo contra el arquero de San Lorenzo de Becky. Todavía no hubo un cambio de frente ni de Cristaldo, ni de Forza, ni de Galarza, siempre solo uno contra uno, Rick para jugar contra Herrera.
1: Como sigue San Pablo, rival de Boca contra Mineiro en el Brasileirão.
4: Cerca del final del primer tiempo, empatan 0-0.
1: Se adelanta ahora Arboleda, la sube el colombiano, tira por debajo, abierto por la derecha, pretende Herrera, la tiene Tripicchio, engancha Tripicchio, lo van a presionar, cede el capitán de San Lorenzo, pelota para Insaurralde, la adelantó bien para Osmendi, media vuelta muy larga para Herrera, va a terminar cerrando Báez, Báez para su arquero, cuidado, se perfila Unzain, va a tener que sacar largo el ex arquero Newell's, la impulsa Unzain, corre Pietri, acompaña a Rodríguez Pagano, cierra Amor, complicado, pelota hacia atrás, la frena de Becky, cuidado. Opa. De Becky, casi se mete en el arco con pelota y todo.
0: Lo que no sirve esa presión, Alex, de a uno no sirve la presión, la presión es en masa, por más que te metan un pelotazo y te puedan ganar después en la contra, la presión es todo el equipo junto.
1: Levanta Amor, desvía levemente a Osmendi, le queda Cuello, se abre Cuello a la izquierda, lo sujetan pero se escapa, continúa Cuello, va solo, solo contra tres en cara, Cuello, centro, gol, Tripicchio está, rebote, Cuello le pifió la pelota. En el vértice del área chica le pifió la pelota a Cuello, que había armado una jugada bárbara. No pudo resolver Tripicchio, después tampoco Cuello, pero se acercó San Lorenzo y es noticia, Barreto.
0: Va salado Alexis con el arco, fue buena la jugada, bueno el toque a Tripicchio, después la pudo agarrar de volea.
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1: La maneja Rodríguez Pagano, somos Radio La Red, la radio líder del fútbol, fecha 8 al fútbol argentino, la regaló Rodríguez Pagano, le queda por incómoda a Rick, tiene un sombrero, se abre mucho sobre la izquierda, la tira larga, ahora supera a Herrera, pero se le escapa sobre el costado. Lateral para San Lorenzo, 17-20, primer tiempo, por ahora sin goles, en una fecha tanque que en cuanto a goles justamente viene bastante bien.
4: Sí, sí, viene muy bien, hoy tuvimos 4 goles, por ejemplo, en Mar del Plata, en el triunfo de Aldo Civi ante Banfield. No demostramos nada, dijo Troglio después de la derrota. Hoy debutó Sanguinetti como técnico de Aldo Civi de Mar del Plata.
0: ¿Y puede soñar Danke, Archu?
4: Sí.
0: Dale vos, pará.
1: Esperame que viene la joya en cara a Farías. Espera Osmendi. Centro para Osmendi. Con lo justo, Catalán al córner. Será tiro de esquina, pedían fuera de juego desesperadamente los de Talleres. Será tiro de esquina para San Lorenzo.
0: Hay que tener la misma sensación, me parece un pasito adelantado Osmendi cuando parte el centro de la joya Farías, que se movió bien por afuera y encontró un lugar, no tan estancado por el medio.
1: Vendrá el córner, por arriba busca San Lorenzo de Almagro, 18 minutos del primer tiempo. Por ahora sin goles en la radio líder del fútbol. Para darle la joya a Farías, subió Amor, subió Arboleda. Espera Osmendi, espera Cuello, centro de Farías. Segundo palo, Arboleda para bajarla. Se apretó con Perruzzi. Y será saque de arco para Talleres de Córdoba.
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1: No es más Llenizo el Gallego García, ahora tiene otro apodo,
4: A ver.
1: Spielberg, está con la camarita.
0: Sí, full,
1: A full en la cabina.
0: Prende, prueba, habla, cambia.
4: Sí,
1: muy
4: sí,
1: bien,
4: sí.
1: Cambia de toma. 19, bueno. Lateral de Rodríguez Pagano. El partido 0-0 nos permite estos recreos. De cabeza Perrucci, querido Cerralde, termina trabando, le queda a la joya Farías. La pisa entre dos, escapa bien Farías. Falta, falta contra el ex Colón. Inter Miami, Estudiantes, tiro libre para el Ciclón.
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1: Par de vueltitas te diría y un poco más de penetrite. No arranca el partido todavía.
0: Nada.
1: Mira Farías, pasa Rodríguez Pagano, pelota abierta era hacia adelante, el pase lo tiró para atrás, igualmente la rescata Rodríguez Pagano, mete Pagano por debajo, se conectó bien con la joya, va Farías, gambetea Farías para Rodríguez Pagano, termina marcando, sacando justo a Catalán, de frente el que era Perrucci, era para meterle bomba, para prenderle mecha, esperaba el remate de la gente, centro de Herrera hacia afuera, despega la pelota Galarza, la levanta pero vuelve Perrucci de cabeza hacia atrás para Arboleda, sombrero de Arboleda metiendo para Insaurralde, empuja al menos a Lorenzo, 20 minutos del primer tiempo, tocó Insaurralde, se viene Farías, Insaurralde le queda atrás, la termina sacando Sforza pero apurado, recuperación de Perrucci, insiste San Lorenzo, toque de Perrucci, avanza Insaurralde, tira para Cuello, rebota Cuello, la toma Pagano, Pagano perfila a la zurda, engancha Pagano, la entrega por detrás para Perrucci y la cambia horizontalmente Perrucci para Arboleda y Arboleda va, gambetea Arboleda, va, sigue Arboleda, Arboleda, bueno, había armado el sector en hinchas de San Lorenzo para aplaudir a Arboleda que gambeteó, se mandó el pateo, saque de arco para Talleres.
0: A los Zapata el colombiano, agarró la lanza, se metió a pura gambeta, después le pegó fuerte de derecha, por eso el aplauso de los fieles.
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1: Ale. Se viene la joya, mete Farías, espérame tanque, va Cuello, cierra con lo justo, shot con el taco y después de zurda la levanta Mariano.
4: Con respecto al Dosivi, está a 7 puntos de Riestra. Faltan 8 fechas todavía.
0: 24,
4: Sí, son 24 puntos. Está 7 del Deportivo Riestra. El Dosivi tiene una chance todavía si gana un par de partidos de manera consecutiva. Y en cuanto a los goles, 17 en 6 partidos. Tenemos casi promedio de 3 por encuentro.
1: Por eso, para el fútbol argentino es
4: alto.
1: Cifra por ahora.
4: Es hasta acá el más alto.
1: Yo tengo fe, ¿Usted, tiburón, tiene fe hoy? ¿3 goles acá puede haber o no? Estás armando el programa esta noche, ¿no?
4: Difícil.
1: ¿Esta noche, Tibu?
2: Sí, señor, los espero a todos con el Magazine por Radio La Red.
1: Se adelanta, va, tocando para Sforza. Falta anterior sobre Aumendi, cobró Echenique, tiro libre para San Lorenzo, Almagro.
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1: Tiro libre para San Lorenzo, 22 minutos del primer tiempo. Estamos con Dani Barreto, Fabio Vallejo, Martín Balobra, el Gallego García, la operación técnica. La voz comercial de Marcelo De Leo, la voz informativa al tanque Llenizo. Pelota alta de Bolen Fasendini, insistirá San Lorenzo con Insaurralde. El toque horizontal, la van a rebotar para Perrucci, Perrucci levanta por sobre Farías. Ataca a Pagano, se manda Rodríguez Pagano, va perfilando la zurda, espera Mendy, espera Cuello. Enganchó Pagano, va a tener que apoyarse. La deja atrás para Perrucci, círculo central, entrega Perrucci, se manda ahora a Arboleda. La sube el colombiano, mete Arboleda, pelota por la derecha, enganchó Trispiquio, de largo pasó Rick, sigue Trispiquio a los tumbos, pero se viene, lo bajaron, falta y tiro libre para San Lorenzo, que por lo menos Dani con entusiasmo va para adelante.
0: Va para adelante con entusiasmo, Trispiquio me parece que es la puesta en escena de San Lorenzo, es el jugador tal cual juegan los jugadores, va para adelante, choca, se levanta, pelea, gana, pierde. Tiene una tranquilidad en el juego, pero va para adelante. Talleres está muy expectante, todavía tiene cosas del equipo de Sampaoli. Empieza a ordenarse un poquito más en lo táctico, no en lo futbolístico.
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1: Tiro libre para San Lorenzo. Se va perfilando Rodríguez Pagano. Está la joya Farías. Y fue Arboleda, fue Amor. Está Cuello, está Osmendi. Se mete también Tripicchio. Y por arriba lo va a ir a buscar San Lorenzo, 24 del primer tiempo. Centro de Farías, punto penal. El desvío de cabeza por parte de Álvarez. Insistirá por el segundo palo, pero no puede recuperar Amor. Al menos lo incomoda y se le va la pelota sobre el costado del hombre de Talleres. Se le escapó a Galarza. Lateral para San Lorenzo, el partido 0-0, 24 minutos del primer tiempo.
6: 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Ya arrancó.
1: Oiga, Ronaldo Silva, primer turno.
4: 3-1 frente a Banfield, doblete de Bombergar y Malanca en contra Hernández para el taladro de penal.
1: Ganó Gimnasia en La Plata.
4: 2-1 a Tigre, Conti y Ausmendi de penal, Nacho Russo para el matador.
1: Empató el otro Gimnasia en Mendoza.
4: Sí, señor, 2-2 Gimnasia de Mendoza y Boca, Velasco y Zenón para Boca, Sabatini y Esteban Fernández para el Pituco.
0: A mí me gusta Tripicchio, pero no entiendo cuando se hace enganche de afuera hacia adentro, que va y choca contra los rivales. No lo entiendo. Futbolísticamente no entiendo esa jugada.
1: Gira Ausmendi, toque para Farías, pica Tripicchio, pica Cuello, entrega Farías, devolución para la joya. Gambetea está con ganas, pa' Farías, se perfila, tira Farías, rebote el Fassendini. Le queda el pecho a Rick, se ablanda el brasileño, la tira larga y corre, lo presionan dos ahora. Trabó Rick, livianito, blandito, metió Herrera con todo, pero pelota, ahora dice falta.
0: No, para mí no fue falta, pero le fue con alma y vida Herrera,
1: Con delay, pero la cobró Echenique, queda dolorido Rick Moraes.
0: Gallego,
1: un primer plano Barito ahora. Bueno, está caído el brasileño, valora.
3: Sí, está caído Rick, le duele muchísimo la pierna derecha. Todos los jugadores de Talleres le piden la amonestación para el jugador de San Lorenzo. Este Rick, sí, este brasilero que tiene 27 años, jugó en Ceará, también pasó por Hungría. Dos goles en este de clausura, 5 goles en 57 partidos con la camiseta de Talleres.
0: Es el ídolo de Gentili. Él y John Córdoba, los ídolos de Gentili, dos jugadores de equipos cordobeses que juegan adelante. ¿Por qué él se ve jugando de nueve con esos dos puntas por afuera?
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1: Ahora, como hablábamos hoy con Dani, llegando, escuchando la transmisión de Gimnasia Mendoza Boca, que se ve, por ejemplo, en Gimnasia un equipo bien trabajado, Franco, sí, la verdad que lo puso competitivo, no se vio nada de Sampaoli en Talleres, Dani. Se vio un equipo desparramado, hoy por lo menos más ordenado, con De Felipe tal vez no hay tanto espacio, no entre líneas, no le llega tanto San Lorenzo, pero no se vio el trabajo de
0: Sampaoli. Jugadores que venían con un presente bárbaro, Fattori, Riquelme, Cristaldo, que venía bastante bien de Brasil. La verdad que bajaron mucho en los futbolísticos, todos, ¿no?
1: 27, va a reanudar con tiro libre Talleres, levanta Fassendini, zurdazo alto buscando a Álvarez, la desvía el uruguayo, termina sacando Pagano, zurdazo bien largo para Cuello, corre y va Cuello, no va a llegar y no llegó. Lateral para Talleres, 27 minutos de un primer tiempo, flojito, 0-0 San Lorenzo Talleres por Radio Narral.
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1: De Pietri es otro que no, por ahora no le da nada al equipo, es un jugadorazo para mí de Pietri.
0: Sí, pero vos sabés que jugador de segundo tiempo para mí.
1: Se viene Álvarez tocando justamente para Pietri, encara contra el área, hace la vueltita, ahora termina apoyándose. La entrega es fuerza para Galarza, se abre contra la izquierda, mete Galarza, se perfila Baez, tocando el zurdo, metió para Cristaldo por dentro para Pietri, tratando de perfilarse, la punta al arco, lo taparon, tuvo que apoyarse, la deja atrás, se viene Talleres ahora, Catalán para Galarza que se abre 28 minutos de este primer tiempo, por ahora sin goles, devolución para Galarza, apunta Galarza, quiere tirar, Galarza apunta, quiere tirar, filtra un buen pase, la frena Cristaldo hacia atrás,
0: mano,
1: ¿no? Se ayudó con el brazo. Tiro libre para San Lorenzo y en el banco de Perazo, ¿cómo se vive el partido, Tiburón?
2: Sabés que los primeros minutos había arrancado sentado, a partir de ese momento se paró, no para de dar indicaciones. Recién le decía a Farías que se haga más amigo de la pelota.
1: Y Don Omar, Valobra,
3: Y no le gusta cómo está jugando su equipo. Recién hablaban de Pietri, 11 goles en 111 partidos con la camiseta de Talleres desde que llegó en enero del 23.
0: Me gusta a mí de Pietri igual.
7: Sí, también sí, pero es un jugador que cuando tiene que mostrar la titularidad falla, y cuando entra en los segundos tiempos te cambia la historia.
0: Y también tiene buen recambio Martín Talleres, hablábamos con Dani, con Dávila, con Baroni, con Baloyes, ¿no?
3: Sí, vuelve Baloyes en el día de hoy, venía de un problema en la rodilla y tiene que recuperar a Román Riquelme, que está suspendido, y a Fattori.
1: Se viene Pagano, mete de zurda, pelota para Osmendi, desvía levemente, Fasendene, y va a terminar cerrando Báez. La tuvo que sacar Jan Apuros, de pecho Rick, la tira sobre el costado, le acelera Herrera, corre el brasileño, sigue Rick, no lo pudo frenar Herrera, y pica Álvarez para el primero, pelota adentro, le queda a Cristaldo para finir, Álvarez la termina abriendo pero tarde, la pide otra vez Cristaldo, Álvarez, arriba el canario, arriba el derechazo, el uruguayo se salva, San Lorenzo lo obtuvo Talleres.
7: El partido lo tiene por la izquierda Talleres, Rick se puso en posición de su velocidad, de poner caja de sexta, lo dejó parado Herrera y termina con el remate por arriba, el canario dio un pase, el canario no canta,
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1: Engancha Trepico, la toca hacia atrás Perruzzi, Perruzzi para Arboleda. Porque Álvarez, por ejemplo, el canario Álvarez tuvo muy buen promedio. Peñarol. El gol Martín en Peñarol no le fue tan bien en España. ¿No?
3: No, claro. Agustín Álvarez, bueno, acaba de llegar, está a préstamo del Sassuolo por un año. Él arrancó en Peñarol, pasó por la Sampdoria, el Elche, el Monza. Llegó hace un par de partidos, un gol en dos partidos con la camiseta de Talleres.
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1: Señoras, señores, 31 minutos del primer tiempo, por ahora 0-0 San Lorenzo Talleres. En esta fecha 8 el torneo clausura por Radio La Real. Va saliendo Fasendini, se abre sobre la izquierda de acción Unión de Santa Fe. Tocando Fasendini, la viene a buscar Cristaldo, que no entró mucho en juego.
7: Vicente está.
1: Tocando Cristaldo, avanza Fasendini, metió para Báez. Intenta Talleres, mete Báez, pelota adentro, sale a pivotear y descargar el canario Álvarez. Toca el uruguayo otra vez, pelota para Báez, abierto a la izquierda. Se apoya Báez, deja para Rick. La toma el brasileño, vuelve al campo de Talleres. Fasendini que la cambia, logrará avanzar ahora Catalán. Mete Catalán, la toma Galarza, pica Jot, pica al Pietri, metió para Jot. Ahí intenta por la derecha Talleres, engancha Jot, la va a jugar hacia atrás otra vez, está encerrado ahora, lo presionaron. Deriva para Sforza, Sforza para Galarza, Galarza con Fasendini, la mueve Talleres de derecha a izquierda. 32 minutos del primer tiempo y se viene Rick, y ahora sí corre verticalmente contra el área, engancha Rick, le pasó Báez, lo vio, metió para Báez, Báez hacia atrás, se perfila Cristaldo, Cristaldo hacia adentro para Galarza, Galarza para Cristaldo, espera el canario Álvarez, vino para Báez, Báez hacia atrás, se perfila Cristaldo, buen toqueteo Talleres, mete Galarza, linda pelota para área, Pagano, ay, ay, ay. Al córner Pagano se la quiso ahora de Becky, pero muy desviado el cabezazo. Regala un tiro de esquina. Un buen tramo de Talleres, Dani.
7: Es el primer momento en el partido que Talleres se hace socio de la pelota. Empieza a tener confianza, empieza a tenerla bajo la suela, empieza a generar toque corto. Busca el estiletazo el equipo de Omar de Felipe.
1: Y se agrandó Omar, ¿no? Mirá cómo se arrima de indicaciones, aplaude y arenga, Martín.
3: Sí, exactamente. Ahora conforme con ese toqueteo le pide justamente a Galarza que juegue unos metros más adelante y quizá haga dueño del equipo.
7: Fuera del país, escuchando la red, un saludo. Le mandamos a Andrés Fassi, el presidente de Talleres.
1: 33 minutos tenemos del primer tiempo. Va Talleres, centro al punto penal, pasó largo shot y la termina sacando con lo justo Mendy.
7: Bien,
1: el
7: penal,
1: bote le queda para darle al arco de Pietri, lo taparon justo. Igualmente va a insistir, el otro marca falta anterior. El piso todo marcó Echenique, tiro libre para Talleres.
7: Tanque
1: que atraviesa
7: penal,
1: su mejor momento en el partido, Dani.
7: Bien la mano del área, Tanque. No sé si a ver, yo no la llevo a ver, estaba muy lejos con Ale, pero veo que tres o cuatro jugadores de Talleres levantaron la mano. Ahora la queja no es tan manifiesta.
4: Sí, espero repetición, Dani.
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1: ¿Cómo la viste, Tanque?
4: Es como que la pelota lo sorprende al futbolista de San Lorenzo, hace el gesto de querer sacar el brazo, pero le pega ahí.
7: ¿De lejos?
4: Sí. A ver, para mí no es penal. Yo creo que lo sorprende la pelota, él levanta el brazo como para sacarlo y le termina pegando ahí.
1: Sí, hoy aún sin intención se cobró un penal para Banfield contra
4: Sí, es verdad.
1: No, por eso te digo, no tiene que ver con la intención, porque desvió levemente la pelota por un rebote que iba al arco, le cambió la dirección y terminó siendo el penal de Banfield, ¿no? Después convirtió, que se ponía 1-2, después fue el doblete de Bomberger. Bueno,
7: no me animo a decir que no fue. Tampoco que fue, porque te quiero ver una vez más, porque no sé si rebote en alguien cuando viene la pelota y la desvía.
1: Está Cristaldo para darle, toma buena carrera. 35 casi tenemos. ¿O será zurdazo de Báez? Está Cristaldo para darle. Va el zurdazo al arco. ¡Oh, de Becky! Al tiro de esquina de Becky. Pateó bien Forza, ajustado, remate contra el poste zurdo. De Becky al tiro de esquina. Barreto está mejor, Talleres.
7: Sí, es tuya, Juan, le dijo Cristaldo. Le pegó en Forza, zurdazo hermoso, bien por de Becky. Talleres empieza a tener argumentos en ataque.
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1: Los últimos 10 minutos de este primer tiempo. Tiro de esquina para Talleres. El partido 0-0 por Radio Larrar. Palatea a buscar el gol. Subió Facendini por el segundo palo. Se mete shot. Está Agustín Álvarez Martínez. Y va a Talleres. Centro al punto penal de Cristaldo. Cabezazo que rebota. Cayó Álvarez. Sí, se tiró esa amarilla.
7: Se tiró para mí.
1: Si se tiró esa amarilla y se tiró el penal. No puede quedar en nada.
7: Se tiró para mí.
1: Tira de Becky. Pareció una clara simulación del uruguayo. Y si fue simulación, la verdad, por cómo se tiró. Ahora, si no, fue un penalazo que solamente vio. Nada. Ya el árbitro dijo
7: para mí nada. Para mí nada.
1: Pero creo que era para amarilla por la forma, como dice Dani, ampulosa en la que se tiró Álvarez, el uruguayo, Martín.
3: Sí, bueno, nadie del banco reclamó absolutamente nada. Sí, algunos compañeros, pero rápidamente el árbitro hizo jugar.
1: Tira de Becky, 36 minutos, 0 San Lorenzo, 0 Talleres por Radio Larrar.
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7: No, yo te digo que se perdió el número 8, Con el tema de jugar 3 en el medio, con 2 internos, sin timbre, jugar por afuera, a mí me parece que eso le falta a San Lorenzo. El Saurralde quiere jugar, pero es muy interno, al igual que Perruzzi, que es muy simple y tiene poca técnica. Y Tripiquio es mucha voluntad, pero poca técnica. ¿Y quién juega?
1: Hablando del 5, ha molestado el 5 de Talleres, va a lograr.
3: El primer amortado, el 15, el Force, el ex hombre de Dios, está a préstamo del Vasco da Gama por protestar.
1: Galarza, ¿no? Me parece Galarza, el 5.
3: Yo vi al 15, pero bueno, ahora chequeamos.
1: Se adelanta Arboleda, la pide por la derecha Herrera, se manda el colombiano. Le pegó la otra pierna. Dos controles malos de Arboleda. Se le fue rodando la pelota por el lateral. Saque de manos que tomará Báez para Talleres. 37 de un primer tiempo, flojito. 0-0 San Lorenzo, Talleres por Radio Larrar.
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1: Falló Pagano, se viene Pietri, pica Álvarez para el gol. Para Pietri, enganchó, se la pide Cristaldo, tiene Cristaldo a colocarla. Colocó en las manos de Becky. Se lo perdió Cristaldo. Pero está mejor Talleres y mirá de Becky. Lo encanó al pibe,
7: Claro.
1: Lo encanó a Rodríguez Pagano por esa pérdida. Se calentó Tiburón el arquero con el lateral izquierdo.
2: Lo insultó de arriba abajo y con la pelota en las manos le dijo absolutamente de todo.
7: Lo primero que le dice Perazo a Pagano y Herrera que cubran a Rick y a De Pietri. En la larga te matan. Y ahora Cristaldo le pegó, como decía el gordo García Blanco, una masita. Le pega fuerte gol.
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1: Viene para el centro, es zurda para Álvarez. De cabeza Álvarez a la mano de Becky. Bueno, está para hacer el gol Talleres. Hace 10 minutos, Dani, que está mejor Talleres y cada vez más cerca al gol el equipo de Mar de Felipe.
7: Porque empiezan a jugar por afuera con Rick y con De Pietri. En la velocidad, los extremos le ganan a los laterales.
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1: Y tampoco entra en juego Farías, ¿eh? Hace rato que no la toca Dani.
7: Pero vos sabés que, a ver, debe tener culpa él que no baja a buscarla, pero no lo ayudan los medios. Porque es un equipo muy centralizado, con mucha vehemencia y con poco juego, y no aparece Insaurralde.
1: De pecho a cuello, vino para Tripico, gambetea, pero hacia atrás, supera y lo elimina a Rick. Termina jugando para Insaurralde, para atrás con Berruzzi, Berruzzi contra la izquierda, la toma Pagano, mete Pagano, intenta Farías, la toma la joya, la pisa contra dos, salió ileso en la situación, Farías se perfila, quiere patear, lo taparon, la terminó sacando para Berruzzi, y va a San Lorenzo ahora, inclina la cancha por la derecha con Herrera, Herrera hacia adentro, pelota larga para Tripico, va a terminar sacando Baez, tocando el zurdo para Garza, Garza con un lujo, la adelantó para Cristaldo y ahora se viene Rick, y acelera el brasileño, y pica por adentro, Pietri, pica Álvarez, sigue Rick de Moró. Termina abriéndose mucho y termina jugando atrás la pelota para Baez. La maneja Talleres rumbo a los 40 minutos de este primer tiempo, empatado 0-0.
6: 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Pepa,
1: viene Florita. Rick, engancha al brasileño. Traba justo y termina sacando Arboleda. Marca la falta de Tripico en árbitro Chenique.
7: ¿No fue falta de Tripico?
1: Dice que lo chocó, ¿no? Cuando descargó, tiro libre para Talleres, Dani.
7: El partido lo tiene por el lado de Rick. El principal problema de Rick es Rick. El principal problema que tiene Rick es el mismo. En vez de enganchar por afuera, que te mata con velocidad, engancha para adentro. El árbitro vio una falta que solo él la vio, ¿eh?
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1: Tiro libre para Talleres. Se levanta tímidamente la gente de San Lorenzo. Señoras, señeres, oyentes de Radio La Red.
7: No puede complicar la cámara.
1: 40 minutos del primer tiempo y la chance para Talleres. Se prepara para el zurdazo, esfuerza. Algo le dice Omar de Felipe, fíjate, palabra a Cristaldo, ¿eh?
3: Sí, alguna jugadita que armaron en la semana.
1: Hay algo preparado, 41 casi, va Talleres por el gol. Se corre Cristaldo, centro, esfuerza, zurda, segundo palo. Ahí entraba Álvarez. Arco, dice Chenique. Salida para Debeki en 41 minutos del primer tiempo. Sin goles en el Bajo Flores.
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1: Entretiempo en San Pablo hasta ahora por el Brasileirao, Mariano.
4: Acaba de arrancar ahora el segundo tiempo, Ale, 0 Sao Paulo, 0 Mineiro.
1: Tenemos metro hasta ahora también, ya me vas a contar, porque va Cuello habilitado, corre Cuello, buen cierre Facendini. La manda por un costado, ahí ve metro, ¿no? Hasta ahora.
4: 38, el primer tiempo, Merlo y el Cadu 0-0. Y tenemos rugby, los Pumas 21, los Wallabies 21 en Mendoza.
1: Me preguntaba recién Gallo García, justo por los Pumas. Mira. Así que está al día con todo. Sí. Se viene Tripico, engancha Tripico, le queda para la zurda. Mete centro, punto penal, cabezazo a la carrera de Insaurralde. Salta un sign. Lo cargaba igualmente a Mendy, pero no lo soltó el ex arquero Newell's. Repone Talleres, comenta Dani Barreto por Radio La Red.
7: No, el aplauso de mano Insaurralde por el centro de Tripico, pero San Lorenzo, voluntad. Carece de juego, es todo voluntad, a ver si se mete un bochazo, si llega un Mendy, si le pega cuello. No tiene juego y no aparece la joya.
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1: 42 minutos, primer tiempo. Y en el banco de Mar de Felipe, Martín Balobra, ¿cómo se vive este tramo del partido?
3: Bueno, un poco conforme en los últimos minutos con lo que está haciendo su equipo. Le pide a Galarza, insisto, que juegue más adelante.
1: Para lo que venía haciendo Talleres, hoy es una versión un poco mejorada, sí. Pero creo que tiene potencial para jugar mucho mejor, Dani.
7: La segunda fase del primer tiempo dominó. Todavía le falta llegar a su ideal, ¿no? Después del paso de San Paoli, hay un crecimiento.
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1: Bueno, reaccionó mal a Osmendi y amonestado.
2: Sí, el primero para el equipo de Walter Perazzo, el 29, Rodrigo Aumendi, que le protesta al árbitro Echenique.
7: La hinchada más creativa dice: queremos camboyanos, queremos matadores, queremos jugadores que sientan los colores. Ahora se siente el nuevo gasómetro ese.
1: Se reincorpora Galarza, tenemos tiempo, Marce, 0-0 el partido en 44 el primer tiempo.
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1: Bueno, viene la joya Farías, al cielo Echenique, que apure el tiro libre Talleres. Se va terminando el primer tiempo, repone Facendini, todavía no saca.
4: Trae de los Pumas.
1: Sí.
4: Lo marca Pablo Matera, 28-21, para que lo festeje por allí el gallego. Quedan 14 minutos, ganan los Pumas en Mendoza.
1: Puño apretado el gallego García aquí en la cabina de Radio La Red, lanzamiento muy largo de Unzain, cierra Arboleda, sale San Lorenzo, casi 45, no hay goles en el Bajo Flores.
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1: Sacó mal Arboleda, espérame, se viene Talleres, espera Álvarez, centro para el uruguayo, salta Álvarez, salvó justo de cabeza Emiliano Mor, de contra intenta ahora Cuello, le queda atrás la pelota, termina recuperando Forza, enganchó para la zurda, la perdió,

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1: Se viene el tripique, va San Lorenzo, Ángel Jaurralde de zurda, Insaurralde desviado el tiro. Arriba el travesaño, saque de arco para un Zaindane.
2: Aplaude la búsqueda, le pegó mal Insaurralde, buena llegada de San Lorenzo. Interrumpe una buena ataque que tenía Talleres.
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1: Va a sacar un Sainz, 46 de 47, se va a la primera etapa sin goles.
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1: Toca Galar, se entrega Cristaldo, la última pelota del primer tiempo es para Talleres. La deja Esfuerza para Galarza, mete Galarza, una buena pelota. Sostiene Álvarez, tira el uruguayo, viene de Pietri, pasa shot. Se metió Rick, engancha de Pietri, no tiene tiro, ahora le taparon. Va a tener que apoyarse, la deja atrás para Esfuerza. Se manda sobre la izquierda Fosendini, va a Talleres con mucha gente. Mete para Baila, toma Cristaldo, Cristaldo después de Baila, dejó para de Pietri por dentro para Galarza, que vuelve a pegar a la vuelta. La deja atrás para que se mande Fosendini. Fosendini hacia la derecha, la cambia Catalán, Esfuerza que se perfila, se va a terminar el primer tiempo, la última la tiene Baez, mete el zurdazo largo, Baez para Álvarez, que hizo el uruguayo, va a cerrar Pagano, se la deja a Becky. Señoras, señores, se va a terminar un flojísimo primer tiempo, Pitti marca el final, Fernando Echenique, San Lorenzo, se va silbado el vestuario, San Lorenzo 0, Talleres 0, y vos lo vivís en Radio La Red. 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
2: Tenue silbido porque juega mal San Lorenzo. Tiene ímpetu, pero no juega bien. No tiene técnica. No aparece Farías, que es el más jerárquico de la cancha. Tiene tres mediocampistas de Juan parecido. Está ahí la gente. Subime, a ver. Caen los jugadores, cae el nuevo presidente, cae la comisión anterior. Está podrido el hincha de San Lorenzo. Está cansado el hincha de San Lorenzo. No mal que juega San Lorenzo, tiene ímpetu. Ahora, los dirigentes tienen que saber que en un equipo grande o con un equipo con aspiraciones, los medios de eje tienen que jugar para adelante. Tiene que ser una condición sine qua non. El pase atrás tiene que ser estrictamente necesario. Perruzzi, por ejemplo, Tripiquio mismo con todo su ímpetu, todo el tiempo para atrás juegan.
1: Muy bien, ya lo va a analizar Dani Barreto en Radio La Red. Se retira San Lorenzo, no hay buen clima, Fabio, hoy,
4: No, para nada. Bueno, el grito para los jugadores con algunos silbidos, la camiseta de Boedo se tiene que transpirar y si no, no se la pongan, váyanse, no roben más. Un amonestado, el 29, Rodrigo Osmendi. Y los suplentes son los siguientes: Altamirano, Córdoba, Arias, Lorenzón, Derriti, Salacia, Ratalino, Ojeda, Lastater, Gulli, Salas y Matías Reali.
1: Se fue Talleres con mejores sensaciones, Martín Malobra.
5: Sí, tal cual, de Felipe, conforme con algunos pasajes de este primer tiempo. Un amonestado, el número 5, Matías Galarza, en el banco. 9 de los 11 suplentes son de las inferiores de Talleres. El arquero suplente es Barbi, Maidana, el lateral izquierdo paraguayo, Fernández, Baroni, Trey, Baroni, Chamorro, Ortiz, Dávila, Chiavaza y el colombiano Baloyes, que vuelve a estar después de un tiempo afuera por lesión.
1: Muy bien, actualizamos en Brasil, San Pablo, mucha gente de Boca me pregunta cómo está San Pablo contra Mineiro, esperando el partido esta semana, obviamente será transmisión de Radio La Red, y después de eso, Tanque, nos vamos a la pausa, ¿te parece?
6: Dale, Ale, casi 15 minutos del segundo tiempo, 0 para Sao Paulo, 0 para Mineiro, con mayoría de titulares. El equipo de Dorival previo al duelo con Boca. Los Pumas con Australia, ahora 28 iguales. Hubo try de Australia. Quedan 10 minutos para el final del partido.
1: ¿Te puedo decir algo, Dani? Tenemos
2: tengo
1: confianza.
2: Tengo una bronca,
1: lo que haría.
2: Porque la para refundación mí sobra de los clubes tiene que, la refundación de los clubes tiene que ver de los dirigentes. Los dirigentes tienen que respetar lo que significa un equipo grande. El equipo grande tiene que tener la ambición de ganar siempre. Y vos tenés que tener jugadores acordes para jugar en equipo grande. Porque después hablamos de ganar o perder. Pero no analizamos cómo se gana y cómo se pierde. Porque si perdónenme el término, gente de Radio La Red. Si ganás de pedo, ganás una vez sola de pedo. Por eso hay que jugar bien.

0: Se calentó Barreto, pausa, ya lo va a analizar Dani. En el entretiempo, flojísima la primera parte, San Lorenzo 0, Talleres 0, en la radio líder del fútbol.
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Abajo partido 0-0 San Lorenzo y Talleres aquí en el Pedro Videgain. Y a partir de este momento, ojalá que un poco más tranquilo, lo va a analizar y lo va a comentar en la radio líder del fútbol, el señor Daniel Barreto.

0: siempre lo más importante es el resultado. Esto, esto es básico, es clave. Ahora, la gente explota cuando no ve juego. Porque el resultado a través del juego tarda un poco más, tarda un poco menos. Perdés una instancia definitiva. Quizá no coronás, no consagrás. Pero por medio de jugar, de intentar jugar, de ser protagonista, y a esto lo pongo a todos los equipos de fútbol argentino, pero principalmente a los equipos grandes, y también lo meto a Talleres porque tiene un presupuesto para liderar, para competir adelante, arriba, no para subsistir. Los equipos que se jacten de grandes o equipos que intentan ser protagonistas tienen que jugar para adelante. Y esto no significa desordenarse, desguarnecerse, quedar mano a mano en el fondo. No. Jugar para adelante como idea básica. Yo planteo esto como casi un mandamiento de que los mediocentros de juego del fútbol argentino tienen que mirar para adelante, tienen que perfilar en un toque. Yo me canso de decir algo que decía el Flaco: mediocentro que jugaba cuatro toques juega mal, mediocentro que juega tres toques juega regular, mediocentro que juega dos toques juega bien, el mediocentro por excelencia es el que perfila y juega un toque y siempre para adelante, sin ser extremista. Si tengo tres en la marca, no tengo movimiento para adelante, juego al costado, juego atrás, pero una de 10, una de 8. San Lorenzo jugó todo el tiempo perfilado para atrás y para el costado, principalmente el chico Perruzzi. No tengo nada contra el chico. Le digo que me duele más porque este es un club que históricamente en esta ciudad deportiva que tenemos aquí a la izquierda sacaba jugadores de buen pie y con los desaguisados de la dirigencia los pagaba en cancha con su gente alentando por el buen pie de sus pibes. No le quiero caer a Perruzzi, le pido por favor disculpas a la familia, al hincha de San Lorenzo. Digo, el eje del equipo tiene que tener una condición natural. Tiene que saber que el 5 de un club de esta envergadura tiene que mirar para adelante. Talleres está en reconstrucción. Talleres está haciendo un cambio radical de un extremista con un juego que tuvo su rédito en algún momento y que hoy no, el de Sampaoli, a un tipo más pragmático. Y el equipo tiene nombres y es muy difícil cambiar 90 grados un equipo en 45 y 3 prácticas. Ahora, en los últimos 15, se empezó a ver un poquito lo que te puede dar Talleres. Pregunta si se puede ver el equipo de Felipe, sería un mentiroso si le digo que en 3 prácticas se puede ver el equipo de Felipe. Ahora, entiendo por qué pidió Angulo. Angulo es un jugador que está en el fútbol uruguayo y quiere repatriarlo, no pudo fácil. Pero quiere un punta por afuera, el partido le cuento, se lo contábamos con Ale Calumite. Lo tiene Talleres por izquierda. Porque San Lorenzo vuelca todo a la derecha y deja uno contra uno a Rick contra Herrera. Todo abierto. Arboleda juega bien cuando marca. Le pido a Arboleda, como le pido a los mediocentros que perfilen para adelante, no eluda más, Arboleda. Usted sáquela de cabeza con el pie toque de primera. No se esfuerce en ser un tipo técnico en el fondo, porque su fuerte es la fuerza y el juego aéreo. Se complicó en 2 o 3 que podía haber sido gol de Talleres. Ahora, el partido está planteado para eso. Después Rick no cumple con la expectativa de tener caja de octava, de ganarte en velocidad. En la primera que cumplió casi gol de Talleres. Remató seco y bajo Cristaldo. Si le entraba con furia con la derecha era 1-0. Preocupa en San Lorenzo que hay buen pie, porque tenés a Farías, porque Ausmendi es un delantero con gol, porque Cuello está bajo, pero buen jugador. Pero no sé si Walter, hablo de Perazo, intentó con el 5-3-5 ser ofensivo con un enganche, Farías y los dos puntas, pero en el medio puso 3 jugadores parecidos, Insaurralde más técnico, Tripicchio es más voluptuoso y Perruzzi es más de marca. Pero son parecidos en lo posicional y hay espacios que no ocupan. Y cuando ocupan le cuesta ocupar ese espacio porque es forzado de la forma que lo ocupan el espacio. Entonces un Talleres que esfuerza un montón que no juega. Catalán es el segundo partido que juega, iba a ser vendido a cualquier lado. Y después los chicos de Pietri, lo dijo Martín Balobra, en 111 hizo 11. Rick, entre la caja de octava y su no darse cuenta si esto es una cancha o una playa, va en contra. Y el Canario es un jugador que jugaba bien en Peñarol, pero parece además al de Europa acá. Entonces, con esas falencias, con un Cristaldo que no es el mismo de Huracán, que no es el mismo de Juan Gremio, le va a costar a Omar mostrar lo que quiere. En ese raconto de los 45 empezó mejor San Lorenzo, siempre los tumbos, siempre por arriba, siempre buscando al 9, siempre de afuera, siempre peleando, siempre nunca jugando. y Taceres con más espacio. Ahora, a mí me da la sensación que las refundaciones, y no quiero hablar de lo dirigencial porque ya hablamos mil veces en todos los clubes, las refundaciones en inferiores tienen que ver con la jerarquía individual y el respeto por algunas posiciones, control y perfil. El 5, hoy no me parece que estuviera en contra de Perruzzi. A mí me da la sensación que a algunos jugadores de San Lorenzo les cuesta eso, el control y el perfil. Y se nota en la cancha. Y el silbido del hincha, ya sé que los resultadistas me van a decir, si ganaba San Lorenzo se van cantando. Y obvio, querido, si está en el fondo de la tabla San Lorenzo y no está tanto entre los 8 y no puede pelear por una Copa Sudamericana, obvio que quieren ganar. Ahora, el silbido de los hinchas no es porque no gana, es porque no juega, porque no llega al arco, porque las jugadas son en los tumbos, porque no hay una jugada clara, porque no hay triangulaciones. Ahí sale San Lorenzo, aplaudido por su público entre silbidos, entre la bronca y esa cosa que tiene el hincha que en algún momento vamos a ganar, dice. Vamos a ver si lo puede cambiar Perazzo, veremos si lo cambia Insúa, veremos si sigue como el equipo de Sampaoli o si De Felipe le da la vuelta.
1: Así lo vio, lo comentó y lo analizó en Radio La Red, la radio líder del fútbol. Este San Lorenzo 0, Talleres 0, Daniel Barreto.

0: Muy bien, regresa San Lorenzo, ya está el equipo de Insúa, que se hará cargo cuando, Fabio, de este plantel, apenas pueda firmarse el contrato, ¿no? Pero la intención, decías, es que ya dirija contra Independiente.
1: Sí, exactamente. Mira, en la semana van a tratar de solucionar el tema contractual. Había un tema con el ayudante de campo, con el Lute Oste, porque en la etapa anterior del gallego Insúa, claro, acordaron pagarle lo que le correspondía por contrato, pero no así con el Lute Oste. Solucionado este tema, Insúa va a firmar, no va a tener problema. La comisión directiva va a tratar de ser antes del martes para tener más días de entrenamiento. El debut va a ser contra Independiente en Avellaneda el domingo a las 7:15 y el próximo partido acá en el Videgain frente a Boca.
0: Bueno, regresó Talleres para jugar la segunda etapa, Valora.
2: Sí, señor, sin cambios Talleres para jugar este segundo tiempo, vale.
0: Muy bien, vamos a ver el equipo cordobés, sin cambios en ninguno de los equipos. Mueve Talleres, Dani Barreto.
3: Un saludo, sin andarle a Mark Rosita, a Diego Bernial, que está contento con el triunfo del Boys.
0: Mover a la tele, arranca el segundo tiempo en Radio La Red. ¡Fútbol!
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0: Mueve Talleres, la orden de Echenique. Señoras, señores, unos 3, 4, 5 segundos y muchos más. Cronómetro en marcha para este segundo tiempo en el Pedro Videgain. De cabeza la tira directamente sobre el costado. Amor había lanzado contra el área Talleres, lateral para el equipo cordobés.
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0: Lateral de Jot, tira el área de taco, Rick, viene a buscar a Álvarez, Rick parece habilitado y va a tirar, Cristaldo, al lado del palo, pero no valía. Bandera arriba, bueno, salió con otra convicción Talleres.
3: Salió más adelantado y salió Cristaldo más cerca del Canario y salió Rick cerrado y de Pietri para meterlo a San Lorenzo contra el arco en la primera.
0: Decía Estanque, perdón.
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0: Se adelanta Insaurralde, intentando San Lorenzo a la izquierda, pelota para Cuello, gira Cuello, termina rebotando dos veces, no sale, la perdió Cuello, se adelanta ahora Pietri, corre Pietri, pica Álvarez, no se la pudo dar, marcó Pagano para Insaurralde. ¿Cuánto queda en San Pablo, Tanque?
6: Bueno, nos quedan 20 minutos, pero hay novedades, sale primero Luciano y después Iago, en dos minutos. Sao Paulo se pone arriba, 2-0 frente a Mineiro.
0: Lo tenés visto a Luciano, te va a encantar.
3: Es
0: como un Juan Román Riquelme de estos tiempos.
3: Vago,
0: ¿no?
3: Pero con una clase.
0: Se viene Jot, ataca a Talleres, espera a Álvarez, mete Jot para Álvarez, borde del área, enganchó, hizo una más. Arre con todo Perruzzi, termina rebotando, sale hacia arriba la pelota, carga a Álvarez, pedían falta los de San Lorenzo, que no, dice Chenique, la va rescatando la Jot, la cambia Jot, salió bien Talleres en este segundo tiempo, se anima la T, metió a Garza, enganche, tira Rick al arco, lejos del poste izquierdo de Vicky. Pero es otra postura la de Talleres definitivamente, Barreto.
3: Huele sangre, habló de Felipe, lo va a buscar, sabe que tiene con qué, porque al final del primer tiempo lo lastimó a San Lorenzo.
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0: En un rato, muy lindo partido de Vélez Estudiantes. Hermoso, relata Gustavo Sima, comenta Nico Bosa. En Radio La Red, levanta Arboleda, busca Osmendi, desvía de cabeza, va a correr Tripique, prende ventaja contra Baez. Saca Baez, me da vuelta a zurda, la tira hacia la mitad, carga Cristaldo, la desvía, quiere Álvarez, cubrió bien Arboleda. La pelota para Amor, salida para San Lorenzo.
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0: Mete Arboleda, pelota por la derecha, devolución para Arboleda. A mí me gustaría, Fabio, ver en un ratito a Gulli, porque Farías creo que lo dio todo en los primeros 30, sí. Después se desinfló y pondría otro en juego, Dani, en lugar
3: un
0: de Perruzzi.
3: Un 5 menos, no sé si, pero si no sale una, sobra uno de los otros dos. Tripique tiene otro de doble, ¿viste? Pero
0: puede entrar el Sorrento en la Prater.
3: Claro, para adelante.
0: Se viene Pietri, ahora va Talleres, mete Pietri, tiene tiempo, espacio para girar Álvarez, va a tirar el uruguayo, lo tapó justo Arboleda, apertura para Rick, engancha, le pasó perfectamente a fondo Báez, centro Báez con zurda pinchadito contra Cristaldo, termina salvándose San Lorenzo y saca ya en apuro Tripiquio. Señoras, señores, está mejor Talleres,
3: A un pase preciso Talleres del primer gol. A un pase preciso.
0: Y ahora va la joya tocando Farías, la pierde a Osmendi. No le dura nada encima la pelota a San Lorenzo. El público que se impacienta. Pero ya se nota en un partido, más allá de cómo termina esta historia, que de Felipe lo mejoró a Talleres, Dani.
3: Ya lo mejoró porque tiene otra idea táctica, porque está más junto, porque es más granítico, porque va por afuera con jugadores que van por afuera, porque puso jugadores en posiciones naturales.
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0: Tiene Farías, buena acción de la joya. ¿Qué han metido Farías? Lo revelaron por el aire. Tiene estas cuestiones, ¿no? Tal vez intermitente Farías, pero cuando la agarra Farías, mirá cómo lo aplauden. El plateísta de San Lorenzo siente que puede pasar algo, Dani.
3: Porque atrás del 9 tiene que jugar más adelante de donde juega. Arranca de muy atrás. Farías lo tenés que aprovechar en los últimos metros jugando detrás del 9, pero no como enganche, como segundo punta. Y tener un tipo que te la lleve como Bully, por ejemplo.
0: Tiro libre para San Lorenzo. 5 minutos de este segundo tiempo. 0-0 aquí en Radio La Real.
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0: Tiro libre para San Lorenzo. 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Por arriba va San Lorenzo. Subió Arboleda, subió Amor, espero Mendy. Segundo paro va Tripiquio. Centro pinchadito, cuello de cabeza. Le queda Herrera en la línea. En la línea, señoras, señores. Se salvó Talleres. Sobre la línea va y se acaba de salvar a Talleres. La más clara de todo el partido. La tuvo San Lorenzo, la tuvo Herrera.
3: Mató bien Herrera, bien ganó Mendy arriba los tumbos, pero fue buena la jugada de San Lorenzo, la más clara que tuvo el encuentro.
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0: Bueno, atención, está quedando Herrera y San Lorenzo pide penal, La gente de San Lorenzo dice que lo tocaron a Herrera antes de patear tanque. Por eso todavía no se reincorpora el lateral derecho que tuvo hasta el momento la chance más clara de todo el partido.
1: Bueno, sigue tirado Herrera, ahí están conversando, lo están rodeando algunos jugadores de San Lorenzo, el árbitro Chenique. Lo que preocupa más allá del rendimiento futbolístico, Ale, Dani, en estos 8 partidos San Lorenzo apenas convirtió 2 goles. Es el equipo que menos marcó de todos los participantes de clausura.
6: No hay nada, Ale.
3: ¿Penal?
6: No.
3: Ah, para mí no hay penal.
6: No.
0: Lo pisa después de patear, creo, pero involuntariamente.
6: Sí. No hay penal de ninguna manera. Él hace la tijera, después choca con el arquero, pero no hay ningún tipo de intencionalidad ni nada, ni juego brusco, no hay nada.
0: Qué salvada de Báez sobre la línea. Ahora marca Chenique la infracción, tiro libre para Talleres, 7 minutos de este segundo tiempo. De hecho, Unzain, Martín, me contabas, es de los arqueros a los que más le han pateado en este campeonato.
2: Exactamente, 37 tiros al arco, 37 atajadas. Eso marca un poco este presente de Talleres, ¿no? Último en la tabla en esta zona.
0: No, San Lorenzo te rompe todos los récords. Unzain, el arquero.
3: No. Además, Omar lo
0: ordenó, que más le patearon. Y recién esta de Herrera fue el primer tiro al arco.
3: Primer tiro al arco, claro. Después tuvo un cabezazo aislado de Aumendi en el primer tiempo.
0: Levanta Báez, de cabeza se impone Herrera. Le va quedando, pero para apoyarse a Perruzzi. Perruzzi para Arboleda. La impulsa Arboleda. Qué bien que la hizo la joya. Va Farías. Se viene Farías. Pica Mendy. Pica el cuello. Va San Lorenzo. Farías se quedó sin energía. Traba cuello. Insiste, pero va a terminar perdiendo. Pero tiene un talento tremendo Farías.
3: Es el mejor de San Lorenzo. Arranca de muy atrás. Tiene que ir más adelante. No está bien cuello, Muchas fechas que no está bien cuello.
0: Se viene ya, pica por la derecha Pietri, la toma de Pietri, la rebota jugando ahora para Cristaldo. Cristaldo por dentro para Esforza. Se adelanta el zurdo, se va a perfilar, va a tirar, Esforza, el zurdo al arco. Lejos. El
3: remate de Juan,
0: Saque de arco para De Becchi.
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6: 3 minutos del segundo tiempo, Merlo y Defensores Unidos empatan 0-0, terminaron los Pumas en Mendoza, empate en 28 ante Australia.
0: A ver, te pregunto Inter Miami, se viene Rickham veteando, le queda atrás, logró apoyarse, cede para Galarza, Galarza insiste sobre la izquierda, se la van a tocar otra vez a Galarza, no, para atrás. Y la mueve Talleres, pero lejos del arco de Debicki.
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0: ¿Se mueven, Fabio, los suplentes de San Lorenzo?
1: Sí, algunos. Pedazo por ahora ni los mira.
0: Levanta Tripicchio, queda corto el despeje, lo aprovecha Galarza, Galarza sobre el costado para Rick. La frena contra el costado el brasileño, ahora la tira hacia atrás. Frena Fossendini, levanta el zurdazo muy profundo. La cobertura de Arboleda, salida para San Lorenzo, el partido tiene... ¡Uy, sacó mal Arboleda! Rebotó, le queda Álvarez, tiró el uruguayo a las manos de Debicki. Salió mal Arboleda, lo favoreció el rebote a Álvarez. Pateó débil y centralizado el canario. Saldrá de Becky. Está más cerca Talleres, Dani.
3: Sí, lo más seguro es Arboleda. Se manda la macana o amor. Le pegó al cuerpo con los ojos cerrados. Y por eso le dio el pase al canario, ¿no?
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0: Pelota al área, va el cuello. Con lo justo termina sacando sobre el costado catalán. Insisto, Mendy va a San Lorenzo. Se abre Mendy por la derecha. Centro para Cuello. Queda corto. Galarza con lo justo termina sacando para Baez. Y repone Talleres Marce.
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0: Mete Perruzzi, vino para Tripicchio, evolución para Perruzzi, Perruzzi la saca para la joya, la toma Farías entre dos, que bien limpió, toque de Farías, devolución para Farías, pasa Lorenzo, se abre por la derecha, mete la joya, pelota para Cuello, centro, rebota, mano penal, mano penal, mano penal, para mí penal,
3: Penal, claro.
0: Para mí penal, cuando mete el centro media vuelta, Cuello pareció penal.
3: Mano fuera del cuerpo, penal claro,
0: Todo San Lorenzo pidiendo penal, ya nos decís Tanque, se viene Pagano, estarán revisando en el VAR, Javier y compañía, centro Pagano, cabezazo arriba de Ausmendi, pero San Lorenzo pide revisión, San Lorenzo pide penal por la anterior, los plateístas hacen el gestito al VAR para que vaya frente a la pantalla Echenique, nos dirás Tanque si hay o no hay mano penal para San Lorenzo.
3: La quiere sacar, pero le pega, para sí, mí es penal.
6: Pegando.
3: Yo entiendo la intención de Fassendini de sacarla, pero corta esa sectoria de pelota, cuando la va a sacar le pega en la mano.
0: Muy rápido revisaron Tanque.
3: No, es penal para San Lorenzo, para mí. Para vos no, decís tal. Así lo dice, no, mirá.
0: Yo en la rápida y de atolondrado en el relato digo penal porque me pareció que le pega en la mano separada a Fassendini.
3: Igual me pareció.
0: En la mano abierta, en el brazo abierto, digamos.
3: Porque no estaba, no va la intención ahí.
6: Dio la impresión antes de la repetición que estaba más abierto el brazo. Después lo termina cerrando un poco más y ahí le termina pegando.
0: Falta Galarza, está molestado, se va, Se va, señoras, señores, amarilla para Galarza. Y entonces expulsado. El ex mediocampista argentino Juniors se queda con 10 futbolistas. Talleres expulsado Galarza. Ahora sí todo a pedir de San Lorenzo para tratar de ganar. Se levanta la gente del ciclón. Expulsado Galarza en Talleres.
3: Le tiró un codazo, la verdad, innecesario. Queda con un hombre menos, rompe el partido. Ahora es la hora de cambiar, Walter. Era Perazo. Uno más de juego, Ahora sobra uno en la mitad de cancha.
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0: Bueno, llamó de Felipe a uno de los suplentes, Martín, ya nos dirás, para reforzar la zona media, seguramente.
2: Sí, tal cual, está hablando Omar de Felipe con su hermano Walter, con Cristian. Cristian Cermatén, que sos un ayudante para hacer cambios. En cualquier momento, si viene el primer cambio, se fue Galarza expulsado.
0: 13:40 de este segundo tiempo, somos Radio La Real, la radio líder del fútbol. Hace un rato lo relató Leo Gentili, comentó Coco Ramón. Empate de Boca en Mendoza contra Gimnasia. Hoy ganó el otro Gimnasia, el de La Plata, ante Tigre. Ganó Aldo Civi. Eso es noticia ante Banfield. Se viene Pagano, ataque a San Lorenzo. Va Pagano, se abre el zurdo, centro para Osmendi, rebota. Otra pie en mano que si ahí tocó fue después de rebotar en el cuerpo. Así que será tiro de esquina. Será córner para San Lorenzo, que lo ataca a Talleres. Se defiende con 10 la T.
3: Le viene encima ahora, le levanta la alfombra un Sainz. Se viene San Lorenzo con el hombre de más.
0: La jugó Pagano rápidamente. El tiro de esquina vino para Insaurralde. Va San Lorenzo para arriba. Espera Arboleda, espera Amor, espera Cuello, espera Mendy. Vino para Pagano, se abre mucho a la izquierda. La termina sacando hacia atrás. Se perfila la joya. Oh, falta dura de Pietri contra Farías. Va a ser amonestado, Valobra. Se viene Cuyo al área de zurda. El remate débil y a las manos.
3: ¿De nuevo? ¿De nuevo?
0: Sí, habrá que jugarlo otra vez. Porque estaba anotando la amarilla el árbitro. Subile, Gallego. Este es el ambiente. Así está la gente de San Lorenzo alentando al ciclón. Lo sentís. Lo escuchás en Radio La Red. Hace rato que lo mejor de San Lorenzo es su gente, hace muchos años.
3: Mucho tiempo.
0: Y cada vez más se afirma esta teoría. Tuvo toda la vida la hinchada más ingeniosa del fútbol argentino y hoy en día es lo mejor que tiene San Lorenzo Almagro. Le va a pegar la joya a Farías. Últimos 30 del partido. Centro pinchadito de Farías. Segundo palo, va Amor para bajarla. Con el puño la termina sacando un Sainz. Mete Insaurralde de bomba. Termina rebotando en Báez afuera. Lateral. Está tirado un Sainz porque creo que De Felipe está desesperado para frenar a este San Lorenzo malentonado y en cualquier momento da indicaciones y mete el cambio Omar, Dani.
3: Está muy metido atrás Talleres, quiere hablar de Felipe, Perazo no cambia, sigue con los mismos en cancha. Sobra un medio en San Lorenzo, tiene que ir a agarrarlo del cuello el ciclón.
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0: Bueno, Perazo también empieza a preparar variante, Tiburón.
1: Sí, de a poquito está colaborando alguno de los ayudantes para decirle a ver si es el momento de Reali o de Gulli.
0: Reali también podría ser un cambio.
3: Inductivo en la de mitad de cancha para adelante. Para mí es Gulli, pero puede ser cualquiera de los dos.
0: Sí, o podría ser más los dos, ¿no? Tranquilamente, con Zorrito de la Stater. Mete Perruzzi, pelota por derecha, profundiza Herrera, corre Tripique habilitado, va Tripique, centro del fondo y termina rebotando y va al córner. Y está San Lorenzo ahora para ganarlo. Resiste con 10 futbolistas Talleres. 17 minutos del primer tiempo y puede andar. Sube Arboleda, sube Amor. Está Cuello, espera Mendy. Se mete Tripiquio y va San Lorenzo para darle la joya a Farías. Por arriba va el ciclón. 17 minutos, segundo tiempo, 0-0. Va el centro de Farías, punto penal. Le dio Perruzzi. Rebota por el camino Arboleda. Cuello de cabeza la empujó sobre la línea, el centro pasadito, Perruzzi le pegó como pudo, la pelota rebotó y se elevó, Arboleda entró para el frentazo y tras el segundo desvío Cuello, volvió una noche Cuello, lo necesitaba más que nunca San Lorenzo, Alexis Cuello y de cabeza la empujó sobre la línea en el mejor momento de San Lorenzo en el partido. Con entusiasmo, con empuje, con ahínco, fue San Lorenzo como puede, con lo que tiene, ya sin Pipo, esperando en Insúa, con Perazo, cuello de cabeza. A los 18 minutos del segundo tiempo pone Alexis Cuello. San Lorenzo 1, Talleres 0. Cuello, Alexis Cuello, el gol.
3: Con el mérito de hacerse cargo, de ir a buscarlo, de aprovechar el hombre de menos, a los tumbos, a los San Lorenzo. Perruzzi le erra, cabecea Arboleda, rompió la sequía Cuello, lo gana San Lorenzo. 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
0: Gana San Lorenzo 1-0, reacciones Fabio Valleja.
1: Es impresionante el festejo, merecía San Lorenzo este desahogo. Tercer gol en el campeonato en estos 8 partidos.
0: Y en el banco de Talleres, Barobra.
2: Bueno, muy preocupado de Felipe, quería hacer cambios defensivos para acomodar el equipo. Ahora tendrá que hacer cambios ofensivos para tratar de empatarlo.
0: Pelota larga para atrás de Herrera. Buena cobertura Ezequiel Herrera. Sacará de Becky sin apuro. Repone San Lorenzo. Gana el ciclón Subí Gallego. Tremendo el ambiente que tenemos aquí en el Pedro Videgain. 20 minutos del segundo tiempo. En Radio La Red gana San Lorenzo 1-0, gol de Cuello.
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6: Ale.
0: Sí, Mariano.
6: 28 de abril, el último gol de Cuello contra Santos. Bravo. Más de 4 meses sin marcar.
0: Claro, por eso subrayaba en el relato lo que necesitaba más allá de San Lorenzo, un gol Cuello, sí. Que Dani decía, y coincido plenamente, dentro de un panorama que en los últimos torneos venía siendo el mejor de San Lorenzo. Este arranque en el clausura fue lo más flojito que hemos visto de él desde que llegó a San Lorenzo de Almagro.
3: Incómodo, queriendo seguir, sin juego, errático, bueno, rompió la sequía.
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0: Toca Osmendi, quiso conectarse con Cuello, rebota aquí a la joya Farías. Se viene Farías, gambetea, ilusiona Farías. O sea,
3: es el mejor de San Lorenzo, Farías, ¿eh? A cuentagotas, pero el mejor de San Lorenzo.
0: Mirá cómo la defiende entre tres falta y lo aplauden de pie, Fabio, los hinchas de San Lorenzo, la joya Farías.
1: Sí, es impresionante la ovación de la joya Farías cada vez que toca la pelota y ahora que lo bajaron en esta falta.
3: Ante tanto peinado nuevo, qué lindo ver Potrero, ¿eh?
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0: Bueno, lo quería Barito, se prepara una variante en Talleres, dos variantes en Talleres.
2: Sí, señor, se viene Valentín Dávila, delantero de las inferiores, y también se viene con la número 10, Giovanni Baroni, también volante ofensivo de las inferiores, jugó en la selección argentina sub-17.
0: Es que la verdad que Talleres está más ordenado con De Felipe, pero los delanteros no le dieron nada.
3: Ni De Pietri, ni el Canario Álvarez, ¿eh?
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0: Van los cambios, Valora.
2: Sí, señor, dos cambios. Afuera con la 11 de Pietri, afuera con la 9 Álvarez a la cancha. Entonces con la 10 Giovanni Baroni, volante ofensivo de las inferiores, y a la cancha con la 49 Valentín Dávila. 4 goles en 24 partidos con la camiseta de Talleres.
0: Presiona Cuello, siendo el catalán córner, Se fue el partido de Talleres. Lo complicó muchísimo Dani la segunda amarilla de Lanza.
3: Pero los boxeadores, el muñequito Walter está escuchando, mandíbula floja Talleres. Tuvo un ratito con un hombre menos, 5 minutos, San Lorenzo lo llevó por delante. A los tumbos, con falencia, le metió el gol. No sabe qué hacer Talleres ahora. Se viene de arriba el ciclón.
0: 23 minutos de esta segunda etapa. Somos Radio La Red, una radio líder del fútbol rumbo a Vélez Estudiantes. Un partidazo esta noche con Simen, con Poza. Va pagando, la metió. Se mete en el área. Centro para el segundo. Está en el área chica. Rebota Farías. Le rebota otra vez. Destaco después para Farías. Ah, no, lo que tapó el arquero, impresionante. Lo que tapó un Sain. Señoras, señores, al córner. La manda el ex arquero Newell's. ya merece el segundo, creo, San Lorenzo, Dani.
3: Si encuentra un poquito de claridad, créame, soy el mismo tipo que le hablaba en el primer tiempo, lo golea San Lorenzo. Si encuentra un poquito de tranquilidad, porque sigue siendo los tumbos, Talleres literalmente muerto en cancha.
0: Ilusión el partido de la Joya Farías, recién lo tuvo, evitó un sal en el segundo gol para darle la Joya Farías. 24 centro de Farías, lo tiró olímpico, mirá lo que es la confianza. ¿Cómo fue creciendo la autoestima de este futbolista que estaba apagado en Estudiantes,
3: claro,
0: y que hoy es el mejor de San Lorenzo Almagro, Dani?
3: Cuán importantes son los obreros, pero la Joya siempre reluce.
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0: Cierra Catalán, devuelve un Sainz, engancha Catalán, presiona Mendy, devolución para el arquero, va a tener que sacar un Sainz contra el otro costado y se adelanta Fasendini. Por ahora Perazo no hace cambio, Fabio.
1: No, por ahora no, ni mira el banco de suplentes, recién estaba hablando con un colaborador, pero por ahora de cambios ni hablar.
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0: Mete Baroni, buena pelota, va Talleres por el empate. Zurdazo a las manos de Debecki. Después de un rato largo, por lo menos se acercó Talleres, Dani.
3: Buen pase de Dávila López que va a estar haciendo para la cancha de Vélez. Estás escuchando, tenés razón con Rick, Vos Gentili, estás escuchando o no. Rick le pegó al arco con una debilidad increíble, era para romperle el arco a Debecki.
0: Y ahora va Talleres, pelota abierta por la derecha, intenta Shot, la deja cortita, devolución para Shot, Shot encara y se manda, la metió para Dávila, termina barriendo y sacando esa pelota Perruzzi para arriba, la va a dejar salir, no, la cobertura ahora de Catalán, Catalán tira hacia atrás, tendrá que resolver Fasendini, salida para Talleres, le quedan 20 al partido, se complicó Fasendini, solo la tiró afuera.
3: Amigo, me decía, ¿por qué va Fasendini? Debe ser porque está expulsado Riquelme. En un equipo con tantos quilates, con Catalán que está volviendo, que te juegue Fasendini, le cuesta mucho con los pies al chico.
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6: Claro, San Pablo.
0: Sí.
6: 2-0 a Mineiro con los goles de Luciano y Iago, el triunfo de Sao Paulo, y hay novedades en México, Ale.
0: Contanos del equipo Milito.
6: Sánchez primero en contra y después Marín. Gana Chivas, visitante 2-0 ante Atlético San Luis.
0: Escúchame, en Estados Unidos no me dijiste nada de Inter Miami, que ya está jugando su partido.
6: No, todavía no. Hay un retraso leve de algunos minutos por la cuestión de tormentas. Messi titular.
0: La Joya Farías. Farías se perfila, quiere tirar. Bomba al Perruzzi. Perruzzi termina rebotando en Fasendini. Insiste San Lorenzo, ahora la pide Herrera. Abierto por la derecha, la va tomando primero Tripiquio. Ahora sí para Herrera. Herrera se perfila. Centro para Ausmendi. La bajó Cuello. Entra Insaurralde. Enganchó penal. Penal. No.
3: Penal.
0: ¿No fue penal?
3: Ah, estamos lejos. Para mí es penal, Si no se queda parado Fasendini, ¿no?
0: Cuando bueno, se
3: está muy cerca el Chenique.
0: El jugador me hace pensar.
3: Sí, coincido con el Chenique en eso, en lo que decís vos.
0: Que se tiró, pero no entiendo por qué se tiró Insaurralde. Se la bajó bárbaro Cuello, de frente al arco, engancha Insaurralde.
3: Penal,
0: no,
3: ¿cómo no?
0: Penal.
3: Pero penal, pero clarísimo penal, Chenique.
0: ¿Cómo dio arco?
3: Penalazo, Chenique. No, llámelo, tú. Aviv, llámelo. Llámelo, Aviv.
0: Penalazo. Arco,
3: no, penal.
0: No, ahí lo paró.
3: No, pero una vergüenza, es penal, Se lo llevó puesto.
0: No sabe que da córner ahora.
6: Es que fue córner. El primero es penal, ¿no? Esto está claro.
0: No, pero es un penalazo, el árbitro se perdió en la jugada, dio saque de arco. O sea, o es córner o penal. Seguro es para San Lorenzo, pero es penal.
1: Ahora, Echenique estaba al lado también, Al lado. Pero
3: quiero escuchar qué le dice a Aviv. Quiero escuchar qué dice a Aviv en la reiteración. Lo quiero escuchar, Porque está clarísimo que es penal, Porque no tiene por qué tirarse, dice Aurralde. Pero vamos a suponer que se tira. No, lo toca. Cuando engancha lo lleva puesto. Pero clarísimo el penal, por favor. Me parece, Tanque.
6: Sí, es penal.
3: Me parece muy claro,
6: Es penal.
0: Es un penalazo. Bueno, dio córner Echenique.
3: Y córner, fue el arco, si no.
0: 28. Vendrá el tiro a esquina. Merece el segundo gol San Lorenzo. Al centro de Farías. Querido Mendy, terminó sacando De cabeza Dávila. Insiste San Lorenzo con Herrera. Abrió para Farías, para Joya. Metió para Herrera. Llega hasta el fondo de la cancha. Enganchó Herrera. Tira contra el área. Y la termina devolviendo Fasendini. Insistirá el ciclón. Lo gana 1-0 y lo justifica el equipo de Brazo. Está con 10 Talleres. Fue expulsado Garza. El envío frontal buscando a Osmendi. De cabeza para que le quede ahora sacando a Fursa. La terminó regalando. Nada más Talleres.
3: Está literalmente tirado en cancha. Y lo físico se nota, Está larguísimo, además, con un hombre menos. Parece que tuviera tres menos.
0: Se viene Farías. Qué lindo tacazo de la Joya. Va San Lorenzo. Cuello se abre por la derecha. Quedó a espaldas ahora en el vértice del área. Entregó para Farías. Farías para Cuello. Cuello se perfila. Se arriba al área. Enganchó. Le queda Cuello para tirar, pero zurda. La termina sacando por detrás para que vaya al centro para Osmendi. Sacó la mano Usain. De manera arriesgada pero precisa, saque de arco para Talleres.
3: Qué importante para el fútbol argentino que el gallego Insúa recupera a Farías, La verdad que la Joya te invita a venir, no es continuo, viene de un mal año en Estudiantes, después de la lesión en Colón no fue el mismo. Qué jugador interesante la Joya Farías.
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6: Ale,
0: sí.
6: Sobre la jugada del penal, para mí no lo termina dando y no lo llama Javib, porque se empieza a tirar antes Insaurralde. En una de las repeticiones.
0: Mira, Enrique, esperame, va el brasileño para empatarlo. Tiró, tapó de Becky. Tapó de Becky. Un fusilamiento al brasileño, Rick. Potente remate, tal vez no tan esquinado, pero un ataque a donde de Becky. San Lorenzo debería liquidar cuanto antes este partido, Dani.
3: Sí, qué bueno lo de Rick. Es bipolar, Rick. Te puede hacer la peor jugada y te puede clavar un gol él solo. Dejó a tres parados, le pegó de derecha y se viene de arriba la T.
0: Vendrá el córner para darle Giovanni Baroni. Llegará el zurdazo contra el área y ahora Talleres busca el empate. Se puso bueno el partido. Gana San Lorenzo 1-0 por Radio La Real. Va el zurdazo de Baroni. Cerradito de cabeza para arriba el despeje por parte de Insaurralde.
3: Falta.
0: Lo vieron en el salto. Amor, tiro libre para San Lorenzo. Se levanta el pueblo de Boedo. 31 minutos, gana el ciclón, 1-0, gol de Alexis Cuello.
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0: Aplaudilo, Dani. Mirá cómo se va la Joya Farías, te tengo. Me gustó la Joya.
2: Bueno, yo quiero aplaudísimo la Joya Farías. Deja la cancha el 38, afuera también Insaurralde. Los que entran, el 10, Facundo Gulli y el 13, Juan Cruz Ratalino.
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0: Toca Gulli, se viene Tripique, lo quiere liquidar San Lorenzo. Se abrió mucho Tripique por la brecha. 32 minutos de este segundo tiempo. En un rato Gustavo Sima, Nicolás Bosa. En la cancha, Vélez para Vélez Estudiantes. Un lindo partido que cierra el sábado, el domingo arranca. Fuerte con Rosario Central y Newell's en una nueva edición del clásico más caliente de la República Argentina. Lateral que va a tomar Báez para Talleres. Le quedan 13 minutos al partido en la cancha de San Lorenzo.
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0: Toca shot, la van a cambiar sobre la izquierda. Mal pase de Cristaldo, qué impreciso que está Cristaldo, ¿eh?
3: Además frío está, frío, participa poco, corre poco, no la pide.
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0: Se adelanta por la derecha San Lorenzo con Tripicchio. Gira Tripicchio, la quiso esconder, se la robaron. Sale Báez, se adelanta Báez tocando con zurda. La viene a rebotar ahora Dávila. Y por la derecha pica shot. Se viene Talleres, pone mucha gente en situación ofensiva. Pelota abierta y por adentro, claro, ya no está Álvarez. No es referencia de ataque. Shot que demora, levanta la vista, no tiene pase, claro. Termina dejándola por adentro para Giovanni Baroni. El 10 la deja hacia atrás para Catalán. Catalán la frenó mal, pero corrigió a tiempo. Presionó para Mendy, la tira todo sobre la izquierda. La frena Báez, Báez para adentro, se desprende fuerza, mete con zurda, pelota abierta, pica Rick, va el brasileño, ¿no vieron? Pelota para Rick, lo encara Arboleda, engancha a Rick, para acá, para allá, para acá, para allá, fue para afuera. Mira, bien, el centro zurda, lo trabó bárbaro Arboleda, le pega a Rick, saque de arco para De Becchi, repone San Lorenzo en 34 minutos de este segundo tiempo. Comenta, opina, analiza en Radio Narral, Daniel Barreto.
3: Lo justifica, aprovechó la expulsión de Galarza, lo metió contra el arco en su momento, hizo el gol rápido, tiene que definirlo San Lorenzo.
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0: Entonces, Tanque, decías, demorado el inicio de Inter Miami, el equipo de Messi.
6: Exactamente, demorado el inicio de Inter Miami frente a Atlanta United. Toda hora sin hora para comenzar.
3: Decís, Tanque, que se tiró antes, sí, que lo toque, sí, ¿no?
6: Para mí se tira antes. Él, cuando engancha, se lanza sobre el futbolista de Talleres. Se tira antes. Hay contacto abajo, ¿verdad? Pero para
3: toca
6: mí
3: la
6: hay
3: otra
6: simulación.
3: Pierna, además. La una que lleva la pelota a la otra.
6: Sí, sí, sí. Pero para mí se tira antes Insaurral.
0: Viene Catalán, metió potente el pase, demasiado fuerte para Baroni. La trampa de Becchi, va a salir San Lorenzo. ¡Sí!
2: ¡Qué momento de Talleres, ¿no? Último en la zona. Hace 5 partidos que no gana en Córdoba. El sábado a las 20 con Unión, lo que va a ser el Kempe, ¿no?
0: Sí, sí, la gente está muy enojada. Después, Tanque, repasemos el anual Talleres, ¿cómo está?
6: El anual está de mitad de tabla para abajo, Talleres.
2: 18 de 30. Sí, sí. Está realmente mal, fuera de las copas, complicado. Los promedios está tranquilo, pero tendrá que sumar y mucho.
6: Es más, con esta derrota tiene peor diferencia de gol que Lanús. Baja un puesto, está lejos de las copas, a 6 puntos de Sudamericana. Lejos también de la permanencia. Ahí no tiene problema Talleres, pero lejos de las copas.
0: Creo, Tibu, que Perazo mandó a llamar a otro de los suplentes, ¿eh?
1: Sí, sí, sí, ahí te confirmo quién es.
0: Estamos el zorrito Lastater, ¿puede ser?
1: Sí, Lastater.
0: Dale, Marce.
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0: 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Estamos con Dani Barreto, con Martín Balobra, con el Tiburón Vallejo. Gana San Lorenzo 1-0, se viene la Tátera, acelera Pagano. Sigue el zurdo, rebota el shot, la va a terminar sacando Catalán. Y se adelanta Talleres ahora. Pica por la derecha Baroni, fueron para el otro lado con Rick. Marca firme Arboleda, la cambia Arboleda. Devolución ahora del cuello, lanzamiento de amor, pelota muy larga, termina recuperando y ya va saliendo shot. Toque de shot, devolución de esfuerzo, otra vez para shot. Se abre sobre la derecha, mete para que la rebote Dávila. Dávila para adentro, salió a cortar rápidamente amor. Amor para Pagano, engancha Pagano, rebota en el hombre de Talleres. Tocó en Dávila lateral para San Lorenzo, que tiene cambio, Tibu.
1: Exactamente, el tercer cambio en San Lorenzo, el que se retira Rodrigo Osmendi a la cancha con el 14, Agustín Lastater. Aplauso también para Osmendi.
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0: En Brasil ya empezó Fluminense Vasco da Gama, Tanque.
6: Arranca en 20 minutos. Sale Fluminense local frente a Vasco da Gama. Arranca después de las 21.
0: Estará allí en el estadio Alan Lescano, ¿no? Flamante, sí. Corporación del Vasco da Gama.
6: Claro, del Vasco da Gama, de los argentinos ya, con Sosa, con Colidio, con Lescano, con Spinelli y compañía.
0: Levanta shot de cabeza, corta justo Arboleda y la manda por un costado. No puede salir ahora San Lorenzo, empuja a Talleres, corta shot sin infracción. acción. Se viene la tela, toma Rick, vértice de área. Toque de Rick, la maneja con Dávila. Dávila gambetea, se abre por la derecha. La cambia para Baroni, Baroni de zurda la tira para el otro lado. Se adelanta Fossendini, muy atrás ahora San Lorenzo. Lo empuja Talleres con 10 futbolistas. 38 tenemos de esta segunda parte. El toque de Catalán, la maneja el equipo cordobés, pero por ahora lejos de Debecchi.
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0: Entra Rick, entra Dávila de cabeza. Salva Pagano de volea. Salva Pagano de volea. Va la contra ahora. Corre la Stater, pica el cuello por adentro. Se abre mucho el zorrito, la protege la Stater. Contra dos, intenta girar. Lo marcaron sin infracción. Lateral para Talleres, Dani.
3: Le va a tirar todo encima a Talleres, a pesar del hombre de menos. El San Lorenzo se resguarda, tiene que haber su gol más. Lo tiene que aguantar el ciclón, se viene Talleres.
0: La cambia Cristaldo de cabeza firme, devuelve Herrera para Gulli, la frena Gulli, lo marcó Forza, ganó Forza, mete contra el costado por Giro Baez, Baez le gana a Tripicchio, metió para Rick, ataca el brasileño, se viene Rick, engancha, se arrima al área, toque cortito para Cristaldo, Cristaldo amplía y busca por la derecha a Jot, Jot se abre mucho, termina frenándose, la deja por dentro, ahora para Baroni, Baroni insiste con zurdo, metió para Rick, apunta al brasileño, mete Rick, lo tiene Cristaldo, centro pinchadito, carga Dávila, la termina sacando con lo justo Herrera, momentos de zozobra para San Lorenzo, domina Talleres, Dani.
3: Está muy atrás San Lorenzo, le agarra miedo de escénico, se acuerda de las últimas fechas, está muy metido, se viene Talleres con no menos.
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0: Se viene, Jot enganchó Valaria, le queda para la zurda. Jot va a tirar, lo marcó en el momento exacto Perruzzi. Lateral para Talleres, Dani.
3: Jot arranca para comerse el mundo y termina casi en silencio.
0: Se va diluyendo.
3: Se va diluyendo.
0: Se apaga.
3: Sí.
0: Lateral
3: prenda,
0: de Catalán. 40 minutos, señoras, señores. 40 minutos del segundo tiempo. Está ganando San Lorenzo 1-0, lo va saqueando Amor. Tira Amor, pelota para Gulli, va la contra. Engancha Gulli, le pica a Tripicchio, se la tiró pero muy abierta. Va a correr Tripicchio, corre como 8. Acelera, dejando atrás la mitad del terreno, sigue Tripicchio. Pica el cuello para liquidarlo. Se viene Tripicchio, centro para Gulli, para Gulli, para Gulli, para Gulli. No le pudo dar, rebote la Stater. Se lo perdió el zorrito. Se lo perdió la Stater.

0: no me gustó con quién salir jugando, pero no porque a mí me gusta que salga jugando, pero su virtud es la potencia, el juego físico, el uno contra uno, el cabezazo.
1: ¿A quién más subís al podio? Además de la Colla, Farías y Arboleda, ¿quién lo completa?
0: Esperame un poquito.
1: Te doy un ratito más. 41-30, Marce, gana el Ciclón 1-0.
2: ¡Sí! ¿Por qué no hace cambio de Felipe, no? Quedan menos de 5 minutos y todavía tiene 3 cambios.
0: Pero tiene que poner a alguien, ese es el tema. Mirá, ya puso a Dávila, ya puso a Baroni. No estará al 100 Baloyes.
1: Claro, Baloyes un ratito.
2: Claro, 5 minutos de Baloyes, por lo menos, algo, 10 minutos.
1: Y si está en el banco, uno piensa que 10 minutos puede jugar, por lo menos, porque después, contagia.
0: Después de lo que hizo San Paolo, esperar un poquito de Felipe.
1: Se adelanta la Stater, ahora se apoya, la toma Pagano, 42, sale San Lorenzo que gana por la mínima.
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1: Viene Dávila, la tira larga, lo corren dos. Buena sí. Cobertura ahora de Amor y sacar a Pagano, Dani.
0: Tanque sabe los reglamentarios, tiene muy claro todos los reglamentarios. ¿Le puedo hacer una consulta? ¿Sabe si el árbitro puede jugar con un carrito que lo lleve? Porque está lejísimo Chenique de la jugada, ¿eh?
4: No,
0: es como
4: pero
0: que la cancha le queda gigante.
4: Se podría implementar, se podría hacer algún pedido para que pase para algunos
0: árbitros. Hoy se los pibes ahora en la bicisenda. ¿Vio
4: claro.
0: Lo que los pibes? ¿Y qué usa eso?
1: Pero quien designa, en serio, ¿no? No está para ir
0: en
1: este estadio,
0: Chenique. Un espanto, Chenique.
1: Queda muy lejos de todas. Engancha a la Stater, lo trabaron. Igual se impone el Zorrito, mete a la izquierda. Devolución de Ratalino, va a la Stater. La entregó para Cuello, Giro Cuello. Termina rebotando en fuerza. Y sale rápidamente Talleres por adentro. Uy, con todo, ¿eh? Abajo entró con todo. Iba a ser amonestado Cuello, Fabio.
5: Sí, exactamente. El primero había sido Osmendi, que ya no está en cancha. Ahora el 9, Cuello.
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1: Y dale San Lorenzo, canta la gente de Boedo. 43-30 de este segundo tiempo. Otra vez San Lorenzo ganando aquí 1-0 por la mínima. Como contra Gimnasia Mendoza, contra Unión. Centro de shot, la saca Perruzzi, le queda la Stater, la rebotó pero no pudo controlar. Engancha la Stater, salió otro, con buena gambeta, metió la Stater. El toque adentro para Ratalino, lo presionaron, se la robaron. Se viene Talleres por la derecha, ataca John, metió un tacazo.
0: Frío, ¿no? Al equipo de Talleres. Es frío. Vos sabés que diste en la tecla. Es un equipo frío. Un saludo a Santi Adler. Se ríe con lo de Chenique.
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1: Se viene Rick, enganchó, pateó al arco. Cerquita del ángulo izquierdo de Debecki. Cerquita del ángulo izquierdo de Debecki. Ahora, yo no soy Tim Rick como Gentili, pero tampoco
0: soy el peor del
1: equipo López, no. Que intenta el brasileño.
0: Intenta, pero vos sabés que muchas veces no sabe dónde está parado, pero de repente te gana un partido, ¿eh? Recién tiene un tiro al ladito del palo que si se cola, se mete. Te digo que es una revolución en Córdoba.
1: Bueno, más minutos para el pibe Salas, que entró bastante bien en Córdoba, Fabio.
5: Sí, exactamente. Algunos pasajes de buen fútbol. Tiene el 44 e ingresa los últimos minutos.
1: 45 los minutos de este segundo tiempo. Ya van a adicionar. Gana San Lorenzo 1-0 ante Talleres.
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1: Centro de Baez, la bajó Dávila, termina sacando con lo justo sobre el costado Pagano. Insiste Talleres, corre por la derecha, se manda Catalán. Catalán se arrima al área, lo elimina la Stater. El toque corto para que levante Baroni, Baroni para Catalán. La bajó de cabeza, está el empate, no llegó a cerrar Herrera. Le queda atrás la pelota a Dávila, ahora empuja. Empuja Dávila, tiro libre para San Lorenzo que respira.
0: Levantó como una de plastibol en la playa. Increíble lo que hizo Dávila, tocar para atrás para que le peguen de frente. Bien Catalán, empieza a sufrir San Lorenzo. El miedo escénico se le nota al Ciclón ahora.
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1: Bueno, va el cambio, Tiburón.
5: Sí, el último cambio en el equipo de Perazo. Se retira Alexis Cuello a la cancha, el 44, el pibe Enzo.

0: Salas y se va a jugar hasta el minuto 49.
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2: Tira de Becky, 46 con 20 de 49, ¿no? Que jugamos.
0: Sí, sí, exacto.
2: Levanta el bolera, corre Salas. No va a llegar. Saque de arco para Talleres, que está con 10 por la expulsión. De Galarza a los 14 de este segundo tiempo. Cuello por ahora, el único gol del partido. Quedan 2 minutos, gana San Lorenzo 1-0 ante Talleres.
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2: Se viene, va, Estrada, va, perdió contra Herrera. Buen partido de Herrera, mete Herrera, pica Salas. En offside, por eso no se la dio Gulligan, metió, sigue Gulli, lo liquida. Se viene Gulli, lo liquida. Zurdazo mordido, se desvía, sacó Catalán. Con lo justo para Báez. Y Báez que la deja atrás. Y se apura Cristaldo. Lindo final de partido tenemos. 47-15. Va a Talleres. Hubo una falta allí, pero le quedó igualmente a Rick. Por eso le dio la ventaja. Otorga a Echenique. La van a entregar para Catalán. 47-30 de 49.
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2: Toca Baroni. Se viene Talleres. Abriéndose. Esforza. La lleva a la izquierda. Tira muy largo. Esforza. Lateral para San Lorenzo. Levanta Gallego, así se vive en la cancha el ciclón. Así están los hinchas de San Lorenzo. 48 de 49. Gana el equipo de Perazzo 1-0 ante Talleres. Lateral de Herrera. Se va terminando el partido en Radio La Red. Ya se vendrá Vélez contra Estudiantes. Mañana el clásico Rosario abriendo el domingo con los gentiles de Alibareto. Mete Catalán, pelota por la derecha. Se viene John, va a Talleres para empatarlo. Centro bajo de John, le queda atrás, no puede tirar Baroni. Despeja Ratalino, la viene a buscar Gulli. Se la lleva 2-1. Rebote y se va Salas. Corre el pibe Salas para liquidarlo. Salas, Salas, Salas, Salas, Salas, Salas, Salas, Salas, Salas, Salas, Salas. Se puede creer lo que perdió el pibe Alan Salas. Corrió 40 metros con la pelota, trabó, enganchó, definió contra el palo izquierdo y se perdió el segundo gol de San Lorenzo. Lo tuvo Salas,
3: pero hizo casi todo bien el remate final por darle exceso de calidad, ¿eh? Si le pegaba más cerrado era gol. Enganchó bárbaro. Se viene Talleres en la última
2: y tiene una más Talleres. Se viene shot, tiro profundo, está habilitado, media vuelta de Dávila, le queda atrás la pelota, va a sacar Perruzzi, la perdió otra boliviano, la recoge Tripicchio. Ay, qué momento de sufrimiento, la termina sacando Tripicchio. Se viene Gulli, corre Salas, se termina y se terminó el partido. Ganó San Lorenzo de Almagro, otra vez en su casa, otra vez por la mínima, otra vez sin sobrar de nada. Como contra Unión, como contra Gimnasia Mendoza, hoy ante Talleres que se desmoronó ante la expulsión de Galarza, lo ganó y lo justificó San Lorenzo. Y después de 4 meses, la gran noticia es que volvió al gol Alexis Cuello. Final del partido en el Pedro Videgain. San Lorenzo 1, Talleres 0 y vos. 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
3: Extraordinario el desahogo del hincha de San Lorenzo. Explota como si hubiera sido un triunfo. Es un triunfo fenomenal. Supo aprovechar la expulsión de Galarza. Lo metió contra el arco con ímpetu. Le falta juego, mucho juego. Lo tuvo al final el pibe Salas, era un golazo. La gente de San Lorenzo desborda de alegría. Por fin una alegría a un público que apoya en toda circunstancia. Tendrá que el gallego Insúa recuperar definitivamente las joyas Farías, que le da un toque jerárquico. Aplaudido San Lorenzo en un partido esquivo hasta el gol, en un partido esquivo hasta la expulsión de Galarza. Supo ganarlo con uno más para la circunstancia no es poco.
2: La firma de Alvarito, ganó San Lorenzo 1-0 ante Talleres. Ya escucharemos testimonios, pero... Y sí, la verdad que por la gente San Lorenzo en algún momento se merece volver a ser campeón, sin duda. El tema es que va a tener que trabajar mucho institucionalmente, futbolísticamente, porque le alcanza para esto, Dani, para alegrías esporádicas en partidos como este.
3: Lo mejor que tiene San Lorenzo, no tenga dudas, ¿eh? Y yo, a ver, todos los equipos son River, Boca, Independiente, Racing, todo. Lo mejor que tiene San Lorenzo es su gente. Impresionante lo de la gente de San Lorenzo. Desarrolla una fiesta en un día esquivo por lo gélido, con un equipo que entrega mucho ímpetu y mucho temperamento y que le cuesta muchísimo jugar.
2: Muy bien, lo último de San Lorenzo, Fabio Vallejo, después de la victoria con gol de Alexis Cuello.
0: Bueno, hacía rato que no festejaba la gente de esa manera, porque lo ganó, hacía rato que no lo hacía, lo extrañaba. Con la conducción de Pipo Gorosito, por eso en este interinato de Walter Perazo, este festejo. En la semana, la firma de Insúa para debutar contra Independiente y después la otra frente a Boca.
2: Abrazo, Fabio, te escuchamos esta noche, ¿no? Con el magazine. Obviamente estaremos con el gran programa de los sábados por la noche, Padres Estudiantes. Lo último de Talleres, Barobra.
5: Bien, se retiró Talleres, que está último en el grupo A con solo 5 puntos. Ganó 1, empató 2 y perdió 5 con el de esta noche aquí en el Bajo Flores. Hace 5 partidos que no gana Talleres desde Córdoba. Hace 5 partidos que no gana en Córdoba en la anual 20 de 30. Un semestre para el olvido en los promedios. No tiene problema 12 de 30. La próxima fecha que recupera Fattori y a Riquelme, recibe a Unión en el Kempes el sábado a las 20, luego visita a Instituto el otro sábado 21-15.
2: ¿Tenés una línea de Arboleda?
6: En un instante, tenemos a una de las figuras participante en el gol de Cuello, Arboleda. En un rato ya te digo, Ale.
3: Va a tener que laburar de Felipe, ¿eh? Va a tener que laburar mucho de Felipe, avísame, tanque, porque Talleres tiene mucho material. Pero dijo algo Alejandro en el relato cuando ya estaba 0-1. Avísame, está Catalán también, que es un referente, ya vamos a Vélez. Dijo algo importante, es un equipo frío, Es un equipo helado Talleres en cancha. ¿Lo tenemos a Cata?
6: A ver si podemos ir con alguno de los dos. Ya te confirmo, Dani, Ya estamos en un instante.
2: Bueno, ya nos vamos a ver ese.
6: Ahora sí,
7: vamos a ir trayendo más. Entonces, la semana vamos a laburar, por ahí tenemos más día ahora y ya para preparar el próximo partido.
8: ¿Fue determinante o cuánto influyó, crees vos, la expulsión de Galarza? Porque en ese momento estaban bien, se veía un Talleres que tal vez se podía poner en ventaja.
7: Sí, la verdad que creo que influyó mucho porque ya con un jugador menos y en estos momentos es difícil, es duro. Pero bueno, tratamos de agruparnos, de sacarlo adelante y bueno, en una pelota parada ellos se encontraron con el gol. Creo que así todos fuimos para adelante, tuvimos algunas situaciones, no pudimos concretar, pero creo que en líneas generales se hizo un partido donde se pudo entregar un poco más de lo que queríamos jugar como queremos, pero como te digo, falta laburo, vamos a ir agarrando las ideas, Omar, y nada, como te digo, estamos en deuda, sabemos que tenemos que dar mucho más.
8: ¿Y una de las cuestiones será recuperar confianza también?
7: Sí, de eso lo hablamos con Omar, él del primer día lo dijo, sabemos que tenemos un buen plantel, que hay buenos chicos, hay muchos chicos, pero hay calidad, que eso es lo importante, y solo falta laburo y que cada uno se sienta de la mejor manera y puede sacar el rendimiento al máximo por ciento.
8: Es la última cortita. Volviste a tu casa, quien te vio nacer, crecer futbolísticamente.
2: Está bien, hasta ahí. Lo fuerte es lo que dijo. Fuerte. Dos veces dijo falta laburo, hay calidad. Tiene mucho que trabajar, Omar. Es importante tener a alguien que trate de sacar lo mejor de cada uno.
3: Cortalo, Buda, porque lo mató a Sampaoli. Lo reventó a Sampaoli, Catalán.
2: Esto, tanque, me parece, para repasar después tranquilo vos en el cierre del sábado a la noche, para que lo hable Gustavo con la mesa, con Dani, con Leo, con toda la banda, los mediodías. Pero por elevación hay un palo de Catalán
3: clarísimo,
2: a
3: clarísimo.
2: Sampaoli.
6: Mensaje para Sampaoli, claramente,
2: por
6: la falta de trabajo.
2: Por eso queríamos escucharlo. Y sí, dijo, falta laburo, hay calidad. Es importante que nos pueda sacar lo mejor de cada uno.
6: Está Cuello.
2: Dale, con Cuello ya nos vamos allí con Gustavo.
9: Como grupo.
10: Bueno, sí, gracias a Dios pudimos volver a convertir. Un gol es muy importante para los delanteros. Yo soy uno y hoy volver al gol para mí es muy importante. Por eso súper agradecido a Dios. Y nada, lamentamos que se haya ido Pipo, pero bueno, nosotros seguimos representando esta camiseta y buscamos siempre hacerlo de la mejor manera. Sabemos que muchas veces no lo hicimos bien, pero siempre estamos a, disposi-